0: Sí, o también puedes traer algo así como, venga, a ver, ¿a qué? O sea, los himnos de las selecciones, pero versión piano, versión Alejandro Pelayo. ¿Cómo sonaría uno de, pues eso, Uzbekistán? ¿Cómo sonaría el de Argelia? ¿Cómo sonaría?
1: ¿Cómo me gustaría?
0: ¿Cómo te gustaría que sonara tal? Ese, bueno, piensa vale. Algo porque va a estar divertido.
1: El martes nos vemos.
0: Venga, adiós, adiós. Chao. Son las 2 de la mañana, a la 1 en Canarias. Ángel, pues nos vamos a Irán, porque Estados Unidos ha bombardeado esa noche el país en respuesta al derribo de ese helicóptero del ejército frente a las costas de Omán este martes por la mañana. Un ataque en el que los dos pilotos resultaron ilesos y del que Trump acusa directamente a Irán.
2: Sí, según el ejército de Estados Unidos, han dado una respuesta proporcionada a lo que consideran ha sido una agresión iraní injustificada. Según el New York Times o la CNN, los objetivos eran bases militares y navales, así como puestos de defensa y de radares de Irán en torno al estrecho de Hormuz. Las explosiones de esos bombardeos estadounidenses se han escuchado en varias zonas del país. De acuerdo con las agencias iraníes, la Guardia Revolucionaria ha respondido lanzando una ofensiva de misiles contra el origen de esos bombardeos estadounidenses. Una respuesta, dice el régimen persa, que ha sido contundente. El ministro de Exteriores de ese país ha amenazado en un mensaje en Twitter a Estados Unidos y ha dicho: si quieren estar a salvo, es mejor que abandonen nuestra región. Recordemos que la última vez que Washington bombardeó Irán fue a finales del mes de mayo.
0: Bueno, vamos a seguir atentos durante la madrugada por si estos ataques pudieran poner en riesgo las negociaciones de paz, si es que hay realmente esas negociaciones y con el objetivo de llegar finalmente a la paz, pero como digo, sí, vamos a estar atentos. A ver, aquí en España la Junta de Andalucía ha elevado a categoría 2 ese incendio de Huelva, que lleva ardiendo desde el lunes por la tarde. Ayer abríamos precisamente el Faro Actualidad con esta noticia.
2: Sí, justo, el fuego de Villanueva de los Castillejos sigue a esta hora activo y, según la Junta de Andalucía, presenta una evolución complicada, hasta el punto que el consejero de Emergencias, Antonio Sanz, ha elevado esta noche el riesgo y ha solicitado la participación de los militares de la UME.
3: Y lo importante de la tarea de esta noche es que cuanto antes podamos contar con refuerzos para que esa tarea resulte eficaz y sobre todo de cara a mañana estemos preparados para cualquier tipo de situación que pueda complicarse con ese cambio de viento.
2: La alcaldesa de San Bartolomé, el otro pueblo afectado por las llamas en el paraje de Los Turbios, ha estado en Hora 25, explicaba cómo se están preparando para esta noche. Escuchamos a María Eugenia Limón.
4: Nosotros aquí en el término municipal de San Bartolomé, pues en la altura del cementerio, de la torre y de varias fincas municipales que están a unos 800 metros del pueblo, pues también lo estamos aguantando con varios equipos para que mantengan la zona húmeda y no se revive, sobre todo ahora en este momento de la noche, que es lo que más nos preocupa.
2: Las llamas han arrasado ya más de 3.600 hectáreas y hay un centenar de personas que han sido desalojadas.
0: Por lo demás, el Papa ha celebrado esta tarde una vigilia en el Estadio Olímpico de Barcelona, un encuentro con fieles en el que ha hablado contra la violencia de género.
5: Tantas crónicas policiales todavía hoy reflejan un clima envenenado en las relaciones familiares de abusos y opresiones, y en particular de violencia contra las mujeres, que a menudo desembocan lamentablemente también en feminicidios.
2: Un discurso en el que León XIV ha hablado también de salud mental, de ansiedad y depresión, sobre todo entre los jóvenes. Su visita va a continuar este miércoles en la ciudad condal, con actos en la abadía de Montserrat y además con la bendición de la Torre de Jesús de la Sagrada Familia. Luego por la tarde tiene actos con presos y con migrantes en el barrio del Raval.
0: Y de nuevo fuera de España, hasta ahora sigue el recuento de la segunda ronda de las elecciones de Perú del domingo, que están en empate técnico. Es una cosa muy sorprendente porque los dos candidatos están a un puñado de votos de diferencia.
2: Sí, exactamente, a 40.000 votos. Se ha escrutado ya el 96,3% de esos votos. Va muy lento. Ayer a esta hora solo se había recontado el 95,3%, es decir, ha subido un 1% en 24 horas. La diferencia entre el candidato izquierdista Roberto Sánchez y la derechista Keiko Fujimori está a menos de una décima. Sánchez tiene ahora mismo el 50,12% y la hija del expresidente, que recordemos
0: Fujimori condenado por crímenes de lesa
2: humanidad. Tiene su hija el 49,88% de los votos, es decir, menos de dos décimas de diferencia. La situación es tan ajustada que lo más probable es que con las denuncias por las actas y con los recursos, los resultados definitivos vayan a tardar todavía semanas en conocerse.
0: Nos actualizas a las 3 de la mañana, Ángel.
2: Hasta
0: adiós,
2: luego.
0: Chao.

Pues en estos momentos que estoy embarazadísima, me da mucha pereza salir a pasear y encontrarme con vecinos y conocidos. Pero no por nada, sino porque llevo 3 meses contando lo mismo. Que sí, que es un niño, que se llamará Víctor, que me encuentro muy bien, bueno, cada día más pesada, que si no nace por sí mismo, pues el día de julio me provocará en el parto. En fin, que yo lo agradezco porque al final no dejan de ser, pues bueno, muestras de cariño, de interés, amabilidad, educación y de verdad que mil gracias. Pero que da mucha pereza estar 3 meses contando la misma historia. Buenas noches, Pendona de Quintana Roo.

0: Bueno, me considero una persona con muchísima voluntad y disposición para hacer prácticamente cualquier cosa, pero desde que me diagnosticaron con celiaquía, me empezó a dar muchísima pereza y conforme me fui informando sobre la enfermedad y tal, me empezó a dar mucha pereza tener que explicar cada vez que una persona, por desconocimiento y falta de información y quizá con buena voluntad, pero sin saber que lo está diciendo mal, te pregunta, ¿pero sos celíaco, celíaco? ¿Qué grado, sos celíaco de grado, qué grado tienes de celiaquía? Cuando eso realmente no existe. Qué pereza explicarlo, qué pereza. Me descargo aquí con ustedes. Gracias, abrazo grande, Florencia, desde Montevideo, Uruguay.
1: Buenas noches, fareras, fareros, Mara, equipo. Me da muchísima pereza el mundo influencer en general. Y os lo dice alguien que tiene un buen puñado de seguidores en sus redes sociales. Me acaba de saltar una publicación de una chica preciosa que hacía esta pregunta. ¿Se puede llevar short con 38 años? La chica juntaba una foto con un pantalón corto por encima de la rodilla y a mí me vuela la cabeza. ¿En qué momento necesitamos de la validación de los demás para sentirnos a gusto con nosotros mismos? Creo que es algo importantísimo. Si tú te sientes a gusto contigo misma, es lo que vas a exponerle a los demás, esa fortaleza, esas ganas. La chica no llevaba una braga vaquera, un tangalón, un chochort, que también te digo, si lo lleva, ¿qué más das? Llevaba un pantalón corto y ya. No sé, ¿qué pensáis? Un besote cariñoso, una modelo con ciática que os admira mucho.
2: Pues efectivamente, qué pereza, ¿no? Modelo con ciática, ya sabéis que es una influencer, la verdad, porque tiene miles y miles de seguidores. Pero estaba yo pensando que este niño Víctor, de Pendona de Quintana Roo, va a ser el niño de la T8. Porque si nace el 10 de julio, nace cuando despedimos esta T8. Imagino a la pobre Pendona contando esto que relataba una y otra vez lo mismo. Está bien, se va a llamar Víctor, estoy un poco cansada, cada vez más pesada, bla, bla, bla, bla. Igual que lo que decía Florencia desde Uruguay. Bueno, Lopa, Loma, ahora Irene, buenas noches.
3: Hola, ¿qué tal?
2: Buenas noches. La verdad que llevamos toda la tarde dando vueltas nosotras también a la pereza. Y voy a saludar a Iván de los Ríos, doctor en filosofía de la Autónoma de Madrid, que repite una vez más en el Faro y que nos va a ayudar a resolver desde la filosofía las dudas que hemos tenido en redacción esta tarde sobre la pereza. Iván, ¿qué tal? Buenas noches, bienvenido al Faro.
4: Hola.
5: Hola, muy buenas noches, bien hallada.
2: ¿Tú eres perezoso? ¿Tú dirías que tú eres una persona perezosa?
5: Muchísimo. Yo siempre pregunto a los demás cuáles son sus dos pecados capitales. A mí siempre me salen los mismos, la ira y la pereza. O sea, que soy perezoso, sin duda. ¿Vosotras?
2: Pues la verdad, bueno, yo poco. ¿Paloma más?
4: Sí, yo soy muy perezosa.
3: Y yo también, yo creo que soy bastante perezosa también.
2: Bueno. También nos preguntábamos, Iván, ¿por qué la pereza tiene tan mala fama? O sea, cuando piensas en pereza, tú mismo lo has dicho, es un pecado capital, sí. No se entiende como una virtud, sino como un defecto, entre comillas, pero es más cercano al defecto que la virtud. ¿Y esto por qué?
5: Sí, bueno, yo lo que haría primero, como siempre que se habla filosóficamente de palabras que importan y que quieren decir muchas cosas, es que nos pusiéramos de acuerdo sobre lo que queremos decir cuando decimos que somos perezosos o lo que queremos decir cuando empleamos la palabra pereza, ¿no? Porque como todas las palabras que importan, es una palabra muy cargada de historia, de semántica, de ideología, y en concreto nuestra palabra pereza está cargada con tres tradiciones, ¿no? Que son la del Imperio Romano, la idea de la pereza en sede romana, la del cristianismo, del que somos herederos, y por eso decimos nosotros tres que somos perezosos, donde la pereza es un pecado capital, como acabas de decir, pero también la pereza en el capitalismo moderno y contemporáneo, ¿no? Es decir, en esta sociedad del consumo voraz, donde se considera que un perezoso es un vago, un maleante, una cigarra holgazana, como decía la película de Fernando de León, ¿no? Frente a esas hormiguitas comprometidas con el body fitness y muchos ceros en la cuenta, ¿no? Entonces habría que aclarar de qué estamos hablando cuando hablamos de pereza y de qué no necesariamente, ¿no? Y yo creo que nosotros deberíamos recuperar el sentido romano de la pereza, si queréis podemos hablarlo, sí, y dejar de lado el sentido cristiano, ¿no? Porque hay un texto de Séneca muy bonito que se llama Sobre el ocio, ¿no? Y él habla de la pereza y del ocio como de la necesidad de retirarse, dice, ¿no? ¿Para qué? Para demorarse en lo que importa. Es decir, no retirarse como una manera de inacción, sino algo así como tirar del freno de mano, ¿no? Es decir, frenar un poco para cuestionar o al menos comprender las razones que le llevan a uno a perseguir eso que cree que es importante, ¿no? Es decir, el ocio o la pereza, para un romano como Séneca, sería una invitación a detenerse, a prestar atención y lo dice así, ¿no? Tener ganas de no hacer, eso es la pereza, ganas de no hacer aquello que todos hacen sin saber muy bien por qué, ¿no? Aquello que todos hacen por pura inercia.
2: Inercia,
5: ¿no?
2: Vale. Si quieres, claro. Iván, podemos hablar de la parte romana y filosófica, y luego también, ajá, me interesa mucho lo que has citado, el capitalismo de consumo, vale, en la que vivimos.
5: Perfecto.
2: Entonces,
5: perfecto.
2: Claro, explicas que Séneca hablaba de la necesidad de no hacer nada, sí, entiendo, porque cuando tú no haces nada, tienes tiempo para pensar.
5: Exactamente.
2: Porque
5: exactamente.
2: Si estás todo el tiempo haciendo cosas, no puedes pensar. Y como ellos eran filósofos, ¿no? Pues necesitaban pensar.
5: No, pero piénsalo desde... Tú has empezado la entrevista preguntándonos a nosotros, ¿no? Pensémoslo nosotros. Hoy en día, ¿quién se atreve a no hacer nada?
2: Ya.
5: ¿No? ¿Quién se atreve a quedarse rezagado? ¿No? La idea de Séneca es precisamente esa que dices, ¿no? Es decir, es una invitación precisamente a demandar y a exigir claridad con respecto a eso en lo que uno está, que puede ser un trabajo, una relación amorosa, una interpretación del mundo, una consideración sobre la naturaleza. Pero si no me detengo a saber aquello que me hace interpretar lo que tengo delante tal y como lo interpreto, entonces lo que estoy haciendo es funcionar como un mero esclavo de la ideología, ¿no? No sé muy bien por qué corro, ni detrás de quién corro, pero el caso es que corro porque todos corren, ¿no? Entonces, sí, sí, como dices, es una invitación a tomarse tiempo.
2: Sí, está genial.
3: Decías, ¿quién se atreve ahora mismo a parar, a no,
5: claro,
3: hacer nada?
5: Claro,
3: quien lo,
5: sí,
3: hace,
5: sí,
3: quien reivindica ser un poco perezoso, podría decirse que la pereza es una forma de resistencia, de alguna manera.
5: Claro, sí, yo creo que bueno, lejos de ser un pecado capital, como decía Mara, ¿no? No sé si es una virtud, pero si os fijáis en el mundo del consumo postindustrial en el que vivimos, la pereza es como una lacra que se atribuye a aquellos que no son, yo qué sé, se dice, empresarios de sí mismos, ¿no? O que no se someten constantemente a esa lógica neoliberal que lo cuantifica todo y que está buscando el beneficio de nuestros cuerpos, de nuestros entornos ecológicos, de nuestras vidas, todo eso, ¿no? Entonces, frente a esto, quizá, como dices tú, la pereza podría ser una forma de resistencia política, es decir, no una invitación a tirarse en el sofá, que a veces no está nada mal, por cierto, sino una invitación a detenerse a mirar lo que uno tiene delante. Tener el coraje, y es una forma de valentía política, de detenerse para cuestionar el ritmo vertiginoso en el que estamos, tan vertiginoso que nadie se atreve a cuestionarlo, ¿no?
4: Pero, Iván, si le damos la vuelta, ¿tú dirías que hay cierto privilegio en rendirse a la pereza?
5: ¿Privilegio? ¿En qué sentido privilegio?
4: Que no todo el mundo puede permitirse... La vida contemplativa. 10 minutos claro. Al día.
5: Está claro, pero eso es interesante porque si tienes razón, y yo creo que la tienes, eso es sintomático, ¿no? ¿Qué dice eso de nosotros mismos y de cómo vivimos, ¿no? Evidentemente no todos tenemos el lujo de ponernos, como ya decía Aristóteles, tenemos que tener esclavos para ponernos a filosofar, ¿no? Pero si nos comprometemos con la idea de la resistencia política de la pereza, también podríamos pensar que si bien no agota nuestra forma de vida, sí que es un ingrediente necesario, ¿no? Es decir, es necesario a veces, aunque eso nos cueste dinero, ¿no? Es necesario a veces detener la producción, detener la acción, detener la inercia, ¿no? Al menos para retomarla de una manera lúcida. Yo creo que habría que distinguir entre eso, se me ocurre, ¿no? Pereza como una forma de lucidez, ¿no? Que a veces uno se puede permitir, aunque no siempre, ¿no? Y la mera inercia constitutiva de quien vive sin cuestionarse en absoluto el ritmo en el que produce, ¿no?
2: Sí.
5: El problema es, claro, yo veía antes, lo hablaba con una de vosotras, ¿no? ¿Qué dice el diccionario de la pereza? Dice, os lo leo, ¿no? Negligencia, tedio o descuido de las cosas a las que estamos obligados, ¿no? Entonces yo pensaba, claro, la pregunta nuestra tendría que ser, bueno, ¿a qué estamos obligados y por qué? ¿No? Es decir, porque si uno mira alrededor, ¿a qué estamos obligados? Al rendimiento, al éxito, al ascenso, la gloria, la fama, el like masivo, el sacrificio, el dinerito. Y si no hacemos eso, ¿qué somos? Fracasados.
2: Sí, sí.
5: Somos losers, ¿no? Ahí está lo del coraje, ¿no? Pero habría que preguntarse, aunque eso sea un privilegio, tienes razón, si quizá eso a lo que estamos obligados hoy en día nos impide prestar atención al ritmo propio de una vida verdaderamente humana, ¿no? Porque quizá la nuestra está un poco triturada en clave economicista, ¿no?
2: De hecho, hay un montón de estudios ahora, no sí. solo de España, sino europeos, que dicen que los jóvenes ya no quieren ser constantemente productivos. De hecho, muchos reivindican, aquí en España ha habido un estudio que dice muchos de ellos quieren ser funcionarios, pero también en Europa, en Italia, en Grecia, o sea, buscan trabajos que sean compatibles con el ocio y con una vida, voy a decir contemplativa, pero bueno, que está genial la vida contemplativa. Claro. Cosa que a nuestra generación se nos impidió, ni se nos pasaba por la cabeza, ¿no? Acuérdate de aquellos jóvenes, aunque suficientemente preparados, éramos máquinas para trabajar, para producir, para ganar dinero.
5: Somos unos máquinas, no sé. Sí. Yo creo que, no sé, insisto, ¿no? Siempre que hablamos, pues evidentemente uno cree que puede cambiar el mundo y luego la vida sigue y termina el programa de radio y la verdad es que somos... animales muy limitados, ¿no? Pero fíjate que a lo mejor lo que podríamos hacer es reivindicar la pereza como una forma, un ejercicio de distanciamiento del autoengaño, ¿no? Porque también podríamos pensar que esa forma de pereza que consiste en tenerlo todo sin hacer nada no tiene nada que ver con lo que decía Séneca. La vida contemplativa nos suena a no hacer nada y a estar tirados, pero la vida contemplativa es extraordinariamente exigente porque te lleva a decir que no allí donde todos dicen que sí. Porque te lleva precisamente a alzar la voz allí donde vas a ser tachado de imbécil, por no querer seguir la inercia que lleva a todos a cierta noción de éxito, ¿no? Es decir, se trata de decir, ¿estamos seguros de que eso es el éxito? Entonces, la pereza es una llamada de atención sobre la forma en que, de alguna manera, nos comprometemos de forma crítica con el sentido de una ideología o con su contrario. Entonces, si ser perezoso es no hacer nada y querer ser funcionario, en realidad estamos haciendo lo mismo, pero al revés, ¿no? Dejarnos llevar por el sistema sin cuestionarlo jamás, ¿no? Yo creo que la pereza es un ejercicio. No sé si se puede decir así. Hay que entrenar la pereza. Y como toda forma de entrenamiento, requiere de lucidez. Eso también es vida contemplativa, ¿no? Sí. Quiero saber la verdad y quiero vivir una vida auténtica y no alienada, ¿no?
2: Una forma de entrenar la pereza, por ejemplo, y eso lo habéis dicho mucho los filósofos y los pensadores, es dejar el móvil a un lado.
5: Polina, es que difícil, ¿no? Fíjate, ¿quién se atreve a dejar el móvil a un lado? Pues mira, eso me parece una manera excelente de comenzar a entrenar la pereza, ¿no?
2: Primero 10 minutitos, pereza, luego 20, ¿no?
5: Hasta que te los sudores, los temblores, efectivamente, ¿no? Pero fíjate qué complicado. Entonces, no nos confundamos. Es muy importante lo que has dicho, está muy bien, ¿no? Porque la pereza no tiene que ver con tirarse en el sofá a mirar el móvil. Eso no tiene nada que ver con lo que estamos hablando, sino con verdaderamente resistir la tentación de volver a la inercia constitutiva y cotidiana. Por ejemplo, a quedarse completamente alienado mirando un móvil. No, no, la pereza es otra cosa. La pereza es verdaderamente estar a la altura del no hacer. Si probáramos eso 10 minutos al día, yo el primero, habría que ver, ¿no? Habría que ver lo que nos pasa. Esta noche lo probamos todos, ¿os parece? Los cuatro.
2: Sí, sí, yo sí. Que vosotros habéis dicho los tres que sois perezosos. Los tres hacéis un elogio de la pereza. Ya. Y claro, y ahora que he dicho que no soy nada perezosa, pero esto de dejar el móvil de lado me resulta interesante porque es verdad que yo lo he puesto en práctica y me cuesta. Me cuesta un montón. O estar, por ejemplo, en casa pero no tener la tele encendida. Por ejemplo, también se piensa mucho cuando se camina. Porque es una forma de meditar, pero cuando vas caminando no puedes tener la radio puesta, porque si tienes la radio puesta, vas hablando con alguien, ya no estás pensando, estás hablando con alguien o escuchando la radio.
5: Exacto, exacto. Hay un texto de Kafka que me recuerda lo que dices, un texto de Kafka que dice, y otro de Pascal también, ¿no? El filósofo francés.

0: Iré hacia dónde no, ¿no? Pero mejor dejarlo para otro día, ver una serie de Netflix, poner de fondo la radio para no tener que quedarme a solas conmigo mismo, ¿no?
1: Sí.
0: Sí.
1: Iván, entrenar la pereza también es decir no a los planes y superar el famoso FOMO.
0: El famoso FOMO, exactamente, decir que no a los planes. Pero escúchame, yo creo que también se trata no de decir sin más que no a los planes, porque tan tonto es el que dice que no por decir que no y sin saber por qué dice que no, como el que dice que sí por decir que sí y sin saber que dice que sí. Yo creo que la pereza es una invitación a evidenciar las razones que me mueven a actuar cotidianamente. Y si esas razones se muestran sólidas cuando las miro sin la distracción de la tele, de la radio ni del móvil, entonces tengo el coraje de seguirlas. Pero si se muestran como razones completamente ajenas a mí, también tengo que tener el coraje de renunciar a ellas, ¿no? Al plan, a la amistad, al amor, a la carrera, al viaje, a lo que sea, ¿no?
2: Puede ser que nos dé también un poco de miedo el aburrimiento.
0: Uf, a mí me da mucho miedo, sí. Pero fíjate, me acordaba para los cristianos monacales, ¿no? Esta idea de la pereza como pecado capital comienza en los primeros siglos de la vida monástica de los padres del desierto, ¿no? Y la llamaban a la pereza el demonio del mediodía, ¿no? Es decir, una suerte de sensación de tedio y de aplastamiento, como lo que tú dices ahora del aburrimiento, ¿no? Claro, es la incapacidad para ser creativo con la propia vida, ¿no? Si me tengo que poner a pensar en el cómo del vivir una vida propia, no sé muy bien qué hacer, ¿no? Así que mejor que otros la vivan por mí. O como decía Kant, si puedo pagar, ¿para qué voy a pensar? Fíjate qué frase, ¿eh? Habría que tatuársela.
2: Si
0: Si
2: puedo
0: puedo
2: pagar,
0: pagar,
2: ¿para
0: ¿para
2: qué
0: qué?
2: voy a
0: Claro.
2: pensar?
0: No,
2: Mira,
0: ya
2: hay que
0: tengo.
2: tatuarse, Iván, esa
0: Hay que
2: y la de todos los
0: tatuársela,
2: problemas de la humanidad vienen porque el ser humano es incapaz de estar
0: Fíjate.
2: en una habitación solo,
0: Sola, sin hacer nada, ¿no?
2: sin
0: Es una
2: hacer
0: frase de
2: nada.
0: Pascal muy,
2: Sí.
0: muy alucinante, porque si uno hace la prueba, que la podríamos tomar como un juego entre nosotros cuatro, que somos muchos, ¿no? Si uno hace esa prueba de los 10 minutos, lo que comprueba, como decías tú antes, es la incapacidad para estar con uno mismo, ¿no? O los nervios casi como las convulsiones del adicto, ¿no? Vale, bien. Pero ¿qué dice eso de mí mismo? ¿Qué dice eso de mi vida, ¿no? Entonces, tomarse eso en serio quiere decir tomarse en serio también que habituarse significa también desaprender los hábitos. Así que, desde luego, sea un ejercicio desagradable, porque no vamos a saber qué hacer. Pero quizás si lo que buscamos son formas de autocomprensión, lo primero que tenemos que entender es que de tanta distracción nunca nos confrontamos con nosotros mismos, ¿no? Entonces nuestra vida, insisto, está siendo vivida por otros a los que pago, por otros a los que pido opinión o por otros que me distraen, ¿no? Que me bailan.
2: Pues nos vamos a quedar así un
0: ¿Cómo lo
2: ratito, Iván
0: ves?
2: de los Ríos. Nos vamos a proponer
0: Bueno,
2: dejar el móvil un
0: escúchame.
2: rato sin que nos dé un infarto, porque
0: Eso
2: a
0: es.
2: todos nos
0: ¿Ahora
2: ha
0: eres
2: pasado.
0: perezosa o no?
2: Bueno, quiero
0: Ahora te
2: serlo,
0: dirías
2: quiero serlo,
0: perezosa
2: quiero
0: o no?
2: serlo.
0: Nada,
2: Nada,
0: yo
2: yo
0: también.
2: también.
0: Eso. Sí.
2: Tengo una parte perezosa, pero de verdad que a mí que me gusta
0: Dime.
2: mucho pensar, o sea, es que lo disfruto un
0: Claro.
2: montón, pero necesito que no haya
0: Sí.
2: nada alrededor. Pero cuando he pensado lo
0: Sí.
2: del móvil, ¿cuántas veces nos ha pasado que nos vamos sin el
0: Claro.
2: móvil de casa?
0: Claro.
2: Y dices,
0: Claro,
2: bueno, da igual,
0: y
2: si voy a
0: vuelves.
2: volver. Bueno, tú dices, bueno, no, no
0: Da
2: pasa nada,
0: igual.
2: venga, si voy a volver dentro de 4 horas. Y te
0: Sí.
2: entra una taquicardia a los 10 minutos y
0: Sí,
2: tienes que volver a por
0: sí.
2: él, que el móvil no tiene nada, no
0: Claro.
2: tiene 500 mensajes, a nadie le ha pasado
0: Ya.
2: nada, no te cambia la
0: Sí.
2: vida, pero
0: Eso
2: empiezas a estar
0: es. Sí.
2: enganchada a esta sociedad que
0: Claro.
2: nos pide tanto.
0: Hay un libro muy bonito por ahí, si me permitís, de Santiago Alba, que se llama Ser o no ser un cuerpo. Claro, que él viene a decir que hablamos del móvil como si fuera un objeto externo al cuerpo, ¿no? Cuando en realidad ya vivimos como si fuera un momento más de nuestro propio cuerpo. Claro, entonces si uno sale de su casa sin un brazo, evidentemente siente que está mutilado, por así decir, ¿no? Pero no es verdad. Ahora bien, vivir como si eso no fuera verdad exige de un poquito de entrenamiento, ¿no? Pero siempre tenemos buenas razones para dejarlo para otro día. Bueno, ya lo dejo para mañana, ¿no?
2: Mira,
0: Esto que me han dicho.
2: es de fin
0: Sí.
2: de semana, nos vamos a quedar los cuatro un ratito solos en una habitación.
0: Venga, vale.
2: Un buen rato
0: Vale.
2: solos, sin nada, puerta
0: Exacto.
2: cerrada, sin hacer nada, a ver qué nos pasa.
0: Vale, y luego, en cuanto ya no podamos más, nos mandamos un WhatsApp frenético contándonos lo que hemos sentido.
2: El entrenamiento de la pereza da pereza también, ponerse a
0: Eso,
2: ello.
0: uf, muchísima, muchísima.
1: Pereza y miedo, porque yo lo pienso y me pongo nerviosa, te lo digo.
0: Sí.
2: Sí. Iván de los Ríos, qué bien lo pasamos contigo y cuánto
0: Sí, la verdad
2: aprendemos.
0: es
2: Te lo
0: que sí.
2: agradezco mucho, la
0: Sí.
2: verdad. Muy bien, un
0: Ah,
2: beso
0: sí,
2: fuerte de
0: y yo a
2: parte de
0: vosotras.
2: todo
0: Un
2: el
0: beso
2: equipo
0: muy
2: de Faro.
0: grande.
2: Chao.
0: Viva la pereza. Chao.
2: Adiós.
0: Hasta luego.

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8: Para el dolor de garganta, para la afonía, nada de caramelos de eucaliptus, nah, ¿eh? Nah, a lo grande, lo que hago yo es agarrar un árbol de eucaliptus, le quito las hojas para el koala y ya me quedo con el tronco. Tomar la infusión también puede ser rico. Todo en este mundo es infusionable. Yo,
3: todo, por ejemplo, se puede infusionar.
8: Yo me tomo antes de entrar aquí en la radio una infusión de cordero con patatas panadera, pero de verdad. Y luego también, pues oye, bastante apropia cuando estás afónico, pues hablar lo mínimo posible, ¿no? Mira, por ejemplo, aquí en el Valle nos comunicamos, tenemos un lenguaje propio que es el achalari. Es como un lenguaje el abanico, pero con hachas, ¿no? Muy gestual. Con poco movimiento con el hacha puedes decir un montón de se cosas.
3: Se dice mucho con un hacha.
8: Por ejemplo, mira, hoy yo tenía que llevar el coche al mecánico, lo he dejado allí. Ajá. Cuando lo he ido a buscar, el mecánico ya me dice, cambio de aceite, filtros y pastillas de frenos, 1.200 euros.
3: Jolín,
8: en vez de comenzar hay una conversación que se podía extender, ser desagradable, simplemente sin aspavientos, mirando al mecánico a los ojos, desenfundas el hacha.
3: Poco a poco, ¿no?
8: Sutilmente, pero que sea evidente. Oye, pues ya me he rebajado la factura un montón.
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14: Amaya me ha dicho que un día estuvo bastante perdida. Le he dicho eso nunca se pasa. Me ha pasado su single por WhatsApp. Hoy Paula me ha dicho que un día también se...

La miro y qué pereza. Pasan los días, la vuelvo a mirar, qué pereza. Una semana, muchísima pereza. Dos semanas, muchísima pereza. Pero es que ya me estoy quedando sin ropa. Tengo que planchar hoy, sí o sí. Pachi, pues, desde Almería. Un saludo.

comprendidos. La pereza es uno de los siete pecados capitales, pero no uno cualquiera, es el séptimo. De siete, el séptimo, el último, se queda para el final, cuando ya no tiene más remedio que salir porque ya han salido todos. Es que la propia pereza es perezosa, o como decimos aquí, es muy floja. Porque aquí no decimos que alguien es perezoso, decimos que es flojo. Y no decimos que pereza, sino que flojera. Un abrazo, soy el hijo de Juan.

Hola, Faredos Faredas, soy Monse Pereza. Bueno, a mí en general no me gusta hacer nada de casa, ni limpiar, ni barrer, no me gusta. Pero una cosa que me da una pereza horrible, horrible, horrible, es planchar. Es planchar. Yo en verano me pongo vestidos. A ver, dicen que la arruga es bella. Vale, pues será bella hasta cierto punto, porque hay vestidos que como no los planches un poquito, es que más que bella vas, yo no sé, hecha una defesio, o sea, que algo hay que plancharlo. Entonces es que solo pensarlo ya me entra como un dolor de espalda, de lumbares. ¡Qué pereza! Un beso.

0: Pereza. Pereza es cuando a primeros de año has decidido volverte al gimnasio, ¿vale? Y te da una pereza atroz, pero tú ahí, no, tengo que ir al gimnasio, Y te preparas, y estás una semana, te duele todo el cuerpo, estás fatal, pero tú sigues y sigues. Y de repente te llama un amigo, oye, ¿quieres una cervecita? Y tú, no, que es que tengo que seguir con mi plan de ir al gimnasio. Venga, hombre, que tomamos una cerveza. Y tu interior de pereza dice, no. Bueno, venga, sí, vamos. Y al final acabas tomando 1, 2, 3, 4, 5 cervezas. Adiós el gimnasio. Buenas noches, la Golden Rockera.
1: Hay algo que me da bastante pereza y es llamar a la gente el día de su cumpleaños. Llamo solamente a los 4 que sé que son imperdonables, pero intento no, además ni coger la costumbre porque a veces me avisan, oye, que es el cumpleaños de tal o cual, pero sigo sin llamar. Me da muchísima pereza porque las preguntas son las mismas, igual que cuando reconozco que cuando es mi cumpleaños también me da mucha pereza descolgar el teléfono. Por lo mismo, porque ¿qué tal? ¿Cómo estás pasando el día? ¿Te han regalado muchas cosas? Bueno, que todas esas cosas no me apetecen. Prefiero pasar el día de mi cumpleaños haciendo otras cosas que descolgando el teléfono. Sí, soy una rancia, lo reconozco. Un saludo de este corazón charro en Coveña. Chao.
2: Hola, fareras, fareros. ¡Qué pereza! ¡Quina mandra! En catalán. Eso es lo que me está pasando ahora mismo. Que bajo el ascensor para irme a buscar la bici para trasladarme al centro de salud mental donde trabajo. Me encanta mi trabajo, orgullosísima de ser enfermera, pero ¡quina mandra! Buenas noches, un abrazo, soy Fara.
3: Hola, buenas noches. No sé si se escuchará bien el audio porque estoy frente al mar. Se puede tener más pereza que cuando te relajas viendo las olas que van y vienen y te recargan todo tu ser. Pues eso, llena de buena pereza estoy ahora mismo. Besos, Maite de la Mancha.
4: No da ninguna pereza que hoy se celebre el Día de la Región de Murcia. Cumplimos de nuestro estatuto 44 años. Felicidades también para nuestros hermanos de La Rioja, que también hoy celebran su día. Un murcianico en el faro, soy Salva.
5: Hola, fareros. He oído en el programa de Francino que vais a hablar del perezoso de tres uñas, que tiene polillas viviendo entre su pelaje, y como no voy a perder yo la oportunidad de hablar de artrópodos, que estoy flipadísima últimamente, le doy unas turras a todo el mundo porque me estoy leyendo un libro de la astucia de los insectos y otros artrópodos, que es fascinante. Ya me leí uno anterior que se titula Artrópodos, simplemente, y en este último, que es de la astucia de los insectos y otros artrópodos, hablan del perezoso de tres uñas, que tiene este parásito en el pelaje, y bueno, es que me parece fascinante todo. Y bueno, pues eso, que como le doy la turra a todo el mundo, pues no ibais a ser vosotros menos. Un besito, fareros.
6: Elena, ¿qué tal? Buenas noches.
7: Muy buenas noches, Mara.
6: Me río porque, de verdad.
7: Porque cómo no, sea, reírte.
6: Cómo no reírte. Me sonrío realmente, ¿no?
7: Sí,
6: porque
7: es de alegría.
6: Y de toda la turra, sí, ¿no? Esta forma que tienen los oyentes del faro de hablar con esa espontaneidad y esa naturalidad, ¿no? Doy la turra a todo el mundo acerca de los antrópodos. ¿Cómo voy a no darla en el faro sabiendo que vamos a hablar no de los perezosos porque no son antrópodos, sino de los insectos que viven dentro del pelo de los perezosos?
7: Suena apasionante. Apasionante, apasionante real, sí, pero sí.
6: Luego asquete, lo contamos,
7: ¿no?
6: Luego lo contamos. Luego, bueno, felicidades a toda la gente de la región de Murcia y de La Rioja. Sí. Mucha gracia cuando hemos oído las dos a Corazón Charro decir que le daba mucha pereza felicitar a la gente
7: Estamos
6: por su cumpleaños.
7: Total
6: y las
7: en
6: dos
7: tu
6: hemos
7: arco.
6: Dicho.
7: Total.
6: Las dos hemos dicho, sí, qué pereza.
7: Somos igual de rancias que tú, las dos, tanto para llamar como para que nos llamen.
6: Yo antes no, a mí antes no, me gustaba.
7: Uf, a mí. Así como compromisos a la gente a la que quiero. Es que a la gente a la que quiero voy a tomar algo con ellos, voy a comer, voy a celebrar. Sí. Entonces el resto, un WhatsApp está bien para mí. Y Monse, a Montse le tenemos que decir que las dos también estamos en este mismo barco, que nos da muchísima pereza hacer las cosas de casa y concretamente planchar. Entonces Mara y yo nos hemos sumado al team de la plancha vertical.
6: No, que yo la odio también.
7: ¿Ah, que ya no la usas?
6: Después de tenerla no la uso, no. Yo solo plancho lo que me voy a poner con la plancha de siempre y encima de la cama.
7: Ah, no.
6: Con decirte que no tengo tabla de planchar en casa, la he bajado al trastero, Montse, pues te puedo decir cuánto plancho, que es nada.
7: Dale a la tabla, a la plancha vertical.
6: No, pesa mucho, no, me arrepentida. Como la gente que se compró la freidora
7: de aire.
6: Sí. Pues igual, yo me compro ropa en general que no necesite plancha.
7: Eso es buenísimo.
6: Cuando la tiendo la intento tender bien. Y luego si necesita un planchado, pues justo antes de ponérmela encima de la cama, pim pam pum, fuera.
7: No, yo estoy feliz.
6: Pero bueno, a ver, eso no es lo importante de hoy. Lo importante de hoy es qué vamos a hacer la semana que viene, qué vamos a hacer en el Faro Mundial.
7: Pues mira, tras el éxito del Faro Pleistoceno, el Faro cualquier tipo de personaje histórico que nos hemos inventado, que ha sido todo un reto, hemos pensado, ¿por qué no dedicar un par de semanitas, como poco, al fútbol?
6: No, pero bueno, no al fútbol.
7: Estilo farero.
6: Bueno, porque la percha es el fútbol.
7: Al fútbol se van a dedicar los compañeros de Carrusel antes. Exacto. Y después del Faro. Nos hemos quedado en modo sándwich. Entre un partido y otro. Entre en modo recreo. Un partido y otro. Entonces hay programas de una hora que son todos los de la semana que viene prácticamente. Por ejemplo, la semana que viene vamos a hacer el lunes, martes y jueves el programa de 2 a 3 y el miércoles de 3 a 4 de la mañana. ¿Y qué vamos a hacer? Pues hemos dicho, ¿por qué no? Tenemos esta fantástica idea de el lunes, por ejemplo, que juega Irán contra Nueva Zelanda. Pues ¿por qué no hacemos un programa dedicado a estos dos grandísimos países?
6: Claro, porque son justo los países que juegan después del Faro.
7: Exacto. Entonces, ¿qué sabes
6: para
7: tú?
6: ¿Qué sirve? Pues para que cuando luego les veamos jugar, pues sepamos
7: curiosidades del país,
6: curiosidades de sus países,
7: cantantes, sus personas, sus personajes, sus himnos, sus historietas, sus cosas, ¿no?
6: Claro, de repente. Irán, por ejemplo, Irán, Nueva Zelanda. Irán ahora está en todos los informativos,
7: sí,
6: por el conflicto y por la guerra, ¿no? Mm. Pero, por ejemplo, que alguien nos cuente cómo es Irán, si han estado en Teherán, o qué se podría visitar o cómo era antes de la guerra. Pero imagínate Nueva Zelanda.
7: Bueno, esa naturaleza salvaje, apasionante, que se han rodado series allí míticas. Nueva Zelanda, fenomenal.
6: Juego de Tronos, seguimos, por ejemplo.
7: Por ejemplo, el martes, Argentina, Argelia. El miércoles, esto me encanta, Uzbekistán. ¿Qué sabes tú de Uzbekistán? Me encanta como
6: pues queremos
7: concepto.
6: A Maripe, hablando de Uzbekistán.
7: De su hermana, que tiene el sueño de irse a Uzbekistán. Nadie sabe por qué, pero quiere irse. Igual a nosotras, después de este programa, también nos entran ganas. Entonces tenemos un Uzbekistán-Colombia y el jueves México-Corea. Esos son los países.
6: Imagínate,
7: Nueva Zelanda.
6: Corea, ¿no? Corea del Sur, de ahí sale el K-pop. Salen la mayoría de los programas de éxito de televisión. Esto es el más singer, o como se llamen estos programas, todos se experimentan y arrasan antes que en cualquier país del mundo en Corea del Sur.
7: Y tiene una comida riquísima, sí, que puede ser de las que más me gusten de este mundo.
6: Entonces esto sí que va a ser un reto. Ríete tú de cuando hemos hecho el Faro
7: Paleolítico,
6: Paleolítico.
7: O who knows, estas cosas que nos dan a nosotras.
6: Bueno, eso lo contaremos con más detalle ya el no sé qué día, porque ya id preparando.
7: Bueno, ya es martes, mañana
6: que se vayan preparando también, porque así vamos a hacer un programa chulo y nosotros también contaremos cosas de estos países.
7: Muy bien.
6: Y luego el sonido a la vida. Vamos.
7: Venga,
6: a ponerlo.
7: Vale. Bueno, vamos a ver hoy qué tal se nos da la cosa. Pepe, buenas noches.
8: Buenas noches.
6: Hola, Pepe.
8: Compañía.
6: Buenas noches. ¿Desde dónde llamas?
8: Llamo desde Cambrils.
6: Desde Cambrils.
7: Muy bien.
6: Muy bien. Y
7: ¿eres perezoso tú, Pepe?
8: No. Es que además yo no le llamo pereza. Yo eso lo llamo el arte de no hacer nada sin aburrirse.
6: El arte de no hacer nada sin aburrirse.
7: Bueno, lo decía Iván de los Ríos.
6: ¿Escribe un libro?
7: Sí, sí.
6: Pepe, escribe un libro con ese título, te forras.
8: Sí, ¿no? Soy muy malo escribiendo.
6: Pero no ese título es muy atractivo. El arte de no hacer nada sin aburrirse.
7: Sí.
8: Sí, he trabajado tanto en mi vida que cuando he tenido un rato he sabido estar sin hacer absolutamente nada, sin aburrirme. Y bueno, me lo he aprendido. Y ahora que estoy jubilado, pues lo disfruto.
6: Es lo que nos acaba de decir el filósofo, es muy importante el aprender a no hacer nada, porque estamos acostumbrados, somos una generación, vivimos en un sistema capitalista, sociedad de consumo, que nos incita, nos obliga a ser constantemente productivos, de modo que si estamos parados nos sentimos culpables, cuando en realidad lo que dice Pepe es lo que necesita el ser humano, es pararse a mirar alrededor, a decir... ¿Qué quiero hacer? ¿Qué no quiero hacer?
7: Y a estar con uno mismo, ¿no? Que parece que se nos complica un poco la peli con esto también.
6: Sí. Bueno.
7: Bueno, Pepe, ¿y el sueño a la vida qué tal? El no hacer nada perfecto, ¿el sueño a la vida qué tal?
8: Vale, pues mira, yo he pensado... Te explico por qué, primero, porque si no igual no se entiende.
6: Uh-huh.
8: Yo tengo una radio de campaña de estas de emergencia que lleva unas placas solares que puedes ponerla sola, que se cargue la batería, pero también lleva detrás una manivela que hace funcionar una dinamo. Ese tipo de dinamos también los tienen algunas linternas.
6: Sí, sí.
8: Suena exactamente igual.
6: A ver, ponlo, Oliver.
8: Que eso. Cuando le das a la manivela para cargarlo, o para cargar un móvil con esa manivela, que también se puede cargar con la radio... Uh-huh. Suena exactamente igual.
7: Bueno, eres el sueño de cualquier vecino en el apagón. Tener este tipo de radios es importantísima.
6: Pero qué buena la apuesta.
8: Cosas,
6: muy buena.
8: Cosas de
6: sí,
8: esas.
6: Sí, pero está muy bien esta apuesta, Pepe. Venga.
7: Olivar, una radio con placas solares que tiene una manivela detrás con una dinamo.
6: ¡Hala!
7: Ahí estamos, ahí estamos. Ahí Pepe estamos. Con el primer fiu de este suena a la vida.
6: Pepe.
8: Para los demás, bueno, yo ya gané un suena a la vida.
6: ¿Y qué
8: no
6: te tocó?
8: Vas a acordar porque somos muchos.
6: ¿Pero qué te tocó, Pepe?
8: Me tocó la caja, el regalo, que yo al final lo convertí en una cama voladora.
6: ¿Y dónde te llevamos? ¿Dónde te llevé?
8: A Pedregalejo, a Málaga.
6: A Málaga.
8: Que es... Yo soy cordobés, yo soy de Córdoba, bueno, de un pueblo. Pero yo he pasado mi infancia casi toda en Pedregalejo, que para mí, aunque sea una playa de piedrecita, es la más maravillosa del mundo. Y allí me llevaste.
6: Y te llevé ahí con la cama voladora, qué bueno. Bueno, pues entonces no te tocaba hoy, porque tú ya te has llevado una.
8: No.
6: Vale, vamos a dar paso a algún otro oyente. Pepe, muchas
8: pero
6: gracias, buena apuesta, ¿eh? Sí.
8: Digo una cosa, Mara,
6: sí,
8: breve.
6: Venga, corre.
8: Para los próximos... Que sepan que ese tipo de dinamos también lo llevan linternas de emergencia,
6: sí.
8: Lo llevan muchas cosas.
6: Yo tengo una que tiene, bueno. Por eso me ha resultado el sonido familiar y cuando lo has dicho he dicho, ojo, pues sí que se parece. Venga, que tenemos a otro oyente, Luis.
8: Venga, buenas noches.
7: Adiós, Pepe. Luis, ¿qué tal? Buenas noches.
9: Hola, buenas noches, ¿qué tal? ¿Qué
6: muy
9: tal?
6: Bien, muy bien.
7: ¿Desde dónde nos llamas tú, Luis?
9: Desde París.
7: ¿Desde París?
9: Sí.
7: Ah, muy bien.
6: ¡Hola, la!
9: Bonsoir.
6: Bonsoir,
9: mes amis.
7: ¿Y qué haces en París, Luis?
9: Sí, trabajo de cocinero.
6: Ah, muy bien.
7: Muy bien.
6: Uh-huh. Vale. ¿Y qué? ¿Sales a estas horas del trabajo o qué?
9: Esta semana la tengo libre.
6: Ah, vaya. Muy bien, pues venga, aquí dándole al faro. ¿Qué es tu apuesta, Luis?
9: Sí, aquí 15 grados. Mi apuesta es una dinamo de una bicicleta al rodar de las antiguas.
6: Una dinamo de una bicicleta de las antiguas.
9: Claro.
6: Venga, vamos allá.
9: Que va rodando la rueda.
6: Olivar.
9: Con la dinamo.
6: ¿Qué le damos a Luis?
7: Ay, bueno, ya estamos en el mundo fiu, me encanta muchísimo.
6: Nos hemos encaminado, ¿eh? Como
7: sí,
6: la bicicleta.
7: Sí. Pues nada, Luis, dime.
9: No, muchas gracias. Oye, Mara, una cosa personal, no te moleste. Te has operado de la miopía. Yo tengo un gran amigo aquí en Elche, que era jefe de servicio de oftalmología, y dejó ese servicio para hacer una clínica suya.
6: Vale, es una buena idea lo de operarme de la miopía y quitarme estas dioptrías que tengo galopantes. Bueno, tengo 5, tampoco tengo 50. Pero bueno, es que no me puedo operar porque parece que mi córnea no es apta. Pero bueno, muchas gracias por la idea, Luis. Un beso fuerte. Venga, adiós, adiós.
9: Un beso para todos, Maga.
6: Qué simpático. Adiós. Qué simpático, sí. Oye.
7: Recomendaciones.
6: Pues claro que sí, que lo he intentado mil veces. Del briconsejo. Pero está muy bien que me lo haya dicho Luis, sí. Va, más.
7: Bueno, Catalina, ¿qué tal? Buenas noches.
10: Hola, buenas noches.
6: Ay, Catalina, muy bien. ¿Cómo estás? ¿Desde dónde llamas tú? Bueno, ¿desde dónde llamas, Catalina?
10: Llamo desde Salamanca, hija.
6: Desde muy Salamanca. Uh-huh.
10: Que tengo muchas ganas de que hagáis un día Salamanca y vengáis.
6: Hombre, si no podemos hacer un faro en Salamanca, o sea, ese faro lo vamos a tener que hacer un día en Salamanca, porque es un faro de interior maravilloso. La es universidad lo tiene todo. Lo tiene todo.
10: Lo tiene todo. Venga, lo tiene todo.
6: Nos apuntamos para la temporada que viene y nos conocemos.
10: Os quiero decir una cosa que es interesante.
6: Venga, dale.
10: Mí.
6: Dale, Catalina.
10: No os llamo nunca ni me comunico con vosotras porque soy muy mayor y con la gente que hay tan maravillosa, tan inteligente, tan ingeniosa, me siento acomplejada y entonces lo llamo.
6: Pero qué.
10: Pero soy la manera número uno. Os voy a decir por qué. Cuando Mara se marchó de la SER a la 2, la seguí. Cuando se vino de la 2 a la SER, oí que se volvía y desde el primer momento que supe que se venía, puse la radio inmediatamente para oírla todas las noches.
6: Bravo, Catalina, Catalina.
7: Hay que montar un partido de gobierno, chica.
6: Ole, Catalina.
7: Que lo petamos, Mara Torres.
10: No es que no sea de la primera temporada, de la octava, de la sexta.
6: Pero
10: soy desde el día uno.
6: Uno, pero Catalina, tú... Deja una nota de audio, solo te digo que el riesgo que tiene es que como dejes la primera te oigas, eso ya es un enganche, que es un día tras de otro, no para. Venga, vamos a ver, ¿qué es el sueño de la vida, Catalina? A ver si te damos una cámara.
10: Pues mira, yo creo que es una cosa muy simple.
6: Vamos a llevar donde tú quieras.
10: Es un aspersor de estos que hay en los jardines para regar el césped o los jardines, que van girando, va saliendo el agua y van haciéndose ruido, sí. Tal cual. Ajá. Es exacto, vamos. Bueno.
7: Sí, rápido, parece que suena, sí.
6: Parece que suena así.
10: Venga. Aspersor.
6: Le damos a Catalina el suena a la vida.
10: Y dando la vuelta.
6: Olivar, le damos a Catalina el suena a la vida. Te llevo donde quieras, Catalina, después de decirme lo que me has dicho.
10: ¡Ay, qué pena! Bueno, ¿qué le vamos a hacer?
7: No, bueno, Catalina, nada. Pero tenemos el bombo.
6: Tenemos el bombo. El bombo, perfecto. Y sacas el tema de mañana, va, venga.
7: Venga, vamos con ello. Dime para cuando quieras.
10: Para.
7: Venga. Es que ya, yo creo que ni se oye de las pocas bolas es que
10: ya. Ya casi. No, es que no se oye apenas.
6: No,
10: nada.
6: Es que no nos quedan bolas casi. Es que si llevamos toda la temporada con el bombo, nos deben de quedar 4 o 5 o 10.
7: No, 10 no quedan, que va. Bueno, ha salido el número... 67. El número perfecto para comerse un buen filete.
10: Muy bien, perfecto.
7: A ver.
6: Oye, de verdad, ¿no puedo ser un poco más fina?
7: Hombre, ¿comes un filete?
6: ¿Filete a estas horas?
7: Bueno, lo hemos comido hace poquito.
6: Es verdad. Venga, Catalina, a ver qué tema es.
7: ¿Qué palabra te gustaría que saliese?
10: Hombre, pues no sé, ahora que está el Papa aquí... Pues, por ejemplo, paz o gloria o algo así.
7: Venga.
6: Paz podría ser, esperanza, que no ha salido nunca y todos los oyentes quieren que salga. Venga, vamos a ver.
7: Bueno, pues ha salido la palabra. Dulce.
6: Ah, dulce.
10: Bueno.
6: Es dulce. Bonita.
7: Hombre, es preciosa. Dulce. Dulce es el sumum de la felicidad junto al no hacer nada. O sea, el tema de hoy, el de mañana...
10: Vamos a mudarnos todas un poco para...
7: Es perfecto. Venga, chocolate, venga, bollicao, venga, bizcocho, galleta...
10: Qué maravilla.
7: Dulce de leche.
10: Lo que viene después.
6: Claro, exacto. Sin pensar lo que viene después. Tú imagínate, ahí, sentado en el sofá, a lo loco, comiendo todo. Todo.
10: Venga, y helados para acá. Y bombones.
6: Yo soy más de salado. Yo soy más de salado, os diré.
10: Yo también.
6: ¿Tú?
10: ¿Ves? Yo también.
6: Buen jamón.
10: Sí.
7: Un buen cachopo.
6: Pero bueno, cachopo, a nadie le amarga un dulce. Pero va a estar muy bien el tema mañana. Vale, entonces mañana dulce. Venga, genial.
7: Gracias,
6: Catalina. Un beso fuerte.
10: Muchas gracias, un saludo. Y que soy la farera número uno, ¿eh?
7: Un beso, te esperamos en el WhatsApp con
6: nos
7: los audios.
6: Nos vemos en Salamanca, Catalina. Nos vemos en Salamanca la temporada que viene.
10: A ver si es verdad.
6: Venga,
10: a ver si
6: ojalá,
10: es verdad.
6: Ojalá.
10: Muchas gracias, un abrazo.
6: Un beso,
7: adiós.
6: Chao.
7: Bueno, Mara, hoy voy a hablarte de dos artículos...
6: No, está muy bien que vayamos subiendo el tono a estas horas, porque cuando entren los de Carrusel...
7: Yo no
6: a partir
7: sé qué más
6: de...
7: quieres subir ya, ya es imposible.
6: No, no, bueno, imagínate, ¿eh? No ellos, rompen la radio.
7: Claro, nosotras no, un poquito más finas. Bueno, hoy voy a hablarte de dos artículos que nos han hecho más perezosos, eso es verdad, pero han mejorado sustancialmente nuestra calidad de vida. ¿Hablo yo del microondas, de la lavadora, del lavavajillas? No. Hablo de los productos de higiene íntima, es decir, compresas, tampones, copas menstruales y los pañales. ¿Cuándo llegaron los pañales a nuestras casas? Pues os diré, sorprendida yo también con el dato, que a España en los años 70.
11: ¡Que yo flipo!
7: Hasta entonces, ¿cómo se gestionaban los pises y las cacas? Pues bien, sabréis muchos, igual otros no lo tienen tan presente, que allá por el Pleistoceno usaban pieles de animales, musgo y hojas, y ya en el mundo más desarrollado tiraban de telas de algodón o... lino. Escuchad a la farmacéutica Elena.
12: Los pañales desechables llegaron a España en la década de los 70, aunque no todas las familias podían permitírselo por su elevado precio. Antes de eso se utilizaban pañales de tela que se doblaban para adaptarse al bebé y se sujetaban con imperdibles. El problema es que había que lavarlos y reutilizarlos todo el rato.
13: ¡Ay, qué horror!
12: También existían estas braguitas infantiles que eran de plástico y ya iban con botones, pero eran más caras. Esta, por ejemplo, costaba 450 pesetas. Para que absorbieran dentro de la braguita metían la tela, la celulosa o este tipo de algodón que iban recortando.
7: Esas braguitas más modernas, esas que decía Elena que se rellenaban de algodón o tela, costaban 450 pesetas, casi 3 eurazos.
14: ¿Qué me dices? Por favor.
7: Ahora, teniendo en cuenta que un bebé puede usar unos 8 pañales al día, con los desechables te puedes llegar a gastar una friolera de 100 euros al mes.
11: ¡Horroroso! ¡En serio! ¡Horroroso!
7: ¿Compensa este desembolso? Pues mirad, yo no soy madre, pero solo pensar que tengo que estar lavando zurraspones y pises 8 veces al día...
15: Estoy tan harta que le agregaría infinitas erres a la palabra. ¡Harta estoy!
7: Normal, hartita estaría yo también. Así que creo que puedo decir, sin miedo a equivocarme, que el pañal es uno de los grandísimos inventos de este mundo. Ni la tablandeja, ni el lavavajillas, ni la lavadora, ni la Rumba. Nada de nada, los pañales.
16: Pues sí, sí, sí.
7: Y fijaos si son increíbles que ahora hay un montón de personas que están llevando pañales de adultos a los conciertos para evitar tener que ir al baño y perderse canciones. Diréis, ¿cómo está el mundo, eh? Pues puede ser. Esto se empezó a poner de moda así de forma más generalizada a raíz de los macroconciertos que hizo Taylor Swift aquí en Madrid. Escuchad a Cristina Bosca y a Karina Herrero, compañeros de aquí de los 40 principales, comentando esta fascinante jugada.
17: Y se ponen pañal para aguantar las 3 horas de concierto más las colas para llegar a tiempo y para ser de las primeras. Entonces es probable que en las primeras filas haya personas con pañal.
18: Se mean encima.
17: Sí.
18: ¿Tú llegarías a muerte pañal por un artista que te gusta mucho?
17: Creo que sí.
19: ¿Cómo?
17: O sea, creo que me parece
18: mejor. ¿Por qué te
17: mearías
18: encima?
17: ¿Me mearía encima por Justin Bieber? Por...
7: Ojo a esto, ¿eh? La pregunta de por quién te mearías encima es curiosona, ¿eh? En la redacción ha dado para mucha guasa y reflexión, como bien podréis imaginar, y la conclusión de Paloma ha sido: yo me pondré pañales cuando la vida me obligue.
19: ¿Nos podemos poner esa medalla? Yo digo... ese y sí.
7: Y no quería yo dejar pasar la oportunidad de hablar de las compresas, de los tampones, productos de higiene varios. Porque, por supuesto, antes de la existencia de las compresas, también se usaban paños de algodón o de lino. Las compresas, que te permiten ser un poquito más libres, llegaron a España en los años 20-30 y ya para poder meternos en la piscina con un tampón, pues las mujeres tuvimos que esperar hasta los años 50.
20: Madre mía, tú.
7: La historia de las compresas es fascinante, así que os la voy a contar. La marca Kotex empezó a comercializarlas en Estados Unidos en 1921. En 1925 intentaron hacerse con el mercado español, pero hay amigos, tenían un pequeño problemilla, una cosita pequeña, y es que la menstruación era entonces un tema absolutamente tabú.
16: Bueno.
7: Así que decidieron hacer una discreta pero efectiva publicidad en los periódicos y revistas más leídas de la época. Brillante, ¿no os parece?
6: Sí, increíble.
7: No aparecía la palabra menstruación o regla por ningún lado, sino frases como un viejo problema femenino, el nuevo sistema de resolverlo, o de cada 10 señoras americanas, 8 son adictas a Kotex.
16: ¡Ole tú!
7: Y por si fuera poco, para animarlas a que las probasen, metieron cupones en los anuncios para que ellas pudiesen obtener muestras del producto, garantizando, por supuesto, a todas discreción y confidencialidad.
19: ¡Rebosa inteligencia!
7: ¿Todo esto para qué? Para que 100 años más tarde estemos viviendo el boom total de las bragas menstruales. Unas bragas que llevan incorporada una compresa ultra absorbente y que después de manchurriarlas, las lavas y las vuelves a usar. ¿Cómo es la vida, no os parece?
20: Madre del amor hermoso, esto no había escuchado yo nunca.
6: Le faltó a Alejandro decir, estoy al borde de ictus.
7: Total, es que cómo es la cosa, ¿eh? Después de las mujeres toda la vida huyendo del friega que te friega con compresas y pañales, ahora volvemos todas a las bragas menstruales, que son fascinantes.
6: Me ha dejado hiplática lo del pañal para ir a los conciertos.
7: ¿Tú por quién te mearías encima?
6: Por nadie, por supuesto.
7: Por nadie ni nada.
6: Ni nada.
7: Pues bueno, hasta mañana.
6: Chao.

0: Son las 3 de la madrugada, las 2 en las Islas Canarias. Nos actualiza la información Isabel de Leuce. Hola Isabel, buenas noches.
1: ¿Qué tal, Mara? Buenas noches. Continúa el fuego cruzado en Oriente Próximo. La Guardia Revolucionaria iraní acaba de informar hace solo unos minutos de que han atacado la quinta flota de Estados Unidos en Bahrein. Esto después de que minutos antes Estados Unidos asegurase que está lanzando una tercera ola de ataques contra diferentes puntos de Irán. También confirma esto el portal de inteligencia Axios, citando a un funcionario estadounidense. Además, según medios locales iraníes, las explosiones se han registrado en el sur del país y es la isla de Qesm, situada junto al estrecho de Hormuz y que es un punto estratégico para el paso de petróleo. El ministro de Exteriores de Irán, Abbas Araghchi, ya había advertido de que ningún ataque o amenaza a su país quedaría sin respuesta. Era la primera reacción del régimen de los ayatolás después de que Donald Trump cumpliese su promesa y lanzase el primer ataque al país persa como represalia tras el derribo de un helicóptero de su ejército. Trump ha asegurado en una conversación telefónica con la cadena ABC, que es una respuesta fuerte y poderosa, y Mike Johnson, el presidente de la Cámara de Representantes de Estados Unidos, que ha estado presente en el momento en el que se ha tomado la decisión de contraatacar, habla de una respuesta en legítima defensa y con proporcionalidad. Entre tanto, el vicepresidente J.D. Vance, en el avance de una entrevista grabada antes de que del fuego cruzado de esta noche, ha vuelto a apuntar a que un acuerdo de paz podría alcanzarse esta misma semana, aunque ya no descarta que sea dentro de unos meses. Más asuntos. En Belfast, en Irlanda del Norte, ha sido otra noche de enfrentamientos entre la policía y cientos de personas que se manifestaban en contra de la población inmigrante. Un centenar de enmascarados se ha concentrado esta tarde en una localidad del norte de la ciudad y han empezado a lanzar piedras contra agentes y contra comercios cercanos. La tensión se ha disparado después del intento de asesinato por parte de un hombre de origen sudanés a otro hombre el pasado lunes. Corresponsal en Reino Unido, Lucas Font.
2: Las imágenes estremecedoras del ataque han provocado conmoción en Irlanda del Norte y una nueva ola de disturbios, principalmente en Belfast, donde cientos de jóvenes con pasamontañas han atacado a la policía y algunos establecimientos de inmigrantes y han prendido fuego a vehículos y contenedores, unas llamas que se han extendido también a algunas viviendas y que han obligado a desalojar a los vecinos. Las protestas se han producido en varios puntos de la ciudad y también en otras partes del país, como Glasgow o Southampton, a pesar de los llamamientos a la calma de las autoridades y de los principales líderes políticos este martes. No dejemos que gente anónima orqueste campañas en nuestras calles, no dejemos que esparzan el odio y el miedo, ha dicho la ministra principal de Irlanda del Norte, Michelle O'Neill. La policía sigue investigando los motivos del ataque y el pasado del agresor, un hombre sudanés de unos 30 años, mientras la víctima permanece grave en el hospital.
1: Y en deportes, Florentino Pérez cumple su promesa y presenta una oferta por Julián. Además, la selección española femenina se clasifica para el Mundial 2027. Álvaro Benito, buenas noches.
3: ¿Qué tal? Buenas noches. El Atlético de Madrid ha rechazado una oferta hecha por el Real Madrid por el futbolista argentino Julián Álvarez en torno a los 150 millones de euros. Es la noticia, pero hay más. Recordemos que anoche se celebró el partido entre España e Islandia, clasificatorio para el Mundial 2027 femenino, con victoria de la selección española en Reykjavik por 1-6, con lo cual la vigente campeona lo logró en el Mundial 2023, intentará revalidar su título en Brasil en verano del año que viene. Y además, también a destacar, la victoria del Almería 3-2 sobre el Castellón. El equipo almeriense jugará la final del playoff de ascenso a Primera División después de que haya ganado, como digo, al Castellón 3-2. El Almería jugará ese partido final, esa eliminatoria final, frente al vencedor del Málaga, Unión Deportiva Las Palmas.
1: Es todo. 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

Gabón, buenas noches. Pues yo la verdad es que no tengo pereza nunca. Es una situación curiosa, pero todo me hace ilusión, me pongo en marcha enseguida, salgo, entro, lo que haga falta, ¿no? Decía Carlos Arniches que la peor de las costumbres era la pereza y que engendraba todos los demás vicios, como la envidia, la avaricia. Entonces, yo os propongo hacer las cosas, no tener pereza, no procrastinar, y como canción, la canción de la pereza de Bruno Mars. Joseba, un currinche desde Bilbao.

0: Hola, Delvisa, para el Faro Pereza. Acabo de escuchar a Mar en la ventana con Francino, que se le iba a dar una perspectiva más filosófica a este tema. Entonces me ha venido a la cabeza el libro de Bien Chulán, de la sociedad del cansancio, en la que en lugar de denostar la pereza, lo que hace es reivindicarla junto con el aburrimiento como una capacidad humana que la sociedad actual altamente productiva ha destruido y que por el contrario la necesitamos para poder ser creativos. Buenas noches, fareros, fareras, gracias.
1: Hola, buenas noches. A mí lo que me suele dar pereza es entrenar entre semana después del trabajo. Así que para motivarme me suelo plantear retos deportivos exigentes y así engaño un poco a la mente. De esta manera he conseguido participar ya dos veces en una carrera de esquí de fondo de larga distancia aquí en Suecia que se llama la Vasaloppet y también en travesías montañeras de varios días por montañas pirenaicas o incluso la que tengo próximamente por el Himalaya. Así que cuando llego de trabajar cansada y el cuerpo me pide sofá, a menudo me acuerdo del reto que tengo próximamente y no me queda otra que empezar a mover el esqueleto. Una estrategia que me funciona para vencer a la pereza. Saludos, Esparvel, desde Nápoles.
2: A mí me ha resultado interesante la diferencia entre pereza y procrastinar, un verbo que entró en el año 1989 la RAE, o sea que lo tenemos aquí desde hace un cuarto de hora, o sea que hasta ese momento supongo que todo nos daba pereza, pero ahora que tenemos los dos, pues se muestran diferentes. Pereza es algo que no tienes ganas de hacer y que además te da lo mismo no hacerlo. Sin embargo, procrastinar es posponer hacer algo a pesar de que sabes que tienes que hacerlo. Saludo a todos, soy Marcela Nueva con gafas.
3: Hola, soy Montse de Las Vegas. Pues uno de mis animales favoritos es el perezoso. Ay, lo amo, parece caricatura viva. Su carita, todo, cómo se mueve, sus manitas, su lentitud, ay, todo. Bueno, yo creo que es de mis más, el número uno, yo creo. O sea, hay muchos animales que me gustan, pero este me llega al corazón, lo amo, lo amo.
4: Le decimos a Monse que ahora, Irene Paloma, vamos a hablar con un biólogo que nos hable de los perezosos. Pero fijaos que estaba pensando una cosa. Luisa, que ha dejado esta nota de audio citando el libro de Han, La sociedad del cansancio. Han ganó el año pasado el premio Princesa de Asturias de Humanidades y lo que ha contado va en la línea de lo que nos contaba el filósofo Iván de los Ríos acerca de entender la pereza, el cansancio, el no hacer nada como una virtud. Estaba pensando que el jueves, que me parece que juega México con Corea del Sur, esta nota de audio le valdría perfectamente para el programa, porque Han es de Seúl, es de Corea del Sur.
5: Es verdad, claro, se unen los países.
4: ¿No? O sea, se trata de aportar cualquier cosa que uno sepa o quiera decir sobre cualquiera de los dos países que juegan un partido después del Faro.
6: Yo creo que este Mundial va a ser un antes y un después para nosotras.
4: ¿Ah, sí?
6: Hombre, con el
4: ¿pero
6: reto...
4: de fútbol?
6: Hombre, de conocimiento.
4: Hombre,
6: ahora de repente
4: total.
6: Vamos a saber todos los partidos, vamos a conocer a todos los países, más todo lo que venga detrás y todo lo que aparten los oyentes sobre el Mundial. Vamos a salir...
4: A ver, no es tanto el Mundial, no, porque el Mundial lo sabrán, pero, lo sabremos con lo que cuentan los compañeros de Carrusel. Pero sí de esos países.
6: Claro.
4: ¿No? Por ejemplo, ¿en qué momento puedes pensar tú en Nueva Zelanda?
6: ¿Sabes?
4: A ver, con Juego de Tronos, vale. ¿O en qué momento puedes pensar tú en Argelia?
6: ¿Sabes de qué me estoy acordando? De lo que nos contaba el otro día Antón Meana, de lo mucho que ha hecho el fútbol y los mundiales y los torneos por el conocimiento de la geografía de los niños.
4: Sí,
6: que los
4: las banderas.
6: Las banderas.
4: Los himnos.
6: Sí. Que sí. Solo conocen gracias al deporte.
4: Y luego es verdad que como a nosotros nos va a tocar hacer una especie de recreo, o sea, se trata de que no se hable de fútbol, sino de todo lo que tiene que ver con ese país. Entonces igual aparecen destinos con los que nunca habíamos contado a la hora de hacer un viaje. ¿Y por qué no? Porque también nosotros intentaremos aportar, ¿no? ¿Qué se puede ver en tal país?
6: una guía turística a través del mundial.
4: Una guía turística y a través también un poco de, no sé, a ver qué tal nos sale. Yo creo que va a estar muy bien. Pero bueno, tú querías hablar, claro, Irene, cómo no pensar en aquel hombre, amigo tuyo, que no
5: bueno,
4: hace nada.
5: Bueno, que no hace nada, aunque hacía mucho, mucho acompañamiento. Era? Japonés.
4: Japonés.
5: Era japonés, también era valdría, japonés. No sé si juega a Japón, imagino que sí, algún día también valdría para hablar de Japón. Pero yo quería hablaros siguiendo un poco la línea del audio de Luisa y también de lo que nos contaba Iván de esta reivindicación de la pereza. Me he acordado que hay un pueblo también en Colombia que se llama Itagüí.
4: Mira, Colombia, que hace, juega la semana que viene.
5: Pues mira, que hace precisamente esto cada mes de agosto porque celebran el Día de la Pereza. La gente se pone el pijama, sale a la calle y esta es la que se forma.
7: Estamos felices, contentos acá disfrutando del Día de la Pereza. ¡Ay, qué pereza!
8: Esta fiesta de la pereza es cuando uno libera su cuerpo, su alma. Uno siente que uno puede ser uno mismo. ¿En qué sentido?
5: Pero es que además de salir en pijama, otra actividad muy conocida de esta festividad es un desfile de camas con ruedas. Y lo que hace la gente es decorarla pues un poco con la temática de las cosas que le dan pereza. La política, de repente, la corrupción, la inflación, todo
4: pero
5: lo que se les ocurra.
4: Es buenísimo esto.
5: Es buenísimo. Y yo, en Semana Santa, que con Laura hicimos el Faro Pecar, pude hablar con Carlos Mario Montoya, que fue la persona que creó este Día de la Pereza en 1985, y esto es lo que me contó sobre el nacimiento de este día.
9: Pensábamos que si se hacía un día al trabajo, ¿por qué no hacer lo contrario? Entonces eso fue lo que dio origen al evento. También una forma de llamar la atención acerca de la importancia que tiene el tiempo libre y ocioso. Es que imagínate que la vida es como es tan irónica que cada milésima de segundo es una milésima de segundo más de vida y menos de vida al mismo tiempo. Tú puedes hacer las cosas más locas que quieras, lo que se te ocurra. Incluso entre más loco sea, mucho mejor. Si tú quieres dar saltos en la vía pública, esos espacios tú puedes ocuparlo como te parezca.
5: Era no, eso.
4: Un filósofo, este Montoya.
5: Desde luego. Y lo ha transformado en una celebración que además me contó que querían convertirlo o intentar convertirlo en patrimonio de la humanidad. Creo que no lo han conseguido todavía, pero que era su intención. Y las imágenes son increíbles porque todo el mundo se echa a la calle, pues eso, para celebrar la pereza, reivindicar el tiempo libre y también para sentirse un poco más libres.
4: A mí me ha gustado también esto de las camas con ruedas que van decoradas con la temática de las cosas que más pereza le dan. Por ejemplo, la política, por ejemplo, la corrupción, por ejemplo, la inflación.
5: Claro, porque es verdad que son cosas que dan pereza y que también hay que mostrarlas.
4: Paloma, tú querías recuperar una parte del audio que nos ha dejado Montse, que hemos oído hace un ratito.
6: Venga, vamos a escucharlo, Olivar.
10: A ver, dicen que la arruga es bella. Vale, pues será bella hasta cierto punto, porque hay vestidos que como no los planches un poquito...
4: Sí, lo de
10: es
4: la plancha que decíamos.
10: Más...
6: Vamos a ver, Mara, es que estoy con Monse. ¿A quién le gusta planchar? Si es un riesgo en sí mismo, te puedes quemar la ropa, puedes crear más arrugas de las que tiene, porque no os pasa esto que doblas un poquito la camiseta y ya tienes una arruga encima sellada de por vida. Ahora, Monse, pones en duda esto de la arruga es bella. Negativo, te equivocas. ¿Por qué? Porque esta frase, este eslogan, lo dijo el mismísimo Adolfo Domínguez. Entonces, si lo dijo Adolfo Domínguez, sí, la arruga es bella. Vamos a escuchar. Esto es un eslogan de 1982 y lo explica el origen en un documental que salió hace poquito sobre su trayectoria, que se llama Adolfo Domínguez, el eco de otras voces.
11: Me devolvían las camisas porque se arrugaban, no todos, porque si no, no hubiésemos continuado. Pero se devolvían muchas porque arrugaba. Entonces yo escribí al final del texto de introducción a la colección y dije, la arruga es bella.
4: La arruga es bella.
6: La arruga es bella. Le devolvían las camisas porque se arrugan así, así, pues no. Te digo yo a ti que no.
4: Que la arruga es bella.
6: Ponte la arruga, que no pasa nada,
4: especialmente
6: hombre.
4: En la cara.
6: De verdad.
5: Aplicable a todo.
4: Es verdad.
6: En todos lados.
4: Verdad.
6: Pero la ropa también, por favor, que Adolfo Domínguez también lo decía, es que la ropa es nuestra segunda piel y tenemos que estar cómodos, tenemos que divertirnos con ella. La plancha no es divertida. La plancha deja de... O sea, hace de menos a la ropa. Esa diversión que queremos darle nada, es como un poco los deberes en el cole, en verano. Oye, pues ya no es tan divertido.
4: La plancha no es nada divertida. Sabéis que en España tenemos fama de ser perezosos. ¿Es un tópico?
5: Sí.
4: ¿O es una realidad? Uh-huh. Se nos pregunta Alberto.
12: Dicen que los españoles somos perezosos. A nosotros nos gusta decir que somos maestros del arte de vivir. La siesta es cultura, una tradición que solo se ve interrumpida por otra institución, la sobremesa. ¡Qué pereza de hacer nada recién comido! En España siempre hay una excusa para dejar todo para después. La frase que mejor resume nuestra relación con las obligaciones la patentó José Mota.
13: No hoy, porque hoy no puedo. ¡Mañana!
12: Pero hay que desmentir el tópico. Según los registros de Eurostat, los españoles trabajamos por encima de la media europea en horas semanales, 36,3 frente a las 35,9 horas que promedia Europa. Lo que nos da pereza no es trabajar, es tener que reclamar.
14: Pues la tranquilidad es lo que más se busca. Llegas a otras piscinas de aquí de Teruel y hay un montón de...
12: El estudio publicado por Legalitas dice que el 42% de los españoles no reclama sus derechos por pereza. No es por falta de razón o falta de enfado, es por pereza. Y es que algunos no reclaman ni lo que dicen que es suyo por derecho.
15: Y entonces nace la original teoría de no soy presidente porque no quiero. Es más, ha llegado a proclamar que es el primer español que renuncia a ser presidente del gobierno pudiendo ser.
12: Si a la oposición de este país le da pereza a gobernar, ¿cómo no van a decir de nosotros que somos unos perezosos? Yo intentaría seguir defendiéndonos, pero ya me está dando pereza.

0: Buenas, fareros, fareras. Pereza me da el viaje desde California a España, cada vez más. Cada vez duermo menos en ese avión, cada vez se me hace más largo ese viaje. 20 horas, 24 horas de puerta a puerta, desde que sales de tu casa, llegas hasta que llegas a tu casa en España, increíble, cada vez con más pereza, duermo menos, etcétera. Bueno, y así que, pero hay que hacerlo para pasar una buena temporada aquí. Y otra, la pereza que me ha dado el gimnasio esta mañana en el hotel que estoy aquí en Almería. Mucha pereza, pero lo hemos logrado para mantenernos en forma, fareros. Muchos saludos desde Almería, un refano por el mundo.
1: Hola, farero, soy Manuel de Barcelona. Yo nunca he tenido perezas ni cuando iba de vacaciones a casa de mis suegros. La mitad de ellas me las tiraba ayudándole. Ellos tenían vacas y sembraban y había que recoger. Bueno, siempre había algo que hacer. Entonces yo no iba a estar allí tumbado mirando cómo lo hacían. Yo cogía y me ponía a ayudarle. Además, mis cuñadillos, que eran niños, también trabajaban como el padre. O sea, la verdad, yo no paraba. Con poquito que hiciera, además, mi suegra nos lo agradecía muchísimo. Era muy agradecida la mujer. Ellos tampoco conocían la pereza, y menos teniendo ganado. Los de campo saben lo que es eso. Adiós, fareros.
2: Madre mía, la pereza que me da ir a una fiesta solo, sobre todo si es una fiesta de trabajo o con compañeros de clase. Es que me cuesta arrancar una conversación con alguien que no conozco. Y al final acabo aburriéndome como una ostra. Otra cosa que me da pereza es manejar. ¿Y sabes qué? Este jueves tengo que hacer justo esto. Manejar 2 horas para ir a una fiesta de trabajo. Pero tengo una lucecita de esperanza. Me voy a poner el faro dominguero y aprender un poco más sobre Billy Wilder. Que para sobrevivir a una fiesta de trabajo hay que ir bien preparado y sobre todo bien acompañado. Deseadme suerte. Un abrazo, Ralph, un libanés en Filadelfia.
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4: Mucha suerte en esa fiesta de trabajo a Ralph de Filadelfia, que tiene que conducir durante 2 horas, pero irás bien acompañado si vas con el faro de Billy Wilder, que lo volvimos a escuchar este domingo. Es el último de nuestra serie Personaje Histórico, aunque tenemos tiempo todavía en esta T8 de hacer... Tenemos en mente hacer un personaje histórico más, pero bueno, no sé si tendremos oportunidad por lo que os decimos de los cambios de horario mundial, pero ojalá, porque la mujer a quien vamos a convertir o a quien pretendemos convertir en personaje histórico la conocéis todos y todas y os va a fascinar. Que forme parte ya de esta lista. Luego quiero decir al riojano que menudo viaje se está metiendo, porque hoy está en Almería, pero nos dejó el audio de ayer sobre el acueducto de Segovia desde Segovia, o sea que está recorriendo España. Y luego deciros que queríamos saber curiosidades sobre el perezoso. Así que, aunque lo llamamos oso perezoso, por cierto, no es oso, ¿eh? No tiene nada que ver con los osos, es una especie muy diferente. Pero hemos invitado al programa a Agustín López, que es director de Biología de Faunia en Madrid, donde nacieron los primeros ejemplares de perezosos aquí en España. Agustín, ¿qué tal? Buenas noches, bienvenido.
5: Hola, buenas noches, ¿cómo estáis?
4: Agustín, ¿cuándo nacieron estos primeros ejemplares de osos perezosos en España?
5: Bueno, pues el primero de todos nació pues en las Navidades del 2017, que fue, bueno, pues el primer nacimiento de un perezoso de 2 dedos que tuvimos en Faunia, ¿no? Y nació de una pareja que, bueno, todavía tenemos a uno de ellos, que es Bob, que es el macho, y bueno, nacieron en el espacio de sombras silenciosas o el pabellón de la noche, como también le llamamos, porque no olvidemos que, bueno, estos animales son de hábitos nocturnos.
4: Sí, ahora nos cuentas, porque realmente tenemos un montón de preguntas sobre los perezosos. Bueno, más o menos, en España solo están en especies como Faunia o en sitios protegidos, porque no es un hábitat natural.
5: Efectivamente, sí, en España pues solamente están en parques con animales o zoológicos, ¿no? Entonces, bueno, pues en el caso de Madrid, únicamente en Faunia y luego también

0: en realidad no lo son. Su lentitud es una, en realidad es una adaptación biológica. Ellos poseen un metabolismo muy bajo y, bueno, pues necesitan ahorrar energía porque su dieta, pues está basada en, sobre todo en hojas, ¿no? Que, bueno, pues es un alimento que les aporta muy poquitas calorías. Y entonces esta pereza, pues es una adaptación evolutiva que les ayuda a sobrevivir. Entonces, bueno, pues al moverse despacio y poco, pasan mucho más desapercibidos para sus depredadores.
1: ¿Quiénes son sus depredadores, Agustín?
0: Bueno, pues son animales, como comentábamos, son animales que viven sobre todo en los árboles, bajan muy poquito al suelo y entonces pues son todos animales arborícolas como ellos, animales que pueden subir o alcanzar la copa de los árboles, como por ejemplo pues felinos, como jaguares, por ejemplo, o rapaces, como son las águilas arpías, por ejemplo.
1: O sea, ¿un águila se puede comer a un perezoso?
0: Sí. Bueno, las aves rapaces pues depredan sobre todo lo que pueden y por tamaño y demás, pues si consiguen encontrarles, pues sí que podrían predar sobre ellos, desde luego.
1: O sea, el tamaño de un perezoso, por hacer una comparativa, ¿a qué otro animal puede parecerse en tamaño?
0: Pues en tamaño, así para que todo el mundo pues lo reconozca un poco, pues es como un perro pequeño.
1: Como un perro,
0: más
1: un gato.
0: O menos. Sí, como un poquito más grande que un gato.
1: Que un gato.
0: Un poco más, como un gato bastante grande.
1: Vale. Decías, Agustín, que son animales nocturnos, que son noctámbulos.
0: Sí, son de hábitos nocturnos, que es parte de su estrategia de supervivencia. Esto unido a que se mueven muy despacito, pues hace que, ya digo, que sea muy difícil encontrarles, ¿no?
1: ¿Son solitarios?
0: Sí, ellos normalmente son solitarios, solamente tienen, digamos, una vida social cuando en la época de reproducción y bueno, pues sí, son totalmente nocturnos, por eso nosotros en Faunia pues los tenemos en el pabellón de la noche.
1: De las sombras,
0: donde, bueno,
1: ¿no?
0: Pues, sí. Exactamente, donde se les puede ver pues en su momento de mayor actividad.
1: Decías que son animales que solo están activos, entiendo, durante la época de cuando se están apareando, ¿no? Pero son activos sexualmente, o sea, ahí pierden la pereza.
0: Sí, ellos, aunque parezca que no, pero bueno, pues cuando lo necesitan o cuando quieren hacerlo, pues sí pueden trepar con bastante rapidez y facilidad pues por los troncos de los árboles. Tienen unas garras bastante importantes en sus dedos, que bueno, de ahí también una de las diferenciaciones a nivel morfológico y de las distintas especies, que bueno, comúnmente se les conoce como perezosos de dos dedos o perezosos de tres dedos. Y en el caso de los zoológicos, pues solamente tenemos perezosos de dos dedos.
1: De dos dedos. Bien, cuando tienen crías, ¿hasta cuándo cuidan a sus crías?
0: Bueno, pues es muy buena pregunta. La relación mayor que tiene esta especie pues es la que llamamos maternofilial, es decir, pues la madre con su cría, que acarrea durante bastante tiempo y bueno, pues incluso puede llegar prácticamente hasta los 2 años, ¿no? Esta relación antes de que la cría se haga independiente, es decir, hay unos cuidados maternales bastante, bueno, pues bastante grandes, potentes y, sí, y que duran bastante tiempo, ¿no?
1: ¿Y tienen solamente una cría?
0: Sí, normalmente es una cría solo.
1: Es una cría. Y es verdad, sí, que hemos visto en documentales que va la cría aferrada al pelaje de la madre.
0: Sí, la lleva pues sobre todo pues lo que llamamos frontal, es decir, agarrada al pecho de la madre, y de esa forma pues también cuando es más pequeñita sobre todo pues aprovecha para ir enganchada a un pezón y bueno, pues ir mamando también, ¿no?
1: Vale, y una oyente nos ha dejado una nota de audio que también está fascinada por los perezosos y dice que dentro del pelaje de un perezoso hay... pues no sé, polillas, que es súper interesante porque hay como otro micromundo dentro del pelaje de un perezoso.
0: Sí, pues el oyente tiene toda la razón. Esto sobre todo ocurre en los perezosos, en los del género Bradipus, en los perezosos de tres dedos, que son todavía los más lentos que existen y que, bueno, pues llegan a tener, sí, de, vamos, casi un zoológico dentro de ellos mismos, sobre todo, pues, de origen vegetal, ¿no? Pues distintas especies de algas y demás, son animales curiosísimos.
1: Ah, sí, y no se limpian ellos.
0: No, ellos, bueno, pues
1: O sea,
0: ellos
1: tienen
0: viven
1: algas dentro, perdón que nos llamamos a

0: En el pelo tienen algas.
1: Sí, entre el pelaje, pues a veces, pues como viven en selvas tropicales y bosques muy húmedos de toda la parte de Sudamérica y Centroamérica, en los árboles, pues son ambientes, ya digo, muy húmedos, que esto da lugar a que crezcan y puedan permanecer este tipo de vegetales, ¿no?
0: Y luego, nosotros hemos leído que los perezosos bajan del árbol una vez a la semana y lo hacen para defecar.
1: Sí, es verdad. Sobre todo los más arborícolas, que son los de tres dedos, bajan muy poquito, muy poquito. Ellos, cuando bajan al suelo, pues es el momento en el que están más indefensos, ¿no? Porque es en el que se les puede detectar más, y luego, bueno, pues también los posibles depredadores les pueden ver, y bueno, pues intentan reducir al mínimo esta opción, ¿no?
0: ¿Cuántos años duran? O sea, y porque en Faunia, claro, se mueren, entiendo, de viejos, porque ahí no hay depredadores. ¿Y cuánto puede durar en Faunia un perezoso?
1: Efectivamente, pues mira, cuando están en la selva, pues a lo mejor su media de vida puede ser, tampoco hay muchos estudios que corroboren esto, pero se calcula que pueden vivir entre 15 años aproximadamente, un poquito más, pero por los parques zoológicos, como en Faunia, pues date cuenta que al tener cuidados veterinarios
0: Claro.
1: preventivos, al tener una dieta muy equilibrada y estar siempre pues muy atendidos, pues pueden llegar a superar los 25 años en este caso.
0: Ah, pues sí, sí que es tiempo, sí. Bueno, decías al principio que era un animal muy curioso, ya para despedirnos, ¿qué es lo que te resulta más curioso de un perezoso?
1: Bueno, pues su forma de vida, ¿no? Que son animales que realmente la evolución les ha dotado de esta forma de comportamiento, que, como decíamos al principio, pueden parecer vagos, pero en realidad no lo son. Son adaptaciones biológicas a una forma de vida relacionada con el metabolismo tan bajo, y que, bueno, pues de alguna manera esto ha hecho que prosperen, ¿no? Porque al final la evolución no perdona, ¿no? Siempre las especies que siguen sobreviviendo, pues son las que han podido reproducirse y seguir existiendo a lo largo de millones de años. Y ellos vienen de un árbol evolutivo, digamos, de unos antecesores que ya eran perezosos, pero eran de un tamaño enorme, ¿no? Entonces, parece ser, entre los últimos estudios, sobre todo a nivel genético y demás, pues parece que las dos líneas evolutivas, como comentábamos antes, los de dos dedos y los de tres dedos, sí hay un antecesor común, aunque no se ha encontrado todavía, pero esa paz, esa tranquilidad y esa manera de moverse tan despacio, pues ha dado lugar a que, bueno, pues la especie siga existiendo, con lo cual
0: Sí.
1: es un éxito, y más teniendo en cuenta que, como una gran cantidad de mamíferos, pues están en peligro en muchas de las especies, debido sobre todo pues a la pérdida de hábitat, ¿no? Que es algo que, por ejemplo, los zoológicos, pues intentamos contribuir con proyectos de conservación in situ para que los hábitats originales de todos estos animales pues vuelvan a estar como lo estuvieron hace muchos años.
0: Agustín López, muchas gracias por atendernos en el FAR y contarnos estas curiosidades sobre los perezosos.
1: Gracias a vosotros.
0: Buenas noches.

0: Hola, Faro. Esto va dirigido sobre todo a María Guerra. A mí me gusta ante todo y sobre todo la música clásica, pero también el jazz, el rock y otras músicas. Y no me da ninguna pereza escuchar a Neil Diamond, porque tiene un vozarrón y ya se sabe que sus canciones están hechas para gustar. Y eso no es ninguna horterada. Soy Jota con acento la E desde la ciudad en la que nadie es forastero.
1: Esto lo dice Jota en cuanto a la entrevista de María Guerra, que fue Gata Parda ayer, porque ya cuando le dije con qué canción te gustaría... Aunque canción te gustaría que sonara en un faro al que ella se habría ido con su padre. Dijo, vale, ya sé que es una cursilada y tal, pero es Neil Diamond y por eso decía esto, Jota.

Buenas noches. El 29 de octubre de 2024, a las 7 de la tarde, en plena emergencia por la Dana, la exconsellera Salomé Pradas, en la reunión del CECOPI que ella coordinaba, dijo: «A mí no me apetece». Se refería a que mejor llamar a otra persona, al presidente de la Confederación Hidrográfica del Júcar, porque a ella le daba pereza. A las 7 y 10, el expresidente de la Generalitat, Carlos Mazón, no contestó la llamada de teléfono hecha por la exconsellera porque, según él, tenía el móvil en la mochila. A las 8 y 10, una ola de terror y barro lo inundó todo. 229 personas murieron. Un abrazo y un recuerdo siempre a las familias. Soy Julieta Astur.

0: Buenas noches, fareros. Qué mal se está, con pereza, apatía, desgana. Dios, no me gustó nada en ese estado. Nosotros tenemos un antídoto en casa, que es hacer una lista de cosas que queremos hacer, que tenemos intención, y vamos tachando. A ver, ¿qué más? ¿Qué hay que hacer? Pues tachar. ¿Qué hay que hacer? Pues tachar. Y algunas veces hacemos algo que no está en la lista y una vez hecho, lo apuntamos para poder tacharlo. ¡Qué gustazo! ¡Qué gustazo! Desde Barcelona, la nieta de Amalia.
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2: Estaba pensando que estos oyentes, ¿no? La nieta de Amalia o Julieta Astur, porque Jota ya lleva con nosotros un montón de tiempo, pero Julieta y la nieta de Amalia son de esta T8. Cuando decía Catalina, ay, que es que no me atrevo a dejar nota de audio, hay un montón de gente que se va incorporando y no la primera semana, ni la segunda, ni la tercera, pero poco a poco nos vamos haciendo con un montón de voces que esta T8 se han incorporado muchísimos oyentes nuevos a la farería.
3: Sí, qué suerte de poder escucharlos y animamos a todo el mundo a que deje sus notas de audio, que no tienen que tener ninguna vergüenza ni ningún miedo.
4: Es que por ahí se empieza. Y luego os digo una cosa, todo lo que decís nos sirve a todos. O sea, por ejemplo, sí. Lo que dice la Anita de Amalia, hacer una lista de cosas que nos apetece hacer. A ver si lo hago, porque a mí las listas es que auguran cosas malas y es que no lo hago al final. Yo hago la lista de cosas y no la cumplo.
2: Y tú dices, porque está en esta lista seguro no la voy a cumplir.
4: Sí, creo que sí, me agobia, pero a ver si ahora lo veo desde otro punto de vista y es batallar contra la pereza, aunque ya sabemos que la pereza no es el enemigo.
2: No es el enemigo, eso lo hemos aprendido hoy, pero nos queda clarísimo.
4: A rajatabla.
2: Oye, Irene, cuando tú piensas en cosas que nos quitan la pereza, ¿En qué piensas?
3: Pues yo he seguido un poco la línea de Elena, en realidad, de esos inventos que lo que nos hacen es ahorrarnos trabajo. Yo quiero subir un poco la apuesta que ha hecho ella. Hablaba de los pañales y, parafraseando también lo que ha dicho ella, para mí el invento perezoso número uno es la plancha, no. ¿Es la Rumba? No. Para mí es el mando a distancia. De la televisión, concretamente. Bueno, ahora ya los tenemos para abrir el garaje, para el aire acondicionado. Y mira, sí. Ahora que ya estamos metidísimas en el Mundial de Fútbol, yo creo que este anuncio de Televisiones Thomson de los años 90 me da bastante la razón.
5: El mando a distancia del televisor color Thomson es para esto. Para no fatigarse en los mundiales, para no levantarse, para no acalorarse, para con nitidez, con un color más puro y con un solo dedo, ir de un estadio a otro. No compres un televisor color.
2: ¿Vosotras habéis tenido televisor sin mando a distancia o desde que nacisteis hay mando a distancia a la tele?
3: Yo no recuerdo mi vida sin el mando a distancia y menos mal.
4: Yo no lo recuerdo. La imagen de mis padres con el mando a distancia en la mano y que no lo soltaban porque a ti no te toca, eso sí que lo tengo muy presente.
3: Desde luego.
2: Y es que había que levantarse, yo lo vi poco porque claro. Era pequeña cuando llegó el televisor con mando a distancia. Pero sí, te levantabas del sofá y cambiabas el canal con un dedo. Pero además, tú eras el mando a distancia de tus padres.
3: Exactamente.
2: Ellos no se levantaban. Ellos te decían, ponla, solo había dos canales, ¿no? Uh-huh. O apagar la tele. Uh-huh. Pero entonces te decían, anda, pon la uno, anda, cambia la dos. Entonces tú eras el mando a distancia de tus padres.
4: Qué mal. Y te tocaba a ti, de tus hermanas te tocaba a ti.
2: No me acuerdo, ¿no? Pero, o sea, no me acuerdo si era a mí, pero sí recuerdo esa imagen. Y el mando a distancia fue una novedad cuando llegó. Claro. Que no sé en qué año llegaría, no sé.
3: Pues mira, hablando de esto que decías, en el año 2016 Samsung lanzó una encuesta para celebrar el Día de la Televisión preguntándole a la gente si recordaban que sus padres les habían usado como mando a distancia y un 74,5% de los encuestados, que eso me parecen muchísimos, recordaban esto mismo que dices tú, que sus padres les obligaban a levantarse.
2: Sí, te decían
3: y a
2: con toda
3: tocar
2: naturalidad,
3: el botón.
2: ¿No sabes? Lo decían con naturalidad. Claro, veo que este anuncio que has puesto de la tele es de los 90.
3: Sí.
2: Claro, yo soy del 74, o sea, yo viví unos años sin mando a distancia. Sí.
3: El primer mando a distancia como tal de la televisión llegó en los años 50 y precisamente le pusieron el nombre del perezoso, el lazy bone. O sea que podemos seguir con esta idea de que es el invento más perezoso del mundo. Lo lanzó la empresa Zenith y en este caso el mando todavía iba unido por cable a la televisión, pero bueno, la pereza de levantarse, esa ya te la quitaba.
2: ¿Y el primero sin cable?
3: Llegó al poquito tiempo, en el año 55 lo lanzó esa misma empresa, el mando a distancia se llamaba Flashmatic y la forma era bastante curiosa porque a mí me ha recordado a un secador de pelo pequeñito de estos de viaje, era ¿sí? más como una pistolita.
4: Sí, gracias.
3: Era de color verde además y cuando pulsabas el gatillo de la pistolita o del secador de pelo lo que hacía era que se iluminaba, entonces esa señal luminosa era lo que hacía que la tele reaccionara y cambiara de canal y así sonaba. Esto es cada una de las pulsaciones del mando.
2: No, el mío no era así.
3: No, claro, es que esta es la versión primigenia. Claro, sí, además, sí. Hubo bastantes problemas porque las televisiones confundían la luz que entraba del sol por la ventana con la luz del aparato, entonces se ponía a cambiar los canales como un poltergeist. Por eso así en el año 56 sacaron ya el Space Command, que es un mando que se parece más a los que tenemos ahora y que se anunciaba de la misma forma que escuchábamos antes, alimentando la pereza de la persona que estaba sentada en el sofá.
6: So don't get up. Don't march back.
3: Lo que decía el anuncio básicamente es no te levantes y no vayas y vengas para cambiar de canal cuando puedes disfrutar de la comodidad del Space Command. Y es lo que decías tú antes, que así era la vida del mando a distancia, hacer viajes de ida y vuelta a la televisión. Pero es que además de alimentar nuestra pereza, el mando a distancia lo que hizo también es inculcarnos, entre comillas, otro pecado. No llega a ser pecado del todo, pero casi, que es la impaciencia. Y el zapping, porque este fue uno de los terrores mayores de las empresas de televisión, sobre todo cuando la gente empezó a lanzarse, a saltarse los anuncios. Así lo explicaban también en Los Simpson.
7: Estamos en este cónclave secreto de los imperios mediáticos estadounidenses para inventar una nueva crisis absurda para que los estadounidenses vuelvan donde tienen que estar, en habitaciones oscuras pegados al televisor y demasiado aterrados para saltarse los anuncios.
3: El objetivo era que nadie se saltara los anuncios y es que de repente la gente con el mando a distancia podía crear su propia parrilla y saltarse los anuncios y todos los programas que le dieran pereza. Y he visto una encuesta que se hizo en el año 1996, que ya por aquel entonces el 58% de las teles en España tenían mando a distancia y se calculó que la gente...
2: ¿En qué año, perdona? ¿En qué año?
3: En el año 96.
2: Sí, por esa fecha ya casi todas las casas tenían telecomando a distancia. Sí.
3: Y se calculó que la gente cambiaba de canal cada 12 minutos. Eso era unas 36 veces al día, que no sé si os parecen muchas o pocas.
2: ¿36 al día?
3: Sí.
2: Pues en comparación con ahora, que puedes hacerlo 100 veces...
4: 100 veces y no solo en la televisión sino en las plataformas y ya que tenemos la opción de saltarnos los anuncios, que es lo que daba pereza antes, ahora nos da pereza elegir la carta abierta, ahora nos da pereza lo que ansiábamos.
3: Pero hay una cosa bastante curiosa con esto que dices de saltarse los anuncios. En televisión ya la gente no cambia de canal cuando salen los anuncios, lo que hace la mayoría es coger el móvil. Entonces rellenan el tiempo. Antes hacías, bueno, voy a ver otra cosa. Ahora lo que hacen es coger el móvil, se ponen a ver las redes sociales, por ejemplo, y ya cuando vuelve el programa que están viendo, retoman.
4: Una
3: no
4: segunda,
3: cambian tanto de canal.
4: Una segunda sí. pantalla, ¿no?
2: Lo cierto es que en mi casa que se ha visto poco la tele, o sea, es lo que le decía al filósofo, que yo no estoy acostumbrada a estar en una tele, en una casa con la tele encendida, porque muchísimas veces está apagada, muchísimas, muchísimas. De hecho, tuvimos televisión en color tarde en mi casa, tarde. La manteníamos en blanco y negro porque es que la hemos visto poco en la tele. Pero yo recuerdo cuando llegó el mando, más que todo eso que decís, que tus padres te dijeran levántate tú antes del mando, no era el que tenía, había un dueño del mando.
4: Claro.
2: Pero una sola persona en la casa era la dueña del mando. ¿Eso lo habéis vivido vosotros en casa?
3: Sí,
2: que no
3: lo
2: soltaba,
3: eso sí.
2: Que no lo soltaba, pero que se quedaba, me casara mi padre, se quedaba dormido con el mando en la mano y cuando se lo ibas a quitar se despertaba inmediatamente.
3: Y decía, lo estoy viendo, no me lo quites, decía, que lo estoy viendo.
2: Sí, lo estoy viendo, exactamente, eso, bueno. Sí. Bueno, y la barra, ¿qué, Paloma?
4: Vamos a ver, antes de escuchar la barra, vamos a escuchar un par de cositas. Para empezar, Palentina, ¿por qué? Nuevo término, Mara, alerta. ¿Vale? Nuevo término.
8: Uy, la pereza, madre mía, había que combatirla. Uno no podía ser perezoso, de lo peor que había. Recuerdo en casa desde bien pequeña a levantarse pronto, como decía mi madre, gato dormilón no pilla ratón. Y cuantas más cosas hacías, más te valoraban. Así que luego trabajabas, estudiabas, bueno, de todo. Sí. Ay, qué estrés de vida, ¿no? Que parece una competición. Y así llega el FOMO, esto de miedo a perderse algo, a querer estar en todas partes. Que no puede ser. Menos mal que ya se está hablando del HOMO, la alegría de perderse cosas, de disfrutar de lo que hagamos, pero que no hay que hacerlo todo ni estar en todos los sitios. ¿Quién habla de esto? Juan Evaristo Valls, filósofo que nos habla de la pereza. Un besito, una palentina por tierras navarricas.
4: Otro término más, Mara. Ya teníamos el FOMO, pues ahora llega el HOMO.
2: El HOMO con J, HOMO con J.
4: HOMO con J, que le hemos pedido a Sara, por favor, Sara, ¿qué es esto del HOMO?
9: El HOMO parte de las redes sociales. Se puede profundizar sobre él en el nuevo ensayo de Juan Evaristo Valls Boix, HOMO, el gusto de perder, un ejemplar que nos invita a parar y entender los buenos efectos de renunciar a la carrera vital a la que nos sometía el FOMO. Así narra Valls Boix el origen del HOMO en Radio Nacional.
10: Pues el HOMO, que significa The Joy of Missing Out, yo lo traduzco libremente como el gusto de perder, pero puede ser también el placer de la renuncia, aparece espontáneamente en un blog hacia el 2012 o así como respuesta a otro blog que hablaba del FOMO, del fear of missing out, es decir, del miedo a perderse algo.
9: Y es que nos alegre no hacer nos permite respirar más tranquilos, formar otro estilo de vida alternativo a la vorágine de las ciudades. Así resume Valls Boix por qué es esencial tomar este cambio de paradigma.
10: Por eso yo creo que es importante que la juventud, pero no solo, le coja el gusto a esto de perder. Es decir, entienda que la obsesión por ganar es perniciosa, genera malestar, la obligación de estar siempre corriendo y superándose es dañina, y redirija su deseo, sus proyectos y sus demandas a clamar por una serie de derechos y de condiciones materiales que garanticen el descanso y la vida buena para todos como una forma de justicia social.
9: En definitiva, el HOMO nos deja respirar ante la incertidumbre, descansar y tratar de otra manera nuestro propio tiempo.
2: Sara, junto con Berto, son nuestros becarios, los más jóvenes del equipo. Sí. Y claro, ella habla de este nuevo término, HOMO.
4: ¿Tú qué tienes? ¿HOMO o FOMO?
2: Nada.
3: Pues, hay que elegir, hay que mojar.
4: Para ser humano.
2: No, no, igual más FOMO, ¿no?
4: Ah, tú mantienes el FOMO, tú mantienes el no puedo evitar. A mí me dicen, vamos a salir viernes, sábado y domingo, no puedo estar en mi casa. Tengo que estar en el plan y si no me quedo en mi casa pensando, ay, ¿qué estará pasando? ¿Te pasa eso?
2: A veces.
4: Es que fíjate que
2: a veces.
4: Pero más a veces que no, ¿no?
2: Sí, porque la gente en la calle, ¿tú has preguntado?
4: Es que eso te iba a decir porque...
2: Hola, Roberto, ¿qué tal? Buenas noches.
11: ¿Qué tal? ¿Cómo estáis?
2: ¿Eres de FOMO o de HOMO?
11: Yo desde los tiempos del zapeo, o sea, se le ha puesto nombre a esto del FOMO, pero claro. cuando ya hubo más de un canal de televisión en España, ya todos teníamos FOMO, porque no queríamos perdernos, digo, a ver si voy a estar viendo Telecinco y en realidad lo bueno está en Antena 3. Sí,
4: ¿cómo
11: o no?
4: ¿Cómo ha bailado? ¿Cómo ha bailado con la Irene?
11: Es que siempre nos ha ocurrido eso. ¿Por qué tenéis tantas plataformas? ¿Tenéis necesidad de ver todas las series de todo? No. Lo único que, a ver si la buena va a llegar a HBO y yo no tengo HBO. Todo eso es FOMO también. Todo eso es FOMO.
2: Nada. O sea, el mundo de la tele a mí no me pasa, ya lo sabéis.
3: Sí.
4: A mí sí me pasa.
3: A mí también.
4: O sea, yo necesito...
2: Y de las redes tampoco,
11: claro. ¿Y a la hora de elegir una película?
2: No, tampoco. No. Me puede pasar, por ejemplo, me angustia mucho ver que pues las novedades literarias y yo pues voy eso, por pues una de hace dos meses.
11: Ahí está.
2: O la gente que viaja mucho y yo viajo lo que puedo. O sea, ahí un poco sí.
11: Eso es FOMO.
2: Pero con la tele cero, no me pasa nada.
11: Por eso, pero digo que hay muchos ámbitos de la vida donde yo creo que todos, en mayor o menor medida, tenemos un poquito, sufrimos eso de, ¡ay, a ver si me estoy perdiendo lo mejor!
4: Pues a ver, en la calle me pasa una cosa y es que el FOMO lo viven más la gente más joven. Y el HOMO, que es el disfrutar de decir que no y quedarse en casa de uno bien a gusto, las gramieras y los gramieros mayores. Pues a lo mejor el FOMO, los de 18 a 23.
11: A ver, cuidado.
4: Y los HOMOs de 25 para adelante.
11: Ah, mayores de 25 para adelante.
4: Vale, que todos están incluidos.
11: No, por eso.
4: Venga, mayores.
12: Siempre, de hecho, estoy todo el rato con compromisos y haciendo cosas y no paro quieta.
4: ¿Por qué?
12: No sé, me gusta, la verdad. Plan, si no, me aburro mucho y no me gusta nada aburrirme. Es que pienso, podría estar haciendo cualquier otra cosa o podría estar, yo qué sé, con mis amigas en un bar o podría estar estudiando algo o yo qué sé, prepararme un viaje o algo así.
4: O sea, siempre tienes que estar con algo entre manos.
12: Sí, el FOMO es muy malo también.
13: O sea, estoy sin hacer nada más de lo que debería y mientras no hago nada me estreso porque no hago nada.
12: A ver, si hay algún día de fiesta, pues bienvenido sea, pero tampoco voy a estar todos los días de fiesta porque me vaya a perder algo o lo que sea, porque también hay que verle el valor a quedarte en tu casa un día.
4: ¿Creéis que el FOMO alguna vez se os pasará?
12: Yo de momento estoy bien sin que se me pase. A veces es un poco agotador, también para la cartera va un poco mal el FOMO, pero de momento yo creo que me va a durar tiempo.
4: ¿Tú qué opinas?
14: Yo no. Yo
12: es el anti-FOMO.
14: Yo prefiero que me lo cuenten luego. Yo estoy de fiesta y pienso, ¿y lo bien que estaría yo en casa durmiendo? Entonces ya ellas luego me cuentan lo que han hecho y ya está.
4: Es que a gusto está en la casa, ¿eh?
2: Sí.
4: Es que, oye, a ver, hay que tener...
11: Que a mí me la
4: hay que tener un equilibrio.
11: Que la suscribo, si ha sido la forma de decirlo, que además es muy murciano. Que a gusto se está en la casa.
2: Es su día, su día, que día en, la región de Murcia.
11: En Murcia no se dice nunca que a gusto se está en casa. Siempre es en la casa.
2: En la casa.
11: En la casa.
4: En la, en la, lo tenemos.
11: Me ha encantado eso, siempre. Sí,
4: qué agustico,
11: sí,
4: se diría, qué agustico estamos aquí.
11: En la casa.
4: Y luego vamos a criticar, que nos gusta un critiqueo.
3: ¿Qué gente? Un traje.
4: Claro, un traje, pero a gente, ¿no? Vamos a coger a las personas y a decir, me das pereza. Claro, yo puedo dar pereza también, ¿no? Vamos a decirlo, puedo dar pereza en muchos momentos. Pero aquí no hemos elegido a la gente que habla, cuenta sus cosas... y no te escucha y no te hace caso. Tú das tu tiempo, tu palabra, tus consejos y, oye, entran por aquí y salen por el otro lado.
12: Gente negativa en el sentido de que todo le sienta mal. Todo le sienta mal y gente que al final no te deja hablar porque siempre tiene que ser su mentalidad y ya está. Plan, no, lo que le digas fuera de eso no le entra en la cabeza, entonces tú siempre tienes que estar mal.
4: ¿Alguna vez has intentado...? Oye, ya está. O sea, afronta la realidad.
12: Sí.
4: En vez de escucharle tanto.
12: Algunas veces viene, otras mal, la verdad.
4: ¿Cuándo ha ido mal? ¿Qué ha pasado ahí?
12: Pues nada, una amiga que lo hablamos muchas veces, siempre teníamos el mismo problema, de que decía que yo no le ponía ningún esfuerzo a la relación y era ella que literalmente hacía todo lo contrario de lo que decía. Entonces, cuando tú quieras hablar o quieras hacer algo al respecto, pues llámame. Hoy hablamos.
14: Teníamos una amiga que cada día que llegaba era contar completamente su día, sus problemas, hacer un diario entero de lo que hacía y luego no, o sea, una vez ya terminaba su speech no se daba cuenta ni de la cara que teníamos los demás al llevar media hora escuchándolo o ni del día de mierda, mal dicho así, que habíamos tenido los demás. Entonces sí que recordábamos que llegamos a hablar con ella, el decir, oye, mira, estás súper bien que compartas todo con nosotras y nosotras estamos 100% para ti, siempre te escuchamos y siempre lo vamos a hacer, pero hay veces que no nos sentimos escuchadas por el otro lado. Que es verdad que en este caso concreto, aun preguntándolo y hablándolo, no se arreglaron las cosas. O sea, es su personalidad y eso no conseguimos ya no cambiarlo, pero ni que ella trabajase en ello.
2: Ya, ya.
4: Esto es otro tema, ¿no?
2: Diario de Patricia, un poco, ¿no?
4: Hombre, esto siempre ha tenido un poco del diario, ¿no? Un beso para Patricia Gastañaga, que le tenemos muchísimo cariño.
11: Y que os escucha siempre.
4: Ojalá, es un sueño. Pero este es otro tema. Quedas con un amigo, 2 horas, pim, pim, pim, pim, pim, y cuando te toca a ti hablar de tus cosas, te pregunta qué tal, pero a los 2 minutos te dice, ay, que me tengo que ir. Y tú te quedas ahí con la palabra en la boca y dices, bueno, pues sé que tengo mejores amigos.
2: A mí me da pereza la gente que siempre se tiene que ir.
4: Ay, ay, ministros.
2: Sí, sí, o quedas
4: tengo
2: con alguien.
4: De 5 a 7.
2: Sí, de repente a la hora y media, oye, que me tengo que ir, o a la hora, oye, que ya me tengo que ir. Bueno, pues no haber venido.
4: Es que te hace sentir inferior. Dices, pero bueno, ¿qué hago yo? Entonces, ¿querías quedar conmigo? ¿Era un compromiso?
2: Bueno, no sé, ¿no?
4: Y a mí me invade un poco la inseguridad. Sí. ¿A ti te pasa?
11: No,
2: es que Roberto es el que se tiene que ir siempre.
11: No, que va.
3: Está poniendo cara.
2: Por eso ha quedado así callado.
11: Que a mí me da pereza la gente, no lo digo por vosotros, la gente a la que todo le da pereza. ¿No? ¿No os habéis encontrado? ¡Qué pereza! Todo le da pereza.
2: Sí, esa da mucha pereza.
11: Yo creo que sí.
2: Bueno, ayer os echamos de menos, sí, pero nos sabes que armaron aquí los del carrusel
11: con
2: Álvaro Benito. Ya lo han dicho, vamos a gritar, claro, no, obviamente, van a gritar y a narrar y a contar. Y yo le decía, ¿sabes que los programas de noche tienen que tener una doble cara, ¿no? Por una parte tienen que llevar al sueño a gente que necesite dormir y por otra tener despejada.
11: Con el fútbol va a ser difícil.
2: No, es que el estruendo también adormece, te lo digo en serio, porque el ritmo
11: por exceso,
2: que lleva por ese exceso, sí, eso también ocurre. Sí, sí.
11: Qué pereza me desconectas.
2: Sí,
11: ya
2: sí, igual los programas lentos, como había antaño, ¿no? Cuando hacíamos Hablar por Hablar, esos más lentos sí que te mantienen completamente en tensión.
11: Como diciendo, a ver cuándo se muere la
2: pero
11: locutora.
2: Mucha... No, hombre. No, pero es verdad que a mí, vamos, que sí, lo pasamos genial, va a estar bien. También os va a tocar a vosotros
11: sí.
2: convivir con el Mundial.
11: Yo espero coincidir poquito con ella. Vamos a convivir aquí.
2: Van a ser
11: aquí.
2: Unas semanas apasionantes, madre la verdad.
11: Qué de partidos, qué de partidos, muchos, muy intensos.
2: ¿Partido a partido?
11: Ayer fue el primero. Oye, tanto es así que ya ni me acuerdo de la historia que tenemos abierta, porque entre el Jurgen y el fin de semana y la ficción a la que le dedicamos los viernes. ¿Te acuerdas de aquella historia del piso sospechoso?
2: Me quiere sonar.
11: Claro, es que parece que sea del siglo pasado. Ricardo, que voy a actualizar la historia, ya sabiendo no lo que conocíamos desde el principio, sino lo que hemos descubierto. Ricardo, en su piso, donde también tiene el despacho de su trabajo, presuntamente psicólogo, recibe a María en la puerta. La hace pasar, sí. María va detrás de Ricardo y va viendo en el pasillo algunos cuadros que han descubierto los oyentes, que son títulos universitarios. Ella, que también es psicóloga, pero no ha ido allí en su condición de psicóloga, sino como paciente, ve algo que le llama la atención y ve que alguno de los cuadros, alguno de los marcos pone título expedido en la facultad y piensa que allí no hay facultad de psicología, por lo que ya tiene la mosca detrás de la oreja. Cuando llegan al despacho, a la consulta, Ricardo se ausenta porque va al lavabo y ella mira algo en internet y cuando ve ese algo, llama por teléfono, el teléfono suena allí y ella se va.
2: Bueno, 900 en 800 para hacer preguntas e intentar concluir y saber qué ha pasado en este piso sospechoso. 900 en 800. Y es que tengo un minuto y medio para hablar del faro de mañana. Ha salido la palabra dulce.
4: Uy, uy, qué románticos.
2: No, pero espera, una pregunta que quiero hacer a los oyentes. Los apelativos, ¿no? Bombón, corazón, cariño, gordi,
4: churri.
2: ¿No? ¿Os irritan?
4: A mí
2: ¿O
4: sí.
2: los usáis?
4: Me irrita.
11: Me da pereza.
2: Querida, sí. se usa mucho ahora. Sí.
11: Churri, lo de churri, me parece ya el sumo. Yo creo que cuando ya la humanidad ha llegado a churri, es el momento de decir, vamos a dejarlo.
2: Se acabó.
11: De los
2: te puede irritar oír a los demás, sí. Pero la pregunta es, ¿lo usas tú?
11: No.
4: Bizcocho cuando no sabes a qué persona tienes delante. Bizcocho. Eso es muy de Elena, ¿eh?
2: Eso es muy de Elena. Bizcocho y bizcocha cuando no sabes a...
4: Luego, el truquito.
2: Todo lo relacionado con el dulce, el azúcar, si a nadie le amarga un dulce en sentido metafórico y en sentido real. Luego, no sé si entendéis este concepto dulce venganza. ¿Difícil?
11: Bueno, sí.
4: Es que es muy contrario, ¿no?
2: Sí.
4: Dulce...
11: Oxímoron, parece, ¿no? Parece.
2: Sí.
4: Bueno. Oye, mezclar lo dulce con lo salado...
2: Es un poco la venganza se sirve en bandeja de plata. Se sirve en bandeja de plata.
11: Y en plato frío.
2: Dulce venganza, ¿no? Uh-huh. ¿Qué?
4: Que iba a decir una moda repostera alimenticia, dulce y salado, helado con sal, de repente helado de chocolate negro con
2: Exacto,
4: sal.
2: Exacto, esa mezcla, la mezcla bueno. dulce salado. Y luego, Rica. ¿Cuántas veces contestas a la pregunta o dices tú, soy más de dulce o de salado? Mil veces,
4: eso pregunta...
2: ¿Qué te empalaga? Sin embargo, ¿qué hace que se te caiga la baba? ¿O quién hace que se te caiga la baba?
4: Me encanta que de repente, contrario.
3: Y los dulces típicos de los pueblos, que siempre son el orgullo bueno. de todo el mundo.
2: O de la infancia.
3: O de la infancia.
2: Las golosinas, las gominolas, las nubes.
11: El tigretón.
2: El corazón, ¿os acordáis que tenía un poco de melocotón y un poco de fresa?
3: Qué rico.
11: El corazón.
2: Que pica un poco también.
3: No sé yo si pica el corazón, yo creo que no. Si picaba.
2: No lo sé, pero bueno, que hay de todo.
11: No recuerdo.
2: Que vamos a ver cómo nos sale lo de mañana. Mañana hacemos el faro dulce. Azúcar.
4: Azúcar.
2: Hasta mañana.
11: Hasta luego, chiches. Adiós.
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17: Es miércoles de viaje de ida y aquí está ya el viajero de biografías, Pepe Rubio. ¿A qué vida nos llevas hoy, Pepe?
18: Pues nada, buenos días. Pues a una mujer que fue, esto para mí, la heredera de Carmen Amaya en el baile flamenco, que llevó la rumba a lo más alto y que durante dos décadas fue icono del flamenco y el pop, pero que para bien o para mal, hoy solo la conocemos por esta canción. ¡Ah!

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0: Son las 4 o las 3 en Canarias. Y calma tensa en Oriente Próximo a esta hora después de que Estados Unidos confirme que ha terminado sus ataques como respuesta al derribo de su helicóptero. Isabel de Leuce, buenos días.
1: Buenos días. Donald Trump ha cumplido sus amenazas y ha lanzado en torno a la medianoche la primera oleada de ataques contra Irán, lo que ha desatado un intercambio de fuego cruzado. Desde la administración estadounidense aseguraban en un primer momento que se trataba de un ataque proporcional y en legítima defensa, pero después han lanzado hasta 3 oleadas más. El régimen de los ayatolás ha respondido con más misiles. Iker Sojo, buenos días.
2: Buenos días. El Ministerio del Interior de Bahrein, isla ubicada en el estrecho, acaba de informar de que están sonando las sirenas. Medios locales dicen que están repeliendo ataques iraníes. Por su parte, la Guardia Revolucionaria iraní ha informado que ha lanzado un ataque con drones contra la quinta flota estadounidense en Bahrein. Todo esto como respuesta a las 3 oleadas de ataques estadounidenses. Se han informado de explosiones en la isla de Qesem, Bandar Abbas y en el distrito de Yazd. Se trata de 3 puntos estratégicos alrededor del estrecho de Hormuz, ataques que ha lanzado como respuesta al derribo de un helicóptero Apache. El presidente estadounidense Donald Trump ha asegurado en una conversación telefónica con la ABC que es una respuesta fuerte y poderosa, y Mike Johnson, presidente de la Cámara de Representantes de Estados Unidos, ha dicho que se trata de una respuesta en legítima defensa y proporcional.
1: Gracias, Iker. Seguimos pendientes del incendio que afecta a Villanueva de los Castillejos en Huelva. La Junta de Andalucía ha activado a última hora de la noche el nivel 2 de emergencia, siendo 3 el máximo, y ha pedido la incorporación de la UME. Antonio Sanz es el consejero de emergencias.
3: Reforcemos también las tareas de fuego técnico, de maquinaria pesada y de trabajo y tarea en determinadas zonas calientes y de reavivamiento del incendio a través de la incorporación de la unidad de militar de emergencia, y eso conllevaría la elevación de la situación operativa a nivel 2.
1: La decisión se ha tomado por la previsión de que el escenario empeore en las próximas horas por un cambio de viento y después de que los alcaldes de Gibraleón, Villanueva de Castillejos y San Bartolomé de la Torre se lo pidiesen. La alcaldesa de este último municipio, María Eugenia Limón, ha pasado esta noche por hora 25 después de la última reunión en el puesto de mando avanzado.
4: Ahora de noche, pues las llamas vuelven a iluminar todo el cielo desde Villanueva de los Castillejos hasta Gibraleón y se ve por todo el área metropolitana y provoca pues también una situación de incertidumbre en la ciudadanía. Así que bueno, porque estamos bastante preocupados.
1: A esta hora las llamas han quemado más de 3.500 hectáreas y unas 100 personas siguen desalojadas y no se prevé que puedan regresar a sus domicilios durante toda la noche. Este martes el Papa León XIV ha celebrado su primer acto público en Barcelona. Ha sido en el Estadio Olímpico Lluís Companys, en el que ha hablado de la importancia de un sistema de salud que incluya entre sus prioridades la salud mental, y ha vuelto a pedir a España, que España sea un espacio de acogedor para todos. Después de 4 días de visita a nuestro país, León XIV ha hablado por primera vez de la violencia de género, pero no se ha pronunciado sobre el papel de la mujer en la Iglesia. Joan Solés.
5: Cuando el viaje de León XIV llega a su Ecuador, ya puede dibujarse un mapa de lo que ha venido a decir a España y también de lo que no dice. Ha dicho basta de crispación a los políticos españoles, ha reclamado acogida para los inmigrantes, ha puesto a los pobres en el centro de la solidaridad y ante los obispos ha calificado de plaga los abusos sexuales del clero. En Barcelona ha mantenido un discurso pastoral más filosófico, las inquietudes existenciales de los jóvenes, el mal y la libertad, la violencia contra las mujeres, el perdón, la salud física y mental. Sin embargo, León XIV ha defendido también la vida desde la concepción hasta la muerte natural, ha insistido en las raíces cristianas de Europa y ha reclamado el derecho de los padres a elegir la educación de sus hijos. No ha dicho ni una palabra sobre el matrimonio homosexual, ni sobre el divorcio, ni sobre el mayor protagonismo de la mujer en la Iglesia. Apenas ha mencionado los graves problemas ambientales y ni una sola vez ha recordado las guerras actuales en Ucrania o en Oriente Próximo. Veremos si rompe este silencio o se lo lleva mañana a Canarias.
1: Es todo. Empieza Se Amanece. Nos vamos con Roberto Sánchez y todo el equipo. Más información dentro de una hora y en nuestra web, en cadenaser.com.
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7: Si Amanece, nos vamos con Roberto Sánchez.
0: 4 y 4, 3 y 4 en Canarias. Saludos, señoras, señores, ¿qué tal? ¿Cómo están? ¿Cómo estáis? Muy buenas noches, bienvenidos, bienvenidas. Felices madrugadas de radio. Adriana Morelos, ¿qué tal?
7: ¿Cómo estás? ¿Qué tal? ¿Cómo estáis? Buenos días.
0: Parda, en Barcelona, ¿qué tal, Parda? Buenos días.
8: Buenos días, Robert, ¿qué tal?
0: Que acaba de decir Isabel aquí, con todo el equipo. Bueno, con todo el equipo. Espérate, David Muñoz sí que está por ahí. David, ¿qué tal? ¿Cómo estás? Buenos días.
9: Buenos días, Roberto, ¿qué tal?
0: Muy bien, pero nada, a ver, Marta Centella y Edgarita continúan de vacaciones. ¿Sí? Y las que se van a ir sucediendo.
7: No son de la partida.
0: Entre que algunos no son de la partida, como muy bien dice aquí Adriana, y entre este ir y volver, que va a ser desde luego la dinámica en la que vamos, de hecho ya hemos entrado en estas madrugadas de Mundial de Fútbol,
7: sí.
0: Hoy tenemos, mañana tenemos cita, el viernes no.
7: Ay,
0: no. Bueno, ya lo iremos adelantando conforme mejor el partido a partido, el día a día, porque si no nos vamos a volver locos con este calendario. Pero lo cual no va a ser óbice para que cumplamos algunos planes que nos proponemos siempre a principio de temporada, como lo de que la última semana, el último viernes de junio, aunque todavía queden algunos días de junio, el último viernes de junio vamos a disputar, sea a la hora que sea, y si no tenemos ese día, pues se nos lo adelantamos al jueves, la final de este mes con cuatro finalistas. Y hoy arrancamos la semana en la que buscamos al segundo. Bien. De los detectives. Eso quiere decir que desde este momento, 900, 100, 800, y también os leemos a través del hilo de comentarios ahí en YouTube, si intervenís también a través de Twitter. Ya cada vez estoy a punto de decir X, en lugar de Twitter. Al final,
7: hay como una tentación.
0: Sí. Es más, es posible que haya caído la tentación en más de una ocasión y haya dicho lo de la X esa. Digo que no os acordaréis siquiera de qué historia tenemos abierta por ahí. A no ser que os haya pillado por el camino, lo que estaba comentando ahora con Mara, que estaba actualizando, no desde el principio, sino recopilando todo lo que sabemos sobre esta historia. Parda, ¿tú recuerdas de qué iba?
8: Estoy haciendo memoria ahora, ¿eh? es que ya son muchos días,
0: no,
8: claro.
0: No, claro, y aparte, varios días. Empezamos la semana anterior o la otra, también con estas interrupciones, que el domingo por la noche, el lunes para nosotros, y los viernes tampoco lo dedicamos, lo del Mundial, tal, que si vengo, que si voy, por el camino me entretengo.
7: El Guadiana ha sido esta
0: el
7: historia.
0: Piso sospechoso.
8: Eso.
0: Era el piso sospechoso. Ricardo, que sabemos que ese piso era suyo, bueno, era suyo, era alquilado, lo que sea, pero vamos, no había ocupado el piso, allí trabajaba de psicólogo.
7: Es verdad.
0: Y Ricardo le abre la puerta a María. María, que por cierto también es psicóloga, pero no es que haya ido allí a husmear a ver qué hace su compañero, no es que haya ido allí en su condición de psicóloga, sino que ha ido como paciente. Y paciente porque alguien le ha recomendado que vaya allí. Le abre la puerta a Ricardo, le invita a pasar y María ya cuando entra en el piso ve al lado y lado del pasillo algunos títulos, aquello que al principio sabíamos que eran cuadros, ya descubristeis que eran títulos universitarios que le llaman mucho la atención. Porque siendo psicóloga, voy a remarcar esto, porque lo que seguimos recibiendo sobre todo a través del correo electrónico son soluciones a cómo María se da cuenta de que los títulos esos a lo mejor son falsos. No hace falta que indaguemos en eso, porque es tan sencillo como que ella, siendo psicóloga, ve título expedido por la Facultad de Psicología de una universidad que no le suena a ella, que en esa universidad no le suena, ella no lo tiene claro en ese momento, pero no le suena que den hay títulos de psicología, que haya facultad de psicología. Bueno, ya con la mosca detrás de la oreja, por lo tanto, llega hasta lo que es la habitación habilitada como consultorio. Ricardo se excusa porque dice que va al servicio un momento y ella, mientras está allí, consulta algo en internet, en el teléfono, marca, suena allí el teléfono y entonces cuando se va. No porque tema por su vida, sino que se va. Vamos, antes de que hable Adriana Morelos y antes de que recuerde una cosa que aportó Adriana Morelos ya sobre la bocina, vamos a escuchar el resumen. Más o menos lo tienes claro ya, ¿no, Parda? La historia, lo que sabemos. Por si se me ha quedado algo en el tintero.
10: En el capítulo anterior.
9: tiene que ver con el actor.
0: Con actor cómico, pregunta. Luis Piedrahíta, sí.
9: Porque haya denuncias.
0: No hay denuncias. Si va porque se lo ha dicho alguien, sí.
10: ¿Tiene algo que ver algo con la comedia?
0: Comedia como tal, no. Habría alguna conexión.
11: Si ella vio alguna reseña.
0: Una reseña es lo más parecido.
11: Instagram.
0: No, en una red social no.
10: Si la búsqueda la había hecho en alguna web de profesionales médicos.
0: No,
7: es más una aplicación que una web.
0: Sí, un anuncio de un periódico digital. ¿Es lo que busca?
7: Es un anuncio de un Wallapop.
0: Por ejemplo, sí.
10: ¿El anuncio es de oferta de títulos falsos?
0: No. Bueno, recuperábamos el hilo de la investigación en el último capítulo donde... A la vez, en el anterior había ya soltado. Me parece que ha sido la única vez que lo he hecho en toda la historia de los detectives, viendo que no avanzábamos mucho, una pista y era Piedrahíta. Mm. Piedrahíta se refería a nuestro compañero, actor, cómico, mago, tipo brillante. Sí, se refería a él, pero no por nada cómico. Y tú llegaste a preguntar, cuando salió por aquí la posibilidad de que lo que buscara María fuera no una noticia, sino un anuncio, dijiste.
7: Sí.
0: Un anuncio de Wallapop.
7: De Wallapop. Cuando dijeron no web, una aplicación. Vale, tal, vale, digo, vale, puede ser Wallapop.
0: Y cuando yo confirmé que sí, entonces ya, fuera de tiempo, porque creo que me lo diste en el boletín y lo comenté en la segunda hora, me diste un papel con la solución.
7: Sí. Porque esa sí que era, ¿no?
0: Es así.
7: Vale.
0: Así que bueno, tenemos esa ventaja, pero ahora te tienes que inhibir. De
7: ya,
0: momento,
7: eso
0: si...
7: me aburre.
0: Bueno, no, porque me puedes.
10: Por no haber acertado, claro.
0: Me puedes ayudar
7: a ver si
0: avanzamos en la historia. Mira, 900-100-800, José desde Valencia. Hola, José.
12: Hola, buenas noches, buenos días. ¿Qué tal?
0: Muy buenas. Tienes un número ya para el sorteo de esta semana. A ver si nos colamos en la final mensual y después de ahí en los playoffs, que también ahí entre partido y partido del Mundial también haremos en la primera semana. En la semana esa última caballo entre junio y julio, que será la penúltima de temporada, ahí haremos lo de los playoffs. Bueno, José, a ver si hay suerte. De momento has llamado rápidamente para conseguir ese número, para asegurarte el número, o porque crees que tienes algo que nos puede ayudar a avanzar en la historia.
12: Pues sí, he de ser honesto para conseguir el número.
0: Vale. Bueno, pero ya que estás aquí, también vas a preguntar algo.
12: Sí, claro. Yo, al hilo de Piedrahíta, solo se me ocurre que la sección que tiene en la ventana, el tema este de las palabras inventadas, no sé si puede, si tiene que ver algo con alguna palabra que haya podido encontrar por ahí que le suene del hombre este, no lo sé.
0: Vale. Si quieres podemos preguntar, ¿tiene que ver con la sección de Piedrahíta de las palabras estas inventadas?
12: Sí.
0: Dentro de todo por la radio. No tiene que ver con esa sección de Piedrahíta. Vale. No tiene.
12: Y luego, pues...
0: Y iba bien con la pregunta.
7: Iba bien, yo me estaba emocionando.
0: Iba bien con la pregunta. Bueno.
12: Sí, luego una idea tonta que también de Piedrahíta, no sé si en el, no sé, por el tema de... Algo que caracteriza mucho a Piedrahíta es el tema de las gafas, no sé si tiene que ver. Yo vendo gafas y igual que te venden un boli y luego te regalan una entrada a fútbol, pues vendo gafas y te regalo un título. Yeah. O yo qué sé.
0: Claro, como hay un anuncio de compra-venta por ahí o de venta que busca María en internet, si tiene que ver con las gafas, por ahí o por otra vía, si tiene que ver con las características gafas de Piedrahíta. Ahí que diríamos,
7: que
0: Adrián,
7: no.
0: Que no tiene que ver con las gafas. No tiene que ver con las gafas.
12: Pues yo creo que ya...
0: Bueno, oye, muy bien. Numerazo. Y... Y veremos a ver qué es lo que dicta el bombo. Muy bien, José, okay, muchas gracias. Un abrazo.
12: Venga, un abrazo.
0: Hasta ahora. Oye, yo siempre tengo la sensación de que no recordamos lo suficiente. Lo voy a hacer, pero dentro de un ratito. Lo que significa conseguir una plaza en la final.
7: Hombre.
0: Después ganar la final, ir a los playoffs de los cuatro primeros días en los que hacemos ya la eliminatoria para que cuatro personas lleguen a la finalísima y ganar esa finalísima, que no es solo honorífico, sino que tiene un premio y un premio
7: chulísimo.
10: Un premio gordo, ¿eh?
0: Hombre, yo iría por él, ¿eh?
7: Yo también.
10: Sí.
0: Yo rompería esa timidez que me impediría hablar por la radio para ir a por el premio.
7: Y por la pensión completa también.
0: La pensión, sí,
7: a mí eso me gusta mucho.
0: Pero que no es medalla pensionada, una medalla que le pongamos de medalla pensionada al mejor detective, no. Es que Adriana se refiere a la pensión completa que hay para ti, si ganas. Y la persona que tú elijas como acompañante, ese fin de semana largo de 3 días, 2 noches, en un hostal, ahí estarán.
10: Ahí estarán, sí.
0: Navarra para más. Allí estarán, es el nombre.
7: Imagínate, pensión completa en Navarra.
0: Bueno. Y mientras estás jugando esto de los detectives, pero con actores que te están montando ahí. Una trama de Cluedo, pero ya digo, en vivo.
7: La bueno, casa pues ese, de tía Agatha.
0: Ese es el... ¿Cómo?
7: ¿Os acordáis del anuncio de la casa de tía Agatha, no, de MB?
0: Vale.
7: Era como un Cluedo, era como el juego del Cluedo.
0: ¿Horas y horas de diversión?
7: Horas y horas.
0: Vale. Arconada, Salamanca, Arco está, Arco. ¿Qué tal, cómo estás?
13: Si amanece nos vamos,
0: amigo, tiempo, Arco.
13: ¿Qué tal? ¿Cómo estás?
0: Muy bien, hombre. Nosotros encantados siempre de saludarte. Cuando viene Arco por aquí,
8: viene a resolver.
0: Ya uno intuye, oye, pues a lo mejor no se atasca del todo la historia, a lo mejor tiene una vía de solución, porque Arco ha dado un paso al frente. ¿Podemos confiar en ti como la última esperanza blanca, Arco, o no?
13: Yo creo que sí, pero antes de nada quería, porque es que os llevo tiempo escuchando por horarios de temas personales, escuchando un podcast. Por eso no he intervenido estos últimos meses. Y el otro día escuché, bueno, la pseudo despedida de Juancho y me dio rabia no estar en directo para llamar y dar un abrazo. No se puede saludar en el programa, pero
0: bueno, hombre, pero está bien que te des por aludido y que signifique algo para ti, igual que para nosotros, igual que para los incondicionales habituales, que ya digo que esto no es un grupo cerrado, ni mucho menos, todo lo contrario, pero que uno pues va encontrando aquí pues ciertas complicidades y está muy bien que te signifiques así, igual que Dios no lo quiera, igual que si tú algún día nos dijeras, bueno, que ahora os voy a... Pero igual que Juancho, nos vas a seguir escuchando si fuera así, a través del podcast, y seguro que a él le llega, Arco. Seguro que a él le llega a través del podcast. Bueno, aparte de eso, ¿tú crees que tienes la clave ya para solucionar esto o no?
13: Llevo algún día pensando en una cosa en concreto y me cuadra todo, más o menos.
0: Te cuadra Piedrahíta, te cuadra lo del piso, te cuadra lo de el mensaje, pero quieres primero asegurarte con alguna pregunta.
13: Sí, correcto.
0: Vale.
13: La pregunta es el contacto del psicólogo se lo pasa a su pareja.
0: ¿Cómo te suena eso, Mourelos?
7: He sonreído, Arco.
0: Sí. El contacto, es decir, como sabíamos que ella no va en condición de psicóloga, aún siéndolo, sino que va porque sí que dijimos, ¿no?, que alguien le había recomendado.
7: Sí, que alguien le había dicho que...
0: Entonces, si tú preguntas si ese alguien que le había dejado, o sea, que le había hecho hincapié en que podría ir a ese psicólogo y que él conocía, si es su pareja, la respuesta...
7: Es que sí. Su pareja le dijo... Sí. Ve a Ricardo, qué majísimo.
0: Ve a Ricardo, tata, llámale, papá, a mí me han dicho, este psicólogo es muy bueno. Vale, vamos bien por ahí. Parda, ¿cómo te dice algo esto a ti o no? ¿O las estás viendo la película de seis?
8: No, algo voy pillando, sí.
0: Vas pillando. Sí, sí. Vale, es la pareja. Entonces, ¿qué más?
13: El anuncio de Wallapop lo pone el falso psicólogo anunciando una consulta
0: en la cual
13: lo que vende es contrátame por 500 euros y le digo a tu pareja que tienes tú toda la razón y así la convenzo para que no te dé por ejemplo
7: por poner un ejemplo
0: o para que te deje o para
13: sí para lo que quiera
0: para lo que sea, ¿no? O sea, y por 500 euros te... ¿a qué te suena esto, Mourelos? Era muy parecido a lo que me escribiste.
7: Muy parecido a lo que me escribiste,
0: porque Adriana parece que no se ligaba, por eso te he añadido yo lo de igual si tú quieres que yo sea el psicólogo que le diga a tu pareja que te tiene que dejar,
7: claro.
0: Si me das un extra yo soy, ¿no? Era,
7: sí.
0: Eso te sonaba a ti, haberlo visto por ahí alguna vez. Pues sí. Entonces, ¿con esto qué? Resolvemos, pues no. ya está resuelto, ¿no?
13: Sí, claro, yo creo que sí, está prácticamente resuelto, sí, que la pareja de
0: María
13: contrata al psicólogo para que vaya su mujer a...
0: Sí.
13: Y
0: le diga lo que la pareja quiere, para bien, para mal. Y lo de Piedrahíta, ¿qué tiene
8: eso
0: que ver aquí?
8: Lo
0: de Piedrahíta, ¿qué tiene que ver?
13: Pues aquí? Es que, mira, curiosamente, es un programa que yo no suelo ver, porque sí. Veo otro tipo de programas a esas horas. Bueno, en aquella época no había otro tipo de programas, pero bueno, sí, por algún motivo sí que lo vi.
0: Y vale. Oye, no hay que excusarse por ver El Hormiguero o por ver La Revuelta o sí, por ver... No, lo digo porque es que últimamente tenemos una tendencia, como todo hay que polarizarlo, pues yo soy del Hormiguero, entonces no puedo ver pues, esto. Yo soy...
13: ahora que lo dices, Roberto, me parece bien.
0: Pues ya está, pues eso es.
13: Se puede ver de todo y ya está, no pasa nada.
0: Evidentemente, es que decir, no, vale, El Hormiguero puede significar... las tertulias para mucha gente, pero yo siempre pienso cuando
13: se han convertido como lo han convertido, lo han polarizado, sí. Pero yo no, es mejor no entrar en
0: pero
13: eso.
0: Yo sí, yo cuando veo
13: El Hormiguero tenía una sección que se llamaba Wallapop.
0: Vale, que yo cuando veo amigos míos déjame explicaros solo una cosa, que cuando veo amigos como a Piedraíta que participan en El Hormiguero, cuando denostan El Hormiguero pienso, bueno, pero esto es muy injusto, que hay muchas cosas aquí muy interesantes. Cuando veo que va Javier Cámara, yo digo, entonces, si estamos denostando El Hormiguero, ¿qué pasa? ¿Estamos haciendo de menos a la gente que tiene el valor que puede tener un actor, un actorazo como Javier Cámara que va allí? O sea, no acabo de entender absolutamente nada. Y a uno le puede gustar más o le puede gustar menos, pero desde luego aquí nunca se va a tener que justificar nadie por ver nada. Como si te gusta...
13: Absolutamente. Debajo de toda cada palabra que has dicho.
0: Sí, venga. Entonces, y ahí tenía una sección Piedraíta, dices, en El Hormiguero.
13: Sí,
0: ¿qué hacías tú viendo ese programa?
13: Sí. Pues es que, pues mira, es que Luis Piedraíta me gusta mucho.
0: Vale,
13: desde que la ventana la primera vez.
0: Sí, sí, normal. Sí. Y entonces ahí tenía una sección, dices.
13: Sí, sí, que se llamaba Wallapuff y sí. Bueno, pues anuncios curiosos de Wallapuff. Ya bien sea por la falta de ortografía, por las conversaciones absurdas con entre compradores y vendedores o sí. Por anuncios tan estrambóticos como este.
0: Y esto era un anuncio real. Que tuviste como destacaba Piedraíta ahí en esa sección del programa. Todo cuadra, parece,
7: todo
0: ¿no?
7: Todo cuadra.
0: A ver,
7: todo.
0: Aplausicos.
8: Madre mía. Bueno. Yo ni me acordaba de esta sección de Piedraíta.
7: Claro.
0: Sí. Pues fue una sección. Le tengo que preguntar a Piedraíta por qué dejaron de hacerla.
7: Ya, porque molaba muchísimo. Era muy divertida.
0: No sé si entraría. A ver, esto ya es especulación mía.
8: Sí, igual entró Wallapop.
7: En conflicto,
8: ¿no?
0: Igual Wallapop dijo, pues que aunque le llaméis Wallapuff, ¿qué pasa con esto? No.
7: Sí, porque de lo que estoy segura es que los temas en una sección como esa no se acaban nunca, ¿vale?
0: No lo sé. Porque...
7: Que sí, que yo estoy en Wallapop, eso nunca se acaba,
0: sí,
7: Roberto.
0: Sí.
7: Que sí.
0: Ya, pero es que eran muy buenos los que sacaban allí.
7: Claro,
0: entonces,
7: a lo mejor el nivel ha ido bajando. No lo sé.
0: ¿Sabes lo que pasa también en ocasiones? Mira, esto hablo de interioridad, de cómo funcionamos en ocasiones los medios. Que son tan buenos los anuncios que empiezas a sacar, que hay un momento en el que ya te suena que no son tan buenos.
7: Ya.
0: Igual a la gente sí, pero a ti me parece que está quemado.
7: Ya.
0: Pero todo esto, tanto si entra el verdadero Wallapop porque se queje, o lo que acabo de decir, todo son especulaciones, ¿eh? No tenemos ni idea.
7: En cualquier caso, la sección era fantástica.
0: Era buenísima. El equipo, por cierto, ha estado buscando estos días a ver si encontraba, sabiendo más o menos la fecha, para poner ahora, y no hemos encontrado el día de autos, pero al buscarlo hemos visto cada episodio del Wallapop de Piedraíta, que era buenísimo. Por ejemplo, hay uno... el que más nos salía cada vez que buscábamos un vídeo, por la naturaleza de lo que encerraba la historia esta, es un anuncio de alguien que ponía una moto de segunda.

0: documentado, por lo, sí, por lo que se ve la mujer no se había documentado de cuál era
1: el precio.
0: Ahora todas aquellas que en aquel momento, mujeres cuyo marido tuviera una moto puesta a la venta en segunda mano, en Wallapop, lo que sea, estaban, bueno, estaban contrastando precios de mercado, claro, a ver, sí, a ver, sí, por dónde, a ver por dónde iba. Muy bien, Arco, pues nada, oye, tienes un numerazo también para o tú estás clasificado para las finales de esta, de esta,
2: sí,
0: temporada.
2: Estoy, por suerte estoy
0: vale, tú estás ya para los, para los playoffs, entonces. Bueno,
2: para los playoffs, sí, sí.
3: Perfecto. Está en el top 8, ¿eh?
1: Claro.
0: Oye, Arco, espero que esas cosas que te han ido manteniendo, o si es el sueño y el descanso, mejor. Si son cosas buenas, pues también. Pero que cada vez que estés despierto a esta hora, pues que podamos contar contigo ahí, que es un placer como siempre. Arco, un abrazo.
2: Sí, de hecho, si estoy en la misma situación que estaba en febrero, si puedo ir en julio, lo hacéis.
0: Ah, muy bien, muy bien, estamos en eso, estamos organizando. Bueno, estamos organizando, que el otro día se me calentó a mí la boca y dije, el viernes, el último viernes, que sea el 10 de julio, tal, vamos a hacer. Ya tenemos mensajes de oyentes, así amanece, claro, @cadenaser.com. La primera, una pareja de Mallorca que va a venir ese día. La primera, el primer mensaje que recibimos, así que estamos encantados. Arco, contamos contigo y a los oyentes que no están al corriente, que tenemos la intención, también va a depender un poquito del Mundial y eso, pero tenemos la intención de cerrar, como estamos haciendo ya estas temporadas, el curso aquí con aquellos que queráis acompañarnos en directo. Al final hemos decidido, primero porque igual hasta última hora no lo podemos confirmar, hemos decidido que sea aquí en Madrid, por eso y porque después hemos visto que es el sitio que está aquí en el centro, tenemos esta comunicación radial en España y al final favorece a los que vienen de Coruña, de Murcia, de claro, hasta de Canarias, tal, hacerlo aquí en Madrid. Muy bien, Arco, contamos contigo. Bueno, entonces. Venga, un abrazo.
2: Abrazo
0: grande
2: a todos.
0: Hasta luego. Venga, hasta ahora. Bueno, Parda, pues por fin, ya está resuelto.
3: Sí, sí, se había hecho bola. Esto sí que se había hecho bola,
0: ahora
3: pero
0: sí,
3: vamos.
0: Ahora sí,
1: pero
0: claro,
1: fue rapidito, ¿eh?
0: Sí. Yo tenía, porque después de buscar, y claro, cuando me decían, no, estamos intentando localizar el momento en el que Piedrahíta cuenta esto, y digo, vale, por mucha repercusión y mucho éxito que tuviera, como no tengamos, y no salía nadie. Bueno, tú, que no sé, vino a verte,
1: sí,
0: la inspiración
1: con
0: divina.
1: Sí, con lo de Guadalupe, Piedrahíta, tal.
0: Sí, ya. Sí. Digo, bueno, pues igual que Adriana, tiene que haber alguien, claro, más en el mundo, en España. Y mira que estaba Arco, no sé si alguien más, porque yo
1: audiencia
0: estaba buscando por aquí.
1: Programa,
0: mucha
1: gente lo habrá visto. Sí.
0: Bueno, no te sonaba de nada la historia, porque estuvimos buscando, Parda, igual que haces tú, rastreando, y es que ya no estaba el anuncio. Ya no aparecía, así que no encontrabas tu fuente, ¿no?, de inspiración, Parda, claro.
3: No, yo es que estuve buscando también y no había manera. Y es que además no me acordaba de esta sección. Y mira que estaba bien, ¿eh?
0: Claro, sí.
3: Cuando
0: salió lo de los anuncios por palabras, Piedrahíta, digo, a ver si...
1: A ver si ahí conectamos.
0: Y ahí conectaste. Sí. Bueno, oye, pues entonces mañana abrimos ya una historia, ¿no? Porque solo hace falta... Sí. Y dentro de un ratito vamos a despertar a Miralles, quien está despierto ya es Luismi, que ayer fue 40 de mayo.
1: Ah, claro.
0: Claro, ¿no?
3: Uy,
0: 9 de junio, ayer 40 de mayo,
3: ¿verdad?
0: Sí, y hoy, ¿cómo va a ser este miércoles? Luismi, buenos días.
4: Buenos días, un miércoles de tiempo bastante tranquilo en casi todo el país. Sí que van a quedar nubes pegadas al norte gallego, también al Cantábrico, incluso con alguna lluvia allí, y algún chaparroncillo esta mañana, básicamente, en Cataluña. Las nubes también no se acabarán de deshacer del norte canario o de las costas mediterráneas. El calor más intenso se va a quedar en Andalucía y en Extremadura.
0: ¿Y hoy?
4: Y hoy tenemos al Papa todavía en Cataluña para ir viajando los próximos días también a Canarias.
0: Sí.
4: Y en esta visita papal, de momento nos estamos encontrando con tiempo bastante tranquilo en Madrid, con bastante calor. Exactamente, ¿qué tiempo ha hecho en las visitas papales en nuestro país?
0: Hombre,
4: ya desde Juan Pablo II en 1982. Podemos decir que, a grandes rasgos, ha habido momentos muy sonados en meteorología, sobre todo por lo que a lluvias importantes se refiere. Sin duda fue Juan Pablo II quien trajo la lluvia después de muchos meses de sequía y quizás trajo demasiada agua. Y otra curiosidad es que justo hoy, pero hace 26 años, había unas gravísimas inundaciones en Montserrat, que justamente es uno de los sitios que va a visitar el Papa.
0: Pues sí, lo tenéis por ahí, Miralles, Francesc Miralles. Amigo, ¿qué tal? ¿Cómo estás? Buenos días.
5: Muy buenos días.
0: Tenéis por ahí, porque estás en Barcelona, ¿o no? ¿O deduzco yo mal?
5: Sí,
0: a pesar de esta
5: Barcelona.
0: Hora, hoy no te pillamos en otro uso horario, en la otra parte del mundo, sino que estás despierto ahí en Barcelona. Mira, pues no del Papa, pero de algo que ha pasado en las últimas horas. Te voy a poner un documento sonoro dentro un ratito, cuando abramos la sección, y a partir de ahí a ver qué

0: comentábamos. Te avanzo. Es un momento musical, ¿vale?
1: Muy bien.
0: Venga, en 2 minutos.
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6: Burr Lancaster tenía 52 años cuando rodó El Nadador.
7: No sé cómo lo consigues, no has cambiado nada.
6: En la película sale únicamente en bañador y para lucir el cuerpo que muestra hizo sesiones de pesas, flexiones y abdominales cada día de rodaje. La película, basada en un relato del escritor John Cheever, es la historia de un hombre que un día de verano tiene una idea: ir de piscina en piscina por las casas de vecinos y amigos para llegar a su casa.
8: ¿Por qué quieres ir nadando a tu casa?
9: No lo entiendo. Piscina tras piscina forman un río, hasta nuestra casa.
6: La película habla del fracaso del sueño americano. El protagonista es una especie de Ulises que en su particular odisea vaga por todas las piscinas antes de lograr regresar a su hogar.
10: Hoy Ned Merrill atravesará todo el condado nadando.
6: Una película que, a pesar de transcurrir en verano y entre piscinas, no es nada refrescante.
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0: 4:31, 3:31 en Canarias. A esta hora ya hemos despertado a nuestro motivador, a Francesc Miralles, y le decía, bueno, por cierto, como ha sido en el Primavera Sound en Barcelona, te pilló por ahí, tú eres de los que acude al Primavera Sound habitualmente, ¿o no, Miralles?
1: Bueno, no voy cada año, pero en este se me ocurrió ir.
0: Sí.
1: Y parece ser que estuve la misma noche que había ahí Pedro Sánchez, su esposa, uh-huh, y Pep Guardiola.
0: Anda.
1: Pero ellos estaban en la zona VIP, yo tirado por el suelo.
0: Tirado por el suelo, pero porque...
1: Porque al final llevas, por ejemplo, el concierto de The Cure fueron 2 horas y media.
0: Ya.
1: Y uno ya aguanta 1 hora, pero luego ya se va a sentar un poco más atrás y...
0: No, pero ¿qué quería decir? ¿Que tú rechazas la invitación VIP que te envían o qué?
1: No me la envían todavía, ¿eh?
0: Por favor, eso hay que arreglarlo de alguna forma. Oye, pero entonces estabas, porque el momento al que yo hacía alusión es un momento musical del Primavera Sound, no sé si fue esa noche. ¿Viste a Olivia Rodrigo o no?
1: Sí, bien. O sea, a ver, en realidad fui 2 días. En uno
0: sí.
1: Hubo el concierto de The Cure, que duró 2 horas y media.
0: Sí.
1: Allí estaba Olivia Rodrigo como público.
0: Como público, porque además es que Olivia Rodrigo tiene una canción, no sé si es... Bueno, ella siempre... tiene 23 años ahora. Pero
1: sí,
0: siempre ha dicho que, desde que inició su carrera musical, que ella si tenía un referente, un faro, un ídolo, era Robert Smith y The Cure. Es más, tiene una canción que se llama The Cure. No sé si
1: sí, exacto, no. En honor a ellos. Y también en Glastonbury había cantado con Robert Smith la de Friday I'm in Love. Entonces
0: sí,
1: al día siguiente fuimos a ver a Olivia Rodrigo.
0: Y tengo
1: y
0: ese momento.
1: Sucedió algo mágico.
0: Tengo ese momento porque Olivia Rodrigo... presenta lo que va a ser el estreno con sorpresa de esta canción.

0: Y ahora,
1: pues sí, que presenta, porque ahí está el líder de The Cure, Robert Smith, y sale. Es en directo, ¿eh? Lo digo porque el sonido y a veces la afinación no es la mejor.

0: playback.
1: No, no. Bueno, y es el mejor sonido que hemos, porque lo que va circulando por ahí por redes es esto, pero...
2: bastante no, bien, ¿eh? Suena bastante bien.
1: Esto suena bastante bien porque claro, es una grabación que parece que el mismo equipo de Olivia Rodrigo ha puesto en Spotify y por fin la hemos conseguido, porque todo lo que circula por ahí por... Hombre, lo que han publicado algunos asistentes que grabaron con sus móviles, pues imagínate, es claro, esto, pero con sí, el sonido del aire, del directo, o sea, horroroso, que sí que plasma el momento. Tú estabas allí, fue un momento muy emocionante. Sí,
2: totalmente inesperado, porque yo pensaba que Robert Smith ya se habría ido a su casa,
1: sí,
2: porque es un hombre que podría ser el abuelo de esta cantante, ¿no?
1: Claro,
2: californiana. Entonces la sorpresa fue que dijo, voy a estrenar una canción que en el disco tal, y apareció este hombre ahí en el escenario y la gente se puso muy contenta, y ella aún más, que lo iba señalando como diciendo, es él, es él.
1: Sí. Oye, como ya imaginabas que iba a ser este momento después de que me lo hubieras contado ayer, antes de ayer, y pensé, oye, pues ¿y si ponemos esta canción? Porque me decías que te sugiere muchas cosas, hablar de muchas cosas,
2: sí,
1: ¿no?
2: Sí, porque vamos a hablar de aprender de los jóvenes para rejuvenecer, ¿no?
1: Vale.
2: Porque con este gesto Robert Smith, que como hemos dicho, por edad, tiene 40 y pico años más, pues cumplía con esta teoría de Arthur C. Brooks, que escribió un libro sobre hace unos años sobre el propósito, diciendo que hay dos mitades en la vida, que la primera es para brillar y la segunda para iluminar el camino de quienes vienen detrás, ¿no? Y eso, en el mundo del arte, pues por ejemplo, fue célebre la colaboración entre generaciones que hubo entre Andy Warhol y el grafitero Basquiat, que los dos trabajaron juntos. En este caso se llevaban 32 años y llegaron a fusionar sus técnicas en 160 cuadros, ¿no? Pero para los mortales que de a pie como nosotros, hay muchos beneficios psicológicos,
1: sí,
2: tanto de tratar con jóvenes como con niños. Y ahora luego lo vamos a ver.
1: Vale, oye, tú lo practicas eso con jóvenes. Con jóvenes,
2: sí.
1: No sé si a tu alrededor, aparte, bueno, aparte no, estaba pensando en tu hijo, porque también vale, ¿no?
2: Quiero decir, hijo tiene 15 años, sí, y me lleva a películas y a sitios, ¿no? Pero sí que es verdad que yo veo muchos jóvenes a lo largo del año, porque visito escuelas y visito institutos. Entonces vienen a hablar contigo, te cuentan cosas, entonces me doy cuenta de lo rejuvenecedor que es todo esto, y podemos ver, pues mira, podemos ver 4 beneficios de estar con teenagers y 6 más de estar con niños.
1: Vale, Adriana, aquí en el programa, o yo, cuando tenemos aquí los becarios que pasan durante todo el año, los que trabajan con ella más próximos a ella durante el verano cuando se van, siempre les decimos que es una lástima porque hemos aprendido mucho.
3: Sí.
1: Y les suena palabrería, pero es que es así,
3: pero
1: ¿verdad?
3: Es que es la verdad.
1: Siempre les decimos que aprendemos muchísimo de todos aquellos que vienen, que ellos se llevarán en la mochila, que se dice, pues la experiencia, ta, y lo que, pues haber trabajado en un gran medio, que la mayoría de ellos pues vienen, o a lo mejor de haber trabajado en otras emisoras más pequeñitas o más modestas, o ni eso, solo de la parte teórica, de lo que han aprendido en la facultad, en el máster, etcétera, y ellos desde luego todos hemos pasado también por esa parte de la docencia, y todos hemos pasado por una etapa en la que hemos sido becarios, pero que también aprendemos mucho de ellos.
3: Aprendemos mucho de ellos, y además a mí me parece siempre divertidísimo trabajar con gente más joven, porque es que verdaderamente de esa gente tan joven, que algunos, claro, pues estaba diciendo Miralles que Robert Smith le saca 40 años a Olivia Rodrigo. Hombre, 40 no le saco yo a los becarios, pero 20,
1: bueno,
3: 20 y pico ya sí,
1: ya,
3: ¿vale?
1: Ya te tocará.
3: 20 y pico, 20 y pico ya sí.
1: Ya te tocará. Cuando empieces a ver a becarios
3: ya,
1: que
3: la
1: tienen
3: edad,
1: la edad de tu hija,
3: ya
1: verás.
3: Ya no falta tanto para eso, Roberto.
1: No, por eso digo.
3: No, pero que a mí me parece muy divertido, y efectivamente es que siempre digo que además de esa gente tan joven, aprendemos mucho de la vida.
1: Totalmente.
3: De la vida que está sucediendo en el presente, y a mí eso me gusta mucho.
1: Eso es, que nos mantiene conectados, ¿no?
3: Sí.
1: Nos mantiene conectados, pues yo qué sé, con lo que se cuece por ahí, con las redes, con el vocabulario.
3: Y fíjate que a mí esto enlaza mucho con algo que yo aprendí en la facultad hace muchos años. Yo tenía un profesor que era el profesor Lozano, que decía cosas inteligentísimas, y una de ellas siempre me decía, Adriana, ¿tú recuerdas que los periodistas somos los historiadores del presente?
1: Esa
3: y yo
1: es buena.
3: Decía, vale, pues el presente, y el presente son,
1: claro,
3: ellos,
1: es
3: Marina ahora mismo.
1: Oye, que esto, estar bien, aprender con los jóvenes nos va bien porque nos conecta con la actualidad, como estamos comentando ahora nosotros aquí, o un poquito con quiénes éramos y cómo nos sentíamos a la edad de ellos. Miralles.
2: Yo diría con ambas cosas, querido. Por un lado, porque dentro de cada persona Por ejemplo, dentro del abuelo de Robert Smith hay el adulto joven, el adolescente y el niño. Entonces, cuando tú estás con personas muy jóvenes, conectas con la parte más joven de ti, que somos como muñecas rusas, ¿no? Que todos los que hemos sido siguen ahí viviendo o aletargados, y se despierta pues esa parte juvenil. Y por otro lado, lo que decía Adriana ahora mismo, que nos enseñan cosas, yo qué sé, cantantes, libros, películas que ni sabes que existen porque es de su propio mundo, ni irías a ver. Por ejemplo, mi hijo de 15 años me llevó el otro día al Fenómeno de Barcelona a ver Backrooms, que yo ni sabía qué era, que es una película de terror, que todo el cine estaba lleno de gente de 14, 15 años, porque el director tiene 19. Y es una película de terror que es para ellos, que normalmente no irías y dices, bueno, pues esto es lo que ven, ahora ya me he enterado de algo más.
1: Oye, ¿y con esa audiencia tú te sentías cómodo allí en el cine, siendo cómodo, la muerte, o qué?
2: Sí, la película era un poco como de youtuber, ¿no? Te tenía un punto cutre, pero original, y los chavales parecían pasarlo en grande con eso.
3: Fíjate que me llama la atención esto que cuentas, Miralles, porque a mí Olivia Rodrigo me llegó por mi hija, que tiene 13. O sea, imagínate. Yo he empezado a escuchar a Olivia Rodrigo porque mi hija es fanática de Olivia Rodrigo. Uh-huh. Hablábamos del trabajo, Miralles, trabajar con jóvenes, efectivamente, lo estamos comentando, ¿no? Nos permite ahí compartir experiencia.
2: Exacto, y los jóvenes nos enseñan cosas, influencias y secretos que ellos descubren, y también por nuestra parte podemos hacer lo que decía este teórico Arthur C. Brooks, ¿no? Darles nuestra experiencia y acompañarlos en aquello en lo que ellos se sientan más inseguros.
1: Uh-huh. Oye, ¿tú crees que nos humaniza más? Lo digo porque tengo la sensación de que nos refresca hasta cosas tan vitales como el sentido del humor, ¿no?
2: Exacto. Mira, no sé si era un filósofo griego que decía que ríe más el niño que el joven, ríe más el joven que el adulto, y el adulto ríe más que el anciano, en general, ¿eh? Uh-huh. Y por eso el contacto con la juventud pues te lubrica el sentido del humor también.
1: Oye, ahora es que se me ha pasado antes cuando estabas comentando lo de la experiencia de la película esta, Backrooms, a la que te llevó tu hijo. Hay cosas a las que no te lleva, ¿no? Yo te lo voy a preguntar cada semana. ¿La inteligencia artificial qué? ¿Ha logrado algo o no, el chaval? Contigo. ¿Te ha llevado ya a su terreno o todavía nada?
2: No, porque además mi hijo de 15 años programa inteligencia artificial.
1: Ya, por eso.
2: No sé ni cómo. Yo hasta hace poco no sabía ni qué era el vibe coding, que es lo que se hace ahora, que ya no se programa con código fuente, claro, se programa con la voz.
1: Eso es, le dices, oye, programa esto, ¿no? Y
2: lo que pasa sí, que pero hay, con muchísimos prompts, hombre, sabiendo claro, muy claro, bien cómo claro. funciona todo el laberinto ese,
1: los
2: ¿no?
1: prompts, para entendernos, son las órdenes precisas claro. con las que, con tu misma intención, si el prompt es bueno o es malo, puedes ir de la miseria al éxito en cuestión de...
0: Esto es oro.
1: Eso es oro, que te diga, esto es oro. Oye, estamos hablando más de los jóvenes que de los niños, pero los niños también son grandes maestros, ¿no?
2: Exacto. Los niños son grandes maestros y de hecho, creo que era Neruda que decía que los niños son los que hacen las mejores preguntas. Y este sería el primer beneficio de estar con niños o de tratar con ellos. Yo tengo algunos libros infantiles y a veces voy a escuelas de primaria. Entonces, un niño te puede hacer una pregunta como, ¿el cielo está suelto o fijo? ¿Haría falta realmente Einstein para contestar eso?
3: Claro.
1: Parece una pregunta, bueno, de hecho lo es, inocente, pero que puede abarcar respuestas hasta filosóficas, eso de si el cielo está suelto o fijo. Me encantan. Ha habido programas también que a veces han hecho secciones de esto. Lo que pasa es que después caen en lo mismo que decíamos antes.
3: Igual, pero son buenísimos normalmente.
1: Sí, pero a veces ya dicen, está quemado, y son los guionistas los que empiezan a inventarse las preguntas estas, ya se nota enseguida, porque no piensan igual.
3: No piensan igual porque el pensamiento de los niños, Miralles, usan muchísimo el pensamiento lateral.
1: Hombre, que sí. Sí, sí.
2: Exacto, usan el pensamiento lateral, que es el pensamiento no lógico, no racional, que es el que se usa en los brainstormings de los publicistas, o el que se usaba antes de la IA, para tener ideas locas de las cuales de repente sale algo genial, pues los niños todo el día están teniendo ideas geniales.
3: Claro.
1: Oye, descubrir las historias de los detectives, las más esenciales, se hace sobre todo a través del pensamiento lateral.
3: Claro.
1: Y eso quedó demostrado. A mí me daba mucho miedo cuando en la pandemia recuperamos lo de los detectives, pero a una hora que lo podían escuchar los niños. Bueno, después de ahí surgió el esqueje de los detectives junior, etcétera. Pero hacíamos historias que no fueran especialmente truculentas, porque es que cada vez participamos participaban más niños. Sí, me llamaba el padre y tal, pero un niño de 12 años, de 10, de 8 años. Y eran los que más fácilmente descubrían las historias, porque claro, como no estaban condicionados por nada, no estaban maleados, no estaban condicionados por, a lo mejor, otras tonterías que tenemos los grandes en la cabeza, así que ahí se notaba muchísimo.
3: Se notaba muchísimo, y de hecho, lo que dices, cuando hacíamos los Junior, a mí lo que me decían muchas veces es, pero en esta historia no hay ningún muerto. Les parecía flojísimo si me ponía pureta así una historia flojita.
1: Y lo que también te decían es, ¿y ya está?
3: ¿Y la ya historia? Está?
1: Yo como diciendo, hombre, pero si lo hemos descubierto a la primera. Oye, nos enseñan también a no juzgar, ¿no? O a no prejuzgar, que eso me parece también muy importante. Miralles.
2: Sí, o tiene una visión mucho más positiva de nosotros. Yo siempre recuerdo que cuando mi hijo tenía un año y medio, o dos años, que hablaba algo ya. Un día lo fui a buscar a... sería el jardín de infancia, ni el parvulario, ¿no? Y pasamos por la calle Balmes por unas obras que habían hecho un boquete tremendo en el suelo y había un tío con el martillo hidráulico y yo le dije, mira, Nico, qué destrozo han hecho. Y dice, no, papá, destrozo no, están haciendo una calle muy bonita. Entonces, ¿qué cambio de mirada, ¿no?
3: Claro,
2: el padre ve el destrozo y el otro ve el futuro, que será una calle bonita cuando esto lo cierren, ¿no?
1: Claro. Ahí te sentiste tú un poquito pitufo gruñón, ¿no? Pitufo cascarrabia,
2: sí.
1: Claro.
2: Sí.
3: Y si pasa por ahí otro niño y ve el mismo agujero, seguro que dice, oye, pero ¿y este agujero conectará con el agujero que tiene en casa la abuela en el patio? Porque es que lo de la
2: exacto,
3: curiosidad de los niños, ¿cómo es, eh? Mira, ¿eh?
1: La curiosidad inagotable.
2: Mucha curiosidad, exacto. Es inagotable porque experimentan sin parar. De hecho, Picasso lo definió muy bien, porque decía, cada niño es un artista, el problema es cómo seguir siendo artista una vez crecemos.
3: Bueno, y es que eso es verdad, porque además esto lo dicen muchos artistas, ¿no? Mira, y es que todos dibujamos y pintamos cuando somos niños, el problema es que nos hacemos mayores y dejamos de hacerlo, no necesariamente porque se nos dé fatal, porque hay mucha gente que pinta muy bien, pero de repente en la adolescencia lo deja.
2: Exacto, y Ken Robinson, que estudió mucho el mundo de los niños porque a través del libro El Elemento era un gran experto en educación, decía que los niños son expertos en prueba y error, que es el método de la ciencia, que siempre van ensayando cosas nuevas, ¿no? Y en su libro decía que todo niño cree ciegamente en su propio talento y la razón es que no tienen miedo a equivocarse hasta que el sistema les va enseñando poco a poco que el error es malo y que hay que avergonzarnos de hacer cosas que no salen bien a la primera.
1: Oye, eso querrá decir que en algún momento de nuestra vida, que todos hemos sido niños, sin embargo, en algún momento de nuestra vida hemos olvidado que no tuvimos miedo a equivocarnos.
3: Ya, y se olvida demasiado pronto, ¿eh?
1: Sí,
3: no quisiera yo criticar el sistema de educación actual, pero un poquito sí, ¿vale? Se olvida muy pronto que puedes equivocarte y que no pasa nada, como está diciendo Miralles.
1: Ah, y eso se lo achacas al sistema. Me parece bien,
3: ¿sí?
1: ¿Eh? Yo lo suscribo.
3: Sí, a las notas, a las comparaciones. Claro, ahí de repente ya el otro lo hace mejor que tú cuando eres demasiado pequeño, diría yo.
1: Bueno, y es que tú de tu hija has aprendido que hay una tal Olivia Rodrigo.
3: Sí, que me encanta además. Es que canta fenomenal. Dale, mira, es que suerte que la has visto en directo.
2: Sí, para los amigos y amigas que nos escuchan y quieran iniciarse, que empiecen por la canción Vampire, Vampiro,
1: vale.
2: Que es un videoclip y una canción maravillosa y las compone ella además.
1: Esta de The Cure, que es la que hemos escogido, lo digo para redondear así la historia, tampoco está mal, porque hombre, es una declaración de intenciones y de gustos musicales de Olivia Rodrigo, que a ti te ha presentado tu hija y a mí mi primo Miralles. Francesc. El primo que hemos tenido siempre que estaba un poco te llevaba a Discos Castelló allí a la calle en aquel momento Conde del Asalto a comprar los primeros discos.
2: Sí, Conde del Asalto.
1: Conde del Asalto, ¿te acuerdas tú,
2: sí.
1: ¿No?
2: Yo iba allí a comprar discos. Sí.
1: Claro, yo allí compré el Made in Japan de Deep Purple. ¿Quién me llevó?
2: Imagínate.
1: Mi primo de Hospitalet. Miralles, un abrazo muy fuerte, amigo.
2: Un abrazo
1: fuerte. Hasta la próxima.
2: Adiós. Gracias, querido.

0: ¿Todo lo que dura la canción está tu niña ahí cantando en la ducha?
1: Toda la canción, no sale del baño hasta que acaba.
0: Estáis gastando agua por encima de las posibilidades.
1: Desde luego. La canta muy alto, además. Menos mal, la sé de memoria, Robert.
0: Menos mal que no estamos ahora atravesando una pertinaz sequía.
1: No, bueno, medio se seca y tal, vale, no vamos a decir tampoco.
0: El canal de Isabel II no os ha reclamado nada.
1: De momento no, pero dura, dura.
0: Oye, pero tú imagínate que Olivia Rodrigo, ahora tiene 23 años, sí. Y esto ya tiene como cierta trayectoria, que siendo niña, como tu hija ahora, tuviera un grupo de culto, como The Cure, ya. Y que de repente se vea en un escenario con una audiencia...
1: Cienes y cienes de personas.
0: De cienes y casi cienes de miles de personas allí, escuchándote, y que cante con ella el líder de aquel grupo al que ella ha venerado.
1: No sé cómo ha podido cantar.
0: Eso es para fliparlo.
2: Estoy flipando.
0: Hombre, yo.
2: Esto es lo que dirás cuando escuches la nueva exclusiva informativa de Marina Serrano. 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Lo que no te contarán nunca por ahí.
0: Aquí.
2: Eso espero.
0: Eso espero yo también, que no te cuente nadie por ahí lo que va a contarnos ahora Marina Fletcher. Marina, ¿qué tal? ¿Cómo estás? Buenos días. ¿Por qué te da vergüenza cuando digo Marina Fletcher?
3: ¿Sí?
0: Te va a seguir más gente en las redes y ya está.
3: No, yo encantada.
0: Vale.
3: Marina Fletcher, que se quede grabado. Bueno,
0: ¿Con qué flipas tú hoy, Olivia Rodrigo?
3: Bueno, primero, más que flipando, me he emocionado antes para la tontería que iba a soltar y me habéis emocionado. Hombre, porque que los que acabamos de salir de la universidad y nos lanzamos al periodismo... Vamos, aprendemos de vosotros mucho más de lo que pensáis.
4: No haga la pelota, no.
3: Bueno,
4: tampoco.
3: Una que se quería aquí hacer un huequito.
0: Eso ya va de suyo, que dice el clásico. Eso es lo lógico, sí. Hombre. Aquí se viene para eso, con lo poquito que cobráis. Y a veces ni en otros medios, ni eso.
3: Como mínimo
0: que os llevéis algo de lo que nosotros, por muy torpes que hayamos ido, ya tenemos unas horas de vuelo, pues yo qué sé, entre uno y otro pillas algo de uno, algo de otro, pero que nosotros aprendamos de vosotros, pues también yo creo que es interesante. Aparte de eso, ¿con qué otras cosas flipas,
3: no, hombre,
0: Marina?
3: Claro que te traigo cosas, porque yo flipo siempre, estoy todo el rato flipando. Pues nada,
0: no pierdas esa mirada de asombro, nunca, ¿eh?
3: Voy a ir así.
0: Tú flipa toda la vida.
3: Ojiplática.
0: ¿Con qué flipas? ¿Con
3: pues
0: qué?
3: Mira, pues primero con, toda la que hemos tenido montada en Madrid estos días, que si el Papa, que si Bad Bunny estaba aquí,
0: bueno,
3: todo el mundo.
0: Montado todavía, que tampoco somos los más rápidos a la hora de recoger, ¿eh? En Valencia son las fallas, ya hay un monumento fallero casi por cada calle, y cuando la noche de la crema de las fallas se recoge todo, que al día siguiente no hay ni una ceriza. Aquí con lo de el andamiaje esto cerca del Bernabéu y en nuevos ministerios y eso... Hace una horica todavía estaba ahí mangas por hombro, ¿eh? Hace un día ya que se ha ido el Papa.
3: Aquí vamos, tú
4: a que te rondaré.
0: No, ya estaban mirando, ya sabes, han llegado los policías municipales, operarios, diciendo... Estaban mirando...
1: Les faltaba
0: diciendo,
1: una llave Allen.
0: Sí, creo. Esto me parece que... Esto vamos a tener que sanear todo, ¿eh, señora? Me parece que vamos a tener que desmontarlo todo y empezar de nuevo a asfaltar la Castellana. Bueno, repleto de turistas también, ¿no?
3: No, totalmente, claro. Sí. Entonces, claro, no he podido hacerme la interesante en las cafeterías de Malasaña como a mí. Y me gusta porque está todo petado.
0: Ya, bueno, a ver, por muchos eventos que haya, Madrid siempre está lleno de turistas, eso tampoco que sea novedad. Tampoco ya. Tienes otras veces mucha escapatoria, Marina.
3: Ya, pero no son los turistas de siempre. Porque, vamos, es que toda esta marabunta, con ellos hemos perdido a los guiris de vista, a los guiris de toda la vida.
0: Ya, tú te refieres a los típicos estos que se comen la paella en la Plaza Mayor, café con leche en la Plaza Mayor, que decía la otra, a precios galácticos,
3: claro.
0: a los que no se pierden una fiesta tampoco.
3: Claro. Esos son mis favoritos porque son los más curiosos, a los que les clavan las paellas, pero vamos, que si hiciéramos burritos, tacos y todo esto, también se la colamos.
0: ¿Sí?
3: Pues sí, porque estas son las comidas españolas que están deseando probar.
5: So, I want to try tortilla and Taco Bell because it's from here. So, tonight I'm getting paella.
0: Tico taco. Lo ha confundido, como dije, España, el fútbol, tiki taca y ya confundido. La única que ha acertado es la de la paella, el resto andaban despistadillas, un poco, ¿no?
3: sí, con el Chico Taco nos ha matado. Pero bueno, que aunque para despistar esta estadounidense que vive en España y ella jura que no tenemos secadoras.
0: Que no hay secadoras.
3: Que no tenemos.
0: No hay secadoras aquí.
3: Es que, o sea, yo no tengo. Y seguramente vosotros tampoco porque no existen aquí.
4: Es que no hace calor. Normalmente no hace falta.
3: O sea, entonces, nada, ella está fascinada con que aún mantengamos la prehistórica costumbre de secar al sol. Anda. A lo que ella denomina sun drying porque es más cool.
6: In Spain,
7: como no me entero ni de por dónde me da el aire, ignoro la existencia de las lavadoras fuera de Texas y me grabo mientras tiendo ropa porque soy guapísima.
0: Es que, no ha dicho eso. No ha dicho eso. Te lo has inventado.
3: Bueno, venga, que no lo ha dicho. Pero sí que ha dicho que como americana en España le costó acostumbrarse a ello y flipa, como yo, obviamente, con que se seque la ropa al sol y además lo explica a modo de tutorial paso uno, paso dos.
0: Ya. Claro. Oye, esta mirada así de superioridad, yo recuerdo amigos en los principios de los 80 incluso, que iban de una ciudad como Sardañola a Barcelona a un colegio y les preguntaban si teníamos frigorífico.
3: Es que a lo mejor no.
0: No, que supongo, mira, como de la americana esta, que en su calle no habrá tienda de electrodomésticos de las tiendas de los españoles. Esto.
3: Mira, y espero que tampoco haya naranjo, porque ¿por los guiris se lanzan a por las naranjas y se extrañan que nosotros, ¿por qué no las cogemos?
8: Hay naranjas aquí y nadie roban. Es gracias comida aquí. Es muy raro, ¿no?
0: Muy raro.
3: Sí,
0: muy
3: gracias raro. Comida, nadie roba. ¿Por ya. qué no? No lo sabemos.
0: Pero yo no sé si en el asombro aquí de este caballero está que no robemos siendo españoles. Ya. O que estando las naranjas ahí, a expensas nadie. De cualquiera. Pero imagino que se refiere a naranjas de estas amargas, sí, o conocidas como las Bordes, claro. Estas que están hechas. Bueno, en algunos países sí que se hace algo de mermelada con ellas y tal, pero no se
1: aquí
0: comen,
1: no
0: son,
1: se come
0: agria, son amargas, son Bordes.
3: Esas están asquerosas.
0: Anda, que si estuvieran en condiciones iban a estar ahí.
3: Hombre,
0: aquí en España.
3: Estaríamos con los brazos llenos de naranjas, pero nada, que no. Entonces, por lo menos hay españoles que se dedican a concienciar a nuestros queridos kiris.
9: No te va a gustar. ¡Ah! Claro, si es que es amarga, que no te gusta, que eso está malo. ¿Cómo está?
0: Muy mal.
3: Están muy mal.
0: Hay naranjas, pero es que ellos no van a acabar distinguiendo. Si no saben si tenemos secadoras o no tenemos secadoras,
1: tampoco
0: no van a acabar distinguiendo si la naranja es borde o si...
3: O si es maja.
0: Va, tú sigue flipando por ahí. ¿Tienes algo
3: flipando
0: en mente ya?
3: No puedo desvelar, ¿no?
0: Ya, no puedes desvelar.
3: Me encanta jugar con el misterio.
1: Jolín, con Marina Fletcher, ¿no?
0: Sí, bueno, sí. Marina Fletcher le gusta jugar con el misterio.
1: Por eso, sí, sí.
3: Claro, sí.
0: Va haciéndose su marca. Bueno, oye, en menos de un minuto llegan las noticias y después... ¿Hoy cómo viene el grabófono?
1: Viene cargadito.
0: Le digo a Isabel que no haga ni boletín, empezamos
1: bueno,
0: ya con el grabófono.
1: Si pudiera ser.
0: Ya. Bueno, Parda, no te vayas tampoco ahí ustedes, que en nada volvemos con la segunda parte, la segunda hora del Si Amanece.

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1: Son las 5 o las 4 en Canarias. Irán continúa atacando después de las oleadas de ofensivas de Estados Unidos. Isabel de Leuce, buenos días.
2: Buenos días. El régimen de los ayatolás mantiene sus represalias contra bases de Estados Unidos en Oriente Próximo. Kuwait acaba de anunciar que están repeliendo drones y misiles y Bahrein y Jordania también han denunciado ataques a su país en las últimas horas. Según el portal de inteligencia Axios, son al menos 4 misiles balísticos y decenas de drones los que ha lanzado el régimen. Es la respuesta a las 3 oleadas de que Estados Unidos ha lanzado como represalia después de que Irán derribase un helicóptero el lunes en el estrecho de Hormuz. Ojo, buenos días.
3: Buenos días. Durante estas últimas horas, Irán ha lanzado por lo menos 4 misiles balísticos y varios drones contra bases estadounidenses. Concretamente, en Kuwait han sonado las sirenas y el cuerpo de la Guardia Revolucionaria Islámica de Irán ha confirmado un ataque a una base militar estadounidense. Ataques también en Jordania, donde había fuerzas de Estados Unidos, además de un ataque con drones contra la quinta flota estadounidense en Bahrein. Por su parte, Estados Unidos ha dado por terminados sus ataques después de las 3 oleadas lanzadas esta madrugada, concretamente contra la isla Qasem, Bandar Abbas y el distrito de Hask, 3 puntos estratégicos alrededor del estrecho de Hormuz. Todo esto recordemos como respuesta al derribo de un helicóptero Apache estadounidense. El presidente Donald Trump ha asegurado en una conversación telefónica con la ABC que es una respuesta fuerte y poderosa.
2: Quedan 24 horas para que se constituya el Parlamento andaluz y Juanma Moreno Bonilla ha mantenido este miércoles la primera reunión con Manuel Gavira de Vox para tratar de alcanzar un pacto y reeditar su gobierno, esta vez en coalición con la extrema derecha. Moreno Bonilla, que se había opuesto durante toda la campaña a la prioridad nacional, tendrá que ver si la acepta porque su partido ha tenido que admitirla también en Aragón, en Extremadura o en Castilla y León, donde este miércoles ha sido investido el presidente de la Junta, Alfonso Fernández Mañueco. Adriana Jordán.
4: Buenos días. Moreno Bonilla había retrasado el momento todo lo posible, pero ayer se vio por primera vez cara a cara con Vox. Tras semanas de tensión por la falta de contacto, este martes, y según pudo adelantar la SER, el líder del PP andaluz y su equipo se reunieron con el candidato de Vox, con Manuel Gavira, acompañado por la secretaria general adjunta de Vox, por Montse Lluís, la persona enviada por la ejecutiva de Abascal para supervisar todos los pactos. Según fuentes del encuentro, la cita fue breve, cordial, en el Parlamento andaluz, intentando no hacer ruido y abandonando el encuentro con el máximo silencio. Y salieron con un compromiso, volverse a ver para explorar un posible acuerdo de gobierno. Moreno Bonilla parte con la prioridad nacional como escollo y con una primera fecha clave. Este jueves 11 de junio se conforma el Parlamento andaluz y empieza a correr el reloj para la investidura en la que tendrá que ganarse a los de Abascal si quiere esa ansiada mayoría absoluta.
2: En Barcelona, el Papa León XIV va a visitar este miércoles una cárcel, la Abadía de Montserrat, símbolo de la religiosidad, pero también punto de origen de la pederastia en la Iglesia, y la Sagrada Familia. Queda por ver cómo se desarrolla este segundo día del pontífice en la ciudad condal, después de que durante la primera jornada se viviesen momentos de caos porque se mezclaron las protestas de los profesores, la primera jornada de la PAU y de nuevo problemas en Rodalies. Radio Barcelona, Ariel Soler, buen día.
5: Buen día. El primer día de León XIV en Cataluña, pese a un macrodispositivo policial, ha estado condicionado por elementos externos que nada tienen que ver con la visita del Papa. Por un lado, la nueva huelga de profesores.
6: Redueixis la nostra ràtio! No ens deixeu caure en la precarietat!
5: Por otro, los nervios del primer día de exámenes, de las pruebas de acceso a la universidad.
7: Yo estoy muy nerviosa, sinceramente.
8: Crec que hem portat bé els nervis.
5: Y para redondear, un nuevo día de caos en Rodalies. Ayer por la tarde, el sistema informático del centro de control de Adif en Barcelona quedó inoperativo 2 veces en 3 horas, obligando a interrumpir la circulación de todos los trenes de cercanías.
9: Me informan desde Adif que se acaba de caer el sistema informático de la regulación del tráfico ferroviario.
5: Hoy el Papa tiene su acto central por la tarde en la Sagrada Familia y por la mañana irá a la cárcel de Brians a hablar con presos y también a la Abadía de Montserrat, en lo que será el punto y final de la celebración del milenario de este símbolo de la religiosidad en Cataluña.
2: Es todo, sigue Si Amanece Nos Vamos con Roberto Sánchez y todo el equipo. 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
1: 5 y 5, 4 y 5 en Canarias, segunda hora de Si Amanece. Nos vamos aquí en la cadena SER en el arranque de este miércoles 10 de junio. Estoy cayendo la cuenta. Luismi Pérez, ¿qué tal? ¿Cómo está? Buenos días.
11: ¿Qué hay? Buenos días, gente.
1: Que ayer, justo que era 40 de mayo, ayer no tuvimos programa, fíjate tú.
11: Sí, ¿verdad?
1: Con lo bien que nos... Bueno, a ver, que Luismi, aparte del pronóstico, ya sabéis que cada día coge al vuelo algo, a veces tan rocambolesco como lo que nos ha avanzado que le lleva hasta aquí. A ver, si tú tienes un hijo y te dice, ¿qué está el Papa en España? Sí, déjame que mire a ver otras veces que han venido papas, ¿qué tiempo ha hecho?
11: Ahí.
1: Dice, usted tiene un Luismi, o sea, usted tiene un meteorólogo, pero vamos, en ciernes. ¿Cómo era eso, sí. José Ra? A ver,
12: El chiquillo cuando nació le dijo, ¿ha tenido usted un meteorólogo?
1: ¿Ha tenido usted un meteorólogo? Eso le pasó a Luismi. No, pero a ver, ayer no tuvimos programa porque el motivo fue deportivo, ¿verdad, Laura
13: sí,
1: Martínez?
13: Sí, efectivamente. Vale. A ver, el partido amistoso entre la selección de España y la de Perú, que aunque estaban jugando en México. Sí, a ver, seguía siendo la selección peruana.
14: Vamos con el himno de la República de México.
1: ¿Cómo?
14: De Perú, perdón.
1: Bueno, ahora, sí. de Perú, a lo mejor.
12: De Perú, perdón. Muy mal, Rivero, muy mal. Ha mezclado México con Perú y ha hecho una reacción que flipa. Yeah. La lía parda y lo único que dices es perdón.
1: Bueno, Perú, perdón.
12: Perú, perdón. Perú. Nada de pedir disculpas a la comunidad de espectadores por los trastornos ocasionados. Le voy a dar un 2 y siendo generosa, ¿eh?
13: Muy generosa, porque Juan Carlos Rivero ya no sabemos si estas cosas las hace a propósito para vacilarnos.
1: ¿Tú crees?
13: Si de verdad lo
1: conseguimos.
13: No sé. Lo que sí podemos confirmar con certeza es que el Papa no va a volver a Madrid. Lo dicen en las redes.
15: Pero estoy plenamente convencido de que el Papa Madrid no lo vuelve a pisar. Imagínate llegar a una ciudad que te sienten en una silla y te digan, disfruta de este evento que hemos creado para ti.
13: Para ti. Porque, a ver, el evento al que hace referencia el tuitero Maquena es el que tuvo lugar el lunes en el Bernabéu.
15: ¿Qué me habéis puesto en el vino? Esto es la sangre de Cristo, ¿no? Ha habido una transfusión de algo que... La sangre de Kiko Rivera, que guau. Pero de Cristo, ¿no? Después, un microteatro de unos niños metiendo goles porque estaban en el Bernabéu. Bueno. Metiendo un gol a 0,5 metros de la portería, descalzos, mientras los Manolos lo iban comentando por encima, diciendo cosas como...
1: ¿Aló, Manolo?
16: ¡Vaya golazo a la mundanidad espiritual!
15: La mundanidad espiritual.
1: Los Manolos no eran
12: un grupo musical, para empezar. Oye, pues menos coñas con esos niños metiendo goles a 0,5 metros de la portería, porque no es tan fácil, ¿eh? Yo hubiera mandado el balón a la grada, claramente.
13: Directamente, claro. De lo que más he hablado, pues es que sí, que hubo mucha música.
15: Para terminar, por si al señor le estaba dando la bajona y decía, ¿un sueñecito me echaba? No, porque aparecieron David Bustamante, Diana Navarro y Daniel Díjez para hacer un concurso de gritos. Estaban cantando.
12: ¿Qué pasa, compañeros? ¿Os preguntabais dónde estaban los famosos gallos de esos señores de Valladolid?
1: ¿Sí?
12: Pues los tenía yo todos y me salieron de golpe con la emoción de tener enfrente al Papa, porque yo no soy un Superman,
1: no.
12: Soy un hombre muy sencillo que te quiere enamorar.
13: Bueno, este hombre, justamente no, el Papa, ha llegado a Madrid y le han montado un Arenal Sound, ¿vale? No soy la única que empatiza con el pobre Robert, ayer en Todo es Mentira.
17: ¿Cuánta gente le ha cantado?
1: Todo el mundo.
17: En 4 días. O sea, que me he quejado yo toda la vida de las grabaciones de Got Talent, ¿eh?
18: Uh-huh.
17: No,
18: es que te lo iba a decir. Ojo que se empieza poniendo cara de asco a cantantes y se acaba presentando un programa de actualidad de máxima audiencia.
12: Eso digo yo,
1: ¿qué
12: ¿eh?
1: Pasa, Bertín, monstruo? ¿Qué pasa?
12: Que cuánta gente le ha cantado y no me llaman a mí, que era el único que tenía una canción temática. El Niño Jesús nació en Triana.
13: ¿Le hubiera gustado?
1: Es una pena que no te invitaran, artista.
12: Ya te digo, ¿eh? Si hasta tenía pensado regalarle al Papa mi colonia, que no fragancia,
1: no,
12: silencio,
1: no,
12: ¿eh?
1: No.
12: ¿Otra vez será?
13: Ojalá. Bueno, la sensación de lo del Festival de Música, digamos que es compartida. El Papa estaba atrapado entre show y show.
17: O sea, madre mía, es como ir a un festival del que no te dejan irte. Bueno, yo ya... No, perdón, señor, en el escenario verde ahora mismo está tocando Amaral. Yo, joder, pues nada, siguiente. Faltan los cantajuegos. No te vayas.
13: Bueno, pero es que Risto estaba ayer bien indignado con las elecciones musicales.
17: Que el problema es que además, por si todo esto no fuera suficiente, el arzobispo de Madrid en su discurso habló de ¿qué? ¡De cantar!
19: San Agustín decía, cantad al Señor,
1: sí,
19: un cántico nuevo. Cantad todos juntos con un solo corazón y una sola voz. Y añade, yendo más allá de la música, canta con la voz, canta con el corazón
1: y
19: canta con la vida.
1: A ver si bueno. al final el Papa se cree que ha venido a La La Land en lugar de, en lugar de a España, porque vamos.
13: Pues que... todo esto en el lado de los rebeldes, pero hay quien todavía tiene que procesar lo que se ha vivido en las últimas
1: bueno,
13: horas
1: mucha,
13: en la capital.
1: Mucha gente.
13: Perdón. A ver, la que más lo tiene que asimilar es Patricia Pardo, una de las presentadoras del macroevento papal.
11: Tengo una resaca emocional bestial y que, como le decía esta mañana una compañera a la que aprecio mucho, creo que necesito un tiempo de estar en casa y llorar para desahogarme, para desahogar pues toda la emoción y la tensión de estos días. Es que me veo y digo, eso soy yo de verdad.
20: ¿Cuántas veces estuviste a punto de llorar ayer?
11: A punto, no, yo lloré muchas veces ayer.
20: En el escenario.
11: Sí, para mí, luego lo vamos a ver, pero el momento que ya no pude aguantar fue el himno.
1: Luego me vamos a ver.
13: A mí misma.
12: Sí, sí. Oye, pues si necesitas quedarte un tiempo en casa para llorar, no te hagas prisa en volver, pero, ¿eh? Como si es un año, ¿eh? Que lo primero es lo primero.
1: Oye, pero ¿y esa agria polémica que tienes tú con tu prima?
12: Es que
1: se apellida
12: casi como yo. Por mira, digo, Pardo, Parda, pues que, es que no, pero...
1: Esto viene de familia, que habéis tenido alguna Navidad torcidita o algo rara,
12: sí,
1: mala.
12: Sí, me
1: ¿no?
12: pasó algo parecido a lo de Pitingo contigo.
13: Bueno, la decisión de haber escogido a estos presentadores como cara visible de este encuentro tampoco gusta a mucha gente.
1: ¿Mucha gente quién es?
13: Alba Carrillo.
21: La gente ha dicho, sois la pareja la perfecta, porque ella no está casada por la iglesia con otro, ni él estaba casado con otra que al parecer le fue infiel, según informaciones del Sótano Club de ayer. No. Y ahora, ¿vais a hacer de familia cristiana
22: pero están perdonados.
13: Ejemplar.
12: Así es como somos y qué mala leche tenemos, ¿eh?
13: Pero a ver, antes de coger el avión rumbo a la ciudad condal, el papá tuvo una última audiencia muy especial.
23: El encuentro más inesperado, el más buscado y hasta ahora el mejor guardado. El Papa León XIV recibió a Bad Bunny este lunes en una audiencia privada en el Bernabéu.
1: ¿En su casita?
23: Aprovechando que ambos coincidían estos días en la capital, mira, el pontífice y el artista puertorriqueño pudieron saludarse y conversar durante varios minutos.
24: Uh-huh. Me comenta el compañero en Trambas Aguas en exclusiva que el Papa necesitó un traductor para poder entender a Bad Bunny.
1: Pues es posible, es posible. Bueno, finiquitado el tour madrileño, aunque no hayamos desmontado del todo, nos fuimos a Barcelona.
13: Sí,
1: ¿eh?
13: A ver, el Papa iba en cabina gustísimo y dijo de nuevo que él es merengue.
25: Lo del golazo me gustó.
1: Lo del golazo.
25: Yo soy blanco.
13: Yo soy blanco. Dicen.
1: Claro,
13: en Barcelona hay que tener cuidado.
1: Esto era en la cabina y estaba hablando con el piloto, que sí que se manifiesta abiertamente
13: madridista.
1: Y más sabiendo lo que había dicho el Papa, que él es madridista.
24: Pues que tenga cuidado, que tenga cuidado en Barcelona. Y por supuesto que es blanco, ya lo dije ayer. El Papa jamás podrá ser del Barça porque el Barcelona es un equipo
1: pecador
24: y cobarde.
13: Bueno, el piloto del vuelo, ay, Roncero.
1: Se parece el vuelo.
13: Sí. A ver, que el piloto del vuelo un ratito después estaba en Y ahora son soles.
26: Se nota la formación científica que tiene.
13: Es
26: que
13: matemático.
26: Sí que ha hecho alguna pregunta relacionada con la mecánica del vuelo.
13: Uh-huh.
26: Y la lo que es la aerodinámica.
1: ¿Jati? ¿Jati? ¿Jati, papa o kisabi?
13: Bueno.
1: Jati.
13: El papá que...
1: Oye, ¿puedes buscarlo? Ya sé que es
13: ay,
1: una...
13: Por favor,
1: es que tenemos que escuchar otra
13: ¿Jati?
1: Vez el...
13: ¡Jati! ¡Jati el papá, qué listo!
1: ¡Jati, mati, mati! ¡Dígamelo, papá! A ver, por favor. Polo.
26: Se nota la formación científica que tiene.
13: Claro.
26: Porque sí que ha hecho alguna pregunta relacionada con la mecánica del vuelo.
13: Jate.
26: Y la lo que es la aerodinámica. Sí.
1: O sea, ¿qué reacción científica le tenía que haber dicho? Y tú también eres científica por la reacción que has tenido, claro.
13: Ay, por favor. Bueno, que en este mismo programa en Y ahora son soles estaba el ambiente ayer, digamos que muy emotivo.
1: Aparte de científico,
13: sí,
1: jate.
13: Porque mira, Pilar Vidal consiguió una bendición para su jefa.
21: Para Antena 3, la bendición. Y va con el cardenal Omella, Santo Padre, la bendición Santo para Antena Padre. 3, son soles.
13: Lo consigue, lo consigue. Gracias.
1: ¿Qué pasa ahí entonces?
13: Bueno, el hombre baja la ventanilla, bendijo al programa y todo fueron lágrimas.
21: Pilar, emociones allí.
1: Jate.
21: Ahora te... ¿Pilar está llorando?
13: Sí.
21: ¡Ay, chica! ¡Ay, mi Pinu! ¡Pues otro aplauso para...
1: ¡Venga! Esto se arregla con Kleenex y aplauso. Venga, jate.
12: Venga, otra como Patricia Pardo. Esta gente ha llorado más que yo la última vez que me trajeron la cuenta en el bar del aeropuerto.
13: Ya. Bueno, pero a ver si os vais a creer que a Pilar Vidal le valió con eso.
3: a mí me queda darle un abrazo. Entonces yo creo que eso mañana en el Raval lo vuelvo a intentar, y si no ya en Tenerife, en Canarias, nos tenemos que abrazar. Como sea, claro. Cada vez tengo que arrodillar o algo, y él me tiene que tocar.
4: Bueno,
3: tiene
4: que, tocar. Que alguien pare. ¿Sí? Que alguien pare a Pilar Vidal, por favor. Yo me tengo que arrodillar y él me tiene que tocar. Sí, Pilar, sí. Por favor, jate.
13: En fin, mucho ánimo a Pilar Vidal con su cometido.
6: Sea sí que no parece fácil.
4: Sea de la naturaleza que sea, porque vale, ánimo, Pilar.
13: Bueno, quisiera saber yo cómo abraza al Papa.
4: Tú también.
13: No. Si es delicado o es modo francino, lo que sí sabemos es que el Papa está bien fuerte.
6: Robert Prevost, un hombre de 70 años que se cuida casi como un atleta para predicar la fe como Papa sin descanso.
4: Sin descanso, no para, es verdad. ¿Eh? Que la agenda que tiene...
7: ¿Qué pasa? Perdón, el otro día le regalé una camiseta del Madrid en la que ponía su nombre, Robert Prevost, y ahora que he visto lo fuerte que está, creo que nos iría de lujo para el centro del campo, ¿eh? Al menos correría más que Ceballos. Podría hacer una oferta de 150 millones al Vaticano.
13: Seguro.
4: Después hablamos de las ofertitas estas de 150 millones que va haciendo por ahí.
13: Pues siguiendo con el deporte y el Papa, en cuatro ayer pudieron hablar con su personal trainer.
8: Entrenamos 55 minutos, sobre todo cardio y fuerza.
6: Su punto fuerte, la bicicleta.
8: Pedalea muy fuerte, tiene una salida explosiva, es muy bueno para su respiración.
6: Además come mucha proteína. Aquí en España los menús han ido cargados de jamón.
4: Hombre, hombre, dijo,
9: no sabe nada, el Papa, jamón del bueno y alguna copita Rivera que seguro que también ha caído, que eso te da un brillo en la frente.
4: Nada más desayunar, ¿verdad, Bertín?
9: Eso después de desayunar, que yo lo desayuno todos los días, te da un brillo en la frente.
13: Bueno, a ver, en televisión española desvelaron más aficiones deportivas del pontífice.
25: Él, además, pues sabemos que es un aficionado al tenis y él jugaba tenis en la pista de los Agustinos, y ahora sabemos que todos los martes se reserva, y sin excepción, en Castel Gandolfo, va a lo que era la antigua residencia veraniega de los papas, y allí lo mismo juega al tenis. Han rehabilitado también la piscina que mandó construir Juan Pablo II, y también monta caballo de vez en cuando.
13: De vez en cuando, a ver.
4: No tenemos tiempo para todo.
13: No, tenis, piscina, bici con salida explosiva, fuerza, proteína.
4: Jamón,
13: este hombre,
4: jamón.
13: Este hombre está dentrísimo del mundo healthy de TikTok.
27: Nada, juega al tenis, un papa joven, ¿no? Tiene 70 años, una persona con 70 años. Pues creo que si se cuida, pues es capaz de soportar toda esa agenda. Toda. Ya cuando vuelva a Roma podrá descansar.
4: Ya, ¿no? Que descanse o que haga lo que quiera.
7: A ver, no jodamos, que tampoco ha hecho un Ironman en Madrid. Que yo tengo 88 años y cualquiera de mis escapadas a Sanjenjo son más movidas.
13: Pero
7: ¿eh?
13: Por otros motivos, seguro. Ya. Bueno, lo que nadie le ha preguntado a Robert Prevost es si duerme bien o mal. Ayer en La Mirada Crítica a mí me metieron miedo.
28: La afirmación y premisa de que dormir mal puede envejecer tanto como fumar o llevar una mala alimentación es correcta.
29: Sí, totalmente. Sí, sí. Dormir mal, ¿qué quiere decir dormir mal? Dormir menos de 6 horas
4: mal.
29: Dormirlas también fraccionadamente, despertarnos durante la noche. Es una de las consecuencias principales de no dormir. Afecta a todo nuestro cuerpo, pero también a nuestra mente. Por lo tanto, cuando no dormimos bien, tenemos más riesgo de envejecer pronto, tenemos más riesgo de engordar, tenemos nuestro sistema nervioso más en alerta, estamos más nerviosos, nuestras hormonas se alteran.
4: Joder, todos son buenas noticias.
9: Sí, alegría. Y si duermes mal y además fumas alguna chustilla y comes como culo, entonces ¿qué pasa? ¿Que te conviertes en una momia? Es para una amiga.
4: Bueno,
13: a ver, vamos a ver. No me voy a poder jubilar ni a la edad del Papa, y encima me decís que por dormir mal voy a estar más arrugada.
4: Poquito.
13: Bueno, pues al menos espero forrarme.
30: Para ser feliz necesitamos casi 77.200 euros al año.
4: Al año.
30: Aunque el sueldo medio en nuestro país no llega a 30.000.
4: Bueno.
30: Así que, Conchi Gil, no sé cuánta gente en nuestro país podría aspirar a la felicidad.
4: ¿Cuánta gente?
7: Espera, ¿qué? Que creo que ahí ha habido un error.
4: Sí, ¿no?
7: Ha dicho 77.000 euros al año.
4: Sí.
7: Supongo que querría decir al día.
13: Seguro. Vamos, que además de no dormir y de estar vieja, voy a ser infeliz. Todo mal. La gente tiene umbrales de la felicidad, también os digo, muy distintos.
31: Totalmente feliz, yo creo que 20.000, 30.000 incluso, por cómo está la vivienda.
32: Dices que es mucho.
33: Sí, yo creo que unos 15, 16.000 euros al año yo creo que se puede vivir.
34: ¿Quién cobra eso? Con 50.000 me conformo.
32: Dice que la felicidad nos la dan 77.000 euros al año.
34: Hombre, es mejor. 50.000 yo y 50.000 mi marido, claro. ¿Está?
4: Claro, no somos prosaicos, hombre, el dinero. Vamos a hablar de dinero. ¿A ti qué te hace feliz?
9: La ignorancia es lo que da la felicidad.
4: Pero no sé si la ignorancia. ¿A ti te hace feliz el dinero?
13: No.
4: ¿A ti el cine?
13: A mí el cine.
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4: ¡Jate!
0: ¡Cómprame un meteorólogo!
4: 5:20.
0: Que predique tu mal humor, por favor. ¡Cómprame un meteorólogo!
4: Bueno, nuestro meteorólogo, el que, a pesar de los pesares, a pesar de...
2: comillas, por favor.
4: A pesar de que marque el su compás 4x4, lo queremos muchísimo, es nuestro meteorólogo de cabecera, y sobre todo porque tiene estas cosas que a nadie se le ocurre de qué tiempo hizo en otros momentos en los que... El Papa, que han sido tres papas los que han visitado, sí, al menos en los últimos 50 años, los tres papas que han visitado nuestro país. Pero primero, a ver, lo de hoy, miércoles 10 de junio, pasado ya, fíjate. Fíjate que ayer, ayer 40 de mayo, y yo no recuerdo ni dónde tengo guardado el sayo ya, nos lo quitamos este año, antes que nunca. Hoy también tenemos un día con tiempo caluroso, al menos por el suroeste del país, más soportable en el resto. Incluso alguna lluvia esporádica en Cataluña, en el Cantábrico. Sí. Cuéntanos esto, Luismi.
5: Ahí está, en el capítulo de las lluvias. No muchas, la verdad, hoy en gran parte del país. De hecho, va a hacer bastante sol, cuanto más hacia el sur y más hacia el oeste de la península. Pero sí que vamos a tener algunos chubascos, por ejemplo, en Cataluña. Vamos a tener, no, los estamos teniendo ahora mismo. El Papa quizás cuando llegue a Montserrat se encuentre con algo de niebla y algo de lluvia, pero luego ya eso irá retirándose. También esta mañana, algo de lluvia, poquita, en la costa cántabra y la de Euskadi. Poco a poco esas nubes se disiparán y también se disiparán las nubes que tenemos en gran parte del Mediterráneo. Las que se van a mantener más de nubes son las del norte de Canarias. Allí el alisio seguirá dando la turra y por tanto poco calor allí. El calor sí que va a ser evidente en Andalucía y Extremadura. Por tanto, malas noticias, por ejemplo, para los incendios que tenemos en Huelva, que ya van casi 4.000 hectáreas quemadas, poca broma. Por tanto, mucho calor por allí. Ahora mismo, justamente en Andalucía, en Linares, en Jaén, tenemos 22 grados. Ya un ambiente más fresquito en Zaragoza, en La Muela, con 13 grados. Y más fresquito todavía en Durango, en Vizcaya, donde hay 11 gradetes ahora.
4: Venga, pues a ver cómo podemos unir esto, lo de la secuencia histórica de las visitas de los papas y el tiempo que ha hecho en esas visitas. Así que podríamos decir... Estatística Habemus, bueno, o Habemus Números. Ahí. Me han dicho que es un poquito más formal porque estadística es un término más moderno y por lo tanto, bueno, Habemus Números.
5: Sí, ya no vendría de tan atrás. Sí, sí.
4: sobre el tiempo que ha hecho, por cierto, que ha coincidido, esas visitas han coincidido con algunos fenómenos muy relevantes, muy sonados, ¿no, Luismi?
5: Sí, mira, la primera de la era moderna, llamale, de los papas desde, pues, que se conocen por la mayoría, por ejemplo, Juan Pablo II, la primera visita que tuvo a nuestro país acabó con una sequía brutal. De hecho, en 1982 llovió poco, gran parte del año, en gran parte del país. Pero Juan Pablo II vino en el día 31 de octubre de 1982, se fue el 9 de noviembre de 1982, esos 10 días. Pues bien, en esos 10 días hubo un temporal de lluvias brutal en casi todos los sitios donde fue a visitar, por ejemplo, Aragón y Cataluña. Y de hecho, no solamente es que fuera brutal el temporal que trajo, aquello de que, vamos, fue llegar el Santo Padre y ponerse a llover, aquello sí que fue una prerrogativa total, porque llovió tanto que se produjeron las inundaciones más importantes que se recuerdan, por ejemplo, en todos los Pirineos. Yeah. Hubo algunos sitios de Aragón y de Cataluña que pasaron de los 600 litros por metro cuadrado en los días en los que en los que estuvo el Papa aquí.
4: Sí, sí que es cierto que 10 días antes se dio la riada de Tous, el 20 de octubre, ¿no? Es decir, que ya había empezado a llover, pero que cuando vino fue la confirmación, la extensión de aquellas lluvias.
5: Sí, sí, la pantanada de Tous fue

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1: Acciones en Cataluña. Y otra vez es curioso porque en Cataluña hacía meses que no llovía, pues fue llegar el Papa, en este caso Papa Ratzinger, y en esos días llovió a cántaros, por ejemplo, en Barcelona. Y luego, pues, vino el Papa Francisco, que en este caso sí, no pisó nuestro país.
2: Ibas a decir, no.
3: El Papa Francisco...
1: Y otro dato estadístico, sí. otro dato de Benito XVI. Y es que en 2011 fue a Madrid, fue en agosto. ¿En agosto en Madrid hace calor? Sí. Pero es que se encontró con una de las olas de calor que habían sido más importantes hasta la fecha. En Madrid se llegaba a rozar los 40 grados esos días.
3: Bueno, claro, porque con razón, el Papa Francisco dice, yo no quiero ir a guiarla. Porque...
1: ya te digo.
3: Yo no quiero ahí generar ningún fenómeno, no sé si extremo, pero desde luego parece que ha coincidido tanto con la visita de Juan Pablo II.
1: Ha sido Diana. Sí.
3: Y justo hoy León XIV pisa Montserrat, que también coincide que se cumple ahora mismo, mentira, era el año 2000, ¿no? Cuando
1: 2000
3: ocurrió lo que ocurrió en Montserrat. Sí, lluvias
1: ahí
3: también.
1: Está, también es curioso, hoy por ejemplo el Papa León XIV se va a encontrar pues con eso, con algún chaparroncillo, pero vamos, de andar por casa. Bueno. Sobre todo se lo va a encontrar cuando vaya pues antes allí a la cárcel de Brians. Pero, eso según las previsiones, pero si hubiera venido hace 26 años, vamos, es que si hubiera venido hace 26 años no podría haber hecho todo el elenco de actividades que tiene previstas. ¿Qué pasaba hace 26 años? Pues que se daban las inundaciones más destacables que se recuerde de la historia de Montserrat, y Montserrat tiene 1000 años, tiene 1000 años de historia. Pues el 10 de junio de 2000, cayeron allí casi 250 litros por metro cuadrado y se destrozó literalmente todo el entorno. Llovió tanto que, por ejemplo, hubo algunos puentes de la autovía que se los llevó el agua. Y allí en Montserrat quedó una huella que todavía se ve en las montañas, se ve el bocado que metieron las riadas y las barrancadas en esa montaña. Y por tanto, pues un momento que fue crítico para el monasterio. Justo hoy pasaba.
3: La mayor lluvia documentada, entonces, el mayor temporal ahí documentado en Montserrat ocurrió.
1: Sí, por lo menos en Montserrat, desde el punto de vista meteorológico, hay datos de hace más de 100 años, de hace 900 no, pero sí que es verdad que muy posiblemente ha sido de las lluvias más importantes desde la historia de esa zona. Ya os digo que justo se dio hoy y supongo que algo pues se hará mención en la visita que haga Papa allí, claro.
3: Vale, no hay nada previsto, ¿verdad? Que hoy pueda ocurrir nada, ni siquiera parecido, ni por asomo.
1: Muy bien. Ni de lejos, vamos.
3: Luismi Pérez, un abrazo muy fuerte, muchas gracias, amigo, hasta mañana.
1: Hasta mañana, gente.
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3: 5.27, 4.27 en Canarias. Repasamos ahora la prensa. León XIV insta a los catalanes a ser constructores de unidad. Así titula El Mundo.
5: Interviene en castellano y catalán e ignora las apelaciones de Illa y de Junts a que Cataluña es una nación. Esta región es un hogar amplio. Añade ABC que elogia a quienes se han integrado para construir armonía.
3: Bueno, pero aparte de la visita del Papa y otros asuntos, en la actualidad, en la prensa esta mañana, el juez pide permiso a Estados Unidos para usar los mensajes sobre Zapatero, destaca El País.
5: El juez de la Audiencia Nacional, José Luis Calama, que investiga a José Luis Rodríguez Zapatero por tráfico de influencias en el rescate de Plus Ultra, ha pedido a Estados Unidos que le autorice a incorporar en la causa los datos del teléfono móvil del exdirectivo venezolano de la aerolínea, que es Rodolfo Reyes.
3: Añade ABC que el accionista de Plus Ultra planteó a un alto cargo de Maduro la posibilidad de explorar vías para reflotar la compañía.
5: La UCO entró ayer en dependencias del Ministerio de Justicia para requerir información sobre un viceministro de Chávez por su relación con las cloacas del PSOE.
3: Según el diario.es, Izquierda Unida cuestiona el uso de las pruebas enviadas por Estados Unidos en la causa contra Zapatero. Hay serias dudas sobre su legalidad.
5: El partido sostiene que el hecho de que Estados Unidos tardara 5 años en enviar de forma espontánea el contenido del móvil de Rodolfo Reyes y que ya se haya utilizado por el juez para imputar al expresidente, esto suscita dudas sobre la legalidad de la obtención de dicha información.
3: El juicio a David Sánchez acaba con versiones opuestas entre la UCO y los testigos, señala El País.
5: El tribunal del juicio al hermano de Pedro Sánchez deberá decidir si prevalecen las inferencias de la UCO o las decenas de testimonios que las contradicen.
3: Señala también ABC que el ex jefe de la Guardia Civil ordenó ocultar los emails de David Sánchez.
5: Citó a los agentes de la UCO para abroncarlos y mostrar su indignación por investigar los correos del hermanísimo al presidente.
3: Guerra por el control del movimiento Sumar, divisiones a las puertas de un congreso con el liderazgo en juego, es titular de eldiario.es.
5: Las salidas de 2 miembros de la dirección

0: acción sacan a la luz la batalla que lleva meses larvándose y que desembocará en la Asamblea Extraordinaria de julio. El sector crítico, liderado por la portavoz Verónica Martínez, acusa a la coordinadora Lara Hernández de maltrato a trabajadores, algo que ella rechaza, mientras el mundo destaca el crecimiento de las denuncias por acoso y fraude en las primarias.
1: En el país, Trump promete venganza tras derribar Irán un helicóptero Apache.
0: El presidente de Estados Unidos, Donald Trump, confirmó que las fuerzas iraníes derribaron un helicóptero Apache estadounidense sobre el estrecho de Hormuz y anunció que su país debe responder necesariamente a este ataque. En el incidente participaron dos pilotos y ambos se encuentran a salvo y sin lesiones, según el diario.es.
1: Sí, promesas, venganza, ofensivas que desde luego han ido recrudeciendo durante toda esta madrugada la tensión, si cabe, más ahí en la zona. Marruecos impone su fuerza en el Sáhara al romper la línea sucesoria del Polisario, destaca el país.
0: Marruecos ha quebrado la línea sucesora del Frente Polisario al matar en un ataque con drones al jefe militar y político, Alavi Abdelaziz. Es hijo de uno de los fundadores de la organización independentista.
1: Muere en Moscú un alto mando militar víctima de un atentado con coche bomba, afirma El Mundo.
0: Es el cuarto asesinato de un miembro de la cúpula desde que Rusia declaró la guerra a Ucrania.
1: Y los deportes. El Real Madrid choca con el Atlético por Julián Álvarez. Este es el gran tema del día que destacan todos los diarios en portada. AS abre con el rechazo del Atlético de Madrid a una oferta de 150 millones de euros presentada por el Real Madrid por Julián Álvarez. Recuerda, ¿no?, aquella promesa del presidente de el martes haré una oferta de 150 millones por un jugador, un crack, un galáctico de un equipo Champions. Era Julián. Bueno, el diario AS lo define como un galáctico fallido, por lo tanto, y destaca la contundente respuesta rojiblanca, remitiéndose a la cláusula que tiene el jugador, cláusula de rescisión, que llega a los 500 millones. ¿Qué pasa, presidente?
2: Ay, que me meo.
1: Que se mea, hombre, tampoco es eso, ¿no, presidente? ¿Qué le pasa?
2: No lo ves. ¿Qué? Descojonarme de la oferta Florentino.
1: Ya.
2: Ha sido más divertido que la escena de la báscula de Joyce Roque III, Disponible en Flixo, ¿eh? Si no lo habéis visto, lo recomiendo.
1: La escena de la báscula.
2: Buenísima.
1: No la recuerdo. No sé, buena.
2: Bueno, pues, búscala.
1: Vale.
2: Te va a gustar.
1: Marca lleva el asunto todavía más lejos, si cabe. Su portada está dedicada íntegramente a la negativa del Atlético, presentada casi como una declaración institucional, o una declaración, o una respuesta a la declaración de guerra institucional por parte del Real Madrid. Bueno, según Marca, el Madrid comunicó públicamente su oferta y el club rojiblanco respondió con ironía y dureza, dejando claro que no piensa negociar.
3: Me está tocando la moral estos de Atleti, ¿eh? En breve sacaré otro comunicado.
1: El que tiene ahí
3: colgado, exactamente.
1: Sabía yo.
3: Emitiré un comunicado para decir que la oferta de 150 millones ha caducado, como hice con Sergio Ramos. No vaya a ser que se lo repiensen y me salga mal la jugada. Digo, dejad que pregunte esa niña, que vosotros sois todos muy feos.
1: Vale, el Mundo Deportivo también abre con el caso, aunque desde una óptica diferente. Interpreta el movimiento blanco como una intromisión en los planes del Barça. Que el Barça, por su parte, mantiene su propia estrategia respecto al delantero argentino, que ya ha mostrado más de una vez y públicamente que estaba hablando con el agente.
4: Dios,
1: y que está
4: de... es que lo han hecho para joder de alguna manera.
1: ¿Usted
4: ¿eh?
1: Cree, presidente?
4: Sí, son como el perro del hortelano, ni comen ni dejan comer. Y a mí, si no me dejan comer, me pongo de muy mala leche,
1: ya,
4: pues, al loro.
1: Cuidado, porque aquí al final se va a enfadar todo el mundo, ¿eh? Incluso Julián Álvarez.
0: Ya.
1: La sensación general que transmiten las portadas de hoy es que el primer gran culebrón del verano ha comenzado y que la distancia entre ambos clubes, o entre los tres que ahora mismo están ahí en el escenario, la distancia es absoluta. Ya veremos en qué acaba, pero yo creo que, a no ser que sea una de las noticias opacada, eclipsada por el Mundial, va a ser desde luego el culebrón. La selección española, por cierto, es el segundo gran protagonista del día. España llega lanzada al Mundial. Marca destaca que España afrontará esta competición en el mejor momento de los últimos años, acumulando 30 partidos.
5: Cuidado con el gafe.
1: Sí. Ya, es que llevamos acumulados 30 partidos sin conocer la derrota. Cuando hemos llegado... Es verdad, Joserra, no sé si es el gafe...
5: Pero eso, llegamos a la final esta de la Nations League, esta, como se llame, y palmamos por penaltis, ¿eh? Eso es una derrota.
1: Hombre, y que después, no sé si recordáis, después de haber ganado el Mundial, el de 2010, el único que ganamos, tampoco es que fueron muy bien las cosas, ¿eh? O sea que... Mundo Deportivo va más allá. Prácticamente da por definido el 11 titular de Luis de la Fuente tras la victoria por 3-1 sobre Perú. Este diario señala que la base del equipo ya está clara y sitúa, no sé, Lucho, a ver qué te parece a ti. Lamine Yamal y Pedri y Nico Williams como principales referentes.
6: Nicky Williams.
1: Claro, o sea, por ti sería
6: Nicky y Lami.
1: Vale. Y el resto que completarían el 11 serían Unai, Cucurella, Laporte, Cubarsí, Rodri, Fabián y Oyarzábal.
6: No lo termino de ver. No lo termino de ver así. Tengo que subirme al andamio para visualizarlo mejor.
1: Oye, y la España en fútbol femenino también ilusiona. Aparece incluso en dos portadas. La gesta la lograron el otro día ganando 4-0 a Inglaterra, pero se destaca el contundente 1-6 cosechado en Islandia y por lo tanto que le da la clasificación ya directa para el Mundial. Este se jugará el próximo año, 2027, y en Brasil. Mourinho, que ya está en Madrid y que dice la prensa que, bueno, y a lo mejor ya se hace la apuesta de largo, pero que está empezando ya a tomar decisiones. La directiva habría recibido ya la petición de José Mourinho para incorporar a varios jugadores, a varios futbolistas.
2: Sí, quiero fichar a Pedri, a Lamin y a Vitinha.
1: Hombre, como querer. Pero a Pedri, a Lamin y a Vitinha.
2: Sí.
1: Esto, no sé, se antoja un poquito imposible, ¿no, mister?
2: Pues mal empezamos, Roberto, mal empezamos.
1: El Barça de baloncesto derrota al Tenerife en el primer partido de semifinales de la ACB, 167. Y
3: no, si otro cualquiera, se ha tocado el Tenerife, pues claro. Ajá.
1: ¿Pero y qué le tocó a ustedes?
3: El Gran Canaria.
1: el Club Baloncesto Canarias. Es el mismo, quiero decir.
3: Es el mismo.
1: 167 en el primer partido, todavía primer partido. Victoria aplastante, pero bueno, esto no ha hecho más que empezar. Y el Almería, que mantiene vivo el sueño del ascenso tras imponerse, no lo tuvo fácil, porque tuvo que remontar y se impuso en el minuto 94 al Castellón en el playoff 3-2. Hoy juegan Málaga y Unión Deportiva Las Palmas. De ahí saldrá el finalista de esa fase del playoff, el que se enfrentará al Almería. Ventaja de momento para los de la Saleda por 1-0. Boris, hace días que no te pido un eurico.
5: Bueno, vamos a ver. Toma, una de 2 euros.
1: Ah, bueno, si es de 2 va a sonar algo. Ya ves. ¿Esto qué es? ¡Oh! 5:36, 4:36 en Canarias. Ya está gritando.

0: aunque parezca increíble, músicas, ya no sé si nos queda alguna, pero temas sobre el Papa que podamos seguir contando.
1: Pues
0: nos, queda alguna.
1: Nos queda alguna, pero es que estamos todos tan infoxicados. Infoxicados de Papa. O sea, no podemos más con el Papa. Entonces ya no sabemos si somos ateos o creyentes o qué. Vamos, ni lo sabemos nosotros, ni lo entienden los otros. Estos son Risto Mejide y Víctor Ábalos ayer.
2: ¿Tú eres creyente?
3: A mí me han hecho a toda la fuerza.
4: Ni me han bautizado ni nada.
2: ¿A la fuerza?
4: A la fuerza, sí, porque no elegí.
2: O sea, que tus padres eran creyentes, porque entiendo que si te bautizaron...
4: Bueno, en una época donde, ¿no?, la religión estaba más establecida.
2: O sea, ¿tu padre es creyente?
4: Bueno, no es que sea creyente, es que no, yo no veo una forma de definir ser creyente o no.
0: Ni sí ni no.
4: Única, ¿no?
2: A ver, no, aquí no nos hagamos líos. O eres creyente o no eres creyente.
4: Yo no creo, yo no creo en la iglesia, en todo esto, pero sí que
0: yo creo que
4: la fe.
1: Vale.
5: Yo creía en Jessica hasta que me la jugó y tuve que pagar la factura del veterinario de la mierda al gato, ¿eh? Y encima me dejó los brazos arañados. El gato, no Jessica.
1: Vale, bien. Bueno, o sea, que Víctor Ábalos cree en creer. Yo no sé qué habéis entendido vosotros, pero Risto y el hijo de Ábalos creo que hasta ahora siguen sin entenderse.
2: ¿Qué es creer en la fe? O sea, la fe es justamente el que cree. O sea, ¿tú crees en el que cree? ¿Cómo va esto?
6: A ver.
7: Yo creo que
4: él, me estás poniendo.
7: Él cree que hay algo. No, que esto es lo que dice mucha gente. No, es que creo que
0: tú crees que él cree. Calla ya.
4: El ser humano sin metas, sin objetivos, sin retos, sin desafíos. No lo sé. Como, si creyendo en sí mismo es
0: no
4: como
0: tienes...
4: salir adelante.
2: Claro. Vale, tú crees en creer. ¿Y tu padre reza?
4: No.
1: No.
4: Bueno, no lo sé, yo qué sé. No lo he visto rezar en mi vida.
0: Yo creo que no reza. Yo creo que...
4: No me bautizó. No. Me hizo ateo a la fuerza. No me bautizaron.
0: Hombre.
2: Has dicho ateo. Perdóname, había entendido mi...
1: Claro, había entendido que lo habían bautizado. Bueno,
0: Yo también había entendido que lo habían bautizado.
1: Y él dice, soy ateo a la fuerza. Entonces, pues a partir de ahí, todo el lío. ¿Vale?
0: Los Ábalos no paran de mentir.
1: Los Ábalos son tremendos. Bueno, la que tuvo una crisis de fe y de las gordas es Ayuso. Acordaos que en El gato al agua, de hace años, dijo una vez que ella no era católica.
0: Luego
1: dijo que sí. Bueno, pues ayer con Susana Griso reconoció que su primera crisis de fe llegó cuando era pequeña.
8: Sí, en la época de la comunión yo creo que nos pasa mucho. Hay personas que tienen fe toda la vida, hay personas que nunca la encuentran y hay personas que luchamos con ello.
1: Y otros que creen en creer.
8: Es algo personal. En realidad, durante esa etapa perdí a mi abuelo. Además, siempre fui contraria a formar parte de ningún grupo. Yo siempre fui poco gregaria. Y entonces lo tomaba como un acto casi de rebeldía, el pensar por mi cuenta las cosas. Esto es como el que le gusta o no le gusta a los toros.
0: ¿Cómo?
8: No es tu problema. O si estás más a favor o en contra de tus raíces hispanas. Es lo que tienes.
1: ¿Qué he dicho?
9: Pero, ¿ha comparado la fe con los toros?
0: Sí, Jesulín.
9: Porque eso es lo que hacía yo antes. Año cuando salían los guiñoles diciendo aquello de esto es como un toro, ¿os acordáis?
1: Ay, yo la he entendido igual que Risto al hijo de Ábalos.
0: No, yo he entendido mucho más al hijo de Ábalos.
1: ¿No? Sea o no sea creyente, esta señora está indignada con el trato a los católicos por parte del gobierno.
8: A lo largo de estos años el gobierno ha dado la espalda totalmente a los católicos.
0: ¿Cómo?
8: No ha sido capaz de oficiar un solo funeral de Estado, que es como en este país despedimos a nuestros muertos. Le guste o no le guste.
1: A ver, ni se despide así de a todos los muertos, ni digo yo, ¿esta señora ha estado en España, Ayuso, estos días o ha vuelto a México? Porque yo diría que en todo caso se ha dado un poco la espalda a otras confesiones y a los ateos. Pero bueno, el caso es que hay católicos que están contentos, pero que quieren más.
0: ¿Pero por qué lo dices eso de que se le ha dado la espalda a lo mejor a los... por la cantidad de horas de televisión española?
1: Por favor,
0: que
1: cantidad de horas de
0: en
1: misas.
0: En la primera
1: de televisión española, efectivamente. Bueno, hay católicos que aún así están contentos, pero quieren un poquito más, como la infanta Cristina, como contaba ayer Martín Bianchi.
10: Tenían una bandeja llena de rosarios, entonces le dan uno a la reina Sofía, uno a la infanta Cristina, a la infanta Elena, a Victoria Federica, a los hijos de Cristina, y la infanta Cristina se vuelve a acercar al Papa y dice, más, más. Borboneando hasta el final, ¿eh?
1: Borboneando, ¿eh?
5: ¿Cómo que borboneando?
0: Hombre,
5: ¿desde cuándo borbonear es un verbo? A ver, Bianchi, que esos rosarios luego tienen mucha salida en Wallapop, y a mi niña, Manos Largas, le dejó un agujero bueno en la cartera. Se gana la vida como puede, la pobre.
1: Bueno, estábamos todos tan a tope con el Papa que incluso los obispos dijeron, pues vamos a bendecir el tren en el que vamos.
11: Cuando quiera, don César. En nombre del Padre,
12: sentamos. En nombre del Padre, del Hijo y del Espíritu Santo.
13: Amén.
0: Amén.
12: La paz esté con vosotros.
0: Y en este tren.
12: Pues vamos a proceder a bendecir, querido presidente, directivos de Irío.
1: Irío.
12: Vamos a proceder a bendecir este tren.
1: Bien. Y en rueda de prensa un periodista le pregunta al ministro de Transportes.
14: Los obispos que acompañan al Papa
6: esta mañana en el han bendecido
1: el
6: tren en el que iban, diciendo: aparta, Señor, de sus recorridos todo el peligro. ¿Hay peligro en los trenes en nuestro país actualmente?
13: Esta pregunta me parece de bastante mal gusto. Primero, porque dudo mucho que los obispos ejerzan el papel de brujos y exorcicen un tren antes de subirse a él. Sinceramente, creo que es una afirmación que estoy seguro de que no se corresponde con la realidad.
9: No nos liemos, ¿eh? Que los obispos lo han bendecido para que no llegue con retraso, que eso sí que sería un milagro.
1: También en rueda de prensa, igual que Puente, tenemos el tirón de orejas con la excusa del Papa de Elma Sainz a los políticos.
14: Me gustaría que esos aplausos se trasladaran
1: los del Papa
14: en lo que tiene que salir del Congreso, que son los votos favorables a políticas tan importantes como regularización extraordinaria que da derechos a personas que viven entre nosotros.
1: Ya, que no se preocupe el Massainz. La solución para que pare la polarización y para que todos se lleven chupiguay la tiene Ana Vázquez.
0: ¿Ana Vázquez?
1: Ana Vázquez.
0: ¿Ana Vázquez?
1: Ana Vázquez del PP, que ayer en Todo es Mentira dijo que al final, pues que si allí en la tele los rivales políticos, los que están ahí de contertulios, que son amigos,
0: como es gallega, como
1: su
0: amiga,
1: pues que los políticos en el Congreso, pues que también se puede.
7: En este programa tienes muchas veces un concepto de una persona, de un adversario político, que aquí te cambia por completo porque lo vas conociendo en lo personal y te sorprende, ¿no?
0: Y surge el amor.
7: Siempre digo, aquí sobran milagros y uno de esos, que yo doy gracias a este programa, es el permitirnos a los contrincantes políticos conocernos fuera del plató y que después las relaciones personales son muy buenas.
0: ¿Cómo se nota que ha estado con el Papa y se ha emocionado?
7: No, esto ya lo dije otro día.
15: Hay que proponer excursiones.
7: Eso se lo dijo un día Echenique.
15: En el Congreso de los Diputados, que vayáis haciendo excursiones, así os conocéis.
1: Pues nada, team building en el Congreso,
0: o que
1: ¿vale?
0: que vayan cada semana tres o cuatro allí.
1: Para
0: a todo
1: es mentira, y así se hacen amigos, votan todos en conjunto y todo sale fenomenal. Esta inspiración, como decía el compañero, le vino a Vázquez de la visita del Papa al Congreso.
7: Con lo que me quedo es: ustedes no son nadie. Nos vino a decir, ustedes pueden aprobar las leyes con mayoría absoluta, que si esas leyes después atentan contra la dignidad humana, no sirven para nada.
1: Claro.
7: Entonces me quedo con eso, ¿sabes? Nos dijo, no valéis nada.
0: No valéis nada.
2: Por mucho que lo sabíamos todos. Sí.
7: Pero bueno, te lleva la humildad, ¿no?
1: Te lleva la humildad. Hablando de Congreso y de políticos y de votaciones que no salen, Junts.
0: Sí. Y de humildad.
1: Y de humildad. Sí, de humildad, porque el lunes Miriam Nogueras le dijo al Papa que a ver si habla en catalán, pero parece que no, bueno, no sé, parece que no fue por ella, sino que el Papa ya tenía previsto esto, que es hablar en catalán.
16: Seguramente. Es necesario cultivar una sana inquietud. En las nuestras sociedades, de hecho, la idolatría del beneficio y del rendimiento, el afán de producir siempre y de ser ganador.
0: Esto estaba previsto, ¿eh? O sea, no es el efecto Nogueras, como titula algún diario esta mañana. No, esto estaba previsto.
17: Pues mira, ya ha hablado más catalán el Papa en un día que Messi en 20 años.
1: Ya, pero bueno, todo esto de que hable el Papa en catalán, que vaya al Congreso, todo esto no importa nada al lado del tercer Six Seven del Pontífice.
18: El famoso Six Seven, que ya lo hizo en Madrid. ¿Y vuelve a hacerlo?
1: Ya.
19: Con todo el respeto al Papa, se está haciendo más cansino con lo del 6-7 que Florentino Pérez con lo de darse de baja del ABC.
0: Pero es lo que le piden en la
1: es
0: calle.
1: Es lo que le piden, Papa, pero la verdad es que es un poco pesado. Ya lo hizo Madrid, lo tenemos.
20: Fijaos en la imagen propia casi de un concierto, tanto que León XIV no dudó en hacer el famoso movimiento 6-7.
1: Vale, pero es que ya lo había hecho en mayo en Roma.
21: ¡Mete pate!
1: ¡6-7! Venga, el Papa
0: parece que esté haciendo un movimiento de breakdance. Si alguien no conoce lo del 6-7, parece que es que
1: de repente que le está dando algo también, pues. El Papa se fue a Barcelona y en Madrid hay quien se queda triste.
0: ¿Quién?
1: Por ejemplo, el alcalde de la ciudad, Almeida.
22: Esta despedida tan efusiva de Almeida, yo creo que solo ha faltado que le diga: suélteme la mano ya. Suéltame la mano al pontífice.
0: Suélteme, señora.
22: Este momento que ha habido en el aeropuerto.
23: Santo Padre,
1: a ver.
23: Como hijo de la iglesia y como alcalde, muchas gracias. Se va a derramar la gracia sobre esta ciudad. Muchísimas gracias.
1: Vale, son como 20 segundos, de agarrando mano sin soltar, ¿eh?
0: Se va a derramar
19: Santo
0: la gracia.
19: Padre José Luis Martínez de Almeida, un admirador, un amigo, un esclavo, un siervo. Nunca más me volveré a lavar la mano.
1: Tiene pinta de que no. Bueno, así lo contaban en malas lenguas. En cuanto a lo político, ha sido muy comentada esta frase de Ayuso en su entrevista ayer por la mañana en Espejo Público.
24: Hoy en el tercer mundo, prácticamente todos
3: tienen un teléfono móvil, aunque sean extremamente pobres. Y esas mismas personas con un teléfono móvil están viendo que sus hijos y ellos, en 2 horas, en 3 días, en una semana de travesía, aunque se jueguen la vida, su vida va a cambiar.
0: Ya, bueno. ¿Alguien le puede decir a Ayuso que el concepto este de tercer mundo ya hace un par de décadas que quedó en desuso?
1: Sí, pero es que hace años, ¿eh?
0: Sí, vale.
1: Hace años, bueno. Y por eso cree Ayuso que el gobierno lo hace mal. Bueno, creo.
3: Lo que quieres es la compra masiva de un tipo de voto, o lo que quieres es multiplicar los censos, que es lo que está haciendo este infame gobierno, que está provocando que se tensionen los servicios públicos y que se cree en esta España de todos, precisamente esta la España, España de agravios y de sospechas, que es lo que están fomentando. Ahí ya es cuando llega el problema, cuando no hay ley y cuando no hay orden. Así no se puede integrar.
1: Ya, pero es que a lo mejor es que el PP no parece que quiera integrar nada, a juzgar por las palabras de Mañueco, siendo investido ayer presidente de Castilla y León.
4: Nos hemos comprometido, inspirados en el llamado principio de prioridad nacional, a establecer una asignación justa de los recursos públicos en función del arraigo real y verificable de sus beneficiarios con nuestra tierra. Si prescindimos de las demagogias interesadas, vemos que se trata de algo fácil de entender.
8: ¿Qué has acabado pasando por el aro, Mañueco? Espero no te arrepientas.
1: Y luego está Elma Sainz, portavoz del gobierno, con esto de la inmigración también tirando del Papa.
14: Mire, vemos en el Vaticano un aliado a nuestra visión humanista del mundo. En cuestiones tan importantes como la paz, el respeto a la dignidad humana, al orden internacional, al multilateralismo, a la política migratoria, con un respaldo desinteresado por parte del Papa a la política migratoria del gobierno de España.
1: Bueno, y ayer en el Senado escuchamos esto por parte del senador Márquez, del PP.
21: Esto en Italia lo hacía la Cosa Nostra. Aquí en España lo está haciendo la Rosa Nostra. ¿Usted ha visto la película Un gánster para un milagro, de Frank Capa? En el gobierno tienen los mismos personajes. Tienen al capo. Tienen a la rubia de la película, que era la pareja del capo.
8: ¿Qué más?
21: Tienen al abogado del capo.
8: Sí.
21: Tienen al matón o al gorila de turno de la que sale en la película.
8: ¿Qué más?
21: Tienen al civil involucrado en las tramas.
1: Sí,
21: tienen al presidente de Correos, que también sale en la película.
8: ¿También?
21: Joder, si ya tienen hasta el Tartaja de la película.
0: Pero bueno, eso era de un chiste de Arévalo. ¿Qué dices? El Tartaja de la película.
19: ¿La Rosa Nostra?
0: La Rosa Nostra.
19: ¿Esto no lo habían contado?
1: Sí, pues sí,
19: lo contado
1: pues sí, ya, ¿no? No era la primera vez que lo escuchábamos. De hecho, el 24 de octubre de 2024 salía este término en los informativos de Telecinco.
24: Y este que ven es el nuevo autobús de la organización Hazte Oír. Mira, que recorrerá las calles de Madrid, titulado La Rosa Nostra.
0: Oh.
24: Un nuevo ataque contra el gobierno, exponiendo así la presunta corrupción de Sánchez, Begoña Gómez y miembros del partido.
0: ¡Qué originales!
1: Vale, vale. Esto es en octubre de 2024, pero el verano pasado, 20 de junio de 2025, el grupo Los Meconios, que no son famosos por ser felpudos del sanchismo,
0: precisamente no son,
1: cantaban,
0: ¿no?,
1: esto. La sobre Madrid. Vale, y hacían ahí todo un alegato a la corrupción, al gobierno de Pedro Sánchez. Ojo con los referentes de este senador, de Márquez,
0: sí,
1: del PP.
0: Y mientras, mira, hablando de música, la vida.
24: La vida es espantosa.
0: ¡Ay, la vida!
1: Bueno, unos están espantados, pero otros están más que espantados, porque así respondió ayer Villarejo a un periodista.
25: ¿Usted alguna vez con Leire o no se reunió usted con Leire?
26: Oiga, váyase a tomar por culo.
0: ¿Eh?
26: Le estoy diciendo que ya le contestaré. Usted no sé qué razón tendrá. Lo mismo que imagino que también me va a preguntar si firmé algún contrato.
0: Claro.
26: ¿No? Que por ahí ha habido algún hijo de perra que lo ha dicho.
1: ¿Cómo se ha puesto?
19: Y ya le con lo de usar hijo de perra como insulto, ¿eh? Pues los hijos de perra salvamos vidas en catástrofes.
0: Por ejemplo.
19: Detectamos bombas e incluso ayudamos a invidentes.
0: Ay.
19: Así que un respeto, Villarejo.
0: Pero no muerdas.
1: Tranquilo.
0: Hazte fuerte, pero no muerdas.
1: Madre mía. Bueno, mira, creo que ayer Nacho Abad se refería a algo parecido cuando le preguntó al abogado de David Sánchez por unas siglas.
27: A ver, ¿quién es P.S.?
28: No tengo ni idea.
0: Muy difícil.
28: Ese papel, estos días he estado distraído, como comprenderá, en otras cosas. Eso no forma parte del pleito por el que estamos hablando usted y yo, y en consecuencia no voy a hacer ningún tipo de conjetura que a mí no me concierne.
27: Ah, bueno, pero hay cosas que son obvias, señor Cortés. A mí en Twitter, cuando alguien me pone HDLGP,
0: ¡uy!,
27: yo sé lo que me está llamando.
1: Ya, ya.
8: Pues P.S. puede ser perfectamente Paco Sanz, el estafador. No veamos cosas donde no las hay.
1: A tomar por culo, decía Villarejo. A tomar por saco el cúter de las farmacias.
0: No, no, no, eso sí que no.
1: Que sí, la ministra Mónica García ayer.
2: Para que sepan de lo que hablo, estamos hablando del cupón precinto. Eso ¿cupón precinto? Que hacían los farmacéuticos cuando llegas a la farmacia a retirar un fármaco y tenían que recortar
0: ¿cupón precinto?
2: El cartoncito y pegarlo en una hoja. Bueno, pues todo eso lo vamos a eliminar. Le decimos adiós al cúter, a las pegatinas, a la burocracia en las farmacias.
1: Adiós, le decimos adiós al cúter, a las pegatinas. Muy originales en La Sexta, los compañeros, con esta pieza sobre el ASMR, ¿vale? Algo de, exacto, algo de lo que ya nos habló aquí Mascara que más de una noche, el ASMR del cupón de las farmacias.
5: El hueco que deja es en el corazón de los clientes. Hombre. Más románticos que vivíamos cada compra de medicamento con receta como una experiencia sensorial.
6: Clic, clic, clic, clic, clic, clic. Corto. Ahí. No, a ti te da gustito, a mí ni pizca.
1: Ni pizca.
9: Nos están quitando todas las tradiciones, ¿eh? Esa cola que se formaba en la farmacia por culpa de ese abueluco que se llevaba 80 cajas de paracetamol y la farmacéutica o el farmacéutico se las veía negras para recortar todos los cupones, ¿eh? Es que... ahora todo digital. ¿Dónde quedó el romanticismo?
1: Pues se nos va el romanticismo porque nos quedamos sin cúter, pero con tijeras. Supongo que así es como le corta a la madre de John Cortajarena el pelo
0: a él.
1: Por contrato.
10: ¿Es verdad que por contrato a ti te tiene que cortar el pelo tu madre?
0: Sí, sí, sí.
11: Porque al principio me lo cortaban peluqueros de todas las partes del mundo y al final me daba cuenta de que la que mejor lo hace es mi madre.
1: Hombre.
11: Así que ya llegó un momento cuando me lo pude permitir que dije, bueno, a partir de ahora es ella la que me lo corta y por supuesto los demás pueden peinármelo, pueden...
0: Por eso teñirlo, Adriana sabía que tenía algo en común con Cortajarena.
1: Hombre,
0: claro.
1: Que sí lo sé.
0: Cortajarena, terminamos con fútbol, venga.
1: Bueno, pues entonces...
8: como yo, por cierto.
1: Es verdad, sí. Un poco, bosea un poco. Pues entonces terminamos, si hablamos de fútbol, con el Papa otra vez.
0: El Papa, vale.
1: Sí, lo siento, es que acordaos que dijo al ir a Madrid que era del Real Madrid.
0: Un poquito.
1: Y que Florentino pues sacó pechote.
12: Al Papa León XIV, que hoy... en el avión que le trasladaba a Madrid, ha dicho a los periodistas que es del Real Madrid.
0: Hombre, eso...
12: y eso para nosotros...
0: eso es...
12: es un orgullo.
0: Y un honor. Y un honor, y un honor, claro.
13: Querido Robert Prevost, hoy te damos la bienvenida a este nuevo club.
0: No.
13: Uy, perdón, que es que he cogido la carrería de las presentaciones.
1: Pero ya lo contó Laura Martínez, ayer en el avión que llevaba el Papa de Madrid a Barcelona, digamos que el pontífice reculó.
0: Bueno,
1: si queréis, que es el Papa, que fue más prudente.
15: El golazo me gustó.
0: Sí.
15: Yo soy el Madrid.
0: Este...
1: visto de blanco, dice... que en Barcelona hay que tener cuidado. Bueno, como veis, vamos a terminar con fútbol, pero aquí no hay fueras de juego, ni corners, ni nada. Aquí no juega nadie. Esto es más bien el golazo que quiso meter el Real Madrid al Atleti, o a sus socios,
0: o al Barça.
1: O al Barça
0: también,
1: más bien, más bien.
29: El Real Madrid comunica que tras la reunión de la Junta Directiva celebrada hoy, ha realizado una oferta de 150 millones de euros al Club Atlético de Madrid por los derechos federativos del jugador Julián Álvarez.
0: ¿Sí?
29: Tras estudiarla y valorarla, el Club Atlético de Madrid ha agradecido la oferta realizada, efectuada en el marco de las buenas relaciones existentes entre ambos clubes y la ha rechazado, remitiéndose a la cláusula de rescisión del jugador. Ese es el comunicado del Real Madrid.
0: El comunicado.
9: Yo también he hecho una propuesta de matrimonio a Angelina Jolie, que educadamente ha sido rechazada. Bueno, más que rechazada, ignorada.
1: Bueno, en El Larguero contaba Manu Carreño que este era el comunicado del Real Madrid y que la respuesta del Atlético de Madrid pues llegó por tuit. Bueno, por varios tuits.
29: Cinco emojis de risa, cinco emoticonos de la cara partiéndose de risa. El segundo, comunicado oficial con nuestras aclaraciones sobre el comunicado oficial de nuestros vecinos Real Madrid. Uno, se os cortó el vídeo del Papa donde decía que también era del Atleti. Dos, habréis confundido la educación con el agradecimiento, pero para que no haya dudas, no os agradecemos nada. Tres, ni estudiamos ni valoramos ninguna oferta por Julián. 4. ¿Cómo no nos vamos a llevar bien si nos hacéis reír aún más que el Barcelona? Postdata. Aprovechando la buena relación con vuestro nuevo presidente, a ver si dejáis de robar jugadores de nuestra academia. Robar, entre comillas. Uf. Muchas gracias, Real Madrid.
0: Madre mía.
13: Joder, si lo lees es duro, ¿eh? Pero es que si lo escuchas es aún peor, ¿eh? Eso ha tenido que escocer a nuestros vecinos, ¿eh? A ver si vuelven a por más ahora. Venga. Lleváis más tweets contra el Madrid y el Barça que títulos en 25 años. Enviar. Me cago en la leche, que han contestado los del Madrid. Se van a enterar. Al menos nuestro vestuario no parece un ring de lucha libre. Enviar. ¿Un ring de lucha libre? Pero si son peleillas entre chavales. Ya verás ya. Preferimos a los luchadores de lucha libre que a Julián y sus 8 goles en liga la temporada pasada. Enviar. Joder, al final la vamos a tener, ¿eh? Si tan malo os parece, Julián, ¿por qué leches ofrecéis 150 millones de euros? Postear, que así es como se dice, ni enviar ni leche.
3: Escolta, a ver si estos mamones lo han hecho para encarecernos el fichaje a nosotros de alguna manera.
13: Laporta, no te metas en este gag, que la cosa no va contigo. Que no eres el ombligo del mundo, aunque en ese ombligo cabe lo mismo que en una piscina olímpica. Enviar. A ver si nos centramos en la discusión, cojones. No metamos a terceros, que me desconcentro. Sois unos desagradecidos. Con esos 150 millones podríais haber pagado el sueldo del Cholo por lo menos un par de años. Y emoticono del diablo.
4: Joder, qué chulo ese emoticono del diablo. ¿De dónde lo has sacado?
13: De aquí, mira. Te vas al teclado y le das a este botoncito. Y puedes elegir varios. ¿Lo ves? A mí me lo enseñó mi nieto.
4: Ah, pues muchas gracias. Anda, mira. Aquí hay uno de una mano enseñando el dedo corazón.
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4: Ahí van unos cuantos. ¡Postear!
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0: que hay algo más, ¿no? 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
9: Son las 6 de la mañana, las 5 en Canarias.

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1: Hola, muy buenos días. La Junta de Andalucía eleva el nivel de emergencia por el incendio de Villanueva de los Castillejos en Huelva. El fuego ha quemado de momento alrededor de 3.600 hectáreas y un centenar de personas han tenido que ser desalojadas por las llamas. Las autoridades permanecen alerta por la evolución del tiempo, que se espera complicado por las fuertes rachas de viento previstas para esta madrugada. El consejero andaluz de emergencias, Antonio Sanz, solicitaba anoche el despliegue de la unidad militar de emergencias.
2: Y lo importante de la tarea de esta noche es que cuanto antes podamos contar con refuerzos para que esa tarea resulte eficaz y sobre todo de cara a mañana estemos preparados para cualquier tipo de situación que pueda complicarse con ese cambio de viento.
1: Vamos por tanto a situar la evolución de este incendio. Última hora, Andalucía. Javier Márquez, buenos días.
3: Buenos días. Hace unas dos horas que la propia UME anunciaba ya la salida de efectivos y medios del segundo batallón de intervención desde Morón hacia el incendio. También se incorporan medios regionales del Infoca adicionales a los que ya actúan en la zona ante las previsiones meteorológicas, sobre todo ese cambio de dirección del viento previsto para hoy. Los efectivos trabajan en tres frentes: el flanco izquierdo del incendio, la zona con más potencial de vegetación, en la cabeza, próxima al núcleo de población de Gibraleón, y en la cola, donde se inició el incendio. Unas 100 personas de las 350 desalojadas inicialmente siguen fuera de sus casas. 23 aeronaves y 220 bomberos del Infoca trabajan hasta estas horas en las tareas de incendio. Se han mantenido los trabajos de madrugada y a primera hora llegará ese refuerzo de efectivos.
1: Estaremos pendientes de la situación en Huelva, como también de las novedades que llegan desde Oriente Próximo, porque esta ha sido una convulsa madrugada en esa zona del mundo, con nuevos ataques cruzados entre Estados Unidos e Irán, después de que el régimen de los ayatolás derribase ayer un helicóptero estadounidense. Donald Trump ordenó responder con bombardeos sobre Irán. Washington ha lanzado hasta tres oleadas de bombardeos contra varias zonas del estrecho de Hormuz, concretamente contra tres puntos estratégicos a lo largo de este enclave. El presidente de la Cámara de los Representantes de Estados Unidos aseguraba esta madrugada que estos ataques forman parte de una estrategia defensiva del derecho de este país, dice, a una legítima defensa. En paralelo a estos ataques, Irán ha lanzado una ofensiva contra la quinta flota de los Estados Unidos en Bahrein, también contra Jordania y Kuwait. De momento se desconoce el balance de muertos y heridos en este cruce de bombardeos que debilita todavía más las opciones de que la guerra termine en el corto plazo. De hecho, el vicepresidente de Trump, J.D. Vance, contempla ya la posibilidad de que este hipotético acuerdo no llegue hasta dentro de meses. Lo decía anoche en una entrevista grabada antes de esta nueva oleada de ataques cruzados. Entre tanto, la actualidad en España sigue marcada por la visita del Papa León XIV a nuestro país. El pontífice llegó ayer a Barcelona, desde donde partirá mañana hacia las Islas Canarias.
4: En el nombre del Padre, y del Hijo, y del Espíritu Santo. La paz sigue a vosotros.
1: El pontífice se dirigió a los fieles en catalán a lo largo de los distintos actos en los que participó ayer, entre ellos una vigilia en el Estadio Olímpic, a la que acudieron alrededor de 40.000 personas. Ahí el Papa escuchó los testimonios de tres jóvenes abordando asuntos como la salud mental o la violencia machista, sobre los que también habló.
5: Tantas crónicas policiales todavía hoy reflejan un clima envenenado en las relaciones familiares, de abusos y opresiones, y en particular de violencia contra las mujeres, que a menudo desembocan lamentablemente también en feminicidios.
1: Será hoy cuando León XIV visite, entre otros lugares, la Abadía de Montserrat, una cita muy cuestionada por las víctimas de la pederastia en la iglesia, que señalan la cantidad de abusos sexuales que se perpetraron en este lugar. En todo caso, la visita del Papa sigue dejando también reacciones en la política nacional. El gobierno se centra en la defensa que el pontífice ha hecho de la paz o de las personas migrantes, para señalar que su discurso está en sintonía con la hoja de ruta del Ejecutivo. Eso decía la ministra portavoz, Elma Saiz.
6: Mire, vemos en el Vaticano un aliado a nuestra visión humanista del mundo, en cuestiones tan importantes como la paz, el respeto a la dignidad humana, al orden internacional, al multilateralismo, a la política migratoria, con un respaldo desinteresado por parte del Papa a la política migratoria del Gobierno de España.
1: En el Partido Popular defienden también su proximidad con el discurso del Papa, a pesar de haber incluido en sus recientes acuerdos con Vox esa prioridad nacional que exigía la extrema derecha. Preguntada por cómo casan ambas cuestiones, respondía así Esther Muñoz.
7: Creo que fue un gran mensaje del Papa León XIV ayer. y me van a permitir que me quede aquí. No esperen de mí que reinterprete las palabras del Santo Padre y desde luego no esperen de mí un ejercicio de soberbia de intentar interpretar palabras del Papa en contra de mis adversarios políticos.
1: La prioridad nacional vuelve a situarse en el foco informativo después de que ayer en Andalucía PP y Vox iniciasen la ronda de contactos para negociar la investidura de Juanma Moreno como presidente. Tres semanas después de las elecciones, el líder autonómico de los populares se sentó con la extrema derecha para explorar un posible acuerdo en el que Vox quiere incluir esa prioridad nacional de la que tanto renegaba Moreno Bonilla. En paralelo fue ayer también cuando su compañero de partido, Alfonso Fernández Mañueco, fue investido presidente de Castilla y León con los apoyos de la extrema derecha. En ese debate, el líder autonómico defendía así esa prioridad nacional acordada con los ultras.
8: Nos hemos comprometido, inspirados en el llamado principio de prioridad nacional, a establecer una asignación justa de los recursos públicos en función del arraigo real y verificable de sus beneficiarios con nuestra tierra.
1: El miércoles va a ser un día de tiempo estable en prácticamente todo el país. Especial atención en el Valle del Guadalquivir, donde se esperan máximas que pueden llegar a superar los 38 grados. Jordi Carbo, buenos días.
9: Buenos días. De hecho, va a continuar haciendo el mismo calor que los últimos días en la Comunidad de Madrid, en Extremadura, Castilla-La Mancha y Andalucía, especialmente el Valle del Guadalquivir. En todas estas comunidades, máximas de 35 a 40 grados, cerca de los 40 en todo el Valle del Guadalquivir. Y destacando ese cambio de viento que habrá en la provincia de Huelva, viento opuesto al que ha estado soplando las últimas horas en el área del incendio. La buena noticia es que va a venir mucho más cargado de humedad. Hasta ahora era un viento muy seco. Y a destacar también que va a hacer mucho sol, pero con nubes en el Cantábrico, alguna llovizna, también en el Mediterráneo algunos chubascos, pero tanto en la mitad norte de la península como en el Mediterráneo las temperaturas serán un poco más bajas que ayer, a la espera de que a partir de mañana vuelva el calor plenamente veraniego.
1: Y en deportes, el Atlético de Madrid se mofó ayer públicamente de la oferta de 150 millones del Real Madrid por Julián Álvarez. Sampe, buenos días.
10: Buenos días, Sánchez. El objeto de deseo de los poderosos del mercado de este verano, Arsenal en la Premier, Paris Saint-Germain le pretenden, Barça y Real Madrid han ofertado oficialmente por él, 100 millones los culés de manera privada, 150 el Real Madrid reconocida públicamente ayer en un comunicado, respondidas ambas de igual manera como acostumbra últimamente el Atlético, alejándose de los canales oficiales para usar la manera irónica y socarrona de las redes sociales. El Real Madrid le comunicó ayer además al Benfica el pago de los 15 millones de la cláusula liberatoria de Mourinho, que se reunió ya ayer en la capital con su agente y dos de los pesos pesados del club, Juni Calafat y José Ángel Sánchez, para empezar a diseñar el equipo. Y en lo deportivo, el Almería está ya en la final de ascenso a primera. Ganó anoche 3-2 al Castellón. Hoy vamos a conocer al segundo finalista. A las 9 de la noche en Málaga, Las Palmas. Ganó el Málaga 0-1 en el partido de ida en la isla.
11: Macaulay Culkin.

0: ¿Qué te pasa?
1: No, bueno, no sé, que entre todas las propuestas posibles hemos escogido esta.
2: La mejor, pues, por otra parte.
3: Sí, sí, sí.
0: Una letra con mucho mensaje.
1: Sí, sí, sí, sí.

0: Agustín Rodríguez Sahagún, buenos días.
1: Hola, buenos días, ¿qué tal? No todas las canciones tienen por qué tener una letra profunda y
0: hablar No, para nada. Mira cómo llena estadios Bad Bunny.
1: Pues mira,
2: aquí basta con la buena música, ¿te refieres a eso?
1: Hombre, sí, ¿no?
2: Vale.
1: De éxito entre crítica y público. Esta canción, Macaulay Culkin de La Dilla Rusa, es todo un temazo.
3: Bueno, y tengo que decir que de todas las cosas que se había planteado Agustín poner en un miércoles de provocación esta madrugada, esto
0: es lo mejor.
3: Es lo mejor.
1: O sea, que imaginas cómo está.
0: Madre de Dios.
1: Sí, imaginas.
4: Yo conocí esta canción en la Feria de Albacete.
3: Muy buen lugar.
2: Pues desde luego es un dato que ahora mismo nos ha cambiado nuestra perspectiva.
4: Porque se habla aquí de la Feria de Sevilla, de la Feria de Jerez.
0: ¿Te encontraste con Pascual Donate?
4: No.
0: Ah, pues no, es raro.
5: Que con
0: es
5: raro. Porque...
4: No, Macaulay Culkin no.
2: Pues no, Macaulay Culkin no estaba en la Feria de Albacete.
0: No sabéis. Es una feria internacional.
2: Sí, sí, claro.
0: Están las fiestas de Yecla,
2: sí,
0: y la Feria de Albacete.
2: Pero eso no implica que Macaulay Culkin esté en todas estas citas.
0: ¿O sí? Claro, no sabéis, de verdad.
5: Hace tiempo que no sé qué hace ahora. ¿Trabaja o qué?
2: Bueno, vive de la película,
5: sí, ¿no?
2: De la saga, ¿no?
5: Vive de sol, sí. Y de este temazo.
0: Oye, pues esto no está mal. Te haces unas películas cuando tienes 14 años, sí, o 13, exacto, o 12 años, o cuántas tenía.
6: Y a vivir luego.
2: Pues eso es.
0: Un poco trastornado,
6: pero a vivir luego.
0: Un poco random, eso sí es verdad.
6: Venga, vamos.

0: Culkin.
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2: 6:11 de la mañana, 5:11 en Canarias. Vamos con la última hora de la situación en Oriente Próximo, donde esta madrugada los ataques han vuelto a toda la región. La secuencia nos lleva desde el derribo de un helicóptero estadounidense por parte de Irán hasta la respuesta militar de Estados Unidos esta madrugada. Y a su vez el régimen iraní ha lanzado una serie de ataques contra la flota estadounidense en la zona y contra bases en varios países del Golfo, de manera que la tregua salta otra vez por los aires. Ángel Villascusa, buenos días.
3: Buenos días, Estados Unidos había informado de la caída de un helicóptero militar Apache cerca de Hormuz el martes por la mañana, de la que los dos tripulantes salieron ilesos, pero luego Trump anunció que Irán lo había derribado y que habría respuesta. Una respuesta que ha llegado esta madrugada cuando Estados Unidos ha alcanzado hasta 20 objetivos en Irán, según el ejército, defensas aéreas, estaciones de control terrestre, así como radares de vigilancia iraníes cerca del estrecho de Hormuz. Se han escuchado además explosiones por toda la costa y en la isla de Qesm. Ante estos ataques, Irán ha respondido hasta bien entrada la madrugada con misiles y con drones contra bases estadounidenses en la región. Según la Guardia Revolucionaria iraní, han destruido 21 objetivos de la llamada Quinta Flota de Estados Unidos en Kuwait y en Bahrein, también en Jordania, donde dicen haber dañado hangares de cazas. Estados Unidos asegura que no se han reportado ni daños ni heridos y que la veintena de ataques han sido interceptados.
2: La realidad es esta, la de la escalada y los ataques, mientras Israel ha matado a una treintena de personas en el Líbano, ignorando las advertencias de Irán, y Estados Unidos ha vuelto a bombardear el país de los ayatolás. El gobierno de Trump intenta mantener que hay un alto el fuego en marcha. Dice su administración que lo que está pasando, Ángel, no tiene en realidad peso, que solo se trata de una respuesta proporcionada que no tiene por qué afectar a las negociaciones con Irán.
3: Sí, porque hace dos semanas, en una escalada similar con Irán, las negociaciones no se rompieron. Estados Unidos bombardeó entonces zonas de lanzamisiles iraníes y una torre de comunicaciones, e Irán respondió golpeando bases estadounidenses en Bahrein y también en Kuwait. Como entonces, Estados Unidos ha definido ese ataque como un ataque proporcionado y defensivo. Así lo ha dicho su ejército en un comunicado esta noche y así lo ha mantenido. Lo escuchamos el presidente del Congreso, el republicano Mike Johnson, que ha subrayado que se trata de una operación defensiva. La duda es si se ponen en riesgo esas negociaciones. Según le dicen fuentes de la Casa Blanca a la CNN o al New York Times, ha sido un ataque de advertencia y confían en que no las obstaculice. De hecho, el vicepresidente J.D. Vance ha dicho que el acuerdo podría llegar la semana que viene, pero también en meses. Estas palabras del vicepresidente de Trump son, eso sí, de antes de la respuesta iraní. Las autoridades persas no se han pronunciado todavía, pero el ministro de Exteriores iraní se ha dicho, antes de los ataques de Estados Unidos, abandonad nuestra región si queréis estar a salvo.
4: La nueva ola de violencia en la región obliga a Europa a repensar sus relaciones en varias direcciones. Ayer, Francia vetó la entrada a un ministro de Benjamín Netanyahu.
2: Sergio Soto, buenos días.
4: Hola, Ángeles, buenos días. Es el de finanzas, el ultra Bezalel Smotrich, al que acusa de promover activamente la anexión de Cisjordania en contra del derecho internacional.
2: Corresponsal en París, Raquel Villaécija, buenos días.
5: Buenos días. El ministro de Exteriores francés, Jean-Noël Barrot, ha sido bastante claro al asegurar que Smotrich promueve la anexión de Cisjordania, la creación de nuevos asentamientos, la recolonización de Gaza y el colapso económico de la autoridad palestina. Es una política que la comunidad internacional, comprometida con la solución de los dos estados, no puede aceptar, ha señalado. La decisión forma parte de un paquete de sanciones coordinado con Australia, Reino Unido, Canadá y Noruega para que los colonos extremistas rindan cuentas por la violencia que ejercen sobre los palestinos, dice el comunicado conjunto. Advierten que si el gobierno israelí no remedia la situación, se tomarán nuevas medidas. Es el segundo miembro del gobierno hebreo al que Francia prohíbe la entrada en su territorio, tras el ministro de Seguridad, Ben Gavir, hace unas semanas, tras la publicación de un vídeo humillando a los activistas de la flotilla de Gaza. Recordar que Francia es, tras Estados Unidos, el país con la mayor comunidad judía.
2: En España, la noticia es política, el goteo de pactos de PP y Vox que va terminando de tomar forma en las comunidades donde todavía no se habían concretado. En Andalucía, ayer la negociación dio otro paso con la primera reunión de Juan Manuel Moreno con el líder de la ultraderecha en esa comunidad, Manuel Gavira.
4: Desde el 17 de mayo, cuando se celebraron las elecciones, los dos partidos solo habían mantenido contactos informales. Nunca un encuentro como este. Siendo Juanma Moreno uno de los varones que más claro ha dejado que para él pactar con Vox era un lío, lo llamaba así. Ahora la cuestión es hasta dónde cede.
2: Adriana Jordán, buenos días.
0: Buenos días. Moreno Bonilla había retrasado el momento todo lo posible, pero ayer se vio por primera vez cara a cara con Vox. Tras semanas de tensión por la falta de contacto, este martes, y según pudo adelantar la SER, el líder del PP andaluz y su equipo se reunieron con el candidato de Vox, con Manuel Gavira, acompañado por la secretaria general adjunta de Vox, por Montse Lluís, la persona enviada por la ejecutiva de Abascal para supervisar todos los pactos. Según fuentes del encuentro, la cita fue breve, cordial, en el Parlamento andaluz, intentando no hacer ruido y abandonando el encuentro con el máximo silencio. Y salieron con un compromiso, volverse a ver para explorar un posible acuerdo de gobierno. Moreno Bonilla parte con la prioridad nacional como escollo y con una primera fecha clave. Este jueves 11 de junio se conforma el Parlamento andaluz y empieza a correr el reloj para la investidura en la que tendrá que ganarse a los de Abascal si quiere esa ansiada mayoría absoluta.
2: Varios pasos por delante de Juan Manuel Moreno está Alfonso Fernández Mañueco en Castilla y León, así que lo que pacta Mañueco puede tener algo de anticipo para Andalucía, aunque el equilibrio de fuerzas que ha salido de las elecciones sea distinto. Pero ayer ocurrió que a la vez que se sabía que PP y Vox empezaban a acercarse en Andalucía, los dos partidos escenificaban su relación en la investidura del presidente de Castilla y León. Una sesión que sirvió para que Mañueco pusiera en sus palabras la defensa de la prioridad nacional, lo que Vox exige al PP en todas las comunidades, lo que la oposición le critica por atacar, dice, la dignidad humana. Redacción en Castilla y León, Mario Alejandre, buenos días.
6: Buenos días. Fue un debate plomizo, sin sorpresas, con un Mañueco firmemente adherido a los postulados de Vox en materia migratoria, a pesar de que son precisamente los extranjeros los que evitan que el desierto demográfico de esta comunidad sea aún mayor.
7: Que nadie busque confundir ni se rasgue las vestiduras de forma interesada. Son unos criterios que se vienen aplicando de muy diferentes ámbitos en todos los territorios de España desde hace ya mucho tiempo y por administraciones de muy distinto signo.
6: El socialista Carlos Martínez recriminaba a Mañueco que, tras haber acusado a su ahora vicepresidente de querer tirar seres humanos al mar, ahora se abrace sin rubor a los postulados de Vox para seguir en el poder.
8: Los derechos humanos no tienen nacionalidad y la solidaridad tampoco debería tenerla. Su problema es la defensa simultánea de un acuerdo que es todo menos moderado. Es un acuerdo de sumisión, de entrega a los postulados de la extrema derecha.
6: Mañueco dijo que gobernará para todos, aunque sus intervenciones solo fueron aplaudidas por los suyos, ni siquiera por quienes permitirán que mañana tome posesión del cargo por tercera vez, tras haber perdido las elecciones de 2019 o haber obtenido el segundo peor resultado histórico del PP en 2022. Antes de que acabe la semana, el segundo gobierno conjunto entre derecha y ultraderecha de Castilla y León echará a andar con el objetivo de aguantar 4 años.
4: Por cierto que ayer el Partido Socialista ofreció al PP su apoyo en Extremadura para aprobar los presupuestos si a cambio aceptaba cesar a los 3 consejeros y al vicepresidente de Vox. El PP extremeño respondió al PSOE que su apoyo llega tarde.
2: Entre tanto, avanzan las causas judiciales que han dado alimento al debate político todos estos meses. Ayer quedó visto para sentencia el juicio al hermano de Pedro Sánchez, acusado junto a otra decena de imputados por su supuesta contratación irregular en la Diputación de Badajoz.
4: Decenas de testigos han declarado que David Sánchez sí acudía y ejercía su trabajo, incluso lo han calificado de valioso y han reducido a chascarrillo, así lo llamaron, una de las principales pruebas de la acusación, que es el correo en el que hablan de Sánchez como hermanísimo. En su contra sigue el testimonio de la UCO, que sostiene que sí hubo delito.
2: Uno de los acusados, Miguel Gallardo, se quejaba ayer de la condena social que dijo ya sufren. Isabel Vega, buenos días.
9: Buenos días. Agitaba la campanilla el presidente del tribunal al levantar la última sesión en la Audiencia Provincial de Badajoz.
10: El juicio queda concluso para sentencias. Se levanta la sesión.
9: El punto y final llegaba tras un turno de última palabra que David Sánchez declinó, pero que sí aprovechó Miguel Ángel Gallardo para defender la inocencia de los 11 acusados.
11: Y que la única culpabilidad que tienen es no tener las mismas ideas que la acusación popular.
9: Con este punto de partida, Gallardo denunció el juicio paralelo al que asegura les han sometido esas mismas acusaciones populares.
11: Independientemente de lo que salga en esta sala, está claro que nos han condenado socialmente.
9: El expresidente de la Diputación afronta 4 años de cárcel, que son hasta 6 para David Sánchez, por tráfico de influencias en el acceso a una plaza de empleo público. Sobre la mesa, testigos más favorables a la defensa de lo que preveía la acusación, una batería de funcionarios que defienden la legalidad del proceso, una aspirante que quedó tercera y habla de falta de igualdad de oportunidades y las conclusiones de la UCO que señalan de lleno a Gallardo. La Fiscalía, en todo esto, no ve delito alguno. En una semana sabremos qué posición adopta el tribunal.
2: Acerca del caso caso Leire, hoy les podemos aportar otra novedad en las vías de investigación que sigue el juez. Santiago Pedraz ha enviado a la UCO al Ministerio de Justicia para estudiar el expediente por el que se concedió la nacionalidad a Nervis Villalobos, un ex viceministro de Venezuela. El juez quiere saber si la supuesta fontanera Leire Díez intercedió de alguna forma para que le dieran la nacionalidad a este ex alto cargo chavista. Javier Bañuelos, buenos días.
12: ¿Qué tal? Buenos días. Sí, la UCO se llevó más de lo que esperaba porque el Ministerio de Justicia entregó, dicen, expedientes referentes a la nacionalidad española de Nervis Villalobos, que el juez ni siquiera conocía su existencia. Este exministro venezolano lo intentó sin éxito en dos ocasiones, pero a la tercera, el año pasado, logró la nacionalidad acogiéndose a la Ley de Memoria Democrática. Basándose en las conversaciones intervenidas y en las notas de sus agendas, la UCO cree que Leire Díez medió en favor de Villalobos a través de Santos Cerdán. Por eso el juez Pedraz autorizó a la UCO a rastrear el registro del sistema para comprobar la huella digital y ver quién y cuándo accedió a ese expediente de nacionalización. Con ese aval judicial, los agentes de la Guardia Civil visitaron este martes la Subdirección General de Nacionalidades. Este organismo, que depende del Ministerio de Justicia, defiende la legalidad de esa gestión. Fue un trámite examinado y aprobado, dicen, en base al criterio jurídico de cuatro funcionarios.
2: Y del caso que afecta al expresidente Zapatero, el juez José Luis Calama ha pedido autorización a Estados Unidos para utilizar el contenido del móvil de un exdirectivo de Plus Ultra.
4: En ese teléfono estaban los mensajes que implican a Zapatero, esos en los que se referían a él como el pana. Las autoridades volcaron el contenido del teléfono en un aeropuerto sin permiso judicial, porque allí no es necesario. Eso ocurrió en 2021. 5 años después los remitieron a España y ahora el juez Calama quiere utilizar para evitar la nulidad de esas posibles pruebas.
2: Información de Pedro Jiménez.
13: José Luis Calama quiere blindar la investigación al expresidente Zapatero de una posible nulidad del caso porque la UDEF analizó sin control judicial el teléfono que las autoridades norteamericanas intervinieron en Miami a Rodolfo Reyes, el máximo accionista de Plus Ultra. Esto ocurrió hace 5 años bajo el mandato de Biden y el pasado mes de marzo la administración Trump envió el contenido del terminal a la UDEF y metió de lleno a Zapatero en esta causa. No hay mensajes suyos, tampoco mensajes directos hacia él, pero el empresario lo cita en distintas conversaciones con otros miembros de la trama. Nuestro pana Zapatero va detrás o lo tiene Grupo Zapatero son solo 2 de los ejemplos. El juez de la Audiencia Nacional reclama ahora el permiso de Estados Unidos para utilizar el contenido del dispositivo que apunta a esa mediación de Zapatero en el rescate y revela también comunicaciones, según el juez, con instrucciones para mover fondos ilícitos, gestionar préstamos del rescate y coordinar pagos ilegales.
2: Son días importantes también.

0: con las anotaciones de Bárcenas y que él le seguía la corriente, también a Rajoy, pero resta trascendencia a lo que guardara el ex tesorero contra el PP. El comisario jubilado ha intentado desacreditarse a sí mismo para restar fuerza probatoria a sus agendas claves en la causa. Afirma que solo son válidas sus notas de inteligencia, el resto, elucubraciones y engaños para conseguir información.
1: Tenía la validez, digamos, oficial, lo que yo hacía constar en mis notas de inteligencia. Todo lo demás, pues son o bien elucubraciones mías o simplemente pues, mi forma de actuar para captar información que, como ya he dicho muchas veces, pues yo me hacía pasar por mil personajes.
0: El siguiente en declarar fue el jefe de Asuntos Internos, Marcelino Martín Blas. Tampoco sabía nada y si le inculparon es porque le tenían manía.
2: Sigue su visita por España al Papa, que ayer llegó a Barcelona, donde mantuvo un encuentro con los jóvenes en el Estadio Lluís Companys.
3: Allí intentó tratar algunos de los asuntos que suelen aparecer al hablar de las nuevas generaciones, en especial la salud mental, pero también la violencia de género.
2: Siguiendo la visita de León XIV en nuestro país está Marina García. Buenos días.
4: Buenos días. Una vigilia ante 40.000 personas en la que el pontífice, a través de los testimonios de tres jóvenes, quiso sensibilizar hablando en español y catalán sobre la importancia de que la sanidad tenga entre sus prioridades la salud mental.
5: En la teva pregunta, t'has referit en primer lloc a la malaltia silenciosa que es la depresión. Y es importante prendre consciencia de cómo la salud mental es veo cada vegada más amenazada en el contexto de sociedades que es considerada.
4: Era la primera vez de su pontificado que, de esta manera tan clara y ante un gran público, en un discurso multitudinario, el Papa hablaba de salud mental. Y aunque sobre violencia de género ya lo escuchamos hablar otras veces, ayer sus palabras.
5: Y en particular de violencia contra las mujeres, que a menudo desembocan lamentablemente también en feminicidios. Esta realidad dramática, que tiene raíces antropológicas y culturales, estamos llamados a abordarla todos, sea personalmente.
4: Pedía una responsabilidad colectiva y llegaban como un tirón de orejas a quien niega en España la lacra de la violencia de género.
2: Hoy la agenda del pontífice en Cataluña continúa, entre otras cosas, con la visita a la abadía de Montserrat y a la Sagrada Familia. Radio Barcelona, Oriol Sule, bon dia.
6: Bon dia. El primer día de León XIV en Cataluña, pese a un macro dispositivo policial, ha estado condicionado por elementos externos que nada tienen que ver con la visita del Papa. Por un lado, la nueva huelga de profesores.
7: Redueixis la nostra ràdio! No ens deixeu caure en la precarietat!
6: Por otro, los nervios del primer día de exámenes, de las pruebas de acceso a la universidad.
8: Yo estoy muy nerviosa, sinceramente.
9: Creo que hem portat bé els nervis.
6: Y para redondear, un nuevo día de caos en Rodalías. Ayer por la tarde, el sistema informático del centro de control de Adif en Barcelona quedó inoperativo dos veces en tres horas, obligando a interrumpir la circulación de todos los trenes de cercanías.
10: Me informan desde Adif que se acaba de caer el sistema informático de la regulación del tráfico ferroviario.
6: Hoy el Papa tiene su acto central por la tarde en la Sagrada Familia y por la mañana irá a la cárcel de Brians a hablar con presos y también a la abadía de Montserrat, en lo que será el punto y final de la celebración del milenario de este símbolo de la religiosidad en Cataluña.
2: Y de nuevo en el exterior, el Frente Polisario critica al gobierno español por no condenar el asesinato de uno de sus líderes a manos de Marruecos. El representante del Frente Polisario en España, Abdullah Arabi, reprocha al gobierno su doble vara de medir en la política exterior, condenando los crímenes que comete solo una parte. Es una información de Nicolás Castellano.
11: El gobierno español sí se ha apresurado en los últimos meses a condenar los ataques del Polisario cuando se producen hacia las tropas marroquíes. Por ejemplo, el 9 de mayo lo hizo la embajada de nuestro país en Marruecos. La portavoz del gobierno, Alma Saiz, se ha escudado en que Marruecos no le ha informado oficialmente del asesinato de esos tres polisarios, entre ellos uno de los líderes con más proyección.
12: No hemos conocido la información oficial, prudencia en todo caso, y lo que sí es, desde luego, respaldar la posición de Naciones Unidas.
11: Lo que denuncia el Frente Polisario es esa doble doble vara de medir del gobierno, que sí condena rápidamente los actos del Polisario en esa reivindicación de la independencia de la exprovincia española, en esa guerra de baja intensidad que se lleva a cabo desde hace más de 6 años de nuevo en ese muro minado que divide el Sáhara Occidental de los campamentos de refugiados de Tinduf. Abdullah Arabi es delegado del Polisario en España.
13: Cuando las víctimas son saharauis,

0: Ese silencio se vuelve ensordecedor.
1: Marruecos ha asesinado a estos tres polisarios en esta zona mientras estaba precisamente de visita el enviado de la ONU para el conflicto del Sáhara Occidental, el expediente territorial más antiguo en la mesa de Naciones Unidas desde el abandono de España de la región hace más de 50 años.
2: Son las 6:30, las 5:30 en Canarias.
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2: Empieza el miércoles con cielos despejados y tiempo estable que no va a dejar avisos meteorológicos. Las temperaturas máximas se mantienen sin grandes cambios, con 35 grados en zonas bajas de Extremadura y hasta 38 en el Valle del Guadalquivir. Aquí por la noche se prevén noches tropicales sobre más de 20 grados, también en las costas de Alicante, Almería y Murcia. Los equipos de extinción siguen trabajando para controlar el incendio de Villanueva de los Castillejos en Huelva, que ha seguido ardiendo durante toda la noche y con una evolución muy complicada. Hay 100 personas desalojadas y 3.600 hectáreas quemadas. Ángel Villascusa.
4: El consejero de emergencias, Antonio Sanz, anunció anoche que se elevaba el riesgo a nivel 2 de los 3 posibles y que se solicitaba el apoyo de la UME. Los militares ya han salido hacia la zona y está previsto que lleguen a primera hora.
5: Y lo importante de la tarea de esta noche es que cuanto antes podamos contar con refuerzos para que esa tarea resulte eficaz y sobre todo de cara a mañana estemos preparados para cualquier tipo de situación que pueda complicarse con ese cambio de viento.
4: La alcaldesa de San Bartolomé, otro de los pueblos afectados, contaba en hora 25 cómo encaraban esta noche. Es María Eugenia Limón.
6: Nosotros aquí en el término municipal de San Bartolomé, pues en la altura del cementerio, de la torre y de varias fincas municipales que están a unos 800 metros del pueblo, pues también lo estamos aguantando con varios equipos para que mantengan la zona húmeda y no se revive, sobre todo ahora en este momento de la noche, que es lo que más nos preocupa.
2: Irán y Estados Unidos vuelven a lanzarse ataques cruzados por primera vez en más de 2 semanas, un nuevo enfrentamiento que pone en riesgo las negociaciones de paz. Los ataques han comenzado después de que Donald Trump acusara a Teherán de derribar un helicóptero militar este martes.
4: En un comunicado, el ejército de Estados Unidos ha explicado que han lanzado una respuesta proporcional a la agresión iraní que califican de injustificada. El objetivo de Estados Unidos eran bases militares y navales, así como puestos de defensa y de radares iraníes en el estrecho de Hormuz. Se han escuchado drones, explosiones y alarmas antiaéreas en varias ciudades a lo largo de la costa de Irán, incluyendo la ciudad de Sirik y la isla de Qasem.
2: El gobierno de Estados Unidos de madrugada ha dado por concluidas las 3 oleadas de bombardeos a las que Irán ha respondido lanzando misiles y drones a contrabases estadounidenses en la región.
4: Por ejemplo, en Kuwait, asegura la Guardia Revolucionaria de Irán que han destruido 21 objetivos en bases aéreas y navales de la llamada Quinta Flota de Estados Unidos. Ha sido en Kuwait, en Bahrein y también en Jordania, donde dicen haber dañado hangares de aviones F-35.
2: De vuelta a nuestro país. Esta mañana hay sesión de control al gobierno en el Congreso, en una semana que sigue marcada por la visita del Papa León XIV a nuestro país, que hoy tiene actos en Montserrat y en la Sagrada Familia en Barcelona. La visita ha trastocado la comparecencia de la directora de la Guardia Civil, Mercedes González, en la Comisión de Interior en el Senado, donde tenía que explicar sus conversaciones con Leire Díez. Julia Molina.
7: Buenos días. Fue el gobierno quien comunicó al Senado que la directora de la Guardia Civil no podría acudir este jueves, que es cuando la había citado el PP, porque estaba inmersa en el dispositivo de seguridad del viaje del Papa. Así que los populares han acordado mover la cita el próximo martes a las 4 de la tarde en la Comisión de Interior. Fuentes del partido de Feijóo defienden que no es una mala noticia porque su comparecencia completará una semana en la que está citada Begoña Gómez y declara Zapatero. En el gobierno siguen defendiendo que González no habló con Leire Díez de ninguna investigación de la Guardia Civil.
8: En ninguna de esas reuniones, evidentemente, habló de la trama que está siendo objeto de investigación. Usted dicta sentencia, pero ¿dónde está el respeto al cauce procesal, a los procedimientos, al Poder Judicial, a las inferencias?
7: Palabras del ministro Marlaska ayer en la sesión de control en el Senado, donde defendió que Interior ha velado porque la Guardia Civil realice su trabajo en libertad.
2: La actualidad política ha seguido también con el avance de los pactos entre PP y Vox en las autonomías. Ayer Alfonso Fernández Mañueco fue investido como presidente de la Junta con los votos de los ultras y defendiendo la prioridad nacional.
9: Nos hemos comprometido, inspirados en el llamado principio de prioridad nacional, a establecer una asignación justa de los recursos públicos
4: Esto decía Fernández Mañueco en Valladolid. Además, en Andalucía, según adelantamos aquí en la SER, Juanma Moreno Bonilla se reunió ayer con el líder de Vox, Manuel Gavira, en esa comunidad para empezar a negociar un acuerdo de investidura o formar parte de un gobierno en coalición.
2: Es miércoles, es 10 de junio. Y hasta ahora vamos ya con el primer repaso a las portadas de la prensa nacional, Ángel.
4: El País lleva en su primera: el fiasco del Eurocaza expone la debilidad de la defensa de la Unión Europea. El Mundo abre con: la trama Leire intentó decenas de pelotazos al amparo de Montero. El ABC lleva en su portada: el Papa pide a los catalanes que sean constructores de unidad. En La Vanguardia leemos: el Papa encara la cumbre de su viaje con el acto de la Sagrada Familia. En los digitales, el diario.es abre hasta ahora con: el PP europeo maniobra de nuevo para que los coches puedan contaminar más y provoca un cisma en la Unión Europea. Y en el Confidencial abren con: trama Leire, Pedraz rastrea si Villarejo negoció con la Fiscalía a cambio de disparar contra Rajoy.
2: Y a partir de las 8:30, tiempo para el análisis en el abierto de Hoy por Hoy. Esta mañana con Cristina Monge, con Ignasi Guardans y con Gonzalo Velasco. Estas son para él las claves del día.
10: Pues sí, el Papa va a ser un turista más en la Sagrada Familia y Mañueco ha recuperado la confianza de Vox para quizás volver a repartir ceniceros portátiles por Valladolid. Pero me temo que la clave política del día pasa por la sesión de control al gobierno, porque es la primera que se celebra después de conocerse el contenido del sumario del caso Leire. Y como es normal, miraremos al presidente y a sus respuestas, pero quizás haya que mirar también a quienes sostienen la mayoría parlamentaria. Porque los socios del gobierno se enfrentan a un desafío político propio. Sabemos que no hay alternativa parlamentaria al gobierno actual, pero eso no quiere decir que ellos deban también limitarse a aguantar hasta el final sin hacer nada. A mí me gustaría escuchar exigencias concretas por parte del PNV, de RC, del PNG, de H. Bildu, incluso de Sumar. No lo espero en cambio de Junts. No solo para construir un escenario político factible para lo que quede de legislatura, sino también para preparar estratégicamente las posiciones para la que viene. Me da la sensación de que las crisis del PSOE son tan traumáticas porque su hegemonía política es tal que todas estas formaciones solo saben esperar a que el PSOE actúe, olvidando su cuota de poder y de responsabilidad. Y respecto al PSOE, no quiero creer, pero sospecho que estamos asistiendo a un cambio de estrategia más profundo, porque su falta de explicaciones por los escándalos asociados a Ferraz parece indicar que están afianzando un relato de persecución política o lawfare que pueda servir, llegado el momento, para reorganizar a sus votantes desde la oposición. Así que, sin demasiada esperanza, tendremos que atender por si hay algún signo de cambio en la indolencia de los socios o en la victimización anticipatoria del PSOE.
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1: Mientras hablaba y sin darse cuenta, León había apoyado el pie en uno de los travesaños de la silla en que estaba sentada Madame Bovary.
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2: Seis y 40 minutos de la mañana, 5:40 en Canarias. José Luis Sastre, buenos días.
25: Hola, muy buenos días.
2: Hoy sí has venido a trabajar, veo.
25: Hoy he venido a trabajar.
2: Ay, bueno, tengo que decir que ayer no vino, voy a contarlo. ¿Qué? Porque el lunes llenaste con Maldonado un teatro.
25: El Teatro Figaro de Madrid.
2: El Teatro Figaro de Madrid. Entonces,
25: episodio que ya se puede consultar, descargar, ver en todas las plataformas.
2: Era yo la que iba a hacer la cuña.
25: Ah, perdón,
2: no te vengas arriba tú ahora.
25: Perdón,
2: no, bueno, pues eso. Episodio que ya pueden descargar, pero claro, sí. llenaron un teatro los dos.
25: Todo el equipo.
2: Y ya saben la vida de los artistas, cuando se sale del teatro, se va a tomar algo.
25: Un día,
2: tal,
25: por un
2: luego,
25: día que salí.
2: Que si la guitarra, que si no sé qué,
25: sí,
2: que
25: eso
2: si
25: es.
2: Cantan. Claro, entonces no pudo venir a trabajar ayer. Es lo que sí. tiene la vida de la parte titiritera de Sastre.
25: El titiriterismo,
2: el
25: bueno,
2: titiriterismo,
25: pero...
2: pues ya está.
25: Oye, muy contentos.
2: Pues
25: insisto,
2: yo me alegro
25: que ya
2: mucho.
25: Puedo. Muchas gracias. Ya pueden consultar el Sastre Maldonado en las plataformas habituales.
2: Pues oye, me alegro mucho. Yo todavía
25: y luego
2: no he ido
25: se celebró, a se celebró.
2: Ahora podré ir a verte. En el próximo teatro que hagas podré ir.
25: Donde tú quieras,
2: vale.
25: Claro.
2: ¿Harás gira?
25: De momento no lo tenemos previsto,
2: pero bueno,
25: oye,
2: no se puede
25: pero,
2: descartar nada.
25: Efectivamente,
2: vale, vale.
25: Eso es.
2: Venga, vamos con los amaneceres.
25: Hoy tiene que ver con Gaudí, porque hoy hace 100 años de la muerte del arquitecto catalán. Murió el 10 de junio del 26 en Reus, donde, según muchos de sus biógrafos, nació, porque está la duda de si nació en Reus o en Riudoms. En Reus, amanecido a las 6 y 22, con mínimas de 15 grados y máximas de 27. En Mataró, donde hizo sus primeros trabajos profesionales, amanecido antes, incluso a las 6 y 16, con mínimas de 17 y máximas de 22. Y en Barcelona, donde está la mayor parte de su obra, hoy precisamente el Papa estará en la Sagrada Familia, amanecido a las 6 y 17, mínimas de 19, máximas de 22. En el 638-313466 esperamos sus notas de voz con aquello que quieran contarnos. Hoy el mensaje es justo desde Barcelona de Héctor.
26: Hola chicos, buenos días. Soy Héctor desde Barcelona. Espero que escuchen este mensaje antes de que Ángel se vaya. Pues nada, les mando un abrazo. Los escucho cada día mientras salgo a correr, que estoy poniéndome en forma para poder entrar en el traje de novio que me caso en octubre. Un beso y un abrazo.
25: Pues mucho ánimo. Y muchas carreras más, pero estamos seguros de que ese traje te va a quedar perfecto, Héctor.
2: Pero además es que estaba corriendo mientras nos mandaba el
25: sí,
2: mensaje.
25: Sí, es un poco de hola, hola.
2: Venga, mapa de sonidos. La NASA ha revelado, ha hecho pública la tripulación que va a ir a bordo del Artemis 3. Dos novedades. No se va a posar en la Luna y no hay ninguna mujer entre los elegidos.
25: Serán cuatro hombres, tres de Estados Unidos, uno es italiano.
27: Test pilot, Air Force Colonel.
25: Ayer fue esta presentación. Al principio estaba previsto que la misión se posara en la superficie de la Luna después del éxito de Artemis 2, que orbitó, que se lanzó en abril. Estuvimos muy pendientes de aquello, pero al final han decidido realizar el paso previo, que es comprobar el acople de la nave a los aterrizadores lunares. También estaba previsto que se incluyera que participara una mujer para que pisara la Luna, pero han cambiado estos planes. En su lugar, se incluye por primera vez en una misión lunar a un astronauta de origen italiano, un europeo, será el italiano Luca Parmitano.
28: And for me, that launch pad is my country, Italy.
25: Que no puede tener un nombre más italiano.
2: Luca Parmitano.
25: Luca Parmitano, agradecido la educación que le ha ofrecido su país. Si todo va bien, será en la siguiente misión. La siguiente misión de Artemis, prevista ya para 2027, cuando se pondrá en marcha la misión Artemis 4, en la que ahí sí se volverá a pisar la Luna por primera vez desde el año 1972. No voy a decir nada, ninguna alusión.
3: Vale. En Japón han capturado al oso que ha provocado el cierre de 94 escuelas durante 2 días.
25: Estabas muy pendiente de esta información.
3: Ayer ya pregunté, oye, pues, ¿han abierto los colegios en Japón? Y me dijeron
25: preguntas
3: no.
25: Preguntas siempre cómo va el Nikkei.
3: Y luego los colegios en Japón. Son mis dos primeras preguntas cuando llego aquí de madrugada.
25: Pues mira, verás, varios empleados municipales y cazadores han logrado disparar dardos tranquilizantes. Ha sido en la ciudad de Utsunomiya, que está, como bien sabes, al norte de Tokio.
3: Perfectamente.
25: Los niños de las escuelas de primaria y de secundaria llevaban sin clase esta semana después de que se produjera el primer avistamiento del oso en la historia de la ciudad.
3: ¿Quieres que traduzca literalmente?
25: ¿Puedes traducir, por favor? ¿Qué está diciendo aquí la compañera?
3: ¿Que han visto un oso? ¿Se ha avistado un oso en la ciudad por primera vez en la historia?
25: No, pero ahora suena música. Ah,
3: bueno, pero es que yo voy con retraso.
25: Vale.
3: Es consecutiva, no es simultánea.
25: Vale. ¿Y aquí? Más música. Bueno, vale. Estamos escuchando el informativo de Japón, donde contaban esta noticia y una alerta que saltó el fin de semana. Allí avistaron al animal a tan solo 500 metros de una escuela secundaria. La ciudad tiene 500.000 de habitantes. Es la primera vez que se ve un animal así en una zona residencial. Los osos se consideran una especie protegida a nivel mundial en los osos negros, pero en Japón su población se ha triplicado en los últimos 14 años, después de que el gobierno prohibiese su caza.
3: Serena Williams ha vuelto a las pistas de tenis con 44 años y casi 4 años después de su retirada.
25: No lo ha hecho en individual, lo ha hecho en dobles. La tenista de Estados Unidos ha ganado 23 Grand Slams en su carrera. Ha regresado, por tanto, a la competición en el torneo de Queens y lo ha hecho ganando.
4: Serena Williams returns here at the Queens Club.
25: Junto a su compañera de 19 años, Victoria Bocco. Williams no jugaba desde el año 2022, fue eliminada del US Open y anunció su retirada. La propia tenista ha contado que estaba cansada de estar en casa con sus hijos que no tenían colegio.
3: Me parece muy
25: y eso, a pesar de que no haya osos
3: no haya
25: en
3: osos.
25: Estos colegios.
3: Bueno, a lo mejor en Estados Unidos también hay osos, ¿eh? Ahí hay mapaches.
25: Los hay.
3: Ronaldinho publica disco. Ronaldinho, 59 canciones y 44 artistas de todo el mundo.
25: Bueno, el álbum se titula Camisa 10 y cuenta con artistas como Pitbull. ¡Eh!

0: ¿A que te gusta?
1: Me gustaba más jugando al fútbol.
0: Vale.
1: Fíjate.
0: Pero es que solo has escuchado una de las 59.
1: Sí.
0: Te repásate el álbum.
1: Quizá
0: entero.
1: Las 59 no las
0: repásate
1: voy a
0: escuchar. El álbum.
1: Vale, vale.
0: Sampe, vamos con los deportes.
2: Igual has escuchado una de más. Bueno, el Almería es el primer finalista por la última plaza de ascenso a primera. Se impuso anoche 3-2 al Castellón después de empatar a 1 en la ida. Rubi, técnico del Almería.
3: Ha sido un guión un poco extraño, ¿no? Adelantarte en el marcador, se te remontan y vuelves a remontar. Pero ahí está el coraje de nuestros futbolistas, la entrega, la fe, el creer hasta el final. La verdad es que muy contentos y a pensar en la gran final. Ahora estamos ya pues, a 50% de verdad con el que pase a la final. Este era uno de los dos, estará en primera división el año que viene. Creo que la manera en que lo hemos conseguido hoy nos da mucho, nos va a dar mucha fuerza esta forma de conseguirlo.
2: Pues se disputa hoy desde las 9 de la noche en la Rosaleda, la vuelta de la otra semifinal. Málaga-Las Palmas, ganó el Málaga 0-1 en la isla en la ida. Además, triple protagonista ayer el Real Madrid. Primero por el rechazo atlético de la oferta blanca de 150 millones por Julián Álvarez. Segundo por la llegada de Mourinho a Madrid y la confirmación del pago de la cláusula por parte del Benfica. Tercero por el anuncio de denuncia del presidente interino del Barça, Rafa Juste, ayer con el Senado culé.
4: Nuestro departamento jurídico ya tiene listas las acciones legales que tomaremos contra el Madrid y contra Florentino Pérez por querer desestabilizarnos y por haber recurrido a la infamia más terrible para intentarnos atacar. Nos veremos en los juzgados. Este escudo no lo mancha nadie.
2: Pues están muy bien las relaciones entre los dos equipos. Además, la selección española se clasificaba anoche para el Mundial Femenino de Fútbol de Brasil 2027. Se impuso por 1-6 en Islandia. Acaba líder de su grupo clasificatorio. Y protagonista anoche en el larguero, Rafa Benítez, ex técnico del Real Madrid, entre otros, valoró también el regreso de Mourinho al club blanco.
5: Yo lo que puedo decir de Mourinho, yo no es que tenga mucha afinidad, ¿no? Sí. Pero sí puedo decir que es una persona, un entrenador con experiencia, que sabe lo que quiere. Si será bueno o no para el Madrid, pues bueno, pues el tiempo lo dirá, ¿no?
6: Claro.
5: Todo hay que esperar y ver qué es lo que pasa.
2: Y una más, en baloncesto, el Barça se adelanta en su semifinal por el título ACB. Se impuso ayer 167 a Tenerife. Hoy primer partido en la otra semifinal, 8 de la tarde, Valencia Basket Juventud, al mejor de 5 partidos.
0: Pues vamos a contarles ahora lo que tenemos preparado para el segundo tramo del programa. A partir de las 10 de la mañana, Teresa Truchado, buenos días.
7: Muy buenos días. Para hoy tenemos que encontrarnos con Marta Sanz y Manuel Delgado en El Rincón y La Esquina. Con ellos tenemos la costumbre cada miércoles de charlar sobre los temas que nos repercuten como sociedad y esta vez han elegido la voluntad. Así que pediremos a los oyentes que nos cuenten cómo han sido sus muestras de voluntad más memorables, aunque también aquellas veces en las que les fallaron las fuerzas. Historias de buena y mala voluntad a las 10. A las 11 nos montamos en el barco del viaje de ida con el capitán Pepe Rubio para poner rumbo a la vida de George White, de Ben Smith y de Amador Rabel. Todos estos son los nombres de Pascual Enguídanos, un valenciano que fue pionero de la ciencia ficción en España, que tras los seudónimos consiguió vivir una vida en el anonimato. Terminamos charlando con la actriz Adriana Ozores, con ella repasaremos su trayectoria y hablaremos de la obra de teatro en la que actúa hasta el 12 de julio en el Teatro Abadía de Madrid. Una obra escrita y dirigida por Juan Mayorga, El Jardín Quemado, una tragedia teatral sobre el peso del pasado y la memoria histórica. Nosotros haremos todo esto en el magazine de Hoy por Hoy que empieza a las 10. Hasta luego.

0: 7 menos 10 de la mañana, 6 menos 10 en Canarias.
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2: Hola, buenos días. Seguimos adelante también con la actualidad de Canarias aquí en la Cadena Cero. Hoy es miércoles 10 de junio. Mañana llegará a Canarias por primera vez en su historia un papa, León XIV, que cumplirá el deseo del Papa Francisco, que no pudo cumplirlo por su enfermedad y fallecimiento. Viene por la inmigración, la llegada desde el continente a las islas para agradecer el trato a las personas que viajan sin tener en cuenta edad, sexo o raza. Sin embargo, su mensaje, el de León XIV, estos días en Madrid ya ha llegado incluso al Parlamento Canario. Ayer lo usaba el presidente Clavijo mostrando su preocupación en el Pleno por la posible dilación de plazos de traslados de personas que llegan a Canarias y el traslado hasta otros sitios. Lucía García.
3: La única información que tienen es que los plazos de los traslados podrían pasar de un mes a 6 meses, haciendo que las islas pudieran convertirse en, como dice Clavijo, la cárcel del sur de Europa. El presidente canario considera además que este pacto contradice la visita de León XIV.
4: Todo este pacto y este nuevo reglamento va en contra exactamente de lo que el Papa está transmitiendo y por lo que el Papa viene a Canarias, precisamente porque el acogimiento y la respuesta ha sido humana, con valores cristianos, prevaleciendo los derechos humanos, los derechos del menor, frente al camino que, o la deriva que está teniendo la Unión Europea.
3: Le preocupa también al presidente canario que los derechos humanos no se respeten en esos países donde los migrantes sean trasladados.
2: No fue el único tema que se trataba ayer en el Pleno del Parlamento y donde comparecía Fernando Clavijo. También otro de los frentes que mantiene abierto con el Estado es la reforma del sistema de financiación autonómica, donde advierte de la tentación de mezclar, como siempre, los recursos del REF con los de la financiación, Lucía.
3: Canarias está sola en la lucha de la reforma del sistema de financiación autonómica. Perder la financiación a través del régimen económico y fiscal pone en jaque al archipiélago. Es lo que ha advertido el presidente Clavijo este martes en el Pleno del Parlamento de Canarias. Dice que si las negociaciones salen mal, se puede lastrar el futuro de las islas.
4: Una vez más estamos hablando de discursos, estamos hablando de postureo, estamos hablando de globos sonda o bombas de humo, si me lo quiere permitir, ¿no? Pero no tenemos un documento donde se establezcan los criterios, donde se establezcan la norma. Al final, la financiación autonómica es una ley, donde esté la ley, un borrador que podamos trabajar.
3: De la misma forma, habla Clavijo del anuncio de Sánchez respecto a los presupuestos generales del Estado para 2027. Le cuesta creer que finalmente salgan adelante. Lo que sí asegura es que desde el Ejecutivo canario se lucha por hacer cumplir la Agenda Canaria y también porque salga adelante el Decreto Canario.
2: Por cierto, que en el Parlamento también se habló de educación y de los reproches que daba la oposición a la instrucción polémica del principio de neutralidad promovido por la consejería en centros escolares públicos de las islas. Una orden que el consejero volvió a defender y aseguraba que ya se puso en marcha en la anterior legislatura, si bien nunca en aquella ocasión se utilizó el concepto de neutralidad. Desiree Rodríguez.
5: PSOE, Nueva Canarias y Vox han hecho piña en el Parlamento para que la Consejería reinterprete ese principio de neutralidad que impide que se celebre cualquier evento organizado por personas o colectivos que no tengan una ideología neutral y no respeten los derechos y libertades de la Constitución. PSOE y Nueva Canarias han reprochado a Poli Suárez que abra la puerta a vetos ideológicos, mientras que la ultraderecha le reclamaba que sacara cualquier tipo de adoctrinamiento de las aulas. Marcos Hernández, Carmen Hernández y Paula Jover.
6: Quienes se presentan como neutrales no dejan de defender una determinada visión de la realidad.
7: Que trabaje en el lado correcto de la historia, a favor de la defensa de la democracia, de los derechos humanos.
8: La responsabilidad suya como consejero es conseguir que salga todo tipo de adoctrinamiento de las aulas.
5: Poli Suárez ha vuelto a defender que esta instrucción no es nueva porque lleva en vigor desde este curso sin que haya habido polémica, que lo que busca además es frenar, entre otras cosas, discursos de odio. El consejero reprochaba a los socialistas que critiquen una norma que impulsaron ellos en la anterior legislatura, aunque nunca, eso sí, utilizando el concepto de neutralidad.
9: No se autorizarán actos que puedan atentar contra los derechos humanos en cualquiera de sus manifestaciones. ¿Considera esto que esto es abrirle la puerta a la censura? Pues estas son las instrucciones de la Consejería de Educación, Universidades, Cultura y Deporte, de que se firmó el 31 de enero de 2023 en el que yo no era consejero.
5: Una treintena de colectivos, sindicales, estudiantiles, LGTBI, han suscrito un manifiesto y pedido por escrito una revisión urgente de la interpretación de este principio por parte de la Consejería de Educación.
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2: Cuatro minutos para que sean las 6 de la mañana. La Consejería de Sanidad, en torno a las reivindicaciones de los médicos, le pasa la responsabilidad a la de Hacienda. Espera que emitan un informe favorable o desfavorable para poder desatascar el conflicto con los médicos, satisfaciendo sus reivindicaciones que aseguran tendría un coste de unos 90 millones de euros. Yanira Alfaya.
14: La mejora retributiva de las horas de guardia y de la carrera profesional centra en las reivindicaciones de los médicos en clave autonómica. En 2023 firmaron un acuerdo con la administración para conseguir estos avances, pero 3 años después denuncian que no se han materializado. La consejera Esther Monzón le pasa la pelota a Hacienda, que tendrá que emitir un informe sobre la disponibilidad presupuestaria.
15: Aproximadamente unos 90 millones de euros. Y hay que recordar que la Consejería de Sanidad ha incrementado en esta legislatura 1.000 millones de euros más en su presupuesto. Entonces, bueno, pues tenemos que esperar a que Hacienda, yo no sé qué nos contestará Hacienda.
14: La última medida de presión de los médicos pasa por renunciar a las peonadas, toda actividad voluntaria fuera de la jornada habitual. También reclaman medidas organizativas como la adaptación de los descansos. Y Monzón admite que algunas reivindicaciones conllevarían aumentar la plantilla.
15: Que te recuerdo que no hay médicos en paro y por lo tanto nosotros estamos el año pasado, contratamos a todos los MIR, a 300 MIR.
14: Pide responsabilidad a todas las partes por el impacto de las movilizaciones en la ciudadanía. Asegura sentirse responsable.
2: Y otro asunto, la cadena hotelera Riu, que no podrá compensar económicamente las horas de descanso que sus empleados no hayan disfrutado. Todo esto después de una sentencia del Tribunal Superior de Justicia de Canarias, Santiago Moreno.
16: La cadena Riu había pactado con UGT para sus 15 hoteles de Las Palmas que ese descanso podía ser de hasta 10 horas como mínimo y si fuera inferior a 12 horas sería compensado con descanso alternativo durante los días inmediatamente posteriores, dejando abierta la posibilidad de que si no fuera posible se compensaría económicamente. Comisiones Obreras recurrió a ese acuerdo. Su portavoz es Borja Suárez, quien cree que la sentencia cambia ahora las reglas de juego en el sector.
17: Pues sentarnos y llevar esas reglas de juego otra vez. El descanso no se debe comprar con dinero y tenemos que cambiar descanso por descanso y buscar. Es evidentemente que esas personas que van y vuelven dos veces de ida, dos veces de vuelta, pues que no tengan una merma económica, pues como está el transporte, pues como están las carreteras canarias.
16: Desde UGT temen una precarización de los contratos como consecuencia de esa decisión del jugador de la capital Gran Canaria.
2: Y vamos a repasar también el deporte. Alejandro Arbelo, buenos días.
18: ¿Qué tal? Saludos, muy buenas. Llegó el día para la Unión Deportiva Las Palmas, quien a partir de las 8 de la tarde en el Estadio de la Rosaleda y ante el Málaga Club de Fútbol disputará el partido de vuelta de las semifinales del playoff de ascenso a Primera División. No le vale otro resultado que no sea la victoria si quiere estar en la gran final al equipo de Luis García tras el tropiezo del pasado domingo en el Estadio de Gran Canaria. Final en la que ya se encuentra la Unión Deportiva Almería tras imponerse en la noche de ayer al Club Deportivo Castellón en la otra semifinal. Hablando de semifinales, ayer en baloncesto comenzaba el Club Baloncesto Canarias en la Laguna Tenerife a disputar las suyas ante el Fútbol Club Barcelona en una serie al mejor de 5 partidos disputaba el primero en el Palau Blaugrana y lo hacía con derrota, perdiendo 167 ese primer envite que tendrá una segunda reválida mañana jueves a partir de las 7 de la tarde en idéntico escenario, el Palau Blaugrana.
2: Y en cuanto al tiempo, se esperan cielos nubosos en el norte de las islas de mayor relieve, posibilidad de alguna llovizna en medianías a primeras y últimas horas, apertura de amplios claros por la tarde. En Lanzarote y en Fuerteventura, cielo nuboso, tendiendo a poco nuboso a lo largo de la jornada. Las temperaturas sin cambios o incluso en ligero descenso.
0: Son las 7 de la mañana, las 6 en Canarias.

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1: Hola, muy buenos días. La Junta de Andalucía elevó anoche el riesgo en el incendio en Villanueva de los Castillejos, en Huelva, y ha pedido que se incorpore la unidad militar de emergencias, que esta madrugada ha salido ya hacia la zona. Un centenar de personas han tenido que pasar la noche fuera de casa por el peligro de que las llamas alcanzaran sus hogares. El fuego ha quemado más de 3.600 hectáreas y su evolución se complicó ayer a causa del viento, lo explicaba a última hora el consejero de la Presidencia andaluz, Antonio Sanz.
2: Lo importante de la tarea de esta noche es que cuanto antes podamos contar con refuerzos para que esa tarea resulte eficaz y sobre todo de cara a mañana estemos preparados para cualquier tipo de situación que pueda complicarse.
1: Ese mañana al que se refería el consejero es hoy, en un miércoles que dependerá mucho del viento, precisamente. Radio Huelva, Santi González, buenos días.
3: Sí, buenos días. La situación durante la tarde de ayer se tornó muy compleja y hoy se espera de nuevo además un cambio en la dirección del viento a partir de las 11 de la mañana, que podría invertir la cabeza y la cola del incendio y acelerar su avance. Distintas unidades del 2º Batallón de Intervención de la Unidad Militar de Emergencias ya han salido esta madrugada desde su base de Morón, en Sevilla, para sumarse a sus trabajos de extinción del incendio originado el lunes en Villanueva de los Castillejos. El olor a humo se percibe a esta hora por las calles de la capital onubense. Más de 200 efectivos del Plan Enfoque han continuado trabajando durante la noche la extinción del incendio, que presenta varios frentes activos. La carretera Nacional 431 permanece cortada y continúan las evacuaciones preventivas. Unas 250 personas al menos han podido regresar ya a sus casas durante la jornada de ayer a su vivienda, mientras que alrededor de un centenar, como decías, ha seguido fuera durante esta pasada noche.
1: Más de 100 días después del inicio de la guerra de Estados Unidos e Israel contra Irán, y justo cuando se hablaba de una posible tregua, las cosas se han complicado esta madrugada. Han vuelto los ataques cruzados, aunque fuentes de la Casa Blanca niegan que eso signifique que se haya roto el alto el fuego. Donald Trump ha ordenado 3 oleadas de ataques contra objetivos militares iraníes.
4: La respuesta de Estados Unidos al derribo de uno de sus helicópteros por parte de Teherán.
1: José Luis Astre, hola.
4: Hola, buenos días. Irán derribó ese helicóptero. Los 2 soldados de Estados Unidos que iban a bordo resultaron ilesos, pero lo que decidió la Casa Blanca fue responder. Han sido varios ataques en realidad, aunque Washington lo reduce a una respuesta proporcional a una agresión que consideran que es injustificada. Sin embargo, el ministro de Exteriores de Irán ha dicho esta madrugada que ellos no van a dejar ningún ataque sin respuesta y ha advertido de que si quieren estar a salvo, lo mejor que puede hacer Estados Unidos es abandonar la región.
1: Solo esta madrugada Irán ha lanzado ataques contra posiciones de Estados Unidos en Kuwait, en Bahrein y en Jordania.
4: La agencia Axios habla del disparo de al menos 4 misiles balísticos y decenas de drones. Esta noche se ha emitido una entrevista al vicepresidente de Estados Unidos, a J.D. Vance. Se grabó antes de que ordenaran estos ataques contra Irán. Y él insistía en que el acuerdo definitivo podría llegar esta misma semana o en unos meses.
1: Está empezando el miércoles, es 10 de junio. Juan Manuel Moreno no quería lío en Andalucía y por eso, después de ganar las elecciones y perder la mayoría absoluta, ha retrasado 3 semanas enfrentarse a eso que él mismo llamó lío. Ayer se reunió por primera vez con Vox para empezar a negociar su investidura. Ya no ha tenido más remedio que activar la maquinaria porque mañana se constituye la mesa del Parlamento. Isabel Fernández Pedrote, buenos días.
5: Hola, Ángeles, buenos días. Eso pone en marcha la cuenta atrás para la investidura en la que, si Moreno quiere la mayoría absoluta, necesita a Vox. En esa reunión que adelantó ayer la SER, se sentaron los equipos negociadores de los 2 partidos, Moreno Bonilla y su equipo, y el candidato de Vox, Manuel Gavira, acompañado de la enviada especial de Abascal para supervisar los pactos autonómicos. Fue una reunión breve y cordial de la que salieron con el compromiso de volverse a ver para explorar un posible acuerdo de gobierno en el que Vox ya pone por delante la prioridad nacional.
1: Precisamente la prioridad nacional ha sido la clave para que ayer Alfonso Fernández Mañueco revalidara su tercer mandato al frente de la Junta de Castilla y León gracias a los votos de Vox.
5: Ha seguido la estela de sus compañeros en Extremadura y en Aragón, y solo un día después de que escucháramos al Papa pedir en el Congreso la acogida respetuosa de las personas migrantes, Mañueco defendió ayer en su discurso de investidura la prioridad nacional.
6: Nos hemos comprometido, inspirados en el llamado principio de prioridad nacional, a establecer una asignación justa de los recursos públicos en función del arraigo real y verificable de sus beneficiarios con nuestra tierra. Si prescindimos de las demagogias interesadas, vemos que se trata de algo fácil de entender.
5: Bañueco vincula ahora la prioridad nacional al arraigo. En campaña acusó a sus socios de ultraderecha de querer tirar al mar a seres humanos.
1: En Extremadura, el PSOE ofreció ayer por primera vez al PP sus votos para los presupuestos y cesa a los consejeros de Vox. Lo hizo el líder de los socialistas extremeños en su primer turno de palabra cuando debatían las cuentas que la popular María Guardiola aprobará en julio de la mano de sus socios de ultraderecha con los que gobierna desde hace un mes y medio. El PP le contestó al Partido Socialista que llega tarde. Redacción en Extremadura, José Emiliano Barrena, buenos días.
7: ¿Qué tal? Buenos días. Los socialistas han propuesto a la Junta la reducción de ratios en las aulas, un refuerzo estructural de la sanidad de 250 millones o un plan de 1.000 viviendas destinadas a jóvenes y familias trabajadoras. Si aceptan estas medidas y acaban su relación con la extrema derecha, estarían dispuestos a apoyar las cuentas autonómicas. Desde el gobierno regional consideran que presentar una enmienda a la totalidad no es la mejor postura. Álvaro Sánchez, Cotrina, PSOE. Elena Manzano, consejera de Hacienda.
8: Cese inmediatamente a los consejeros de Vox. Échelos y ya tienen ustedes cuentas. Si nos aceptan esas propuestas que le estamos haciendo desde el punto de vista constructivo, aprobémoslas vía enmiendas parciales.
9: Cuando quiera, lleguemos a entendimiento. Pero este no es el modo de hacerlo, señor Sánchez. El modo de hacerlo no es la presentación de una enmienda a la totalidad que castiga a los ciudadanos de nuestra región.
7: PSOE y Unidas por Extremadura presentaban enmiendas a la totalidad que eran tumbadas. El debate de las enmiendas parciales los días 29 y 30 de julio.
1: El Papa cerró ayer su primera jornada en Barcelona con una vigilia en el Estadio Olímpic, un nuevo baño de masas y un nuevo encuentro con fieles, muchos jóvenes, en el que el Papa habló, entre otras cosas, de violencia de género.
10: Tantas crónicas policiales todavía hoy reflejan un clima envenenado en las relaciones familiares de abusos y opresiones, y en particular de violencia contra las mujeres, que a menudo desembocan lamentablemente también en feminicidios.
5: Lo dijo ante 40.000 asistentes en una homilía en la que utilizó varias veces el catalán, más allá de la cortesía, en la que también habló de salud mental y de la ansiedad y de la depresión entre los jóvenes. Su visita continúa hoy con actos en la Abadía de Montserrat, la bendición a la Torre de Jesús de la Sagrada Familia y actos con presos y con personas migrantes.
1: En el Estadio Olímpico estaba Laura Gutiérrez y habló con varios de los jóvenes presentes, también con los que tienen dudas.
11: Sí, no todos los jóvenes de esta vigilia de Montjuic tienen clara su fe, como Albert y Carla.
12: Todo este mundo, a veces lo veo muy distante a mí, no hablo de mí, pero a muchos no nos importa.
11: Aplauden que el Papa hable de salud mental,
13: que son problemas que están muy al día,
11: de violencia de género,
12: como con la historia de la Iglesia, que muchas veces no se ha querido mojar con muchos temas.
11: Pero les falta todavía que la Iglesia vaya más allá.
13: A mí me parece bien, pero también hay muchos temas que se deben de tratar, entonces espero que con el paso de los años esta Iglesia cristiana se vaya modernizando un poco, ¿no?
1: 7:08 de la mañana, 6:08 en Canarias. La justicia ha dado la razón a una víctima de abusos en la iglesia que se quejó de la inacción del arzobispo Joan Josep Omella, que ayer dio la bienvenida al Papa en Barcelona.
5: Omella se querelló contra esta víctima por amenazas después de que el chico le pidiera por burofax que hiciera algo más por él, que elevara su caso, en el que un cura le había hecho tocamientos y había abusado de otros jóvenes.
1: Ahora la justicia ha respondido que no eran amenazas, sino un derecho de la víctima. Radio Barcelona, Andrea Villoria.
14: Tanto el juzgado de Barcelona como la audiencia provincial han dado la razón a la víctima, un joven que en 2021 sufrió tocamientos por parte de un cura, el sacerdote Jorge Alexander, que frotó sus genitales contra la víctima sin su consentimiento. El joven entonces se reunió con el cardenal Joan Josep Omella y le contó lo sucedido, pero este no hizo nada, ni le apartó ni instó un proceso canónico. Al contrario, de hecho, le acabó haciendo rector de una parroquia en el Guinardó de Barcelona, donde volvió a abusar de un adulto y un menor, por lo que los Mossos le acabaron deteniendo. Fue entonces cuando la primera víctima mandó un burofax al cardenal Omella reprochándole su inacción y advirtiéndole que informaría a instancias eclesiásticas superiores, por lo que Omella le denunció por calumnias o injurias. La justicia, sin embargo, ha concluido que eso no es ninguna amenaza, sino una acción legítima de la víctima.
1: El movimiento Sumar ahonda en su crisis interna cuando están a punto de poner fecha para su congreso extraordinario. Han dimitido dos altos cargos que ponen en el punto de mira a la coordinadora del partido, a Lara Hernández. La número dos de Sumar ha dimitido entre acusaciones contra la líder de fraude y comportamientos preocupantes. Joan Gimeno, buenos días.
15: ¿Qué tal? Buenos días. Sí, en la carta de dimisión a la que ha tenido acceso la SER, la ya exsecretaria de organización Laura Moreno revela que hay una investigación abierta a la coordinadora del partido, Lara Hernández, por supuesto acoso laboral. De después de una denuncia de 6 altos dirigentes que, según ella, detectaron comportamientos preocupantes de la coordinadora en el trato hacia algunos trabajadores. En ese escrito, Moreno relata varios episodios en los que, dice, Lara Hernández la excluye de reuniones y de procesos, la ningunea y también la presiona para tomar decisiones. Además, revela un supuesto fraude de la organización en el proceso para constituir el partido en la Comunidad Valenciana, favoreciendo a la candidatura apoyada por la coordinadora del partido. Es un duro golpe a la figura política de Lara Hernández a unos días de que Movimiento Sumar decida la fecha de su próxima asamblea. También ha dimitido el secretario de Comunicación, David Comas, haciendo todavía más grande la grieta interna en Movimiento Sumar.
1: Las residencias de mayores en España no llegan ni al 7 en la puntuación que le ponen las familias que recurren a estos centros. Las privadas tienen una nota ligeramente más alta y cuestan de media casi el doble, Sira Valdés.
16: La falta de personal y, por tanto, de atención a los residentes durante los fines de semana, la ausencia de psicólogos y unos servicios adicionales muy caros que llegan a superar los 100 euros mensuales son los principales problemas que presentan las residencias de mayores, según una encuesta de la OCU, entre las familias de quienes viven allí. Un sondeo que refleja que, aunque las privadas obtienen una nota un poco más elevada, ni estas, ni las concertadas, ni las públicas llegan al 7 de media. Y eso pese a que el coste medio oscila entre los más de 2.000 euros al mes de las primeras y los casi 1.200 que cuestan las públicas, a las que se tardan a acceder, por cierto, más de 7 meses. Según la OCU, las residencias de la Comunidad de Madrid son las peor valoradas y las de la Comunidad Valenciana las mejores.
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1: 7:13 de la mañana, 6:13 en Canarias. En nuestra redacción de Extremadura está José Emiliano Barrena. Buenos días.
7: ¿Qué tal? Buenos días.
1: Y en la de Galicia, Ricardo Rodríguez, buen día.
28: Hola, Ángeles, buen día.
1: Richie, vamos con uno de los temas que más nos gusta. El arquitecto encargado de la polémica rehabilitación del Hostal dos Reis Católicos rompe su silencio. Ha hablado por fin.
28: Sí, ha hablado. Lo he hecho anoche en una conferencia aquí en Santiago. Fernando Cobos defiende esa actuación, la colocación de esos tubos metálicos que sobresalen varios centímetros de las gárgolas de la fachada del hostal. Califica de tonterías muchas de las críticas que he recibido.
29: Se ha dicho, por ejemplo, esto no pasaría en Oxford. Ya os pondré las fotos de Oxford. Esto no pasaría en Notre Dame. Ya os explicaré en Notre Dame. Es decir, es que se han dicho tal cantidad de tonterías.
28: Dice que la solución que ha encontrado es la menos mala, la que mejor preserva el edificio de la erosión de la canalización del agua procedente de lluvias cada vez más abundantes. Y ante quienes cuestionan la actuación porque sodomiza a las gárgolas, ante quienes se escandalizan, esto responde Ángeles.
29: Dice, no, yo haría, pero nadie dice concreto. Yo creo que las críticas, cuando son bien fundadas, pueden ser discutidas. Cuando las críticas no tienen un fundamento serio, no hay ninguna discusión. O sea, si usted ve una gárgola sodomizada donde hay un caño que sale de una gárgola, pues entonces yo no puedo hacer mucho por ello.
28: Aclara Ángels que los tubos salen, no entran, por el trasero de las gárgolas.
1: Vale. Entonces quedamos tranquilos. Bueno, ha sido interesante escucharle en cualquier caso.
28: Sí, muy interesante.
1: Un jamón de bellota de Badajoz es el primero en la historia en recibir la medalla Gran Oro en París.
7: Sí, en Extremadura tenemos muchas cosas buenas, pero si hay una que es lo mejor de lo mejor es el jamón, y uno de esos lugares donde siempre hay que probarlo, escúchenme, es en la localidad pacense de Monesterio. Uno de los productos de allí, el Gran Reserva Premium de Ibéricos Casa Lucas, ha recibido la medalla Gran Oro de Mont Selection en París. De las 6 áreas valoradas, el Retrogusto ha recibido una puntuación del 93,6%. Una ceremonia que tiene lugar este pasado 9 de junio. El Gran Reserva Premium de Ibéricos de Casa Lucas se convierte en el único producto que aúna 3 de los sellos de calidad más respetados dentro y fuera de nuestras fronteras. El triple estrella de oro como sabor superior del Instituto Internacional del Sabor, el certificado Enor y también esta medalla Gran Oro. Un premio que la familia jamonera ha recibido con mucho orgullo. Yo desde aquí, desde la SER, me gustaría probar ese Retrogusto, así que manden un Gran Selección.
1: Estamos dispuestos a hacer una cata en directo si lo mandan. Y de centollas también, porque se agota el tiempo para comprar centolla fresca gallega.
28: Últimos días, Ángels, para comprar un marisco de los más consumidos que pronto entrará en veda y no volverá hasta noviembre. Veda que comienza el 21 de junio, así que por poco el Papa ha podido disfrutar de este marisco fresco, porque la centolla gallega ha sido uno de los platos que se ha servido a León XIV en esta visita a España. Si le ha gustado, quizá eso allane las posibilidades para su visita a Galicia el año que viene. Estos días, tanto la Xunta como el Arzobispado han vuelto a reiterar esa invitación. Quizá esa centolla ha allanado un poco el terreno.
1: Es un buen atractivo, así que seguro. Richie Barrena, gracias.
7: Adiós.

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7: Y vamos ya con nuestra recomendación cultural para empezar el día. Hoy Pepa Blanes nos propone una novela.
8: La escritora Eva Baltasar describe, más que un amor tóxico, un amor que acaba siendo una enfermedad. Una infección para su protagonista, una escritora que en una de sus firmas de libros se queda prendada con una vendedora de pescado en un pequeño pueblo e inicia una relación con ella.
9: Son esos perfiles que son grandes manipuladores también y necesitan ser el centro del universo y que tú empieces a orbitar alrededor suyo, ¿no? Digamos que cuando la escritora se enamora, pierde el norte completamente.
8: Con un dominio absoluto del lenguaje, cuenta una historia de enamoramiento y pasión de dos personas condenadas a no entenderse debido a sus formas de vida.
9: Yo tengo una forma de escribir que es como muy intuitiva y muy fácil para mí. Es decir, yo sabía que quería crear una historia de amor, quería estar ahí dentro un par de años, pero no sé nunca hacia dónde me va a llevar la novela. No sé qué personajes va a haber, cómo va a terminar, no. Y necesito encontrar una voz que me lleve, que me seduzca muchísimo. Y es curioso porque yo creía, tal como había pasado con mis cuatro novelas precedentes, que el personaje al que yo iba a conocer bien es la voz narradora.
8: La mirada poética de la autora está presente en este relato incómodo y pertinente sobre el amor de dos mujeres.
7: 7:20 de la mañana, 6:20 en Canarias.
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11: Hola, buenos días. Seguimos también con la actualidad de Canarias aquí en la Cadena Cero en la provincia de Las Palmas. Hoy es miércoles 10 de junio. Y mañana llegará a Gran Canaria el Papa León XIV. Se van ultimando los preparativos, sobre todo en los lugares donde se producirán los encuentros multitudinarios, como es el caso de la Plaza Santa Ana y su entorno, o el Estadio de Gran Canaria, que por cierto hasta esta noche no se sabrá si se podrá utilizar en su totalidad la superficie de césped. Está pendiente del resultado de la Unión Deportiva Las Palmas en Málaga en su eliminatoria de ascenso. También en Arguineguín, donde León XIV cumplirá con el deseo de su antecesor, el Papa Francisco, de visibilizar la inmigración desde África y la necesidad de darles un trato digno independientemente de su edad, raza o sexo. El obispo José Mazuelos ha estado el fin de semana en los actos del Papa en Madrid y espera el mensaje de León XIV, un mensaje que dice no solo para España, sino para toda Europa.
12: La llamada Europa que ha estado haciendo el Papa, y está diciendo Europa te toca. Había uno de los mensajes, dice Europa te toca, Saca tu cultura, saca tu razón, saca tu experiencia, porque Europa va a ser clave en el futuro de este mundo ante estas potencias que ya están violando no solamente la dignidad, sino que están pisoteando la ética.
11: Ya se sabe incluso hasta qué le van a servir de comida al Papa. Papas negras, crema de berros, cochino negro, queso y aceite de producción local, piña del Hierro o café cultivada en las islas, café de Gaete, el menú que cocinarán y servirán en Gran Canaria profesionales y alumnos de ECANSA para un almuerzo, una comida, una cena y un desayuno. Además, al Papa le van a acompañar cientos de periodistas, fotógrafos, cámaras, técnicos de todo el mundo para cubrir los actos programados en la isla. En Gran Canaria, el Centro Internacional de Prensa está en el Colegio San Ignacio de Loyola. Irene García es la directora del Colegio de los Jesuitas.
13: Y bueno, pues ofreciendo lo que somos y lo que tenemos, en lugar, espacios, aulas, sobre todo vamos a ofrecer las aulas más renovadas, que las llamamos aulas cooperativas Loyola, son unos espacios diáfanos, agradables, abiertos, y ahí se han instalado pues todo un cableado muy especial y muy específico, tanto de instalación eléctrica como de conexión de red para dar cobertura a los cientos de periodistas que esperamos que pasen por aquí durante ese día. Con mucha curiosidad y mucha ilusión, ellos también están preparando sus aulas, dejándolo todo recogido, algunos carteles para dar la bienvenida a esos periodistas.
11: Y casi como previo de la visita del Papa también, ayer se presentaba un informe Frontera Sur sobre inmigración del Servicio Jesuita al Migrante, que constata un descenso de llegada, sobre todo por la actuación en países de salida de las embarcaciones en el continente, en la costa oeste africana. Ayer mismo Senegal anunciaba que había desmantelado una red internacional dedicada al tráfico de inmigrantes y detenido a 4 personas, evitando la salida al mar de una treintena de personas en una de las zonas de origen de la ruta atlántica. Josep Buades, autor del informe, llamaba la atención ya no tanto del descenso de los que llegan, sino aquellos que no llegan, que se pierden por el camino.
0: La estabilización política de Senegal, aunque en 2026 vemos algo más de turbulencia, vemos también esa contención que hace Mauritania de los refugiados malienses a los que interna en campos de refugiados cerca de la frontera con Mali. Marruecos pues sigue ejerciendo pues el control que puede. Están disminuyendo las cifras, pero recordemos el precio de nuestro alivio. ¿Cuántas personas están muriendo?
11: Seis y 24 minutos. El alcalde de Recife de Lanzarote tuvo que pasar ayer por los juzgados para declarar como testigo en la investigación que está abierta por la retirada de multas presuntamente de forma irregular. Carlos García.
6: El alcalde de Recife, Jonathan de León, acudía este martes a los juzgados de la capital de Lanzarote para declarar como testigo dentro de la investigación abierta sobre 7 personas por una presunta trama para perdonar.

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1: Vivienda no va a servir de nada. En el Parlamento defendió que el problema de la vivienda pasa por derogar la ley estatal que no se ha cumplido en Canarias y que el gobierno se esfuerza por evitar cumplir en esa posibilidad de declarar zona tensionada para limitar los precios de los alquileres. Era la respuesta que daba al socialista Sebastián Franquis.
2: ¿Por qué se niega el gobierno a declarar zonas de tensionadas en nuestra comunidad, que han apoyado, que han previsto, que han solicitado los ayuntamientos de Las Palmas de Gran Canaria, Granadilla o Villa de Mazo? ¿Por qué se oponen? ¿Por qué se están ustedes condenando a miles de familias en nuestra comunidad autónoma de Canarias a pagar un incremento desproporcionado de los alquileres por negarse usted a actuar?
3: Nosotros le vamos a contestar y si reúne las condiciones se le autorizará. También le digo que no va a servir de nada.
1: Y San Bartolomé de Tirajana, uno de los municipios punteros en materia turística, que busca diversificar su actividad, no anclarse únicamente en lo turístico para consolidar la población. Así lo señalaba ayer el alcalde Marco Aurelio Pérez en un nuevo encuentro Ser Canarias, donde, por cierto, Pérez, del Partido Popular, también hablaba de la irrupción de Primero Canarias en el panorama político de la isla.
4: Claro, a ver, ¿de dónde se va a salir el dinero para aguantar un año y medio colocando carteles? Un partido que acaba de nacer, que apenas tiene afiliados y que no está en ninguna institución representado. Yo me hago esa pregunta, y, oye, ¿y dónde te aparece el dinero? Oye, si aquí el Tribunal de Cuentas le da por preguntarle a estos señores algún día de dónde están apareciendo las perras, de repente alguno se pone más nervioso de lo que debiera.
1: Y otro asunto, porque el puerto de La Luz y de Las Palmas, que ha realizado por primera vez un suministro de gas natural licuado a un buque. La operación con el FAF Ferry Mercedes Pinto de Balearia, con dos camiones cisterna. Ayer la presidenta de la autoridad portuaria, Beatriz Calzada, destacaba el hito que abre la puerta al uso de combustibles menos contaminantes y también con el compromiso de una navegación más sostenible en el archipiélago. Sobre todo, el prestar ese apoyo a los buques, a cualquier tipo de combustible que le pidan.
5: Supone el pistoletazo de salida en suministro de combustibles menos contaminantes. Ya saben que somos líderes en el suministro de bunkering en el Atlántico Medio, somos los segundos en el sistema portuario español. Es una actividad que está declarada estratégica para nuestros puertos y debemos poder suministrar cualquier tipo de combustible que los barcos necesiten y que el mercado demande. Estamos comprometidos con la descarbonización y el GNL es uno de esos combustibles alternativos por el que están apostando muchas navieras.
1: GNL, que es el gas natural licuado. Son ya las 6:28. Vamos a repasar también algunos datos que nos dejan la actualidad del deporte con la mirada puesta en ese partido esta noche en la Rosaleda, Málaga, Unión Deportiva Las Palmas. Luis Quintana, buenos días.
6: Hola, ¿qué tal? Muy buenos días. La Unión Deportiva Las Palmas, que se juega la vida esta tarde en la Rosaleda a partir de las 8 en ese partido de vuelta de semifinales de playoff de ascenso a la primera división. Si quiere colarse en la final del playoff, el equipo de Luis García está obligado a remontar después de haber perdido el partido de ida en el Gran Canaria por un resultado de 0-1. Esa es la convicción que existe en la Unión Deportiva Las Palmas. Y decía ayer Luis García la posibilidad de que vuelva a la convocatoria Sergio Barcia, que entrenó en el día de ayer, tuvo buenas sensaciones. Veremos si está finalmente o no en esa lista de convocados para esa final que tiene esta misma tarde la Unión Deportiva Las Palmas, si quiere entrar a la final del playoff.
1: Y en cuanto al tiempo, se esperan cielos nubosos en el norte de Gran Canaria, también algo de nubosidad en Lanzarote y Fuerteventura. En Gran Canaria, por debajo de 1.100 metros, probabilidad de alguna llovizna, medianías a primeras horas y temperaturas sin cambios o en ligero descenso, sobre todo en zonas de interior. En cuanto al viento, alisio moderado, intervalos fuertes en el sureste y noroeste de las islas, donde incluso podrían tener rachas muy fuertes.

0: Son las 7:30, las 6:30 en Canarias.
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0: Mañana empieza el Mundial, el campeonato del mundo con más equipos y con más partidos que

0: se disputará en México, en Canadá y sobre todo en Estados Unidos, el mundial con las entradas más caras y también con el temor de la actuación del ICE, de la policía migratoria de Donald Trump y del trato que Estados Unidos pueda dar como anfitrión a las personas que vayan llegando de otros países.
1: De momento, y que conste, han negado la entrada al mejor árbitro africano del año, un árbitro somalí. La selección de Senegal ha denunciado que sus integrantes fueron registrados al llegar e Irán ha asegurado que se están revocando entradas para sus aficionados. Habrá que ver, de hecho, qué impacto puede tener la ofensiva de ataques cruzados que esta misma madrugada se ha producido entre Estados Unidos e Irán en Oriente Próximo.
0: De todo esto, que ocurre antes de que haya empezado la competición, se hace eco la prensa internacional, Ángel.
2: Sí, la decisión de no permitir la entrada del árbitro Omar Artan ha sido noticia en todo el mundo, así lo contaban ayer en la televisión de su país, en Somalia. Estados Unidos no ha explicado el motivo, aunque a esta hora cuenta la agencia EFE que en una investigación han descubierto una supuesta asociación con personas sospechosas de terrorismo. La selección de Irán, que juega todos los partidos de la fase de grupos en Estados Unidos, ha tenido que trasladarse al otro lado de la frontera, a Tijuana.
3: Como los iraníes han agradecido a los tijuanenses su apoyo
2: después de que solo unos días antes de los partidos Washington no hubiese concedido los visados a toda la expedición. Además, la selección de Senegal y de Uzbekistán ha denunciado que sus jugadores fueron cacheados al aterrizar. A todo esto se suma el hecho de que los aficionados de estos países no van a poder viajar a apoyar a los suyos porque no les dan visados, tampoco a los aficionados de Haití o de Costa de Marfil.
0: Un mundial que nos deja cifras de locura no solo en lo deportivo, porque se calcula que va a ser el mundial con mayor impacto económico de la historia. Jordi Fàbrega, buenos días.
4: ¿Qué tal? Buenos días, Ángel. Sí, con cifras mareantes en las entradas, como decías, pero también en todo lo demás. La propia FIFA calcula un gasto de casi 14.000 millones de dólares asociados al acontecimiento, con un impacto económico total que llegará a los 80.000 millones de dólares y con una creación de empleo que superará los 800.000 puestos de trabajo en todo el mundo.
0: Ampliaremos los números del Mundial enseguida en nuestro tiempo de economía, porque de lo estrictamente deportivo, Sampe, la noticia la tenemos aquí en España con la pelea entre el Madrid y el Atleti por Julián Álvarez.
5: Confrontación pública, además, con la oferta del Madrid al Atlético de 150 millones de euros por su estrella argentina, contestada públicamente después por el community manager rojiblanco en redes sociales, como ya hiciera hace unos días con la de 100 millones del Barça, irónicamente para rechazar ambas. Nos hacéis reír, ayer decía, incluso más que el Barça. Es uno de los entrecomillados. En el larguero valoraba dicha oferta y el mercado actual Rafa Benítez.
6: Ha sido una sorpresa porque todo el mundo hablaba de otros nombres, que es un gran jugador, indudablemente, y el problema de los precios de mercado es que ya no los pones tú, los pone el mercado. Un delantero centro que meta goles y que tenga rendimiento, como es Julián, casi constante, pues te puede valer eso.
5: Y llegó a Madrid José Mourinho, estuvo reunido en un hotel con su representante Jorge Méndez y dos de los hombres fuertes del club, José Ángel Sánchez y Juni Calafat, empezando a diseñar ya el Madrid 26-27, confirmados los fichajes de Dumfries y Konate. Sobre la mesa están nombres como Nico Paz, Mateus Fernández, Hulman, Guardiol o Calafiori.
0: Es miércoles, es 10 de junio. Y estas son las noticias de la mañana.
1: La Junta de Andalucía pide el despliegue de la unidad militar de emergencias en el incendio de Villanueva de Castillejos, en Huelva. El fuego ha quemado 3.600 hectáreas y un centenar de vecinos siguen desalojados. Lo que más preocupa ahora es el cambio en la dirección del viento, que puede complicar las tareas de extinción.
7: La nueva oleada de ataques cruzados entre Estados Unidos e Irán se ha producido después de que Teherán derribase ayer un helicóptero estadounidense. Esta madrugada, Donald Trump ha ordenado una triple oleada de ataques sobre enclaves en Hormuz e Irán ha respondido bombardeando su flota en Bahrein y posiciones en Kuwait y Jordania.
1: El Papa sigue su visita en Barcelona. Hoy va a oficiar una misa en la Sagrada Familia. Visitará también la Abadía de Montserrat, señalada por víctimas de pederastia. El pontífice celebró ayer una vigilia ante 40.000 personas en el Estadio Olympic, en la que habló con los jóvenes de la violencia machista y de salud mental.
7: Juanma Moreno se reúne por primera vez con el líder de Vox en Andalucía para negociar su apoyo. La ultraderecha exige que el acuerdo incluya la prioridad nacional, que Moreno criticó en campaña y que ayer defendió en su investidura en Castilla y León Alfonso Fernández Mañueco.
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0: 7:36 de la mañana, 6:36 en Canarias. Hoy analizamos en nuestro tiempo de economía el impacto económico del Mundial de Fútbol que empieza mañana en Estados Unidos, México y Canadá, con cifras mareantes en algunos casos, como por ejemplo que el gasto total, Jordi, rozará los 14.000 millones de dólares.
4: Sí, es el Mundial más grande de la historia también en lo económico. Es el primero que comparte tres sedes y los números también se multiplican y se comparten, por tanto, entre tres países. Esto que te voy a dar son estimaciones de la FIFA. 13.900 millones de euros en gasto. Más de la mitad de esta cantidad, 7.500 millones, lo pagarán aficionados que viajen por el Mundial. Hay otros 3.800 millones que gastará la FIFA en temas logísticos y de organización. Y las ciudades sede de los partidos gastarán unos 2.800 millones de dólares más en, por ejemplo, reformar y adaptar los estadios. En total, el Mundial se espera que cree 824.000 empleos, no solo en los países organizadores, aquí se suman empleos en todo el mundo. Y va a tener un impacto económico total de hasta 80.000 millones de dólares. Plácido Rodríguez es el director general de la Fundación Observatorio Económico del Deporte.
17: La propia FIFA dice que la producción bruta va a superar los 80.000 millones, la contribución al PIB será prácticamente la mitad, 40.000, pero luego empleos van a ser casi 1.000.000. Y luego la ronda fiscal para, digamos, los tres países organizadores va a ser casi de 10.000 millones. A lo mejor Estados Unidos se lleva 5.000 y los otros 5.000 Canadá y México, sí. pero son unas cantidades brutales.
4: Esto nos decía anoche en Hora 25 de los Negocios sobre unas cifras que se reparten básicamente entre los países organizadores, siendo Estados Unidos el que más se beneficiará de este impacto económico.
0: Lo que también es una realidad, Jordi, que avalan los datos económicos, es que el impacto del Mundial podría haber sido mayor de no ser por las políticas de Donald Trump.
4: Sí, porque aunque es evidente que un evento como este mueve masas, lo cierto es que va a mover menos turistas de lo que se esperaba. La Asociación Hotelera Americana asume que 8 de cada 10 hoteles del país tienen a día de hoy un nivel de reservas inferior al que habían calculado y dicen que esto es culpa de los problemas con los visados y también de la geopolítica. Incluso desde España no hay un boom de reservas como en otros eventos para viajar al Mundial, como nos explica Beatriz, oficial de guía de la agencia de viajes Destinia.
18: Es cierto que a día de hoy nosotros no vemos un gran incremento en volumen de reservas para los primeros partidos del Mundial. Que luego llegamos a la semifinal o a la final, pues ahí sí que suele haber viajes más organizados, en muchos casos incluso con entrada.
4: Así que de momento no, veremos qué pasa con el avance de los días.
0: Veremos qué pasa. Y es que hemos hablado también, Jordi, del precio escandaloso de las entradas que se convierten en este Mundial en la segunda vía de ingresos de la FIFA.
4: Sí, y esto es importante porque hasta ahora los acontecimientos deportivos basaban sus ingresos básicamente en los derechos televisivos, en lo que se paga por retransmitir. En este Mundial esto ya no es tanto así porque hay dos pilares en los ingresos. Los derechos televisivos siguen siendo uno de ellos. Se estima que se pagarán unos 4.000 millones de dólares, que es un 23% más que en el Mundial de Qatar por retransmitir los partidos. Pero el salto en las entradas es brutal, porque la FIFA ingresó 850 millones hace 4 años y ahora calcula que va a ingresar 3.000 millones. Es decir, más que se triplican los ingresos por esta vía, con unas entradas que cuestan el triple o incluso 4 veces más que hace 4 años. 200 euros la más barata y hasta 6.000 euros en el canal oficial de reventa. Y es que como nos decía Plácido Rodríguez, esto no es exclusivo de este Mundial. Cada vez es más caro ver deporte.
17: En los últimos 2-3 años hay una especie de demanda que paga unos precios altísimos que eran impensables hace 3 o 4 años de los que tienen. Y si hay gente que la paga, pues evidentemente los ofertantes saben que hay alguien que lo va a pagar. Es decir, se está convirtiendo en un artículo de lujo. Es decir, prácticamente te da estatus que tengas una entrada para poder asistir a un partido del Mundial que te ha costado 6.000 dólares.
4: La entrada más barata para la final cuesta 2.000 dólares.
0: Jordi, gracias.
4: Hasta luego.
0: Ana Usle, buenos días.
19: Buenos días. 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
0: 7:43 de la mañana, 6:43 en Canarias. Vamos a repasar la prensa. Vamos a empezar por la prensa internacional, porque les venimos contando desde las 6 de la mañana que esta ha sido una noche de ataques cruzados entre Estados Unidos e Irán en Oriente Próximo. Ángel.
24: En el New York Times leemos: Estados Unidos lanza ataques contra Irán y Teherán reivindica ataques contra la flota de Estados Unidos en el Golfo. En el Wall Street Journal explican cómo fue el inicio de esta escalada. Irán derribó un helicóptero a primera hora del martes, un helicóptero militar de Estados Unidos, y esto provocó una carrera contrarreloj en el ejército para encontrar a los tripulantes de ese helicóptero que habían logrado escapar. La aeronave, dice este periódico, no disponía de asientos eyectables, así que tuvieron que ser rescatados por un dron de Estados Unidos en el agua, en una operación que, según el Wall Street Journal, no tiene precedentes. Además, dice el Washington Post que Donald Trump ha defendido estos ataques con un mensaje en sus redes sociales que iba acompañado de un fragmento de la serie El ala oeste de la Casa Blanca, en el que el actor Martin Sheen, que hacía en esa serie de presidente, rechaza dar una respuesta proporcional al derribo de un avión militar, una situación muy similar a la que ha ocurrido, aunque lo cierto es que el ejército de Estados Unidos en esta ocasión, es decir, en la realidad, ha defendido que sí ha sido una respuesta proporcional. Además, en la prensa británica, todos los medios se hacen eco de la violencia racista que se ha vivido esta noche en las calles de Belfast, cuando un hombre ha intentado asesinar a otro decapitándole. Dice el Guardian que los manifestantes han incendiado vehículos después de haber sido convocados por figuras prominentes de de la extrema derecha.
0: En la prensa nacional ha bajado un poco la intensidad de la información sobre la visita del Papa, aunque sigue llevando las portadas e información sobre ella y el visto para sentencia del juicio del hermano de Pedro Sánchez.
1: En la portada del País leemos que el juicio a David Sánchez acaba con versiones opuestas entre la UCO y los testigos, y leemos en su editorial que es un juicio insólito. Habla este diario de la desmesura de sentar en el banquillo a 11 imputados bajo el impulso de las acusaciones populares de marcado carácter político, PP y Vox, que hacen de este juicio, dice este diario, altamente sensible. En ABC, en su portada sobre este asunto, leemos que el ex jefe de la Guardia Civil ordenó ocultar los emails de David Sánchez. En su editorial dicen que esto inquieta más allá de la anécdota. El Mundo lleva su portada que la trama Leire intentó decenas de pelotazos al amparo de Montero. Hablan de actividad frenética para lucrarse de la SEPI. Hay todavía muchos titulares del Papa. En ABC leemos que León XIV pide a los catalanes que sean constructores de la unidad. El Mundo titula en la misma línea. Y esta mañana, este tema en el diario.es, titulan: con suerte me la follo de una vez. Siete testigos ratifican ante el juez la denuncia contra el CEO de la productora de Canal Sur, es Gustavo Fuentes, por episodios de acoso sexual y laboral.
0: Y en la prensa deportiva, Sampe.
2: Pues el podio de Marc Márquez el pasado fin de semana en Hungría, solo un mes después de su operación de hombro, nos hace soñar con una remontada estratosférica en el Mundial, lo cuenta el diario AS. Antes de Hungría tenía que remontarle a BCX 102 puntos, ahora son 72. Si hay un piloto que puede hacerlo es Márquez, hay tiempo, le restan al campeonato 518 puntos. Por repartir, existe el precedente del 22 en el que Banaya fue campeón remontándole 91 a Quartararo.
0: Vamos a ver si lo consigue.
2: Veremos.
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0: Es miércoles y los miércoles la mirada es la de Maruja Torres. Maruja, buenos días.
30: Buen día, Anjas, buen día a todos y todas. Mira que llevamos miércoles desde que la puta ama decidiera incorporarme a este programa. Mira que llevo columnillas una semana tras otra y hasta hoy no había comprendido el evidente. Nunca he dedicado ni una de mis soflamas al fútbol, su gran afición. No quiero que nos separemos sin rendirle al noble deporte un sentido homenaje dentro de mis limitadas posibilidades. Soy de los tiempos de la rivalidad entre Cubala y Di Stéfano y solo sentí cierto interés cuando lo de Mourinho y Guardiola, y más en un sentido lúdico. En sus buenos tiempos me pareció que el portugués merecía una buena embestida contra la pared en un callejón oscuro y con una cinta americana en la boca. Todo lo contrario de Guardiola, que solo con mirarlo te entraban ganas de casarte, en especial después de su anuncio del Banco de Sabadell. Como veis, de fútbol como deporte nada sé, pero una cosa sí tengo clara, y es que sus jugadores estrellas son un ejemplo para nuestra sociedad, y mucho más para la que tenemos encima. Cada vez que se cambian la camiseta, encarnan nuestros valores más en alza. Me conmueve mucho, en el peor sentido, que pronuncie las mismas palabras en cada toma de posesión o lo que sea. Siempre soñé con jugar en este club y defender sus colores. Y así hasta Qatar, Kuwait o Arabia Saudí. No les falta más que añadir que se sienten orgullosos de recoger el testigo, frase que tiene su origen en el atletismo y que también hoy la escuchamos a diestro y siniestro, en todos los ámbitos y me temo que por muchos años.
0: 8 menos 10 de la mañana, 7 menos 10 en Canarias.
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1: Hola, buenos días. Seguimos adelante también con la actualidad de Canarias, aquí en la Cadena Cero, en la provincia de Las Palmas. Hoy es miércoles 10 de junio. Y mañana, 11, llegará a Canarias, a Gran Canaria, por primera vez en su historia un Papa, León XIV, que va a cumplir el deseo que tenía el Papa Francisco y que no pudo cumplir por su enfermedad y posterior fallecimiento. Viene por la inmigración, por la llegada desde el continente a las islas y el objetivo, entre otros, además de visibilizar esta ruta migratoria, el agradecer a Canarias el trato a las personas que viajan sin tener en cuenta la edad, el sexo o la raza de esas personas. Sin embargo, su mensaje, el de León XIV, ya ha llegado a Canarias, incluso al Parlamento Canario. Ayer usaba su nombre el presidente Clavijo, mostrando su preocupación en el Pleno por lo que podría significar el nuevo reglamento de asilo y de migraciones de la Unión Europea en cuanto a dilación de plazos de traslados de personas que llegan a Canarias hacia la península. Lucía García siguió el Pleno.
8: La única información que tienen es que los plazos de los traslados podrían pasar de un mes a 6 meses, haciendo que las islas pudieran convertirse en, como dice Clavijo, la cárcel del sur de Europa. El presidente canario considera además que este pacto contradice la visita de León XIV.
9: Todo este pacto y este nuevo reglamento va en contra exactamente de lo que el Papa está transmitiendo y por lo que el Papa viene a Canarias, precisamente porque el acogimiento y la respuesta ha sido humana, con valores cristianos, prevaleciendo los derechos humanos, los derechos del menor, frente al camino que, o la deriva que está teniendo la Unión Europea.
8: Le preocupa también al presidente canario que los derechos humanos no se respeten en esos países donde los migrantes sean trasladados.
1: Y en el Parlamento Canario también se habló de otro asunto, en este caso en educación, la instrucción polémica del principio de neutralidad que promueve la Consejería de Educación en centros escolares públicos de las islas, como ya ha hecho el Partido Popular en otras comunidades autónomas. La orden, la defendía de nuevo el consejero, aseguraba que no es nueva, que ya se puso en marcha en la anterior legislatura, aunque también es verdad que nunca se utilizó el concepto de neutralidad en la anterior legislatura, sino otra. Reproche de la oposición a Poli Suárez, de Ciro Rodríguez.
10: PSOE, Nueva Canarias y Vox han hecho piña en el Parlamento para que la Consejería reinterprete ese principio de neutralidad que impide que se celebre cualquier evento organizado por personas o colectivos que no tengan una ideología neutral y no respeten los derechos y libertades de la Constitución. PSOE y Nueva Canarias han reprochado a Poli Suárez que abra la puerta a vetos ideológicos, mientras que la ultraderecha le reclamaba que sacara cualquier tipo de adoctrinamiento de las aulas. Marcos Hernández, Carmen Hernández y Paula Jover.
11: Quienes se presentan como neutrales no dejan de defender una determinada visión de la realidad.
12: Que trabaje en el lado correcto de la historia a favor de la defensa de la democracia, de los derechos humanos.
13: La responsabilidad suya como consejero es conseguir que salga todo tipo de adoctrinamiento de las aulas.
10: Poli Suárez ha vuelto a defender que esta instrucción no es nueva porque lleva en vigor desde este curso sin que haya habido polémica, que lo que busca además es frenar, entre otras cosas, discursos de odio. El consejero reprochaba a los socialistas que critiquen una norma que impulsaron ellos en la anterior legislatura, aunque nunca, eso sí, utilizando el concepto de neutralidad.
14: No se autorizarán actos que puedan atentar contra los derechos humanos en cualquiera de sus manifestaciones. ¿Considera esto que esto es abrirle la puerta a la censura? Pues estas son las instrucciones de la Consejería de Educación, Universidades, Cultura y Deporte, de que se firmó el 31 de enero de 2023, en el que yo no era consejero.
10: Una treintena de colectivos, sindicales, estudiantiles, LGTBI, han suscrito un manifiesto y pedido por escrito una revisión urgente de la interpretación de este principio por parte de la Consejería de Educación.
1: Sí.
4: 6 minutos para que sean las 7 de la mañana. La Consejería de Sanidad le pasa la responsabilidad, la papa caliente, con perdón, a la de Hacienda para que emita un informe favorable o desfavorable y desatasque el conflicto que mantienen con los médicos. Las reivindicaciones que han llevado a jornadas de huelga de los médicos del Servicio Canario de Salud, según sus cálculos, para satisfacerlos tendrían un coste de unos 90 millones de euros. Yanira Alfaya.
15: La mejora retributiva de las horas de guardia y de la carrera profesional centra en las reivindicaciones de los médicos en clave autonómica. En 2023 firmaron un acuerdo con la administración para conseguir estos avances, pero 3 años después denuncian que no se han materializado. La consejera Esther Monzón le pasa la pelota a Hacienda, que tendrá que emitir un informe sobre la disponibilidad presupuestaria.
16: Aproximadamente unos 90 millones de euros. Y hay que recordar que la Consejería de Sanidad ha incrementado en esta legislatura 1.000 millones de euros más en su presupuesto. Entonces, bueno, pues tenemos que esperar a que Hacienda, yo no sé qué nos contestará Hacienda.
15: La última medida de presión de los médicos pasa por renunciar a las peonadas, toda actividad voluntaria fuera de la jornada habitual. También reclaman medidas organizativas como la adaptación de los descansos. Y Monzón admite que algunas reivindicaciones conllevarían aumentar la plantilla.
16: Que te recuerdo que no hay médicos en paro y por lo tanto nosotros estamos el año pasado, contratamos a todos los MIR, a 300 mil.
15: Pide responsabilidad a todas las partes por el impacto de las movilizaciones en la ciudadanía. Asegura sentirse responsable.
4: Y otro asunto, porque una sentencia del Tribunal Superior de Justicia de Canarias tumba el acuerdo entre la cadena hotelera Riu y UGT para compensar económicamente horas de descanso que sus empleados no hayan disfrutado los hoteles de la provincia de Las Palmas. Una situación que ha tenido diversas reacciones. Santiago Moreno.
17: La cadena Riu había pactado con UGT para sus 15 hoteles de Las Palmas que ese descanso podía ser de hasta 10 horas como mínimo, y si fuera inferior a 12 horas sería compensado con descanso alternativo durante los días inmediatamente posteriores, dejando abierta la posibilidad de que si no fuera posible se compensaría económicamente. Comisiones Obreras recurrió a ese acuerdo. Su portavoz es Borja Suárez, quien cree que la sentencia cambia ahora las reglas de juego en el sector.
18: Pues sentarnos y llevar esas reglas de juego otra vez. El descanso no se debe comprar con dinero y tenemos que cambiar descanso por descanso y buscar. Es evidentemente que esas personas que van y vuelven dos veces de ida, dos veces de vuelta, pues que no tengan una merma económica, pues como está el transporte, pues como están las carreteras canarias.
17: Desde UGT temen una precarización de los contratos como consecuencia de esa decisión del juzgado de la capital Gran Canaria. Con todo, Francisco González, vicesecretario del sindicato, considera una buena noticia la sentencia.
19: Y estamos luchando porque la contratación parcial pues sea la mínima posible. En todos los sectores estamos luchando. Vale, por tanto, ese es uno de los temores grandes. Por lo tanto, nosotros desde UGT Canarias estamos contentos, primero, con el acuerdo positivo. El acuerdo era positivo y, segundo, la sentencia también, que no es contradictorio.
17: La sentencia ha sido recurrida en casación por la cadena Riu.
4: Y en Lanzarote, los agricultores que salen en defensa del aerogenerador que ha generado críticas, sobre todo de grupos ecologistas, Carlos García.
20: La polémica y el rechazo a la instalación de un aerogenerador en la localidad de La Santa, en el municipio lanzaroteño de Tinajo, está encontrando paradójicamente oposición en el sector primario. Y es que el aerogenerador va asociado al proyecto de modernización de regadío autorizado en 2022 por Sellasa, con una inversión de alrededor de 14 millones de euros. Las últimas voces críticas llegan de Ecologistas en Acción Lanzarote, quienes denuncian que se ha obviado en este proyecto cualquier tipo de control ambiental para no perder fondos europeos, y es que las obras deben estar terminadas antes de que termine el mes de junio. Uno de los agricultores, Adai de León, recuerda que el mayor ecologismo es permitir que se plante en la isla con instalaciones como estas.
21: El mayor ecologismo que le hace falta a la isla de Lanzarote es que se plante. Si la isla de Lanzarote se planta, lo hemos visto cuando llueve, se recrea un montón de especies que antes no se veía. Si en la isla de Lanzarote, desde hace 20 décadas, hace 3, 4 décadas atrás, que se plantaba la isla de Lanzarote, había un montón de animales que ya no se ven. Pues...
4: Vamos, un minuto para que sean las 7 con el deporte. Luis Quintana, buenos días.
22: Hola, ¿qué tal? Muy buenos días. La Unión Deportiva Las Palmas, que tiene esta tarde a partir de las 8 en la Rosaleda el partido más importante de toda la temporada frente al Málaga, con la necesidad de remontar el resultado adverso cosechado en el Gran Canaria el pasado domingo, donde cayó derrotado por 0-1 con ese gol de David La Rubia, veremos si con Barcia o sin él. Decía ayer Luis García que el central gallego había entrenado bien en los últimos días y que era posible que pudiese estar en esa lista de convocados, así que es un partido importantísimo para la Unión Deportiva Las Palmas. Ya espera la Almería en la final del playoff después de haber derrotado anoche al Castellón con un gol en el minuto 94.
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3: El éxito es entrar en una boda y que todo el mundo quiera que te sientes en su mesa. Son las 7.
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4: ¿Qué tal? Buenos días. Con una lucidez pasmosa, a sus 90 años, el escritor y filósofo Manuel Vicente explica en una estupenda entrevista documental realizada por David Trueba algunas claves de la vida. Vicente cuenta en ese Mañana seré feliz, que puede verse en Movistar Plus, cómo se hizo escritor, lo inflexible que fue su padre con él, el dolor que supuso perder a un hijo, y comenta también sus ocasionales encuentros con Juan Carlos de Borbón cuando Juan Carlos era rey. Con la honestidad de quienes hablan siempre mirando a los ojos, el columnista valenciano relata lo que es para él el éxito en la vida. Y el éxito, según Vicente, es algo tan sencillo como entrar en una boda o en una presentación multitudinaria y que te reclamen de tres mesas distintas para que te sientes ahí, que todo el mundo diga, vente para acá, que te hemos guardado un asiento. Fracaso es entrar exactamente al mismo sitio y que todo el mundo se haga el loco mientras a la sordina doblan la silla. La reflexión me parece oportuna porque así es fácil discernir quiénes son para cada uno de nosotros triunfadores y fracasados en la vida. A León XIV, por ejemplo, seguro que todos o casi todos le haríamos un hueco en nuestra mesa. Y también a Bad Bunny, aunque no nos haya invitado a su casita. Más difícil lo tendrían ahora mismo para sentarse Zapatero y Leire Díez. Si venimos a Canarias, Ángel Víctor Torres, Fernando Clavijo y Manuel Domínguez podrían acomodarse en cualquier lado sin problema, pero Román Rodríguez y Noemí Santana tendrían que revisar el salón al completo para encontrar dos butacas pegadas porque ir de dos en dos no siempre es un acierto. Si miramos al gobierno, Esther Monzón, la consejera de Sanidad, se encontraría con algunas pegas para ser bien recibida en la mesa de los médicos, a menos, eso sí, que fuera con los 90 millones de euros que le hacen falta para poder sellar un acuerdo. Y en una lista de espera para comer o para cenar veríamos además a Candelaria Delgado, porque ella misma sabe que cuando hablamos de bienestar social, todo va muy lento. Si les sirve de consuelo, triunfadores y fracasados deberían aprender que el éxito es efímero y, según dice Vicente, se aprende con el tiempo. Es miércoles 10 de junio. 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
4: Vamos ya con los titulares. Gran Canaria y Tenerife se visten de gala para recibir a León XIV. Es cuestión de horas que el Papa aterrice en la base aérea de Gando. Yanire Alfaya, muy buenos días.
6: ¿Qué tal? Buenos días. Será el ministro Ángel Víctor Torres y no el presidente autonómico Fernando Clavijo quien esté a la cabeza del comité de bienvenida. Explica hoy Prensa Ibérica que Pedro Sánchez ha desempolvado un decreto de precedencias del Estado para que así sea. Sánchez, por cierto, que también viajará a Canarias, pero no estará en todos los actos diseñados por el Vaticano. Así la cosas, León XIV va a iniciar su viaje en Arguineguín, donde en 2020 se levantó el muelle de la vergüenza y miles de personas migrantes pasaron meses hacinadas. José Mazuelos es obispo de la diócesis de Canarias.
23: La llamada Europa que ha estado haciendo el Papa, y está diciendo Europa te toca. Había uno de los mensajes, dice Europa te toca, saca tu cultura, saca tu razón, saca tu experiencia. Porque Europa va a ser clave en el futuro de este mundo ante estas potencias que ya están violando no solamente la dignidad, sino que están pisoteando la ética.
6: Por la tarde, a partir de las 6:30, dará una misa en el estadio de Gran Canaria y será a esa hora, ni antes ni después. La diócesis ha desmentido un bulo que está corriendo por redes de que hay cambio de hora. Ya el viernes en Tenerife visitará el Centro para Migrantes de las Raíces, el Cristo de la Laguna, y también dará una misa en el puerto de Santa Cruz.
3: Precisamente en Tenerife han comenzado a aparecer anuncios de balcones en alquiler para ver al Papa a su paso por la capital.
15: Por ejemplo, en la calle del Pilar se alquila un balcón por 100 euros por persona, otro por 280 para cuatro ciudadanos, y es algo que ya ha ocurrido, por ejemplo, en Barcelona. Hay quien ve una oportunidad de negocio en esta visita papal, pero el técnico de Hacienda, Carlos Fernández, recuerda que la actividad se debe declarar.
0: Es una actividad de alquiler, es como un alquiler no vacacional, pero sí similar, ¿no? Estás alquilando parte de tu inmueble para una actividad, por tanto deberías declararlo. Se podría declarar como rendimiento del capital inmobiliario. Obstante, a ver, esto es anecdótico porque este tipo de alquileres suele pagarse en efectivo y es muy difícil que Hacienda pueda controlarlos.
3: La expectativa por la llegada del Papa a las islas es máxima. Aquí va a centrar sus discursos en la migración, en la dignidad de los migrantes. En las últimas horas el presidente Fernando Clavijo ha mostrado su preocupación por el nuevo pacto de migración y asilo de la Unión Europea,
15: que entra en vigor justamente el viernes 12 de junio. Canarias ha reclamado más información para dimensionar los medios con los que cuenta, ya que los migrantes podrían esperar más tiempo en el archipiélago, hasta 6 meses, según Clavijo, que considera que el pacto convierte a las islas en una cárcel y que va en contra del mensaje que está lanzando en España León 14.
7: No tenemos recursos, el Estado no tiene recursos ni plaza suficiente para poder administrarlo, ni tampoco se trata de que lo que hemos peleado siempre, que las islas se conviertan, digamos, en la cárcel del sur de Europa. Nos preocupa la vulneración de derechos humanos en esos centros que se van a poder poner fuera de la Unión Europea.
3: Atrás quedó la crisis del antivirus con el Ondius fondeando en el puerto de Granadilla, pero la tensión entre el Ejecutivo canario y el central permanece. Lo ha explicitado el ministro Torres,
15: acusando al gobierno de Canarias de elaborar de forma unilateral el conocido como decreto canarios, que permanece en punto muerto, y de errar también en las formas durante su negociación en el Senado. El ministro de Política Territorial ha explicado que el texto es un totum revolutum, aunque ha tendido la mano a Fernando Clavijo.
8: Bonifican a las empresas con un 50% en ciertas islas o IRPF para ciertas islas. Y dígame usted, ¿en qué artículo está eso del estatuto? Dígame, ¿en qué artículo? En ninguno, señoría, en ninguno. En ninguno, no lo está. Ustedes ponen 90 millones para el agua desalada. ¿Fruto de qué negociación? Por supuesto que es unilateral.
15: Otro frente abierto entre Canarias y el Estado pasa por la congestión de los aeropuertos. El Ejecutivo de las Islas avisa a Moncloa de que el modelo vasco, que es un órgano de coordinación sin capacidad ejecutiva, es solo un punto de partida y no un techo.
3: La consejera de Bienestar Social, Candelaria Delgado, se compromete a reunirse con las madres de menores de víctimas de abusos sexuales en el entorno familiar.
15: Para impulsar políticas que frenen esta forma de violencia infantil, en Canarias se han contabilizado más de 200 niños y niñas víctimas de abusos sexuales en el ámbito familiar. Solo entre 2024 y 2025, la SER reveló decenas de casos en los que las víctimas han quedado desprotegidas por las instituciones. Silvia Pérez, buenos días.
9: Muy buenos días. Candelaria Delgado, visiblemente emocionada, ha respondido a la diputada de Nueva Canarias por Fuerteventura, Natalia Santana, que ha trasladado a la Cámara la investigación de esta casa de la cadena SER en Canarias sobre violencia institucional y la petición de ayuda que le han solicitado los colectivos de víctimas. Delgado ha aceptado reunirse con todas las partes implicadas.
24: Trabajemos para traer propuestas sobre violencia vicaria, sexual e institucional. Hagámoslo como Candelaria Delgado y Natalia Santana, como dos madres, como dos personas.
25: Vale. Sentémonos. Sentémonos con ella, sentémonos a trazar una hoja de ruta de este gobierno de Canarias, de todo este Parlamento de Canarias, y si tenemos que llegar a hacer un marco normativo en este Parlamento, lo hacemos.
9: Las madres de las niñas y niños abusados, algunas presentes en el Parlamento, valoran esta medida como muy positiva porque dicen es la primera vez que se han sentido escuchadas por las administraciones públicas.
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3: Parece que las nubes siguen siendo las protagonistas de este miércoles en Canarias, Yanire.
15: Sí, y esos cielos nubosos pueden dejar algunas precipitaciones en estas primeras horas, por ejemplo, en Santa Cruz de Tenerife. Va a ser a partir de mediodía ya, cuando se abran amplios claros. Y también vuelve a ser, Miguel Ángel, un día ventoso, especialmente en el sureste y en el noroeste, con rachas que pueden llegar a los 70 kilómetros por hora. En el mar va a soplar también con intensidad del viento y se esperan olas de hasta 2 metros, pero hoy ya sin avisos por parte de la Agencia Estatal de meteorología, las temperaturas sin grandes cambios o en ligero descenso, 28 de máxima como decíamos, y en las capitales entre 22 y 24 grados de máxima.
3: ¿Las carreteras qué imagen presentan?
15: Imagen complicada en varios puntos en la isla de Gran Canaria. Miren, en la Gran Canaria 1 hay una importante retención entre Merca Las Palmas y el polígono de Ginamar en sentido descendente, en sentido hacia el sur. Ahí se concentra lo peor. Prácticamente desde la Gran Canaria 3 se fusiona con la Gran Canaria 1, esa cola también a la altura de la Pardilla en sentido hacia la capital. Y, cómo no, pues esa cola en el entorno del túnel de Julio Luengo, prácticamente desde el hospital hasta llegar a ese túnel. Así que muchísima precaución en todos estos puntos. También en el Roque, en el Altillo, en la Gran Canaria 2 hay complicaciones. En la isla de Tenerife, ¿qué les digo? La cola donde siempre. La vemos en la Matanza, empieza hoy en ese punto en la TF5 en sentido Santa Cruz y termina prácticamente en Guamasa. Es casi continua la retención. Lo peor en Tacoronte, donde parece que ha habido algún incidente. Enseguida vamos a intentar ampliarlo. Y en la zona al sur, la verdad es que están las cosas tranquilas. La circulación fluye, salvo en puntos concretos como pueden ser el Tablado, sentido hacia Santa Cruz. Mucho cuidado en ese punto porque hay retenciones. Y también en Olla Fría, llegando ya a la capital.
3: Vamos ya con las portadas de los periódicos hoy. Titulares muy variados en esas primeras páginas, desde los planes de defensa de la Unión Europea hasta la visita del Papa o la vivienda. Jenir, empezamos por El País.
15: Les contábamos ayer que ha fracasado este proyecto de Eurocasa entre Francia y Alemania y el fiasco expone la debilidad de la defensa de la Unión Europea. Ese es el titular del País. Estupor en varias potencias ante el fin del proyecto por el choque entre París y Berlín. España tiene ahora dos opciones, o embarcarse con Alemania o comprar el avión francés. También en la primera del País leemos que Estados Unidos ha lanzado una oleada de ataques a Irán por el derribo de un helicóptero. Y esta escalada está amenazando sin duda las negociaciones para un acuerdo de paz entre las partes. También el juez que pide permiso a Estados Unidos, el juez Calama, para usar los mensajes sobre Zapatero. Noticias de las últimas horas que adelantaba la cadena CNN en El Mundo. Sobre la trama, Leire Díez intentó, dice este periódico, decenas de pelotazos al amparo de Montero, de la exministra Montero. Quisieron influir en Traxa y en Mercasa. Y otro asunto sobre la situación entre el Frente Polisario y Marruecos, maniobras diplomáticas y cerco al Polisario para coronar en el Sáhara al rey de Marruecos, es el titular del Mundo. En La Vanguardia, sobre la visita del Papa, dicen que encara la cumbre de su viaje con el acto en la Sagrada Familia. León ha pedido a barceloneses y catalanes, lo ha dicho literal, convertirse en constructores de unidad. Ha alternado el castellano y el catalán durante su primer día en Barcelona. En el Confidencial, por último, de la prensa nacional, el precio de la vivienda se modera en el mundo, pero España y Portugal son la anomalía. Los precios reales de la vivienda a nivel mundial cayeron un 0,6% interanual en 2025. En el caso de las economías avanzadas, el aumento fue del 0,4%. En España y Portugal, por el contrario, los incrementos son de dos dígitos.
3: Vamos ya con las portadas canarias. Eso ha sido una información de última hora. Parece que hay un camión volcado en la TF1 en el kilómetro 31 a la altura de Fania en dirección hacia Santa Cruz. Así que ya hay servicios atendiendo en la zona. Así que por favor, máxima precaución si están circulando a esta hora de la mañana por esa TF1. Un camión volcado a la altura del kilómetro 31 a la altura de Fania. Vemos en las portadas de los periódicos canarios, Yanire, titulares con motivo de esa visita de León XIV, portadas especiales incluso, porque quedan ya pocas horas para que el Papa aterrice en Gran Canaria.
15: Sí, los periódicos de prensa ibérica han cambiado hoy su tipografía y llevan en portada una imagen sobria y muy bella, a la par un fondo morado y abajo solo parte de la cabeza del Papa de León XIV con ese solideo. Se intuye que es él en esa imagen. Y tanto en la provincia como en el Día, un titular principal: Canarias se prepara para acoger a León XIV. Añaden que Gran Canaria y Tenerife se adecentan para recibir por primera vez al Papa y que Sánchez ha usado un decreto, ya lo apuntábamos antes, excepcional, para imponer que el ministro Torres sea la máxima autoridad en los actos con el pontífice en detrimento de Fernando Clavijo. También en la portada del Día, por cierto, vemos que la canasta da la espalda a los aurinegros. Ha perdido el Canarias en las últimas horas. En Canarias 7, Clavijo critica el pacto migratorio por dañar derechos y alejarse del Papa. El gobierno teme que las islas se conviertan en cárcel y
6: la imagen de portada es la del Papa móvil, que ya está en Gran Canaria y es un Mercedes. En la Gaceta de Canarias, Clavijo aprieta a Sánchez con el modelo vasco y recuerda la factura pendiente de 360 millones en los aeropuertos canarios. Por último, en Atlántico hoy, frenazo a la expansión del puerto de Granadilla. Ninguna empresa concurre a la obra del muelle por casi 40 millones de euros.

0: Yo sé que
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1: es que podías haber encontrado una canción mejor para esta mañana, ¿no? La rumba del perdón. La rumba del perdón.
2: ¿A quién perdonarían ustedes y por qué? Si quieren contarnos.
1: ¿Se puede
2: ¿no?
1: perdonar todo? ¿Se puede perdonar todo? Esa es la pregunta que lanzaría yo hoy al.
2: Yo creo que.
1: A los oyentes, ¿no? Se puede perdonar todo. Perdonar a Fernando Clavijo.
2: Perdonar, pero no olvidar.
1: Perdonar a Fernando Clavijo que Pedro Sánchez haya decidido que al Papa lo reciba Ángel Víctor Torres a pie de escalerilla de avión, recurriendo a un decreto de 1983.
2: Efectivamente. Ya empiezan los codazos, ¿eh?
1: Empiezan los codazos, ¿no? Ha dicho Pedro Sánchez, aquí no va a pasar como en Cataluña, que allí está Illa, el primero, para recibir al Papa. Pero, señores, hay un decreto del 83 que voy a desempolvar. Y en Canarias, en Gando, va a ser el ministro, va a ser Ángel Víctor Torres el que vaya a la escalerilla del avión. ¿Se lo va a perdonar, Fernando Clavijo? Por eso has puesto la rumba del perdón.
2: He puesto la rumba del perdón porque me preguntaba si el Papa escuchará a Rosalía, porque se acaba de marcar todo un disco sobre la fe, y sobre su fe y cómo ella vive la religión. Y digo, pues, y cantando en alemán, en italiano, en catalán, en español, bueno, digo, en castellano, pues digo, a ver, no sé si escuchará el Papa a Rosalía. Y también porque, mira, ayer, dentro de los actos de León XIV en Barcelona, me llamaba mucho la atención, está recibiendo a muchas personas, están contando sus testimonios, y ayer había uno especialmente emotivo que escuchaba, y era de una chica bastante joven, no sé, de 30 años, 20 y pico años, y le contaba al Papa con muchísima emoción que su padre, cuando era tan solo ella una niña, había intentado matar a su madre, que su padre había sido encarcelado y que su madre había caído en las drogas. Ella había estado en un centro de acogida muy buena parte de su vida, y le preguntaba al Papa, ¿cómo puedo perdonar a mi padre?
1: Qué bueno.
2: Y sin duda estos testimonios están siendo de lo mejor de la visita del Papa. También escuchábamos a una profesora, si no recuerdo mal, que ha sufrido problemas de salud mental, y habló el Papa de la depresión, de los intentos de suicidio.
1: La verdad es que está haciendo gestos muy bonitos el Papa en su visita a España, pero es absolutamente imposible verlo todo, ¿no? Esta mañana creo que lo comentaba Ángel Barceló, porque es imposible ver cada detalle. Yo ayer vi una entrevista del piloto del avión que pasó el Papa al Papa a la cabina, el Papa viendo que hablaba en catalán también, que pronunciaba parte de su homilía algunas palabras en catalán para tener un gesto con el pueblo catalán. Bueno, una petición que le había hecho Noguera. Vamos a ver si consigue el milagro de que hoy, en la sesión de control al gobierno, la gente aplauda y no se insulte, que fue lo que pidió ayer o antes de ayer en el Congreso de los Diputados. Hoy es la primera sesión de control al gobierno después de que estallara el caso Leire Díez. Vamos a ver cómo se comportan sus señorías y si guardan esa compostura y esa tolerancia que pedía el Papa el otro día. Y ya que estamos hablando del Papa, hoy se tiene que producir un milagro. Y el milagro es que Las Palmas, que la Unión Deportiva, gane en Málaga. Y que elimine al Málaga para poder seguir soñando con el ascenso. Eso, bueno, yo lo voy a calificar de milagro, porque como nos han contado nuestros compañeros de deportes de la redacción, bueno, pues tiene que mejorar mucho Las Palmas para poder seguir vivo en la eliminatoria. Pero soñar es gratis, siempre lo decimos.
2: Pues ya tenemos toda la información, tenemos la pregunta, ¿por qué no? Preguntar hoy, ¿por qué? ¿Qué perdonarían ellos, los oyentes, qué no perdonarían? Si todo se puede perdonar o no, si se puede olvidar o no. Y déjame recordar simplemente de información de las carreteras, porque además nos han mandado una imagen impactante sobre el vuelco de un camión en Tenerife, en la TF1, sentido hacia la capital, en Fasnia. Mucha precaución, la cola es intensísima entre Los Roques y El Tablado. Enseguida vamos a ampliar la información. Vuelco de un camión en la TF1, kilómetro 31, altura de Fasnia, dirección Santa Cruz.
1: Una frase nada más de un oyente. Dice, se puede perdonar, pero no olvidar. En fin, con eso nos vamos a quedar en este inicio de un Hoy por Hoy Canarias, cuya producción corre a cargo de Yanira Alfaya. La realización es de Pedro Débora y de Víctor Velázquez. Son las 7:20.
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1: 7:24 minutos de la mañana, estamos a escasas 24 horas de la primera visita en la historia de un papa a Canarias. Y las dos capitales de provincia del archipiélago ultiman los preparativos de un dispositivo de seguridad y de movilidad que no tiene precedentes. Las Palmas de Gran Canaria va a recibir mañana jueves a León 14, que después de una parada en Arguineguín recorrerá Vegueta en el Papamóvil, recibirá las llaves de la ciudad y obligará a realizar importantes restricciones de tráfico en varios puntos de la capital. Lo mismo ocurrirá al día siguiente en Santa Cruz de Tenerife. Hoy vamos a hablar con sus primeros ediles, Carolina Darias, alcaldesa de Las Palmas de Gran Canaria. Muy buenos días.
19: Hola, buenos días. Saludos cordiales, Miguel Ángel.
1: Alcaldesa, Las Palmas de Gran Canaria va a vivir una jornada histórica. ¿Qué supone para la ciudad la visita de León 14? ¿Está la ciudad preparada para recibir a esas miles de personas?
19: La ciudad está preparada, la ciudad está dispuesta. Hemos intensificado de manera importante en las últimas semanas todos los preparativos en coordinación con todas las, digamos, instituciones y entidades concernidas. Un gran trabajo de colaboración que quiero destacar, y sobre todo la ciudad está a punto informando a la ciudadanía de cada una de las afecciones, de los cortes, de las recomendaciones por redes, a través de los medios de comunicación, a los que también quiero agradecer la labor. Y por supuesto la ciudad está preparada y recibida, y va a suponer

0: la ciudad?
1: La principal recomendación es que evitemos los desplazamientos si no vamos a ir a los sitios a ver al Papa León XIV. Esa es la principal recomendación. Todas las administraciones públicas vamos a teletrabajar, ¿verdad? Para intentar evitar esos desplazamientos. Aquellos que tengan que hacerse de manera imprescindible, que lo hagan en transporte público. Van a estar habilitadas transportes de guaguas municipales, exprofeso, guaguas lanzaderas, para entendernos, para ir a los puntos, especialmente al Estadio de Gran Canaria, y todo lo que tiene que ver con las zonas de estancia y de eventos de su santidad, pues van a estar cortadas al tráfico. Desde hoy se van a producir ya desalojos en determinadas calles por razones de seguridad, desalojos de vehículos que han sido previamente informados con señales de tráfico y señales, digamos, de advertencia, que así se lo dicen a los vecinos y vecinas. Y a partir de mañana, toda la zona de la catedral comenzarán los cortes de tráfico a partir de las 7:30 de la mañana, importante por razones de seguridad, y también una hora aproximadamente, hora y media antes de que el Papa entre en la ciudad, se procederá al corte de la Gran Canaria 1. Después ya iremos abriendo conforme, digamos, se vayan produciendo la estancia del Papa en determinados zonas de la ciudad, y luego ya, digamos, por la tarde el gran evento en el Estadio de Gran Canaria, ¿no? Se va a producir también una importante afluencia de personas en la Plaza Estano, detrás del Teatro Pérez Galdós, para entendernos, uh-huh, en donde le daremos a su santidad la medalla de oro de la ciudad, en señal de, digamos, de respeto, de acogida y de hospitalidad, y también de, digamos, de bienvenida a la ciudad de Las Palmas de Gran Canaria.
0: Sobre esa entrega de la medalla, alcaldesa, le quería preguntar, ¿qué simboliza ese gesto? ¿Qué representa para la capital Gran Canaria?
1: Pues significa la más alta distinción que se da a un jefe de Estado extranjero, que así está en nuestras distinciones honoríficas, nuestro reglamento municipal de condecoraciones y títulos honoríficos, y significa también una señal, pues como le digo, de alto valor histórico, alto valor institucional, pero también de afecto, de cercanía, de hospitalidad y cariño, y el reconocimiento a un jefe del Estado, al líder espiritual de la Iglesia Católica, pero sobre todo por lo que simboliza, ¿no? Esa llamada al diálogo, al entendimiento, a la paz, a la concordia, y sobre todo a intentar siempre mirar por los demás con sentimiento humanitario, y especialmente por las personas más vulnerables.
0: ¿Qué medidas de seguridad se han adoptado para garantizar el desarrollo normal de todo el recorrido, de todos los actos?
1: Las máximas. Piensa que esto es un tema que venimos trabajándolo hace mucho tiempo, por parte de, digamos, de todo lo que es Santa Sede, Gobierno de España, a través de los distintos ministerios implicados, especialmente el Ministerio del Interior, Delegación de Gobierno, aquí las Administraciones Públicas Canarias, Gobierno de Canarias, Cabildo Gran Canaria, Ayuntamiento de Las Palmas Gran Canaria, todo lo que tiene que ver con las policías nacionales que se desplazan desde la península, la Guardia Civil también, y por supuesto nuestras plantillas de policía local, casi prácticamente al completo. Nosotros nos corresponde todo el tema de la movilidad, ¿vale? Que está ya, digamos, sectorializado por la ciudad, con todos los turnos, digamos, a tope para poder hacerlo, con Protección Civil, también el voluntariado de Protección Civil de la ciudad de Las Palmas Gran Canaria, para ayudar a auxiliar nuestro servicio de extinción de incendios, salvamento, digamos, también de Las Palmas de Gran Canaria, todas, para así decirlo, todos nuestros dispositivos y todas las áreas prácticamente municipales, digamos, concernidas y aplicándonos en la ciudad para tenerla en las mejores condiciones y para la máxima seguridad en el desarrollo de toda la visita de su santidad.
0: Casi para terminar, ¿qué ha sido lo más difícil de organizar, ponerse, coordinarse con el resto de administraciones, las medidas de seguridad, la movilidad? ¿Qué ha sido lo más difícil de este trabajo previo a la llegada de su santidad?
1: Bueno, todo ha sido complejo. Pensemos que estamos ante el mayor evento, por lo que significa que se va a celebrar en Las Palmas de Gran Canaria. Tengo que decir que la coordinación con las administraciones públicas ha sido excelente. Ha sido excelente y yo lo reconozco así. Hemos remado todos y todas a una, ¿no? Porque no digamos, tenemos un objetivo común, y normalmente siempre nuestras relaciones con las administraciones públicas son muy cordiales, en lo institucional y sobre todo en el día a día, que creo que es importante. La ciudadanía quiere que nos entendamos, que nos coordinemos y que trabajemos juntos para dar respuesta a todos y cada una de las dificultades que tenemos, pero especialmente en esta, con la llegada de su santidad. Quizás toda la operativa, toda la complejidad que lleva el informar a la ciudadanía permanentemente y constantemente, para que atienda las recomendaciones y para que podamos dar los mejores servicios públicos también en el día de mañana.
0: ¿Alcaldesa, va a ir usted al aeropuerto a recibir al Papa?
1: No, yo recibo, yo le doy la bienvenida a su santidad en la Plaza Estaño, en la entrada a la ciudad, en un espacio espectacular de la ciudad, la trasera de nuestro Teatro Pérez Galdós, que habilitaremos para, digamos, modestamente, pero muy dignamente, para darle la bienvenida a la ciudad y entregarle la llave de oro a su santidad.
0: ¿Tiene constancia de que se alquilen balcones?

0: por las zonas en las que va a pasar el Papa en las Palmas de Gran Canaria.
1: Nos
0: hemos encontrado con algunos anuncios.
1: Sí, ya lo he escuchado esta mañana en su emisora. Ahora mismo yo no tengo constancia. Yo tengo constancia del gran despliegue, del gran entusiasmo de la ciudad. He estado estos días pues en distintos sitios donde estamos preparándolo todo y los vecinos y las vecinas me paraban. ¿Cómo va todo? Vamos bien, seguimos avanzando. Y la gente, pues voy a venir, siga usted, venga, en la zona payada. Lo que veo es un entusiasmo en la ciudad y la ciudadanía para recibir a su santidad.
0: Esperaba tanto fervor en la ciudad de Las Palmas de Gran Canaria, porque cuando vemos las iglesias y los templos vacíos y de repente vemos las miles de personas que se han echado a la calle en ciudades como Madrid o Barcelona, hacen esperar una... ¿cuánta gente se puede reunir en Las Palmas de Gran Canaria?
1: No lo sé, las previsiones, especialmente en el entorno del Estadio Gran Canaria, es donde mayor afluencia, se habla de unas 70.000 personas aproximadamente, pero yo estoy convencida de que mañana en todas las zonas aledañas a la Plaza Stanón, donde va a tener va a pisar la ciudad de Las Palmas de Gran Canaria, el Papa León XIV, va a haber mucha gente. A lo largo del recorrido corto hacia la Catedral, hacia Obispo Codina, todo lo que es la Gran Canaria 110, delante del Teatro Pérez Galdós, va a haber también una afluencia importante de vecinos y vecinas que quieren ver al Papa en el Papa Móvil, mucho, y sobre todo luego en el Estadio de Gran Canaria, que va a ser, esa gran concentración. Y también creo que va a ser muy singular y muy especial ese encuentro eucarístico que va a tener lugar en la Catedral y en la Plaza Santa Ana, a la que hay que acceder con invitación, recuerdo también, porque es así, lo organiza la diócesis. También va a ser un evento muy emotivo y con los medios de comunicación también desarrollando un gran papel que también lo quiero destacar y subrayar.
0: Carolina Darias, alcaldesa de Las Palmas de Gran Canaria, muchísimas gracias por habernos atendido esta mañana en estas horas previas a la llegada de su santidad a la isla de Gran Canaria, a Las Palmas de Gran Canaria, y toda la suerte del mundo para que mañana todo se desarrolle según lo previsto, con las máximas medidas de seguridad, y bueno, pedirle esa paciencia a los ciudadanos de Las Palmas de Gran Canaria, la utilización del transporte público y confiar en que todo salga bien. Alcaldesa, gracias.
1: Sí, gracias y buen día para todos.
0: Buen día para Carolina Darias. Tenemos previsto ahora mismo hablar con José Manuel Bermúdez también, alcalde de Santa Cruz de Tenerife. Lo vamos a hacer en los próximos minutos. Antes vamos con otras noticias que están marcando la actualidad de este miércoles 10 de junio en este archipiélago. Parece que sí tenemos la comunicación con José Manuel Bermúdez. ¿La tenemos? ¿No la tenemos? Vamos con la información y luego hablamos con el alcalde de Santa Cruz de Tenerife.
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0: La cadena hotelera Riu no podrá compensar económicamente las horas de descanso que sus empleados no hayan disfrutado.
3: Es el fallo del Tribunal Superior de Justicia de Canarias, que señala que la compensación por no poder disfrutar de un descanso de 12 horas entre jornadas es contraria a la norma de esas jornadas especiales del sector de la hostelería, informa Santi Moreno.
4: La cadena Riu había pactado con UGT para sus 15 hoteles de Las Palmas que ese descanso podía ser de hasta 10 horas como mínimo, y si fuera inferior a 12 horas sería compensado con descanso alternativo durante los días inmediatamente posteriores, dejando abierta la posibilidad de que si no fuera posible se compensaría económicamente. Comisiones Obreras recurrió a ese acuerdo. Su portavoz es Borja Suárez, quien cree que la sentencia cambia ahora las reglas de juego en el sector.
5: Pues sentarnos y llevar esas reglas de juego otra vez. El descanso no se debe comprar con dinero y tenemos que cambiar descanso por descanso y buscar. Es evidentemente que esas personas que van y vuelven dos veces de ida, dos veces de vuelta, pues que no tengan una merma económica, pues como está el transporte, pues como están las carreteras canarias.
4: Desde UGT temen una precarización de los contratos como consecuencia de esa decisión del juzgado de la capital Gran Canaria. Con todo, Francisco González, vicesecretario del sindicato, considera una buena noticia la sentencia.
6: Y estamos luchando porque la contratación parcial pues sea la mínima posible. En todos los sectores estamos luchando. Vale, por tanto, ese es uno de los temores grandes. Por lo tanto, nosotros desde UGT Canarias estamos contentos, primero, con el acuerdo positivo. El acuerdo era positivo y, segundo, la sentencia también, que no es contradictorio.
4: La sentencia ha sido recurrida en casación por la cadena Riu.
0: Un ciclista en estado crítico tras sufrir una caída en San Miguel de Abona, en Tenerife.
3: Se trata de un hombre de 65 años que ha tenido que ser evacuado en helicóptero a un hospital donde ingresó en estado crítico. Los hechos ocurrieron en la zona de Lomo La Olla. Fue trasladado de urgencia hasta un campo de fútbol y allí le esperaba la aeronave. También se movilizaron profesionales del Centro de Salud de San Isidro.
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0: Hoy más nubes que claros y sigue el viento, termómetros en el entorno, Yanire, de los 28 grados a pesar del viento.
3: Sí, efectivamente, 28 grados de máxima, las temperaturas sin grandes cambios o en ligero descenso en las capitales. En Santa Cruz de Tenerife y Las Palmas de Gran Canaria van a oscilar esas máximas entre los 24-22 grados. En cuanto a los cielos, como decías, nubes en estas primeras horas, especialmente en el norte, puede llover algo, pero va a ser a partir de mediodía cuando se abran amplios claros. Vuelve a ser también un día ventoso, especialmente en el sureste y en el noroeste, con rachas que pueden superar los 70 kilómetros por hora en el archipiélago.
0: Las carreteras, hablábamos de un accidente en la TF1 en sentido a Santa Cruz, a la altura de Fania, con un camión volcado. ¿Cómo está la situación ahora?
3: Sí, efectivamente, están provocando este incidente grandísimas retenciones. Ha habido un vuelco de un camión en la TF1 en sentido hacia Santa Cruz de Tenerife, a la altura de Fania. Están en el lugar los recursos de emergencia interviniendo y, como decimos, hay intensísimas retenciones desde Los Roques hasta El Tablado. Mucha precaución si se acercan a ese punto. También colas en la TF5 sentido Santa Cruz, entre prácticamente el Caletón y Guamasa. Además, llegando a la laguna, también vemos alguna retención. Y muy complicada, asimismo, la situación en la Gran Canaria 1, desde prácticamente en la fusión con la Gran Canaria 3, desde Merca Las Palmas hasta La Pardilla en sentido sur, en sentido hacia la capital. También intensas retenciones. Mañana muy, muy complicada. Paciencia y cuidado.
0: 7:37.
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0: 7:41 minutos de la mañana, estamos a escasas 48 horas de que el Papa llegue también a Santa Cruz de Tenerife. La maquinaria está en marcha para un viernes que obligará a modificar de forma importante la movilidad en todo el área metropolitana. Hace un instante hablábamos con Carolina Darias en Las Palmas de Gran Canaria. Tenemos comunicación hasta ahora de la mañana con José Manuel Bermúdez, alcalde de Santa Cruz de Tenerife. Alcalde, buenos días.
21: Hola, ¿qué tal? Buenos días.
0: ¿Cuántas personas espera que se reúnan el viernes en Santa Cruz y cuál es el primer mensaje que quiere trasladar a quienes piensan acudir a los actos del Papa?
21: Bueno, en la parte, digamos, de la misa en el puerto está prevista para unas 35.000, 40.000 personas. Eso es lo que el puerto y concretamente la organización ha estimado. A lo largo de todo el recorrido, pues no lo sé, porque realmente es un recorrido muy amplio, calle Galcerán, calle Méndez Núñez, Pilar, Villa Albarbá, pues tantas como podemos tener en una cabalgata de Reyes o en una cabalgata del Carnaval, ¿no? Porque el recorrido es muy, muy parecido, un poco más extenso quizás que el recorrido habitual, pero en cualquier caso miles de personas, estoy absolutamente convencido. Si tenemos en cuenta además cómo ha sido en Madrid o cómo ha sido en Barcelona, pues no veo ningún motivo para que aquí no sea parecido, es decir, multitudinario.
0: Quienes vayan a entrar en la capital tinerfeña el viernes deben hacerlo, alcalde, antes de las 9 de la mañana, lo digo por el cierre de la TF4 desde las 3 de la madrugada, por el cierre de la TF5 entre el Padre Anchieta y Santa Cruz desde las 9 de la mañana. Antes de las 9 hay que entrar en Santa Cruz de Tenerife.
21: Deberíamos de intentar hacerlo lo antes posible y hacerlo por el único sitio por donde se va a poder entrar y salir, que es por la zona de la Rambla. Porque prácticamente de Méndez Núñez hacia abajo estará absolutamente todo cortado con motivo de la visita del Papa con esa entrada y, por supuesto, mientras dure la misa, ¿no? Por motivos de seguridad. No es un día para aquellos que lo puedan hacer, evidentemente. No es un día para coger coche, es un día para dejar el coche en casa. Insisto, todos aquellos que lo puedan hacer. Y es un día para moverse en lo más posible en transporte público, que está reforzado, tanto guaguas como tranvía, y aquellos que también lo puedan hacer, caminar.
0: Santa Cruz le va a entregar al Papa, lo hará a usted personalmente, una réplica de la cruz que, según la tradición, clavaron los conquistadores el 3 de mayo de 1494 en la playa de Añaza. ¿Por qué han elegido precisamente ese símbolo para representar a la ciudad?
21: Porque para nosotros es la cruz fundacional. A partir de ahí se escribe la historia de Santa Cruz de Tenerife. Al principio como un pequeño pueblo prácticamente de pescadores y posteriormente pues el desarrollo con el puerto de la ciudad, de la expansión de nuestra ciudad y hasta llegar a hoy. Fue lo primero que ocurrió para que a partir de ahí se generara la ciudad. Se plantó una cruz y se dio una misa. Creo que es ineludible la vocación ligada a la Iglesia Católica de esta ciudad desde prácticamente su fundación. Ahora, esta ciudad siempre ha sido liberal y tolerante y aquí a nadie se le ha estigmatizado nunca por practicar ningún tipo de religión y por lo tanto siempre seremos una ciudad abierta a todo tipo de religiones, ¿no?
0: Alcalde, ¿ha visto usted esos anuncios que han aparecido ya en algunos portales en el que se empiezan a alquilar balcones para poder ver al Papa en la ciudad? Por ejemplo, en la calle del Pilar, de hasta 100 euros por persona. Los técnicos de Hacienda han recordado que esto hay que declararlo.
21: Sí, yo evidentemente no lo he visto, pero nada que no se haga, pues, un evento multitudinario como este en cualquier capital del mundo. Nosotros somos una capital y es evidente que, digamos que estas formas y estas maneras de hacer las cosas algunos, pues evidentemente también se copian, ¿no?, de otros sitios. No creo que sea algo diferente a lo que está ocurriendo en otros lados. Eso sí, hay que declararle ese tipo de ingresos, según dice Hacienda, ¿no?
0: Antes le preguntábamos a la alcaldesa de Las Palmas de Gran Canaria si ella iba a ir al aeropuerto. Nos ha dicho que no. Yo no sé si José Manuel Bermúdez tiene previsto acudir
21: No lo tengo previsto, porque tampoco creo que protocolariamente me corresponda, aunque soy el alcalde de la capital, de cocapital de Canarias y capital de la provincia. Creo que le correspondería en otro caso a otro alcalde, ¿no? Porque el aeropuerto está en territorio lagunero.
0: Se lo pregunto precisamente porque se ha montado una polémica en cuanto a que Pedro Sánchez ha decidido que Ángel Víctor Torres sea quien encabece la delegación de la recepción de su santidad en el aeropuerto y no lo haga el presidente de la comunidad autónoma. ¿A usted esto qué le parece?
21: Me parece una marrullería propia de don Pedro Sánchez y me sorprende que don Ángel Víctor Torres haya prestado, porque él ha sido presidente del gobierno de Canarias y sabe perfectamente que la presidencia del gobierno de Canarias es la máxima representación del Estado mientras no esté el presidente del gobierno de España o, en este caso, los reyes. Y eso es una afrenta al papel institucional de un presidente, ¿no? La verdad que es una marrullería más de don Pedro Sánchez. Nos tiene acostumbrados a eso desde siempre, no hay que ir muy lejos para ver en la hemeroteca lo que está ocurriendo en este país, y bueno, eso no quita para nada que nuestro presidente del gobierno será un presidente que tendrá que estar en el sitio que le corresponde como representante máximo, insisto, que es lo que pone la ley del Estado en Canarias, exceptuando esa figura del presidente del gobierno de España y de los reyes.
0: José Manuel Bermúdez, alcalde de Santa Cruz de Tenerife, muchísimas gracias por habernos atendido, como le deseábamos a la alcaldesa de Las Palmas de Gran Canaria, toda la suerte del mundo para que esa visita histórica en la capital tinerfeña, en el resto de la isla, sea un éxito y que salga todo bien y que bueno, que los ciudadanos puedan estar tranquilos y con muchísima paciencia utilizando el transporte público. Gracias, alcalde.
21: Muchas gracias, buenos días.
0: Buen día.
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0: Bueno, pues aparte de todas estas medidas de seguridad y de movilidad que se están adoptando ante la llegada del Papa León XIV a España, toda esta visita está marcada por un mensaje muy claro de migración que envía a su santidad, vías legales y seguras, acogida digna e integración real de los migrantes. Un discurso que coincide paradójicamente con la entrada en vigor pasado mañana viernes del nuevo Pacto Europeo de Migración y Asilo. Un documento muy criticado desde algunos sectores y con el debate abierto sobre las devoluciones a terceros países. Esta mañana queremos analizar hasta qué punto las decisiones que está adoptando Europa encajan con el mensaje que está lanzando precisamente el pontífice. Y para ello tenemos comunicación hoy con Juan Carlos Lorenzo, que es coordinador de CEAR, de la Comisión Española de Ayuda al Refugiado en Canarias. Juan Carlos, buenos días.
1: Hola, buenos días, Miguel Ángel.
0: Me gustaría empezar precisamente por ese mensaje de León XIV, que ha defendido en España una acogida respetuosa y la apertura de vías legales para migrar. ¿Hasta qué punto ese mensaje, Juan Carlos, coincide con el que viene reclamando CEAR desde hace años?
1: Pues coincide de una manera muy genuina, muy completa. Es decir, es paradójico que el Papa, pues, y también alineado con las organizaciones sociales en materia de refugio y de asilo, pues defiendan los derechos de las personas, defiendan el acceso al derecho de asilo, defiendan unas vías legales y seguras para que la gente no se siga jugando la vida en procesos tan dramáticos como la vía marítima o como en la ruta canaria. Es un mensaje que entronca directamente con garantizar los derechos de las personas migrantes y que estas sí que importan. Y de la misma manera que entronca y está perfectamente alineado, digamos, choca frontalmente con lo que el pacto puede suponer. El Pacto Europeo de Migración y Asilo, que está enfocado principalmente a dos claves: la externalización de fronteras y el retorno, prácticamente como única apuesta para la gestión de la política migratoria.
0: ¿Cuál es la principal preocupación, Juan Carlos, de ese documento con respecto a cómo puede afectar a Canarias?
1: A nosotros nos preocupa primero una visión que es completamente cegada hacia la securitización y no sea la garantía de los derechos de las personas, por un lado. Por otro lado, está pensado, da la sensación de que está pensado principalmente para territorios fronterizos de la frontera sur, y si son isleños, mejor, porque son espacios en los que las personas se encuentran en un gran espacio de retención que supone la isla. Nos preocupan los procedimientos acelerados en el que, si una persona no está dentro del marco del asilo, tiene que ser retornada, y el retorno realmente no está siendo una opción. Nos preocupa que el principio de no devolución, el análisis del caso concreto, la garantía jurídica estén presentes, y también la vía de recursos, y que de alguna forma podamos evitar que las personas sean retornadas o sean expulsadas realmente a países sospechosos de vulnerar derechos humanos. Toda la conceptualización de países de origen seguro y tercer país seguro es perniciosa, porque va a permitir no solo el aumentar los plazos de detención hasta 24 meses, incluso probable 6 meses más, sino también la creación de centros en terceros países, y muchos de ellos, obviamente, sin que exista ningún tipo de vínculo con respecto a la persona. Nos preocupa todo eso.
0: Juan Carlos, ese reglamento permitiría incluso deportar a menores acompañados por sus familias. ¿Dónde sitúa CEAR, la Comisión Española de Ayuda al Refugiado, los principales riesgos? Bueno, desde el punto de vista, te pregunto, de los derechos humanos.
1: Bueno, el primero, el hecho de que las garantías jurídicas estén solventadas, y por supuesto que los espacios de espera, que llaman, que no dejan de ser sino espacios de retención, aquellos espacios donde, digamos, el triaje de si una persona está dentro del marco del asilo o no, y por tanto, si no lo está, tiene que ser retornado a su país de origen o al país desde el que venía, porque esa posibilidad existe, países en los que a lo mejor no tienen ningún tipo de vínculo. En el que los niños, afortunadamente los menores no acompañados, están fuera de esa ecuación, pero sí las unidades familiares, y por tanto menores acompañados de sus padres, al cuidado de sus padres, pueden estar también en el mismo proceso. Es decir, estamos hablando de que los límites para la deportación, para el retorno, prácticamente no existen. Y nosotros apelamos a que las garantías jurídicas estén presentes, a que los casos sean analizados de manera individual para evitar que esas concepciones tan genéricas de un país de origen seguro pues puedan ser aplicables de manera errónea y obviamente con importantes perjuicios para las personas. Vamos a estar en un contexto bastante delicado y fragilizado con respecto a la garantía desde nuestro punto de vista.
0: Hablando de contextos delicados, me gustaría una última pregunta, aprovechando que te tengo en la antena, preguntarte por el suceso ocurrido esta semana. Marruecos ha matado en un ataque con drones a Labib Abdelaziz, que es considerado una de las figuras emergentes del Frente Polisario e hijo de Mohamed Abdelaziz, que dirigió el Polisario entre 1976 y el año 2016. ¿Puede este episodio aumentar la tensión aún más en el Sáhara Occidental, Juan Carlos?
1: Sin duda, yo creo que es un hecho no solo lamentable, sino que condenamos de una manera tajante el hecho de que sigamos estando en un contexto de conflicto con el Sáhara Occidental de la manera en que lo estamos. Yo creo que hace muchos años en los que esta situación perdura, en el que las personas, hay víctimas, sobre todo dentro del pueblo saharaui, que propios o consecuencia de esa ocupación marroquí, que no terminamos de resolver ni siquiera como Estado, todavía potencia en un territorio que está pendiente de descolonización, y ni siquiera dentro del contexto de la ONU podemos seguir avanzando en una situación que está recogida en las resoluciones de la ONU, en el que el referente de autodeterminación esté presente. Estamos viviendo movimientos convulsos, Miguel Ángel, en el entorno mundial, en el que las opciones de ultraderecha, opciones vulneradoras de derechos, y no solo de las personas migrantes, sino de pueblos sometidos, están presentes. Por tanto, estamos en un contexto en el que tenemos que recuperar la cordura, la concordia, un contexto de paz y de reparación.
0: Juan Carlos Lorenzo, coordinador de CEAR en Canarias, muchísimas gracias por habernos atendido esta mañana.
1: Muchas gracias a ustedes, como siempre.
0: Un abrazo.
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0: 7:54, nos quedan 6 minutos para llegar a las 8 de la mañana y no podíamos dejar de abordar hoy un asunto del que ya hablamos ayer, de la huelga médica que sigue abierta en Canarias. Las consultas suspendidas, como saben, superan ya las 45.000, las operaciones quirúrgicas aplazadas también están por encima del millar, y el debate ya no gira únicamente sobre las reivindicaciones laborales, sino sobre si existe o no capacidad económica para atenderlas. La consejera de Sanidad cifró ayer en esta casa, en la SER, en unos 90 millones de euros el coste de cumplir las principales reclamaciones de los facultativos. Dijo que ella no tiene dinero y ahora todas las miradas están puestas en el informe que debe elaborar Hacienda, que debe determinar si ese desembolso es viable. Matilde Asián, consejera de Hacienda del Gobierno de Canarias, muy buenos días.
5: Buenos días.
0: La pregunta es directa, ¿hay dinero o no hay dinero para atender las reivindicaciones económicas de los médicos?
5: Bueno, yo me acabo de enterar que la consejera dijera que no tenía dinero. Yo lo que oí es que dijo que cifraba en 90 millones las reivindicaciones que le hacían los colectivos médicos, y que además desde Canarias tendremos que atender lo que se pacte a nivel nacional, porque hay dos huelgas, ¿no? a nivel nacional el estatuto marco y otra a nivel local. Pero si ella en su marco dispone sus fondos para atender estas necesidades, pues perfecto. También lo que leí es que dijo que durante esta legislatura se ha incrementado el capítulo de sanidad en 1,000 millones.
0: Dijo que estaba pendiente de un informe de Hacienda. ¿Qué va a decir ese informe de Hacienda?
5: Bueno, es que esta cuestión no es de Hacienda, porque si ella lo hace en su marco, si la Consejería de Sanidad en su marco y con ese incremento que ha tenido en esta legislatura puede atender esta necesidad, perfecto. Si no lo puede hacer, esto ya es una cosa de gobierno.
0: Mire, para entendernos bien, señora Hacienda, si le parece bien, vamos a oír lo que dijo Esther Monzón ayer aquí.
4: Aproximadamente unos 90 millones de euros.
0: ¿Y tienen ese dinero?
4: Hay que recordar que la Consejería de Sanidad ha incrementado en esta legislatura 1,000 millones de euros más en su presupuesto. Entonces, bueno, pues tenemos que esperar a que Hacienda, yo no sé qué nos contestará Hacienda al respecto de la solicitud que la hemos hecho.
0: Pues, ¿qué le va a contestar Hacienda?
5: Pues que, vamos a ver, yo sigo insistiendo que ella dice 90 millones, 1,000 millones, y luego que nos contestará Hacienda. Hacienda le dice que lo, claro, lógicamente, si ella dentro de ese incremento de 1,000 millones al que se refiere puede abordar esos 90 millones, pues muy bien, dentro de su marco presupuestario puede organizar su presupuesto como le corresponde, ¿no? Atendiendo a las necesidades.
0: Pero, ¿y entonces para qué le pide un informe a ustedes?
5: Bueno, yo exactamente tampoco, porque si ella no lo tiene en su marco, y eso es una cantidad entonces que no está en los presupuestos recogida, si es así, vamos a partir de esa hipótesis, que yo no insisto en que no estoy segura que sea así, pero si se refiere a que son 90 millones más que no están en los presupuestos de la comunidad autónoma, eso ya no es una cuestión de Hacienda, es una cuestión que compete al Consejo de Gobierno, a todos los consejeros, porque indudablemente si no está presupuestada y se necesita disponer de 90 vale. millones más, eso afecta al resto de las
0: consejerías. Vale, pues entonces le pregunto por dos partes, consejera, si le parece. Si no estuvieran presupuestados, vamos al caso A, si no estuvieran presupuestados, ¿se puede sacar ese dinero de otra parte?
5: Bueno, habría que verlo en Consejo de Gobierno. Si no están los presupuestos, eso ya es, Hacienda hace un proyecto de presupuesto y se aprueba por el Gobierno y luego el Parlamento. Pero si no están los presupuestos, y partiendo en el supuesto A que me comunican, eso se convierte automáticamente en una cuestión que afecta a todo el Gobierno.
0: Vale, pero como usted es Hacienda y usted controla las cuentas de todas las consejerías, ¿usted cree que se podrían sacar de otro departamento, independientemente de que ya sabemos que es una decisión que tiene que tomar el Consejo de Gobierno? ¿Usted como consejera de Hacienda cree que se puede sacar de otro lado?
5: Pues ahí no lo sé, porque yo no... Hacienda cumple con su obligación, que es disponer los créditos para cada una de las consejerías y luego seguir la evolución del gasto de los créditos.
0: Sí, que pero usted más o menos sabe qué consejería se va a gastar su dinero y no se lo va a gastar, porque no todas ejecutan al 100%, con lo cual dice, oye, mira, este no sí, se lo va a gastar todo, no. Lo saco de aquí y lo pongo en el otro lado.
5: Recordemos que el año pasado la ejecución fue del más del 90%, o sea que sí ejecutan. Otra cosa es si hablamos de los fondos que se destinan, los fondos europeos o fondos que nos venga del propio gobierno de España, que son finalistas y pasan de un ejercicio a otro. Pero esa parte la vamos a quitar, porque no vamos a, los fondos finalistas vienen para el fin que tengan determinado, ¿no? Y normalmente son con capacidad inversora.
0: Bueno, vamos a ponernos, me pongo en el supuesto B, le decía, esto vamos a suponer que no estaba presupuestado. Dos, los médicos dicen que estos compromisos fueron firmados por la Administración Autonómica en 2023. ¿No debería haberse previsto ya esa partida en los presupuestos?
5: Bueno, previsto está, ¿no? La sanidad tiene sus créditos y se han incrementado de forma notoria en 1,000 millones. O sea, el crédito de sanidad es importante. Los créditos otorgados a sanidad son mayores que nunca. Los créditos están propuestos. En el caso A, yo he entendido que se refiere usted a que además del crédito que tiene sanidad, además del que tiene, necesite 90 más. Uh-huh. Eso no está previsto, claro, porque están previstos por los que tiene. Que tiene asignado. Todo lo que sea incrementar el límite del marco presupuestario asignado es un exceso que no está en los presupuestos, claro, obviamente.
0: ¿Usted recuerda cuando estaba elaborando los presupuestos de este año, cuánto le pidió Sanidad y cuánto les dio usted? Porque todas las consejerías hacen una propuesta, a la Consejería de Hacienda le dicen, oye, necesito 1,000 millones. Y usted dice, mire, tengo 900 y le doy 900. ¿Cuánto les pidió Sanidad y cuánto le puso usted, cuánto bueno, le pintó usted en el presupuesto?
5: Concretamente, estas cantidades exactas, para comprometerlo a decirlo en los medios, no las tengo en la cabeza ahora mismo. Lo que sí le digo, como bien ha dicho la consejera, es que se han aumentado todos los años aproximadamente en unos 300 millones, 1,000 en total, a Sanidad. Ahora, nosotros no entramos en qué va a destinar usted, sino Sanidad, igual que Educación, Turismo, Cultura, tienen su presupuesto y luego dentro del marco presupuestario que tienen, lógicamente y como debe de ser, pues, y les compete, lo organizan como creen más adecuado para satisfacer las necesidades.
0: Ya, pero como no me ha quedado nada claro, una última cuestión, señora Cian, vuelvo a la primera pregunta inicial. Es decir, Sanidad, dijo ayer la consejera de Sanidad, le he pedido un informe a Hacienda para ver si tenemos esos 90 millones. ¿Usted qué le va a decir en ese informe a Esther Monzón?
5: Exactamente lo mismo que le he dicho a usted, que si es una cantidad que quiere sacar de su marco presupuestario, se tramitará dentro de su marco presupuestario sin ningún problema, y si por el contrario son 90 millones que no están en los presupuestos y tampoco en su marco presupuestario, habrá que elevarlo al gobierno y el gobierno tendrá que decidir si esos 90 millones, porque esos 90 millones que no están en los presupuestos, afecta a todo el gobierno.
0: Vale. Matilda, muchísimas gracias por habernos atendido.
5: Gracias, buenos días. Buen día.

0: 8:02 de la mañana. Están ustedes en la sintonía regional de la cadena SER. Comenzamos a las 7 en punto. Este Hoy por Hoy Canarias y nos metemos ya en tiempo de debate, en tiempo de análisis. Antes les contamos las claves informativas que están marcando la actualidad de este miércoles 10 de junio. ¿Cómo pasa el año en Canarias? Andrea Espósito, buenos días.
1: ¿Qué tal? Buenos días. Situación complicada en las carreteras a esta hora de la mañana. El vuelco de un camión en la TF1 sentido Santa Cruz de Tenerife a la altura de Fasnia está provocando importantes retenciones en dirección hacia la capital. Mucha precaución en este punto y paciencia también en la TF5 porque las colas para acceder a Santa Cruz llegan prácticamente hasta el Sausal. En Gran Canaria el tráfico es denso ahora desde el polígono industrial del Goro hasta la Estrella en la S1 en dirección hacia Las Palmas de Gran Canaria. También paciencia para los conductores que circulen en dirección sur por la circunvalación desde la Montañeta y hasta la curva de la Pardilla. Así empezamos este miércoles a poco más de 24 horas para que el Papa aterrice en Canarias. Lo hará algo antes de las 11 de la mañana en la base aérea de Gando, donde va a ser recibido por el ministro Ángel Víctor Torres y no por el presidente Clavijo. Todo listo ya en las capitales, que van a coger los actos más multitudinarios de León 14. Los alcaldes Carolina Darias y José Manuel Bermúdez insisten en limitar los desplazamientos lo máximo posible.
2: Aquellos que tengan que hacerse de manera imprescindible, que lo hagan en transporte público, van a estar habilitadas transportes de guaguas municipales, exprofeso, guaguas lanzaderas, para entendernos, para ir a los puntos, especialmente al estadio de Gran Canaria.
3: No es un día para coger coche, es un día para dejar el coche en casa. Insisto, todos aquellos que lo puedan hacer, y es un día para moverse en lo más posible en transporte público, que está reforzado, tanto guaguas como tranvía.
1: Mientras el Papa está aquí en las islas, el viernes entrará en vigor el nuevo Pacto Europeo de Migración y Asilo. El gobierno de Canarias reprocha al Estado de no tener apenas información y no conocer tampoco la postura del gobierno de España. La única información que tienen es que los plazos de los traslados podrían pasar de un mes a 6 meses, haciendo que las islas puedan convertirse en la cárcel del sur de Europa. Así lo ha dicho el presidente canario, Fernando Clavijo, que considera además que este pacto contradice la visita de León XIV.
4: Todo este pacto y este nuevo reglamento va en contra exactamente de lo que el Papa está transmitiendo y por lo que el Papa viene a Canarias, precisamente porque el acogimiento y la respuesta ha sido humana, con valores cristianos, prevaleciendo los derechos humanos, los derechos del menor, frente al camino que, o la deriva que está teniendo la Unión Europea.
1: Nubosidad este miércoles en el norte de las islas, donde seguirán registrándose lloviznas en zonas de medianías a lo largo del día y la niebla que continúa instalada en los rodeos en Tenerife. Viento que sigue soplando fuerte en las islas más montañosas y temperaturas que serán más frescas hoy, sobre todo en zonas de interior. En las capitales hay hasta ahora 20 grados, tanto en Santa Cruz de Tenerife como en Las Palmas de Gran Canaria.
0: Muchas gracias, Andrea. Ya están por aquí nuestros analistas de este miércoles. Hoy nos acompañan Marta Cantero, Juan García Luján, Jorge Betancuri y Yanir Alfaya. Marta, empiezo por ti. ¿Con qué titular recibes el...? Dice Jorge que sí soy un pelota, porque empieza por ti que eres mi jefa.
5: Bueno, eso aquí, claro, no, aquí, claro, aquí estamos en otro no, ámbito. Aquí, claro, estamos todos.
0: Él felicita a Lourdes Santana por el pregón y yo no puedo darte la palabra a ti lo primero.
5: Bueno, déjese favor, ya de.
0: Venga, vamos con el titular.
5: Sí, vamos. A ver, yo tenía otro titular previsto para hoy. Iba a decir más serio. No quiere decir que esto no sea serio, pero es que me parece tan surrealista. Pero surrealista. Es que aquí ocurren unas cosas en Canarias que no pasan en otros territorios. Es que uno dice, te quedas mirando y dice, ¿y por qué? O sea, ¿y qué necesidad? No, me estoy refiriendo a la decisión de Pedro Sánchez de designar como sustituto suyo al ministro Ángel Víctor Torres justo en el periodo en el que aterriza el Papa, porque después sí va a estar en Arguineguín. En Arguineguín van a estar otra vez con el protocolo correcto, es decir, el presidente de España por un lado, el presidente del gobierno de Canarias por otro. Yo, de verdad, hay cosas que hacen los socialistas aquí que uno te queda preguntándote y dice, ¿pero qué están haciendo? ¿Ganándose estar 4 años más en la oposición? Es que solo se explica, es que no hay comprensión posible que diga qué están. Estamos esperando la respuesta del ministerio de Ángel Víctor Torres de por qué esta decisión y cómo la valoran, porque es que no tiene, la verdad, ningún sentido. Aunque sea una noticia protocolaria, tiene su importancia política.
0: Jorge, por veteranía.
6: No, es que sabía que Marta iba a decir lo mismo, exactamente lo mismo.
5: ¿No querías que te lo pisara?
6: No, igual no me lo pisa, porque la noticia da para los dos, ¿no? Yo creo que exactamente eso que ha dicho Marta.
7: Santa también.
6: Sí, estaba pensando en el Papa.
7: Lo que tiene que aguantar.
6: Lo que ha dicho Marta es escandaloso. O sea, es una demostración de prepotencia, de altanería, de abuso. ¿Pero por qué? Porque nombra al candidato del PSOE, lo nombra ministro sustituto en Canarias. No, es solo por eso. Es que fíjense ustedes, en Cataluña, Salvador Illa es el que recibe al Papa. El ministro que va, que es Arcadi España, y otros ministros que fueron a los actos posteriores, no van como sustitutos de Sánchez, van como ministros, y por lo tanto Salvador Illa ocupa la posición prevalente en la recepción al Papa. En Madrid intentan hacer lo mismo con Ayuso y mandan a Milagros Tolón, la educación. Pero no mandan a Óscar Puente, Tolón. Pero no manda, que tiene rima, Juan. Pero no manda a Óscar Puente, que es el candidato. ¿Por qué? Bueno, porque tienen miedo de Ayuso, lo que hacen es mandar a un ministro, le hacen media putadita, con perdón, ¿no? Y le mandan a tal. A Canarias, ya es que ni se cortan. Mandan al candidato del Partido Socialista a sustituir al presidente Clavijo. Esto es una reedición de los tres virreyes que vinieron en la crisis del antivirus. La reedición. Y demuestra cómo nos tratan, como una comunidad bananera de quinto orden.
0: Juan.
7: Bueno, yo destacaría esa aprobación que entrará en vigor pasado mañana del Pacto Europeo Migratorio, que según todas las organizaciones humanitarias supone un retroceso importantísimo en los derechos humanos y el establecimiento casi, primero, la consolidación de las fronteras exteriores a Europa y el establecimiento también de prácticamente campos de concentración para los propios solicitantes de asilo, donde seguramente, bueno, lo decía ayer en el Parlamento el presidente Clavijo, que es curioso porque en los debates ideológicos está la derechona de coalición canaria y la izquierda progresista y tal, que fuera un dirigente de coalición canaria quien destacara esa violación de los derechos humanos, porque los socialistas europeos y los socialistas españoles han apoyado este pacto que va en la línea y que sigue un poco la receta de la ultraderecha italiana de Melody.
0: Janina.
8: A mí me ha pisado el titular
6: Meloni, que es la Jorge. Prima de Melody, perdón.
8: Sí. Me ha pisado el titular Jorge porque iba a destacar también la foto de Illa, de Arcadi España y del alcalde de Barcelona, pero bueno, me voy a quedar con otro asunto que acabamos de escuchar también en la SER en Canarias, vamos a ver. Desde diciembre de 2025, los médicos llevan unas 25 jornadas de huelga en Canarias por el estatuto marco propio que reclaman, que eso depende del Ministerio de Hacienda, pero también en los últimos meses por una serie de reclamaciones que tienen en el Servicio Canario de la Salud, que básicamente es dinero, mejoras retributivas. Ayer le preguntamos a Esther Monzón y dice, son 90 millones de euros lo que costaría saciar esas peticiones de los médicos. Ya se lo he trasladado a Hacienda y estoy pendiente de un informe. Hoy le preguntamos a la consejera de Hacienda, a Matilde Hacián, y ella dice, bueno, pues habrá que preguntarle al Consejo de Gobierno. Se lavan las manos unos, se lavan las manos otros, se van pasando la pelota y aquí continúa la huelga. Lo que están haciendo únicamente, sepan los oyentes, que es ganar tiempo. Es muy probable que este verano se suspenda, digamos, de forma temporal la huelga de los médicos porque hay muchas vacaciones, hay unos servicios especiales por las vacaciones y demás, ¿no? Es probable que se suspenda este verano la huelga. Veremos si a partir de septiembre, octubre, se recupera. Pero lo que está haciendo el gobierno de Canarias mientras se pasan la pelota entre consejerías es ganar tiempo. Y mientras las soluciones, los problemas no se solucionan.
7: Un apunte solo, Miguel, es que porque me quedé trabado con lo de Tolón. ¿Dónde? Es que lo de Tolón, ¿dónde la recibe Jorge? En Madrid, porque es que a lo mejor el Papa, a lo mejor esto es un consejo del Vaticano y ha buscado la rima y a lo mejor le pusieron a Tolón ahí en Madrid y aquí le pusieron al Víctor para que el Papa vacile siempre cada vez que lo reciba alguien. Tolón, que vacilón en Madrid y aquí digan el Víctor Daruca las para, ¿te acuerdas? Con la que decía aquello en el fútbol, el Víctor Daruca. Y entonces el Papa cada vez que llega a un sitio se hinca ahí una rima. Aruca, y entonces empieza todo en plan vacilón, todas las visitas de su santidad.
6: Aruca también tiene rima.
7: Por eso, has visto de Aruca las paras, decían del portero de
6: Aruca. Sí, las paras. Sí.
7: Las paras con... A lo mejor por eso.
6: Sí, lo canta Melody, ya te dije. Venga,
0: ya. Madre, que se desayunaron ustedes esta mañana.
6: Bueno, ¿sí? Te vas a meter con nosotros con cómo está la política.
0: Bueno, ya tenemos los primeros titulares de nuestros analistas. Vamos a ir con unos minutos de publicidad. Y antes, MJ, como todos estos días, nos va a proponer una escapada en modo canario.
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0: 8 y 16. Pedro Sánchez ha desempolvado un decreto de 1983 para dar prioridad al ministro Ángel Víctor Torres en la recepción del Papa León XIV en la base aérea de Gando, en Gran Canaria, frente a Fernando Clavijo. Lo adelanta este miércoles Prensa Ibérica. Es un movimiento cuanto menos curioso, teniendo en cuenta que Salvador Illa sí recibió al pontífice en su visita a Cataluña. Eric Pestano, buenos días.
1: Buenos días, sí, la imagen podría ser la misma en Gando. Aterriza el Papa, su comitiva también, lo hace en la base militar del aeropuerto de Gran Canaria, apartado, Clavijo saluda al pontífice y continúa la comitiva a pie de avión. Sin embargo, esa circunstancia no se va a dar, como sí que ocurrió, como decías, con el presidente Illa en Cataluña. Según adelanta Prensa Ibérica, y hemos podido confirmar aquí en la SER, Sánchez ha dado una instrucción por escrito, fue el 3 de junio firmada, para que sea Torres quien ocupe ese lugar, el lugar de presidente autonómico, al entender que por la ausencia de Pedro Sánchez en ese momento, o también la del jefe de Estado, es sobre el ministro, que es la máxima autoridad con mayor rango en ese momento, sobre quien recaerá su representación. Esa instrucción, como decía, se basa en el artículo 9 de un decreto del 83 y se delegará en el ministro de Política Territorial en ese momento. También en el encuentro en la catedral en Gran Canaria y en el estadio de Gran Canaria. Según el documento al que hemos tenido acceso, también va a ocurrir lo mismo, esta representación en Los Rodeos, en Las Raíces y en la Plaza del Cristo. En el gobierno de Canarias bajan el tono en público, defienden el portavoz del gobierno Alfonso Cabello, que son otros los que quieren ponerse la foto, y que donde esté Clavijo no es lo importante.
2: La verdad es que a lo mejor otros están preocupados dónde salir en la foto, ¿no? Y no el presidente Clavijo. Parece mentira un poco que no lo conozcan, ¿no? Lo importante es que el Papa venga, que reconozca de primera mano la realidad del drama migratorio que lleva 30 años viendo en solitario Canario, y no quién lo reciba y quién esté en la foto. Yo creo que eso es lo verdaderamente importante. Y al final, bueno, nosotros estaremos donde nos corresponda, ¿no? Y nosotros no nos preocupa esa parte de la foto.
1: Aunque no todos lo ven así dentro de su partido, dentro de Coalición Canaria. Por ejemplo, el alcalde de Santa Cruz de Tenerife no se corta, lo dijo esta mañana en Hoy por Hoy Canarias, entiende José Manuel Bermúdez que el trato distinto en Canarias y en Cataluña es, dice, una marrullería de Sánchez.
0: Gracias, Eric. Marta, lo decías al principio que no sabes en qué está pensando el Partido Socialista. Mi pregunta ¿es tan importante esa foto de quién es el primero que lo recibe? Y dos, Jorge decía también en su titular, esto es una putadita más a Fernando Clavijo por parte del gobierno de España. ¿Qué sentido tiene todo esto?
3: A ver, la foto política está sobrevaloradísima. Y además hay políticos y políticas que se dedican a sacarse fotos en inauguraciones, en tal, en cual, y después tienen unos resultados electorales más bien que ponen en contradicción que eso, que se pelea y ese darse codazos por estar en una foto, tenga una rentabilidad directa y real. Me parece que es bastante absurdo. A ver, yo tengo la respuesta del ministerio de Ángel Víctor Torres. Ellos sostienen que Pedro Sánchez sí va a venir a recibir en la base aérea al Papa. Vamos a ver si al final es así o no. Y en cualquier caso, si no estuviera Pedro Sánchez en esa llegada, estaría Ángel Víctor Torres y estaría también Fernando Clavijo, solo que el orden protocolario cambiaría y entonces estaría Ángel Víctor Torres en primer lugar. Puede parecer una cosa menor, porque está lo comentaba al principio, es un tema protocolario, pero estas cuestiones, estos son gestos importantes, significativos, porque después en el resto de actos, como estaba contando Eric antes, en la misa, en el encuentro en la catedral y tal, sí va a estar como primer representante de Canarias Ángel Víctor Torres, expresidente y actual ministro de Política Territorial, y no el actual presidente Fernando Clavijo. Yo de verdad que creo que, y además cuando hay determinados antecedentes, cuando hay un cierto predisposición en una parte de la sociedad, porque la gran pregunta que tendríamos que hacernos, Miguel Ángel, es porque no es la percepción que podamos tener cada uno de nosotros, ¿no? Sino socialmente, o sea, ¿cómo percibe esto, ¿no? La parte, y socialmente me refiero a ciudadanía y electorado. Entonces está el debate y la cuestión entre quienes creen que aquí gana los socialistas, porque efectivamente estamos todo el día confrontándonos con Madrid, etcétera, etcétera, o quienes creen que estos gestos tan feos, en mi opinión sí son gestos feos, de desplazamiento continuo de la primera institución, primer representante de Canarias, a quien favorece es a los nacionalistas. Esa es el gran cuestión que está sobre la mesa, más que la foto en sí. Desde luego, como gesto me parece feo e innecesario, porque si hubiera sido así para todos, ¿por qué no sacaron este decreto esta notificación cuando hizo la anterior visita en Madrid o en Barcelona, ¿no? No se explica, es de estas cosas nuestras que somos como distintos, ¿no?
0: Juan.
4: Bueno, yo creo que la gente al final no le da importancia a estas historias, ¿no? La importancia al final es que si se pelean alguna vez las instituciones por arreglar un problema de la vivienda, por arreglar otro. Pero esta foto, estas imágenes, escuchando a Marta, le recuerdan un vídeo que ha circulado estos días del agosto de 2011, cuando llegó a España oficialmente Benedicto XVI, y aquí, pues, el Víctor Torres sería Juan Carlos de Borbón, el emérito, y Clavijo sería la reina Sofía, ¿no? Porque es una imagen patética, esperpéntica, que llega el Papa ahí a Madrid y estaba cojeando con una muleta, no sé qué elefante le dio, pero estaba Juan Carlos cojeando y se iban a poner los dos al lado del Papa, y en un momento dado Juan Carlos la apartó, le dio hasta con la muleta. No sé si han visto este vídeo, que estos días ha circulado por redes, y aquel hombre, que ya empezaba a perder facultades, apartaba a la reina, y la mujer se ponía a mirar a los de protocolo diciendo, ¿dónde me pongo? Porque era cuando bajaba justo del avión, ¿no? Entonces, esa era una escena patética que no se va a dar, porque ahí sí es verdad que el Mensei, que Fernando Clavijo, es un tipo obediente, si el decreto dice usted tiene que estar en segundo sitio, y se pone en el segundo sitio, pero que son historias que al final la pelea de los políticos por la foto lo único que genera es antipatía, ¿no? Y lo único que retratan a los que se obsesionan por estar en la primera fila, pues retrata inseguridad, ¿no? Yo creo que en Canarias, indiscutiblemente, si defendemos el autogobierno, las autoridades y las máximas representaciones deberían ser las autoridades canarias, pero hay otros modelos que se siguen perpetuando, ¿no?
5: Fíjate, Jorge, ahora estaba hablando Juan de esos años atrás, y me estaba acordando que también Yolanda Díaz fue a ver al Papa al Vaticano, y fíjate el éxito que ha tenido Yolanda Díaz con esa foto, ¿no? ¿Dónde está Yolanda Díaz ahora, que no va a ser ni candidata de su partido?
6: Sí, vamos a ver, pero el hecho no está en la retribución que se obtiene por cometer un ilícito o una irregularidad o un abuso, ¿vale? Porque si todas las cosas se justifican por el resultado final, pues apaga y vámonos, ¿no? Esto hay que juiciarlo en lo que es, y en la injusticia que representa. A mí me parece bien, me parece estupendo que el gobierno de Canarias, por boca de su portavoz, digo que el ministro, que el presidente del gobierno se va a poner un deletoque, que tampoco, en fin, lo ven como el fin del mundo, que no pasa nada, que... vale, pues me parece una actitud resignada, entre otras cosas, porque muy poco pueden hacer.
5: ¿Lo dice el protocolo?
6: Sí, exacto. O sea, que me parece una actitud razonable, no liarla con esta historia, ¿no? Pero yo creo que es que detrás de los gobiernos están los pueblos, ¿no? Está la gente. A mí me la refanfinfla que al presidente Clavijo, al Mensei Clavijo, como decía Juan, pues le hagan esto u otras cosas, ¿no? A mí lo que me indigna es que se lo hagan a los canarios. Es decir, ¿por qué Cataluña es un país y al presidente de Cataluña se le trata como al presidente de un país, con el respeto debido al presidente de un país, y al presidente de Canarias se le trata como al presidente de una colonia? Es decir, no, es que no es importante. A ver, si no fuera importante, Sánchez no habría echado de mano una disposición basada en un decreto del 83. Y además el presentar al candidato del Partido Socialista, al que se va a presentar en Canarias, ponerlo por delante en los actos protocolarios, en varios, en Canarias, es que solo lo ha hecho en Canarias. Es que no lo ha hecho en ningún otro lugar. No es una norma. Es algo que han aplicado exclusivamente a Canarias. El ministro no está por encima de los presidentes autonómicos. Solo está el presidente del gobierno de España. Y claro, para poder poner al ministro por delante del presidente Clavijo, tenía que mojarse y hacer una referencia al decreto del 83 y establecer que el ministro sustituye al presidente del gobierno. Pero fíjate qué escandaloso. Lo sustituye

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1: Lo mezclamos todo, pero bueno, dicho esto sobre el movimiento de darle los poderes, digamos, a Ángel Víctor Torres, a mí me parece que es un movimiento puramente en clave electoral y por varias razones. La primera, León 14, se ha erigido como la némesis de Donald Trump, y estamos viendo que en España se está dando un absoluto baño de masas. Yo quiero recordar que en la misa del Corpus en Madrid reunió a más de 1 millón de personas y en todo el entorno 1,5 millones de personas. Claro que la foto es importante, yo sí creo que la foto es bastante importante y que no está sobrevalorada. Dice el gobierno de Canarias de forma oficial, el portavoz Alfonso Cabello, la foto no nos importa, creemos que es lo de menos, nos importa la visita del Papa. Mentira, sí les importa. Creo que hemos visto las dos versiones, la oficial, la de Alfonso Cabello, y luego lo que piensan en voz del alcalde de Santa Cruz de Tenerife, José Manuel Bermúdez, que ha dicho literalmente: don Pedro Sánchez es un marrullero. Una forma muy fina de llamarle lo que le ha llamado. También por la dimensión social, la foto es importante, que ha tenido la crisis migratoria en Canarias, y hemos visto muchísimos desencuentros al respecto entre el gobierno de España y el gobierno de Canarias. Y más, podríamos personificarlo, hemos visto muchísimos desencuentros entre Ángel Víctor Torres y Fernando Clavijo. Hay una clarísima pugna electoral entre esas dos figuras. Yo quiero recordar que a cuenta, sobre todo la atención ha sido a cuenta de los menores migrantes, quiero recordar que si bien ha habido colaboración, también ha habido momentos de grandes altibajos y de grandes desencuentros, y tanto es así que al final, cuando fracasó por primera vez la reforma de la ley de extranjería en el Congreso, por los votos del Partido Popular esencialmente, luego fue el propio Fernando Clavijo el que anunció que había un acuerdo, que él, no el gobierno de España, que presentaba la reforma de la ley en el Congreso, el que había alcanzado un acuerdo con Junts para que al final fuera así. Hemos visto muchísimos altibajos en las relaciones, y la última ya ha sido la del Ondio. Me llama muchísimo la atención que de la información que tenemos se deduce que Pedro Sánchez no va a ir a las raíces, o por lo menos de momento no está confirmado.
2: Claro, es que ha delegado, te digo, Yanire, porque la deducción la sacamos de ahí, ha delegado en Ángel Víctor Torres, en Gando. Se supone que donde ha delegado es donde no va a estar.
3: No, o donde recibe, no, yo creo que...
2: O donde recibe, bueno, no,
3: claro,
2: sé.
3: Es cuando llega el Papa, digamos que a la... ¿no? A la...
2: Pero Juan, ha delegado, fíjate, en Gando, en la Catedral de Santa Ana, en Los Rodeos, en Las Raíces... Y en el Cristo de la Laguna.
1: Pero vamos a ver, ir al Arguineguín está muy bien, pero el muelle ahora mismo está vacío. Allí hubo en 2020 miles de personas hacinadas en unas condiciones deplorables. Pero donde se las juegan realmente las administraciones es en Las Raíces, que es donde ahora mismo hay más de 700 personas y por donde han pasado más de 70.000 almas, con unas condiciones totalmente precarias, porque en Las Raíces, y hay que decirlo, las condiciones siguen siendo malas. Es ahí donde se las juegan. Entonces, que la foto allí vaya hacer del gobierno de Canarias, el representante que sea, no sé si Fernando Clavijo u otro, y también de Ángel Víctor Torres, dice mucho de la pugna. Yo creo que el Partido Socialista, que sabe que se le está poniendo muy cuesta arriba el panorama electoral, tiene una necesidad extrema de ganar los comicios en Canarias para reivindicarse, aunque sabe que un posible pacto con Coalición Canaria es prácticamente un espejismo.
4: Perdone un segundito, como Yanire tocó el tema de competencias estatales, cuando aludía al ejemplo del virus, ¿no? ¿De quién es la competencia de política exterior en España, Yanire?
1: ¿Cómo? ¿De política exterior?
4: Sí.
2: Venga, que nos vamos a ir a más asuntos.
4: Del Estado, ¿verdad? Sí. Bien, ¿de quién tiene la competencia de las relaciones con el Estado Vaticano?
1: El gobierno de España.
4: Vale. Yo entendería que viniera el ministro Félix Bolaño, el de Relaciones con el Vaticano, o que viniera Álvarez, el ministro de Exteriores. Han puesto al candidato Ángel Víctor Torres.
1: También viene la ministra Alma Sáiz, por ejemplo.
4: Sí, pero quien delega Sánchez es en el candidato socialista en Canarias.
1: Que te lo estoy diciendo.
4: Muy bien, pero no digas que es competencia estatal.
1: Competencia estatal.
4: Es lo que quiere el Estado que sea.
1: Perdona, ¿le puedo contestar?
2: Sí, claro.
1: Te he dicho que es un cálculo puramente electoral. Ahora, me parece que también en Canarias tendemos a trincherarnos en una postura victimista. Por ejemplo, con lo del Ondio, que tú decías, esto es una más. No es verdad que sea una más. La competencia en sanidad exterior es del gobierno de España. Aquí no han venido y nos han invadido desde el gobierno de España nuestras competencias. No es verdad.
4: La competencia del en materia de sanidad exterior es del gobierno de España, pero no de la Organización Mundial de la Salud. Y sin embargo, en la foto estuvo. La OMS. O sea,
1: oye, que si queremos tener un discurso.
4: Es que es el mismo. Claro, cada uno tiene el que quiere, pero no te ampares.

0: las competencias. Venga. Porque las competencias, por ejemplo, para unas cosas son del Estado y para otras son de las comunidades autónomas cuando conviene.
1: Mira, nos vamos.
0: Como en materia de la ley de vivienda. Te recuerdo que la ley de vivienda la
2: ¿no?
0: desarrollan las comunidades
1: autónomas. Me voy al pacto migratorio, que es el tema de fondo de todo esto, la preocupación por el problema migratorio más que el tema protocolario, del que vamos a seguir hablando y vamos a ver qué es lo que ocurre finalmente. En la crónica política de migración es lo que nos está dejando el viaje del pontífice. En Canarias sabe que León XIV se va a centrar en la migración, va a pedir vías seguras ilegales y va también a promover el derecho a permanecer. Justo el viernes, cuando va a estar en Canarias, entra en vigor el nuevo Pacto de Migración y Asilo de la Unión Europea, una política que preocupa al gobierno de Canarias porque las islas podrían convertirse en cárceles. También lo ha valorado el coordinador de la Comisión Española de Ayuda al Refugiado, Juan Carlos Lorenzo.
3: Es un mensaje que entronca directamente con garantizar los derechos de las personas migrantes y que estas sí que importan. Y de la misma manera que entronca y está perfectamente alineado, digamos, choca frontalmente con lo que el pacto puede suponer. El Pacto Europeo de Migración y Asilo, que está enfocado principalmente a dos claves: la externalización de fronteras y el retorno, prácticamente como única apuesta para la gestión de la política migratoria.
1: Bueno, lo que decía Juan Carlos Lorenzo, Juan García Luján, ese pacto costó muchísimo tiempo llegar a un acuerdo. Recuerdo que hasta Juan Fernando López Aguilar, el diputado del Partido Socialista, el eurodiputado del Partido Socialista, que estuvo negociando, dijo, mira, no es un buen documento, recuerdo que lo dijo en su día, no es un buen documento, pero algo es algo, menos es nada.
4: No, algo es algo no, es un paso atrás. O sea, los socialistas lo pueden pintar como sea, pero aquí, y pueden ir, aquí tiene un discurso maravilloso y le han sacado un jugo tremendo a la ultraderecha, a las posiciones racistas y el discurso racista oficial en la tribuna de Abascal y los suyos, ¿no? Porque la Vox está constantemente criminalizando allí en cualquier institución en la que esté a la ultraderecha, en los ayuntamientos llevan mociones, en los parlamentos autonómicos, que afortunadamente fracasan, en el Congreso de Diputados, manipulando cifras con bulos para ver a los migrantes y a los extranjeros pobres, fundamentalmente, como que vienen a violar a nuestras mujeres, que vienen a imponernos su religión, y entonces ahí sale el PSOE, su alma de izquierda, para recoger todo el voto de los restos de Sumar y de Podemos, pero en la práctica política, cuando hay que retratarse donde más se manda, que es en Bruselas, se alían con el Partido Popular Europeo, y le cogen las no cogen todo, pero cogen una parte de las posturas de la ultraderecha europea. Eso es lo que está ocurriendo con este pacto migratorio. Esto te lo dicen todas las organizaciones, llámese pues SEAR, Amnistía Internacional, OFAM, que trabajan con estas personas y que lo que están viendo es primero ese reforzamiento de externalizar las fronteras, que un poco para hablarlo en cristiano, ya que va a venir el Papa, es como que no se les deje salir. Que no se les deje salir, lo que significa que va a haber más muertes, por supuesto, en el camino y en el trayecto, porque van a buscar las rutas más peligrosas. Hemos llegado a la ruta canaria, la más mortífera de la historia de la migración, por el frontes, por la externalización de la frontera. Y luego se van a hacer de forma rápida, no sé si van a utilizar la IA o qué, las expulsiones. Si hay un país que normalmente no se pide asilo, pues ni caso, se les echa sobre la marcha y se van, y en el caso de Canarias le va a tocar lo que tocó cuando el muelle de Arguineguín. Es que es curioso que entre en vigor cuando el Papa está en Arguineguín, ¿no? Porque el muelle de Arguineguín es un ejemplo claro de lo que es este pacto al final, de que Canarias se convierta al final en islas cárcel, en que no lleguen a España, que no lleguen al territorio de la península ibérica, porque a partir de ahí ya se pueden meter por carretera, que es donde quieren ir ellos realmente, por Francia, ir a Bélgica, que no se muevan. Si llegan a Canarias, los deja ahí hasta que los eche, pero que no lleguen al territorio continental. Y se le van a violar, no se les va a dejar montar en aviones, como hizo Marlaska también. Ya quiero decir, Marlaska ha sido un precursor de este pacto, el gobierno de Sánchez, a pesar de que en la tribuna se ponen a sacar pecho contra la ultraderecha. Pero esto es un paso atrás, lo pinte López Aguilar como lo pinte.
1: Claro, pero Marta, la pregunta es, si las personas migrantes van a poder estar más tiempo en Canarias mientras se tramitan todos los expedientes, la pregunta es si la comunidad autónoma, si estamos preparados para asumir a todas esas personas, o si corremos el riesgo de, bueno, pues de cronificar lo que son situaciones de emergencia.
2: No estamos preparados, por supuesto que no estamos preparados, y un poco esa es la cuestión, ¿para qué tenemos que prepararnos? Yo coincido con Juan en que esto es un paso atrás, es decir, es curioso, ¿no? Estas casualidades endiabladas, si me permiten, de que justo en el mismo día en que tenemos una visita histórica, esto es verdad, histórica, o sea, el Papa está aquí porque somos una ruta migratoria de primer orden, somos uno de los puntos del planeta calientes en cuanto a presión migratoria, porque hay una diferencia entre el mundo, primer mundo, y otro, y el segundo, tercer mundo, a tiro de piedra, y eso es lo que hace que seamos lo que somos en ese sentido. Que en un territorio tan pequeñito y tan perdido como Canarias venga un papa por esta cuestión es importantísimo para definirnos y para saber lo que somos, eso en primer lugar, pero esto coincide con una entrada en vigor, pese a todos los discursos del Papa a favor de todo el tema migratorio y tal, se está produciendo en una Europa que está dando pasos atrás clarísimo en tema migratorio, clarísimo. Esta política, es verdad que López Aguilar al principio un poco menos que ha dicho es el mal menor, pero es que no es el mal menor, es que es una involución, sobre todo si nos centramos en los dos puntos más significativos, los centros de deportación extracomunitarios, que eso yo, quien lo puso en marcha, recordemos, fue Meloni en Italia, en Albania, en un centro que no ha funcionado, que tiene más policías que migrantes, que la justicia se lo ha tumbado, que ha tenido que devolver a las personas que ha ido trasladando hasta allá con un coste y unos recursos enormes. ¿Qué es lo que pasa? Y después el tema del reglamento de refugio, que es el segundo aspecto que tiene que ver con lo que tú dices de los tiempos de tramitación. ¿Qué es? ¿Cómo podríamos resumir definiendo muy pronto qué es lo que está pasando? Que hemos pasado de tener una política, vamos a pasar de tener una política migratoria, por lo menos en teoría, más social y más humanista, si quieren, aunque realmente nunca hayamos llegado a una atención de verdad así, pero sí en el 2015 cuando se produjo el gran traslado y el movimiento de refugiados en la Europa del Este, que esta nueva normativa viene de ahí, deriva de hace una década cuando se produjo esa de forma masiva. Hemos pasado de una visión social a una visión absolutamente economicista en la que vamos a pagar dinero a terceros países por personas, para que reciban a personas, para que no entren en nuestro territorio. Es que de verdad, si lo pensamos fríamente, cómo está planteado, se te ponen los pelos de punta. Después viene todo el tema burocrático, que sí, que no, los trámites. Aquí esto va a dificultar muchísimo la atención en condiciones y la tramitación de todo el procedimiento en Canarias, porque además no estamos preparados, no tenemos todavía ninguna red en condiciones para poder afrontar, y entre otras cosas porque no hay claridad sobre cómo tiene que aplicarse la nueva normativa.
1: Jorge.
0: A ver, el pacto de inmigración y asilo fue votado en el Parlamento Europeo por una mayoría de representantes democráticos, del Partido Popular Europeo, socialdemócratas y liberales. Votaron en contra la ultraderecha porque lo consideraba flojito, y la ultraizquierda porque lo consideraba demasiado exigente. Bien, ¿qué está ocurriendo? Hay un cambio de signo en las sociedades europeas. Nosotros tenemos un discurso, digo nosotros en el amplio sentido de la palabra, pero los periodistas podemos tener nuestras opiniones o no tal, pero al final los votos están inclinando la balanza hacia medidas de más dureza frente a la venida de gente de terceros países. Esto es así, y se está viendo en el crecimiento de opciones que intentan rentabilizar electoralmente esas posiciones. ¿Qué ocurre con el pacto de migración? Yo creo que no es casualidad que el día 12 de junio entre en vigor el pacto de migración y asilo y venga el Papa. Es que el Papa eligió la fecha del 12 de junio y la ha elegido como un símbolo.
2: Sí, pero no sabía, creo yo, que entraba en vigor en ese día. No,
0: yo sí, creo, está anunciado hace mucho tiempo, pero bueno, no lo sé, estoy haciendo una hipótesis, pero vamos. Primero fue la fecha de entrada en vigor del reglamento y después el anuncio de la visita papal, aunque repito que es pura especulación. ¿Qué ocurre? Pero Marta dijo algo que es que a mí realmente
1: hay una discusión sobre si el pacto está bien, está mal, qué medidas son buenas, qué medidas son malas. Hay una a mí lo que me preocupa es que el pacto establece una serie de nuevas medidas y no establece los mecanismos con los que se van a cumplir esos procedimientos. Es decir, según el pacto de migración y asilo, tú tienes que tener un control exhaustivo a la entrada de nuevos solicitantes de asilo o de migrantes, un control que en 7 días tiene que producir el fichado de la persona, la identificación con perfiles biométricos y huellas digitales. Tienes que cumplir una serie de procedimientos que en teoría duran 7 días y que luego permiten a esa persona estar retenida, se llama falsa, tiene un nombre, falsa entrada en el país, no realmente durante esos 7 días no está legalmente en el país, está retenido en un recinto dentro de la zona portuaria o en una zona cercana, y durante 7 días no está en el país. Si se la admite, después de identificado, entra, y si no, se la expulsa. Bien. Si tú no tienes los medios para hacerlo en 7 días, ¿cuánto tiempo va a estar esa persona, si vienen muchos, retenidos en esos centros? La intemerata. En segundo lugar, usted, la solicitud de asilo. Pueden pasar meses hasta que se responda a una solicitud de asilo. Durante esos meses, esas personas deben estar en otro centro de retención sin poder acceder al país hasta que le den la solicitud de asilo. ¿Quiénes van a tramitar esas solicitudes y dónde van a estar esos centros? No ha habido inversiones en nuevas infraestructuras en Canarias. No ha habido aumento de medios humanos y materiales. ¿Cómo van a absorber esa venida de migrantes? Hay una puerta curiosa, una puerta falsa, que se llama, es el mecanismo de gestión de crisis. Si en un momento determinado se produce, arguineguín, se produce una avalancha de personas que la Unión Europea interprete que es una avalancha no casual, sino que ha sido producida por determinados países que han favorecido un flujo migratorio excepcional, ojo, se aplica un mecanismo excepcional también. Es decir, todos esos migrantes podrían ser devueltos sin ni siquiera considerar la solicitud de asilo o de entrada en el país, porque se considera que forman parte de una operación, entre comillas, de asalto al país organizada por uno o dos o tres países fronterizos. O sea, estamos entrando en un territorio que es completamente diferente al que vivimos hoy.
5: Yanire.
6: Me gustó mucho que destacara, Marta, la visión economicista de la migración que ha estado tomando la Unión Europea, que va en dirección contraria a los discursos del Papa totalmente, y es buena prueba de la hipocresía también política que existe. Me gustó que usara ese término, y yo añadiría otro, que es el mercantilismo, ¿no?, de la migración. Del pacto migratorio hay algo que creo que no hemos destacado y que merece la pena hacerlo, y pasa por la manipulación también que las instituciones pueden intentar hacer de la población. Dice ese pacto migratorio que se establece una solidaridad flexible. El objetivo es que al menos 30.000 personas migrantes sean reubicadas cada año entre países miembros, entre Estados miembros, para aliviar las zonas tensionadas. Pero bien, no es una obligación. Se da la oportunidad a los Estados miembros de que paguen 20.000 euros por cada migrante que rechacen acoger. 20.000 euros, es decir, vamos a pagar por no acoger a personas, en muchas ocasiones solicitantes de asilo, que vienen huyendo de auténticas desgracias. Eso por un lado. Por otro lado, el reglamento de retorno que también mencionó Marta. Estoy encantada con que el Papa venga aquí a pedir dignidad para los migrantes. Y estoy encantada porque veremos esos días, el jueves y el viernes, qué políticos aplauden. Qué políticos aplauden y se deshacen, en torno al Papa y quieren salir en la foto. Y luego veremos y comprobaremos qué votan en el Parlamento Europeo. Porque la Unión Europea se ha tragado el modelo Meloni y vamos a construir centros en terceros países para llevar ahí a los migrantes, porque aquí nos molestan en la Unión Europea, porque a los blancos nos molestan, incluidos a niños, que es lo realmente grave, incluidos a niños. Así que tomemos nota todos de quienes se deshacen en halagos y aplausos hacia los discursos del Papa estos días en Canarias en favor de la dignidad de los migrantes y a ver qué votan, porque hay una mayoría clara en el Parlamento Europeo.
5: Antes de irnos a publicidad, ha trascendido finalmente, después de bueno, el tema migratorio, vamos a ver los mensajes que da el Papa, que el Papa en esta visita al final se ha reunido con Bad Bunny, que había tenido una reunión secreta.
4: ¿En la casita?
1: No trascendiese en la casita. La casita parece que no. Parece que fue un encuentro bastante más discreto. Parece que hubo fotos y que están mirando cuál es el momento oportuno para sacar esas fotografías. Parece que fue una audiencia privada, Juan, en el Bernabéu. ¿Qué te parece el acercamiento?
4: Bueno, yo creo que es que son dos personajes que tienen bastantes parecidos en el sentido que son estrellas mundiales, ¿no? Y que mueven masa.
1: Van de blanco.
4: El hombre, en la casita del Papa nada más que hay por ahora machos, o las monjas están ahí más tapaditas que en la casita de Aguani.
1: En segunda fila.
4: Están en segunda fila también en la iglesia. Entonces tienen mucho parecido, pero yo creo que es un poco la demuestra que en el sistema en el que estamos de las rockstar, ¿no? De que funcionan igual. A mí me hizo gracia esta historia de cómo en la organización el Vaticano ponía que quien más perras pusiera en la visita aquí en Canarias y tal, que podía hacerse una foto con él, las grandes empresas, los representantes de grandes empresas. Eso es un poco lo que hacen también las estrellas en algunas giras. No sé si lo hace Bad Bunny, pero vamos, yo sé que lo han hecho otras grandes estrellas, ¿no? Pero a mí me parece que el Papa es una persona que está interesada en contemporizar la Iglesia, en hablar de los temas que preocupan a la gente, y acercarte a una estrella de este tipo es una forma también de acercarte por donde huele la juventud, ¿no? El Papa quiere acercar a la juventud a la Iglesia, y yo creo que esa es la clave de este encuentro.
1: Un comentario breve sobre este tema, Marta, Jorge, Yanire, para Marta.
2: A ver, yo muy breve, si algo tienen en común estos dos líderes son que son agitadores de masa, ¿no? Es decir, es lo que les une, y me parece todo muy sobreactuado. Me parece que no es se ha pactado si esta foto, cuándo se difunde o no se difunde, ¿no? Incluso el Papa, se dice que el Papa León XIV es un Papa moderno en el sentido de un Papa mediático. Lo primero que hizo en una ocasión fue llegar, no recuerdo ahora exactamente si fue a qué zona de cuando se hizo con el papado, y preguntó, pero aquí no hay wifi, porque Francisco realmente no usaba redes, no tenía una visión muy austera del mundo en ese sentido, y este papa es un papa muy mediático, y lo estamos viendo. ¿Cuánto queda de este tema mediático? ¿Cuánto es bueno o malo que esté tan actualizado en relación a expandir su discurso? Bueno, una cosa es lo que se le oiga y lo que difunde, otra cosa es lo que cale realmente y lo que quede sembrado y cómo germine a futuro.
1: Jorge.
7: Es que yo no sé. Quiere decir, el Papa verá quién le dé la gana. También vio a Antonio Banderas, que se cayó del caballo camino de Málaga y descubrió a Dios. O sea, no sé, allá él, con la gente que ve, me parece muy bien. Y por cierto, yo corrijo a Marta. O sea, eso de que el Papa Francisco no tenía redes, ¿para qué quiere redes? Si está en comunicación directa con Dios, que es omnisciente y omnipresente. Eso le daba toda la información del mundo sin necesidad de tener que acceder a Internet.
6: Bueno, pero tenemos un papá digital y ya vemos el empeño que está poniendo además en los discursos con la inteligencia artificial. A mí me ha hecho gracia el encuentro, lo tengo que reconocer, pero me ha hecho gracia porque es sorprendente cómo, y me ha acordado Zapatero incluso, imagínense hasta dónde llega la mente, cómo tendemos a santificar a determinados perfiles, ¿no? Es decir, y lo digo por las incoherencias que se han mostrado. Al Papa León XIV, que es totalmente contrario y se ha situado como un poder fuerte frente a Trump, ¿no? Lo hemos prácticamente santificado y vamos, prácticamente situado como un líder de izquierda, aunque vino aquí a España a impugnar derechos que hemos aprobado en nuestro Congreso, como la eutanasia o el aborto, ¿no? Y son esas incoherencias, ¿no? Porque gente a lo mejor progresista le ha interesado pues bueno, que se convierta en un icono de la izquierda del Papa. Con Bad Bunny más de lo mismo, ¿no? Es un fenómeno internacional, global, mundial, que lucha por los derechos de los migrantes, que se ha posicionado claramente, que mueve masas, pero sin embargo hemos visto los sesgos machistas que también en sus espectáculos existen. Entonces me ha hecho muchísima gracia cómo tendemos siempre a elevar a los cielos a determinados perfiles y luego, pues claro, los golpetazos son tremendos.
2: Por bueno, cierto, que se va a reunir también con Rosalía, que tú lo preguntaste esta mañana, Yanire, parece que hay posibilidades de que se reúna también con Rosalía.
4: ¿Y con Quevedo y Valeria Castro? Jorge, ¿qué pasa ahí, Jorge? ¿Qué pasa aquí, hombre? Con el centralismo del Papa, venga, arranca, hombre.
7: Hace falta que saquen un
4: y Valeria Castro y Quevedo.
7: Y nombre a Quevedo cantante suplente.
1: Bueno, me voy a ir a publicidad. Antes, dos noticias. Confirmado que Pedro Sánchez va a estar en Gando
5: y en Arguineguín.
4: Va a estar
5: en
4: Gando también.
5: En Gando y en Arguineguín lo acaban de confirmar desde la delegación de.
4: Pero Pedro Sánchez sustituye a Ángel Víctor, ¿cómo es? O sea, eso hay ya, un decreto ya, de Ángel Víctor ahora que dice que pone a Pedro Sánchez.
5: Eso ya.
4: Es Moncloa.
5: Eso por un lado, y por otro lado, en Gran Canaria, en Tenerife, accidente grave a la entrada de Candelaria, dirección sur, con personas heridas, grandes retenciones, por favor, mucha precaución. Hay heridos, hay recursos de emergencia trasladándose al lugar, ambulancias ahora mismo atendiendo a varios heridos por un accidente entre un coche y una motocicleta en la salida de Punta Larga, en la autopista del sur de Tenerife, sentido sur. 8:51.
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0: 8.55. El Tribunal Superior de Justicia de Canarias rechaza que Riu compense económicamente a los trabajadores de varios de sus hoteles en Canarias que no puedan disfrutar de un descanso de 12 horas entre jornadas. La empresa había pactado con UGT que ese descanso mínimo debía ser de 10 horas y que las dos restantes podían ser compensadas con dinero. Desiree Rodríguez, buenos días.
1: ¿Qué tal, Miguel Ángel? Buenos días. Sí, es una sentencia del Tribunal Superior de Justicia de Canarias que ha estimado la demanda de Comisiones Obreras contra ese acuerdo que había alcanzado con UGT, el sindicato mayoritario, y 6 sociedades de Riu para regular el descanso entre jornadas de sus trabajadores en 15 de sus hoteles de Canarias. El sindicato Comisiones Obreras asegura que se estaba comprando trabajo con dinero. Borja Suárez.
2: Llevar esas reglas de juego otra vez, que como te decía, el descanso no se debe comprar con dinero y tenemos que cambiar descanso por descanso y buscar. Es evidentemente que esas personas que van y vuelven dos veces de ida, dos veces de vuelta, pues que no tengan una merma económica, pues como está el transporte, pues como están las carreteras canarias.
1: Esas pagas iban en contra del Estatuto General de los Trabajadores, también del Convenio de Hostelería de Las Palmas, iban desde los 95 euros al mes en 2024 hasta llegar a los 165 en 2029. Desde UGT temen ahora una precarización de esos contratos tras esta sentencia que ha sido ya recurrida por Riu ante el Tribunal Supremo, aunque tampoco ven mal el pronunciamiento. Paco González, de UGT.
3: La precarización vendría a través de la contratación parcial. Y estamos luchando porque la contratación parcial pues sea la mínima posible. En todos los sectores estamos luchando, ¿vale? Por tanto, ese es uno de los temores grandes. Por lo tanto, nosotros desde UGT Canarias estamos contentos, primero, con el acuerdo positivo. El acuerdo era positivo. Y segundo, la sentencia también, que no es contradictorio. No es contradictorio.
1: Este pronunciamiento llega en plena negociación del convenio de hostelería provincial, donde ahora el principal punto de fricción entre las partes es la organización de los horarios. Comisiones Obreras busca que en los hoteles del todo incluido haya turnos de corrido, mientras que en los de media pensión se puedan establecer turnos partido.
0: Gracias, Desi. No nos queda mucho tiempo, pero sí me gustaría una reflexión de cada uno de ustedes sobre este asunto. Jorge, si un trabajador acepta voluntariamente cobrar por esas horas de descanso no disfrutadas, ¿debería prevalecer su libertad individual o el derecho al descanso tiene que ser irrenunciable?
4: La pregunta que estás haciendo es con trampa, claro, pues yo creo que absolutamente el derecho individual, cada trabajador debe decidir si prefiere. Me ha hecho gracia escuchar la frase esa que no se puede... que no es legítimo el trabajo por dinero. ¿Cómo que no? Quiero decir, es realmente lo que hay. Trabajamos porque nos pagan. Yo creo que entra dentro de la libertad. ¿Que tenga derecho a las 12 horas y que no se lo pongan a arrebatar con ningún incentivo? Por supuesto. Y que no pueda haber ninguna medida contra quien diga, oye, yo quiero descansar 12 horas. Quien quiera trabajar 12 horas es absolutamente libre, 12, 14, 16, las que quiera cada persona.
0: Marta, ¿tienes la misma opinión?
5: No, yo creo, a mí lo más sorprendente de esto es que sea con un pacto empresa-trabajadores y que sean los tribunales los que lo tumban, ¿no? Eso me llama la atención y por supuesto que hay una contradicción. Yo, el representante sindical, no sé cómo lo valora, pero o una cosa o la contraria, ¿no? Lo que está claro que aquí lo que está diciendo la justicia es los límites para llegar a acuerdos que obligan o no obligan, esa no es la palabra, que llevan al trabajador a hacer más horas, ¿no? O de las que en un momento diría, aunque sean pagados, no son los que ustedes están pactando, sino están por encima de esos pactos. Me parece, está recurrido, vamos a ver cómo queda el recurso, pero me parece un debate súper interesante.
0: Juan.
6: Sí, es un tema complejo, porque entre la libertad individual y los derechos colectivos, porque luego al final, si ese acuerdo permanece, pues habrá gente que no, que quiera descansar, que quiera trabajar y tener más calidad de vida, y al final no puede o no lo contratan por esta situación. O sea, no es fácil de analizar y llegar a conclusiones sencillas, y sobre todo cuando se hacen este tipo de leyes, uno se pregunta, grandes empresas como Riu no tienen necesidad de hacer este tipo de historias, podría hacer más contrataciones con los beneficios que tienen año a año. Luego el problema está en cuando haces un tema más restrictivo, los que tengan pequeños hoteles y tengan menos empleados, a lo mejor sí les cuesta más establecer una organización de este tipo, ¿no?
7: Bueno, la clave está en la voluntariedad y también porque, por ejemplo, una persona fuera de este convenio de hostelería, ¿no?, que quiera no descansar tanto y tener otro trabajo, ser pluriempleado, puede hacerlo libremente. Entonces, ¿por qué dentro de una empresa no? Si es lo que quiere, ¿no? Si es su voluntad.
0: Señores, gracias a los cuatro.
8: Bueno,
9: adiós. Son las 10 de la mañana, las 9 en Canarias.
8: Lo hemos escuchado en directo, Pedro Sánchez y Alberto Núñez Feijóo se enzarzan un día más en torno a la corrupción. El líder del PP le ha vuelto a pedir que dimita, mientras que el presidente del gobierno ha intentado atraer a los socios para avanzar en la legislatura. Javier Liébana, buenos días.
10: ¿Qué tal, Ángeles? Buenos días. Ha insistido Sánchez en que este gobierno molesta, ha dicho, y que por eso quieren tumbarlo. El Ejecutivo mantiene que quedan cosas por hacer y por eso ha anunciado que el próximo 23 de junio va a presentar las previsiones económicas en las que se basarán los presupuestos, un día antes de que el propio Sánchez comparezca en el Congreso para explicar las causas judiciales en curso. Esto al mismo tiempo que el Partido Popular se está centrando en el caso Leire 10. Siguiendo esta sesión de control en el Congreso está Josué Coello, cuéntanos.
11: ¿Qué tal? Buenos días. Sí, ha sido un cara a cara muy bronco entre Sánchez y Feijóo, donde ambos se han reprochado los casos de corrupción, con el líder de la oposición calificando el caso Leire como una gestapillo.
12: Al final sí que pasará la historia. Lo hará como inductor, financiador y beneficiado del caso de corrupción más grave de nuestra democracia. Su gestapillo no será recordada por su pericia ni por sus éxitos.
11: Sánchez ha criticado la hipocresía del PP recordando casos como la Gürtel o la Kitchen, mientras que en su respuesta socios como Miriam Nogueras o Merche Aizpurua ha presentado a su gobierno como una víctima que las élites quieren tumbar.
12: También
10: tenemos problemas para escuchar ese corte de nuestro compañero Josué Coello, que también hemos perdido la conexión en el Congreso. Pero, como apuntábamos en el abierto, fuentes de la supuesta trama de este caso Leire 10 sostienen que la presunta fontanera mantuvo dos encuentros el año pasado con un alto cargo de la Fiscalía General del Estado. Miguel Ángel Campos, buenos días.
13: Reuniones, buenos días, a las que asistieron el abogado de Santos Cerdán, Jacobo Teijelo, y Leire 10, con el entonces responsable de la Secretaría Técnica de la Fiscalía General, Diego Villa. Afañe, según el entorno de la supuesta trama del caso Leire. Siempre según estas fuentes, en esas reuniones denunciaron la comisión de delitos en causas judicializadas. Niegan que se presionara para destituir al fiscal José Grinda o que se buscaran pactos con acusados o se atacara al responsable de la UCO, Antonio Balas. Por su parte, fuentes fiscales apuntan al hacer que primero contestarán al requerimiento del juez, quien ha reclamado las posibles reuniones con la trama. Otras fuentes fiscales dicen que son muy frecuentes reuniones en la Secretaría Técnica con denunciantes de delitos. El propio Alejandro Luzón se reunió con Dolcet. Recuerdan que la trama no consiguió uno solo de sus objetivos.
10: Además, seguimos pendientes del incendio en Villanueva de los Castillejos, en Huelva. Ya han empezado a trabajar ya en las labores de extinción los miembros de la Unidad Militar de Emergencias. El último parte apunta a que el fuego ha quemado 3.600 hectáreas. Hay 100 personas desalojadas todavía y sigue preocupando mucho el viento, que sobre todo en las próximas horas, según los expertos, puede provocar nuevas complicaciones. Y nos queda la información del deporte. Sampe, muy buenas.
14: Muy buenas. La madrugada nos ha dejado tres amistosos. La mundialista Irak ha perdido 0-2 con Venezuela, una de las rivales de España. Arabia Saudí no ha pasado del empate a cero con otra mundialista, Senegal. Y Argentina ha vencido 3-0 con comodidad a Islandia, con un gol y una asistencia de Messi, que solo ha jugado 25 minutos. Además, se clasificó anoche la selección española para el Mundial Femenino de Fútbol Brasil 2027. Se impuso por 6-1 en Islandia. Acaba líder de grupo. En casa, la Almería es finalista por el ascenso a primera tras ganar 3-2 al Castellón. Hoy la vuelta en la otra semifinal, 9 de la noche, Málaga, Las Palmas.
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16: Poco más de 24 horas para que llegue a Canarias el Papa León XIV. Se ultiman los detalles para la visita en Gran Canaria y en Tenerife. La alcaldesa de Las Palmas de Gran Canaria, Carolina Darias, y el alcalde de Santa Cruz de Tenerife, José Manuel Bermúdez, volvían a recomendar tener en cuenta las restricciones de movilidad en ambas capitales canarias.
17: La principal recomendación es que evitemos los desplazamientos si no vamos a ir a los sitios a ver al Papa León XIV. Aquellos que tengan que hacerse de manera imprescindible, que lo hagan en transporte público.
18: No es un día para coger coche, es un día para dejar el coche en casa. Insisto, todos aquellos que lo puedan hacer, y es un día para moverse en lo más posible en transporte público, que está reforzado, tanto guaguas como tranvía.
16: La ruta canaria de la inmigración se ha cobrado este año 635 vidas, un 57% menos que el año pasado, de enero a mayo. Pero se ha vuelto más peligrosa. En este momento mueren en ella una persona por cada 5 de las que llegan a tierra. Son datos del colectivo Caminando Fronteras. En total, 635 fallecidos, seguida de 507 víctimas en la ruta argelina en el Mediterráneo. Elena Maleno, de Caminando Fronteras.
19: que de forma absoluta bajan las víctimas en Canarias, pero tenemos que reseñar que bajan menos que el porcentaje de llegadas. Quiere decir que sí se han reducido las llegadas en un 72%, las víctimas solo en un 50%. Si comparamos llegadas con víctimas, el año pasado, pues 14 personas de las que salían no llegaban, y este año esa cifra es de 21.
16: Y un ciclista de 65 años está en estado crítico tras sufrir una caída en la zona del Lomo de la Olla, en el municipio de San Miguel de Abona, en Tenerife. Tuvo que ser evacuado en helicóptero medicalizado hasta el hospital Nuestra Señora de la Candelaria.
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0: Marta Sanz, desde Roma, buenos días.
1: Muy buenos días, Ángels.
0: ¿Qué haces en Roma?
1: Pues hago cosas que yo entiendo que si cuento por la radio pueden dar envidia, y entonces no sé si contarlas, pero os diré que me he despertado en una habitación maravillosa desde la que veo pues todo. Veo el Vaticano, Castel Sant'Angelo, el Palacio Sar Farnese, Trinità di Monti, la máquina de escribir. Estoy aquí como una reina en el Gian Niccolò, en la residencia del embajador de España, donde esta tarde voy a dar una charla con Ignacio Martínez de Pisón en unos jardines increíbles. De estas cosas que, bueno, que pasan una vez en la vida y que hay que aprovechar.
0: Pues disfrútala muchísimo, pero primero sí, tienes que hacer la sección, ¿eh? Manuel Delgado está en su Barcelona. Manuel, buenos días.
2: Buenos días. Es verdad, yo no estoy en Roma, pero el Papa está aquí.
0: Claro.
2: En el fondo.
0: Claro.
2: ¿Para qué te vale estar en Roma así? El Santo Padre lo tengo yo aquí al lado de casa, además.
0: Es que te iba a preguntar si te habías tropezado con el Santo Padre.
2: Pues mira, te diría que prácticamente sí, porque he pasado por delante de casa y supongo que pillaría la calle Padilla para arriba y ha pasado por delante de donde vivo que yo, que es de Pan Caspe, sí.
0: ¿Vale?
2: Sí, y lo he visto pasar y tal. No, simpático, no nos hemos dicho nada porque ya he visto que iba a lo suyo.
0: Vale.
2: Pero bueno.
0: Vale.
2: Sí, sí.
0: Pues Marta, ya lo sabes, ¿de qué te sirve estar en Roma si el Papa está en Barcelona con Manuel?
1: Bueno, a mí no me hace falta el Papa para estar en Roma, ¿eh? No tengo mucho problema.
0: Venga, vamos a hablar del tema de hoy. Vamos a hablar de voluntades. Hoy empiezas tú, Manuel, a ver qué dices.
2: La voluntad, a ver, representa que es la capacidad que tenemos de decidir en función de objetivos, metas, y es lo que nos hace actuar de una forma intencionada. Tiene que ver, representa, con el tema este del libre albedrío, que es nuestra competencia para querer algo y para pugnar, para luchar, para obtenerlo. Lo que pasa es que, claro, yo ya he dicho más de una vez que eso de que decidimos cosas me parece discutible. Yo creo que la mayor parte de cosas que hacemos o son involuntarias, a veces muy importantes, o son obligadas, y al final hacemos lo que tenemos que haber hecho. No obstante, hay que pensar que en la historia de la filosofía hay toda una filosofía de la voluntad, que es la que, por ejemplo, hace que Schopenhauer la escriba con mayúscula. La voluntad, que es una fuerza ciega, irracional y eterna que constituye la esencia última y verdadera de toda realidad. Tiene un librillo que se llama El mundo como voluntad y como representación. ¿De dónde la voluntad de poder de Nietzsche? Muy majo, Nietzsche, ya hemos hablado de él. Que es lo que impulsa todo lo que existe, la esencia misma de la vida. A ver, Nietzsche ha tenido muchas lecturas, unas, en efecto, suscribibles por mí mismo, y otras, pues, en fin, que no sé. Mira, hay una película, justamente, que hace una de las personas que mejor representa hasta qué punto las mujeres son capaces de hacer, no buen cine, sino el mejor cine. Una de las, no voy a decir mejores porque tampoco hay muchas, pero una de las mejores directores, es decir, uno de los mejores creadores de películas del siglo XX. A ver, tenía un problema, que es que era nazi, pero tampoco vamos a buscarle defectos en todo el mundo. Pero es verdad que justamente El triunfo de la voluntad, que es una película de Leni Riefenstahl, que es a quien me refería, sobre el Congreso Nuremberg del Partido Nacional Socialista, que es una obra maestra. Entonces aquí yo había pensado poner, digamos, justamente la voz del Führer, ¿no? Pero he dicho, no, ¿para qué vamos a darle aquí cancha? Ya han hecho bastante propaganda, pero es verdad que es una película extraordinaria y nos debería inquietar que algunas de las mejores películas de la historia del cine, de Leni Riefenstahl, Olimpiada, por ejemplo, o El triunfo de la voluntad, sean obras maestras, pero eso es lo que hay. Sí. Bueno, en fin, nada, lo que iba a decir, acabo. Que el tema este, digamos, que luego da de pie esto de la voluntad de alguien que está por encima de nosotros y que nos determina, la voluntad de Dios, ¿no? Padre nuestro que estás, hágase tu voluntad, estás en el cielo como en la tierra. Entonces he empezado como ilustración del tema de la voluntad de los dioses, que es de la que dependemos, porque de la nuestra no, si no es como su vehículo. Es momento de Lawrence de Arabia en que al Peter O'Toole se le ha perdido uno de los muchachos que tenía, digamos, adoptado, que es otra historia, pero tampoco vamos a entrar en ella. Se pierde, se queda atrás, van por la caravana, van en caravana porque acaban de atravesar el yunque del sol, camino justamente de Aqaba para conquistarla a los turcos, y de pronto se dan cuenta de que se ha perdido. Y hay una discusión a propósito de la voluntad de Alá, que es la que quisiera que, por favor, compartiéramos ahora, si parece.
0: Por favor, compartamos.
3: Lo hemos logrado, con la ayuda de Alá. ¿Cuándo llegamos a los pozos? Si Alá quiere, a mediodía. Entonces está hecho.
4: Da gracias a Alá, ha sido él. Órense.
3: Es el de Gassi.
5: ¿Qué le ha pasado?
3: Cualquiera sabe.
5: ¿Y por qué no te paras?
3: ¿Para qué? Habrá muerto al mediodía.
5: Tenemos que volver.
3: ¿Para morir con Gassim? Dentro de una hora saldrá el sol. En nombre de Alá, sé razonable. No podemos volver.
5: Yo sí. Llévate a los muchachos.
3: Si vuelves, será tu muerte, te lo aseguro. Ya has dado muerte a Gassim.
5: Quítate del medio.
4: Ha llegado la hora de Gassim, Oren. Está escrito.
5: Nada está escrito.
0: Nada está escrito, Manuel.
2: Una cosa, pero yo iba a preguntar en voz alta a vosotras y a nuestros oyentes. ¿Realmente Lorenz es libre? ¿Toma una decisión autodeterminada a partir justamente de la voz de su propia conciencia? Claro, en eso, teóricamente, lo que voy a decir ahora es una ironía, es lo que en efecto acredita que Lorenz es inglés, es occidental y por tanto es intrínsecamente, ontológicamente superior a los árabes musulmanes, que es lo que pensamos. Pero yo lo que estoy diciendo es que el fondo Lorenz también está determinado por lo que cree su propia conciencia, pero que es aquello lo que se deposita justamente deberes morales que son siempre socialmente impuestos. Es decir, lo que decía Marx sobre Lutero. Lutero, decía Marx, liberó de cadenas el cuerpo, pero cargó de cadenas el corazón. Lorenz no es libre, no es libre Lorenz, yo tampoco.
0: Piénsate la respuesta si quieres, Marta, que me voy a publicidad.
2: Perdón un momento.
0: ¿Qué?
2: La publicidad.
0: Veis que me tengo que ir a publicidad.
2: Es que me acojo.
0: Ya, me voy a publicidad y recuerdo a los oyentes, 900-100-800, y Marta también la escuchamos a la vuelta, 900-100-800, para que ustedes nos cuentan sus muestras de voluntad, no solo voluntades de hierro, que también, cuando han manifestado esa enorme fuerza de voluntad, también situaciones en las que les fallaron las fuerzas o momentos en que alguien les anuló y se apropió de su voluntad. 900-100-800.

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0: Padre nuestro que estás en el cielo, santificado sea tu nombre, venga a nosotros tu reino,
1: hágase tu voluntad en la tierra como en el cielo.

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3: 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Continúa el Rincón y la Esquina avanzando por las arenas movedizas de la voluntad, guiados por Marta Sanz y de momento por Manuel Delgado. Marta, tu turno sobre la voluntad.
4: Bueno, lo primero es recomendar a la gente que vea en Filmin un documental maravilloso que hay precisamente sobre Leni Riefenstahl, donde se aprenden muchísimas cosas de su cine, de la concepción del cuerpo e incluso del nazismo. Y aprovechando pues eso que estamos culturales como siempre, yo me estoy acordando de que una de las novelas que a nosotros nos recomendaban con fervor en Filología Hispánica en la Complutense era La voluntad, de José Martínez Ruiz, Azorín, porque es una de las primeras novelas españolas que se alejan de la estética realista y lo que intentan es aplicar las formas del modernismo anglosajón a la literatura. O sea, una visión más subjetiva, más fragmentada, supuestamente más lejana de eso que tiene que ver la omnisciencia realista y el ojo de Dios, ¿no? Que es un ojo demasiado ordenado. Y precisamente La voluntad es una novela de formación que refleja esto de lo que estaba hablando Manuel hace un momento, ¿no? Reflejan las lecturas que Azorín hacía de Nietzsche y de Schopenhauer, concretamente del mundo como voluntad y representación. El que fue mi director de tesis, el poeta Jorge Urrutia, escribió un ensayo sobre la voluntad que se titulaba La pasión del desánimo. Y ahora yo creo que mucha gente estamos ahí, estamos a ver en cómo intentamos reconvertir nuestro desánimo en una fuerza de transformación. Y luego, por otra parte, pues Azorín es un escritor que ha tenido muy, muy mala prensa. Yo siempre recomiendo a la gente que lea el manual de lectura para caníbales de Rafael Rech, que está lleno de actividades, y una de las actividades que propone es leer un texto de Azorín, sacudirlo para que se caigan los adjetivos al suelo, bajar al bar y comentar con los parroquianos de qué trata el texto, y la conclusión es que es de nada. Entonces, no, parece que Azorín tenía mucha fanfarria, pero a mí me encantaba cuando era niña y eso, hacer comentarios de texto sobre Azorín, y sobre todo me encantaba descubrir en él eso que se llaman las trimembraciones adjetivas en gradación ascendente, lo cual quiere decir bonito, hermoso, bellísimo.
3: Mira, por ser final de temporada,
4: era un gozo.
3: Por ser final de temporada, que la gente así como está más ligera, uno ha empezado hablando de Nietzsche y de Schopenhauer, la otra de sí. Azorín y las trimembraciones adjetivas en gradación ascendiente, eso, de Azorín. Esto es nivel para esta sección. ¿Lo elevas todavía más, Marta?
4: Bueno, yo ahora lo voy a intentar humanizar un
3: vale,
4: poquito.
3: Lo vamos a aterrizar, si puede ser.
4: Vamos a aterrizar un poquito, porque precisamente cuando yo hacía esos comentarios de texto eternos, y esto seguro que lo has hecho tú también, Ángels, esto de rellenar los mapas de colores con en función de una leyenda,
3: sí,
4: en el que veías la densidad de población y estas cosas, y yo me acuerdo de mí misma rellenando estos mapitas así como la lengua entre los dientes, apretando y para no salirme y tal. Yo me doy cuenta de hasta qué punto he sido voluntariosa en mi vida. He sido una persona muy, muy voluntariosa, y no lo digo con pena, porque a veces que esto de ser voluntarioso parece que eres tonto.
3: Sí, no das más de sí.
4: Claro, y entonces es muy voluntariosa. Yo he sido muy voluntariosa y me ha dado mucha felicidad y mucha satisfacción ser una persona voluntariosa, ¿no? Yo, a lo mejor esto tiene que ver con la moral judío-cristiana, aunque yo sea atea, pero esa especie de capacidad para contener el instinto de salir corriendo, irte a tomar el sol y encontrar un gozo en el esfuerzo y de lo que consigues con él, a mí me ayuda mucho en la vida, ¿no? Incluso a veces pienso que las voluntades perfeccionan los placeres, quiero creer eso. El problema es cuando en la educación los maestros o los padres te decían que no tenías la suficiente fuerza de voluntad, y en la construcción de esa fuerza de voluntad pues surgen todas las violencias del mundo y represiones que lo que hacen es no valorar nada que tenga que ver con la creatividad espontánea, ¿no? Entonces eso es un poco. Aquí hemos aterrizado un poco más, Ángels, hemos bajado un poco el nivel.
3: Yo creo que aquí ya
4: bajar el nivel
3: no lo bajamos nunca, jamás. Nosotros tenemos un nivel y es el nivel. O sea que no podemos hacer otra cosa. ¿Qué más, Manuel? Te toca a ti. ¿Por dónde seguimos?
0: Mira, ¿sabes? Una vez, dime, mi amigo y hermano Alfonso Levy, presentamos un proyecto de programa que habíamos concebido hace unos años a un jefe de programas de una emisora importante.

0: Y está sí. aquí porque en el fondo ha dicho que esta mañana es Roma.
1: No, pero tengo, por obligación, Manuel, si tú me dijeras no quiero seguir viniendo.
0: Pues... Venga, ¿a qué me voy?
1: No, ahora tienes que acabar la sección.
0: No, ahora mismo.
1: No, que ahora tienes que acabar la sección. Bueno, alguna vez
0: mírate,
1: ya te has...
0: Mira, escucha, me voy.
1: Que adiós. Alguna vez te has ido, Manuel. Adiós. Manuel, vuelve. Vuelve, Manuel. Se ha ido. Y además,
2: ya
1: ahora está. Vuelve. Venga,
0: claro
1: ya está.
0: Que he vuelto.
1: Venga.
2: Ya está,
0: ¿por qué,
2: ya está.
0: ¿Por qué no me puedo ir? Es que, ¿por qué damos esa confianza a nuestro libre arbitrio y pensamos que lo que hacemos es básicamente voluntario? Es más, en un caso extremo, que es el que iba a proponer ahora, es de aquel tipo de gilipollas particular al que llamo sin llamar voluntario. Venga, a ver, un voluntario. Yo, imbécil, ¿por qué te presentas? Y entonces, bueno, para que se vea que hay ejemplos espectaculares, he pensado, ¿por qué no? En los 40, 50 mil extranjeros de 50 países que vinieron aquí a combatir a España durante la guerra, al lado de la República, en la guerra civil. De ellos, hostia, 30.000 norteamericanos, se dice rápido.
3: Sí.
0: A ver, ¿por qué vinieron voluntariamente? Yo te lo diré. Porque eran gilipollas. Pero tú no es que es lógico que estás tú en el Bronx o en Ohio y dices, mira, ¿sabes qué? Mira, me voy a España a pegar tiros para defender Madrid. Eso no es normal. ¿Por qué venían? ¿Y por qué morían? Porque, pues porque yo, además, yo qué sé por qué, no lo puedo saber. Solamente sé que esa gente, impulsada por algún tipo de lógica misteriosa y cósmica, decidieron que tenían que venir, voluntariamente. Pero no era voluntario. Vinieron porque tenían que venir. Porque en algún sitio de lo que ellos querían, su conciencia personal, que era la conciencia de mucha más gente, algo les dijo, ven.
3: Les obligaba a venir.
0: Ya está, ¿sabes? Esa gente escuchaba voces. ¿No? Y esas voces justamente es la que a veces nos pueden hacer convencer de que lo que hacemos es voluntariamente. Pero no tú, son esas voces tú.
3: Y has propuesto una peli para
0: sí,
3: esto.
0: Sí, claro. Y pues, bueno, ya sabes, Gary Cooper, por quien dobla las campañas, para las campanas. Las campañas también, madre. ¿Por qué no las campañas? Bueno, ¿por qué no las campanas? Que en efecto explica por qué mierda está básicamente perdido en unas sierras con la de Madrid, con una guerrilla republicana. Porque era gilipollas y por eso le amamos, ¿no?
3: Gary Cooper.
4: Dinos, inglés, ¿por qué has venido desde tan lejos para luchar por nuestra república?
5: Un hombre lucha por lo que cree, Fernando.
4: Ya, pero en su propio país.
5: Bueno, puede que te parezca que me estoy metiendo donde no me llaman, pero yo no lo pienso así. Aquí no solo está implicada España, sino Alemania e Italia por un lado y Rusia por el otro, y los españoles justo en medio de todo. Los nazis y los fascistas están en contra de la democracia y también en contra de los comunistas. Y utilizan España como espacio de pruebas de su nueva maquinaria bélica, sus tanques, sus bombarderos y demás armas, para asestar un golpe a las democracias y acabar con Inglaterra, Francia y mi país antes de que estemos armados y listos para luchar.
4: ¿Has sido siempre republicano? ¿Y tu padre?
5: Por supuesto, toda su vida votó a los republicanos.
4: ¿Y no le fusilaron por ello?
5: No, en América no te fusilan por ser republicano.
1: Marta, elige otra de las muchas caras de la voluntad.
6: Bueno, pues una de la que hemos hablado también muchas veces aquí en El Rincón y la Esquina, que es todo lo que tiene que ver con la meritocracia y la idea para mí muy perversa de que si quieres puedes, ¿no? Yo creo que esto no es así. Hay muchísimas veces que aunque quieras no puedes ni de coña, sobre todo si partes de una situación mala o de desventaja. Pero también es verdad que si además de que lo llevas mal no te empeñas un poquito, pues entonces ya apaga y vámonos, ¿no? El mito del hombre a sí mismo, y digo hombre porque se formuló así, tiene mucho que ver con esto de la voluntad. Hay una novela maravillosa de Hernán Díaz que se llama Fortuna, que recomiendo a todo el mundo que vea, que habla mucho de esto. Y por supuesto, El gran Gatsby de Scott Fitzgerald, que tiene para mí, que yo conozca, tiene dos adaptaciones, ¿no? Una de Jack Clayton, que es un adaptador de novelas brillantes, el adaptador también de Un lugar en la cumbre de John Brain, o es el adaptador de Otra vuelta de tuerca. Uh-huh. E hizo una del gran Gatsby con Mia Farrow y Robert Redford, que todo el mundo recuerda. Y luego está la de Baz Luhrmann, que la gente habló mucho de DiCaprio, pero ostras, la que estaba sensacional haciendo de Daisy era Carey Mulligan.
3: Pues si a ti te gusta Carey Mulligan, en

0: Gran Gatsby, te ponemos a Carey Mulligan. Tú solo tienes que pedir, aunque sea desde Roma. Bueno, doblada, ¿eh?
1: Gracias, Ángels.
2: He estado en todos los sitios. Lo he hecho todo, lo he visto todo. Lo he pasado muy mal, Nicky. Y me he vuelto una cínica.
3: Bueno, tu hija supongo que habla, come y esas cosas.
2: Pami, cuando nació, le pregunté a la enfermera si era niño o niña. Me dijo que era una niña. Y me eché a llorar. Me alegra que sea una niña. Y espero que sea tonta. Es lo mejor que una chica puede ser en este mundo. Una tontita preciosa.
0: 900, 100, 800. A la vuelta seguimos. Les escuchamos a ustedes también. ¿Cuándo han mostrado tener una voluntad de hierro? ¿Cuándo les ha fallado la voluntad? 900, 100, 800.
4: La actividad física es un componente imprescindible para la salud presente y futura de una persona, para llegar a vivir más y para hacerlo con una mejor calidad de vida. El refrán, nunca es tarde si la dicha es buena, es especialmente cierto cuando hablamos de hacer ejercicio. Alejandro Lucía, catedrático de Fisiología del Ejercicio en la Universidad Europea, defiende los beneficios del deporte a cualquier edad.
5: El cuerpo responde muy bien y es una lástima, pero se tiende a subestimar la capacidad de las personas mayores a responder al ejercicio. Hemos hecho ensayos clínicos con nonagenarios y más del 95% mejoraban la fuerza muscular.
4: Lucía ha expuesto en Seremos, el espacio de reflexión sobre el futuro impulsado por la cadena SER, que no hay ejercicio que no se pueda hacer, siempre que sea de manera correcta y con sentido común. Y también ha resaltado que el entrenamiento de fuerza, que antes no se recomendaba, es determinante para la condición física.
5: Cuando somos muy débiles en algo, con poco estímulo que hagamos, somos capaces de mejorarlo. Es decir, que las personas mayores responden muy bien al ejercicio de fuerza, y la buena noticia es que cuanto peor sea tu nivel basal, más vas a mejorar.
4: El experto considera que el ejercicio, a pesar de todos sus beneficios, no cuenta con el espacio necesario en la práctica clínica.
5: Se le da poca importancia, yo creo, y además lo que es difícil es curar el cáncer de páncreas, pero conseguir que una persona mejore su salud con ejercicio, te prometo que es bastante fácil.
4: En la formación también sucede. Para Lucía, no se está inculcando lo suficiente su importancia en los médicos del futuro. Además, ha señalado que hay una carencia de profesionales médicos especializados en la atención de los adultos de más edad.
5: Los geriatras sí que son muy conscientes de la importancia de la capacidad funcional de los mayores, de sus pacientes, y les tratan con mucho cariño. Yo creo que son los médicos que más conscientes son de la importancia de la capacidad física como indicador de salud.
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0: Aquí seguimos con Marta y con Manuel hablando de la voluntad. Manuel, ¿qué peso tiene la voluntad en nuestras vidas?
19: Bueno, no sé. Yo no estoy seguro de tener eso que llaman voluntad propia. Una voluntad compartida. Y al menos yo siempre que hago algo, lo quiera aceptar o no, siempre lo hago porque dependo de más gente de cuya voluntad también dependo, una voluntad, la de esas otras personas que también depende de la mía. Estamos todos interconectados y siempre, ya sabéis,
0: nuestras voluntades están interconectadas.
19: Claro, todo es justamente eso, todo es vínculo, relación. Y lo importante básicamente es no decepcionar a aquellos que confían en nosotros. Eso es justamente lo que nos determina. A ver, venga, tú imagínate, o Marta, pensáis algo, ¿no? ¿Sí?
20: Sí.
19: Bien, va. Va.
20: Bueno, sería otra... raro, pero sí.
19: No. Lo que te digo es ahora mismo, va, ya. Piensa otra cosa. Va. Es fácil, ¿no? Bueno, no es fácil, pero digo yo, igual puedes. Y en cuanto a lo que sentís, porque yo creo que a alguien amaréis. Incluso es posible que améis, que además de amar, odiéis a alguien, detestéis a alguien. Dejar de detestarlo, dejar de odiarle, dejar de amarle. ¿Va? Intentadlo. Ya os lo dije, siempre lo he repetido que he podido. Se quiere sin querer. Entonces, si pensar y querer, y si los sentimientos y las ideas no son libres, porque no lo son, entonces ya me dirás tú. Digamos, ¿de qué nos vale esa libertad por la que me preguntas sobre nuestras vidas? Si nuestras vidas están hechas de ideas y de sentimientos, reconozcamos lo que no los elegimos. Yo no sé de pronto cuando empecé a pensar lo que pienso. No sé si es que de pronto, no sé, igual me di un golpe en la cabeza y me entraron ideas enrojecidas en la cabeza y ya puedo ir a granjas que me desintoxiquen y no lo van a conseguir. Porque lo mío, en relación con los sentimientos y con las ideas, es puro vicio. Entonces, ¿qué? Pues vuestra voluntad, pues nada. Mira, voy a poner uno de mis referentes, ya que de pronto pues Marta nos da tantos referentes cultivados, pues yo voy a remitir a Lola Flores, tú. Que ya sabes, yo soy los que piensan que las malas canciones dicen la verdad, y ella no hacía malas canciones, pero parecen canciones vulgares y tal. Y entonces he dicho, vamos a aquella de pena, penita, pena, ya sabes tú, ¿qué es el amor? El amor es como un potro desbocado que no sabe a dónde va. A ver, dime tú cuál es su voluntad, porque sea esa voluntad de ese potro desbocado la que obedecemos.

0: A ver, Marta, ¿algo que añadir a esto?
1: A lo largo,
2: mira, yo por un momento
0: no,
2: he sentido...
0: Poco se puede añadir, ¿eh?
2: Poco, pero yo por un momento he sentido que Manuel nos estaba hipnotizando, Ángels.
0: ¿Verdad?
2: Me han dicho, piensa, no pienses, siente, sí, no siento. Yo digo, este nos está hipnotizando a través de las onzas.
1: Lo que nunca te diré, es relájate.
0: Vale.
2: No, relajarme, no me hagas el mindfulness porque a mí me da algo. Pero bueno, el caso es que yo he vuelto otra vez a pensar en Gatsby y me he dado cuenta de eso, de que la voluntad, el deseo, el amor, en el caso de este personaje, tú no sabes si él ha montado todo este imperio que se monta, estos palacios, estas empresas, movido por su amor a Daisy, o en realidad ha elegido a Daisy y la quiere y está convencido de que la quiere porque Daisy encaja en su proyecto megalómano, ¿no? Entonces, a mí me interesa mucho cómo pensamos sobre qué queremos, por qué queremos, lo que queremos, en qué invertimos nuestra energía, hasta qué punto ahí hay algo que no puedes evitar, como dice Manuel, o hay muchas decisiones que son mucho más voluntarias de lo que pensamos. Pero es verdad que, en principio, en el amor no tendrían que valer las voluntades, que por mucho que te empeñes y por mucha voluntad que te pongas, hay muchas veces que tú no logras que te miren como deseas ser mirada, que no vale para nada, que la obcecación y las obsesiones enfermizas, ya sabemos que en el amor tampoco convienen mucho, y como Manuel ha citado a la madre, pues yo cito a la hija, y me acuerdo de Rosario Flores con aquello del cómo quieres que te quiera.

0: Pero, Marta, en los amores correspondidos, ¿qué papel juega la voluntad?
1: Pues mira, aquí nos ponemos en plan Elena Francis. Vamos a ver, aquí ya va aprovechando la situación. Yo creo que es verdad que para mantener una pareja, más allá de que todo pueda fluir muy bien y que el tiempo pase sin sentir, la voluntad de permanecer junto a alguien, para mí es una fuerza que sí que mantiene el lazo y que a lo mejor es lo que se llama el compromiso, ¿no? Lo que también es cierto, porque aquí tendemos a ver las cosas desde dos puntos de vista simultáneos que no son incompatibles, es que tampoco hay que obcecarse, porque hay muchas veces que el compromiso y la persistencia en mantener una pareja, pase lo que pase, es muy dañina y malogra muchísimas vidas, y hay que intentar reaccionar para salir de esas situaciones insostenibles. Y aquí pues esto lo saben muchísimas mujeres, y aquí pues nos hemos acordado de otra canción estupenda, que es La puerta violeta de Rosalén.

0: Claro, es que pasa que en demasiadas relaciones, y esta canción lo muestra, se impone el hágase mi voluntad, lo que yo quiero en las relaciones de parejas y en todos los campos de la vida. Esto porque yo quiero.
1: Claro, y el hágase mi voluntad precisamente apela a lo que se quiere y se cumplirá, pero desde un lugar de poder. El hágase mi voluntad lo dice Dios, o lo dice, acordaos de la dama de hierro, sí. La voluntad de hierro, que era una apisonadora para los demás, aquella férrea voluntad de acabar con la minería en el Reino Unido. Entonces hay ciertas voluntades de hierro que son lo peor que puede haber en el mundo. Yo quiero pensar que entre la tenacidad y el fanatismo, pues la frontera a veces es difusa, y cuando yo me acuerdo de mí misma, como esa niña mordiendo la lengua para apretar bien los colorines del mapa, quiero pensar que era una niña tenaz y no una niña fanática. Y yo no sé si habéis pensado vosotras y vosotros de qué material estaría hecha vuestra voluntad, pero yo llego a la conclusión de que la mía ni es de oro, ni de mármol, ni de hierro, ni de cristal. La mía es arcilla.
0: ¿La tuya, Manuel?
1: ¿Tú cómo la tienes, Ángels?
0: Yo creo que arcilla, porque es algo, lo otro me parece demasiado rígido, demasiado duro, demasiado poco moldeable. ¿Y la tuya, Manuel?
2: Gaseosa.
0: Gaseosa.
1: Gaseosa.
0: Vale.
2: Tengo una, no, está gaseosa, tengo una voluntad, sí, gaseosa, digamos, fluida. Mm-hmm. De hecho, es un magma. De hecho, no tengo voluntad, y es que ya lo he dicho. A ver, digamos, ni siquiera he sido capaz de dejar de fumar. O sea, que no tengo voluntad. Sino, digamos, de verdad, yo me dejo arrastrar por la vida como una vida interminable, yo qué sé. Y además, estas preguntas que estáis haciendo, yo no tengo, es que no tiene ningún sentido. Ya, o sea, acabaremos un día, no sé si nos dará tiempo, preguntándonos de dónde venimos y a dónde vamos, que no sé qué mierda de interés puede tener. Uno está aquí, yo qué sé, y hace lo que puede, lo que le dejan, y a veces, según cómo, lo que quiere. Pero ya está. No sé, es que esta es cuestión, cuando de pronto nos ponemos en temas así trascendentes, me da vértigo, porque me di cuenta que no soy competente para decir algo realmente interesante. Yo qué sé, pues. Pues eso, mi respuesta.
1: Pero se generan imágenes sugerentes, como por ejemplo la de Manuel Delgado en estado gaseoso.
0: Por ejemplo,
2: a ver, ante las grandes preguntas de la historia de la humanidad y estas mismas que me estáis formulando, mi respuesta es, yo qué sé, a ver, dejadme en paz, hombre, yo qué sé, lo único que me falta, hombre.
0: Pues mira, mientras le dejamos en paz, escúchate esto.
3: ¿A ti te pasa algo, macho?
4: No.
3: No me digas que no, que nos conocemos hace tiempo, José Luis, y está todo muy raro.
4: No, es una tontería.
3: Pues si es una tontería, la sueltas y te quedas a gusto.
4: Pues estaba pensando en lo de...
3: ¿Lo de qué?
4: En lo de la última voluntad.
3: ¿La última voluntad de qué?
4: La última voluntad antes de...
3: Pues depende, porque es una cuestión de capricho, van ciclos. Ayer, por ejemplo, me vino un desgraciado que me pide de última voluntad una manzanilla. Y digo, ¿te parece si te doy una manzanilla que te voy a cortar el cuello ahora mismo?
2: Este es
3: que se la traigo y se la deja a la mitad, que dice, te lo juro, a veces parece que se lo hacen por tocarte los cojones.
0: Claro, esta sería tú, que ante las preguntas trascendentes, ¿cuál es tu última voluntad, Manuel? Sí, sí. Manzanilla.
2: Un chupito, hombre.
0: Podría ser tú perfectamente. Esto es un fragmento de un corto de Javier Fesser, Última Voluntad, y esta es otra beta por donde podemos tirar, Marta.
1: Sí, totalmente, porque las últimas voluntades, es que también hay que fastidiarse que al final la muerte sea un lugar de poder, ¿no? Y yo ahí veo una relación entre la muerte, la divinidad, el algoritmo y todas estas cosas que ya no son ni carne ni cuerpo, estado gaseoso, como dice Manuel. Y hay muchísimas películas y muchísimos relatos que utilizan el tema de las últimas voluntades de alguien caprichoso que de repente le cambia la vida a toda la familia. Hace poco estrenaron una película que se titulaba Puñales por la espalda, en la que un millonario le dejaba toda su fortuna a la enfermera, y eso pues producía una hecatombe en el ámbito familiar. Una de las implicadas era Jamie Lee Curtis, que a mí es una actriz que me encanta. Yo, cuando Jamie Lee Curtis, desde Un pez llamado Wanda, cuando Jamie Lee Curtis está en una película, yo ya me voy de cabeza. Tenemos el ejemplo de Los Aristogatos también, esa viejecita estrafalaria que le deja la herencia a sus gatitos, y su mayordomo se cabrea, como es lógico. Me imagino yo que el mayordomo de Karl Lagerfeld también se cabrearía cuando le dejó la herencia a su gata Chupet, que creo que esto todavía está por resolver. Pero bueno, la que a mí me parece mejor entre todas estas películas de últimas voluntades es una que seguro que conoceréis, que es 8 sentencias de muerte, que es humor negro inglés pacidísimo de la Ealing, y cuenta la historia de Luis, que es un joven sin escrúpulos que proyecta vengar la afrenta que su aristocrática familia Daiscon le ha hecho a él y a su madre, a los que les han separado de todas sus pretensiones aristocráticas. Todo se les ha negado en las últimas voluntades. Y lo maravilloso de esta película es que este joven, que interpretado por Dennis Price, mata a todos los miembros de la familia Daiscon que se interponen en sus pretensiones, y todos están interpretados por Alec Guinness, ¿eh? Y entonces es una cosa divertida, es negra, es elegante. Mira, bueno, es sensacional.
0: De la película 8 sentencias de muerte, y es una pena que esto sea audio solo y no les podamos mostrar las 8 caras de Alec Guinness.
5: El funeral fue celebrado en la parroquia del pueblo de Chalfon antes del entierro en el panteón familiar. La ocasión fue interesante, puesto que me proporcionó mi primera mirada a los Daiscon. Estaba el duque, mi jefe, Lord Ascoin Daiscon, el almirante, Lord Horacio Daiscon, el general, Lord Rufus Daiscon, y Lady Agatha Daiscon.
6: Su vida truncada.
5: Y en el púlpito, diciendo unas tonterías interminables, el reverendo Lord Henry Daiscon.
6: Y promesas de servicios a la humanidad.
5: Parece indudable que los Daiscon estaban de acuerdo con la tradición de la nobleza provinciana y enviaron al tonto de la familia.
0: Mira, sobre últimas voluntades va la llamada de Griselda desde Tenerife. Griselda, buenos días.
7: Hola, buenos días.
0: Cuéntanos.
7: Encantada de hablar contigo y con tus compañeros.
0: Igualmente, cuéntanos.
7: Bueno, yo en el mes de noviembre he hecho la manifestación anticipada de mis últimas voluntades ante un funcionario que tomaba nota y me explicaba perfectamente todo lo que íbamos a hacer.
0: Sí.
7: Yo tenía claro que cuando yo ya no tenga voluntad, tenía que dejar constancia de lo que realmente quiero y lo que no quiero. Entonces, por ejemplo, dejé constancia de que no quiero que me conecten a ninguna máquina de soporte vital. Yo tengo ahora 62 años, pues yo ya he vivido muchísimo. Entonces, de aquí para adelante, no quiero que me conecten a ninguna máquina de soporte vital. Y en caso de que, por lo que sea, llegaran a conectarme, que me desconecten. Otra cosa que dejé, bueno, soy donante de órganos de toda la vida. Pero bueno, otra cosa que dije constancia es que todo lo que pueda ser utilizado, órganos, tejidos, pues que sea donado para otras personas que lo necesiten.
0: Es la importancia de dejarlo dicho, de dejarlo por escrito, la importancia, Griselda, de las últimas voluntades.
7: Además, porque liberas a tu entorno y a tu familia, en mi caso a mis hijos.
0: Pues la hemos...
7: Duro para estar... supliendo mi falta de voluntad en ese momento, ¿no? Y quizás la parte que más me costó ante el notario fue cuando dejé constancia de que yo quiero la eutanasia, siempre que la ley lo permita. En el caso de tener una Alzheimer grado 3, en el que ya no eres consciente de ti, que ya no eres autónomo, ya no te conoces ni siquiera a ti mismo, o cuando tienes una enfermedad terminal incurable, en donde hay mucho dolor, pues eso. Pues eutanasia y que no exista dolor.
0: Griselda, que lo tengo que dejar aquí, que si no, no nos da tiempo. La importancia de las últimas voluntades. No sé si queréis añadir algo más. Nos queda un minuto.
2: Bueno, yo lo que pido básicamente, mi último detalle, es que en el momento final alguien me cuente una tontería, como la canción de Laute.
0: Vale.
2: Oye, cuéntame una tontería.
1: Sí.
0: Y así que te pilles riendo, el final te pilles riendo.
2: Sí.
0: Vale. ¿Y
1: totalmente,
0: tú, Marta?
1: Totalmente. Yo también deseo lo mismo. Y otro día pues ya hablaremos de lo que significa quedarse sin voluntad, las hipnosis, las vampirizaciones, Trilby,
0: esto
1: el que
0: nos
1: te
0: da,
1: robe
0: nos
1: la
0: da,
1: voluntad.
0: Nos da para otro programa. Pero no,
1: el comprar la voluntad.
0: Uy, la compra de voluntades. Es
2: mal día para dejar de fumar.
0: Es, exacto.
1: Esto es.
0: Venga, a la semana que viene más. Un

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0: Son las 11 de la mañana, las 10 en Canarias. Y la última hora nos lleva a Barcelona. Allí un hombre ha sido asesinado a tiros en pleno centro de la ciudad, Javier Liébana.
1: Se trata del sexto asesinato a tiros en el área de Barcelona en lo que llevamos de año. Este coincide además con la visita del Papa a la ciudad. En la calle Balmes, en pleno centro, donde ha ocurrido este suceso, está nuestro compañero Martí Oliver.
2: Los hechos han pasado poco antes de las 10 de la mañana delante de una comisaría de la Policía Nacional, a dos calles de donde empieza el perímetro de seguridad por la visita del Papa. Los Mossos de la unidad de investigación han llegado hace pocos minutos al escenario del crimen y los servicios de emergencias ya se han llevado el cuerpo de la víctima. Ahora se tiene una investigación abierta para localizar al presunto autor y esclarecer los motivos del asesinato. Los vecinos han presenciado los hechos, hablan de un tiro y que el atacante sería un hombre de unos 40 años.
1: Por su parte, León 14 acaba de iniciar una visita a la cárcel de Brians 1, allí en Barcelona, donde está manteniendo justo en este momento un encuentro con un grupo de internos. Del exterior se están produciendo nuevas explosiones cerca del estrecho de Hormuz, mientras que Irán ha anunciado que va a evaluar si rompe las negociaciones de paz con Estados Unidos. Sara Aranda, buenos días.
3: Buenos días. Irán acusa a Washington de socavar la diplomacia con reiteradas violaciones del alto el fuego. Tras los ataques de anoche, el portavoz del Ministerio de Exteriores iraní asegura que van a reevaluar seguir la vía diplomática con Washington. Apuntan a que cualquier proceso de negociación requiere un entorno de estabilidad y no la hay. Han condenado la ofensiva de Estados Unidos y han respondido lanzando una decena de misiles de largo alcance. Desde Washington aseguran que sus bombardeos han terminado, pero siguen registrándose explosiones, la última en la estratégica isla de Qasem, en el estrecho de Hormuz.
1: Además, en Valencia está declarando esta mañana ante la jueza que investiga la DANA, la vicepresidenta primera del Consejo, Susana Camarero, que ha asegurado que pese a que era la mano derecha de Carlos Mazón en el momento de la tragedia, no sabía lo que era el CECOPI, el órgano para gestionar las emergencias. Adrián Sánchez, buen día.
4: Buen día. La vicepresidenta primera del Consejo ha declarado que no se comunicó con Mazón en toda la tarde del 29 de octubre y ha afirmado que hasta ese día no sabía cómo funcionaba un CECOPI. Insiste en que no tenía competencias en emergencias. Susana Camarero sí que se conectó a esa reunión nada más empezar. Escuchó cómo los bomberos decían que no podían acceder a Utiel y que había gente atrapada, pero se desconectó para seguir con su agenda a las 5:30 de la tarde porque, según ha dicho, no percibió ninguna situación descontrolada. La vicepresidenta ha entrado por el garaje a estos juzgados de Catarroja y ha evitado encontrarse con un grupo de víctimas que piden su dimisión.
1: Y sobre el incendio en Villanueva de los Castillejos, en Huelva, que ha quemado 3.600 hectáreas y que mantiene desalojadas a un centenar de personas, lo último es que casi 100 vehículos y cerca de 25 medios aéreos están trabajando en la extinción y que el cambio de viento, que es lo que más preocupa, podría producirse finalmente entre las 2 y las 4 de la tarde. Además, como último apunte, la Policía Nacional ha desarticulado una célula de los Dominican Don Play en Zaragoza en una operación contra los grupos violentos de carácter juvenil. En total han sido detenidas 12 personas. Deportes, Sampe, muy buenas.
5: Muy buenas. Hoy se juegan los últimos tres amistosos previos al Mundial. A las 10 menos cuarto Portugal-Nigeria en Leiria, a las 10 de la noche Inglaterra-Costa Rica en Orlando y Argelia-Bolivia en Kansas. En casa, el partido de vuelta de la semifinal por el ascenso a primera. A las 9 de la noche en Málaga-Las Palmas en La Rosaleda. Ganó el Málaga 0-1 en la ida. Clasificado ayer para la final el Almería. Jugará la vuelta en su estadio. Además, Osasuna acaba de anunciar a Luis Miguel Ramis como su nuevo técnico para las dos próximas temporadas. Y baloncesto, 8 de la tarde, Valencia Basket Juventud, primer partido de la semifinal por el título ACB al mejor de 5.
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7: La consejera de Hacienda del Gobierno Canario, Matilde Hacien, respondía esta mañana a su compañera en el Ejecutivo, Esther Monzón, la consejera de Sanidad, que descargaba en ella la responsabilidad de aceptar las demandas de los médicos hacia el Servicio Canario de Salud. Serían 90 millones de euros. Dice que si los consigue Sanidad en sus presupuestos no habría problema, pero si son extras habría que discutirlo en el seno del gobierno porque afecta a otros departamentos.
8: Que si es una cantidad que quiere sacar de su marco presupuestario, se tramitará dentro de su marco presupuestario sin ningún problema, y si por el contrario son 90 millones que no están en los presupuestos y tampoco en su marco presupuestario, habrá que elevarlo al gobierno y el gobierno tendrá que decidir si esos 90 millones, porque esos 90 millones que no están en los presupuestos, afecta a todo el gobierno.
7: Y ante la entrada en vigor del nuevo reglamento de acogida y asilo de la Unión Europea, Juan Carlos Lorenzo, el delegado de CEAR, la Comisión Española de Ayuda al Refugiado en Canarias, considera que no está pensada para islas como frontera sur, sino para territorios continuos. Duda de la eficacia de las repatriaciones y del mantenimiento de garantías jurídicas para adultos y menores.
9: Y nosotros apelamos a que las garantías jurídicas estén presentes, a que los casos sean analizados de manera individual para evitar que esas concepciones tan genéricas de un país de origen seguro, pues puedan ser aplicables de manera errónea y obviamente con importantes perjuicios para las personas. Vamos a estar en un contexto bastante delicado y fragilizado con respecto a la garantía desde nuestro punto de vista.
7: Y el número de nuevas empresas creadas en abril cayó un 9,4% en Canarias frente al mismo mes del año 2025. Canarias anotó el mayor descenso de toda España en creación de empresas, más voluminoso del 2% de la bajada que se dio en el país a nivel medio. Se registraron subidas en 7 comunidades autónomas según el Instituto Nacional de Estadística.
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0: 11 y 9 minutos de la mañana, 19 en Canarias. Brian Pérez, buenos días.
1: Buenos días, Ángels, ¿qué tal?
0: Muy bien, ¿y tú?
1: Bien, pues corriendo, como
0: pues
1: siempre.
0: Venga, corriendo, como siempre. Siempre nos pasan cosas de última hora que no teníamos previstas, pero pasan.
1: Bueno, pero aquí con todo para adelante.
0: Venga, ¿qué ha pasado hoy?
1: Te traigo una cosita porque ya estamos en un punto ya cercanos a las vacaciones de verano. Ya midiéndonos un poco la gasolina, por donde llevamos el depósito, tal y cual. Y ayer Sastre no estaba.
0: No estaba. Pidió fiesta, pidió el día libre.
1: Pidió el día libre.
0: Y se lo dimos.
1: Porque tuvo un evento.
0: Tuvo un evento la noche del lunes.
1: Pero claro, aunque sabíamos que tenía un evento y que tenía el día libre por eso, no íbamos a perder un poco la oportunidad de pinchar. Un poco, porque claro, ya.
0: Siempre hay que pinchar.
1: Siempre hay que pinchar para mantener el corazón un poquito
0: exacto.
1: Vivo.
0: José Luis Sastre, buenos días.
2: Hola, muy buenos días.
0: Hoy sí has venido a trabajar, veo.
2: Hoy he venido a trabajar.
0: Ay, bueno, tengo que decir que ayer no vino, voy a contarlo.
2: ¿Qué?
0: Porque el lunes llenaste con Maldonado un teatro.
2: El Teatro Figaro de Madrid.
0: El Teatro Figaro de Madrid. Entonces,
2: episodio que ya se puede consultar, descargar, ver en todas las plataformas.
0: Era yo la que iba a hacer la cuña.
2: Ah, perdón.
0: No te vengas arriba tú ahora.
2: Bueno,
0: pues eso. Episodio que ya pueden descargar, pero claro, llenaron un teatro los dos. Entonces,
1: ya saben, la vida de
0: la mañana siguiente te cuesta levantarte cuando llenas un teatro.
1: La publicidad se la querías hacer tú, pero se la ha hecho él solo.
0: Se la ha hecho él solo, no confiaba en mí, no entiendo. Porque
1: bueno, él se pensaba que tú se lo ibas a reprochar y no querías.
0: No, pues no.
1: Bueno, y te traigo otra cosita del Rincón y la Esquina. Hasta hace un ratito hemos estado hablando de voluntad.
0: Sí.
1: Las últimas voluntades. ¿Para qué tenemos voluntad? ¿Para qué no la tenemos? Hemos llegado incluso a abrir la puerta a si Manuel venía a hacer esta sección por su propia voluntad o estaba obligado a hacerla. Bueno, ha llegado hasta un punto que se ha quitado los auriculares y se ha levantado.
3: Oye, una pregunta. A ver, ¿yo estoy aquí voluntariamente?
0: Sí, entiendo que...
3: No. Yo no estoy voluntariamente aquí. Yo estoy aquí por obligación.
0: Bueno, sí.
3: Román,
0: no, pero por obligación. Manuel, si tú me dijeras no quiero seguir viniendo...
3: Pues... Venga, ¿a qué me voy?
0: No, ahora no, ahora tienes que acabar la sección.
3: No, ahora mismo.
0: No, que ahora tienes que acabar la sección. Bueno, alguna vez ya te has...
3: Mira, escucha, me voy a ir, ya está, me voy.
0: Que alguna vez te has ido, Manuel.
1: Manuel,
0: vuelve.
1: Y se ha ido. Hay que decir que Manuel ha vuelto y la sección ha quedado también como siempre.
0: Era un poco de show.
1: Un día de sección complicada porque además Marta estaba desde Italia.
0: Pero bueno, ya
1: pero igualmente la sección ha salido muy bien y estará disponible en unos minutos para todos los oyentes sobre la voluntad.
0: ¿Y qué nos queda por delante?
1: Y de ahora en adelante, Pepe Rubio nos va a viajar la vida de Pascual Enguídanos, que no es lo mismo que hablar de George W. White, o sí, nos lo va a contar dentro de unos minutos, uno de los grandes de la literatura popular, y vamos a recorrer su vida en viaje de ida. Y después en la charla, Adriana Ozores, hablaremos con ella sobre su trayectoria, sobre su futuro en el Teatro de la Abadía, un nuevo proyecto con El Jardín Quemado, que habla sobre el pasado y la memoria. Así que todo esto de ahora en adelante, si
0: venga,
1: Dios quiere.
0: Si Dios quiere y no pasa nada, que todavía vamos, podemos tener algún percance.
1: Vamos con ello.
0: Venga, vamos a ello.
1: Hasta ahora. 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

0: 11 y 16 minutos de la mañana, 10 y 16 en Canarias, y vuelve Pepe Rubio para viajar una vida. Hoy una vida que le regaló, que nos regaló un oyente.
1: Sí, un oyente de la biblioteca de Don Asensio, cuando le pedimos que donara un libro.
2: Yo os quería recomendar la saga de los Aznar, escrita por Pascual Enguidano Susac, que firmaba como George H. White, y esto lo escribió en los años 50. Esta es la primera space opera escrita en castellano. Digamos que es el inicio en condiciones de la ciencia ficción en castellano. Solo digo que son batallas interplanetarias. Eso tuvo una legión de seguidores, tanto en los años 50 como en los años
0: pues
2: 70.
0: Pues yo te confesaré, Mariano, que aquí a mí me han escrito que tú ibas a donar la saga de los Aznar ciencia ficción, y claro, yo me he imaginado todo, menos lo que me estás contando. Un oyente que tenía que ver con el libro Saga de los Aznar, que recomendaba.
1: Sí, porque se trataba de Mariano Sánchez, director de la editorial Alto Libros, que acaba de reeditar una vez más la Saga de los Aznar de George H. White. Pero, ¿de qué va esta Saga de los Aznar que nos llevó a pensar en otra persona? Francesc Rozalén, historiador, y Mariano Villarreal, autor de Historia de la Ciencia Ficción Española, La Era de los Pioneros.
3: La Saga de los Aznar es una historia del futuro de la humanidad, donde nos presenta una sociedad utópica. Aparte de la calidad de la escritura, es también la gran capacidad de invención que tuvo.
4: Narraba una historia de futuro, épica, a través de las peripecias de la familia Aznar, ¿no? Y los miembros lideraban la humanidad a lo largo de muchas generaciones, a bordo de una nave llamada Autoplaneta Rayo, y su aparición constituye uno de los hitos fundamentales, ¿no?, para la existencia del primer boom de la ciencia ficción en España.
0: Y George H. White no era un escritor norteamericano ni inglés, sino que era más cercano.
1: Era un señor nacido en los años 20 en Llíria, Valencia, llamado Pascual Enguidanos Usach, que se convertiría en uno de los grandes de la literatura popular. Pedro García Bilbao, sociólogo, profesor y editor de la saga de los Aznar en Siliente, y Mariano Villarreal y Sergio Mar, escritor.
5: Es alguien muy singular precisamente por la naturaleza de su obra. Ofreció en esas novelas un producto, una elaboración, una creación que trascendió con mucho lo episódico.
4: La importancia de este autor radica tanto en su papel de pionero, de escritores de ciencia ficción, y también en la magnitud y coherencia de esa trama, ¿no?
6: Y yo creo que es una de las personas más originales. Aunaba la parte más aventurera con elementos sociológicos muy importantes, con un interés bastante grande porque todo fuera científicamente exacto.
0: Y alguien que llega tan lejos en la literatura popular, que es pionero de la ciencia ficción en España, ¿en qué contexto crece?
1: Pues Pascual Enguidanos nace en diciembre, como decíamos, de 1923 en Llíria, Valencia, población de servicios y agrícola cercana a la capital. Francesc Rozalén.
3: Era realmente pues una familia muy humilde, ¿no? Su padre estaba vinculado a los negocios del vino, y además su padre era también republicano, muy partidario de Blasco Ibáñez, tanto a nivel político como a nivel el literario, y eso de cierta manera también se reflejó después en la ideología de Pascual Enguidanos.
0: Familia que tenía lo justo para vivir, para ir tirando, pero ¿de dónde le viene su pasión por lo literario?
1: Pues durante los años de la República, Pascual Enguidanos va al colegio público de Llíria. El talento y la imaginación la llevaba de fábrica, pero en casa no había libros, y llegan los libros a través de una amistad, Francesc Rozalén y Pedro García Bilbao.
3: Pero él tenía un compañero de escuela que sí que tenía libros en su casa, y eran libros de su abuelo, que era un gran aficionado a la lectura de las novelas de aventuras.
5: Por ejemplo, se rastrea perfectamente la influencia de H.G. Wells, un socialista utópico británico que va a tener una enorme producción de ciencia ficción. Y luego hay otros autores que son de la España de los años 20, por ejemplo, el coronel Ignotus.
3: Claro, los maestros se asombraban de que un niño con esa edad escribiese también, y él ya más de adolescente empezó a escribir relatos.
0: Y un clásico de los viajes de ida, ¿no? Llega la guerra civil.
1: De entrada no afecta la formación de Pascual Enguidanos porque le vinieron muy bien las bibliotecas populares de la Valencia republicana, que fue de las últimas en caer. Pero en posguerra se tuvo que sacar por su cuenta el bachillerato por libre y vive una vida cultural muy activa. Tocó varios palos.
3: Tocaba la guitarra para ambientar la fiesta con los amigos. Hay que tener presente que estamos en Llíria, que es una ciudad con mucha historia musical. Él pintaba también. En sus novelas, él dibujaba los personajes y en las de ciencia ficción también dibujaba las naves espaciales que él se inventaba. El cine le ayudó pues a desarrollar esa capacidad de imaginación que él tenía. Y después esa afición por el cine la conservó durante toda su vida.
1: Bueno, incluso Pascual Enguídanos hizo radio en Radio Juventud.
0: Pero el sustento, ¿de qué vivían años tan difíciles?
1: Pues fue un buscavidas como tantos en la época.
3: Empieza a trabajar en trabajos muy precarios, ¿no? Estuvo trabajando en la cooperativa agrícola, ya más adelante también trabajó de albañil, de carpintero. Él forma una empresa de comercialización de vinos. Digamos, las primeras ganancias las dedicó a la compra de una máquina de escribir. Y entonces, digamos, eso fue pues un poco el motivo para que más adelante ya se dedicase a la escritura.
0: O sea, ya tenemos a Pascual Enguídanos a las puertas de ser escritor.
1: Y para que tengamos el orden de prioridades de nuestro viajado claro, escucha lo que salva de su casa del Cabañal de la riada de 1957.
3: Vivía en una planta baja y tuvieron que trasladarse pues al piso de arriba del vecino de arriba. Lo primero que hizo, evidentemente, fue subir al niño, tenía entonces un niño pequeño, al perro, y después recogió rápidamente la máquina de escribir, la radio y las novelas completas de Blasco Ibáñez. Fue lo único que pudo salvar.
0: Qué bueno, qué prioridades. ¿Y cómo empieza como escritor de novelas populares, Pascual Enguídanos?
1: Pues empezó curiosamente con una novela rosa, luego vendrían las demás, y lo fuerte, que su inspiración le venía de los viajes en tren a Valencia para entregar los borradores a la editorial valenciana. Juan Miguel Aguilera, diseñador y escritor de ciencia ficción y novelas históricas.
7: Él cogía un tren de cercanías desde Liria a Valencia todos los días, un tren que se llamaban el tren de fusta o el tren de madera, muy cutres, muy sencillos. Y esos trenes unían entonces lo que son los pueblos de Valencia con la capital. Y él iba a la capital en ese tren con unos asientos de madera para su trabajo. Y en el trayecto iba imaginando sus escenarios, imperios galácticos, planetas, razas. Todo esto lo imaginaba mientras iba en ese tren de madera rodeado por un paisaje deprimente que él dice que lo recordaba en blanco y negro. Y su cabeza estaba llena de color.
0: ¿Cuánta imaginación debía tener Pascual Enguídanos para poner color a aquella España?
1: Y sin apenas referente más allá de Wells, Inotus o Julio Verne, decíamos que empieza con una novela rosa, pero aquello fue solo el principio. Fueron cientos de novelas entre ciencia ficción, del oeste, comandos, de guerra.
3: 332. La saga de los Aznar, ya he dicho que eran 59. Y las de ciencia ficción, de esas 332, solamente son 94. Las que más escribió son las del oeste, que eran 149.
5: Era un hombre honrado. Es decir, a él le pedían que rellenara unas páginas para un consumo de usar y tirar. Pero él hizo algo más y supo conectar con un montón de gente. Para él escribir era algo íntimo. Era ponerse allí en la máquina de escribir mientras sus hijos estaban en la habitación de al lado. Él lo que quería era la retribución de su trabajo, el amor de los suyos y el respeto que a sí mismo se debía como escritor.
0: Escribía novelas populares, los más mayores lo recordarán, las míticas de Aduro, pero ¿por qué en el caso de Pascual Enguídanos usaba seudónimo?
1: Era algo habitual en la época por varias razones que nos apuntan Mariano Villarreal, Pedro García Bilbao y Sergio Mars.
4: La razón principal iba en que los editores pensaban que de esa manera les iban a vender más. Pero también algunos escritores eran republicanos, tenían que escribir bajo seudónimo para evitar que su nombre apareciera. La famosa novelita de Aduro, ¿no? Exigía exclusividad a los autores. Entonces, para poder publicar en otras editoriales, pues escribían con nombre diferente.
5: ¿Por qué escribían con seudónimo? Porque se lo pedía el editor. Decía, no, mira, no vas a escribir ciencia ficción si te llamas Martínez Pérez. Pero detrás de George H. White o de Van S. Smith, hay una persona que es Pascual Enguídanos Usar.
6: Había muchísima gente que lo leía, mucho más de 50.000 personas, y si hubieran sabido todos ellos que lo que estaban leyendo no eran autores americanos, sino que eran autores nuestros, se hubiera crecido ese aprecio por lo que se puede ofrecer aquí.
0: Un seudónimo para cada estilo, para cada editorial.
1: Claro, en el caso de Enguídanos, Bruguera le exigía exclusividad por un lado, pues para poder seguir publicando en la editorial valenciana, pues utilizaba otro nombre y así pasaba, ¿no? Pero Pascual era especial. No era un autor más de novelas populares, era perfeccionista, Francesc Rozalén.
3: Se hacía sus esquemas, hacía sus dibujos de los personajes. En las de ciencia ficción pues dibujaba los planetas, las naves espaciales, es decir, que había pues una elaboración realmente muy, muy detallada. Por ejemplo, los correctores de Bruguera no repasaban sus novelas. Las presentaban tan perfectas que tal como las presentaban, las publicaban. No intervenían los correctores. Es una imagen de su calidad literaria.
0: Y más allá de su perfeccionismo, la saga de los Aznar, ¿por qué destacaba?
1: Pues Pascual Enguídanos utilizaba su literatura, la ciencia ficción, para imaginar sociedades del futuro, modernas, social y tecnológicamente, que nada tenían que ver con lo que a él le tocó vivir. Juan Miguel Aguilera.
7: Inventa la idea del láser 7 años antes que se inventara el láser real. A él lo llaman luz sólida, que es luz coherente, como es el láser, que le permitía tanto usarlo como arma como para impulsar las naves. En la serie Star Trek aparecen los transportadores estos. Él los saca años antes ya en su novela. Lo llama Carendón. No solo imagina avances tecnológicos, de repente describe una sociedad igualitaria donde el dinero no significa nada y donde la gente solo puede prosperar. La censura de la época lo llama al orden y le dice, a ver, esto es socialismo. Y dice, no, esto no es socialismo, esto es

0: de las últimas colonias de la Tierra. Y entonces los valeranos, es decir, los supervivientes de la humanidad que viajan en esa nave espacial gigantesca del tamaño de la Luna, que es autopropulsada, quieren adquirir su libertad. Y entonces hay una escena en la que el almirante Aznar dice: zarpad, partamos. Y entonces le pregunta: ¿dónde vamos, almirante? Dice: rumbo a lo desconocido.
1: Rumbo a lo desconocido, todo un interrogante.
2: Que resuelve ya en los 70 cuando escribe Pascual en Guídanos la segunda parte, que termina con un Madrid sitiado por los enemigos. Ojo a la metáfora que hay detrás.
0: La Junta de Defensa en los sótanos decide que hay que escapar y entonces Miguel Ángel Aznar les dice: no vamos a escapar, lucharemos. Y entonces la nave espacial de Miguel Ángel se eleva en el cielo. Los 5.000 supervivientes de la humanidad, que son madrileños, tienen el que la nave sea destruida en ese momento es el fin de la humanidad, ¿no? Y entonces, ¿qué ocurre? Que los restos de la aviación internacional se dan cita sobre Madrid y cubren la retirada de la nave espacial que va a partir a las estrellas. Miguel Ángel en la órbita ve partir ya la Tierra y llora porque parte al exilio y sabe que nunca va a volver a ver la Tierra.
1: Es el exilio español visto desde la ciencia ficción.
2: Exacto, pero es que Pascual en Guídanos ya habla de la saga, en la saga de los Aznar, incluso de la Federación Ibérica. Pedro García Bilbao.
0: La saga de los Aznar, la obra cumbre de Pascual en Guídanos, es la hispanidad en las estrellas. Es que lo que convierte en algo singular la saga y la obra de Pascual es que él convierte en esos protagonistas del futuro a la hispanidad, a esa Federación Ibérica, a esas personas supervivientes de la Tierra, de los conflictos graves geopolíticos que asolan el planeta, los convierte en los supervivientes de la humanidad que viajan a las estrellas.
1: Y de la Federación Ibérica seguimos hablando hoy.
2: Pero fliparás más si te digo que Pascual en Guídanos, en la saga, entre los años 50 y los 70, imagina la geopolítica internacional que hoy vivimos.
0: Cuando Miguel Ángel Aznar y sus compañeros regresan a la Tierra 500 años en el futuro, ¿cuál es la situación? Pues la situación es que la Unión Soviética ha desaparecido. La situación es que China ha llegado al Pirineo y se ha comido toda Europa y a toda Rusia. O sea, geopolíticamente ofrece una visión del futuro. Entonces, claro, tú tienes una visión de esa imagen futura dependiendo de tu época. Entonces, si tú lo lees en los años 70, como fue mi caso, hay sorpresas. Pero es que tú lo lees como ahora, persona de 2026 y joven, y dices: caramba, ¿no? La Unión Soviética desaparecida, China potencia mundial, la Federación Ibérica.
1: Bueno, pues que además la gracia es que esto lo avanza cuando la URSS era la Unión Soviética, era superpoderosa y China no era nada. O sea que Pascual en Guídanos era todo un genio.
2: Pero él no lo sabía. O no lo quería saber, depende, ¿no? Como lo miremos. En 1978 consigue un puesto de funcionario y aunque la saga de los Aznar es premiada en Bruselas como la mejor saga de ciencia ficción europea, él deja de escribir y pasa de los seudónimos a su nombre real, que es como pasar al anonimato total. Juan Miguel Aguilera y Sergio Mars.
3: Fuimos a verlo, hablamos con él por teléfono y fuimos a visitarlo, nos invitó a su casa. Bueno, yo iba muy nervioso. Entonces me imaginaba encontrarme a un dios, a un tótem de sabiduría. Me encontré con una persona lo más normal en su casa con su mujer, que nos había preparado además un aperitivo. Y yo estaba asombrado porque no había nada en su casa que te hiciera pensar que era un aficionado a la ciencia y nada por el estilo. Él nos miraba sorprendidos de que le diéramos tanta importancia a sus novelitas. Para él lo que había hecho había sido para sobrevivir en una época que era muy dura. Vio que la gente lo quería, que había todo un fandom de gente que seguía recordando sus novelas, sabía los nombres de sus personajes, hacía mapas, dibujos y todo esto. Pero él ignoraba todo esto, no sabía nada, estaba ahí apartado en su casa.
4: No llegó nunca a terminar de comprender hasta qué punto había marcado a generaciones de aficionados a la ciencia ficción en España.
3: Aparte de que esto tampoco le generó mucho dinero, pero bueno, sí que por lo menos le quedó la sensación de que lo que había hecho en esa parte de su vida había dejado una huella.
1: Pascual en Guídanos, más de 300 novelas, pionero de la ciencia ficción en España, como George H. White, y creador de la saga de los Aznar.
2: Un genio que vivió en el anonimato en Llíria, Valencia, pero que aún hoy sigue teniendo seguidores, la cuarta generación de lectores, los podríamos llamar los Enguidanivers.
1: Hasta luego, Pepe.
2: Hasta luego.

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19: Ángels Barceló.
11: El apellido de nuestra invitada contiene a la interpretación entera, historia grande de los escenarios, desde las zarzuelas bajo la dirección musical de su bisabuelo Antonio Puchol, a la trayectoria actoral de sus abuelos, Mariano Zores Francés y Luisa Puchol, o la profunda huella dejada en nuestro cine por su padre, José Luis Ozores.
0: Usted sabe que hay gafes de tres clases. Está el gafe manzanillo, pero ese es una birria de gafe, porque no sirve más que para cambiar el tiempo o que se le caigan a uno los botones. Luego viene el torcido, que ese ya hay que tomárselo en cuenta. Y luego vengo yo, que yo, sabe usted, pertenezco a la categoría perniciosa. Es decir, apendicitis, catástrofes ferroviarias o disturbios conyugales.
11: ¿O sus tíos, Antonio?
19: Atentos a esto que es muy importante. ¡Si no! Si lo había a la ostras. Y si no, me hacen más sonreír, ya. Bueno, si lo antes no se lo hubiera comentado.
11: Y Mariano Ozores.
20: En mis películas había desnudos, pero nunca desnudos eróticos. Siempre han sido desnudos en razón de una situación cómica. Era la época del destape y en los cines, los propietarios de los cines exigían a los productores y a los distribuidores que hubiera desnudos.
11: Sus hermanos gemelos Mariano y Pelayo, su prima, la popular Emma Ozores.
21: ¿Está usted diciendo que mis poderes para la adivinación son chorradas? No, es que si está diciendo eso, le meto unos efluvios revenidos por el cuerpo, ¿eh? Bueno, desde luego, es que mira que es usted asqueroso, porque no hay más que verlo.
11: Artífice de casi 50 películas y más de 35 obras de teatro y series de televisión, Adriana Ozores actuó hasta el 12 de julio en el Teatro Abadía de Madrid en la obra escrita y dirigida por Juan Mayorga, El jardín quemado, que es una reflexión sobre la memoria y el paso del tiempo.
22: Hoy hago una pausa para desearle feliz cumpleaños.
23: ¿Es mi cumpleaños?
22: Eso dicen. He estropeado una sorpresa.
23: La mala costumbre de cada año es cosa de los muchachos. Yo no tengo nada que festejar. ¿Cómo voy a celebrar semejante injusticia? La vejez. La jubilación se me acerca como una sombra siniestra. ¿Qué se supone que voy a hacer desde entonces? Gandulear mañana y tarde por el paseo marítimo. Si el asno aún tiene ganas de tirar del carro, ¿por qué llevarlo al matadero?
11: Adriana Ozores, muy buenos días.
24: Hola, buenos días. Qué cosa tan bonita de presentación.
11: ¿Te ha gustado?
24: Sí. Preciosa, de verdad que sí, preciosa, me he emocionado.
11: Ahí oyendo a toda tu familia, escuchando a toda tu familia, ¿tú no tenías otra opción?
24: Tenía otra opción, pero bueno, la verdad es que la vida me indicó y yo hice caso. Y bueno, me ha salido muy bien, ha sido un regalo esta profesión que me han dado, sí.
11: ¿Esa otra opción era algo que querías estudiar, que estudiaste?
24: Sí, que estudiaba, me gusta mucho todo lo que son las artes plásticas, y yo estaba en eso, ¿no?
11: Sí.
24: Pero bueno, pues por azares del destino, una persona me dijo, pero ¿y tú no te dedicas a la interpretación? Y ahí se me encendió una especie de extraña bombilla y dije, pues igual me voy a tener que presentar a los exámenes del conservatorio, y así fue.
11: Tomando prestadas esas palabras que escuchábamos ahora de la obra de teatro de la que vamos a hablar más tarde, sí. Ahí sigue Adriana Ozores desviándose del camino de ese matadero que es la jubilación.
24: No, ya estoy jubilada. No, no porque, bueno, tenemos la suerte en nuestro trabajo que como tiene que haber mayorcitos, abuelitos, viejecitas, etcétera, etcétera, pues seguimos trabajando, ¿no? Y es lo mismo que los niños, ¿no? Tiene que haber niños y tiene que haber abuelitos y abuelitas y gente mayor para contar las historias, ¿no? Así que esto es eterno. Y luego también nos morimos, ya también nos toca.
11: Eso también pasa, ¿no? Eso también
24: pasa. Claro, pasa en la vida y también en la ficción. Sí,
11: ¿se disfruta de una manera diferente con el paso de los años? Por ejemplo, el teatro, ¿o se vive de una manera diferente?
24: Sí, absolutamente. O sea, sí que es verdad que bueno, pues hacerte mayor te da una, ¿cómo te diría yo? Sí, una confianza, pero no es una confianza en el hecho creativo, en algo que no es exclusivo de tu control. Y eso, ese poder confiar en los demás, en el texto, en este caso de Juan Mayorga, sí, en su dirección, en mis compañeros, abandonarte a eso, Eso es descubrirlo primero y después abandonarte a ello. Ostras, eso es un, sí, eso es una maravilla.
1: Y entiendo que también, porque yo creo que es fundamental cuando nos hacemos mayores, seguir teniendo mucha curiosidad y ganas de aprender, que la gente piensa que la gente mayor ya lo sabe todo.
24: No, bueno, es que nuestro trabajo como pilar fundamental es el descubrimiento, el conocimiento, el encuentro con la condición humana, y eso es que no se te termina nunca. Eso es tan apasionante que, desde luego, yo soy muy curiosa y en ese sentido es como, es para mí es como una especie de obsesión, ¿no?
1: Mira, sobre esto de la curiosidad, he leído que desde muy joven eras un bicho raro, de las pocas chicas que antes de ir a una discoteca preferían sentarse en el banco con una amiga a observar el comportamiento de la gente que veíais pasar. ¿Tú veías en cada persona un posible personaje que interpretar o te montabas películas con lo que veías?
24: La verdad es que el ejercicio, ¿no? No es tanto ponerte tú de tu parte, sino dejarte estar, o sea, sin juicio, sí, simplemente observar. Entonces, en esa observación silenciosa, sin montarte tú tus películas ni nada de eso, acabas teniendo muchísima información, ¿no? Eso es algo que, bueno, claro, que hice de jovencita, ignorante absolutamente de lo que estaba haciendo, y luego, pues de mayor, bueno, es la mejor práctica, es cuando doy clases y todas esas cosas, digo, primero, observación sin juicio del comportamiento humano y ya está. Y de ahí sacas muchísimo. Entonces, bueno, pues sí.
1: O sea, observando se pueden crear personajes en tu caso.
24: Claro, claro. Primero, eso. Segundo, trabajo personal básico. Claro, porque si no, no te enteras de la misa a la media. Y bueno, es tan interesante, lo humano tiene tantísimas capas, es tan inabarcable, es tan apasionante, es tan, da igual que hagas la más mala, como la más buena, como la más tonta, es apasionante, apasionante.
1: En la introducción, cuando repasábamos a toda la saga familiar, escuchábamos a tu padre, a José Luis Ozores, murió cuando tú tenías solo 8 años. ¿Qué recuerdos tienes recuerdos de él?
24: Muchos, sí, muchos, porque como ya estaba muy enfermo, estaba siempre en casa. Entonces tuvimos la suerte de mis hermanos y yo de poderle disfrutar mucho, y era muy juguetón, bueno, todo el tiempo se estaba inventando cosas para jugar con nosotros. Era como, digamos, el timbre, ¿no? El marchamo de la familia, ¿no? El sentido del juego por encima de tantas y tantas cosas, sí.
1: ¿Y hay un cierto hilo conductor entre José Luis Ozores, actor, y Adriana Ozores? Yo no sé si tú ves en ti cosas suyas como actor.
24: Bueno, yo sí que siento que el legado, y no solamente de mi padre, ¿no? Ten en cuenta que yo soy la séptima generación. O sea, empezamos a finales de 1800, creo, una cosa así. Claro, entonces, o sea, no puedo evitar tener una sensación de un legado. Yo sé cosas que me han sido dadas, y no solamente de la actuación me refiero, sino todo lo que hay alrededor de este trabajo, ¿no? De los sinsabores, de lo que cuesta, de los precios que hay que pagar. Entonces todo eso sí lo he recibido, y directamente de mi padre me encantaría que hubiera mucho, no lo sé.
1: Si nos marchamos a la ceremonia de los Goya de 2016, recordamos que en esa gala, entre muchas cosas que pasaron, está la entrega del Goya de Honor a tu tío Mariano Ozores. Sí. Quiero que escuches, estas eran tus palabras.
2: Querido tío Mariano, te quiero dar las gracias por haberme enseñado, ay madre, lo que es respeto, lealtad y mucho, mucho cariño por esta profesión. Las gracias porque todos los compañeros, actores y técnicos, hablen de tus rodajes con una sonrisa de oreja a oreja y nos repitan hasta la saciedad cómo nos lo pasábamos. Han tenido que pasar unos cuantos años para recibir este reconocimiento. Todo es cíclico. Y estamos muy agradecidos a la Academia y especialmente a Antonio Resines por el corazón que ha puesto en todo esto. Te quiero mucho, mucho, mucho, tío.
1: Ese reconocimiento a toda una trayectoria es también, de alguna manera, el reconocimiento al de un cine que, siendo muy popular, como lo fue en su momento, fue también después muy atacado, denostado, menospreciado.
24: Efectivamente, es lo que digo, ¿no? Es que en el momento en que fue, bueno, que Mariano representó la cabeza de turco, ¿no?
1: Sí.
24: Bueno, pues pasado el tiempo, no más allá del dolor que nos produjo a todos, de una persona con una actividad profesional frenética, etcétera, etcétera, a no hacer absolutamente nada, no trabajar nunca más. Claro, pasado el tiempo te das cuenta de, bueno, era necesario, lo siento, era necesario, ¿no? En ese momento, terminar una etapa y empezar otra etapa nueva en nuestro cine, etcétera, etcétera. Y ahora, ya, digamos, suavizado todo eso, ya sí se puede reivindicar. Las generaciones jóvenes son todas locas con el cine de Mariano, con las cosas de Antonio. O sea, está pasando esto, ¿no? Efectivamente, todo es cíclico. Y seguramente hubo que pasar, que nos tocó a nosotros tener que, digamos, que, bueno, sí, que pasar por eso tan duro. Pero bueno, bueno, forma parte de la vida.
1: De todas formas, incluso aquellos que participaban de aquellas películas y que después continuaron con su actividad cinematográfica, siempre han reivindicado esa parte de sus carreras, es decir, no han querido olvidarlas.
24: Claro, un sacristán, un
1: por ejemplo, Landa, por ejemplo.
24: Claro, es que es verdad. Es que, bueno, es que se vivía el cine de una manera. Era otra cosa, ¿no? Se vivía desde una, pues seguramente desde no estaba tan lejos la posguerra, no estaba tan lejos la guerra. Era una necesidad de subsistencia por encima de crear cultura. Hemos tenido que pasar por eso para ahora poder decir, ahora estamos creando cultura, ahora podemos, hemos dado ese paso de gigante, ¿no? Pero ha habido que pasar por eso y claro, la gente que ha trabajado con Mariano, que ha trabajado con Antonio, pues les están muy agradecidos porque a veces les ha sacado las castañas del fuego,
1: claro.
24: ¿Me explico? Entonces, claro.
1: El cine familiar en el que tú podrías haber sido célebre, pero del que según Elvira Lindo, que es una buena amiga tuya, preferiste separarte para crear una identidad propia. Escucha.
3: Adriana es amiga mía, pero todo lo que quiero decir sobre ella lo diría aunque no lo fuera. Adriana podía haber sido pintora, muy buena, original, pero no lo fue porque a alguien cercano se le ocurrió que podía ganarse la vida como su padre. Pudo haber sido célebre en el cine popular de su familia, pero ella quiso tener su propia carrera al margen. Estudió y fue apadrinada por Adolfo Marsillac, que la educó y la convirtió en la dama del teatro que es. El primer papel que escribí para ella era el de una dependienta de un bar de carretera. Y me dijo, ¿cómo lo hago? Y le dije, como si fueras tu padre. Y así lo hizo. Parecía un chico, parecía José Luis Ozores. La segunda vez fue para Manolito. Azcona, Rafael Azcona, dijo, ver correr a Adriana Ozores por la playa es ver a una de esas grandísimas cómicas españolas que saben representar a su pueblo. Adriana es solitaria. Es muy valiente, aunque no lo sepa. No hay otra como ella. Adriana no puede dártelo todo, porque es una mujer muy grande.
1: Ese paso, Adriana, el de abandonar el confort familiar para crear un estilo propio, una identidad propia como actriz, fue...
24: Espera que me recupere un poco.
1: Estás hiperventilando.
24: De las palabras de Elvira, perdóname. Qué cosa tan bonita, la quiero mucho.
1: Ella te quiere a ti y se nota una barbaridad. No, lo que ella dice de esa voluntad que tú tuviste de crear ese estilo propio, ¿fue lo más difícil de conseguir?
24: Bueno... A ver, cuando uno tiene ese impulso más allá de la cabeza, cuando lo que te lleva es el corazón, es otra cosa, no tuve tanta conciencia del esfuerzo. Sí que me topaba, pues, con, sobre todo en aquella época con la prensa, ¿no? Cuando tenía que hacer las entrevistas, pero ¿por qué no haces lo que hace tu familia?
1: Sí, sí.
24: ¿Pero por qué te has desviado de esa manera, ¿no? Pero bueno... Creo que era una pieza que le faltaba a mi familia, a mi casa, a mi, como quieras llamarlo, ¿no?
1: Sí.
24: A mi estirpe, ¿no? Y bueno, pues me hice cargo de esa parte, ¿no? Y bueno, pues me ha interesado y me ha gustado tener la escuela del clásico, tener la escuela de Adolfo Marsillac, que hoy en día me sorprendo, ¿no? Como la gente dice, bueno, es que decíais el verso de una manera, digo, sí, pues, sí. Es que era otra cosa, efectivamente. Y fue todo un aprendizaje, y sobre todo un aprendizaje que para mí es mucho, y es entender, como entendía Adolfo Marsillac en esa época, la cultura como algo grande. Y eso, ¡buah!
1: Y luego está el teatro, Adriana, al que siempre vuelves. Estos días, hasta la mitad del próximo mes, hasta el 12 de julio, estás en el Teatro Abadía de Madrid con la obra de Juan Mayorga, decíamos, El jardín quemado. Aquí interpretas a la psiquiatra Garay, máxima responsable de un psiquiátrico en el que durante la posguerra existe la sospecha de que pudo ingresar un grupo de gente sana para ser represaliada allí. De nuevo, Adriana, es algo muy actual, ¿no? Nuestra posición sobre la memoria y sobre el pasado.
24: Claro, eso es lo que es fantástico de este texto, ¿no? Que es que no está claro, que hace la referencia y se nos va a la cabeza nuestra guerra civil, ¿no? Pero está hablando de otra cosa, porque estamos viviendo una guerra civil a otro nivel. Entonces, de una actualidad, y además lo fantástico, la hondura del texto de Mayorga es que te cuestiona tu propia ética, tu propia moral, tus creencias, y eso es una maravilla, eso es el teatro.
1: Claro, dices, te cuestiona, yo no sé si lo mejor de tu personaje, de esa doctora, de esa psiquiatra, es su capacidad para permanecer en la duda, ¿no? En esa zona de incertidumbre sobre lo que pudo o no pudo pasar.
24: Ella es lo que hace, es eso, es ponerte delante, es una cuestión del momento, del presente, que las cosas sean blancas, negras, azules, verdes. No es verdad cuando fue blanco, ni cuando fue verde, ni cuando fue azul. No. Hay muchas verdades, ¿no? Y eso es lo que te pone encima de la... Vamos, te lo tira a la cara, Juan.
1: Pero me parece, Adriana, muy oportuno en un momento en el que la duda no tiene ningún prestigio. Es decir, la duda está completamente denostada. Tiene que haber firmeza y seguridad. Cada uno la suya, cada una su seguridad, pero dudar no vale.
24: Exactamente, eso es lo que nos están vendiendo, ¿no? Es que tienes que tener, y sobre todo lo racional, lo heredado, o sea, tú no cuestiones lo heredado, ni lo escrito, ni ¿sabes? Y aquí lo que te plantea Juan es todo lo contrario, duda de todo, empieza a pensar por ti mismo, madura como persona. Sí.
1: Pues no se la pierdan, Adriana Ozores, en el madrileño Teatro Abadía, hasta el próximo 12 de julio, con El jardín quemado de Juan Mayorga. Adriana, muchísimas gracias. Siento que no nos hemos visto en persona, hemos tenido un problema de organización, pero yo me alegro mucho de que hayas estado aquí conmigo.
24: Es un placer, ha sido un gustazo.
1: Un beso.
24: Gracias.
1: Hasta luego.
24: Un besito. Chao, cariño. Chao.

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0: Son las 12 de la mañana, las 11 en Canarias. Víctimas de la pederastia en la iglesia protestan a las puertas de la abadía de Montserrat en Barcelona, donde acaba de llegar el Papa Javier Líbana.
1: Se quejan de que León XIV visite Montserrat, donde hay 15 víctimas reconocidas de abusos sexuales en la iglesia a las que no se ha reparado. Ahí está nuestra compañera Laura Gutiérrez. Laura, buenos días.
2: Buenos días. Y repican las campanas aquí en Montserrat ante la llegada inminente del Papa a la abadía. Viene en papamóvil, viene de la cárcel de Briance y aquí fuera del cordón de seguridad, en los exteriores del monasterio, le estaban esperando las víctimas de pederastia reconocidas en Montserrat. 15 víctimas perplejas porque le pidieron expresamente que no viniera este punto negro para ellas. Perplejas también porque León XIV se atreviera ayer a dar lecciones sobre salud mental. Miguel Hurtado.
3: El Papa no puede hablar de salud mental cuando los abusos sexuales en la iglesia son una plaga, no se están reparando, las víctimas padecemos muchísimos problemas de salud mental y no hay manera de que la cosa mejore.
2: Estas 15 víctimas esperan todavía ser reparadas a pesar de que han pasado casi 30 años de algunos de los abusos que aquí se cometieron por parte del clero. Esperan que León XIV, en su homilía, que pronunciará en unos minutos, hoy pida perdón.
1: Coincidiendo con esta visita del Papa, seguimos pendientes de conocer más detalles sobre el asesinato que ha ocurrido esta mañana en pleno centro de Barcelona, en la calle Balmes, cerca de la avenida de la Diagonal. Un hombre ha sido tiroteado frente a una comisaría de policía. Los Mossos están investigando lo ocurrido y, según fuentes policiales, los agentes ya han encontrado el arma del crimen. Estaba en una papelera en el barrio de Gracia. Más asuntos. Más de 1.300 migrantes han muerto intentando llegar a las costas españolas hasta mayo. Solo en Canarias se experimenta un descenso en las tragedias, mientras suben considerablemente los naufragios en la ruta hacia Baleares y en el Estrecho. Son datos de Caminando Fronteras, Nicolás Castellano.
4: A pesar de estos datos de Caminando Fronteras, Canarias sigue siendo una de las rutas más mortíferas de la inmigración por vía irregular marítima de todo el mundo. Esas muertes suponen prácticamente una reducción del 50% a pesar de que la llegada de migrantes a los puertos canarios ha descendido en un 70%. Elena Maleno es portavoz de Caminando Fronteras.
5: Aunque la ruta canaria sigue siendo la más mortífera. Por primera vez en Baleares se superan las 500 víctimas en este periodo, suponiendo un incremento de víctimas respecto al año anterior de más del 50%. También se duplica el número de víctimas en el Estrecho.
4: Caminando Fronteras insiste en que la ruta argelina con destino a Baleares es ahora mismo la más activa y donde más mortalidad se está registrando.
1: El Consejo de Estabilidad Financiera ha advertido de que la inteligencia artificial tiene potencial para actuar por su cuenta y cometer ilegalidades. Este organismo ha publicado una decena de recomendaciones para que los bancos y las aseguradoras incorporen estos avances tecnológicos de manera adecuada. Jordi Fábrega.
6: El Foro de Estabilidad Financiera señala a la inteligencia artificial agéntica como un riesgo. Dice en un documento publicado hoy que sus altos niveles de autonomía pueden implicar que tome acciones ilegales que no sean éticas y sin autorización humana ni supervisión, acciones que pueden ser difíciles o imposibles de revertir, dice este documento. Para que no se llegue a esta situación, el Consejo de Estabilidad Financiera emite 12 recomendaciones, entre ellas que no se adopte ningún modelo de inteligencia artificial sin analizar sus riesgos uno a uno, que se fijen normas de gobernanza adecuadas para controlar cómo se entrena a la IA y, sobre todo, que se implementen controles humanos adecuados al nivel de riesgo que supone esta tecnología.
1: Y se acaba de conocer el premio Princesa de Asturias de las Letras de este año. El galardonado es el novelista británico Julian Barnes. Asturias, Alejandra Martínez.
7: Sí, el escritor británico Julian Barnes ha sido el elegido este año, el mismo año en el que ha celebrado su 80 cumpleaños y ha anunciado que Despedidas, obra publicada en enero, una reflexión sobre el amor, la vejez, la muerte y la memoria, será su último libro. Barnes se dio a conocer en 1984 con su obra El loro de Flaubert. Es uno de los escritores de la generación conocida como el British Dream Team, grupo de referencia de la ficción contemporánea. De su narrativa destaca su elegancia y su capacidad de reflexión, acompañada por el fino humor inglés. Entre otros premios, recibió en 2011 el Booker por El sentido de un final. También ha escrito novelas policíacas publicadas con el seudónimo de Dan Kavanagh. Julian Barnes recogerá en octubre en el Teatro Campoamor de Oviedo el premio Princesa de Asturias de las Letras.
1: Deportes, Paco, muy buenas.
8: Hola, Javi, muy buenas. Estamos a 24 horas del comienzo del Mundial de Fútbol. Lo harán en uno de los países organizadores, en Ciudad de México. Todo se abre con un México-Sudáfrica, con el dato de que México ha jugado 7 partidos inaugurales de una cita así y no ha vencido ninguno. Entre tanto, España prepara su debut, que será el lunes ante Cabo Verde, sin novedades deportivas y con Luis de la Fuente, que previsiblemente ahorrará el primer esfuerzo a los lesionados Lamine Yamal y Nico Williams, que eso sí cumplen con los plazos previstos en sus recuperaciones. Fuera del Mundial, la noticia de la mañana está en un banquillo de primera. El de Osasuna ya tiene su ocupante. Javier Laquidán, cuéntanos.
9: Luis Miguel Ramis, el técnico catalán, llega para las dos próximas temporadas, firma hasta 2028. Será su primera experiencia en un banquillo de primera división después de una década en segunda en clubes como Español Almería o el Burgos, donde ha dirigido las dos últimas campañas. Ramis ya está camino de Pamplona, donde será presentado esta misma tarde a las 6 en el Sadar.
8: Y además está a punto de darse oficialidad a la continuidad de José Bordelás al frente del banquillo del Getafe.
1: De momento es todo. Sigue Hoy por Hoy aquí en la SER con Ángeles Barceló.
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0: ¿Qué tal, Casal? Buenos días.
11: Hola, ¿qué tal? Muy buenos días, Ángeles. Ahora te lo explico.
0: Ah, iba a decir, aquí te, me queda yogur.
12: No, pues, ¿Por qué enarbolas una cucharilla?
0: Exacto.
11: Ahora os lo explico.
0: Bueno, ahora nos lo explica. Hola, Francino.
11: Buenos días.
0: Cuéntalo.
11: Bueno, primero los últimos datos del incendio de Huelva en Villanueva de los Castillejos. Vale. Estamos muy preocupados, lo habéis contado esta mañana, del cambio del viento, que, ojo, puede dificultar muchísimo las labores de extinción en la zona. Ese cambio de viento se va a producir en tiempo de hora 14, sobre las 2 de la tarde. Y, ojo, porque la cola del incendio se puede convertir realmente en la cabecera del incendio, así que mucha atención, porque ya digo que las noticias que nos llegan desde allí son muy preocupantes. Y a esta hora también, pues el Papa ya está en Montserrat. Veremos si hace referencia a los casos de pederastia. De momento las víctimas se están manifestando allí, en lo que ellas consideran la zona cero de los abusos en la iglesia catalana. Hay una imagen que estábamos viendo ahora mismo en la televisión que es muy gráfica, ¿no? Que es ver cómo va llegando el Papa y cómo están los manifestantes con la pancarta desplegada a pocos metros del Papa León XIV. Y la cuchara.
12: A ver, aquí cucharilla.
11: ¿Cómo removéis la sopa, por ejemplo? ¿Cómo removéis la comida? ¿En qué sentido, no? ¿En el sentido de las agujas del reloj o el reloj?
12: Yo sí, yo en el sentido derecha, agujas del reloj.
11: También, ¿no? Sí. Bueno, pues
12: sentido agujas del reloj.
11: Vamos a contar en hora 14 un estudio que ha elaborado Nature que dice que tendemos siempre a girar en sentido contrario a las agujas del reloj. Incluso cuando giramos sobre nosotros mismos. Nosotros debemos ser los raros. El estudio.
0: No, mira, yo es que no sé. Antes de comerme el yogur siempre.
11: Que, mira, fíjate, yo igual sí, estábamos ¿no? haciendo la comprobación. Sí, sí. Miguel Ángel Muñoz Encinas decía que al revés, que hay mucha gente en la redacción que hace al revés. Pero bueno, el trabajo de campo dice que normalmente lo hacemos en sentido contrario a las agujas del reloj. Decía que el estudio lo firman científicos de España y de Japón y parece que no responde ni a cuestiones culturales ni de género. Así que luego contamos más.
0: Pero bueno, ahora que estoy pensando, también digo que no lo sé.
12: No, yo sí, el gesto natural, sí, bueno, el tuyo al menos es este.
11: El sentido siempre, ¿no?
12: También,
11: ¿sí?
12: Agujas del reloj. Agujas del reloj.
0: Vale. Venga, ¿y tú, Francino?
12: Bueno, hoy en la ventana.
13: Todo pasa y todo queda.
12: No es que venga Serrat, pero Serrat es uno de los premiados, los premios públicos 2026 que otorga este diario y que tienen como personaje del año Álvaro García Ortiz, premio Memoria a Emilio Silva y premio de periodismo a nuestra Nieves Congostrina, que el domingo en una entrevista titulaba Hay un golpe de estado mediático y judicial. Y hemos dicho, coño, pues que venga a las 4 a la ventana y lo comentamos. Luego, no acontece que unos pocos seguiremos con la serie de la presencia de la Iglesia en la educación en España, pero yo creo que con motivo de estos premios que otorga público, pues está bien que comentemos un poco la jugada. Hoy, las tripas del Mundial, la otra cara, los que van a currar, Laura Martínez, una jefa, Dani Garrido, un director de Carrusel, Iturralde, un árbitro, Coque Peinado, un técnico, los cuatro desde allí, que están ya instalados en la víspera de que empiece el Mundial, nos contarán, pues yo qué sé, la ropa que se han llevado, los libros que leen, cómo rellenan el tiempo libre, qué comen, qué beben, qué anhelos y qué ilusiones tienen. Y en el Club de la Escucha, un documento sensacional, la vida de las mujeres en las cárceles de España, de la que no sabemos casi nada. Por ejemplo, que hay lugares con un solo módulo donde están todas mezcladas, hayan cometido el delito que hayan cometido.
14: En muchas cárceles solo hay un módulo de mujeres.
15: Y allí tienes a la que acaba de llegar, que está acojonada, aquella que ya había pasado tres veces y está resabiada, aquella que está yonqui total y que está deteriorada y está pasando el mono, aquella que tiene un brote psicótico y todavía no ha aparecido el psiquiatra para poderle dar la medicación y estabilizarla, aquello es un popurrí.
12: Doble condena, ¿eh? Un podcast interesantísimo, de verdad.
0: Pues os escuchamos.
11: Venga,
12: muy bien.
0: Sigo dándole vueltas
11: a Miguel. Devolverle la cuchara.
12: En el sentido de las agujas.
11: A Miguel Ángel Muñoz Encinas.
0: Sigo dándole vueltas a Miguel.
11: Venga, adiós.
12: Escucha.
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23: O sea, a Vivaldi no le gustaba verano. Vivaldi era como yo, Vivaldi no iba a la playa, Vivaldi le estresaba la arena y le estresaba la gente chillando, ¿vale? Porque tú te pones las cuatro estaciones de Vivaldi y dices, empiezas por otoño, na, na, na, na, na, na, na, ¿sabes? Es como, ay, oh, luego llega el invierno, tu, tu, tu, ¿no? Luego, pues la primavera, todos sabemos cómo le gustaba la primavera a Vivaldi.
24: Vamos, es...
23: Tan, tan, tan, tan, tarara, tan. No,
24: le bueno, gusta
23: no
24: muchísimo.
23: Sé el tonario, pero me intenta y no, y luego llega verano... Tío Vivaldi disimula un poco, coño.
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0: Vaya mañana lleváis hoy. Es decir, habéis bailado la canción del avance antes de las 10 de la mañana. Sí. Ahora esta, ¿qué os está pasando?
1: Estamos bailongos. Pues mira, que...
2: ¿Cuándo no?
1: Que esta gente no se lo cree, pero yo les he contado la teoría de que mi pueblo, de que Pozondo, es el Ohio de la canción del verano. Ya sabéis, ¿no? En Ohio, en Estados Unidos, es como, digamos, es como la escala, ¿sí?, de lo que va a pasar en las elecciones en Estados Unidos. Pues en Pozondo las fiestas patronales son en San Juan, la primera fiesta del verano. Y entonces, es una teoría confirmada. Siempre en
0: confirmada
1: San Juan.
0: Confirmada por ti.
1: Por mí. Y no sé si alguien la puede refutar. Ahí. Hay algún paisano por aquí también cerca.
2: Ojo, Severino,
1: pero,
2: vete.
1: Pero, según mi teoría, la canción que suena en las peñas, los grupos de fiestas del pueblo, en Pozondo, va a ser la canción del verano.
3: Pero o sea, solo suena una canción.
1: No, no.
0: Todo el rato.
1: Suenan varias, pero básicamente la que te machaca el oído es la que va a ser la canción
3: la
1: del
3: que
1: verano.
3: Más se repite.
1: Mira, yo, por ejemplo, por allí, el tractor amarillo, yo dije, ¿dónde saca esta canción?
0: Ahí empezó todo.
2: El tractor amarillo empezó en Pozondo. Sí.
3: Un regalo de Pozondo.
1: Es el toro enamorado de la luna, ¿os acordáis? Es que son canciones, las recuerdo porque me impactaron bastante.
4: Qué fuerte.
1: La potra salvaje. Todas esas canciones, de repente tú ibas a una peña, fueras a la peña que fueras, a la de los más críos, a los de más mayores, siempre había una canción que se repetía por todos los y decía, Dios, ¿pero de dónde sacan de verdad estas canciones?
2: Madre
0: y
2: mía.
0: Esto no se sabe hasta que no son las fiestas.
1: Y hasta San Juan falta 14 días. Hombre, en 14 días yo os puedo decir cuál va a ser la canción.
3: Bueno, de hecho, alguien haciendo la lista.
0: Claro,
3: pensando,
0: digo, yo por eso lo pregunto.
1: Pero es que luego, volviendo atrás, mi hermano no sé si se acuerda, pero yo me acuerdo...
2: Ya te he interpelado directamente.
1: Las peñas de mi pueblo antiguamente tenían nombres de bandas de música. O sea, yo recuerdo, no sé, por ejemplo, el Golpe, Los Inhumanos. Yo pertenecí, cuando yo bebía Fanta Naranja y comía patatas fritas, yo pertenecía a una peña que se llamaba No me pises que llevo chanclas.
0: Vale.
1: Total, que mi teoría es que las discográficas van allí a las peñas, les convencen para que pongan sus canciones y dicen, de aquí va a salir el exitazo.
5: Hoy no se ha tomado la pastilla.
0: ¿Tienes algo que decir?
5: Que no se ha tomado la pastilla. No,
1: ¿tengo razón o no tengo razón?
5: Es que mi hermano es muy de máximos, entonces pasa algo y a partir de ahí lo convierte en ley. No hay ni tesis
1: pero
5: ni antítesis.
1: Es que es una ley.
6: O sea, encima tengo entendido que las fiestas de Pozondo son el día de San Juan, que son fiestas en media España, ¿no?
5: Sí, básicamente. Sí, pero aquí Alicante no tiene ninguna influencia.
0: No,
5: ni
0: no, es Pozondo.
5: Es Barcelona. No.
1: Que es el Ohio de.
7: De hecho, las grandes discográficas están pendientes de las fiestas de Peña.
1: Sin duda, Pepe. Ahora mismo tú vas con una maqueta a mi pueblo, yo la rulo ahí entre las peñas. Y se convierte en canción de verano. Mira, yo me comprometo a venir dentro de 15 días.
2: No te
1: y os digo, la canción del verano va a ser esta. Y
7: de
1: luego
7: hecho,
1: ya...
7: la potra salvaje no tiene nada que ver con lo de la selección que la cantaran los jugadores.
1: Sonó antes en Pozondo.
2: Sonó
1: antes,
2: que te lo digo en serio. Yo tampoco, claro.
6: Todo.
0: Entonces, me estás ¿esto es el día 23?
1: Día 23, 24.
0: No,
1: sí,
0: lo digo ya. Por saber qué canción va a sonar a las 6 de la mañana, claro. El día a la mañana siguiente. Sastre,
1: vale,
0: esto hay que estar al tanto.
3: Efectivamente.
0: Porque podemos abrir.
3: La cadena SER puede adelantarles en este momento cuál es la canción del verano.
0: Claro.
3: En base a la ciencia de pozondística.
0: Pero claro, para eso necesitamos, Pascu, que tú nos llames, porque tú estarás en la fiesta de Pozondo, entiendo.
3: No, que nos llames, no, que te conectes a un Quantum.
0: Ah, exacto.
3: Claro.
8: Que mande un audio en directo.
0: Que entre en directo.
3: Que entre en directo y con buen sonido.
1: Ya os digo también que allí triunfa mucho el agropop, el agrorock, el agrotecno.
0: Vale.
5: Bueno,
0: vale.
5: Se decide el día de San Juanete, que es el 25. El 24 San Juan, 25 San Juanete.
1: Bueno, yo dejo ahí el ordago.
0: Vale, no, vamos a comprobarlo.
2: Estaremos pendientes.
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0: Pues vamos ya con el último compás, Ana.
23: Vámonos con el último compás, que hoy es para la saga de los Aznar, de George H. White. Fueron 56 novelas que hicieron a la sociedad española de los años 50 y 60 descubrir lo que era la ciencia ficción. Bueno, pues hoy sabemos, gracias al viaje de ida de Pepe Rubio y Teresa Truchado, que George H. White no era un escritor norteamericano, ni inglés, ni nada por el estilo. Era Pascual Enguídanos, un valenciano pionero que escribió cientos de novelas de aduro, románticas del oeste, como de guerra y, como decíamos, de ciencia ficción.
24: Inventa la idea del láser 7 años antes que se inventara el láser real. A él lo llaman luz sólida, que es luz coherente, como es el láser, y que le permitía tanto usarlo como arma como para impulsar las naves. En la serie Star Trek aparecen los transportadores estos. Él los saca años antes ya en su novela. Lo llama Carendón. No solo imagina avances tecnológicos, de repente describe una sociedad igualitaria donde el dinero no significa nada y donde la gente solo puede prosperar. La censura de la época lo llama al orden y le dice, a ver, esto es socialismo. Y dice, no, esto no es socialismo, esto es cristianismo. Él tiene unos personajes femeninos súper fuertes. Por ejemplo, tenemos a un personaje más, Sofía Medina, que empieza como una cadete y al final acaba como almirante mayor de la flota. Eso también era muy adelantado.
0: Pues mañana más, a partir de las 6, les esperamos, pongan el despertador.

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6: Las 11 y 20 en Canarias.
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6: Aclárense, miren, hoy podría dedicar este humilde comentario a destacar la obsesión de los políticos por la foto con el Papa y quién lo debe saludar un rato antes, un segundo antes o estar 50 centímetros más cerca de él, cosa patética por otro lado. Pedro Sánchez lo viene a recibir al aeropuerto de Gran Canaria y estará en Arguineguín. En la catedral será el ministro Torres y también en el estadio. El presidente de Canarias no ha dicho "esta boca es mía" con eso del protocolo, aunque lo normal sería que cuando no está Sánchez, el primer representante de la comunidad autónoma y del Estado también sea el presidente autonómico, como ocurrió en Cataluña. Pero es todo penoso. Y en Euskadi ni se les hubiese ocurrido que por delante del Lendakari estuviera un ministro. Esto es todo de coña, ¿eh? Y le queda peor al PSOE, que siempre ha defendido el estado de las autonomías. Así que el juego de las fotos yo lo llamo chiquillada. Chiquillada. Ahora hablemos de cosas serias. Serias. Con la huelga de los médicos se han anulado en Canarias más de 100.000 actos médicos y sanitarios. Y el gobierno de Canarias la podría parar y cumplir con el acuerdo de retribuciones que firmó con los médicos en el año 23. La consejera de Sanidad, Esther Monzón, elegida por Coalición Canaria, dice que cuesta 90 millones de euros, que es muy poco respecto a los 11.000 millones de euros del presupuesto canario. Pero resulta que la consejera de Hacienda, Matilde Asián, elegida por el PP, dice que no tiene constancia de que le hayan pedido desde Sanidad ese dinero para pagar más a los médicos. Y segundo, que si se lo piden, no sabe qué hará, porque eso lo tiene que decidir todo el gobierno de Canarias, es decir, el pacto Coalición Canaria Partido Popular. Esto lo que estoy diciendo es en serio, ¿eh? Y es surrealista. Tenemos una huelga de médicos que está incrementando la espera de la gente para curarse en la sanidad pública, todo porque no se cumple un acuerdo con los sanitarios que se conoce desde el año 23 y que firmó el gobierno canario, y el gobierno de Canarias está debatiendo o va a debatir si se paga o no. ¿Me pueden decir, por favor, dónde está la cámara solo para saber si esto sale o no en vídeos de primera? Muy buenos días, Gran Canaria.
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6: Este sábado, Cruz Roja prepara un evento muy bonito. Un evento musical, humorístico, una gala. La gala de oro, por el sorteo del oro. Por 18 euros te dan 3 boletos y la entrada. Es decir, lo que valen 3 boletos del sorteo del oro de Cruz Roja. Y puedes ver a Quique Pérez, bueno, un montón de artistas, ¿no? Entre ellos el mismo. Pero la clave está es que es para ayuda humanitaria. La labor de Cruz Roja es extraordinaria, no solo aquí, sino en todo el mundo. Hablaremos de ello con el productor, que también es voluntario, Juan Antonio Cabrera. ¿Qué tal, señores? Bienvenidos un día más a nuestro Hoy por Hoy el Drago, aquí en Ser Las Palmas, en esta jornada de miércoles, día 10 de junio, año 26, mucho por delante, previa a la visita del Papa, el día antes de nuestros dos especiales. Mañana estaremos con este Hoy por Hoy Canarias que estamos preparando desde Alguineguín. Así que no se lo pierdan, a partir de las 11:20, especial Hoy por Hoy Canarias desde Alguineguín, uniendo nuestras emisoras. Porque llega el Papa, y esto no pasa todos los días. No creemos que vuelva a pasar, pero ya veremos. Sí que vendrá. Tenemos mucho más preparado para ustedes. Hoy habrá tertulia municipal de Las Palmas de Gran Canaria. Y por pagar tarde el ayuntamiento, por cierto, le cuesta esto intereses de demora. Por pagar a proveedores, más de 7 millones de euros. Esto es una pasta, ¿eh? Pero no solo de ello hablaremos, hablaremos de otros asuntos que marcan la actualidad local de la capital. De la capital de Gran Canaria. Realiza Víctor Velázquez, en nombre de todos les habla encantado Evaristo Quintana. Resumimos cómo viene el día en forma de marea informativa. Con la directora de informativos y programas de Ser Las Palmas, Desiree Rodríguez. ¿Qué tal? Muy buenos días.
8: ¿Qué tal, Evaristo? Buenos días.
6: Gran Canaria entra en alerta por la visita del Papa.
8: A esta hora, mañana, el Papa ya habrá aterrizado en Gran Canaria y estará camino a Alguineguín. Para garantizar la seguridad y también la movilidad, el Plateca se ha actualizado esta misma mañana, pasando a fase de alerta por el riesgo que implica un evento multitudinario de estas características.
6: Polémica por el recibimiento del Papa en Gando.
8: Aunque se barajó en un momento que no iba a estar Pedro Sánchez al pie de la escalinata, delegación del gobierno confirma que sí que va a estar la presencia del presidente, además de la comitiva de Moncloa en la que va a estar Ángel Víctor Torres y también en nombre del gobierno canario el presidente Clavijo. Una crisis protocolaria después de que Sánchez firmara un decreto recuperado de 1983 en el que autorizaba al ministro Torres a encabezar esa comitiva y relegaba en un segundo plano a Fernando Clavijo. Alfonso Cabello, portavoz del gobierno regional.
9: La verdad es que a lo mejor otros están preocupadas dónde salir en la foto, ¿no? Y no el presidente Clavijo, para que me tira un poco que no lo conozcan, ¿no? Lo importante es que el Papa venga, que reconozca de primera mano la realidad del drama migratorio que lleva 30 años viendo en solitario Canario y no quien lo reciba y quien esté en la foto. Yo creo que eso es lo realmente importante. Y al final, bueno, nosotros estaremos donde nos corresponda, ¿no? Y nosotros no nos preocupa esa parte de la foto.
6: Es el único gobierno autonómico que pone dinero para la visita del Papa, 2 millones de euros, 500.000 los cabildos de Gran Canaria y Tenerife, 300.000 euros consiguieron tan solo los empresarios de la Confederación Canaria de Empresarios, unas 40 empresas que pusieron 3.000 euros cada una. Es bueno poner la foto de cuánto se pone, ¿no? Porque los privados, pequeñitos, la gente pobre, pues ha puesto 175.000. Y hoy la agenda está prácticamente monopolizada por esta visita.
8: Sí, Evaristo, el Cabildo y la Diócesis están, por ejemplo, supervisando el escenario y todos los preparativos en el Estadio de Gran Canaria, donde se va a celebrar esa gran misa. Antes se estima que unas 70.000 personas. Se va a traer incluso material desde el muelle de Alguineguín para ampliar el espacio en el recinto de Siete Palmas. La Diócesis pide llegar con bastante antelación, con bastante tiempo, y recuerdan que la Eucaristía empieza a las

0: controlado el tráfico pesado. Aún así, somos conscientes de que hay muchas personas que querrán ir a Arguineguín, muchas personas que van a venir hasta la capital de la isla. Ya saben que disponemos de más de 10.000 aparcamientos en sitios estratégicos, que van a haber 600 guaguas de transporte público y transporte discrecional moviéndose por el territorio insular.
1: Por cierto, que el Cabildo también va a obsequiar al Papa con un regalo muy especial. Se le va a entregar una brújula que llegó a bordo de un cayuco que llegó a ese muelle de Arguineguín, donde va a estar León XIV, y también una cruz elaborada con la técnica del cuchillo canario por el artesano Dailos Kevin en su taller de Ginamar.
2: También se está informando sobre el dispositivo de seguridad.
1: Sí, ahora mismo lo está presentando la delegación del Gobierno junto a la Policía Nacional. Es todo un despliegue de 4.000 efectivos para blindar la visita del Papa al archipiélago. La Policía Nacional va a llevar el peso del operativo en los núcleos urbanos y la Guardia Civil se va a encargar de las zonas donde tienen competencia, como por ejemplo carreteras, zonas rurales, aeropuerto y también de vigilar la costa.
2: Y muy cerca de esa Plaza de Santa Ana también se ha presentado la llave de oro que el ayuntamiento va a entregar al Papa.
1: Se la va a entregar la comitiva municipal a León XIV en la Plaza Estaño, donde llegará sobre la 1:30 de la tarde. Una vez llega allí se va a subir al Papa Móvil, que por cierto ya está en Gran Canaria tras llegar de Madrid y está custodiado en la Supercomisaría. León XIV se va a dirigir hacia la Plaza de Santa Ana atravesando las calles Calvo Sotelo y Herrería para luego mantener un encuentro con la comunidad eclesiástica en un acto donde van a asistir más de 1.300 personas. Luego se va a retirar a descansar al Palacio Episcopal para esa gran misa que va a ofrecer en el Estadio de Gran Canaria. Carolina Darias, alcaldesa.
3: Pues significa la más alta distinción que se da a un jefe de Estado extranjero, que así está en nuestras distinciones honoríficas, nuestro reglamento municipal de condecoraciones y títulos honoríficos, y significa también una señal, pues como le digo, de alto valor histórico, alto valor institucional, pero también de afecto, de cercanía, de hospitalidad y cariño, el reconocimiento a un jefe del Estado, al líder espiritual de la Iglesia Católica, pero sobre todo por lo que simboliza, ¿no? Esa llamada al diálogo, al entendimiento, a la paz, a la concordia.
2: Y el Papa pondrá la mirada en una ruta migratoria que para eso viene, que se cobra ahora menos vidas, pero que es más letal.
1: Sí, Evaristo, porque la ruta canaria se ha cobrado este año 635 vidas, es un 57% menos que en el mismo periodo del año pasado, pero que se ha vuelto, ya lo decías, aún más peligrosa. En este momento muere en ella una persona por cada 5 que llegan a tierra, según los datos de la ONG Caminando Fronteras. En lo que va de 2026, han muerto intentando entrar a España 1.317 personas, 635, lo decíamos, por la vía canaria. Se percibe un fuerte descenso de la presión migratoria sobre el archipiélago, que ha recibido un 70% menos de personas a bordo de pateras o cayucos.
2: ¿En la agenda?
1: Bueno, al margen de toda esta agenda de León XIV, hoy se presenta el nuevo visor de vivienda del Parque Público de Canarias de la Consejería Regional, que nos va a permitir pues radiografiar el mercado del archipiélago. También el programa Verano Joven de Galdar, y hay visita a los trabajos de renovación del césped del campo de fútbol de Langostura.
2: El tiempo.
1: Bueno, a pocas horas de que el Papa aterrice en la isla, hoy se esperan cielos nubosos en el norte, tendiendo a despejar según avance el día. En el resto va a lucir el sol, temperaturas sin cambios o en ligero descenso, sobre todo en zonas del interior de Gran Canaria. En la capital van a estar entre los 20 y 23 grados.
2: Dicen que el Papa se deporte todos los días por la mañana, y eso está bien, porque como lo tienen al trote, ¿pero han visto la agenda del Papa? Aquí si se prepara uno para una comunión y está uno ajetreado que no para, y él tiene 4 actos al día.
1: Aquí por el estadio a lo mejor se pega, ¿no? Y unos paseos.
2: Paseos, algo, correr o algo.
1: Correr de banda a banda.
2: Bueno, yo creo que va a quedarse allí por Vegeta porque está todo trancado. Valga la expresión, ¿verdad? Muy cerrado, muy cerrado. Y ha pasado un poco de Chile en segundo plano, a segundo plano, el partido de la semifinal de la Unión Deportiva Las Palmas. Que nos vamos para Málaga. Gracias, Tessy.
1: A ti, Evaristo.
2: Los deportes. 11:33. Todavía, mientras hay vida, hay esperanza. Luis Quintana, ¿qué tal? Muy buenos días.
4: Hola, ¿qué tal? Muy buenos días. La Unión Deportiva Las Palmas, que tiene el partido más importante de la temporada, tiene que remontar el 0-1 de ida frente al Málaga, ese gol de David Larrubia que adelantó al equipo de Funes en la eliminatoria. El partido de vuelta hoy a las 8 de la tarde en un estadio de la Rosaleda que va a estar lleno hasta la bandera. Y allí va a estar esta tarde para narrar el partido en Carrusel Deportivo Las Palmas, Francis Mata. Francis, Málaga, ¿qué tal? Muy buena.
5: Hola, Luis. Hola, Evaristo. ¿Qué tal? Muy buena. Pues mira, nos encontramos en el centro de Málaga y la verdad que aquí ambiente de fútbol muy poco, lo que sí, lleno de turistas. La verdad que es tremendo la cantidad.

0: cantidad de turistas que hay hasta ahora aquí en el centro de Málaga. Yo imagino que dentro de 4 o 5 horas el ambiente va a estar en los aledaños del estadio de La Rosaleda, donde la Unión Deportiva Las Palmas afronta ese partido con poca esperanza por el fútbol desplegado, sobre todo en los últimos partidos y el resultado del pasado domingo, pero esto fútbol puede ocurrir cualquier cosa y ojalá la Unión Deportiva Las Palmas sea capaz de pasar a la final y enfrentarse al Almería el próximo domingo en el estadio de Gran Canaria. Pero bueno, vamos a ver el 11 que pone hoy en lista el técnico del equipo amarillo, que todo apunta que habrá bastantes novedades en ese 11 inicial. Se esperan cerca de 400 aficionados de Unión Deportiva, solo he visto dos o tres a esta hora por aquí, por el centro de Málaga, y tampoco he visto muchas camisetas del Málaga, pero repito, yo creo que el ambiente se vivirá dentro de un par de horitas en los aledaños de La Rosaleda. La Unión Deportiva Las Palmas, que está en el hotel de concentración a 40 kilómetros de aquí, porque la alta ocupación hotelera...
1: Alta ocupación hotelera.
2: En Torremolinos, ¿sí? Las Palmas. Torremolinos, un poquito más alejado. No sé si porque era más barato, por si querían aislarse un poco. Pero
1: más barato es seguro.
2: Más barato es seguro, por eso te digo. Y como está tan complicado, pues oye, igual priorizamos ahí.
1: Sí. Bueno, oye, si salen a ganar, les toca solo eso.
2: Sí, y además hay que recordar, para la gente que va a ver el partido, va a escuchar un carrusel deportivo, que en caso de llegar a la prórroga y que termine con empate la prórroga, sería el Málaga el que avance a la final del playoff, en la que ya espera la Almería, porque quedó la Málaga mejor clasificado en la tabla, quedó cuarta, entonces tiene ese derecho a pasar antes que Las Palmas, que quedó quinta.
1: Las Palmas va a ser uno en la primera parte, nos vamos a ir a la segunda sin más goles y nos vamos a prórroga, a y en prórroga, el último minuto marca Las Palmas.
2: Hombre, pues mira, yo te lo firmo y te lo firman todos los oyentes, la
1: yo
2: verdad.
1: Para...
2: hay que creer.
1: Sí. Yo para el centro de salud y los demás acelerar. Muy bien. Gracias, Luis.
2: Chao, gracias.
1: A las 12 deportivos aquí en Ser Las Palmas, Francis, que lo disfrutes porque mientras hay vida hay esperanza.
0: Vamos a confiar, Evaristo, que pase cualquier cosa, que en el fútbol pueden pasar muchas cosas, alguna expulsión, algún penalti que no exista a favor de tu equipo. Bueno, vamos a esperar, pero está claro que es difícil. Pero vamos a ver si el equipo es capaz de darnos una alegría en el día de hoy.
1: Los nuestros son veteranos, los de ellos son muy jóvenes y si empiezan perdiendo se pueden acongojar, nunca se sabe.
2: Bueno, nervioso.
1: Hasta luego.
2: Hasta luego, Baristo.
1: Te escuchamos. 11:35, claro, esta noche con la retransmisión del partido del Málaga Unión Deportiva Las Palmas. Todo puede pasar porque no son 5 goles. Hay que meter 2 más que ellos. Por tanto, si se meten 2 y ellos ninguno, estamos en la pomada. Y donde estamos ahora es en el hoy por hoy el Drago de Ser Las Palmas. Seguimos. 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
1: 20 minutos para llegar a las 12 al mediodía, canario. Continuamos en Hoy por hoy, El Drago. Saludamos en la primera llamada al concejal de Seguridad y Cultura del Ayuntamiento de la capital, Josué Íñiguez. ¿Qué tal? Muy buenos días.
15: Muy buenos días.
1: Mañana la imagen con la visita del Papa de la ciudad en lo que quiere o lo que tiene que ser la movilidad va a ser la imagen de un día festivo, casi.
15: Bueno, va a ser un día histórico, por lo tanto no va a ser un día normal, no va a ser un día festivo. Hemos tomado las medidas preventivas, el Ayuntamiento de Las Palmas y otras instituciones, para intentar reducir al máximo la movilidad no esencial mañana, porque se van a producir cortes importantes en la Gran Canaria 1, en la Avenida Marítima y en la circunvalación a lo largo del día, que indefectiblemente van a tener un impacto en el tráfico. Ya llevamos desde la semana pasada haciendo esa comunicación, primero muy personal, con reuniones directas con los distintos sectores y agentes de las zonas de Vegueta y Triana y Siete Palmas, Las Torres, que son las más afectadas, y con una campaña de comunicación que hemos ido haciendo a lo largo de todos estos días, pues para informar a la ciudadanía dónde son esos cortes de calle, aproximadamente las franjas horarias, porque esto es un evento dinámico, así como los desalojos. Ya de esta noche, a las 8 de la noche, pues ya la calle Fondos de Seguro, por ejemplo, quedará cerrada y se mantendrá así prácticamente hasta la medianoche de mañana.
1: Sí, la gente no podrá entrar y salir en sus garajes.
15: Así es, este es un acto completamente excepcional, histórico, como el que decía. Recibimos a un jefe de Estado y líder espiritual, uno de los líderes mundiales, junto al presidente de algún país, y se están tomando medidas muy excepcionales de seguridad. Lo hemos compartido con los vecinos, estas restricciones, hablando con ellos directamente y agradeciendo pues su comprensión y colaboración para que mañana Las Palmas de Gran Canaria pues vuelva a dar esa imagen al mundo de un espacio cívico, de una ciudad que acoge a todo el mundo con los brazos abiertos, capaz de organizar grandes eventos como nuestros carnavales y también para recibir al Papa León XIV.
1: El Plateca se ha actualizado. ¿Algún cambio de última hora en el dispositivo de seguridad y tráfico en la ciudad capital?
15: No, hemos ido planificando algo estos meses con todas las instituciones, los cuerpos y fuerzas de seguridad. Ya desde el lunes el Ayuntamiento, de acuerdo también con el resto de niveles del Plateca, de ese plan de emergencia de la Comunidad Autónoma, entró en estado de alerta y se mantendrá así hasta que el Papa abandone la ciudad de Las Palmas de Gran Canaria. Pues ya el viernes a las 8:30, 8 de la mañana, primero de la mañana, saldrá el Papa de la ciudad y esperamos ir recuperando la normalidad en torno a la mitad de la mañana.
1: Sí, del viernes, a la mitad de la mañana del viernes, porque se va hacia el aeropuerto pues temprano, ¿no?
15: Sí, a primera hora de la mañana está previsto que salga, y entonces habrá cortes otra vez más en la avenida Marítima. Desde las 7 de la mañana ya policía local empezará a hacer medidas de mitigación de tráfico, que se irán notando, y como sabemos, cada vez que hay un incidente en la Gran Canaria 1, tiene una afección sobre la movilidad de la isla que tardan habitualmente unas 2-3 horas en recuperar la normalidad. Pues vamos a manejar ese escenario, siendo es verdad que esto es excepcional, no es un incidente, es una cápsula, pero vamos a manejar ese escenario esperando que eso, a mitad de mañana, ya haber podido recuperar la normalidad el viernes.
1: El trayecto del Papamóvil, que pregunta mucho por él, es corto en Las Palmas de Gran Canaria, no es muy amplio, ¿no?
15: Sí, hace una entrada a la ciudad, digamos, a la altura de la calle Miguel de Cervantes, para entender, la Plaza Estaño, la trasera del teatro, y hace un recorrido pues por el teatro, la calle Lentini, sube la carretera general del centro y gira en Obispo Codina y entra en la Plaza Santa Ana y hace un acto de diocesano allí en la catedral, donde el Papa será más visible en ese acto multitudinario, donde sí se le podrá ver más de cerca arriba en Siete Palmas, tanto en el anexo como en el estadio, como en el Gran Canaria Arena.
1: Pero mucha gente tiene planeado efectivamente ir al entorno del Teatro Pérez Galdós y de la catedral, y efectivamente el espacio no es muy amplio, pero ahí sí caben más de 50.000 personas.
15: Bueno, se han hecho unos aforos, sí, mañana estará todo dispuesto con sus vallados, con sus medidas de seguridad, baños químicos que ya, si van por ahí los vecinos ya han podido ver ese despliegue que se está realizando para recibir al Papa mañana, y tenemos esas dos oportunidades los vecinos de Las Palmas de Gran Canaria. Es cierto, como decía, la diócesis se ha planificado así, que la gente pueda acercarse a ver al Papa y el mensaje que tenga que lanzar en la misa en el entorno del estadio de Gran Canaria, donde podemos llegar a acumular hasta 80.000 personas.
1: Pues gracias por estar con nosotros, Josué Íñiguez, concejal de Seguridad, Emergencias y Cultura del Ayuntamiento de la Capital. Gracias y buenos días.
15: Muchas gracias a ustedes por contarlo.
1: 11:45. Si habrá alguien liado por la visita del Papa a Gran Canaria desde hace ya mucho tiempo, es el responsable de comunicación de la diócesis de Canarias, del Obispado, que no es otro que Raúl Arencibia. ¿Qué tal? Muy buenos días.
16: ¿Qué tal, Evaristo? Buenos días a ti y a todos los oyentes de la cadena SER.
1: ¿Cómo van esos preparativos?
16: Pues van bien, que es lo importante, con mucha ilusión, con mucho entusiasmo, también con gran responsabilidad, porque estamos ante un acontecimiento único en la historia que no tiene precedentes, pero bueno, de momento todo está saliendo según lo previsto.
1: ¿Cuánta gente, cuántos periodistas, cuántos comunicadores van a venir a seguir la visita del Papa de fuera de Canarias? Porque de Canarias todos.
16: Sí, bueno, acreditados son 1.147, eso incluye prensa local, nacional e internacional. Se calcula que más de la mitad es nacional e internacional.
1: Sí, muchos habitualmente siguen al Papa, ¿no? Que son los que le llaman periodistas vaticanos.
16: Sí, efectivamente, son 80 profesionales que desarrollan su tarea siguiendo siempre al Papa, son corresponsales en Roma, en el Vaticano, y ellos son los que se encargan de viajar con el Papa. Es lo que habitualmente vemos en algún vídeo, alguna fotografía dentro del avión papal, pues cuando el Papa se saluda a la prensa y salen esas imágenes, ¿no? Pues bueno, pues van a venir 80 profesionales que se van a instalar en el Hotel Santa Catalina, ahí donde van a dormir, y luego van a seguir al Papa en los tres actos oficiales.
1: Esos son los que van encapsulados normalmente, aunque también se incorporan algunos de aquí en algunos de los eventos. Encapsulados, que se llama cuando van en la guagua y no salen de la misma y están todos muy controlados, ¿no?
16: Claro, encapsulados es porque pasan un control de seguridad. Y luego ya van acompañados por Policía Nacional o Guardia Civil en función de cuál sea el trayecto, ¿no? En el caso de Arguineguín, pues ese acto lo controla la Guardia Civil, por tanto, pues llevarán esa custodia. Pero al margen de que los vaticanistas formen parte de eso, pues mira, esto es el directo, Evaristo. El baño está entrando en la sacristía.
1: ¡Qué bueno! Bueno, el directo es fantástico. Así bueno, que te estaban preguntando, sí, porque tú estabas en la catedral.
16: Sí, yo estoy en la catedral ahora mismo, porque ahora mismo tenemos la última visita de la avanzada del Vaticano. Está aquí para ultimar detalles de cada uno de los actos. Entonces, ahora estamos en la catedral y, claro, venía uno de los integrantes del séquito, que son pues en torno a 20, y en italiano me preguntaban por el baño. Y entonces le he indicado que, bueno, en la sacristía.
1: Son
16: bueno,
1: unas 20 son las personas las que se bueno, hacen de avanzadilla, más, o alguno más, ¿no?
16: Sí, alguno más. Quiero decir, el séquito es alguno más. La avanzadilla en estos momentos sí son 20 personas que llegaron anoche y bueno, cuidan cada detalle. Fíjate que ya que hablábamos de comunicación, pues ellos prestan mucha atención, cuidan mucho a la prensa, tanto la Vaticana como la del lugar o la que viene de otros países. O sea, le prestan mucha atención a eso.
1: Lo que más te ha llamado la atención de la gente que se ha acreditado, o por lo menos la procedencia, ¿alguna procedencia en particular?
16: Bueno, Estados Unidos, China, Japón, no sé, ya después países europeos, Alemania, Francia. Pero sí, quizás Estados Unidos, Canadá, es lo que más me llama la atención, sí.
1: ¿Hay países
16: Bueno, en
1: latinoamericanos que periodistas de allí?
16: sí, por ejemplo, bueno, te destacaba lo de Estados Unidos porque es el lugar de procedencia del Papa y de Perú, que es donde estuvo allí desarrollando su labor como misionero. También vienen periodistas de Perú, sí.
1: Ah, pues mira, pues que no sé si te han dejado dormir estos días con tanto ajetreo.
16: Bueno, te digo que poco, no sé, anoche serían unas 3 horas y media, 4. Y no
1: Vaya,
16: más de
1: vaya,
16: cinco, nunca, no
1: vaya.
16: más de cinco, sí, no
1: Vaya,
16: más de
1: vaya. Vas a
16: cinco.
1: poder saludar tú al Papa, ¿no? ¿Estará cerca o no?
16: Eso no lo sé, eso la verdad es que no lo sé. Cerca estaré, pero si lo puedo saludar o no, pues la verdad es que no lo sé, ya te contaré.
1: Es un acto muy importante y efectivamente, dices que más de 20 personas vienen en la avanzadilla del Papa y fíjate que el Papa está en Barcelona, que ha estado en Madrid, es decir, que tiene un montón de gente para organizar su evento, ¿no? Sus eventos.
16: Claro, ten en cuenta que ahora, hoy llegarán, la avanzadilla llegará esta tarde probablemente, no tengo datos oficiales, pero tengo la referencia de aquí, seguramente esta tarde llegarán a Tenerife también, otra avanzadilla para coordinar los actos de Tenerife.
1: Pues vaya que si viene gente, ¿no? Gente de protocolo, gente que también muera los
16: Especialmente de
1: ciudadanos, sí.
16: seguridad,
1: Es seguridad.
16: especialmente de seguridad, sí.
1: Seguridad.
16: Se cuida mucho, en perfecta coordinación con los cuerpos y fuerzas de seguridad del Estado. Y la verdad que el trato es exquisito, el trato es exquisito.
1: Está todo listo, ¿no?
16: Está todo preparado, siempre hay algún detalle, como cualquier fiesta, ¿verdad? Porque esto es una gran fiesta. Siempre puede quedar algún detalle de última hora, pero bueno, se solventa con naturalidad y quedando todo el mundo satisfecho. Sí.
1: Oye, que vaya todo bien, que seguro que va a ser de esa manera. Buenos días, muchas gracias.
16: Muchísimas gracias, Evaristo, y que los oyentes de la SER también disfruten de este gran acontecimiento histórico que vamos a vivir en Canarias.

0: tanto un tema como el otro lo van a poder escuchar, supongo yo, con los gofiones en la Fan Song, que es la fiesta previa que suele haber cuando hay un partido de la Unión Deportiva Las Palmas, y el Obispado se ve que sabe de marketing y tiene organizado otra buena, como ha pasado en Madrid o en Barcelona, con mucha música de gente de esta tierra que también quieren celebrar esta visita histórica, como los gofiones. José Afonso, presidente de los gofiones, buenos días.
1: Hola, muy buenos días, Evaristo, ¿qué tal?
0: Bueno,
1: saludos,
0: pues.
1: Van
0: a sonar, ¿no? ¿Va a sonar el Gran Canaria?
1: Pues sí, va a sonar el Gran Canaria. En el Estadio Gran Canaria, en el anexo, como tú bien dices, en la Falsón, ahí estaremos. Esta tarde tenemos pruebas de sonido para chequear todo. Y bueno, y mañana, pues, aproximadamente a partir de las 4 de la tarde es cuando nosotros subiremos al escenario.
0: Sí, porque va a haber una previa muy interesante, muy potente, con diferentes artistas. Hoy que le queríamos llamar a ustedes entre ellos, porque también querían estar ustedes, ¿no? Les han invitado a estar y querían estar, ¿no? ¿Qué supone para ustedes?
1: La verdad que cuando nos avisaron, hombre, supone un privilegio, ¿no? Un gran privilegio que miren para ti, de todos los artistas, grandes artistas que tenemos en esta tierra, pues que llamen a los gofiones, se fijen en nosotros. Y la verdad que una sorpresa muy grande, porque fue una cosa bastante de aquí para allá. No estaba al principio muy bien organizado, no sabían lo que iban a hacer, pero que contaban con nosotros. Y lógicamente desde el minuto cero nos pusimos a la disposición.
0: Bueno, aquello fue ser un acto festivo, pero muy multitudinario, ¿no? Y es un acto que va a tener muchos artistas y que va a conllevar muchas horas. ¿Cuántas le han dicho que va a conllevar para todos?
1: Pues mira, Evaristo, aproximadamente comenzarán los actos a partir de las 12:30 del mediodía. DJ, estará Cristina Ramos, estará Geray Rodríguez, estaremos nosotros, los gofiones, y bueno, van a ser muchas horas por las que, lógicamente, es un día muy especial, el que vamos a hacer el epicentro, pues, a nivel mundial, porque es así, es una figura muy importante, sea creyente o no creyente, pero bueno, su santidad es el Papa, y bueno, y siempre tiene una repercusión mediática muy grande, muy potente. Y bueno, van a ser muchas horas, y como tú dices, va a haber un trasiego de muchísima gente, porque yo no sé por cuánto va el tema de los inscritos, pero se hablaron de barbaridades, 50, 60 mil personas. O sea que todo eso pasará por ahí, y bueno, para ir calentando motores antes de la Eucaristía, que tendrá lugar, que creo que se ha cambiado de 6:30 a 7 de la tarde.
0: No, se mantiene 6:30, 6:30.
1: Se mantiene, pues
0: 6:30.
1: Vale,
0: pues, no, entonces, ¿a ustedes les toca tocar, dijiste antes?
1: Sobre las 4 subiremos, hombre, tú sabes lo que pasa más con esto, se atrasa un poco, cambios de escenario y demás, pero alrededor de las 4 estaremos, y bueno, si subimos más tarde, pues estaremos hasta la hora que haga falta, no tenemos problema.
0: No hay problema, ustedes tienen ya preparados los temas y el tiempo que van a estar en el escenario en esta visita histórica. Pues gracias, José Afonso.
1: Nada, gracias a ti, como siempre, y a todos los radio oyentes. Un saludo.
0: Un saludo.

0: 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Muy buenos días.
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0: Al filo de las 12 del mediodía, canario, a la vuelta, tendremos al escritor José Luis Correa, que presenta nuevo libro. Antes nos iremos al Muelle de Arguineguín con nuestro compañero Néstor Godoy en los preparativos de la jornada de mañana en el Muelle de Arguineguín para hablar de migración. Estará allí el Papa y nosotros haciendo nuestro especial. Pero además hablaremos con una voluntaria entre los muchos voluntarios que ayudan para la visita del Papa.
8: Es la una mediodía en Canarias. Estados Unidos rebaja las expectativas para alcanzar un acuerdo con Irán y asegura que la normalidad de tráfico en el estrecho de Hormuz todavía va a tardar al menos varias semanas en retomarse y advierte de que las reservas de petróleo de los países de la OCDE van a caer a mínimos desde el año 2003. Shira Valdés.
9: La Oficina de Estadística del Departamento de Energía estadounidense estima que los envíos de petróleo a través del estrecho de Hormuz no se retomarán hasta el tercer trimestre de este año. Y apunta que pese a ello el tráfico no alcanzará los niveles previos hasta el año que viene. Por eso advierten de que los inventarios de petróleo globales seguirán cayendo a un ritmo superior a los 6 millones de barriles diarios durante este trimestre y a los 7 entre julio y septiembre, lo que dejará las reservas de crudo de los países de la OCDE en su nivel más bajo desde 2003 y terminará por destruir parte de la demanda.
8: En Barcelona estamos pendientes de ver si el Papa hace mención a los abusos sexuales en la Iglesia en la intervención que acaba de empezar a hacer en la Abadía de Montserrat, la zona cero de la pederastia en la Iglesia catalana. De momento no ha hecho referencia a este asunto, ¿no? Corresponsal de la Ser en Roma, hoy en Montserrat, Marina García, cuéntanos.
10: Buenas tardes, así es. Acaba de empezar a hablar hace pocos minutos, de hecho ya escuchamos algunos aplausos de su intervención aquí ante varias centenares de personas en el interior de la abadía y varios miles, una multitud fuera que lo está siguiendo en grandes pantallas. Un discurso que ha pronunciado, como ya hizo ayer, en catalán en algunas de sus partes y en español en otras. No ha hablado de abusos, ha hablado de desenmascarar la violencia, como ya hemos escuchado en otros de sus mensajes. Escuchamos de fondo los aplausos de todas las personas que han venido hasta aquí.
8: Gracias, Marina. Del caso Koldo, una novedad que acabamos de conocer. El juez de la Audiencia Nacional, Ismael Moreno, ha citado a declarar como imputado al subteniente de la Guardia Civil implicado en la trama. Será el próximo 8 de julio. Este agente ya declaró en el juicio del caso Mascarillas, donde dijo que Víctor de Aldama se movía como Pedro por su casa en el Ministerio de Transportes sin pasar por los controles. Más asuntos. La justicia norirlandesa ha enviado a prisión al hombre de origen sudanés que apuñaló a un hombre en Belfast el lunes por la noche y que ha provocado una oleada de violencia en las calles. Sara Aranda, cuéntanos.
11: El agresor ha comparecido por videoconferencia ante el Tribunal de Magistrados de Belfast. Se le ha identificado como un refugiado sudanés de 30 años al que acusan de intento de asesinato. El tribunal ha denegado su libertad bajo fianza y tendrá que volver a comparecer el próximo 8 de julio. La víctima del ataque es un hombre británico de 40 años que permanece ingresado en estado grave. Según se ha conocido, como resultado de la agresión, habría perdido su ojo izquierdo. El ataque ha desatado una oleada de protestas violentas contra la comunidad negra de Irlanda del Norte. El primer ministro británico, Keir Starmer, asegura que no hay justificación para la violencia y ha prometido represalias contra los responsables.
8: Y la demanda de ventiladores se ha disparado un 300% por el calor la última semana. Son datos de Wallapop que apuntan a que las ventas también se han duplicado. Edu Hernández.
12: Sí, dice esta plataforma de venta de segunda mano que en la última semana las búsquedas para comprar ventiladores no solo han aumentado un 300% en plena subida de las temperaturas, sino que las ventas también han aumentado de manera considerable. Dice Wallapop que se han prácticamente duplicado. Destacan sobre todo los ventiladores de cuello, cuya búsqueda se ha incrementado en un 185%. Hay otros productos, asegura esta plataforma, para combatir el calor que también están en auge, como las piscinas hinchables, los flotadores o los manguitos.
8: Deportes, Óscar Ejido, muy buenas.
13: Hola, Jaime, muy buenas. El Mundial 2026 empieza en algo más de 24 horas, va a ser este jueves, con el México-Sudáfrica como partido inaugural, partido que se juega a las 9 y que vamos a vivir desde las 7 a las 11 de la noche en el Carrusel Deportivo de la cadena SER. Después, a las 4 del jueves a viernes de la madrugada, se juega el Corea del Sur República Checa, mientras la selección española prepara su debut mundialista contra Cabo Verde. Va a ser el próximo lunes, va a ser también presumiblemente sin Lamine, sin Nico Williams y sin Víctor Muñoz. Al recorrido de la fuente va a seguir dejando recuperarse. Y por fuera del Mundial son varios técnicos: Luis Miguel Ramis, porque ha firmado esta mañana con Osasuna; Mourinho, porque negocia desde anoche con el Real Madrid; y Bordalás, porque hoy va a firmar su renovación con el Getafe después de llegar a un acuerdo anoche con Ángel Torres.
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8: De momento es todo. Sigue la información en la serie a partir de las 2, la 1 en Canarias, hora 14 con Javier Casal.
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0: Las 12 y 5 minutos del mediodía canario. Continuamos en Hoy por Hoy, El Drago, aquí en Serra Las Palmas. Nos vamos hasta el muelle de Arguineguín. Allí está ya un compañero de la cadena SER, Néstor Godoy. ¿Qué tal? Muy buenos días.
22: ¿Qué tal, Evaristo? Muy buenos días.
0: ¿Qué nos puedes contar de los preparativos?
22: Ya está todo preparado aquí en Arguineguín. Vemos numerosos operarios colocando vallas. Recordemos, de las 8 de la mañana han cerrado ya algunas calles de Arguineguín para poder colocar estas vallas donde mañana va a estar la gente agolpada para poder ver a León 14, en lo que es el muelle donde va a ser ese primer acto de León 14, en la que será la primera visita de un papa a Canarias. También continúan los preparativos, numerosos agentes de la Guardia Civil, de la Policía Nacional, coordinando todo lo que será este dispositivo. También están colocando las sillas y terminando de pintar, esto como curiosidad, ese lugar donde León 14 va a estar presenciando y escuchando los testimonios de los migrantes. Lo están terminando de pintar de blanco para que esté impoluto, para que León 14 lo vea. Recordemos que León 14 va a llegar en coche hasta Arguineguín, pero cuando llegue aquí al muelle se bajará de ese coche y va a ser el único momento en el que podrá verse al Papa caminando entre la gente. La idea es esa, que entre caminando entre las personas, se dé un pequeño baño de masas en este acto que va a ser un acto íntimo. Es el acto con menor aforo de los que va a dar aquí en Canarias. Son 2.800 personas como máximo las que van a estar en este recinto, y el 80% de esas personas van a ser familiares y van a ser migrantes y personas de colectivos como Salvamento Marítimo, que participaron en 2020 en lo que se recuerda esa tragedia migratoria, y como este muelle pasó a llamarse el Muelle de la Vergüenza.
0: Sí, se oye el sonido de las máquinas, de la maquinaria, de los operarios, ¿verdad?
22: Sí, están en la acera ahí, arreglando las aceras para dejarla lo mejor posible.
0: Vale, los últimos detalles para la visita del Papa. Decías que es el acto más íntimo, y efectivamente así lo es, pero es un acto íntimo, colectivo, amplio, porque son más de 2.000 personas, así todo, ¿no?
22: Sí, efectivamente, más de 2.800 personas más o menos son las que van a estar en este acto, en el que León 14 va a escuchar el testimonio de 4 migrantes, 2 que llegaron en Cayuco en ese año, en 2020, y otros 2 de personas sudamericanas, migrantes sudamericanos, que también van a contar su testimonio a León 14.
0: Ese es el eje central de la visita al muelle, y que es la migración, y de su visita a Canarias, porque todo el mundo sabe que ha sido por esta razón, que ya quería hacerlo el desaparecido Papa Francisco, que no pudo finalmente porque falleció. Pero en definitiva, lo que sí sabemos es que esta va a ser una visita muy especial, muy centrada en las personas que llegan a Canarias, que en estos últimos tiempos son menos, ¿no?
22: Y una visita que también esperan con mucha emoción los vecinos de Arguineguín, porque son muchos los que se acercan a ver cómo están siendo estos preparativos, y muchos los que lo van a hacer especial, van a estar mañana aquí, y además agradecen a León 14 que se preocupe por la migración.
15: Ay, pues una alegría grande, y como mañana no puedo estar aquí, venimos hoy para ver Guineguín, a ver cómo estaba de bonito, y la verdad que está precioso. Y en vez de todas las vallas que están poniendo, mucho más, de verdad que sí.
17: Me parece muy bien que él promocione la migración y hable muy bien de que hay que ayudar a los inmigrantes y colaborar con ellos y en todo lo que necesiten apoyarlos.
22: Son Esther Llamada, dos vecinas que no son de Arguineguín, pero sí han venido desde Telde hoy solo para ver cómo están montando todo este dispositivo para recibir al Papa. Los vecinos de Arguineguín los vemos, hay un numeroso grupo agolpado a las puertas aquí del muelle para ver un poco cómo se está desarrollando este dispositivo, un poco como curioso, ¿no? Esta visita que la verdad va a ser muy especial de León 14.
0: Se supone, Néstor, que ya mañana a esta hora estaría el acto en marcha en el muelle de Arguineguín, y por tanto, quería saber cómo está el tiempo hoy para ver si mañana va a ser un sol de castigo.
22: Pues va a ser efectivamente, Baristo, un sol de castigo. Todas las personas, vecinos de Arguineguín, o las personas que quieran asistir por fuera a este acto, o incluso nosotros, la cadena SER, que va a estar aquí presente en Arguineguín con un programa especial, pues tienen que estar preparados con gorras, con crema solar, porque la verdad que está el cielo completamente despejado y hay un sol de aupa, y se espera que para mañana pues siga igual el tiempo.
0: Sí, habrá que recomendarle que también al Papa le pongan un cachorro canario, ¿no? O algo, por lo menos.
22: Hombre, yo creo que en la línea de los regalos que le va a hacer el gobierno de Canarias, el cabildo del ayuntamiento, alguien debería pensar en darle un cachorro al Papa. A lo mejor que se lo dé Antonio Morales, que también lo suele usar, y sea el regalo que le dé el cabildo al Papa para que pueda aguantar este solajero.
0: Gracias, Néstor.
22: Hasta luego.
0: Hasta luego, 2:10. Sábado 13 de junio, en el Auditorio Alfredo Kraus, nace una gala, la Gala de Oro de Cruz Roja en la provincia de Las Palmas. Y para esta gala llamamos a quien la coordina esa producción de forma de voluntario, que es Juan Antonio Cabrera. Juan Antonio, ¿qué tal? Muy buenos días.
1: Buenos días, Evaristo. ¿Qué tal? Buenos días a todos los oyentes.
0: Va a ser este sábado a las 7 de la tarde en Alfredo Kraus con muchas estrellas de la música, ¿no?
1: Pues mira, la verdad es que estamos contentísimos. Antes que nada hay que dar las gracias a todos los artistas que se han querido sumar a esta iniciativa, que son muchísimos, y yo que estoy contento porque realmente sé que tengo muy buenos amigos y eso es lo importante, y también sé que la labor de Cruz Roja, pues prácticamente nadie le dice que no a Cruz Roja. Cuando te llama Cruz Roja yo creo que algo te toca la fibra, Evaristo, y evidentemente todos tenemos ganas de participar y de jugar. Así que va por adelantado el agradecimiento a los artistas que participan y sobre todo a la gran familia de Cruz Roja, que está trabajando muchísimo para que esta primera gala del oro sea un auténtico éxito.
0: Humoristas, presentadores, pues también cantantes de la música de nuestra tierra. Destaca ahí a quienes van a participar a partir de las 7 este sábado en el auditorio.
1: Pues mira, tenemos un poquito de savia nueva con Gara Alemán, con la música de la majorera Gara Alemán, Marilia Monzón, la galdense, y un mago que yo creo que se va a convertir en el próximo mago pop de la magia a nivel mundial, que es Raúl Magic, que llega a la isla de Fuerteventura también. Después tenemos musicalmente a dos artistas más que consagrados, dos grandes maestros como son Domingo Rodríguez el Colorado y su hija Ayla Rodríguez, que viene acompañándole, y el gran verseador internacional que lleva el nombre de Canarias por todo el mundo, Gerard Rodríguez. Y para poner una nota de humor, tenemos un trío de ases formado nada más y nada menos que por Yaneli Hernández, Darío López y Quique Pérez. Yo creo que vamos a ver con este cartel, Evaristo. Yo no sé qué no estás haciendo tú ya, Evaristo, que estás metiéndote en la web comprando tu entrada.
0: Efectivamente, ¿y cómo se puede hacer?
1: De manera muy fácil. Esto es en la web del auditorio, alfredokraus.es, Alfredo Auditorio, alfredokraus.es. en la misma taquilla del auditorio. Y también, evidentemente, hay que recordar que tenemos 8 presentadores. Cuidadito, porque tenemos a José León y Mercedes Ortega, tenemos a Efraín Martín y Shaila Falcón, tenemos a Javi López y Sonsoles Castillo, y como no, tenemos a la gran Wendy Fuentes y Paco Luis Quintana. Dios mío, aparte tenemos muchas sorpresas, Evaristo, porque tenemos unos vídeos preparados donde va a participar mucha gente del panorama de la escena cultural, política y sobre todo deportiva también, que se han querido sumar a esta iniciativa de la primera gran gala del oro de Cruz Roja. Así que yo creo que es muy fácil. Auditorio, alfredokraus.es. 2 horas y media de gala, lo tenemos cuadradito para que nadie se nos aburra. Música, humor, magia y muchas, muchas sorpresas en esta primera gran gala del oro de Cruz Roja, Evaristo.
0: ¿Le pusieron gala del oro por el sorteo del oro?
1: Hombre, claro, porque además si tú compras tu entrada que cuesta 18 euros, esa entrada se te va a canjear por 3 boletos del sorteo del oro, con lo cual colaboras con Cruz Roja, disfrutas de una gala maravillosa, y tú imagínate, Evaristo, que te toque un lingote de oro, Evaristo. ¿Quién te vería a ti con esa cadena de oro, poniéndote unos dientes de oro? ¿Te acuerdas cuando se pusieron de moda los dientes de oro?
0: Ya no se ven, ya no se ven.
1: No, ya no se ve, porque dice que cuando la gente se fallecía, venían los herederos a quitarle el diente de oro, o sea, ahí en la tumba, o sea, que imagínate. Pero bueno, un lingote de oro, 300.000 euros, que es el primer premio del sorteo del oro, que todos hemos crecido, Evaristo, con el gran sorteo del oro de Cruz Roja. Son muchas décadas las que Cruz Roja sigue haciendo que con este sorteo del oro se apoyen las causas solidarias de Cruz Roja y además podamos llevarnos un pellizquito. Así que, ¿qué más se puede pedir, amigo?
0: Eres voluntario de Cruz Roja, Juan Antonio Cabrera, y los fondos van a ser también fondos humanitarios, ¿no?
1: Sí, señor, sí, señor. Yo siempre pongo un ejemplo. Fíjate que cuando hay cualquier desgracia, cualquier catástrofe en el mundo, fíjate en la televisión las imágenes de ese momento en la zona cero. Los primeros que entran siempre, siempre, Evaristo, son personal de Cruz Roja y la Media Luna Roja. Por eso hay que seguir apoyando a esta institución mundial que está presente en 191 países, independientemente de tu credo, de tu religión, de tu color de piel, en fin, de que seas una persona que tengas una u otra tendencia, da igual. Cruz Roja siempre está dispuesto a tenderte una mano, y ahora es el momento de que ustedes también disfruten de esta mano que les tiende Cruz Roja para disfrutar de una gran gala.
0: Gran gala este sábado día 13 a las 7 de la tarde, Auditorio Alfredo Kraus, por 2 horas y media con muchísimos artistas. Ya pueden comprar por esos 18 euros 3 boletos encima que te regalan de Cruz Roja del sorteo del oro. Gracias, Juan Antonio Cabrera, buenos días.
1: Evaristo, gracias a ti, gracias a todo el equipo de la cadena SER. Hasta pronto, amigos.
0: Hasta pronto.
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0: En el acto de la catedral, como en todos los actos donde va a estar el Papa de visita a Gran Canaria, también a Tenerife, e igualmente ha ocurrido en Madrid, en Barcelona, pues se ayudan con la colaboración de los voluntarios para que se organicen estos actos. Vamos a llamar a una de las voluntarias, en este caso, que fue compañera nuestra de Televisión Española en Canarias, ya jubilada, Vicky Bernardo de Quirós. ¿Qué tal? Buenos días.
3: Hola, buenos días, Evaristo.
0: Vas pues a estar sí, ahí de voluntaria, ¿no?
3: Voy a estar de voluntaria, sí, de voluntaria. Y en este caso, como son poquitos los periodistas que pueden estar dentro de la catedral, yo voy a ser un poco la responsable, por decirlo de alguna manera, de que estén bien atendidos, de que tengan el lugar adecuado o el lugar al que le han asignado. Bueno, esas cositas que nos hacen la vida y el trabajo más fácil y más agradable.
0: Más agradable y más cómodo.
3: Sí. Y más cómodo. Son poquitos porque dentro de la catedral solo pueden entrar 36 periodistas.
0: Sí, porque además la catedral va a estar llena, ¿no?
3: Sí, pues yo creo que es más bien el acto más litúrgico de los que van. Bueno, no, la misa, por supuesto, pero esto es para miembros de la iglesia, sobre todo, no solo sacerdotes, obispos, párrocos, sino gente que trabaja con la iglesia. Entonces, claro, la catedral también tiene el tamaño que tiene. Fuera sí que va a haber más gente en la plaza de Santa Ana, pero en la catedral son menos personas.
0: Oye, ¿es la primera vez que eres voluntaria?
3: Sí, oye, me gusta. Fíjate, uno está tantos años trabajando que te metes en la vorágine del trabajo, de al ser también madre, pues los hijos, las personas mayores, y muchas veces pues te llaman la atención todas estas cosas y no tienes tiempo de hacerlo. Entonces, ser voluntaria es una de las ventajas que tiene el estar jubilada. Hombre, y que para mí, como periodista, porque eso nunca dejas de serlo, que viniera el Papa y no poder estar participando de todo esto, pues también era. Entonces se han juntado las dos cosas.
0: ¿Te lo comentó alguien o surgió de ti un poco acercarte por el Caritas o por el Obispado? No,
3: lo escuché en la tele, que hace tiempo, hace un par de meses ya, que pedían voluntarios y entonces te daban la página web y yo entré sin saber que había, que podía ser voluntaria de comunicación también. Simplemente entré para ver cómo era. Y vi que entre las categorías, por decirlo de alguna manera, en la que podías participar estaba la de comunicación, que es nuestro mundo. Pues me apunté y bueno, ahí he pasado 20.000, he tenido que mandar 20.000 veces mis datos al Ministerio del Interior. Y luego pues Raúl Arencibia, sorprendiéndome porque yo estaba en Turquía de viaje, me dijo que me hacía responsable de la catedral. Y ahí ya sí que me entró un poquito de, como de angustia, ¿no? Pero bien, tampoco es tanto, al final tampoco es tanto, lo que pasa es que uno cambia el ritmo de vida y te crees que no vas a poder con ello, pero.
0: ¿Ya sabes quiénes son los 36?
3: No, sé que hay los vaticanistas, como le dicen ellos, que son los que van siempre y tienen preferencia sobre todos los demás, porque son los que van en el avión del Papa, los que siempre lo acompañan. Entonces, claro, como también aquí todo es tan complicado, porque tú lo sabes perfectamente, venirse de Darguineguín, pues el Papa vendrá volando, llegará enseguida de Darguineguín a Las Palmas, pero claro, ellos, los vaticanistas, sí, porque van como encapsulados, por como dice Raúl, o sea, según va el Papa, ellos van detrás, pero habrá muchos periodistas que no lleguen. Y yo no sé cuántos locales exactamente, porque claro, en esos periodistas que entran en la catedral está por una parte los vaticanistas, por otra parte de los miles que han pedido credenciales y acreditaciones de otros medios y luego los nuestros, que no sé exactamente cuáles serán, pero que no va a haber, por ejemplo, el mismo número. Creo que lo del estadio va a ser una locura y tienen lo del centro de prensa también de los jesuitas, pues está súper bien organizado, pero también allí lo mío es como mucho más tranquilo, mucho más organizado, porque además, claro, ahí solo entra el que pase por el filtro no se me va a colar nadie, por decirlo claramente.
0: Bueno, pero que estás viendo, para terminar, que estás viendo un poco cómo se está desarrollando todo en Madrid, en Barcelona, y ahora nos tocará a nosotros. ¿Qué te parece este Papa?
3: Pues mira, yo tengo que decir, quizás también por mi marido que era jesuita, que a mí me gustaba el Papa Francisco porque era el primer jesuita también que... Pero este me ha sorprendido. Al principio cuando lo eligieron Papa, pues dije, ah, mira qué bien. Pero ahora me ha sorprendido por muchas cosas, como dice la gente, por decir cosas que son evidentes, pero que ya un poco se nos han olvidado. Y entonces viene bien que alguien las recuerde, simplemente por eso, porque estamos viviendo una etapa muy agresiva y alguien que ponga un poquito de cordura y paz, pues viene bien. Sí me gusta, sinceramente. No, al principio, pues 0 grados, como dice la gente.
0: Ni frío ni calor.
3: Ni frío ni calor. Pero ahora sí reconozco que sí, hay actos, para serte sincero, que yo en Madrid pues habría obviado. Pero hay otros actos que me han parecido emotivos y pasitos que, bueno, aunque no estén contentos, pero que se reuniera con las víctimas de los abusos me parece por lo menos un detalle. Luego a lo mejor no llega a nada, pero no sé. Lo cierto es que antes era ni frío ni calor y ahora pues parece que me gusta este Papa. Bueno, además me parece un detalle también porque quieras que no es la primera vez en la historia que un Papa pisa las islas y yo creo que va a ser la única vez. Y entonces que él haya querido seguir con ese compromiso, por decirlo de alguna manera, que hizo el Papa Francisco en aquella desgraciada etapa que vivimos, pues mira, me parece un detalle. Por eso sí. También quería estar, porque hombre, lo mismo que fui 20.000 veces a Arguineguín en aquellos días horribles, pues también me apetecía participar de todo esto. Me habría gustado más ir a Arguineguín, pero reconozco que aquello va a ser un demasiada gente para un muelle tan chico.
0: Sí. Allí nos toca estar a nosotros para contarlo.
3: Sí, pues eso, pues espero que no te dé mucho el sol, Evaristo, porque aquel muelle no tiene un pico de sombra, amigo.
0: Gracias por estar con nosotros y por este
3: nada,
0: ratito.
3: Gracias a ustedes, hasta luego, amigo.
0: Buen día.
3: Hasta luego, lo mismo digo.
0: El suicida más hermoso del mundo. El suicida más hermoso del mundo es el título de la última novela que presentó ya en Madrid este sábado el autor que hemos invitado hoy, que está con nosotros en el estudio, José Luis Correa. ¿Qué tal? Muy buenos días.
6: Buenos días, Evaristo. ¿Qué tal?
0: Y que vas a llevar a la presentación de Arucas este viernes 12 a las 7 de la tarde en la biblioteca de Arucas, y que va a ser un acto ahí con performance, con lectura del libro, fragmentos, y también va a estar un monólogo de una actriz, y va a tener de todo.
6: Va a tener de todo, sí, hacemos una presentación. Nosotros hacemos siempre presentaciones, esta la organiza Elizabeth López, como tú sabes que mi mujer hace siempre estas cosas de órdago enorme, ¿no? Y entonces sí, vamos a tener un pianista, Oliver Curbelo y Naira Ortega, y vamos estando, entre los tres haremos allí una presentación, a ver qué tal.
0: Sí,
6: tal nos va.
0: Este viernes en Arucas, en la biblioteca a las 7 de la tarde. Bueno, va a ser una presentación atractiva. Como también la tienes preparada para el ámbito cultural del Corte Inglés, que va a ser el día 19.
6: El viernes siguiente en ámbito cultural. Sí, lo mismo. Ahí estaré acompañado por Jules Ballesteros en la guitarra y haremos también una cosa parecida. Vamos leyendo, vamos cantando, vamos haciendo de todo para un poco para enganchar al público, ¿no? Sabes que ahora las presentaciones de nosotros somos ya casi como los cantantes. Estamos haciendo bolos, ¿no?
0: Sí,
6: entonces
0: sí,
6: nos
0: sí.
6: Dedicamos a hacer bolos para hacer presentaciones y cosas de estas. Y
0: hay que
6: y cada
0: hacer promoción.
6: Vez hay casi, claro, ya no se estila la presentación clásica de un señor que está al lado tuyo y habla estupendo, maravillas de tu novela, y luego tú intentas decir algo y tampoco se puede velar mucho porque encima es novela negra, con lo cual no la puedes destripar. Así que ya esas presentaciones yo creo que ya casi ninguno de nosotros ya las hace.
0: Decimos esta entrega de la saga de Ricardo Blanco. Sí, yo creo que no hay nadie que haya escrito tanto sobre un personaje.
6: Ahora mismo, en activo, no. Yo creo que en activo en España, me parece que Bevilacqua y Chamorro, la pareja de guardias civiles de Lorenzo Silva, creo que anda por la 14 o una cosa de esta. Y Petra Delicado, la policía de Alicia Jiménez Bartlett, pues también está por la 13 o la 13ª o 14ª. Entonces, estamos por ahí, ¿no? Entonces, es verdad, la verdad es que ha sido un trayecto que yo ni me esperaba, ¿no? Porque yo pensaba escribir una novela de Ricardo Blanco. Y mira tú, salió en el año 2002, y mira todo lo que ha llovido, y ahora estamos en ella, ¿no? O sea, pero al final, gracias a la editorial Alba, que es la que ha confiado en mí y ha creído que podíamos seguir juntos todo este trayecto.
0: El suicida más hermoso del mundo. ¿Cómo me suena eso de más hermoso del mundo?
6: Sí, sí, eso es un homenaje, en cierto modo, un homenaje a García Márquez, ¿no? Tiene aquello del el ahogado más hermoso, el náufrago, ¿no? Y después, de todas formas, también era un poco un juego de la novela se inicia con un muerto. Como mis novelas son muy clásicas, todos inician, además no puede ser de otra forma porque tengo un detective, no un policía ni un guardia civil. Entonces las novelas tienen que llegar, la estructura es muy clásica. Hay un muerto, entra la policía o la guardia civil y hay alguien cercano al muerto, un familiar, un amigo, un hijo, una madre, que no se fía de la policía o que no termina de convencerle lo que piensa la policía de la muerte. Entonces necesita investigar y entonces aparece y viene a buscar a Ricardo Blanco. Entonces, en el caso de esta novela, el suicida más hermoso del mundo se lo ponen ustedes, los periodistas. Sale en la prensa, sale como titular el suicida más hermoso del mundo, porque hay un tipo muy guapo y vestido de smoking que se cae por desde el séptimo piso del Hotel Reina Isabel en Las Canteras. Y entonces, claro, la policía, todo el mundo, lo primero que uno aparenta es que se tiró, y hay un personaje cercano, que un amigo íntimo del muerto, que dice que ni de coña se pudo tirar, porque sobre todo porque su amigo era hipocondriaco y eso no casa con un suicidio. Entonces, a partir de ahí, llama, viene a buscar a Ricardo y empieza ya la investigación, y empiezan las preguntas, empieza a moverse, empieza a indagar y a rascar en todo lo que hay por ahí.
0: Esta la estás presentando ahora, de la saga de Ricardo Blanco, la número 16, pero

0: del Jonathan Andick y todo esto. Pero bueno, era antes de todo esto, esta novela está en la cabeza antes de todo este follón, ¿no? Y es la historia, bueno, en principio la novela nueva va por ahí, aparece un desbarrancado allí, un corredor de fondo que se está preparando para la Tras Gran Canaria. Y de buenas a primeras se risca y la novia, o sea, todo el mundo, la policía piensa que es un accidente y la novia dice que no, que imposible, porque el tipo podía haber hecho todo ese recorrido, los ojos cerrados, porque se lo conocía de memoria. Iba por ahí. Pero bueno, esa es la siguiente, que todavía nada más que tengo 40 o 50 páginas.
1: Muy bien, pues gracias por estar con nosotros. Os recuerdo que este viernes en Arucas, viernes 12, este viernes a las 7 la presentas en la Biblioteca de Arucas, y el 19, el siguiente viernes, en el Corte Inglés, en el ámbito cultural, también a las 7 de la tarde. Gracias, José Luis Correa.
0: Muchísimas gracias a ti por acogerme.
2: Seguimos.
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1: 12:33 en directo, tiempo de tertulia. Con Esther Martín, del Partido Socialista y del Grupo de Gobierno del Ayuntamiento de la Capital. Buenos días.
17: Muy buenos días.
1: También a la concejala de Podemos y del Grupo de Gobierno, Gemma Martínez. Buenos días.
18: Buenos días a todos y a todas. ¿Qué tal?
1: También en la oposición, que está el viceportavoz del PP en el Ayuntamiento, Ignacio Guerra, buenos días.
17: Muy buenos días.
1: Y el portavoz de Coalición Canaria, el concejal David Suero, buenos días.
18: Buenos días.
1: Bueno, podíamos comenzar hablando de la visita del Papa, pero no vamos a ir tan rápido con eso, porque yo creo que hemos hablado suficientemente por ahora y vamos, nos queda bastante. Zona tensionada, Las Palmas de Gran Canaria se llevó al Parlamento, lo sacó el diputado Sebastián Franquis, portavoz del Grupo Socialista en el Parlamento.

0: Parlamento diciéndole que cómo es posible que varios municipios, entre ellos la ciudad capital, hubiesen pedido esta zona tensionada y no se la hubiese otorgado todavía la comunidad autónoma. El presidente no negó que no se la fuera a dar ni tampoco lo confirmó. Lo que sí se dijo que se estaba trabajando en ese expediente, aunque él cree que la zona tensionada no va a servir de nada. De nada. Lo que serviría sería la quitar la ley de vivienda, que por eso no hay casas en el mercado. Eso fue lo que dijo el presidente Fernando Clavijo después de la iniciativa del Partido Socialista, que preguntaba por esa zona tensionada que permite topar los precios del alquiler fundamentalmente en las zonas que se delimitan. ¿Qué le pareció la respuesta del presidente a Gemma Martínez?
1: Pues como todo que viene de Clavijo, una vergüenza. Una vergüenza, y además te voy a explicar por qué motivo. Coalición Canaria sigue maltratando a la ciudad de Las Palmas de Gran Canaria. Ellos se empeñan, sin datos, porque no tienen ningún dato, que la ley no funciona, ellos y el Partido Popular. Sin embargo, donde se ha aplicado la ley, ha funcionado. Se han rebajado los precios un 5% en Cataluña, se han rebajado los precios un 7% en Navarra. La ley funciona donde se aplica. Pero Clavijo no solo no está aplicando una ley aprobada por el Congreso de los Diputados. Es que imagínense a qué punto estamos llegando. Un presidente de una comunidad autónoma no quiere aplicar la ley. Está dando vueltas, está pidiendo informes, no para de marear la perdiz, pero me quedo con una cosa, Evaristo. Él ha dicho que si se cumplen los requisitos, y te aseguro que en el informe se queda claro que los requisitos se cumplen y que la ciudad de Las Palmas de Gran Canaria en su totalidad es zona tensionada, va a aplicar la ley. Pues entonces yo le pillo la palabra y va a tener que aplicar la ley, que dejen de marear la perdiz ellos y sus compañeros del PP.
0: Le ha requerido información y si cumple la van a otorgar esa zona tensionada, porque lo dice la norma, dice el presidente Clavijo. David Suárez.
2: Lo que he repetido hasta saciedad: el ayuntamiento sentó una solicitud, tenía defectos de forma, se volvió a enviar después de dos requerimientos. El ayuntamiento tampoco fue prudente y fue rápido a la respuesta, y actualmente se está valorando la petición. Eso es lo que me trasladan a mí, lo que veo Canarias. Uh-huh. Pero bueno, ¿qué pasa? Que Gemma siempre está con la tesitura de que el gobierno de Canarias maltrata. El gobierno de Canarias está haciendo 24 viviendas.
1: ¡Uy! 24 viviendas. Wow, hay 5.500 vacacionales. Sigue, sigue.
2: El gobierno de Canarias está creando 24 viviendas en la zona de Reyes Católicos y 168 viviendas en Casablanca 1. El Ayuntamiento de Las Palmas de Canarias no ha terminado ni una de las 1.000 que ha prometido.
1: David, sabes perfectamente que eso es peanuts, cacahuete. Ignacio. Tenemos 20.000 viviendas vacías, no están haciendo absolutamente nada en materia de vivienda.
3: Claro, es que Las Palmas de Gran Canaria, curiosamente, ha estado gobernada por Podemos durante los últimos 11 años. Hombre, ¿qué tiene que ver? Que estamos en Las Palmas de Gran Canaria y ha estado gobernada.
0: Un momento para que hable Ignacio.
3: Yo sé que a ti te molesta el que otras administraciones puedan hacer cosas y tú te defiendas con otras administraciones lo que no haces tú, pero deberías dejar hablar a los demás también. Podemos lleva, es evidente, 11 años gobernando Las Palmas de Gran Canaria y no se ha solucionado todo. En España el Partido Socialista, junto con otros socios, junto con las varias facciones de Podemos, lleva gobernando desde el 18, en el Cabildo de Gran Canaria también han gobernado, aunque no ahora, y no se ha solucionado nada. Y es evidente, es bastante evidente que las zonas tensionadas no han arreglado nada en ningún sitio. Tú dices que baja un 5%, exactamente creo yo, o son los datos que yo tengo, son un 3% que ha bajado, en cualquier caso que sea un 5%, no es una solución. El que baje el 5%, ustedes están dando como solución el que a la gente le bajen un 5% de los alquileres que están disparatados, y ustedes mismos en la misma frase dicen que es inasumible. Entonces esa rebaja del 5% no sirve para nada, absolutamente para nada, y ustedes mismos lo están diciendo. Lo que hay que hacer es aplicar las normas, que por cierto, eso de que dices de que no aplicar las cosas, ustedes han inaplicado cuatro artículos del decreto 1/2024, que es lo que permitiría desde nuestro punto de vista también poder aflorar viviendas en esta ciudad.
4: A ver, la situación de la vivienda en Las Palmas de Gran Canaria es una de las preocupaciones reales de los vecinos y vecinas de esta ciudad, y yo creo que los que esperan de nosotros es que nos pongamos de acuerdo, que dejemos ya de estar tirándonos los trastos a la cabeza y que nos pongamos a trabajar. Evidentemente, el Ayuntamiento de Las Palmas de Gran Canaria y este grupo de gobierno tiene claro que solo declarar nuestra ciudad como zona tensionada no es la respuesta, y lo estamos afrontando desde diferentes perspectivas. Hemos incrementado las ayudas al alquiler. ¿Por qué? Porque los vecinos y las vecinas de nuestra ciudad están teniendo que utilizar prácticamente la mayoría de su salario para poder afrontar el precio de los alquileres. La gente joven de nuestra ciudad no se puede emancipar, y aquí estamos nosotros tirándonos los trastos a la cabeza. Mientras el presidente del gobierno de nuestra comunidad autónoma lo que hace es con sus opiniones personales, estupendas, las respetamos, pero lo que queremos son las opiniones técnicas que den respuesta al informe elaborado por los técnicos del Ayuntamiento de Las Palmas de Gran Canaria, en colaboración con la Universidad de Las Palmas de Gran Canaria, a las que siguen sin darle respuesta. Y mientras que lo que estamos haciendo, como decía, aumentar las ayudas del alquiler, Coalición Canaria ahora decía que el gobierno está realizando 24 viviendas, que David tampoco
2: y
4: han
2: entregado. 168.
4: Perdón, que tampoco han entregado. Y es cierto que nosotros tampoco. Pero oye, perdóname. Nosotros tampoco hemos entregado las 500 viviendas que estamos proyectando, que estamos levantando, que puedes ir a las Reolles, a Tamar Aceite, que están ahí, que no hemos podido entregar las llaves, bueno, una vez que finalice la obra. Pero le guste más o menos, que yo creo que debería gustarle, porque es una mejoría para la ciudadanía, ahí están y se están elevando, en colaboración en algunas de ellas con el gobierno de Canarias, en colaboración con otras tantas con el gobierno de España, con fondos propios. Y lo que tiene que hacer de una vez por todas el gobierno de Canarias es un informe técnico que declare una vez por todas a Las Palmas de Gran Canaria como zona tensionada, porque cumplimos con los requisitos que establece la ley. Bien. Que dejen de estar en
0: Listo.
4: Contra de las normas.
0: Más breves todos, ¿eh?
1: Mira, ¿sabes lo que pasa, Ignacio y David? Ustedes dan, hablan de en rollo panfletario, nosotras ponemos datos encima de la mesa, ¿vale?
2: ¿Qué dice?
1: Lo del 5%, madre, si me dejan acabar, porque antes ustedes me... Vale, déjeme acabar.
0: ¿Gema?
1: No te rías, David, porque no tiene ninguna gracia.
2: Es que es ridículo el comentario.
1: No es ninguna ridícula. La competencia de vivienda es de la comunidad autónoma. Hay una ley. Déjame hablar, David, por favor.
0: Un momento.
1: Si no te importa. Y no te pongas nervioso. Cuando hablas de vivienda te pones nervioso porque sabes perfectamente, David, que ustedes no están haciendo nada. La ley de vivienda, aprobada por el Congreso de los Diputados, que no está aplicando el gobierno de Canarias, se ha declarado en rebeldía, no solo bajaría los precios del alquiler en una zona tensionada como la ciudad de Las Palmas de Gran Canaria y mejoraría la vida de nuestras familias, porque el 60%, déjame hablar, David, el 60% de...
0: Pues
1: dejarme hablar, David.
0: Si no, no vamos a poder.
1: Yo sé que a ti la vivienda te la sopla.
2: Mentira.
1: Pero
2: eso es mala mentira.
1: Bueno, ¿me dejas hablar?
0: No
1: solo las familias de esta ciudad tienen que usar el 60% para pagar el alquiler, le bajaría el alquiler, sino que la ley de vivienda lo que permite también, y es súper importante, restringir la vivienda vacacional. Ustedes van a construir 27 ridículas viviendas cuando hay 5.500 en vivienda vacacional, que solo aplicando la ley ya no estarían en vivienda vacacional, porque eso ha pasado en Barcelona y ha funcionado, y hay 20.000 viviendas vacías. ¿Me quieres decir, Ignacio, me quieres decir, David, qué propuestas tienen ustedes dos? Porque yo no he oído ninguna en materia de vivienda.
2: En primer lugar, no es ridícula ni una sola vivienda nueva, ni una sola, 27 las que sea, y no son 27, dije 27 en Reyes Católicos y 163 en Casablanca 3, en Casablanca 1, perdón. Yo entiendo que es complicado, pero me gusta mucho más el argumento que he escuchado a Esther Martín del Partido Socialista, no de Podemos. Ha sido más consecuente con la realidad. Solamente el tema de la declaración de zona tensionada no es la solución, y lo ha dicho Esther Martín, se está trabajando. Y yo, mira, yo aplaudo que se amplíen las ayudas para alquiler, lo aplaudo, como hacen muchos ayuntamientos de Canarias, y esta es una de las fórmulas, pero es verdad que hay que hacer mucho más, y este ayuntamiento no es capaz de entregar las 1.000 viviendas que ha prometido la alcaldesa, y le queda menos de un año para acabar el mandato, y el gobierno de Canarias hasta ahora, de los que ha iniciado, no se ha parado ninguna de las obras de vivienda.
3: Bueno, dos cuestiones breves. La primera, la ley de vivienda es para todo el país, esto es una ciudad de 8.000, más de 8.000 ayuntamientos, y el problema es del país. El problema es del país, no solo de esta ciudad, y no se ha solucionado en el país. La segunda, es claro que tenemos propuestas, y claro que las casas que ustedes han comenzado hay que acabarlas, que ese es el problema, es que están paradas. El problema es que esas 1.000 que se prometieron, 500 que se están construyendo, no van a entregar ni una sola. Esa es una propuesta, que está bien construirlas, pero por supuesto terminarlas. La aplicación de los 4 artículos del decreto 124 que podrían permitir que se pudieran ocupar, y por supuesto que las casas vacías, como que no tenemos propuesta, y la has dicho tú también, en las casas vacías hay que ocuparlas, 25.000 en esta ciudad y 7.000 en disposición de ocuparse, eso habría que hacerlo.
4: Bueno, tanto que le preocupa al Partido Popular y a Coalición Canaria el número de viviendas que estamos realizando, son 500. Estos son 476 más que el Gobierno de Canarias, que es quien gobierna nuestra comunidad autónoma. Nosotros lo que esperamos de nuestra comunidad autónoma, del Gobierno de Canarias, es que resuelva el expediente con criterios técnicos, no con criterios ni opiniones ideológicas, con criterios técnicos. Y mientras, desde el Ayuntamiento de Las Palmas de Gran Canaria, seguiremos ayudando al alquiler, seguiremos construyendo casas y seguiremos dando la cara por los vecinos y las vecinas de nuestra ciudad, exigiendo que cada cual cumpla con sus competencias.
0: Se han mejorado las cosas y las calles, algunas calles donde va a pasar el Papa, porque viene el Papa, o porque había que hacerlo, porque hay que ampliarlo, ¿cómo lo ven?
2: Es indignante ver cómo de repente limpian calles, baldean, hasta paredes, hasta las han arreglado en la zona del Guiniguada, ver cómo también quitan cartelería, ponen, quitaron unos árboles otro día donde estaba lo de la música enfrente al lado de Santa Ana, ahora han plantado unos arbustos. Veo la verdad que de repente todo se embellece por donde va a pasar el Papa, claro, vienen cámaras, muchas cámaras de vídeo que van a grabar la ciudad desde con el dron y demás, y eso lo van a ver todo el mundo, y eso evidentemente a la ciudad le preocupa, ahora le preocupa. Luego seguirá el Papa y ojalá vaya el Papa por toda la ciudad.
1: Ay, es que las incoherencias de Coalición Canaria la verdad es que son desesperantes. ¿Qué está haciendo Dávila en Tenerife? ¿No está haciendo lo mismo? ¿No está poniendo la ciudad adecuada para el paso de un jefe de Estado? Que yo puedo estar de acuerdo o no, eso es otra cuestión, pero viene un jefe de Estado y se está arreglando algunos aspectos de la ciudad. Eso no quiere decir, señores del PP y señores de Coalición Canaria, que esta, porque sé por dónde vas a venir, Ignacio, ¿seguro? Que esta ciudad no esté, ¿seguro?, actuando no solo por donde va a ir el Papa, sino en el resto de la ciudad, porque el mantenimiento, por lo menos en parques y jardines,
2: sí,
1: es diario. Estás pregúntale equivocada a Daria y a Bermúdez a ver qué están haciendo ellos.
3: Ignacio, por ilusiones, Ignacio. No, mira, estás equivocada, absolutamente. Por supuesto que hay que arreglar los sitios por donde pasa el Papa, pero lo que hay que arreglar es la ciudad. La ciudad antes de que llegue el Papa, cuando está, y después. Por supuesto que hay que arreglar dónde va el Papa, no tengo ninguna duda. Y no me pongas en mis palabras, además ya te lo ha aclarado, no pongas en mi boca palabras que no voy a decir. Pero lo que sí es evidente es que la ciudad está en mal estado y se demuestra todos los días, antes, durante y después que venga el Papa.
4: Bueno, la ciudad, a pesar de que les pese a algunos, está más sobradamente preparada para recibir a miles de personas en una jornada que va a tener una repercusión importante desde una perspectiva social, económica, que va a situar a Las Palmas de Gran Canaria en el foco mundial, y que para Coalición Canaria esto sea indignante, que queramos tener la ciudad
2: una
4: en las
2: zona,
4: mejores
2: sí.
4: condiciones
2: una posibles. Zona concreto, sí.
4: Pues bueno, el resto no obstante, no realmente, y desgraciadamente, no me sorprende, porque las incongruencias son constantes. Yo entiendo que la oposición, pues bueno, tiene que tomar una serie de posturas, pero, hombre, esa incongruencia absoluta.
2: Escucha los tuyos en Tenerife. Escucha los tuyos.
5: Y ahora que la engalanamos, le molesta.
2: Escucha los tuyos en Tenerife.
3: Oye, no para con el PP, Gemma.
2: Escucha los tuyos a la oposición.
4: Con atención y con respeto, aunque en muchas ocasiones discrepe. Pero fíjate, que
0: ¿van a ir ustedes a ver al Papa?
4: ¿Qué les parece? ¿Qué le parece más a la Coalición Canaria o al Grupo Popular que tengamos, por ejemplo, esos baldeos, quitar las pintadas?
3: ¿Pero quién te ha dicho eso, Esther?
2: Ahora, lo hacen ahora.
3: Acabo de hablar, Esther.
0: Ya lo dijiste, pero ya te ha dicho.
4: Pero no me dejas el argumento, que realmente yo estoy reproduciendo lo que han dicho aquí.
2: La gente chirría.
4: Es curioso que siempre estén señalando cuestiones referidas a la higiene urbana, y cuando tienen la oportunidad de votar a favor para que la mayor inversión en higiene urbana llegue aquí, a nuestra ciudad, casi 500 millones
2: y
4: de euros.
2: Y sigue sin salir adelante.
4: Y no votaron a favor. Eso es lo que quería decir.
2: Sigue sin salir adelante.
4: Yo sé que para ustedes es indignante.
3: Espera, déjame. No, pero ¿quién ha dicho? Pero usted es que yo entiendo
1: redes,
3: que defienda.
1: Ignacio, sus redes.
0: Sí, Ignacio, nos queda poquito.
2: Las redes son las que chirrían.
3: Yo entiendo que defiendas al gobierno. Yo entiendo que defiendas al gobierno, por supuesto, pero no estés valorando unas palabras que acabo de decir hace un momento. Es indignante que la ciudad esté como está antes del Papa, después del Papa, y que hay que arreglar las cosas cuando viene el Papa, sí. Y es indignante que la ciudad esté, pero antes del Papa, que ya lo hemos dicho cientos de veces, cómo están los contratos, cómo está Parque y Jardines, que se caen los árboles, que tenemos una plaga de mosca blanca, que no se está podando en condiciones, que la ciudad en este momento. Momento, Esther, en
0: segundo,
3: este momento, mañana cuando venga, la ciudad tiene declarada una emergencia
4: que
3: por salud pública.
4: Que lo que quiera trasladar
3: que no?
4: La señora Delgado
3: no?
4: Tarahumara en bueno, Península vale. Sea una ciudad claro, horrible, no. Lo sentimos mucho, pero no es realidad. Gemma, tenemos
3: oye,
4: la Palma
3: oye,
4: de Gran Canaria maravillosa.
0: A ver, silencio, por favor.
1: Que todo le molesta a la oposición. No, Ignacio, mi niño, es que tus redes dicen lo contrario a lo que tú estás diciendo ahora. Todos son problemas. Esta ciudad está cuidada. Esta ciudad tiene...
0: No, fuimos.
4: Mucha prudencia,
0: mañana. Adiós.
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0: Hola, Santiago. ¿Qué tal? Buenos días.
7: Buenos días. ¿Qué tal, Evaristo?
0: Hoy quieres empezar con Morir de amor.
7: Sí, en unos tiempos en los que parece que el amor no juega en ninguna parte, nos olvidamos de que el amor juega en todas partes y es lo único que hace que el ser humano consiga cosas importantes a través del amor en cualquier profesión, en cualquier ambiente. Y bueno, en este caso es alguien que muere de amor, hablaremos después, pero fíjate qué canción más bonita es una canción de Charles Aznavour que canta con Compay Segundo. Mira qué maravilla.
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0: Pues alguien ha muerto de amor probablemente, que es Marjane Satrapi, que sí. Es la autora de esa obra de arte titulada Persépolis, ¿no?
1: Sí, sí, Evaristo, yo es tristísimo que alguien muera de amor, pero es bellísimo que alguien muera de amor, para los que somos románticos. Alguien que vivió su gran amor con su pareja, murió su pareja y ella no pudo soportar ese dolor y se dejó morir de amor. Nos dejó una obra de amor, que es Persépolis. Es un libro ilustrado maravilloso para muchos, y yo me incluyo, el más hermoso libro ilustrado que se haya publicado en los últimos años, ¿no? Es el momento de ir a buscarlo si no lo han leído. Hay una película muy buena también sobre Persépolis. Y bueno, y esta canción de Charles Aznavour con Compay Segundo. Mira, yo estuve en Armenia hace un par de años. Charles Aznavour es de Armenia. Y le puse a los armenios la versión de Compay Segundo y fliparon. De Charles Aznavour, porque escuchaban. Y la versión es, fíjate, son dos voces antagónicas. Yo admiro muchísimo a los dos. A Charles Aznavour cante lo que cante y a Compay Segundo, ¿no? Pues ese juego que hicieron fue maravilloso.
0: Por cierto, que viene el Papa, ¿te has enterado?
1: Sí, viene el Papa, Evaristo, viene el Papa. Yo he escrito estos días mucho del Papa. Vamos a ver, más allá de las creencias, que el Papa visite Canarias nos hará vivir, pues eso, uno de los acontecimientos históricos que yo creo que se convierten en lo que llamamos parteaguas, ¿no? Lo que hacíamos antes y después de ese momento, lo que hicimos en ese momento, donde estábamos, qué hacíamos, lo tenemos que ver así, desde el punto de vista periodístico, que lo vea así, que si alguien nos dice hace 20 o 30 años que el Papa iba a venir a Canarias, no te lo hubieras creído, ¿no? Va a venir el Papa a pasear por las calles, en este caso estamos en Gran Canaria, de Gran Canaria, pero a mí, yo no creo que el Papa venga para ver la ciudad limpia, para que se asfalten calles hasta donde ven los ojos del Papa, para que se parchee aquello que no es real. Yo creo que al Papa, por ejemplo, eso de entregar la llave de la ciudad en un acto, como si el Papa fuera el rey Melchor, Evaristo. Es que no es así, creo que no lo han entendido. El Papa viene a poner el foco en la inmigración, el foco en la pobreza. El Papa viene a contar lo que estamos viviendo en Canarias y también a destacar de alguna manera el espíritu solidario del pueblo canario. Entonces no viene a fastos, no viene a toda esta parafernalia que hay detrás. También me molesta muchísimo, yo vivo en Vegueta, ver cómo se está, por ejemplo, asfaltando. Se ha asfaltado, es muy gracioso, la carretera del centro, del teatro a Santa Ana, solo un carril y además hasta el puente de piedra. Ahí se acaba el asfalto, ahí se acaba la pintura. Sí, lo puedes ver, es muy gracioso. Estos días, además, yo voy por la mañana, ayer mismo, a primera hora, bueno, regando, como no sé, o sea, sí, para la gente de la zona, bueno, pues imagínate, quitar la cochambre de años y años y años de abandono, de inseguridad, de desastre en la ciudad. Entonces no se le puede enseñar al Papa eso. El Papa va a pasar de largo por encima de eso. El Papa no va a venir a hacer una foto de panorámica, ni una foto de, ni va a mirar si está, cortaron hasta los árboles que estaban allí, que estaban tapando hace años las esculturas que estaban llegando en Obispo Codina, y por lo visto han desaparecido los árboles sin ningún control. Es verdad que era una aberración que estuvieron las esculturas tapadas, pero es que es una cosa de volverse loco. Bienvenido Mr. Barça en cutre, Evaristo. A mí, por otro lado, ya te digo, en ningún momento voy a cuestionar la visita del Papa, todo lo contrario. Considero que pondrá el foco en Canarias y demás, pero no es eso, no viene el Papa para eso, ¿no? Y yo creo que ese dinero, ese esfuerzo inversor que se ha hecho, pues se podría aprovechar para ayudar a los más necesitados y para poner muchos servicios en muchos barrios.
0: Leivinha.
1: Sobre todo hablo de la capital Gran Canaria, ¿no?
0: Estamos sí, hablando Leivinha.
1: Leivinha. ¿Te acuerdas de Leivinha? Luis Pereira y Leivinha. Tú eres
0: ah,
1: más
0: sí.
1: joven, ¿no?
0: Ya hombre, soy más joven, hombre, pero sí tengo hombre, más joven. Una referencia lejana.
1: Murió Leivinha la semana pasada, y a mí me hizo, porque yo lo vi jugar en el estadio, y recuerdo de esos jugadores que no te olvidas nunca cada vez que el balón pasaba por ellos, ¿no? Fue un fichaje estelar, el Pereira atrás, que era lleno de collares, un líbero durísimo, pero al mismo tiempo muy técnico, pero Leivinha en el centro del campo. Leivinha fue como la llegada de Cruyff, como la llegada de Brindisi, fueron aquellos jugadores que transformaron el fútbol. Él, de él la famosa frase cuando yo era técnico de Madrid, que decía, me dijo en portugués, es que yo paso un balón y me devuelven un melón, ¿sabes? Cuando contaba, entonces yo digo, bueno, yo escribí el otro día, hombre, Leivinha, si hubiera venido a jugar a Las Palmas entonces, hubieras tenido al lado a Germán, a Pepe Juan, a Brindisi, a Noli, a Páez, te hubieran devuelto un balón y hubiera caído, Leivinha hubiera sido un jugador amarillo maravilloso.
0: Sería perfecto, sí. Hoy juega a Las Palmas.
1: Sí, ojalá lo jugara Leivinha, Evaristo, y ojalá tuviéramos a Germán, a Pepe Juan.
0: ¿Y tú qué crees que va a pasar hoy? ¿No tenemos ni una remota posibilidad o qué?
1: Bueno, en fútbol siempre hay posibilidades. Empieza el partido, metes un gol en el minuto 5, el Málaga es un equipo joven, se te viene abajo, metes otro gol y metes otro gol en a 0-4. Y yo, ¿qué estás diciendo, Santiago? Sí, yo he visto muchas cosas de esas en el fútbol, siendo favorito en un ambiente ganador. Cuidado con eso, con el Málaga, ¿eh? Y gente tan joven. Pero no creo que hubiera que haber llegado hasta aquí. O sea, lo dijimos la semana pasada. Teníamos que haber ganado 3-0 en casa, teníamos que haber arriesgado hasta el final, teníamos que haber sacado gente de la cantera a lo largo de la temporada, ¿eh? Sacamos
0: no ahora, como el
1: no
0: otro
1: ahora.
0: Día.
1: Y además, como el otro día, fue una cosa vergonzosa, faltando un par de minutos. Hombre, por favor, ¿cómo puedes hacer eso, ¿no? Entonces yo creo que ha habido... y después también que el equipo es normal que se defonde. Yo entiendo al entrenador, ¿eh? Porque el entrenador no va a tirar piedras sobre su tejado. Es que el equipo se defonda en las segundas partes. El equipo se defonda, ¿pero por qué? Porque ha fichado revulsivo de más de 30 años, 30 y pico años, que sí, que está muy bien, pero que no tienen el tirón que tienen los jugadores del Málaga, que tienen 20, 22, 23 años y están corriendo todo el partido, y además de cantera, y además... Entonces, claro, ha habido un problema quizás de, pues algo parecido a lo que le pasó al Gran Canaria, ¿no? De preparación de la plantilla. Ojalá dentro de una semana estemos hablando de que hemos pasado la fase. La posibilidad es una... Un 1%, un 2%, pero bueno, veremos todos el partido creyendo en los milagros. Ojalá gritemos esta noche.
0: Vamos con los 366 pasos de tu calendario.
1: Vamos allá. Una flor seca ya no es más que un espejismo. Lo que sabes no es lo que aprendes. La piedra siempre guarda silencio. Vamos a terminar ahora con algo muy bonito. El Papa esta noche o esta tarde y mañana cuando se quede allí, perdón, escuchará esto. Y esta canción de los Fiones es preciosa, una letra de José María Millares. Es maravillosa, está olvidada, no sé por qué no suena más Campanas de Vegeta. A mí es una canción que me encanta.
0: Y a mí también, hasta la semana que viene.
1: Hasta la semana que viene.

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10: Y así de esta manera llegamos al final de nuestra nueva edición del Hoy por hoy, el dragón de Ser Las Palmas. Mañana tendremos especial, como saben, por la visita del Papa. Mañana y pasado, a partir de las 11:20, les saludaremos desde Arguineguín. Que pasen buena tarde, adiós.
11: Son las 2, la 1 en Canarias. 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
12: ¿Qué tal? Buenas tardes. Y antes de nada, el susto y el alivio de 400 andaluces, 400 malagueños, a los que el Servicio Andaluz de Salud diagnosticó cáncer de colon. Es otro error tras el caso de los cribados de las mamografías. 400 casos de cáncer que en realidad no lo eran, que fueron diagnosticados e informados por error. Ampliamos, Málaga, Jesús Sánchez.
13: Sí, la incidencia provocó que varios usuarios se recibieran comunicaciones con resultados positivos incorrectos en esas pruebas de sangre oculta en heces. El SAS, el Servicio Andaluz de Salud, asegura que el problema ya ha sido corregido y que todos los casos están siendo revisados. La anomalía fue detectada por especialistas del Hospital Clínico Universitario de la capital malagueña al comprobar un número inusual alto de resultados positivos. Como medida de precaución, los pacientes afectados serán llamados para repetir esa prueba de sangre y verificar los resultados.
12: Sorprendente, ¿eh? Susto y al final alivio. El Papa León XIV evita referirse a los casos de pederastia en su visita a la abadía de Montserrat, epicentro de los abusos en la iglesia catalana.
14: Gracias a Cataluña por haber recibido a tantas personas de otros países, porque enseña
12: el
14: cómo
12: Papa
14: integrar.
12: Ha rezado el rosario, ha impartido su bendición a unos bebés, ha puesto a Cataluña como ejemplo de integración, pero no ha tenido ni un solo gesto, ni un solo segundo en ese lugar tan simbólico. Allí han protestado en silencio las víctimas de pederastia, que se quejan de que León XIV solo haya abordado esta cuestión ante los obispos y que solo se haya reunido con víctimas escogidas por la Iglesia. Enviada especial Marina García, ¿qué tal? Muy buenas tardes.
15: Muy buenas tardes, así es, una acogida que ha sido de nuevo bastante numerosa aquí en Montserrat, con muchas banderas del Vaticano. muchos niños, muchos jóvenes coreando también Viva el Papa, a los que de hecho se ha dirigido inicialmente su discurso. Un discurso sencillo y escueto en el que ha hablado de nuevo de desenmascarar la violencia en todos los ámbitos, en la familia, entre amigos, en el trabajo, en los debates políticos y también en las redes sociales, un tema que se está volviendo cada vez más habitual en los mensajes de este Papa que quiere hablar al siglo XXI. Todo eso sí, con la sombra, como decías, de los abusos que han golpeado este lugar y que hoy, este lugar que hoy es protagonista en la segunda y última mañana en Barcelona del Papa. Ausencia del tema clara e intencionada en su discurso, improvisación al final, en una de las primeras improvisaciones de este viaje, en la que ha querido salir a saludar a las miles de personas que estaban en el exterior desde el balcón del santuario y donde ha alabado la acogida de migrantes, como decías, e integración en Cataluña. Mientras, a no muchos metros, varias víctimas han protestado, siempre en silencio, la policía les ha impedido desplegar la pancarta cuando pasaba el Papa y que han denunciado perplejos la visita de León XIV a este lugar para ellos tan oscuro.
12: Luego y media regresamos a Barcelona, escuchamos a las víctimas de esos abusos, la visita del Papa que eclipsa en parte la actualidad política en nuestro país, cara a cara en el Congreso entre Pedro Sánchez y Alberto Núñez Feijóo, en mitad del calendario político judicial que salpica al PSOE. Feijóo ha pedido la dimisión de Pedro Sánchez y el presidente le ha recordado que, bueno, lecciones de asuntos turbios pocas.
7: Sus dos manos derechas competían por el dinero de las mordidas en obra pública y usted no sabía nada.
16: La diferencia entre ustedes y nosotros es que yo me siento en una sede, la de calle Ferraz, que no está financiada con dinero en negro.
7: Corrían billetes por Ferraz y se pagaban orgías y cloacas con dinero público y usted no sabía nada. Señor P. S.
16: Pregunte primero quién es M. Rajoy.
12: Nosotros a las 2:30 vamos a contar los detalles de los encuentros de Leire Díez con la Fiscalía. Fuentes próximas a Díez aseguran a la SER que esas reuniones, en las que no se habría hablado ni de Villarejo ni del fiscal Grinda, se produjeron con el número 2 de Álvaro García Ortiz. La Fiscalía de momento guarda silencio. En la guerra de Irán, Donald Trump saca los dientes tras los ataques cruzados con Irán. La gran duda ahora mismo es si es o no posible reconducir las negociaciones de paz con Teherán. Y desde luego, el primer mensaje de la mañana del presidente de los Estados Unidos no es, Pablo Morán, precisamente muy conciliador, ¿no? ¿Qué tal? Muy buenas tardes.
17: Hola, Javier, buenas tardes. Dice Trump que Irán ha tardado demasiado en negociar el acuerdo y que ahora tendrá que pagar las consecuencias. De hecho, Fox News está contando que baraja nuevos ataques contra enclaves energéticos y puentes iraníes. De producirse, representarían una nueva escalada, pocas horas después de que el propio Trump afirmara de nuevo que el acuerdo con Irán para la reapertura de Hormuz es inminente. 37 veces ha repetido ese mensaje desde el inicio de los ataques hace algo más de 100 días. Los mediadores no tiran la toalla para que eso sea posible. Hay un equipo de Qatar hoy en Teherán intentando mantener vivas las posibilidades de ese acuerdo.
12: 37 veces y nada. Nos vamos ya hasta la redacción de informativos.
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12: Y aquí con otras noticias, Javier Líbana, ¿qué tal? Muy buenas tardes.
18: ¿Qué tal, Casal? Buenas tardes. La justicia de Irlanda del Norte ha enviado a prisión al hombre de origen sudanés que intentó decapitar a una persona en plena calle de Belfast el pasado lunes. Lo ocurrido ha desatado una oleada de violencia en la ciudad esta noche. Con casas, coches y autobuses incendiados. El suceso ha sido el pretexto para que grupos de hombres enmascarados hayan emprendido ataques contra la comunidad negra de la ciudad. Además, seguimos muy pendientes del incendio en Villanueva de los Castillejos, en Huelva, que ha quemado 3.600 hectáreas y que mantiene desalojadas a un centenar de personas. Preocupa el cambio de viento que se puede empezar a producir entre esta hora y las 4 de la tarde.
12: Pues vamos precisamente con el pronóstico para las próximas horas, Jordi Carbó.
19: Tarde de contrastes en lo que respecta a la temperatura. No va a hacer calor en la mitad norte de la península y cerca del Mediterráneo, con máximas de 20 a 25 grados, incluso en algunos momentos, cuando las nubes sean abundantes, ambiente fresco, nubes que solo darán lugar a algunos chubascos aislados, afectando pocas poblaciones. En Madrid pasaremos de los 30, también en Castilla-La Mancha, de los 35 en Extremadura y en el Valle del Guadalquivir, máximas cercanas a los 40 grados. En los sitios donde hará más calor es también porque va a hacer mucho sol.
12: Con la producción de Aldo Gómez y con Elena Sánchez y Carlos Nicolás en el control de sonido. Arrancamos, son las 2 de la tarde y 6 minutos.
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20: ¿Qué tal? Buenas tardes. 635 personas han muerto tratando de llegar a Canarias en patera o cayuco en lo que va de año. Aunque es un 57% menos que en 2025, la ruta canaria se ha vuelto aún más peligrosa. Muere en ella una persona por cada 5 que llegan a tierra, según el último informe de Caminando Fronteras.
0: Si comparamos llegadas con víctimas, el año pasado pues 14 personas de las que salían no llegaban y este año esa cifra es de 21.
20: La migración precisamente marcará la visita del Papa a Canarias, para la que quedan solo unas horas. Mañana por la mañana ya estará León XIV en Gran Canaria y el viernes se trasladará a Tenerife, una visita histórica que tendrá el mayor dispositivo de seguridad de la historia a las islas, con más de 3.000 policías nacionales.
21: La complejidad, más que el problema que nos ha supuesto la visita de su santidad a las islas, es el traslado de todo ese aparataje, tanto de recursos humanos como técnicos, desde la península. Eso supone un nivel de coordinación y planificación por encima de lo que es un dispositivo que solamente se hubiera restringido pues a ámbitos territoriales de la península.
20: Y pendientes del estado de salud de un trabajador de 39 años que esta mañana sufrió una caída desde una altura de 15 metros en el interior de un edificio ubicado en la calle Juan Padrón, en Santa Cruz de Tenerife. Su pronóstico es grave, está siendo atendido ya en el Hospital de la Candelaria, se ha activado el protocolo por accidente laboral y hasta el lugar se ha trasladado la Policía Científica y la Inspección de Trabajo para investigar lo sucedido.
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20: Es miércoles 10 de junio, jornada de absoluto caos en la TF1. El vuelco de un camión a la altura de Fasnia, sentido Santa Cruz de Tenerife, ha colapsado completamente la vía durante 4 horas, desde las 7 de la mañana hasta las 11. El camión bloqueó la autopista hasta que fue retirado por grúas especiales. Cientos de pasajeros durante toda la mañana se vieron atrapados en la carretera. En la realización está Carmelo García. Es la 1:08 de la tarde. 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En menos de 24 horas aterriza el Papa en Canarias en una visita histórica que tendrá como eje central la migración. León XIV vendrá hasta las islas para cumplir con el deseo del Papa Francisco, conocer de primera mano la realidad migratoria, las historias de quienes llegan a Canarias buscando un futuro mejor. Esos son los más afortunados, los que llegan, porque en la ruta canaria de la migración muere una persona por cada 5 que llegan a tierra. Son los dramáticos datos que refleja el último informe de Caminando Fronteras, justo en la víspera de esta visita papal. Eric Pestano, buenas tardes.
22: ¿Qué tal? Buenas tardes. Es un informe que analiza las circunstancias en las que viajan en este momento las personas que se suben a un cayuco o en una patera desde alguno de los países de la costa occidental africana y que pone el foco especialmente en las islas. La mitad de las personas que fallecieron intentando hacer ese viaje hasta algún punto del país murieron en su intento por llegar hasta Canarias. 635 de las 1.317 personas que intentaron hacer ese viaje, según las informaciones y los testimonios de las familias que han contactado con la organización humanitaria. Elena Maleno es la responsable de Caminando Fronteras.
0: De forma absoluta bajan las víctimas en Canarias, pero tenemos que reseñar que bajan menos que el porcentaje de llegadas. Quiere decir que sí se han reducido las llegadas en un 72%, las víctimas solo en un 50%. Si comparamos llegadas con víctimas, el año pasado pues 14 personas de las que salían no llegaban. Y este año esa cifra es de 21.
22: Según los datos del Ministerio del Interior, en lo que va de año han llegado hasta las islas 3.184 personas, un descenso de más del 70% si se compara con el mismo periodo del año anterior.
20: Al papel de la ruta canaria dirige su mirada Marta Cantero.
23: A las puertas de la esperada llegada del Papa, un nuevo informe de Caminando Frontera dimensiona la importancia de la denominada Ruta Canaria. Somos uno de los puntos calientes del planeta en el que el mundo rico y el mundo pobre se tocan. Somos un territorio fragmentado y alejado de los centros de poder, político o eclesial, al que se aferran como un salvavidas decenas de miles de personas desde hace décadas. Somos unas pequeñas islas medio perdidas en el Atlántico al que un pontífice se desplaza para invitarnos a convivir los propios con los extraños. Y lo hace en un momento en que la Unión Europea a la que pertenecemos involuciona en su política migratoria. El mensaje de integración de León XIV encontrará en este marco serios obstáculos para pasar del dicho al hecho, pero hay que aprovechar su capacidad de influencia para aceptar lo que somos y actuar en consecuencia. Somos un lugar de esperanza como en el pasado lo fueron otros para los canarios cuando nos tocó emigrar. Tratémoslos como quisimos que nos trataran entonces a nosotros.
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20: La Dirección General de Emergencias del Gobierno de Canarias ha activado ya el Plan Territorial de Emergencia de Protección Civil de la Comunidad Autónoma, el Plateca, en situación de alerta por evento multitudinario con motivo de la visita del Papa León XIV. La alerta entrará en vigor a partir de las 8 de la mañana de este jueves en Gran Canaria y a la misma hora del viernes en Tenerife. Durante estos días, un dispositivo de seguridad sin precedentes acompañará al Papa en ambas islas. Esta mañana se presentaba ya el despliegue de los efectivos de la Policía Nacional y los medios empleados, la mayoría procedentes de la península, para garantizar la seguridad en los actos que se van a celebrar tanto el jueves como el viernes. Con los detalles, Santiago Moreno.
1: Unos 3.000 efectivos de la Policía Nacional componen ese dispositivo de seguridad. Solo a Gran Canaria se han desplazado desde la península 1.650 agentes, a los que se suman otros 565 de la propia comisaría de la isla y 200 vehículos, mientras que para los actos de Santa Cruz de Tenerife y La Laguna habrá 550 procedentes de la península, más 250 que viajarán desde Gran Canaria cuando concluya la visita del Papa en la isla, y unos 500 de la Comisaría Provincial de Tenerife. Ya han comenzado las requisas de espacios públicos y el cierre de algunas calles. Se trata de la denominada fase crítica iniciada 24 horas antes de la llegada del Papa. El comisario general de Seguridad Ciudadana es Francisco López.
21: Generalmente 24 horas antes de la llegada de la visita de su santidad, en este caso, se inicia la fase crítica en la cual desarrollamos al 100% de nuestras capacidades. Ya llevamos trabajando desde hace meses con diferentes reuniones, diferentes visitas para concretar recorridos, espacios y demás. Y ya en el día de hoy ya vamos cerrando espacios, sellando lugares donde se van a hacer los actos con unidades especiales, tanto de la Comisión General de Seguridad Ciudadana como de otras áreas funcionales. Y en ese sentido, pues es ya ajustar los últimos flecos que quedan para ya recibir a su santidad.
1: Lo más visible será el equipo de protección del pontífice y su séquito, además de las unidades desplegadas para vigilar los distintos eventos, que incluye agentes de paisano. Además de los vehículos, se dispondrá de arcos de seguridad, escáner, drones y antidrones para la vigilancia aérea, así como la unidad canina y la especializada en explosivos, los CEDACs.
20: Pedro Sánchez recibirá al Papa en Gando, lo ha reconfirmado la delegación del Gobierno al hacer después de que el grupo Prensa Ibérica haya desvelado que el 3 de junio el propio presidente del Gobierno delegó en el ministro Ángel Víctor Torres la representación de su figura como máximo cargo presente en los 6 actos del Papa en Gran Canaria y en Tenerife. Según la instrucción fechada 3 de junio, el que también ha tenido acceso al hacer, Pedro Sánchez aplica el artículo 9 de un Real Decreto de 1983 para que su representación recaiga sobre el ministro y no sobre Clavijo. La situación ha generado cierto grado de malestar entre las filas del Ejecutivo Autonómico, que entienden que pudo haberse delegado sobre el presidente canario, como sí que hizo la recepción del Papa en Barcelona sobre Salvador Illa. En cualquier caso, en el Gobierno de Canarias bajan el tono en público y defiende el portavoz del Gobierno, Alfonso Cabello, que son otros los que quieren ponerse en la foto y que eso no es lo importante.
2: La verdad es que a lo mejor otros están preocupados dónde salir en la foto, ¿no? Y no el presidente Clavijo. Parece mentira un poco que no lo conozcan, ¿no? Lo importante es que el Papa venga, que reconozca de primera mano la realidad del drama migratorio que lleva 30 años viendo en solitario canario, y no quien lo reciba y quien esté en la foto. Yo creo que eso es lo verdaderamente importante. Y al final, bueno, nosotros estaremos donde nos corresponda, ¿no? Y nosotros no nos preocupa esa parte de la foto.
20: Sánchez acompañará al Papa hasta su primer acto en Gran Canaria, en Arguineguín. Allí León XIV recorrerá uno de los escenarios más simbólicos de la migración en Canarias, el muelle de Arguineguín. Su imagen dio la vuelta al mundo en 2020, cuando se le bautizó como el Muelle de la Vergüenza. Ahora va a ser visitado por el Papa, que se reunirá con personas rescatadas en pateras y con las organizaciones de asistencia humanitaria. A solo unas horas de este acto nos vamos en directo hasta ese punto. Néstor Godoy, buenas tardes. ¿Todo listo ya en el muelle de Arguineguín para recibir al Papa?
3: Pues ultimando esa puesta a punto. ¿Qué tal? Buenas tardes. A menos ya de 24 horas para que León XIV llegue a este punto del municipio de Mogán, continúa el montaje del escenario, donde el Papa escuchará el testimonio de, entre otros, 2 migrantes llegados en patera a este muelle en el año 2020. En estos momentos se está terminando de pintar de blanco ese escenario, tal y como solicitó el Vaticano. Se están colocando las vallas en las calles aledañas desde las 8 de la mañana y las sillas para el público, apenas 2.000 personas que van a estar presentes en este acto en el muelle de Arguineguín. Un montaje que atrae a muchos curiosos, en especial vecinos, que agradecen a León XIV su visita.
4: Ay, pues una alegría grande, y como mañana no puedo estar aquí, venimos hoy para ver Guineguín, a ver cómo estaba de bonito, y la verdad que está precioso. Y en vez de todas las vallas que están poniendo, mucho más, de verdad que sí.
5: Me parece muy bien que él promocione la migración y hable muy bien de que hay que ayudar a los inmigrantes y colaborar con ellos y en todo lo que necesiten apoyarlos.
3: Sobre las 12 menos 10 de la mañana se espera que comience este jueves este acto especial en Arguineguín, que será el primero en la historia de un Papa en Canarias y el único en el que se podrá ver a León XIV caminando.
20: Gracias, Néstor. Si seguimos el orden cronológico, justo después de ese acto en Arguineguín, el Papa se trasladará a la Catedral de Santa Ana, en Las Palmas de Gran Canaria, que va a ser el segundo gran escenario de la visita, donde se encontrará con autoridades de la Iglesia. Y antes de recorrer la ciudad en Papa Móvil, la alcaldesa del Ayuntamiento le va a entregar la llave de oro de la ciudad. La jornada en Gran Canaria concluirá con la gran misa que acogerá el Estadio de Gran Canaria a partir de las 6:30 de la tarde. El Cabildo y la diócesis están supervisando el escenario y todos esos preparativos para la Eucaristía, en la que ya hay inscritas unas 40.000 personas, aunque sigue habiendo entradas disponibles. Si la Unión Deportiva Las Palmas fuera eliminada esta noche en su encuentro de vuelta del playoff de ascenso, será necesario traer butacas desde el evento de Arguineguín. Antonio Morales, presidente insular, y Cristóbal Denis, obispo auxiliar.
6: La posibilidad de incluso traer material de Arguineguín después del acto de por la mañana para implementar el espacio también aquí sobre el césped, no podrá ser todo porque no se disponen de las sillas suficientes.
8: Es importante estar una hora y media, dos horas antes en el evento por razones de organización. Recordamos que la Eucaristía es a las 6:30 de la tarde. Una vez que se accede, se puede salir del recinto, pero no se puede volver a entrar.
20: Ya el día siguiente, el viernes, León XIV despegará a las 8:30 de la mañana hacia Tenerife. Lo primero que hará es desplazarse al Centro de Acogida de Personas Migrantes de las Raíces, donde escuchará y hablará con los migrantes que han llegado a las islas en Cayuco o en Patera desde el continente africano, en la ruta más mortífera del mundo. Luego mantendrá otro encuentro con migrantes y ONGs en la Plaza del Cristo, en La Laguna, y su visita culminará en Santa Cruz de Tenerife, recorriendo la ciudad en Papa Móvil y oficiando una gran misa en el puerto a mediodía. Este va a ser el último acto de su gira por España. Se espera que acudan unas 50.000 personas, por eso, para garantizar la seguridad en los accesos, las puertas abrirán desde las 8 de la mañana. Lucía García.
9: Sí, la vía de servicio permanecerá cerrada desde las 6 de la mañana y a partir de las 8 se abrirán los accesos de manera escalonada a unos actos en la dársena que comenzarán desde las 9 y cuarto, cuando se proyectará un vídeo sobre las celebraciones en las diferentes islas. Una vez el Papa esté dentro del puerto, que será en torno a las 11, ya no se podrá entrar para disfrutar de la misa, que va a empezar a eso de las 12 y cuarto. Pedro Suárez, presidente de la autoridad portuaria, ha especificado cuáles serán los caminos habilitados.
10: Lo que se han montado son tres rampas de acceso desde la avenida hacia el interior del puerto, por donde se monta normalmente el mercadillo, por ahí serán parte de los accesos, y también por la entrada de la vía de servicio del auditorio hacia el Barranco de Santo, ¿no?
9: Recordemos que este mismo viernes por la tarde, en el mismo espacio portuario, está previsto el primer día del Tenerife Music Festival. Al respecto, Pedro Suárez ha dejado abierta la posibilidad de que la declaración de alerta por evento multitudinario pueda condicionar la celebración de este concierto que el viernes tiene a Rels B, Nati Peluso y al Arrebato, así que atentos también a estas novedades.
20: Pues pendientes de ese festival, se lo contaremos igualmente todo aquí cualquier novedad en la serie. Si tienen que coger un barco el viernes a Santa Cruz de Tenerife, seguramente se estarán preguntando cómo hacerlo, ¿no? ¿Cómo cojo un barco si la misa se va a hacer en el propio muelle? Pues bien, el principal consejo que dan desde Fred Olsen es acudir con mucha antelación, con mucha más de lo habitual, para evitar contratiempos. La entrada para pasajeros sin vehículos deberá hacerse por la terminal habitual desde la avenida Naga, y para los que lleven vehículos tendrán que acceder por la rampa de Jetfoil, es decir, recorriendo la rambla, porque la entrada del auditorio va a estar cerrada durante la mañana. Se han habilitado 1.000 plazas para estos días en diferentes viajes especiales. Marina González es la responsable de comunicación de la compañía.
13: Sí, tanto desde Gran Canaria como, de hecho, desde la Gomera, desde El Hierro y desde La Palma, ya hace varias semanas que se habilitaron viajes especiales para que los residentes en las Islas Verdes puedan venir y regresar a sus islas en el día. Entonces tenemos un barco que sale a las 6 de la mañana de La Gomera y regresa a las 8:30 de la tarde. El del Hierro se adelanta la salida a las 5:30 de la mañana y ese regresa a las 6 de la tarde. Y luego el de La Palma sale a las 6 de la mañana desde La Palma y regresa a las 7 de la tarde.
20: Así hemos llegado a la 1:21. Seguimos.
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20: 1:23, son 248 viviendas públicas terminadas y entregadas desde comienzos de 2024, de las 4.000 que hay entre finalizadas, en construcción y planificadas, las que registra el Gobierno de Canarias en su nuevo visor del Observatorio Canario de la Vivienda, que es una herramienta que va a permitir consultar en tiempo real el estado de las promociones públicas que se desarrollan en el archipiélago. El Ejecutivo ha explicado que estas cifras se irán actualizando de forma dinámica y que el visor no incluye las promociones de vivienda protegidas impulsadas por iniciativa privada. Carlos Moreno, buenas tardes.
26: Hola, buenas tardes. De esas 4.000 viviendas públicas, unas 2.000 se encuentran actualmente en construcción y otras 1.819 están planificadas, es decir, cuentan ya con proyecto aprobado y están pendientes de licitación o inicio de las obras. Actualmente hay unas 30.000 personas que están inscritas como demandantes de vivienda protegida. Pablo Rodríguez es el consejero de vivienda.
27: Un tercio de la demandante, de esos 30.000 demandantes de vivienda, lo que demandan es vivienda privada con régimen de protección, VPO, en compra-venta, es decir, comprar. La administración no vende pisos. Nosotros lo que hacemos es régimen de alquiler de vivienda pública, que además es permanente, siempre pública. Otro tercio lo que demanda es, en régimen de alquiler, vivienda protegida de promoción privada. Solamente un tercio de esos 30.000 demandan vivienda pública en régimen de alquiler. Este parque de vivienda va dirigido a ese tercio.
26: Entre Visocan y el Instituto Canario de la Vivienda, el parque público alcanza ya unas 20.000 viviendas en todo el archipiélago. Y en materia de suelo, el gobierno asegura que el 99% de los terrenos cedidos por los ayuntamientos ya cuenta con proyectos aprobados o se encuentran en fase de redacción.
20: 90 millones de euros es lo que cuesta resolver el conflicto que mantiene el gobierno de Canarias con los médicos. Lo adelantaba este martes en la SER la consejera de Sanidad, advirtiendo del enorme impacto que está teniendo esta huelga en los pacientes. Esther Monzón dejaba la pelota en el tejado de Hacienda, había sido su responsable, Matilda Cian, la que ha dejado en el aire que este dinero pueda destinarse a los médicos. Yanira Alfaya.
28: Los médicos canarios solicitan, entre otras medidas, una mejora retributiva de la hora de guardia y de la carrera profesional. Pero la viabilidad económica de satisfacer sus reclamaciones pasa de consejería a consejería, como si de una papa caliente se tratase. Si será posible o no, sigue siendo hoy una incógnita. Matilda Cian dibuja dos escenarios. O Sanidad reorganiza su presupuesto, que este año es de 4.800 millones, o eleva una consulta al Consejo de Gobierno para que autorice el desembolso adicional de 90 millones.
29: Es que se han aumentado todos los años aproximadamente en unos 300 millones, 1.000 en total, a Sanidad. Ahora, nosotros no entramos en qué va a destinar usted, sino Sanidad, igual que Educación, Turismo, Cultura, tienen su presupuesto y luego dentro del marco presupuestario que tiene, lógicamente y como debe de ser, y les compete, lo organizan como como creen más adecuado.
28: Así que la solución al conflicto sigue en el aire y las movilizaciones van a continuar en clave canaria y en clave estatal. El próximo lunes los médicos inician una nueva semana de huelga.
20: Loli Corujo, la expresidenta del Cabildo de Lanzarote, ha acudido este miércoles a los juzgados de Arrecife para declarar dentro de la investigación abierta por el decreto que firmó hace ya 5 años, confirmando la dedicación exclusiva del que fuera consejero Juan Manuel Sosa para continuar en servicios especiales sin tener derecho a ello, tal y como ha denunciado el actual grupo de gobierno. Pero ojo, porque entró en esos juzgados como testigo y salió como investigada. A ser Lanzarote, Carlos García, buenas tardes.
0: Buenas tardes. La investigación se inició a raíz de la petición cursada por el actual grupo de gobierno a través del director insular de presidencia, David Monte, que también ha declarado hoy, quien pretende que se determine si ese decreto se ajusta o no a derecho. Acudía para declarar, para recordar que se firmó un decreto en 2021 con carácter retroactivo a 1 de enero de 2019, con el único argumento, dice David Monte, de blindar económicamente a Juan Manuel Sosa para que siguiera en situación de servicios especiales a pesar de que no le correspondía. Además, cobraba por asistencia a plenos, algo que la expresidenta del Cabildo, María Dolores Corujo, ha defendido hoy. Asegura que actuó en consecuencia. Escuchamos a los dos.
1: Pretendía blindar la situación económica de Juan Manuel Sosa. Está dictado sin razón jurídica ni administrativa.
2: Pero aclarar todas las dudas sobre el decreto que se firmó, y evidentemente no es plato de buen gusto para nadie venir y tener que declarar.
1: Trayectorio que un decreto de la presidencia venga a decir que tenía dedicación exclusiva desde el 30 de diciembre de 2019, mientras estuvieron 4 años pagándole por la asistencia a los plenos.
2: Como cualquier otro consejero que tuviese dedicación exclusiva y cobrara por otra administración.
0: El caso es que Fiscalía le ha dicho a María Dolores Corujo que tendrá que volver a declarar ahora ya como investigada y con abogado. Y una última hora nos acaban de comunicar que ha entrado en Fiscalía un certificado que acredita que no hubo acuerdo plenario que acordarse la dedicación exclusiva de Sosa.
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20: Hoy es el día. La Unión Deportiva Las Palmas ya sabe que no puede especular y que solo le vale ganar y por 2 goles de diferencia. Oscar Herrera, buenas tardes.
12: Hola, Andrea, buenas tardes. Situación límite para Unión Deportiva Las Palmas. Casi todo no pierde la esperanza ni sus aficionados, aunque lo ven difícil. Enviado especial a Málaga, Francis Matas, última hora. Buenas tardes.
19: ¿Qué tal? Saludos, muy buenas tardes. Espectacular ambiente en la ciudad de Málaga de cara al partido que va a enfrentar al conjunto malacitano y a la Unión Deportiva Las Palmas. Muchos seguidores también de Unión Deportiva, a pesar de lo complicado de la eliminatoria, la afición amarilla confía en intentar remontar el 0-1 del pasado domingo en el Gran Canaria. Se esperan cambios en el 11 titular de Unión Deportiva Las Palmas, una Unión Deportiva Las Palmas que está alojada a unos 30 kilómetros de Málaga debido a la alta ocupación en los hoteles aquí en la ciudad. Se va a llenar el estadio, no hay ni una sola entrada.

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1: 2:30, 1:30 en Canarias. Las víctimas de la pederastia no han gritado, no han alzado su voz, simplemente se han plantado allí en Montserrat para criticar que en ese lugar, en lo que se ha dado en llamar la zona cero de los abusos en la iglesia, León XIV no haya hablado, no haya dicho ni una sola palabra del tema.
2: La alegría, entusiasmo, profundo sentido de fe que estamos viviendo en estos días, primero en Madrid, en esos días,
1: ni ha hablado de los abusos, ni ha incluido en su agenda un encuentro con las víctimas.
3: Es que fui abusado con 16 años, tengo 44. ¿De verdad, 30 años después, aún tengo que seguir luchando porque se haga justicia?
1: Ni pío. Miguel Hurtado ha estado esta mañana en Montserrat. Miguel fue víctima de abusos cuando era un niño. Ahora estamos en Barcelona, pero la última hora nos lleva un día más a Huelva, donde a esta hora está previsto que se produzca un cambio en el sentido del viento del incendio que afecta a Villanueva de los Castillejos. Las llamas ya han arrasado 3.600 hectáreas de terreno y más de un centenar de vecinos no han podido regresar a sus casas. Ampliamos Huelva. Sara Castro, buenas tardes. Enseguida estamos en Huelva. Ese riesgo en cualquier caso se mantiene. Y ojo a ese cambio del viento porque la cola del incendio puede terminar convirtiéndose en la cabecera del foco. Con cualquier novedad, regresamos enseguida a Huelva.
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1: 2:31. Leire Díez era una desconocida, era esa militante que cuando saltó por primera vez el caso era poco menos que Antoñita la Fantástica para buena parte del PSOE.
4: Yo no he estado nunca ni con esta persona, ni la conozco personalmente.
5: No tengo el gusto de conocer a estos señores y a estas señoras que usted me ha mencionado.
6: Hay quien puede decir lo que le dé la gana, que va en nombre del PSOE o que es embajadora del Vaticano, pero verdad solo hay
1: esta
6: una.
1: Esta misma Leire Díez, de la que nadie sabía nada y que según fuentes próximas a Leire mantuvo al menos dos reuniones con la mano derecha del fiscal general del Estado. Sabíamos por el sumario que se habían producido encuentros con representantes de la Fiscalía, pero no con quién. Bueno, pues esas fuentes próximas a Leire se lo confirman a la SER. Y el quién es importante. Leire se vio con el segundo de Álvaro García Ortiz, con Diego Villafañe. Y a esas reuniones, además, no acudió sola. Estuvo también el abogado de Santos Cerdán, Miguel Ángel Campos. ¿Qué tal? Muy buenas tardes.
7: Hola, buenas tardes, Javier.
1: Campos, y a esta información que hemos aportado esta mañana desde la SER, sumamos un detalle no menor. Es la respuesta de la Fiscalía, que hasta el momento guardaba silencio, pero que ahora sí admite esos encuentros con Leire Díez.
7: Sí, en una nota que acaba de hacer pública, la Fiscalía General admite que el teniente fiscal de la Secretaría Técnica, Diego Villafañe, mantuvo las dos reuniones con el abogado Jacobo Teijelo y con una mujer, dice la nota, que tuvo un papel menor y fue presentada como una compañera de despacho. Esa mujer supieron después que era Leire Díez. Villafañe, o la nota, dice que Villafañe mantuvo esas reuniones solicitadas por Teijelo, en las que este abogado informó de su voluntad de interponer varias denuncias en la Fiscalía relacionadas con aquellos hechos. Según la nota, ninguno de los dos fiscales presentes en la reunión recibió indicación alguna de quién era en esa fecha el fiscal general del Estado, Álvaro García Ortiz, y ninguna actuación se llevó a cabo posteriormente por la Fiscalía, ya que se entendió por los fiscales que la narración efectuada por Teijelo se limitaba a contener una serie de alegaciones carentes de cualquier tipo de sustento probatorio alguno.
1: No se abordó la kitchen, no se abordó el tema del fiscal anticorrupción. Esto es lo que dicen en el entorno de Leire, esta es la confirmación por parte de la Fiscalía. En cualquier caso, llama mucho la atención de Leire Díez, ¿eh? Que nos la vendieron casi casi como una militante que pasaba por allí, pues que se moviera en estos círculos y que mantuviera este tipo de reuniones y a este nivel. Esto, o por ejemplo, que Leire Díez hablara con la presidenta del PSOE, con Cristina Narbona, y que lo hiciera además el mismo día que Pedro Sánchez publicó la famosa carta en la que anunciaba sus 5 días de reflexión. Narbona tendrá que declarar, recordemos, en esta causa como testigo. Narbona dijo esto en su día sobre Leire cuando saltó el caso.
8: La conocí hace mucho tiempo en Santander, ella se ocupaba de la comunicación del partido allí, pero no.
9: ¿Qué le parece que una militante del Partido Socialista esté haciendo estos encuentros para atacar a miembros de la UCO?
8: Para mí ha sido una absoluta sorpresa y, por supuesto, estoy muy disgustada al respecto.
1: Eso dijo Narbona hace meses. A Narbona hemos tratado de preguntarle esta mañana en los pasillos del Congreso.
10: No voy a hacer ninguna declaración, muchas gracias.
1: A usted. Narbona tendrá que declarar, insisto, el día 10, por el caso Leire, tendrá que explicar cómo fueron sus contactos con la presunta fontanera y el

0: que supuestamente en esos contactos, en esas conversaciones, Leire ofreció a Narbona ayuda para dar la vuelta a este asunto como un calcetín. En el Congreso de los Diputados, esta mañana, Feijóo ha pedido a Sánchez que dimita, que convoque elecciones, por omisión o por incompetencia. Tenso cara a cara en el Congreso, en el que el líder del Partido Popular se ha referido a Pedro Sánchez como P.S. y Sánchez, que la verdad lo tenía huevo, pues ha respondido con M. Rajoy.
1: Como ha participado con tantísimo fervor en la visita del Papa, ya sabrá que se puede pecar, delinquir, por obra u omisión.
2: Mire, señor Feijóo, yo asumo mis errores, pero jamás voy a asumir su grado de hipocresía.
1: Al final, sí que pasará la historia. Lo hará como inductor, financiador y beneficiado del caso de corrupción más grave de nuestra democracia.
2: Del partido de la Púnica, de la Gürtel, de la Kitchen, de la Policía Patriótica, del partido de Marcial Dorado, lecciones ninguna.
1: Y usted no sabía nada. Sus dos manos derechas competían por el dinero de las mordidas en obra pública y usted no sabía nada.
2: La diferencia entre ustedes y nosotros es que yo me siento en una sede, la de calle Ferraz, que no está financiada con dinero en negro.
1: Corrían billetes por Ferraz y se pagaban orgías y cloacas con dinero público y usted no sabía nada.
2: Dan lecciones de democracia, pero no asumen el resultado de las elecciones. Dan lecciones de legitimidad y tapan la corrupción.
1: Señor P. Ese punto.
2: Pregunte primero quién es M. Rajoy.
1: Si lo sabía todo, tendrá que dimitir por corrupción. Y si no lo sabía, tendrá que dimitir por incompetente.
2: Estamos en el mejor momento de la historia democrática de nuestro país y usted es el peor jefe de la oposición de esta democracia.
0: Y en este contexto, Sumar trata de evitar su autodescomposición tras las dimisiones en cascada en el movimiento Sumar, las acusaciones por acoso laboral contra su dirigente Lara Hernández. Hoy quien trata de sellar esas grietas a la izquierda del PSOE es Gabriel Rufián, que ha salido a decir que básicamente en este momento lo que hay que hacer es morderse la lengua.
3: Yo lo que digo es que hay que aprovechar el tiempo que nos queda y creo que la situación es dramática. Hay muchísima gente en este país que es progresista y quiere que este gobierno se mantenga, pero que no quiere votar al PSOE, sobre todo ahora. Pues yo creo que sobre todo, repito y siento ser pesado, hay que crear un espacio votable en ese sentido.
0: Por cierto, días y semanas muy complicadas las que vienen por delante en los tribunales para el PSOE, así que Sánchez trata, digamos, de recuperar el relato de la acción de gobierno, marcando distancias sobre todos los casos oscuros y anunciando que la legislatura básicamente está viva y que su próximo hito será presentar el cuadro marco para los presupuestos el próximo día 23 de junio. Jordi Fàbrega, ¿qué tal? Muy buenas tardes.
4: ¿Qué tal? Buenas tardes,
0: Jordi,
4: Javier.
0: Diría que es la primera piedra, ¿no?, para la presentación de unas cuentas para el 27, pero estamos incluso, Jordi, ante un movimiento anterior a la presentación del techo de gasto o al objetivo de estabilidad.
4: Sí, lo que va a presentar el gobierno el próximo 23 de junio es la actualización de las previsiones económicas. Ese día vamos a saber cuál es el cálculo que hace el Ejecutivo sobre el impacto que tendrá, por ejemplo, la guerra en Oriente Medio sobre el crecimiento para este año. A día de hoy el Ejecutivo calcula que el PIB crecerá un 2,2% y veremos si esa cifra se mantiene o se reduce. Con esos números sobre la mesa, el Ejecutivo tiene que elaborar a posteriori el techo de gasto y los objetivos de estabilidad presupuestaria, dos documentos que sí que tiene que llevar al Congreso de los Diputados y también al Senado a lo largo del mes de julio y que son el primer paso ya oficial de esos presupuestos de 2027 en los que lleva trabajando el Ejecutivo desde la semana pasada. Todos los ministerios tienen hasta el próximo 29 de junio como fecha límite para presentar cuáles son sus objetivos y sus prioridades para incluir en esas cuentas que el Consejo de Ministros tiene que aprobar ya pasado el verano durante el mes de septiembre.
0: Hay quien interpreta que la maquinaria de los presupuestos y la falta de respaldo parlamentario a estas cuentas es lo que puede decantar finalmente el futuro de la legislatura. 2:39, en dos minutos, estamos en Barcelona y una palabra del Papa en Montserrat sobre los casos de pederastia.
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0: 2 de la tarde y 40 minutos.
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0: En Montserrat el Papa ha rezado el rosario, ha impartido la bendición a un centenar de bebés, ha hablado en catalán, ha vuelto a pedir la búsqueda del camino de la reconciliación, pero ni una sola palabra de los casos de pederastia en la abadía. Laura Gutiérrez, las víctimas han protestado en silencio allí, pero ni ha habido encuentro con León XIV, ni ha habido mención alguna a los casos que sacudieron esa abadía. Laura, ¿qué tal? Muy buenas tardes.
11: Buenas tardes desde Montserrat, donde se ha escuchado hoy también aquí la voz, aunque fuera del cordón de seguridad, en los exteriores de la abadía, de las víctimas que fueron abusadas en este monasterio por curas y sacerdotes cuando eran menores de edad. Han traído una pancarta de uno de estos abusadores dándole la mano al Papa Juan Pablo II, que ni siquiera han podido desplegar porque la policía les ha impedido acercarse al buggy con el que León XIV ha entrado a la abadía. Las víctimas conocen a Montserrat como la zona cero de la pederastia de la Iglesia en España. Hoy están perplejas.
12: Totalmente perplejo que el Papa León haya decidido venir a la escena del crimen sin reunirse con las víctimas del delito y sin repararlo.
11: Miguel Hurtado fue la primera víctima que denunció estos abusos aquí y le siguieron otras 14 víctimas que alucinan cuando escuchan al Papa hablar de salud mental.
12: El Papa no puede hablar de salud mental cuando los abusos sexuales en la Iglesia son una plaga, no se están reparando, las víctimas padecemos muchísimos problemas de salud mental.
11: Esperaban que en su homilía en Montserrat, León XIV pidiera perdón. No lo ha hecho.
0: Eso, Montserrat. Soledad Domínguez, Barcelona. Agenda maratoniana de León XIV, que antes de acudir a Montserrat ha estado en una prisión y que esta tarde Sole tiene cita en la Sagrada Familia en el Raval, ¿no? Sole, ¿qué tal? Buena tarde.
13: Hola, ¿qué tal? Buena tarde. La agenda del Santo Padre alterna actos solemnes como este de Montserrat o esta tarde el de la Sagrada Familia con otros de pequeño formato. Esta mañana, como apuntabas, ha sido recibido con música por un grupo de 80 presos en la prisión de preventivos de Cambrián. Mucha expectación alrededor de la parroquia de San Agustín, en el Raval. Allí esperan a León XIV, fieles como Lisa.
14: Estaremos por la plaza y aquí estamos la mayoría.
13: El rector principal de esta parroquia, el padre Faustino, originario de Tanzania, fue hace años chofer de prebós durante un viaje de 2.000 kilómetros. Después de hablar con entidades que atienden a mujeres víctimas de tráfico de personas o con problemas de adicción, el Papa recorrerá un kilómetro en el vehículo, en el Papa Móvil, desde el Paseo de Gracia hasta la Sagrada Familia, que si ya tal cual cada día es un espectáculo, esta noche lo será aún más, cuando, como dejó escrito Gaudí, de lo alto de la Torre Central, la de Jesús, saldrán rayos de luz que dibujarán una gran cruz en el cielo.
0: 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Nos vamos ya a la redacción de informativos. Y vamos a seguir en Barcelona con un nuevo tiroteo con resultado de muerte allí. Javier Liebana, ¿qué tal? Muy buenas tardes.
15: ¿Qué tal, Casal? Buenas tardes. Ha ocurrido en pleno centro, en la calle Balmes, cerca de la avenida de la Diagonal. Allí un hombre ha sido asesinado a tiros frente a una comisaría de la policía. Los Mossos siguen buscando al autor y los agentes han encontrado el arma en una parada de bus del barrio de Gracia. Se trata de la segunda víctima mortal por arma de fuego en la ciudad en menos de una semana.
0: Radio Barcelona, Martí Oliver.
16: Los hechos han pasado poco antes de las 10 de la mañana frente a una comisaría de la Policía Nacional a dos calles de donde empieza el perímetro de seguridad por la visita del Papa. El atacante ha matado a la víctima de un disparo a la cabeza y ha huido dejando el arma, el móvil, una mochila y un casco de bicicleta en una parada de autobús. El juez ya ha hecho el levantamiento del cadáver, ha decretado la causa bajo secreto y aún no se ha podido identificar a la víctima. Los Mossos han desvinculado el ataque de la visita del Papa.
15: Además, Caminando Fronteras ha dado esta mañana datos de los migrantes que han muerto intentando llegar a las costas españolas este año. Hasta mayo, la cifra de muertos asciende a más de 1.300. Elena Maleno es portavoz de esta ONG.
17: aunque la ruta canaria sigue siendo la más mortífera. Por primera vez en Baleares se superan las 500 víctimas en este periodo, suponiendo un incremento de víctimas respecto al año anterior de más del 50%. También se duplica el número de víctimas en el estrecho y tenemos que hablar de las 48 víctimas en la valla de Ceuta, víctimas de violencia, de caídas de la valla y de devoluciones en caliente.
15: Caminando Fronteras insiste en que la ruta hacia Baleares es la más activa y en la que más mortalidad se está registrando.
0: 3:45, teníamos una comunicación pendiente con Huelva con la última hora de ese incendio que afecta a Villanueva de los Castillejos. Las llamas ya han arrasado allí 3.600 hectáreas. Preocupa muchísimo la dirección del viento, que podría cambiar más o menos a esta hora. Estamos en Huelva, Sara Castro, vamos con la última hora. Buenas tardes.
18: Sí, buenas tardes. La evolución del viento mantiene en alerta a los equipos que trabajan en el incendio forestal de Villanueva de los Castillejos, ya que un cambio en su dirección, como bien decías, previsto entre ahora las 2 y las 4 de la tarde, podría complicar las labores de extinción. Antonio Sanz, consejero de Emergencias en Funciones.
19: La situación es que allí hay una mezcla de modelos de combustible muy desfavorable, unido al viento, que esta noche ha sido un viento muy intenso, muy potente, con racha muy elevada. Pues desarrollan una propagación muy, muy intensa.
18: La superficie afectada supera las 3.600 hectáreas, aunque la cifra definitiva está pendiente de una evaluación. El incendio ha obligado a evacuar a 378 personas, 96 de ellas permanecen fuera de sus viviendas.
0: 2:46, tras la escalada registrada en Oriente Próximo en las últimas horas, faltaba que hablara Donald Trump y lo ha hecho por su vía habitual, un mensaje en su red social, mensaje madrugador, en el que se puede leer esto: el matón de Oriente Medio está muerto, han tardado demasiado en negociar un acuerdo que les habría beneficiado enormemente, ahora tendrán que pagar las consecuencias. Esto lo dice Trump. Si a esto le sumamos que Irán se estaba planteando su continuidad en las negociaciones, tenemos desde luego otro mal día para la paz. Información de Sara Aranda.
20: Donald Trump vuelve a amenazar a Irán, va a ordenar nuevos ataques contra puentes y centrales energéticas. Acusa a Teherán de tardar demasiado en negociar un acuerdo. Ahora pagarán las consecuencias, ha dicho. Tras el cruce de ataques de esta noche, Irán aseguraba que iban a reevaluar si seguir o no con la vía diplomática con Washington. El presidente Pezeshkian ha asegurado que no pueden obligarles a rendirse mediante bombardeos. Irán ha respondido atacando bases estadounidenses en Bahrein, Kuwait y Jordania. Pese a la escalada, los negociadores no tiran la toalla. Una delegación qatarí ha viajado esta mañana a Teherán para tratar de cerrar un acuerdo. Israel aprovecha la creciente tensión para seguir atacando el sur del Líbano, donde los bombardeos dejan hoy 6 muertos. El presidente turco Erdogan ha pedido detener a Israel. Su agresión supone una amenaza para el mundo entero, ha asegurado. Benjamín Netanyahu no ha tardado en responder. Tacha a su homólogo de dictador antisemita. Asegura que las fuerzas de defensa israelíes seguirán actuando con firmeza contra Irán y contra sus aliados.
0: Y el racismo, la xenofobia violenta, el miedo al diferente, estallaba anoche en Belfast, en Irlanda del Norte. Con las caras tapadas han prendido fuego a casas, coches, autobuses, cabinas telefónicas, ataques contra la comunidad negra de la ciudad después de que se viralizase las imágenes de un solicitante de asilo de origen sudanés intentando degollar a un hombre que se encuentra en estado grave y que ha perdido un ojo. Ese vídeo ha sido el pretexto para estos disturbios. El agresor está ya en prisión. Corresponsal Lucas Font.
21: El juez ha dictado prisión provisional durante al menos las próximas 4 semanas para el atacante, Hadi Alodit, un solicitante de asilo sudanés de 30 años. Una decisión que ha tomado tras escuchar el testimonio de una detective de la policía norirlandesa, quien ha confirmado que la víctima ha perdido el ojo izquierdo y que permanece grave en el hospital con heridas en la cabeza, en la cara y en la espalda. Y mientras Belfast vuelve poco a poco a la normalidad tras una noche de disturbios, en la que cientos de personas encapuchadas han quemado vehículos y han atacado domicilios y establecimientos regentados presuntamente por inmigrantes. Unos disturbios alentados por figuras públicas como el agitador ultra Tommy Robinson o el magnate Elon Musk y que el primer ministro ha condenado esta mañana. Los actos de violencia y los incendios provocados tras el ataque están totalmente injustificados, ha dicho Starmer, quien ha hecho un llamamiento a la calma y ha alertado de que las personas que participen en altercados pagarán las consecuencias.
0: Y a la vuelta. Andalucía, en Málaga, el Servicio Andaluz de Salud notificó como positivos a 400 personas en los cribados de cáncer de colon. Fue un error que tras el susto ya ha sido notificado a los afectados. Ahora lo contamos.
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3: 2:51, lo dicho, es noticia de impacto y un buen susto para 400 malagueños que por error fueron diagnosticados como positivos en el cribado de cáncer de colon. Un falso positivo, bueno, 400 falsos positivos después de toda la polémica con el cáncer de mama. Pues estamos todos muy sensibilizados con cualquier fallo sobre esta cuestión. Afortunadamente en este caso, pues el error ha desembocado en alivio. Ser Málaga, Jesús Sánchez.
4: La anomalía fue detectada por especialistas del Hospital Clínico Universitario de Málaga tras comprobar un número inusualmente elevado de resultados positivos. Provocó que varios usuarios recibieran notificaciones con ese resultado positivo incorrecto en las pruebas de sangre oculta en heces. El Servicio Andaluz de Salud asegura que el problema ya ha sido corregido y que todos los casos están siendo revisados uno a uno. Entre los testimonios recogidos figura el de una paciente del Hospital Costa del Sol de Marbella que, además del falso positivo, denunció haber recibido documentación de datos de otro paciente. Un hecho que ha generado preocupación sobre la protección de la información personal.
3: Segunda cuestión relacionada con la sanidad. La hemos contado aquí en la SER, la denuncia de un boicot en el principal hospital de Palma, el Son Espaces. Allí los médicos estarían alargando las altas. Una protesta que tiene su origen en la división de los médicos que cobran y los que no cobran determinados complementos. Mallorca, Juan Antonio Bauzá.
5: Fuentes solventes y que conocen muy bien el funcionamiento y el día a día del hospital de referencia han explicado a la SER que la situación que se está viviendo es de guerra interna y de boicot entre los profesionales que cobran esos pluses y los que no. Hablan de un malestar mayúsculo con la gerencia y aquellos servicios que no perciben estos incentivos están boicoteando a los profesionales que sí lo cobran. Una de las maneras que tienen es prolongando de forma innecesaria la estancia de los pacientes en planta, que eso es algo que ya ha tenido consecuencias. En un año, la estancia media de hospitalización ha crecido en el hospital un 15%, pasando de los 6 días de media a prácticamente 7. Hoy a las 3 de la tarde comparece en el Parlamento la gerente Cristina Granados y en el Partido Socialista y la oposición lo tienen claro, Yago Negueruela, portavoz.
6: Su primera frase debería ser: dimito por lo que se ha conocido, porque han mentido. Ahora sabemos que el colapso de las urgencias es por la guerra de complementos.
5: Y es que otra consecuencia de esa guerra entre médicos es que hay pacientes que esperan en urgencias una cama más de lo necesario y se da la circunstancia de que solo el 5% de los hospitalizados deja su habitación antes de las 12 del mediodía.
3: Y a las puertas de una nueva semana de huelga sanitaria, hoy se reunía Sanidad con las comunidades y lo hacía para abordar el nuevo estatuto marco, el que mantiene en pie de guerra a los médicos. Y Mariola Laurido, ¿qué tal? Muy buenas tardes.
7: Buenas tardes.
3: Pues no hay acuerdo con los médicos, pero tampoco se han puesto de acuerdo las comunidades autónomas.
7: Sí, Sanidad rompe puentes también con las comunidades autónomas, que son las que tienen que aplicar el polémico estatuto marco. La reunión del Consejo Interterritorial ha terminado en fracaso y enfrentamiento. Todas las comunidades, excepto Cataluña, han hecho frente común, han firmado un documento exigiéndole a Mónica García que vuelva a negociar con los médicos. Alberto Martínez, consejero vasco.
8: La ministra se ha quedado sola. No cuenta con el apoyo de los profesionales, no cuenta con el apoyo de los sindicatos y no nos tiene a las comunidades autónomas.
7: La ministra Mónica García las acusa de no querer asumir las mejoras laborales que piden los médicos.
9: Las comunidades autónomas han decidido rechazar comprometerse con estas reivindicaciones que solucionarían el conflicto. Hoy las comunidades autónomas podían haber desbloqueado el conflicto asumiendo su parte de las competencias y han decidido no hacerlo. Han decidido mirar para otro lado.
7: Las autonomías dicen que el estatuto se ha aprobado sin consenso, sin financiación y sin personal.
3: Y en un minuto desvelamos el nombre del ganador del premio Princesa de Asturias de las Letras.
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3: Y ya no escribe más. Lo ha dejado con 80 años, pero Julian Barnes es el nuevo princesa de Asturias de las letras, hablado por millones de lectores adeptos a sus obras y que está considerado como uno de los mejores escritores británicos de las últimas décadas. Raquel García.
22: Era 1983 cuando la revista londinense Granta publicaba un reportaje sobre los mejores escritores jóvenes británicos del momento. Entre ellos, grandes novelistas como Martin Amis, Ewan McEwan, Salman Rushdie y Julian Barnes. Barnes era un treintañero con poca confianza en llegar lejos, que había crecido en una familia poco literaria y que comenzó su carrera en el periodismo. El pasado y la memoria, esa manera de entender la literatura atrevida pero a la vez pausada, han marcado sus grandes obras como El oro de Flaubert, Inglaterra, Inglaterra o El sentido de un final, con la que ganó el Booker en 2011. Extraordinario narrador y ensayista, como ha destacado el jurado del Princesa de Asturias, está dotado de humor, de ironía y de un optimismo melancólico y un pesimismo alegre en sus propias palabras. En enero se despidió de la literatura con una novela que contaba la historia de dos ancianos que intentaban recuperar el amor que vivieron en tiempos universitarios. A sus 80 años decía, no conocía a nadie que hubiera escrito una buena novela.
3: Y al cierre, nosotros vamos a someternos a un experimento. Ya hemos hecho algo en el Hoy por Hoy con Ángels y con Francino. Livana, ¿qué tal? Muy buenas tardes.
23: ¿Qué
3: de nuevo.
23: Tal,
3: a ver, vas andando por la calle, alguien te llama, tú te giras. ¿Vale? ¿Hacia qué lado te giras? ¿Derecha o izquierda?
23: Pues espera, yo creo que hacia la izquierda. Yo creo que hacia mi izquierda.
3: Pues mira, la ciencia nos ha dado la respuesta. Dice un estudio de Nature que tendemos siempre a girar en sentido contrario a las agujas del reloj. Marina Fernández.
24: ¿En qué dirección suelen correr si hacen running? ¿En qué sentido deambulan cuando hablan por teléfono? ¿Hacia dónde se giran de forma intuitiva? La ciencia tiene la respuesta y es en sentido contrario a las agujas del reloj.
25: De 45 experimentos que realizamos diferentes, en todas ellas la multitud en sí comenzaba a rotar de forma antihoraria.
24: Es lo que se encontraron Iñaki Echeverría y otros investigadores de la Universidad de Navarra cuando estudiaban en realidad cómo manteníamos la distancia social durante la pandemia. Ahora Nature publica todos los experimentos con los que durante años han reafirmado su hallazgo, desde un patio de colegio de Pamplona hasta una guardería de Japón.
25: No depende si eres diestro o zurdo, de pie, de mano, de ojo, si, da igual si eres niño, si no, si vives en Japón, si vives en España.
24: Esto abre la puerta a descubrir por qué esta tendencia individual y colectiva a ir en contra del reloj y hasta a diseñar espacios como grandes estadios pensando en esta condición inherente al ser humano.
3: ¿Y tú, Paco Jo?
26: Yo giro hacia el deporte.
3: Siempre. Sí. Hombre, para giro, el que va a dar la programación a partir de mañana.
26: Sí, a partir de mañana tenemos toda la programación especial del Mundial. La estrenamos a las 3 de la tarde con el Ser Deportivos Especial Mundial, porque ya mañana comienza todo. Tenemos un México-Sudáfrica como partido inaugural. A las 7 hacemos desde las 7 de la tarde Carrusel Deportivo hasta las 11 y media de la noche enlazando con el Larguero. Luego hay un Corea-Chequia. Estaremos muy pendientes, obviamente, de lo que está dando de sí ya la actualidad de la selección española en Chattanooga. Hoy tenemos un Málaga-Las Palmas, que es el partido previo a que uno de los dos pueda pelear con el ascenso, y hay noticias de fichajes del Real Madrid, del Barça 2-1, y estamos muy felices porque la selección femenina de fútbol haya alcanzado también el Mundial.
3: Arranca Ser Deportivos, arranca la magia del Mundial. Los enviados especiales al Mundial estarán esta tarde con Francino a partir de las 4 y esta noche todo el análisis desde las 8 en Hora 25 con Tallón. Nosotros estamos de vuelta mañana desde las 2, la 1 en Canarias. Adiós.
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¿Qué tal? Muy buenas, bienvenidos a este tiempo para el deporte de la sintonía de la cadena SER. Hoy toca salir a por la remontada. Esa es la actitud que deben de tener los futbolistas de la Unión Deportiva Las Palmas a pesar de las tres estocadas que el Málaga durante esta temporada, dos en la fase regular y la última el pasado fin de semana en el playoff de ascenso a la primera división, han mandado a tierra a la Unión Deportiva Las Palmas. Ahora evidentemente toca demostrar que queda orgullo, que hay carácter, que hay todavía energía y afrontar pues el asalto a la Rosaleda en la noche de hoy, en ese partido que les contamos en tiempo de Carrusel Deportivo. A por la final, sería el título del SER Deportivos que arranca ya en este punto de nuestra banda horaria, como siempre, hasta las 3 de la tarde con Andrea Suárez en la realización. Arrancamos.

0: que pasa ya de las 2 de la tarde y enseguida estaremos en Málaga con nuestro compañero Francis Matas, que será la voz desde la Rosaleda en ese carrusel deportivo que esperemos que no sea el último de la temporada. Después del 0-1 toca remontar al equipo de Luis García, que seguramente desde ayer ya en la provincia malagueña, concretamente en Torremolinos, va a efectuar algún cambio en el 11. Todo apunta a que Stanis Podrala podría ser una de las novedades o la principal novedad en el partido de hoy ante un Málaga que seguramente incluirá también en el 11 titular a futbolistas como Montero o Joaquín, que no fueron titulares en el último partido de liga en el estadio de Gran Canaria, en un escenario, el de la Rosaleda, que va a apurar pues las 30.000 localidades llenazo en la capital andaluza para este partido, que esperemos que al final de la noche nos traiga un regalo, un buen resultado para la Unión Deportiva Las Palmas. Dicho esto, ya saben que tienen el número de WhatsApp para contribuir con sus opiniones a este Ser Deportivos, el 607 57 50 31.
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0: Dos minutos que pasan ya de las 12 de la tarde. Gran partido en la noche de hoy en la Rosaleda. Y estos son los técnicos, tanto del Málaga como de la Unión Deportiva Las Palmas, que le ponen contexto a la semifinal, segundo partido de la semifinal del playoff en la jornada de hoy. Concretamente, Funes hablaba de una Unión Deportiva Las Palmas que claramente, después del resultado de la ida, está entre la espada y la pared.
2: Pero hay un añadido que se lo decíamos ayer y es que ahora sienten que está entre la espada y la pared. Y cuando uno vive en ese tipo de situaciones, todavía termina siendo mucho más peligroso. Y eso es lo que nos va a tocar vivir el miércoles. Y ahí, en ese momento, es donde vamos a tener que tener más personalidad y ser capaces de dar ese paso hacia adelante. Entonces, relajación cero. De eso no tengo duda, ¿no? De que los jugadores, lejos de estar confiados, saben de la dificultad del encuentro. Pero sobre todo, entender que ellos van a dar ese plus, ¿no? Ese plus que vamos a tener que contrarrestar.
0: Y atención a lo que respondía, para focalizar a sus jugadores, el técnico de la Unión Deportiva Las Palmas a esta pregunta, Luis García.
3: ¿Y qué le parece que de bastantes frentes se esté dando el equipo como prácticamente muerto? ¿Le molesta eso? ¿Le motiva más? Gracias.
4: A mí me encanta. Yo soy una persona que yo no voy con las corrientes de las ideas de la gente. Yo voy muchas veces contra esas corrientes. Siempre me he rebelado contra todo a lo largo de toda mi carrera. Y yo creo en los míos, creo en este equipazo que hay aquí arriba, que se van a dejar todo como lo hicieron el otro día para intentar ganar el partido y para intentar devolver a la Unión Deportiva a Primera División.
0: Bueno, pues enseguida estoy con Francis, pero saludo también a nuestro compañero Luis Quintana. Luis, saludos, muy buenas.
5: Hola, Nico, muy buenas.
0: Esperemos que la cuarta sea ya definitivamente la vencida.
5: Veremos, porque si uno se agarra los precedentes, tiene esos tres partidos que cuentan por derrotas la Unión Deportiva Las Palmas, no ha conseguido hacerle un solo gol al Málaga, y hoy el escenario es el que es, imponente, 30.000 personas, estadio de la Rosaleda, es un escenario grande. ¿Algo a favor de la Unión Deportiva? Hombre, que últimamente los partidos fuera de casa, entre rivales, digamos, de este tamaño, hombre, lo que tenemos en la cabeza fue lo que ocurrió, por ejemplo, en la Almería, ¿no? Que sin demasiado fútbol, pero se lo acabó llevando la Unión Deportiva Las Palmas.
0: ¿Será capaz la Unión Deportiva Las Palmas de la remontada? Francis Mata, saludos, muy buenas.
6: Hola, Nico, ¿qué tal? Muy buenas.
0: Con ese propósito, evidentemente, ha viajado en la jornada de ayer la Unión Deportiva Las Palmas, levantar esta eliminatoria, ¿no?
6: Sí, sí, es verdad que esto es fútbol, que pueden pasar cualquier cosa a lo largo de un partido de 90 minutos o una prórroga. Pero está claro que, bueno, el favorito es el Málaga por el resultado de ida, porque nos ha ganado tres partidos en esta temporada y porque está mucho mejor futbolísticamente hablando que la Unión Deportiva Las Palmas. Pero bueno, lo normal es que el entrenador de Unión Deportiva diga lo que dijo en rueda de prensa, que sigue confiando, que esto es un equipazo. No se está demostrando eso de equipazo, pero está claro que hoy y a lo largo, sobre todo las próximas horas, a medida que se acerca la hora del partido, pues tienes ese gusanillo, ¿no? De decir, de esos nervios, de pensar que este equipo pues igual da la sorpresa en el día de hoy. Pero bueno, lo normal es que el Málaga pase a la final, ¿no?
0: Bueno, te iba a preguntar por eso, ¿cómo está Málaga, no? Para acoger el partido de hoy, por lo que has leído en medios de comunicación, por lo que estás palpando ahí con los seguidores del Málaga, que no sé si se han dejado ver ya cuando quedan todavía bastantes horas para el arranque del partido.
6: Mira, Nico, llevamos toda la mañana por esta zona del centro de la ciudad y yo solo veo lo poco que he visto, porque es poco también lo que he visto, porque claro, esto es una ciudad muy turística y muchos extranjeros. Fíjate que Las Palmas se ha tenido que ir afuera de la ciudad porque no había plazas hoteleras, ¿no? Pero lo que sí he visto son seguidores de Unión Deportiva Las Palmas, camisetas amarillas, paseando por aquí, por este centro de la ciudad. También se ve camisetas del Málaga, pero yo creo que a medida se vaya avanzando la tarde, el núcleo donde van a estar realmente la cantidad de aficionados que se van a ver hoy en la Rosaleda están en los aledaños de la Rosaleda. Precisamente hay muchos bares en esa zona y ahí, pues, dentro de un par de horas sí vamos a ver un ambiente espectacular. Pero lo que es en el centro de la ciudad, repito, mucho extranjero y poco aficionado del Málaga y de la Unión Deportiva Las Palmas por aquí.
0: El equipo de Luis García, que va a estar arropado también por decenas de seguidores hoy en la Rosaleda. En cuanto al 11, Francis, ¿qué te sale hoy para este partido del Málaga?
2: Fíjate, una
5: Pejiño,
2: incógnita.
5: Pejiño.
2: Hombre, yo espero que Pejiño no. Espero que juegue Stani hoy en lugar de Pejiño. Pero yo sí veo que el entrenador vaya a hacer bastantes cambios. Yo no sé si Barcia, porque hay que recordar que han viajado todo, porque venían en vuelo charter, han viajado toda la plantilla. No sé si Barcia, teniendo en cuenta que hoy es una final, porque hoy, si la Unión Deportiva de Las Palmas pierde o no consigue remontar el resultado, pues tiene que pensar ya en la próxima temporada en segunda división. Yo no sé si hoy podría arriesgar con Barcia, ¿no? Jugar infiltrado de cara a este partido. Y luego, por otra parte, pues bueno, es que tampoco, Nico, hay mucho donde elegir, porque te pones a mirar el banquillo, es que no te ilusiona. Cristian Gutiérrez en lugar de Clemente, pues es que así no ha jugado en toda la temporada. No creo que en un partido tan decisivo juegue hoy de titular, ¿no? Por eso te digo que ahora mismo es una incógnita saber qué futbolistas son los que van a salir hoy en ese once inicial, ¿no?
0: Quiero preguntarle a nuestro técnico hoy en Carrusel Deportivo, Carlos Marín, por... hola, Carlos, saludos, muy buenas.
7: Hola, Nico, buenas tardes.
0: Las claves que prevés para que la Unión Deportiva Las Palmas no falle hoy en la Rosaleda.
7: Uf, madre mía. A ver, lo fundamental es que la Unión Deportiva, lo dije en el partido de la ida, no cambie su forma de actuar conforme lo ha hecho durante la temporada, porque sería contraproducente. Lo que sí, le tiene que meter es mayor intensidad y mayor velocidad al juego, ¿no? Eso sí que hay que hacerlo. Pero el hecho de estar jugando a que no ocurra nada o a tenerlo todo controlado, como lo suele hacer, yo creo que es lo que tiene que hacer. No hay que volverse loco tampoco. Ahí estoy de acuerdo con el míster, ¿no? Con un gol te meten una prórroga y ahí ya te la juegas a tope, ¿no?
0: Y tampoco esperas, por otra parte, Carlos, que haya, digamos, que un cambio de diseño ni nada parecido, ¿no? Va a seguir a piñón fijo con lo que ha sido el ADN de la Unión Deportiva Las Palmas de Luis García en esta temporada.
7: Sí, en continuación a lo que te acabo de decir, ¿no? Incluso con los jugadores, ¿no? Va a sacar su equipo titular, salvo que venga alguno que no se haya recuperado bien de algún golpe o de alguna molestia. Yo creo que la única jugador que va a entrar sería una sorpresa más grande todavía que la del pasado domingo, es que Stani juegue de entrada, ¿no? Eso yo creo que sí lo va a hacerlo, ¿no? Lo de Barcia, que estaba escuchando a Francis, lo veo más complicado, ¿no? Aunque, ojo, si fuera una final, como dice, pues debería jugar, pero lo veo más complicado por el tiempo que lleva inactivo, la recaída que pudiera tener durante el partido, no sé. Ahí lo veo más complicado.
0: Bueno, pues ya nos aclararemos con el once titular en la tarde de hoy, cuando ya sepamos la apuesta segura del técnico Luis García. Gracias, Carlos, te escucharemos esta tarde en Tiempo de Carrusel Deportivo.
7: Venga, hasta luego.
0: ¿Y vas a hacer alguna reclamación a lo que estaba apuntando Carlos, Francis, no?
2: Sí, porque uno tiene, qué sé yo, está claro que esto es fútbol. Recuerdo una eliminatoria Copa del Rey, Las Palmas-Valencia, que perdimos 0-2 aquí, el Valencia en primera, nosotros en segunda, con un auténtico equipazo el Valencia, y Paco Castellano se puso a ensayar penalti, ¿no? Tratábamos de loco, ¿no? Como vas a ensayar penalti contra el Valencia en Mestalla, ganamos 0-2 y en los penaltis Las Palmas eliminó al Valencia, pero había argumento futbolístico, ¿no? En este caso no lo hay, y sobre todo cuando te pones a ver ayer el Almería-Castellón, es que Las Palmas juega otro fútbol, es otro deporte, ¿no? Un equipo, los dos equipos con velocidad, atacando una y otra portería, y eso es lo que hace el Málaga. Por eso, uno, no es que sea pesimista, que no, es realista por lo que estamos viendo, lo digo por las críticas, ¿no? Que a veces te dicen, oye, es que eres muy pesimista. No, es que la Unión Deportiva Las Palmas no te invita al sueño de poder eliminar al Málaga en el día de hoy, y ojalá, repito, ocurra el milagro.
0: Bueno, pues, y a ver si físicamente aguanta el equipo también, ¿no? Porque hay muchas dudas sobre la respuesta, que pueda dar la Unión Deportiva Las Palmas en el partido de hoy, en ese capítulo donde el Málaga ha demostrado que está como una auténtica moto.
2: Sí, está claro que
6: que la juventud del Málaga, hombre, es normal, son chavales jóvenes que están con mucha hambre, con muchas ganas de lograr un ascenso a primera división. Es que hace dos años estos chavales estaban en la categoría de bronce, ¿no? Ascendieron con aquel partido ante el Nasti de Tarragona en el último suspiro del encuentro, y fíjate la temporada que han hecho esta campaña, con un Funes que, fíjate, el mismo equipo que tenía Pellicer lo cambió radicalmente y ahora es un equipo aspirante. Yo creo que incluso en una hipotética final, que espero que esté la Unión Deportiva, repito, si está el Málaga contra la Almería, yo creo que tiene mucho a su favor la Almería también, para eliminar el Málaga para eliminar a la Almería, ¿no? Así que, bueno, vamos a ver si el equipo hoy juega el mejor partido con diferencia, porque eso es lo que tiene que hacer la Palma para eliminar al Málaga, jugar el mejor partido con diferencia para eliminar al Málaga en el día de hoy.
0: Voy a pedir más opiniones en este tramo de portada del Ser Deportivo. Con Francis, con Luis, pero también con nuestro compañero Paco Cabrera de la provincia, al que saludo ya. Hola Paco, saludos, muy buenas.
8: Hola Nico, ¿qué tal? Buenas tardes, saludos cordiales.
0: Y a otro habitual también de los viernes, como es nuestro compañero Aridane Ávila. Hola Aridane, saludos, muy buenas.
9: Hola, ¿qué tal? Muy buenas.
0: Bueno, para pedir sensaciones, Paco, las tuyas, ¿por dónde pasan en la previa cuando queda tan poquito para el arranque del partido en la Rosaleda?
10: Mira, Nico, no tiro las cartas, no tengo una bola de cristal, no le doy al tarot ni a la Biblia, ahora que viene el Papa, pero si me pides un titular contundente, aferrados al milagro, aferrados a lo imposible, aferrados a un almeriazo, un malagazo o a un luisazo. Evidentemente, si juegas como el domingo y repites los cambios del domingo y la táctica del domingo, no te va a dar. Tienes que cambiar muchas cosas, tienes que afrontar el partido con otra decisión, ser más ofensivo, ser valiente, acertar con los cambios, no hacer el ridículo y que no te inviten tus aficionados. Si se da todo eso y tiras a puerta, yo creo que puede haber posibilidades.
0: Sí, tirar a puerta, porque la verdad que en ese capítulo también la Unión Deportiva Las Palmas han dado bastantes casitas durante el transcurso de la temporada. Aridane, ¿tú cómo lo ves el partido de hoy?
9: Bueno, la verdad es que estaba ahora con lo que estaba diciendo Francis del tema del pesimismo, el optimismo. Yo creo que tienen que cambiar muchas cosas, pero creo que el entrenador en toda la temporada, la fisonomía, digamos, y la estructura del equipo no lo ha cambiado en ningún momento. Por lo tanto, dudo mucho que ahora de repente, y por lo que escuché en la rueda de prensa, vaya a hacer grandes cambios estructurales que hagan ver otra cosa distinta. Hombre, es evidente que el resultado no es una cosa súper amplia que haga que el Málaga parezca que ya tiene todo resuelto. Pero si vemos el juego y vemos las sensaciones y la dinámica y la velocidad y el estilo de juego y el convencimiento, yo lo veo, sinceramente, si sigue todo igual, lo veo complicadísimo, pero muy muy difícil, y más allí teniendo en cuenta que el Málaga, si no recuerdo mal, en toda la temporada ha perdido dos partidos en casa, o sea que más difícil todavía por ese aspecto.
0: Y un entrenador, Paco, que seguramente, no digo en el transcurso de la liga, pero sí en esta eliminatoria, sobre todo después de lo que vimos en el partido de ida, va a tener que demostrar cosas, ¿no? Por cómo condujo en los primeros 90 minutos en el Gran Canaria Luis García a su equipo.
10: Es una situación insólita, Nico, Aridane, es decir, nunca se ha visto Luis García en la vuelta de una semi de playoff. Se vio Lovera, se fue para el piso, se vio Paco Herrera, doble empate, pasó, se vio Pimienta, se la comió con el Tenerife, se enredó con el Tenerife. Bueno, yo creo que tiene que ir a por todas. Evidentemente, como dice Aridane, no creo yo que Luis García, que el luisismo, que el catenacho de Covadonga hoy sea un 3-4-3-3 delantero sin portero, yo creo que es tan aburrido y efectivo como su discurso. Evidentemente el presentador del mapa del tiempo es más alegre que las ruedas de prensa de Luis García, pero yo de todas maneras no le exijo que me cuente un chiste. Yo le pido que gane partidos, y ganar no está ganando, y menos fuera de casa. Evidentemente yo creo que hay una situación que puede ayudar a Las Palmas, que es que el Málaga se ve tremendamente superior, que se relaje, que piense en el domingo, que piense en el Almería, va a salir Joaquín, la rubia, Enzo, Chupe, va a salir con todo, que se trae el partido, que se atasque, y luego la segunda parte, pues incluso forzar la prórroga, ¿no? Vamos a ver, todos tenemos en mente un partido, todos soñamos y todos somos niños, nos ponemos la camisa amarilla y el pantalón y los calzoncillos también con el escudo de la UD y la foto de Viera, pero yo no sé.
11: O de Viera o de otro, ¿no?
10: Bueno, de Viera.
0: Cada uno con su calzoncillo, eso está claro, ¿no?
10: O de Mica o de Pejiño. Yo más o menos así, si me pides no, Peño, cambios, no. Pedrola o bueno, Pejiño que se quede por allí ya. Pero bueno, el cuerpo nos pide velocidad, nos pide, hombre, te iba a decir dos puntas, pero en el luisismo, claro, es pecado mortal jugar con dos puntas, por favor.
0: Y mira que partido lo pedí el otro día con Gessé en el minuto 66 y Las Palmas perdiendo 0-1. Francis, ¿qué ibas a apuntar desde Málaga?
11: No, hablaba de Pejiño, hombre, yo creo que ya fue una falta de respeto, ¿no? El ubicar a Pejiño en el once titular el otro día cuando Stani no lo estaba haciendo nada mal. Además, es un futbolista, Stani, que mira siempre para el marco rival, y el otro día lo de Pejiño fue lamentable, ¿no? La actitud, incluso, hasta pidiendo el cambio, es que es increíble. Por eso te digo, yo espero que hoy no arriesgue con Pejiño. Igual meta Pejiño, marca dos goles y me tengo que callar y traga las palabras, pero yo espero que no, que espero que juegue a nivel ofensivo y con gente con agresividad, ¿no?
0: Paco.
10: A lo mejor la culpa no es solo de García, sino de Luis Helguera. Es decir, señores, tenemos para más.
11: Ah, bueno,
10: de
11: claro. García, claro, Viti,
10: claro. Ale García y Enzo no están. A Recovita y a Sandro no los contamos. Señores, hay para más. Hay mecanismos, hay recursos en el banquillo. Es que miras al banquillo y te dan ganas de llorar. Parece que te robaron la cartera, ¿no? Entonces, claro, habrá que ser copartícipes y exigir responsabilidades a partir del minuto 97. Pero ahora lo que toca es, por lo menos, que no te pite la afición. Eso es importante. Que no te piten, que aciertes con los cambios, y si vas perdiendo, no quites a Jesse. Yo con eso ya me conformo. Ya.
0: Que no es poca cosa. Es verdad que hemos dado, digamos, que una serie de capones aquí a Luis García, a la Secretaría Técnica, pero también los jugadores, después de lo que vimos en el partido del pasado fin de semana, y Dani, tienen que dar un pasito adelante, ¿no? Demostrar que este Málaga no los tiene que superar como lo hizo el pasado fin de semana en el Gran Canaria.
9: Sí, claro, en eso tienes toda la razón, pero yo siempre he pensado que los equipos son la viva imagen de lo que tu entrenador llega a transmitir. Y vaya por delante que a mí Luis García al principio me convencía muchísimo, y por muchas cuestiones siempre ha sido como una leyenda. Pero al final, si tu entrenador lo que transmite es, como escuché el otro día, que bueno, no hay que marcar en el 1 ni en el 5, ni a veces marcando en el 90 y pico también sirve.
5: Claridad, escuchando a Funes después de ganar en la ida, es que va a salir más a morder el Málaga, que tiene que defender un resultado, que Las Palmas, que está obligada a mínimo meter uno para llegar a la prórroga.
9: Sí, sí. No, yo es que tengo una jugada grabada del otro día, que es aquella que parece que de repente es fuera de juego y de repente aparece un jugador del Málaga allí, como de repente, que nadie se dio ni cuenta, y bueno, ¿y este dónde estaba ahora? Y bueno, esos pequeños detalles son los que yo creo que al final deciden, y tú ves las ganas de la rubia, y ves las ganas de Chupe, y ves las ganas de... Y dices, bueno, este equipo, es que esto es otra cosa, esta gente está jugando un playoff con conciencia de jugar un playoff. Evidentemente que los jugadores tienen parte de responsabilidad, porque al final esto es un deporte de jugadores. Pero también creo que lo que tú desde el banquillo intentas transmitir influye en lo que después tú haces. Y tu estilo futbolístico, digamos, es un estilo agresivo que intenta incidir, que no, bueno, pues es más fácil que creas ocasiones. Si tú estás a verlas venir, pues es más difícil que el jugador que tenga chispa, y creo que en este equipo hay algunos, pues como la que puede tener Jesse, por ejemplo, si tú lo quitas, pues va a ser difícil que pueda transmitir a los demás. Si tú de repente metes a un pibe en playoff, que a mí eso me pareció una cosa estrambótica que todavía no alcanza. Y Iker Bravo, ¿qué méritos ha hecho para...? Entonces, claro, todas estas cosas, claro, los jugadores tienen responsabilidad, lógicamente.
0: Bueno, pues, compañero, lo voy a tener que dejar por aquí porque ya nos entra la desconexión en la previa de un partido que viviremos hoy en tiempo de carrusel deportivo. Paco Cabrera, la provincia, Aridane Ávila, muchísimas gracias. Vamos a sufrir, pero esperemos que nos podamos citar en la gran final de este playoff de ascenso a la primera división. Fuerte abrazo, hasta la próxima.
10: Hasta luego, compañero,
0: porque ya ha sido el Almería el primero en acreditarse en la jornada de ayer.
5: Sí, Luis, frente al Castellón, un gol en el 24 de Sosic, un Castellón que ha sido una de las revelaciones de la segunda división, pero el poderío de la plantilla de la Almería finalmente se acabó imponiendo.
0: Enseguida ampliamos por todas las emisoras de nuestra provincia al Ser Deportivos hasta las 3 de la tarde. Continuamos.

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1: Y aquí estamos esperando el asalto en la noche de hoy de la Unión Deportiva Las Palmas a la Rosaleda para levantar una eliminatoria que ahora está inclinada a favor del conjunto del Málaga después del 0-1 con el gol de La Rubia el pasado fin de semana en el estadio de Gran Canaria. Dio sensación de un equipo mayor en referencia al conjunto amarillo, el cuadro de Funes, pero esperemos que hoy la Unión Deportiva Las Palmas, apelando al potencial que lo tiene, alguna que otra debilidad que ha demostrado ante el conjunto andaluz, donde no se le ha ganado en ninguna de las tres convocatorias, dos en Liga y una en el playoff de ascenso a la Primera División, pero ojalá a la cuarta sea la vencida. Vamos a tratar diferentes aspectos del partido que hoy va a quedar absolutamente envuelto en nuestro tiempo de carrusel deportivo, que arrancaremos a partir de las 7:30 de la tarde, recordando que ya el Almería ha sido el primero en acreditarse para la final después de imponerse en la jornada de ayer al conjunto del Castellón. Nada es imposible, esperemos que la Unión Deportiva Las Palmas hoy nos regale una gran noticia en la Rosaleda. Una Unión Deportiva en Las Palmas que hay que recordar que perdía 0-1, al igual que también en el Gran Canaria en el partido de la primera vuelta, 2-0 en la Rosaleda, pero vamos a ver si definitivamente ese tope, ese límite, lo va a poder romper el conjunto de Luis García en la jornada de hoy. Una expedición, la de la Unión Deportiva Las Palmas, que prácticamente Luis ha viajado con absolutamente todo, ¿no?
2: Sí, porque bueno, las lesiones que ya tenías las conocíamos. Se ha colado ya en la lista otro canterano, aparte de Medina, hasta Rafa Cruz, que ya estuvo en alguna convocatoria juvenil, hablamos muy bien de él, se lo ha llevado Luis García, lo ha listado para este partido de esta tarde, el más importante sin duda de toda la temporada.
1: Bueno, pues para este partido más importante de toda la temporada hemos invitado en este tramo del Ser Deportivo al que fuera jugador de la Unión Deportiva Las Palmas, entrenador y también comentarista en Carrusel Deportivo como es Roberto Trasorras, que sigue la estela de la Unión Deportiva Las Palmas de toda la segunda división, y para que nos transmita sus sensaciones en la previa de este partidazo. Hola, Roberto Trasorras, saludos, muy buenas.
3: ¿Qué tal? Muy buenas, ¿cómo estáis?
1: Bueno, pues aquí intentando levantar, ¿no?, el ánimo después del partido del pasado fin de semana, que la verdad, Robert, quedamos un poquito todos tocados con esa superioridad que dio el Málaga, pero bueno, estamos comentando que en fútbol nada es imposible. No sé cómo ves tú en lo particular esta eliminatoria entre el Unión Deportiva Las Palmas y el Málaga, sobre todo el partido ya de esta noche.
3: Sí, estoy totalmente de acuerdo. Lógicamente a un partido puede pasar. Sí que la sensación pues que nos dio es que a la Unión Deportiva de Las Palmas le costó mucho sobre generar peligro ante un Málaga que apretaba muy bien, sobre todo la presión tras pérdida. Era un equipo que metía mucha gente en zona de balón, le costó mucho a Las Palmas pues sacar el balón de esa zona donde pues el Málaga metía mucha gente. Luego le costó a la hora de sacar el balón, fíjate que ellos apretaban muy bien a Mika Mármol, dejaban la salida con Ale Suárez. Bueno, todo eso tiene que mejorar la Unión Deportiva. Es un partido, podemos pensar de que, bueno, le pueden salir las cosas bien, porque además es un equipo que ha ganado en campos como la Almería, bueno, pues ha hecho buenos partidos, pero sí que es verdad que hay detalles que tiene que hacer mejor, porque el Málaga es un equipo que bueno, no te va a sorprender. Es un equipo que te va a apretar, es un equipo que va a meter mucha gente en zona de balón, es un equipo que si puede va a correr al espacio. Bueno, pues si tú eres capaz de hacer un buen partido, lógicamente vamos a confiar de que sea así y va a tener sus opciones.
1: O sea, porque lo que prevés efectivamente es que el Málaga no va a cambiar ni mucho menos el chip. Va a ser un equipo que sea fiel al estilo que le ha llevado aquí en toda la segunda vuelta del campeonato, ¿no?
3: Sí, sí, sin duda. Además conozco al entrenador y sé perfectamente lo que piensa. Además con el ambiente que se va a vivir, pues el Málaga va a intentar ganar el partido y además entiendo que va a intentar hacerlo rápido y lo más pronto posible para que se le ponga la eliminatoria más a favor. Entonces, bueno, ahí es importante la personalidad de los jugadores de la Unión Deportiva, de parar el ritmo, de tener mucho el control y sobre todo a ver si somos capaces de generar, que para mí fue lo que más faltó el otro día, ¿no? Generar mucho más peligro, tener mucha más la sensación de que el partido está más donde quiere Luis García y bueno, y sobre todo eso, si eres capaz de meter un gol, cambia todo. O sea, un gol al final, bueno, pues te da mucha más confianza, puedes generar dudas en el Málaga. Yo creo que ese tiene que ser el primer objetivo, ¿no? El salir muy fuertes, porque te vas a encontrar un equipo que con su gente los primeros minutos entiendo que va a salir a morder.
1: Y notas, Roberto, que la Unión Deportiva Las Palmas a lo mejor haya podido quedar tocada físicamente. Lo digo porque se ha sobreexplotado, entre comillas, ¿no?, la participación de prácticamente que muchos de los jugadores que han formado parte de esa guardia pretoriana del equipo de Luis García. ¿Notas a la Unión Deportiva Las Palmas en esta segunda vuelta un poquito ya de falta de combustible o no?
4: Bueno, a ver, puede pasar, pero es lógico también. Al final, bueno, pues la segunda división es muy larga y más si entras en playoff. Pero bueno, ahora es momento de sacar fuerzas donde las tengas, ¿no? Yo creo que al final tampoco va a influir mucho, ¿no? Al final, bueno, pues tienen días de descanso, sí que es verdad, bueno, pues que no son muchos, pero bueno, son partidos donde las fuerzas las sacas y sobre todo si eres capaz de estar cómodo en el partido. Yo creo que la Unión Deportiva necesita, por sobre todo por el perfil de jugadores que tiene, sentirse pues que está dominando, sentirse que está llegando, sentirse bueno pues que está dentro de la eliminatoria. Tú imagínate que si es capaz de hacer un gol pronto, pues bueno, esas fuerzas que te pueden faltar las recuperas en el momento en que te ves pues con posibilidades de pasar, ¿no?
2: Y Roberto, fíjate que en la previa del partido decía Funes que ahora Las Palmas tiene un extra, que es que están entre la espada y la pared, que están dañados en ese sentido y que eso considera Funes que puede ser un punto extra para la Unión Deportiva. Tú que has estado ahí, que has sido futbolista, cuando te ves en una situación límite, como está ahora Las Palmas, que es que no le vale otra que remontar, ¿eso es algo que suma?
4: Sí, lógicamente, y sobre todo, a ver, yo no creo que la Unión Deportiva vaya a salir, pues entre comillas, alocada, porque aparte no es un resultado tan con tanta desventaja, ¿no? Ellos pueden, bueno, pues mantener el 0-0 y en cualquier momento metes el 0-1 y te vas a la prórroga, ¿no? Entonces, bueno, entiendo que no va a salir así, pero sí que es verdad que, bueno, pues que ya no hay partido de vuelta. Entonces, muchas veces cuando juegas estas eliminatorias sueles estar pensando, bueno, pues el resultado que no me deje fuera y sobre todo pues que tenga opciones en la vuelta, pero ahora ya no hay partido de vuelta. Entonces, cuando pasen los minutos y si eres capaz de hacer gol, bien, pero si no eres capaz de hacerlo, pues lógicamente pues tengo que ir a por el partido, pues muchas veces te puede salir bien, claro.
1: Y lo aconsejable, Roberto, sería no aplicar, digamos, que variantes revolucionarias. Lo digo en el caso de la Unión Deportiva Las Palmas, que ha sido, digamos, que muy granítica, ¿verdad?, a la hora de emplearse de una manera y forma de jugar. ¿Lo aconsejable qué sería en un partido como el de hoy?
4: Bueno, sobre todo, bajo mi punto de vista, es reforzar lo que les ha llevado hasta el playoff. Yo creo que cambiar ahora a dos días, creo que no tiene sentido. Aparte, creo que el mensaje sería erróneo, ¿no? Si tú has confiado en una forma de hacer las cosas y eso te ha llevado al playoff, yo, si fuera entrenador, reforzaría mucho eso, ¿no? El que nos ha hecho ganar en Almería, el que nos ha hecho meternos en playoff, el que nos ha hecho ganar en Coruña, bueno, pues todo eso, intentar reforzarlo para intentar hacerlo en Málaga, ¿no? Y sí que es verdad que alguna variante táctica tiene que meter, sobre todo por si el Málaga otra vez le vuelve a tapar la salida con Mica Mármol. ¿Cómo puede variar eso? Pues puede meter línea de tres, puede bajar un medio centro más a la zona de Ale Suárez para darle pues un poquito más de salida. Bueno, hay muchas variantes que puedes hacer y eso entiendo que en este caso Luis lo habrá previsto. ¿Cómo sacar el balón de zona, ¿no? Sí que es verdad que al principio Marvin le daba profundidad, pero luego lo empezaron a tapar bien y le costaba mucho girar para el lado de Pejiño. Bueno, pues todas esas variantes creo que tiene que hacerlas mejor Las Palmas y seguro que Luis en este caso las habrá previsto. Pero yo no cambiaría nada, al contrario, reforzar lo que me ha hecho llegar hasta ahí, ¿no?
1: Bueno, pues vamos a ver lo que ocurre en la noche de hoy en ese escenario, la Rosaleda, en este partido entre la Unión Deportiva Las Palmas y el conjunto del Málaga, que también le hemos dado contexto con Roberto Trasorras. Por cierto, Robert, ¿buscando destino para entrenar a la próxima temporada? ¿Cómo lo tienes?
4: Sí, buscando. Aún estamos esperando a ver si sale alguna posibilidad. Tampoco quiero meterme en cualquier sitio, sobre todo un poco por la idea que tengo yo y por, bueno, pues cómo entiendo yo el fútbol, aunque lógicamente te puedes atar a muchas circunstancias, pero bueno, hay que escoger bien y a ver si llega una posibilidad interesante y vuelvo a entrenar, que es lo que me apetece.
1: Seguro que sí. Roberto, un fuerte abrazo, cuídate y hasta la próxima.
4: Muy bien, gracias.
1: Un abrazo. Hasta adiós. Luego, Roberto Trasorras, también protagonista en este tramo del Ser Deportivos, para analizar el partido de la noche de hoy entre el Málaga y la Unión Deportiva Las Palmas, un equipo, el Gran Canario, que evidentemente, Luis, como no puede ser una excepción en un encuentro de esta naturaleza, no se va a sentir sola, ni mucho menos en la Rosaleda, en la noche de hoy.
2: No, va a haber todos los aficionados ahí en el sector visitante del estadio de la Rosaleda y con la ilusión, el optimismo de ver la primera victoria de la Unión Deportiva Las Palmas frente al Málaga en lo que llevamos de temporada. Hay que recordar que el último precedente en la Rosaleda fue ese 2-0, ese día en el que Alfonso Herrero hizo el penalti sobre Millasiro que no fue señalado.
1: Con alguna baja también para este partido, el Málaga, el que va a ser hoy rival de

0: Respuesta de una Unión Deportiva Las Palmas que durante toda la segunda vuelta ha arrojado bastantes dudas en este campeonato. Recordamos las 7 jornadas en donde estuvo sin ganar, pero que por otra parte eso es una fiebre que afecta a muchos de los equipos en esta segunda división, una competición tan larga que se cayó en alguna que otra ocasión como en el Principado ante el conjunto del Andorra, que en las segundas partes en el Gran Canaria, sacando los partidos adelante, incluso con rivales de la parte baja de la tabla clasificatoria, pues le costó muchísimo sacar los partidos adelante, pero ha acreditado pues méritos para verse aquí en este playoff de ascenso a la primera división ante un conjunto pujante, enérgico, vertical, de muy buen fútbol, como es el equipo del Málaga, pero estamos ante la última oportunidad de abrazar esa final. Y ahora, por mucho que digamos del entrenador, de los jugadores, que evidentemente las críticas que les hacemos seguramente bajo nuestro punto de vista son merecidas, pero está en la mano de estos protagonistas sacar esto adelante y meternos en la final, que desde luego sería un auténtico regalazo tal y como está el asunto, con este envite de momento 0-1 favorable al conjunto del Málaga, pero insisto, ese paso adelante lo tienen que dar los jugadores de la Unión Deportiva Las Palmas en el día de hoy.
1: Desde luego, y le queda solo este último partido. Además, en Málaga, por lo que tengo entendido, está todo el mundo por la calle con las camisetas, en los taxis, hay muchos vídeos de colegios, todos los niños que han ido al colegio con la camiseta del Málaga. Me decía incluso algún amigo que vive por allí que en algunos túneles de la ciudad está el himno en bucle, porque así lo ha decidido el alcalde, o sea que evidentemente está engalanada Málaga para el partido de hoy.
0: Bueno, pues a ver, qué equipo definitivamente va a acompañar al Racing de Santander y al Deportivo de La Coruña, que ya están planificando la temporada en primera división, el Almería, la Unión Deportiva Las Palmas o el Málaga, que son los que ahora están con la oportunidad de competir y resolver esto pues en este tramo de la temporada, en donde el conjunto Gran Canario está a 90 minutos de alcanzar la final. Vamos enseguida con una pausa y enseguida más cosas de este partido, de este encuentro, de esta final para nosotros entre el Málaga y la Unión Deportiva Las Palmas, en este encuentro que viviremos por supuesto en el carrusel deportivo de la cadena SER.

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7: Ahora sí que tenemos la oportunidad de contactar con Antonio Montero, Nene Montero, entrenador de segunda división B, comentarista también en Carrusel Deportivo Málaga. Analiza en la cadena SER pues toda la actualidad del equipo de Funes y sabe el detalle qué equipo se va a encontrar la Unión Deportiva Las Palmas en la noche de hoy en la Rosaleda. Hola Antonio, saludos, muy buenas tardes.
8: Hola, buenas.

0: tardes, Nicolás.
1: Bueno, pues tenemos pues prácticamente, Antonio, que la más absoluta garantía que el Málaga no va a cambiar un ápice de su forma de jugar, a pesar de que podría especular con el resultado, pero que parece definitivamente que eso no va en su naturaleza, ¿no?
0: No, seguro que no, Nicolás. Este equipo lleva ya mucho tiempo jugando juntos, ya lo habéis visto en varias ocasiones allí, de jugar allí, aquí. Es un equipo que trata siempre de robar el balón lo más adelantado posible, lo que llamamos actualmente bloque alto. Es un equipo que te va a ir a presionar, que la zona de construcción de la Unión Deportiva Las Palmas la va a tratar de interceptar y además tiene mucha calidad, tiene un sitio de calidad. Es un equipo que no va a especular seguro con el resultado. Otra cosa es que la Unión Deportiva Las Palmas, que es un gran equipo, evidentemente, y tiene mucha calidad también, sea capaz de ocupar los espacios que el Málaga deja a la hora de subir arriba a esa presión tan alta que realiza.
1: Y en cuanto al once, Antonio, se prevé algún que otro cambio también, ¿no? En ese partido que va a disputar hoy el Málaga ante la Unión Deportiva Las Palmas, después de lo que se vio en el Gran Canaria, alguna que otra lesión y meter un poquito más de aire y oxígeno en el plantel de Funes, ¿no? ¿Algún cambio esperas para el día de hoy?
0: Bueno, sí, el cambio de Galilea, que seguramente que Inar no va a poder jugar y seguramente será Montero que salga en esa posición como central zurdo, pero que Airo, o sea, no va a jugar con Joaquín por banda derecha, o sea, por banda izquierda, mejor dicho, por banda derecha juega siempre la Rubia. Entonces el equipo va a ser el que ha sacado siempre su peto de arriba con los dos bandas que son peligrosísimos, tanto Joaquín como David La Rubia, y por detrás Doctor. El cambio puede radicar en que juegue un poquito más atrás. Algunas veces juega Doctor más atrás y juega más adelante Dani Lorenzo, otras veces Dani Lorenzo que juega más atrás y Doctor más adelante. Eso sí es cambio. Pero es un equipo que juega siempre igual, es muy atrevido, quiere siempre la pelota, quiere robarla lo más pronto posible. Es un equipo muy difícil. El único equipo que he visto de este año que ha aumentado todos los partidos ha sido el Santander, el único equipo que lo ha podido frenar.
1: Sí.
0: La verdad es que lo han podido.
1: Y la verdad que lo hemos sufrido nosotros en tres ocasiones y vamos a ver en la noche de hoy. Gracias, Antonio, un fuerte abrazo, cuídate y hasta la próxima.
0: Un abrazo, hasta luego, adiós.
1: Hasta luego. Bueno, pues quería hablar también con Paco Rosales, ha sido entrenador de la Unión Deportiva Las Palmas y como técnico sabe lo que es manejar un vestuario en momentos de alta tensión emocional, ¿no? Como técnico ha habido situaciones límites en partidos en los que la presión está jugando un papel fundamental como el que seguramente está rodeando a la Unión Deportiva Las Palmas y al Málaga en la noche de hoy. Paco Rosales, saludos, muy buenas.
2: Hola, Nico, buenas tardes.
1: Bueno, gracias por estar con nosotros, Paco, también en la previa de este partido. ¿Cómo se trabaja la cabeza de un futbolista en la previa de un partido como el de hoy?
2: Es que el partido hay que catalogarlo como una final, ¿no? Uh-huh. Porque, bueno, esta es una final y luego, pues, si se pasa vendrá la otra, ¿no? Después de todos los que me han precedido, que han hablado además muy bien y sabiendo lo que dice, pues yo no sé qué buscar para llenarte el programa, ¿no? Lo único que sabemos todo y coincidimos todo que va a ser un partido muy complicado. Muy complicado porque además está pululando en el ambiente las tres derrotas de los tres partidos que no hemos enfrentado esta temporada al Málaga y tal.
1: ¿Eso pesa en los jugadores, Paco? Sí, hombre, ¿eso habría que trabajarlo mentalmente?
2: Pesa en los jugadores, pesa en el cuerpo técnico, porque el cuerpo técnico estará loco buscando argumentos para variar esos resultados. ¿Qué hice mal? ¿Qué me salió mal? No es que lo hice, sino me salió mal. Yo a lo mejor decidí unas cosas y salieron otra, entonces tienes que ir buscando, ¿no? Lo que pasa es que, claro, todo es cuestión de la mentalidad que tenga, la mentalidad que vaya. Yo te pongo, por ejemplo, un partido solo. Cartagena vecindario. La liguilla de ascenso, el Cartagena vino aquí, se fue con un resultado de 2-2 positivo y nosotros, pues, todos coincidíamos lo mismo. Tenemos que ir a Cartagena porque tenemos que rendir visita al segundo partido. Vamos a ver qué pasa, y nosotros fuimos a Cartagena a cumplir con el calendario, y sin embargo salimos a jugar un partido, salimos mentalizados a que nosotros teníamos que ir a por el partido, Y le ganamos al Cartagena 0-1 después que el Cartagena llevaba un año sin perder en casa, ¿no? Pero fue la mentalidad positiva que llevábamos nosotros para cumplir con ese partido. Que sufrimos, vamos, sufrimos la que no está en los escritos, porque en la segunda parte estuvimos los 11 jugadores del vecindario colgados en el larguero, ¿no? Y tuvimos la suerte, pero que salimos victoriosos y es lo que tenemos que hacer. No fue diferente el partido de vuelta con el Levante, porque íbamos nosotros con una victoria, íbamos con ya un resultado positivo y sacamos el resultado que quisimos sacar. Pero es la mentalidad que tú tienes que tener. El equipo ahora mismo hay jugadores que no están dando el tono. Luis pues quiere hacer el mejor 11, igual pues bueno, pues saca un 11 que él cree que le va a rendir y luego los jugadores no le rinden, como el otro día el tema de Pejiño pidiendo era el cambio. Es decir, que cuando no juega de entrada te cabrea y cuando te pone de entrada que el entrenador confía en ti, vamos, déjate la piel, que te saquen en camilla, pero tú no pidas el cambio, porque eso has dejado al entrenador mal y ya las críticas que hay en todos los aspectos es el tema de Pejiño, ¿no? Uh-huh. Pero bueno, yo soy de los que tengo fe, porque mi fe es de siempre. Uh-huh. Pero los partidos, como dice mi amigo Francis, los partidos hay que jugarlos y efectivamente. Otra cosa es que los primeros 20 minutos no te salgan las cosas, vamos a tener 30.000 personas volcados con ese equipo y no va a ser igual, los árbitros pues, se vean presionados, 4 o 5 faltas seguidas de un mismo jugador de Las Palmas te conlleva a lo mejor a sacar tarjeta. Entonces vamos, va a ser un partido complicado, pero vamos a tener fe.
1: Hay que tener fe, pero después de la lectura de partido que haces en la ida, en el encuentro del pasado fin de semana en el Gran Canaria, ¿qué habría que corregir con carácter inmediato desde el minuto uno?
2: Vamos a ver, habría que corregir después de ver partido, porque es fácil hablar después de, es fácil. Lo difícil es colocarte antes de, ¿no? Pero claro, tú has visto un partido donde te ha ganado la partida el Málaga en todos los sentidos, porque el equipo no empezó bien, el equipo empezó bien a jugar una vez iniciada la segunda parte y encima cuando mejor estábamos jugando, que estábamos casi llegando a la frontal del área del Málaga, nos hacen el gol el Málaga, ¿no? Entonces claro, el equipo ya se vio, vamos, que se le vino como cayó como una losa ese gol, y el Málaga encima siguió jugando y tocando la pelota, porque además lo que decía este chico comentarista de Málaga, es un equipo que te quiere robar arriba y un equipo que quiere tener la pelota y un equipo que te va a hacer daño, ¿no? Entonces, bueno, vamos a esperar los inicios del partido y los primeros 20 minutos a ver si vamos a seguir con la fe que tenemos de pasar la eliminatoria, pero que está muy complicado, ¿no?
1: ¿Y de liderazgo ves escasa a esta Unión Deportiva Las Palmas en esta temporada?
2: Date cuenta que no lo hemos ganado al Málaga en los 3 partidos. Entonces, fuera de casa últimamente el equipo no está rindiendo y en casa estaba sacando los puntos, pero ya con la gasolina a cero, ¿no? Entonces, bueno, pero claro, es que esto es una final. Esto es otra mentalidad. Esto hay que, los que salgan, los que Luis decida que salga, tiene que salir a ganar el partido, a morir, porque que encima tienes que salir a ganar, no te vale un empate. No te vale un empate.
1: No vale, desde luego que no.
2: No, porque te vale un empate, quedas eliminado. Tienes que salir a ganar, ¿no? Pero hay que salir a ganar y saliendo a ganar, pues sabes que vas a correr riesgo, ¿no? Pero bueno, hay que correr riesgo porque es el último partido. Es el último partido. Y si lo gana, pues ya te queda otro, que diríamos después de la semana, es el último partido, y este sí que es el verdadero último partido.
1: Bueno, pues esperemos que no sea la última convocatoria en esta temporada y que nos podamos citar en la final con el equipo de la Almería, pero antes, naturalmente, hay que resolver este problemático encuentro, problemática eliminatoria ante el Málaga, que ha cobrado la ventaja después de la victoria del pasado fin de semana 0-1 aquí en el Gran Canaria. Gracias, Paco, te seguiremos escuchando. Un fuerte abrazo.
2: Un abrazo para todos.
1: Suerte para todos en la noche de hoy, en este compromiso entre el Málaga y la Unión Deportiva Las Palmas. La suerte está echada, como se suele decir, y esperemos que el conjunto Gran Canario pues lo dé absolutamente todo de sí. Y que no veamos imágenes como las del otro día, que yo no sé si al final eso se habrá de alguna manera arreglado. El cabreo de Jesse, que tuvo en la sustitución, ¿no?, de Luis García, que por cierto, Luis Elguera, el director deportivo de la Unión Deportiva Las Palmas, para los compañeros de Radio Marca, ha dicho que fue un error de Jesse Rodríguez mostrar mostrar esa actitud, que es mucho fútbol, Luis, ¿no? Se ha visto toda la vida, pero que de alguna manera se lo recriminaba al 10 de la Unión Deportiva.
3: Seguramente si tuviese una gran relación con Gese, no saldría en estos momentos a decir si fue un error o a entrar a valorar ese enfado de Gese Rodríguez. También yo creo que tiene que ver porque no tienen una especial afinidad, ¿no? Luis Helguera y Gese.
1: Bueno, pues a ver lo que pasa en la noche de hoy, pero yendo sobre todo también al tema de lo ambiental, a la manera en que este partido ha tenido, digamos que un hilo dentro de las redes sociales, nos ha llamado mucho la atención, Luis, ver a futbolistas con gafas de sol, futbolistas de la Unión Deportiva Las Palmas. ¿De qué va esta historia en redes sociales? ¿Qué nos puedes decir?
3: Pues mira, yo lo he bautizado como el método BU, porque, bueno, BU evidentemente refiriéndose a dar un susto, ¿no? Dar un susto al Málaga que no se lo espera, y ha habido muchas cuentas en Twitter relacionadas con la Unión Deportiva Las Palmas, que siempre están comentando la actualidad del equipo, que lo han puesto de moda, lo han hecho viral, poner la palabra BU con acompañado de una foto de perfil de muchos jugadores de Las Palmas, ya sea de este año, otras temporadas, uno incluso se ha animado a poner, por ejemplo, la de Miguel Ángel Ramírez, otra de entrenadores antiguos, en fin, una cosa que se ha hecho viral en las últimas horas y que te digo que está arrastrando muchísima gente por Twitter.
1: Bueno, pues el que ha pergeñado esta idea es Texitas, ¿no? Que es su denominación concretamente en redes sociales, su nombre es Oliver Lasso y está en este tramo del Ser Deportivo. Hola Oliver, saludos, muy buenas.
4: Muy buenas tardes, chicos.
1: ¿Cómo ha surgido esta idea?
4: Pues vimos un TikTok de una cuenta que se dedica a subir contenido de Las Palmas y la mandamos por el grupo, que tenemos unas cuentas de Twitter UD, y entre Marmolista, que es una cuenta fan de Mika, y Maut, que es un chico que sube contenido relacionado con Las Palmas holandés, pues surgió y se nos ha ido uniendo gente. Y no pensamos desde el principio que fuera a llegar tan lejos, la verdad.
1: Eso te iba a decir, ¿no? Si esperabas este recorrido desde que la pusieron ustedes en práctica, porque ha sido, yo creo que un cañonazo en redes sociales, ¿no?
4: La noche. No, la verdad que no. Fue muy, muy sorprendente para todos. Lo hablamos por el grupo y cuando veíamos que una persona reaccionaba, por ejemplo, cuando reaccionó Luis, se volvió la locura ahí, así que muy muy contento y muy orgulloso de los chicos, de todo Twitter Las Palmas, la verdad que se involucraron desde el minuto uno.
1: La idea originaria está relacionado con la NBA, ¿no? ¿Qué nos puedes contar? Si algún oyente no sabe exactamente de qué va esto de ver a los profesionales de la Unión Deportiva Las Palmas con gafas de sol, ¿de qué va?
4: Sí, era la remontada, ¿no? Que ya lo vimos al Barça cuando tenía que remontar, por ejemplo, al Atleti. Y se ponen los cascos, las gafas, y hasta la familia de Pedri en ese momento le siguió el rollo a los fans del Barça. Y lo vimos ayer y dijimos, a ellos no les salió, pero a nosotros, ¿por qué no? Y lo pusimos.
3: Claro. Y que luego hay otro precedente de LeBron James en unas finales, no recuerdo de qué año, también se hizo viral pues con unas gafas, unos auriculares, porque entiendo esto, Oliver, que evidentemente es para animar un poco a la gente, que es que hemos visto que están los ánimos muy decaídos, y yo creo que hay mucha gente que al menos anoche, pues mira, le dio un poquito más de esperanza de cara a lo de esta tarde, ¿no?
4: Sí, hay mucha gente que no está en el barco. Yo puedo decir que desde que perdimos contra el Málaga en el Gran Canaria, ya puse un tuit diciendo que quedaba todavía la segunda parte. Así que agradecido con la gente que se ha subido ahora y aquí en Málaga ya estamos para ver si damos el susto.
1: Eso te iba a decir, ¿no? Que ya estás ahí, te has desplazado a la Rosaleda esta tarde para estar con la Unión Deportiva Las Palmas. Hay que creer, Oliver, en el equipo, ¿no?
4: Toca creer, no queda otra. Sí. Hemos llegado aquí 43 partidos después, ya uno más, uno menos.
1: Desde luego, esperemos que sea uno más, ¿no? Y otro siguiente en la final, si definitivamente la Unión Deportiva Las Palmas alcanza pues esa posibilidad de medir armas con el conjunto
3: del Málaga. Y que si sale esto del método BU, pues habrá que repetirlo, Oliver, ¿no? Si, si sale hoy,
4: sí, ya si corona. Sale bien, ya. ¿Para qué cambiar lo que funciona?
1: Totalmente, totalmente. Pues Oliver, enhorabuena por esa iniciativa que ha tenido muchísimo recorrido y éxito en las redes sociales. Que lo disfrutes en la noche de hoy, que eso sin lugar a dudas sería también señal de que la Unión Deportiva Las Palmas definitivamente nos puede dar un buen resultado hoy ante el conjunto del Málaga. Gracias Oliver, un abrazo, hasta la próxima.
4: Muchas gracias a ustedes, un abrazo.
1: Bueno, pues los seguidores de la Unión Deportiva Las Palmas también con el ingenio agudizado también para apoyar al equipo de esta manera, pues con los protagonistas de la Unión Deportiva Las Palmas de por medio. Luis, de lo que va a ser el partido de hoy, poquito más, ya únicamente esperar la suerte que corra el equipo de Luis García en la noche de hoy.
3: Sí, evidentemente, intentar echarle ahí un poco de agua al vino a la fiesta que yo creo que prevén en Málaga, que ya se ven en ese derbi andaluz contra la Almería, pero oye, que quedan mínimo 90 minutos, veremos, esperemos que mínimo un poco más para una hipotética prórroga, así que evidentemente ya todo por ver y por decidir.
1: Y que lo contaremos, por supuesto, desde las 7:30 en tiempo de Carrusel Deportivo aquí en la Cadena SER.

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7: Vamos dejando ya aparcada toda la actualidad de lo que va a ser ese partido de fútbol entre el Málaga y la Unión Deportiva Las Palmas para abrir nuestra página también de carácter polideportivo, pero vamos a poner nuestro primer acento en el mundo del motor, y es que la marca Audi ha elegido Gran Canaria para su convención mundial. Suscribo lo de convención mundial porque va a ser una noticia de muchísimo impacto, y tenemos en este tramo del Ser Deportivos a Claudia García, que es sale planner de la marca Audi en Canarias y que ya nos acompaña. Hola Claudia, saludos, muy buenas.
8: Muy buenas, ¿qué tal?
7: Bueno, pues gracias por estar con nosotros, y básicamente Claudia, queremos saber qué supone para la isla de Gran Canaria pues el haber sido elegida por Audi para celebrar una convención de alcance mundial. ¿Qué nos puedes decir?
8: Pues la verdad que supone una oportunidad maravillosa para darse a conocer y situarse como destino a nivel internacional. En el mes de septiembre, más de 3.000 personas de 100 países vendrán a disfrutar de Gran Canaria, desde Estados Unidos, Australia, China, Filipinas, Colombia, desde todo el mundo.
7: ¿Y qué tiene Gran Canaria? Porque definitivamente la isla se ha impuesto, ¿no?, a otros destinos de carácter internacional, también de mucho impacto, de muchas capacidades organizativas. ¿Qué crees que ha tenido definitivamente Gran Canaria para ser sede de este evento?
8: Pues la verdad que ya hemos trabajando varios años para que esto suceda, con mucho esfuerzo, y que Gran Canaria sea la elegida frente a otros destinos. Y creemos que la decisión se debe a las bondades que reúne la isla para acoger este tipo de eventos, y también por las buenas relaciones que tiene con el importador, Domingo Alonso. Y la verdad que para un evento tan grande tener una mano amiga en el destino es clave, y llevamos más de 17 años liderando el segmento premium en Canarias.
7: La verdad es que desde la marca se ha hablado, Claudia, de que es un hito para todo el archipiélago. ¿Estamos realmente ante uno de los mayores eventos corporativos celebrados en nuestra comunidad y más concretamente en Gran Canaria?
8: Sin duda, el despliegue va a ser increíble. Estamos hablando de más de 5 millones de euros de inversión que sepamos a día de hoy. Van a traer más de 200 coches y va a ser una entrega total en la isla. Veremos nuevos modelos nunca vistos rodando por nuestras carreteras, y creo que va a poner a la isla en el centro de todas las miradas a nivel internacional.
7: Eso seguro, y para todos ustedes también va a ser un reto absolutamente a remarcar a nivel logístico, ¿no? Porque no tiene que ser nada sencillo pues organizar un evento de estas características.
8: Efectivamente, estar en Canarias implica algunos retos logísticos, ¿no? Como has dicho, nosotros como importadores de vehículos en Domingo Alonso, pues la verdad que lo conocemos bien y hemos compartido todo nuestro conocimiento y apoyo al fabricante. Para que estos retos pues sean más bien facilidades para ellos. Van a estar un mes antes, llegaron un mes antes de septiembre para empezar a hacer frente a todos la organización. Y además van a traer, por ejemplo, show cars, que son coches secretos que nunca han sido desvelados y que vendrán en contenedores cerrados con seguridad propia. Así que bueno, están trabajando también de la mano de muchísimos colaboradores y proveedores locales para superar todos estos retos y generar economía también en la isla.
7: Bueno, porque tiene básicamente como objetivo también el hecho de presentar nuevos modelos, ¿no? Eso es, digamos, que va intrínsecamente relacionado con la naturaleza de este evento.
8: Sí, la verdad que sí, veremos más de 200 coches circulando y se presentarán en primicia a nivel mundial en Gran Canaria, pues modelos que no se han desvelado todavía. Así que muy emocionante.
7: Y lo último, Claudia, ¿qué legado puede dejar precisamente para Gran Canaria? Pues el haber celebrado pues un evento como este, que va a tener, como hemos dejado claro, también un impacto importantísimo dentro de nuestra economía. ¿Qué legado puede dejar?
8: Pues reafirmar que Gran Canaria es un destino perfecto para acoger grandes eventos, nos va a colocar en el mapa mundial como un punto estratégico que dispone de los medios, recursos e infraestructuras a la altura de cualquier gran ciudad y además del fantástico clima y paisaje que todos conocemos y queremos.
7: Claro que sí. Claudia García, muchas gracias por comentarnos esta importante noticia de carácter deportiva también, dentro de nuestro ser deportivos, pero evidentemente relacionado con la marca Audi, este congreso a nivel internacional, a nivel mundial, que va a poner a Gran Canaria en el foco. Pues Claudia García, Sales Planner de Audi en Canarias, muchísimas gracias, cuídate y hasta la próxima, que salga todo bien.
8: Gracias a ti, hasta la próxima.
7: Hasta luego. Y dentro del próximo fin de semana también se ha presentado lo que va a ser la segunda edición del Día de la Actividad Física. Concretamente nos habla de este evento que va a tener lugar el próximo sábado 13 de junio en el municipio de Telde, el concejal de deportes de dicha materia, concretamente Cristian Santana.
9: Pues una fiesta del deporte, ¿no? El Parque de San Juan, de forma activa, va a estar en un sitio concreto con todas las disciplinas deportivas, prácticamente van a estar todos los clubes del municipio y aquí no va a haber rivalidad, aquí todos los clubes van a una porque es lo que la ciudad se merece, ¿no? Y esta segunda edición pues va a mejorar, tenemos muchísimas disciplinas. Sí, no, siempre hemos tenido claro que el deporte va más allá de la competición, ¿no? Salud, calidad de vida, y desde las instituciones pues tenemos que promover esos hábitos de vida saludable y crear comunidad.
7: Era lo que decía el concejal de deporte del Ayuntamiento de Telde. Y poquito tiempo que nos queda para hablar de baloncesto. De momento se sigue a la espera de determinar la persona que va a tener la oportunidad de desarrollar la responsabilidad en la dirección deportiva después de la vacante que dejaba el profesional Willy Villar, que era destituido al final de la temporada después del descenso de categoría del Drilan Gran Canaria. Tras 31 temporadas en la Liga Endesa-CB, la próxima campaña la va a tener que disputar el equipo amarillo en la primera federación. Primero buscar un director deportivo para posteriormente escoger al futuro entrenador y posteriormente la confección de la plantilla, que ni mucho menos, como hemos venido contando, va a tener un presupuesto como el que ha tenido en los últimos años el Gran Canaria en la Liga Endesa-CB. A pesar de lo que se había comentado en un primer momento, lo cierto y verdad es que el ajuste presupuestario va a ser pues el que exija una competición como la primera FEB, teniendo por claro que el objetivo naturalmente es regresar cuanto antes a esta competición. Es decir, que será uno de los equipos con mayor presupuesto, pero no tendrá pues prácticamente que los 4 millones que ha tenido durante los últimos tiempos dentro de la Liga Endesa ACB, el conjunto del Drilan Gran Canaria. Nosotros que vamos aparcando por aquí toda la actualidad deportiva, pero les emplazamos para la cita del carrusel deportivo. El ser o no ser de la Unión Deportiva Las Palmas se va a disputar hoy en la Rosaleda. Desde las 7:30 estaremos en Málaga para narrar ese partido. Nosotros que les dejamos con la mejor radio, que continúa aquí en la cadena SER enseguida con La Ventana. Hasta luego.
10: Son las 4 de la tarde, las 3 en Canarias. Pendientes a esta hora de cómo evoluciona el incendio forestal en Villanueva de los Castillejos, en Huelva, que según acaba de confirmar el consejero de Emergencias de la Junta de Andalucía, Antonio Sanz, supera ya las 5.000 hectáreas quemadas. El consejero acaba de decir que la situación está siendo compleja, pero que siguen con las labores de extinción. Huelva, Sara Castro.
11: Sí, el consejero de Emergencia en funciones, Antonio Sanz, ha señalado que las labores de extinción están resultando eficaces. Sanz ha destacado que el cambio de viento previsto para este miércoles se retrasa aún más y podría producirse incluso a partir de las 8 de la tarde. Según el consejero, el perímetro calcinado supera ya las 5.000 hectáreas.
12: Y trasladarles el último perímetro con el que contamos, que ya supera las 5.000, en concreto 5.089 hectáreas.
11: Además, ha anunciado la incorporación de un nuevo hidroavión del Ministerio para la Transición Ecológica, elevando a 3 los aviones de este tipo que participan en las labores de extinción.
10: Una empresa vinculada al alcalde de Estepona, José María García Urbano, del Partido Popular, va a construir un edificio de 20 apartamentos turísticos tras haber obtenido una licencia del Ayuntamiento de Málaga, también del PP. Málaga, Nieves Egea.
13: La licencia de obras concedida por el Ayuntamiento de Málaga a la empresa participada por el alcalde de Estepona, del Partido Popular, se produce en mitad de las críticas por la proliferación de apartamentos turísticos en la capital malagueña y después de que el alcalde de Málaga, Francisco Velatorre, también del PP, anunciara hace 2 semanas que estudia una moratoria para estos alojamientos que aún no se ha puesto en marcha. Toni Morillas es la coordinadora de Izquierda Unida.
14: Paco de la Torre no para de dar licencias para que se construyan más apartamentos turísticos y encima lo hace dándole la licencia a su colega de partido, presunto corrupto y alcalde de Estepona.
13: Desde el Ayuntamiento de Estepona niegan que haya habido trato de favor alguno y sostienen que la empresa vinculada al alcalde esteponero pidió la licencia para construir ese edificio de 20 apartamentos turísticos hace 3 años.
10: El Supremo ha rechazado el recurso interpuesto por el Real Madrid contra la sentencia que prohíbe los conciertos en el Santiago Bernabéu. Pedro Jiménez.
15: El Supremo rechaza de plano el recurso del Real Madrid contra la sentencia del Tribunal de Justicia de Madrid sobre los conciertos en el Bernabéu. El alto tribunal aprecia falta de fundamentación y ausencia de interés casacional para fijar jurisprudencia. Con esta decisión se consolida el giro del alto tribunal madrileño que estimó el recurso de la Asociación de Vecinos perjudicados por el Bernabéu y obligó a reabrir el procedimiento para analizar si el plan urbanístico y las licencias tras la reforma amparaban la organización de los conciertos. El caso vuelve ahora al juzgado que recibió la primera demanda, que deberá pronunciarse ahora sobre si esta normativa y las licencias permiten o no la celebración de conciertos en el estadio del Real Madrid.
10: En cuanto al tiempo, tarde estable y muy soleada en mayor parte del país. Las temperaturas siguen siendo altas para la época, con máximas de 38 grados en algunos puntos. Llegamos así a las 4 y 3, las 3 y 3 en Canarias.
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16: El Estadio de Gran Canaria tiene previsto acoger a más de 40.000 personas en la misa que oficiará mañana el Papa, donde ya se están ultimando los detalles. El obispo auxiliar de la diócesis de Canarias, Cristóbal Denis, ha confirmado el lleno del recinto y se ha habilitado el espacio del anexo y del Gran Canaria Arena, donde todavía es posible acceder.
17: El anexo queremos que sea el lugar de recibimiento del Papa en esta zona de Siete Palmas. Por eso pedimos a todos los que quieran pues que estén, que se sientan invitados a rellenar la inscripción de manera online o acceder un poco antes y hacerlo aquí en la zona exterior del anexo y poder participar en ese momento que sea de recibimiento del Papa en esta zona de Siete Palmas, que ya vendrá, accederá a través del Papa Móvil y que luego bueno, pues irá al Gran Canaria Arena, donde también saludará a los presentes y luego vendrá este estadio de Gran Canaria.
16: El gobierno de Canarias achaca el retraso en su decisión para pronunciarse sobre la declaración de Las Palmas de Gran Canaria como zona tensionada solicitada por el Ayuntamiento a la falta de rigor de la documentación que presentó el consistorio. El consejero regional de Vivienda, Pablo Rodríguez, recordó que en marzo respondió el consistorio a los requerimientos del gobierno canario.
18: Creo que el Ayuntamiento de Las Palmas de Gran Canaria, haciendo un informe con idealista.com, creo que tampoco es muy serio. Y evidentemente lo que tenemos que pedirle es rigor. Yo conozco al consejero de Euskadi, lo conozco mucho, además es del Partido Socialista. Y los informes que han hecho para poder declarar zona tensionada Bilbao, por ejemplo, son informes que los hizo la universidad, que tienen un trasfondo muy importante, que tienen un trabajo de campo muy importante, que evidentemente ha dado rigor a la hora de tomar una decisión que tiene un impacto muy importante también.
16: La Comisión Nacional de los Mercados y la Competencia ha autorizado en segunda fase que la naviera Balearia compre ciertos activos de armas en la zona de Alborán, aunque sujeta al cumplimiento de unas condiciones que se mantendrán al menos 5 años, así como una serie de compromisos.
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0: Hola, buenas tardes. El otro día recuerdo que abrimos la ventana de la música porque nos visitaba Joel López con esta canción de Serrat y ya dijimos entonces que no hay que buscar ningún motivo especial, ni mucho menos excusas, para escuchar al Noi del Poble Sec. Lo que pasa es que ese día nos iba muy bien porque Joel es un enamorado tanto de la música de Serrat como de la poesía de Machado y hoy, bueno, es que hoy resulta, si haga falta tener motivo, insisto, pero hay un motivo aún más directo, que es que esta tarde Serrat recibe uno de los premios que otorga el Diario Público. Premio por toda su carrera y su compromiso con la libertad, la historia y los derechos humanos. Y resulta además que en la lista de galardonados, más allá del premio Activismo, por ejemplo, a las asociaciones de víctimas y damnificados por la Dana de Valencia, o el premio Memoria a Emilio Silva, presidente de la Asociación por la Recuperación de la Memoria Histórica, bueno, pues en esa lista de premiados y premiadas aparece nuestra Nieves Concostrina, de quien el jurado dice: recibe el reconocimiento de público por su compromiso con el periodismo honesto. Desde su etapa como redactora en Diario 16 hasta hoy han pasado 4 décadas de activismo por los derechos civiles y humanos, hasta convertirse en referencia por su labor radiofónica a través de podcast y actos públicos con una forma única, valiente y peculiar de contar la historia. Y prosigue: ni siempre fue fácil ni le ha salido gratis defender sus principios desde la profesión, pero la veterana periodista sigue activa y llenando teatros y espacios culturales en sus galas. Veterana periodista, buenas tardes. Felicidades. Bueno, felicidad a Nieves, por favor, ayudadme. Isaías, Marta.
1: Felicidades, Nieves.
0: Matías. Matías.
2: Hasta que no abre la boca, Nieves, desde que se ha sentado en el estudio.
1: Estoy intentando mantener el tipo.
2: Está impactada.
0: El premio es importante, pero recibir el premio al lado de Serrat...
1: Bueno, es que ya sabéis que soy muy llorona. Yo me emociono enseguida. Soy tan bruta como llorona. Y oír a Serrat, oír eso, porque yo he leído cuando me dieron el premio, lo lees, pero bueno, lo lees y ya está. Pero cuando lo oyes, pues, joder, es muy emocionante.
0: Sí,
1: es muy,
0: claro que sí.
1: Y lloro.
0: Claro. No lloras por lo de veterana periodista.
1: No, mira, lloro porque estoy muy emocionada, porque me hace mucha ilusión, porque estar con Serrat es... como diría yo que sé, como diría nuestro hijo, tío, lo flipo, bro.
0: Pero tú sabes que Serrat, porque lo hemos comentado más de una vez, es un seguidor acérrimo de Acontece que no es poco.
1: Sí.
0: Y que de vez en cuando nos envía mensajes con cosas que has dicho, con episodios que has contado. O sea que vais a coincidir dos personas que, en fin, tenéis muchas cosas en común.
1: Pero aunque sé que es así, y me lo ha dicho él mismo,
0: sí.
1: Que me sigue... Y dijo cuando le entregaron
0: eso.
1: Es que eso fue, me llegó por todos los lados, yo otra vez llorando, yo otra vez, venga.
0: Pero cuenta lo que dijo.
1: Pues nada, en la rueda de prensa de los cuando recibió el premio Princesa de Asturias, dio una rueda de, pues al final, la última pregunta, alguien le dijo, creo que fue una compañera del diario.es, y dijo es que si era verdad que respecto a la música cualquier tiempo pasado fue mejor. Y Serrat respondió: yo, como dice Nieves Concostrina, cualquier tiempo pasado fue anterior. Y claro, eso me empezó a llegar por todas partes. Y claro, ya no es solo como remató la rueda de prensa, es que dije... O sea, yo daba volteretas por el pasillo de mi casa en pelotas. ¿Qué quieres que te diga? Yo qué sé. Porque cuando tienes ese referente, sí. No solo desde que eres muy joven, por la música, por su música a Machado, a Miguel Hernández, por todo lo que supone, por todo lo que ha hecho... por todo su compromiso también, y ves que ese referente está hablando de ti, pues no te lo crees, sencillamente, no te lo crees, porque yo no tengo muy claro cómo he llegado hasta aquí. O sea, sé que he llegado, voy a cumplir 65 tacos dentro de un par de meses, pero no sé qué ha pasado en este tiempo. Es decir, hay veces que me miro en el espejo y se lo digo mucho a Jesús, le digo... ¿Esa soy yo? ¿Qué ha pasado? Que yo a veces me siento como que tengo 30 años, que todavía estoy corriendo con un teletipo por la redacción de diario.
0: Pero
1: ¿no?
0: Es un buen signo de salud mental eso, ¿eh? ¿Qué te
1: sí,
0: ocurre?
1: No, yo soy muy feliz, soy una tía muy feliz.
0: Y de energía y de muchas cosas.
1: Sí, pero
2: y en todo caso, 30 años tienes y unos cuantos más. O sea que,
1: pues fíjate si tengo, pero que me creo que tengo 30 años todavía. Entonces digo, no soy consciente del tiempo que ha pasado, que ha sido un tiempo muy rico. Un tiempo en el que he aprendido lo más grande, un tiempo que me he cruzado con una gente alucinante, un tiempo en el que, estoy así porque estoy moqueando todavía, un tiempo en el que he recogido mucha experiencia que me ha reafirmado en muchas cosas,
0: sí.
1: Seguramente estoy equivocada en otras, pero que me hace me hace no dar un paso atrás cuando creo que es justo algo, ¿no? O cuando creo que hay que pegarse por algo cuando ves determinadas cosas en peligro.
0: Bueno, Didi, Matías, dale.
3: No, que yo como oyente no te imagino llorando, Nieves. Jamás me ocurriría verte derramar ni una lágrima.
1: Pues he llorado unas cuantas veces.
2: Ha llorado unas cuantas veces, sí, señor.
3: Y luego hay una cosa, lo de Serrat, hace una semana hablábamos de los tres mejores compositores vivos americanos.
0: Sí, es verdad. Dylan, sí, Bruce Springsteen,
3: y yo colocaba
0: y Paul Simon,
3: como número uno en España. Sí. Y me ha pasado lo mismo que a ti, al escucharlo con Machado y con El caminante no hay camino, dices, es que realmente acertamos, es que es el número uno.
4: Y también hace dos semanas hablamos del Ayuntamiento de Algete retirando el nombre de Serrat de un edificio municipal y lo que tú dices, Nieves, ¿no? El compromiso de que...
0: Por falta de arraigo.
4: Sí, bueno.
1: Se puede ser más tonto.
4: Pero de que hay que seguir ahí defendiendo cosas que, bueno, que uno damos por hecho que están ahí siempre y vemos que son vulnerables en realidad.
1: Aquí sí vale eso de que no ofende quien quiere, sino quien puede. Y perdónenme, Ayuntamiento de Algete, usted no puede ofender.
2: La verdad es que en la gira que hicieron los dos pájaros, Serrat con Sabina, oír esta canción, yo lo recomiendo que se busque en internet, porque oír esta canción coreada por miles de personas, ya si la canción es emocionante por sí, ni os cuento, ¿no? Que es un poco lo que pasa con los premios. Cualquier premio, objetivamente, oye, pues es un halago para quien lo recibe. Pero encima cuando ves la nómina de quienes te rodean y que te hayan metido ahí y ves a un tipo como Serrat, pues es que claro, no me extraña que estés como estás.
0: Bueno, y en la lista de premiados, y además conectando con lo que muy a menudo en Acontece que no es poco, que por cierto, está grabado, ya lo digo a los oyentes, pero en fin, a la hora que estés tú recibiendo el premio, en la ventana estará sonando el episodio correspondiente a hoy de Acontece que no es poco, con esa serie que estamos haciendo sobre la presencia de la Iglesia Católica en la educación en España, que está siendo una serie muy interesante y muy oportuna en los días en los días que vivimos. Pero que en la lista de premiados, en estos premios públicos 2026, bueno, pues está el presidente de la Asociación por la Recuperación de la Memoria Histórica, y está un premio Juventud a la Ruta al Exilio, que es un proyecto educativo y de memoria histórica dirigido a jóvenes de 16 y 17 años. Que esto yo, la verdad, no tenía mucha idea de que existía, y he estado mirando cuando vi la lista de premiados, y claro, es que son temáticas que conectan directísimamente con lo que tú haces cada tarde en la ventana, con una parte de lo que haces de mirar la historia. Esta es la nuestra, reciente, la mal contada.
1: Estos jóvenes que están trabajando por la ruta, que se llama Ruta al Exilio, están divulgando lo que era ese franquismo, pues prácticamente están haciendo lo que deben hacer, porque si me lo dejan a mí, yo me lío a dar sopapos cada vez que alguien me dice eso de que con Franco se vivía mejor, porque yo soy más bruta en eso, ¿no? Y es gente que está trabajando por decir, pero en fin, tampoco tienen la suficiente, gente como estos jóvenes no tienen la suficiente repercusión como para que la gente sepa que existe. ¿Por qué? Pues porque hay un silencio, hay una gran parte de medios que no trabajan a favor de la memoria histórica, muy al contrario. Entonces, claro, por eso a lo mejor parece que...
0: Hemos pasado del silencio al negacionismo.
1: Claro, y por eso parece que lo que hacemos aquí es algo extraordinario. Pues yo no entiendo que esto pueda considerarse algo extraordinario. Hacemos lo que hay que hacer por cualquier persona demócrata haría eso, nunca contra el olvido, la memoria es el tesoro de un país.
2: Y está bien además haciéndoles ver algo importante, que yo siempre que hablo de memoria me gusta recordar y me gusta insistir, que es que cuando contamos la memoria de esta gente hablamos de ancianos porque lo son ahora, pero cuando vivieron la guerra, cuando vivieron el exilio, cuando vivieron la represión, eran jóvenes.
0: Como estos.
2: De 16, de 17, de 20 y tantos. Cuando tú hablas de tu madre, pues hablas de una mujer joven. Cuando Emilio Silva habla de su abuelo, es que su abuelo, ahora es su abuelo, pero es que era un hombre joven al que le fusilaron y dejaron a una viuda y a sus hijos, etcétera, ¿no? Esta es la guerra, esta es la dictadura y este es el fascismo.
0: Dale, Matías.
3: Hay una cosa, Isaías, pero que la memoria, como todo, has de ganártela. Es decir, yo creo que precisamente el premio a Nieves lo que demuestra es una forma de exponer hechos que, cuidado, que no siempre son novedosos, que no siempre son revolucionarios, al revés, sobre personajes conocidos de sobras, pero que ella concita esa atención. Es decir, hasta la memoria, a veces pensamos, como la memoria histórica, como es cierta y como es irrefutable y como está bien y como es tal, pues ya da igual la forma en que la expresamos. digamos, ¿no? Hay que convencer y hay que seducir. Y por cierto, hay una cosa en tono
0: reivindicativo. Cuenta, Nieves, lo de Juanjo Téllez y lo de los hijos de la caverna y lo de dar por hecho que los derechos estaban consolidados, sí, mientras durante varias décadas miramos silbando para otro lado.
1: Claro, es una frase del poeta algecireño, sí, sí, y compañero y periodista, sí, sí, Juan José Téllez, que dijo que mientras creíamos que los derechos estaban asegurados, la caverna estaba, sí, sí, aleccionando a sus hijos, y la caverna la tenemos ya aquí.
0: Sí, sí.
1: Aquí está la caverna. No hemos vigilado nuestros derechos. Los políticos no han hecho bien su trabajo, los políticos progresistas no han blindado derechos, no han blindado esas libertades, y ahora cualquier derecho que se consigue viene uno y te lo tumba en minuto y medio.
3: Que como desde el 75 íbamos marcha adelante, pensábamos que el coche no tenía marcha atrás, que era imposible dar, claro, marcha atrás. Yo no lo digo en los demás, en mí mismo, yo jamás hubiera pensado en el retroceso. Pero hay una cosa reivindicativa, Carles, si puedo exponer, porque en la entrevista que hace Nieves hoy con Público...
0: Sí, sí, que yo quería hablar de eso. Sí, sí.
3: El mérito está en Carles Francino, que me da libertad,
0: bueno,
3: para contar.
0: No, bueno, pero eso es...
1: Gracias por decirlo, Matías.
3: Yo exijo la libertad de utilizar con más frecuencia la palabra mastuerzo. Yo también quiero... para quien se la merezca, y claro, me freno porque digo, esto es de Nieves, esto
1: no, no, no, tú, no, no, eso es de todos, eso es patrimonio público. Sí,
2: sí. Yo tengo una pegatina del Mastuerzo en, sí, mi ordenador aquí en la radio. Sí, sí,
0: sí. Oye, el titular de esa entrevista, que efectivamente se puede leer y que se publicó este fin de semana con motivo del anuncio del premio, el titular es que era muy llamativo y yo quiero que lo comentemos. Nieves Concostrina decía y dice, en España hay un golpe de Estado judicial y mediático. Por favor, desarrolle la idea.
1: Pues es que estamos asistiendo a ello. Yo digamos que soy más pasional cuando lo expreso o cuando lo hago en el acontece, pero aquí lo decís constantemente, en esta primera hora, sobre todo a las 4 de la tarde, habláis muchas veces de eso. Miguel Ángel Campos entra...
0: Ayer no lo escuchaste ayer todo lo que recordó.
1: Claro que lo escuché.
0: Claro, Miguel Ángel, estás ahí, por cierto, ¿no?
5: Hola, hola, compañero.
0: Ahora tenemos paso, pero espera.
1: Hola, hola.
0: Sí, sí, no, no, esto no estaba preparado, pero bueno, sigue,
1: no,
0: Nieves.
1: Yo no tenía noticias tuyas ahí en el éter. Pero que yo cuando escucho a Miguel Ángel Campos y luego veo, por ejemplo, todo lo que ocurrió con el exfiscal general del Estado...
0: Bueno, digo, que es personaje del año en los premios públicos 2026. Además, dice el jurado, dice... Como que es triste que tenga que ser un motivo para darle un premio. Dice, personaje del año, el reconocimiento a tal, Álvaro García Ortiz, exfiscal general... condenado sin una sola prueba sólida en su contra y desoyendo el testimonio de todos los periodistas que declararon ante el Tribunal Supremo.
1: Es que es alucinante. Sí, sí. O sea, si hay un experto aquí en este asunto, pues es Miguel Ángel Campos.
0: Es Campos.
1: Yo solo sé lo que les escucho a los que saben. Ha explicado, ha dado pruebas. Ha contado, ha dicho que tenían los mensajes antes que él. O sea, han dado todos los datos posibles. E incluso, y perdón, pero en esta propia casa ha habido incluso tertulianos que dicen no, pero hay que ponerlo en duda. O sea, ya estás poniendo en duda hasta la máxima autoridad en información jurídica o de tribunales, sí, sí, de esta cadena. ¿Pero esto qué es? Pues está claro que estaba todo preparado. O sea, la condena estaba hecha antes de que se celebrara el juicio.
0: Y no sé si será la única.
1: Y por supuesto, el hecho de que fuera el 20 de noviembre es tal escupitajo.
0: Lo comentamos.
1: Es tal escupitajo a la cara de la democracia de la gente. ¿Cómo que el 20 de noviembre? ¿Qué prisa os habéis dado? Y todavía están ahí los juicios. ¿Y dónde está el novio de Ayuso?
0: Vamos
1: a jubilarnos todos.
0: Ayer lo comentaba Tony en Todo por la Radio. Y digo, qué extraño coincidencia.
1: Sí, claro.
0: O sea, el chili-chili, ese caso no ha salido.
2: ¿Sabes lo que pasa, por ejemplo, con el fiscal? Ahora me corregirá Miguel Ángel, pero claro, es que al fiscal se le pedían 6 años de cárcel. Y al final se le ha condenado con una especie de pellizco de monja, que son 2 años de...
0: No, es a lo que me refiero.
2: Sí, sí, sí. Es decir, a la cárcel no ha ido, pero ya no es fiscal general del Estado. Se le ha retirado de la circulación. Es que es una cosa tremenda, ¿eh? Porque a este hombre se le llevó al banquillo por revelar secretos de Estado. Y al final el término técnico no sé, eran datos reservados o algo así, ¿no? Es decir, que la sentencia se modificó para no ser excesivamente agresiva, pero para lograr el objetivo, que era tumbar al fiscal general.
0: Miguel Ángel, dale tú, venga.
5: Bueno, no, simplemente digo lo que afirman algunas personas próximas al fiscal general del Estado, ¿no? Ahí hay 5 personas de ese tribunal, los que firmaron la sentencia condenatoria, que difícilmente es entendible. Tú cuando ves una sentencia con tantísimos folios es que intentan que se entienda lo menos posible, que esos 5 nombres permanecerán en la infamia.
1: Efectivamente. O sea, más clarito imposible.
0: Oye, yo hoy hay... Perdona, Miguel Ángel. Hoy hay... Disculpa, Matías. No, es que hoy hay noticias con lo del caso Leire. Ya no lo llamemos más Fontanera. Que ya hicimos ayer lo de la palabra Isaías, sí. Fontanero. Pobre Fontanero. O sea, lo que sea que hiciera. Hay noticias relacionadas con la Fiscalía General cuando sí, la sí. ocupaba precisamente él, ¿no?
5: Sí, la Fiscalía General del Estado ha respondido este miércoles al requerimiento efectuado por el juez Pedraz y a continuación ha admitido en una nota pública, Carlas, uh-huh. que el teniente fiscal de la Secretaría Técnica, Diego Villafañe, mantuvo el año pasado dos reuniones con el abogado Jacobo Teijelo y una mujer, dice la nota, que tuvo un papel menor y fue presentada como una compañera de despacho y más tarde, por aparecer en medios de comunicación, supieron que era Leire Díez. En la primera de esas reuniones, mantenidas entre marzo y abril de 2025, en la que participaron el propio Villafañe y la fiscal Beatriz López, el abogado Teijelo informó de una serie de hechos presuntamente cometidos por terceras personas que podían tener relevancia penal, según el letrado. En la segunda reunión, el abogado informó a los fiscales de su voluntad de interponer varias denuncias en la Fiscalía relacionadas con estos hechos. Unas denuncias que finalmente, confirma la Fiscalía, no fueron interpuestas por esta persona. Según la nota, ninguno de los dos fiscales presentes en la reunión recibió indicación alguna de quien en esa fecha era el fiscal general, Álvaro García, y ninguna actuación se llevó a cabo posteriormente por la Fiscalía para tratar de lo que persigue el juez, o lo que sospecha el juez, para tratar de torpedear o de desestabilizar causas que afectaran al Partido Socialista. Y eso es lo que explica la Fiscalía General del Estado en un comunicado. Otras fuentes fiscales, Carla, si me permiten,
0: claro.
5: me permites, recalcan que la Secretaría Técnica de la Fiscalía General del Estado se reúne de forma habitual con decenas de denunciantes de delitos, que no solo puede hacerlo, sino que es su obligación mantener este tipo de encuentros. Las mismas fuentes recuerdan que el propio fiscal jefe anticorrupción, Alejandro Lozón, se ha reunido con uno de los supuestos integrantes de la trama, el empresario Javier Pérez Dolcet, y que en cualquier caso, la supuesta trama no consiguió sus objetivos de torpedear las causas que afectaban al PSOE. Ahí están los procedimientos.
0: Efectivamente, pero prueba más clara que esta.
5: Sí, sí. Claro, y tampoco se exploraron posibles pactos en la Kitchen con Francisco Martínez o el comisario Villarejo, como aparentemente quería Leire Díez. Estas fuentes fiscales añaden aquí, Carlas, una apreciación. ¿Y qué si se hubieran explorado estos pactos? ¿O acaso en este país solo son válidos pactos como el de Víctor de Aldama, que quedó en libertad en la causa de un fraude fiscal de más de 200 millones por la promesa de desvelar en otro juzgado otras causas de corrupción con una aportación de pruebas hasta la fecha más bien pírrica?
3: Y hay una cosa, si se le da el premio a Álvaro García Ortiz para conectar con la sentencia, se le tendría que dar a él o a alguien de su entorno, ¿no? Como igual que se le condenó.
0: Muy bien, Matías. Muy bien,
3: luego,
0: muy bien.
3: Luego hay otra cosa que habéis dicho de esta sentencia, el 5-2, porque hay que recordar las
0: sí, efectivamente.
3: Pero estos cinco, a mi juicio, yo sin descalificar, bueno, sin acusarlos, como hace muy bien Campos, para mí lo que están es avergonzados de su sentencia. Están tan avergonzados que no se atreven a dar cárcel, que no se atreven realmente a condenar, sino que hacen, como bien decía Isaías, un pequeño rasguño, ¿no? un golpe en la mano.
6: Pero
3: y otra
6: efecto.
3: Cosa respecto al golpe de Estado. A mí lo que me impide hablar de un golpe de Estado es que es demasiado trabajo. Es decir, los golpes de Estado exigen un sobreesfuerzo que supera la habitual dedicación de todos los a quienes se les acusa aquí de estar montando un golpe de Estado.
6: ¿Sabes lo que pasa con este tipo de cosas? Que claro, la justicia es lenta, pero las consecuencias de la justicia son inmediatas.
0: ¿Lenta depende para quién?
6: No, bueno.
0: Ya,
6: no,
0: pero sí, es lenta en general, estamos de acuerdo. Sí,
6: vamos a ver, lenta, quiero decir. El procedimiento del hermano del presidente de gobierno, por ejemplo, que ha durado 2 años, es muy rápido respecto al procedimiento del novio Isabel Díaz Ayuso. Pero ¿qué ha pasado en esos 2 años? Pues que ha habido elecciones en Extremadura. Y esas elecciones están ya votadas, ya hay un gobierno, ya hay un gobierno de coalición. No tengo ni idea qué consecuencias ha tenido el hecho de que el hermano del presidente del gobierno estuviera sentado en el banquillo y procesado por este asunto, ¿eh? Pero,
0: hombre, alguna ha tenido.
6: Si alguna ha tenido, ha tenido consecuencias claro. democráticas. ¿Qué ha pasado con los 20 procedimientos abiertos a Podemos que han sido archivados todos?
0: Sí, sí.
6: ¿Qué ha pasado con aquel Podemos que tuvo 70 diputados y ahora está en los huesos? No solamente por los procedimientos judiciales.
0: Luego.
6: Alguna responsabilidad tienen ellos. Pero ¿qué ha pasado? ¿Qué ha pasado? Este es el asunto. O sea, el asunto es que en una democracia, la justicia, muy garantista, como debe ser, tiene su ritmo. pero las consecuencias de la justicia son inmediatas y tienen consecuencias democráticas. Y este es el grave problema.
1: A eso es a lo que yo llamo un golpe de Estado judicial, sí, que para mí es clarísimo. Y como tengo esa maldita memoria, que a veces también solo me sirve para cabrearme mucho, con todo lo del el hermano del presidente del gobierno, yo no he podido perder de vista en ningún momento lo que ocurrió con la hermana de Moreno Bonilla, un caso exactamente igual en el Conservatorio de Málaga. A esa señora que fue denunciada por quienes se sintieron perjudicadas, que eran dos personas, una o dos, no quiero equivocarme, que habían tenido mejor nota que la hermana de Moreno Bonilla y, sin embargo, pasaron a la hermana de Moreno Bonilla y le hicieron, no sé si es directora de lo que sea, del Conservatorio de Málaga. Eso se denunció. ¿Qué dijo el fiscal? Que, hombre, que en estos asuntos siempre hay cierta discrecionalidad. Esa fue lo que dijo el fiscal para no admitir nada. Las dos personas que denunciaron se lo comieron y ahí tenemos al hermano del presidente.
0: Y si pasa algo, suelen ser infracciones administrativas, que como mucho se pagan con una pena de multa o de lo que sea. Pero bueno,
3: repitiendo lo que... Pero tú que interpretas también los ciclos históricos, Nieves, no sé, ¿se han conjurado o es que han advertido colectivamente por dónde sopla el viento, que hay un cambio de viento, y entonces lo que han hecho es colocarse a favor de donde sopla el viento?
1: No, yo creo sencillamente que Franco vive en el Tribunal Supremo. Ya está.
5: Y después hay casualidades.
6: Capítulo interesante, sí.
5: Sí, vamos. En Badajoz, caso del hermano. Uh-huh. Es una circunscripción, es una ciudad en la que suele acometer sus acciones y ser policía judicial, lo suelen nombrar los juzgados, a la Policía Nacional, porque es una jurisdicción de Policía Nacional.

0: intentar destruir pruebas que pudieran poner en jaque el gobierno de ese partido. Aquí no ha habido, por lo menos aparentemente, y no lo hemos visto hasta la fecha, que se hayan elaborado informes de UDEF sin membrete que se pasaban a medios de comunicación, los mismos medios a los y algunos, los mismos periodistas, a los que se les llena ahora la boca con la palabra cloaca, que con esos informes sin membrete y falsos, como las cuentas de Trías, como la riqueza en el extranjero de Artur Mas, o como los informes sobre Podemos, que se pasaban, insisto, a medios de comunicación y luego se judicializaban para que la maquinaria siguiera funcionando. Esto aquí no ha sucedido. No se han dado todas estas circunstancias. No había, aparentemente, un aparato del Estado detrás para conseguir ciertos propósitos que sí que hemos visto en otros casos.
1: Pero la palabra cloaca es muy golosa, Miguel Ángel.
0: Es muy golosa, claro. Pero aquí no hay una estructura del Estado, al menos aparentemente. No se ve esa acción de policial detrás, no se ve esa maquinaria judicial. Estamos hablando de casos como el de Mónica Oltra, del hermano del presidente, de la mujer del presidente. Qué casualidad, es presentada la denuncia por una organización ultraderechista, Manos Limpias, que recientemente había sido exonerada por el Tribunal Supremo en el año 24. Aquí no estamos hablando de que se haya llegado a tribunales como en el caso Neurona, la Caja B de Podemos, el caso Niñera, que no sé si os acordaréis.
1: Sí, perfectamente.
0: En fin, hay muchísimas causas. Bueno. El tema de la droga del diputado Urbán, de Podemos también. Sí. O sea, eso sí que es cloaca.
1: Lo has dejado, lo has dejado votando, Miguel Ángel, porque yo ya me voy conociendo a Isaías y estamos haciendo un poco el repaso de toda la logística urbanística y domiciliaria. Ayer la palabra del día fue fontanero,
2: claro.
1: Fontanera, y hoy, pues hoy la palabra del día, ya te imaginas cuál va a ser, cloaca.
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2: Bueno, Miguel Ángel, y todos lo sabemos, una cloaca es el conducto por donde van las aguas sucias o inmundicias. Así definieron los académicos en 1729 esta palabra que paradójicamente nos llegó limpia e intacta del latín. Con el tiempo se agregó una segunda acepción con la que nos referimos en general y metafóricamente a cualquier lugar sucio e inmundo. Curiosamente, aquel primer diccionario del siglo XVIII registró también el término para nombrar a quien se dedicaba al oficio, o sea, a la limpieza y al aderezo de las cloacas, el cloacario, una voz que desapareció inmediatamente en la siguiente edición del diccionario académico. Yo supongo que se iría por las cloacas de la academia. Hoy el oficio es alcantarillero, y así se nombra a partir de un sinónimo de cloaca, que es alcantarilla. Esta palabra nos llegó no del latín sino del árabe, un diminutivo de alcántara, que literalmente es el puente. También nos llegó del árabe la palabra albañal o albañar, que literalmente nombraban a una tragona. Queda a la espera que la RAE incluya la acepción de cloaca, de la que tanto hablamos hoy, para referirnos a esos grupúsculos o personas que dentro de una organización, de un partido político, de un ministerio, se dedican a limpiar su mierda o a fabricarla para lanzarla a los oponentes. Hoy el PSOE y el PP discuten sobre cuál es la cloaca máxima en España. Bueno, de momento les informamos, la máxima cloaca está en Roma, que es el ejemplo más perfecto de esas redes de alcantarillado que no inventaron los romanos, pero se encargaron de extender en todos los confines de su imperio.
1: De Roma viene el Papa, que estos días es noticia por la visita, asunto del cual también habla, aunque brevemente, en su entrevista a Nieves con Costrina. No vamos a profundizar. Dice, no me tiréis de la lengua. No te tiramos de la lengua, pero déjame abrir un pequeñito paréntesis, porque con la presencia del Papa estos días atrás en Madrid, ahora en Barcelona igual, ¿eh?, en Cataluña, con toda la movida de tráfico, miles de personas y tal, hay quien ha pensado, oye, ¿y si nos camuflamos por ahí para hacer algo? Dices, bueno, pues podría ser. Pero claro, cuando calculas mal y te equivocas de día, hoy han detenido a un grupo de atracadores en Madrid. Bueno, que eso es muy serio, Alfonso Gea, buenas tardes.
4: ¿Qué tal? Buenas tardes.
1: Un grupo de pero hoy, no hace tres días, que han entrado en una joyería armados, o sea, con cuidado, que no es ninguna broma, insisto, disfrazados de curas y de monjas. A ver, por
4: así
1: favor.
4: Ha sido.
1: Es un pequeño paréntesis, pero es que
4: sido,
1: no.
4: Ha sido esta mañana en la calle Alcalá de la capital, que hay una joyería en el número 348. Bueno, pues se han introducido un seglar junto con un sacerdote, vale, y con una monja. Cuando han accedido.

0: ido al interior de la joyería, le han solicitado a la encargada que sacara una serie de mantas de joyas porque querían hacer una adquisición, comprar joyas. En ese momento han extraído debajo de sus hábitos las armas de fuego y han intentado atracar. ¿Pero qué había pasado? Y esto hay que darle un premio al ciudadano que ha tenido la lucidez de ver este detalle, que es el que ha provocado la actuación policial. Y es que la monja iba con las uñas pintadas.
1: Toma ya.
0: La monja llevaba las uñas pintadas. Y un ciudadano que estaba por la acera, al lado de la joyería, pues le ha parecido muy raro que una monja llevara las uñas pintadas. Automáticamente ha cogido su móvil y ha llamado a la sala del 091.
2: Bravo por el ciudadano, ¿eh?
0: Por el ciudadano, o sea, que hay que darle un premio.
2: No, observador y
3: observación.
2: Y proactivo. Sí, sí. Y proactivo
0: también,
2: además,
0: ha ofrecido otros datos, vale, sospechosos, cómo andaban, cómo se estaban relacionando entre ellos, que no parecía que fuera una relación religiosa, sino más de camaradería entre ladrones. Y entonces ha avisado a la policía. La policía se ha desplegado de tal modo que los ha pillado dentro, en el atraco. Cuando han entrado a por ellos, les han encañonado a los policías. Los policías iban arma en mano y han dicho: mejor será que depongas tu actitud, porque si no, esto va a terminar mal. Han sido arrestados.
2: Acabar como el Rosario de la Aurora.
0: Ha terminado como el Rosario de la Aurora. Fuera había otros dos que no iban disfrazados de sacerdote ni de monja, realizando labores de vigilancia, por lo que se ve pésimas, porque no han sido capaces de avisar a los de dentro. Y otros dos estaban en un coche para sacar a los pretendidas monjas y pretendidos sacerdotes del lugar de los hechos. También han sido detenidos. En definitiva, 7 detenidos y 3 de ellos que estaban en el interior, todo de ellos disfrazados. Las imágenes que ha facilitado, que están en cadenaser.com, la pueden consultar. Sí. Son tremendas, el ver cómo va vestido de sacerdote y ella de monja y armados.
4: Yo creo que vayan armados no es noticia,
0: pero yo creo que no se han dado cuenta que el Papa se marchó ayer.
2: Yo es que intuyo que querían
0: aprovecharlo. No han visto los horarios, el timing de cada visita en cada lugar de España donde van a estar, y claro, vale, aquí ya no, hoy, vale, no colaba. Sí. A lo mejor el domingo sí, o el sábado.
2: Bueno, el Papa está en Cataluña.
0: Estaba
2: en Montserrat hace un rato y tal. ¿Sí? ¿Sabéis quién estaba en Barcelona hoy hace exactamente 50 años? ¿A qué no lo sabéis?

0: Primer concierto de los Rolling Stones en España, Plaza Monumental de Barcelona. Y perdón por la autocita, pero yo estuve ahí. Y me ha hecho gracia recordarlo hoy. Para más, un concierto, ahora que estamos hablando de policías y ladrones, donde hubo cargas policiales antes y después del concierto, incluso como desde la Plaza de Toros, que no estaba llena, ¿eh? Y sonaba fatal, por cierto. Se lanzaban objetos a los grises entonces, replicaron lanzando un bote de humo dentro, que provocó en un momento dado alguna escena de pánico. Por cierto, arrancaron el concierto con esta canción. No tocaron Satisfaction, para gran decepción de los ahí presentes. El sonido, como digo, era bastante mejorable. Y terminó con Mick Jagger lanzando cubos de agua a la gente y al final de todo, metiéndose uno él por la cabeza. Y ya está, ¿no? Y me estoy acordando de eso, de los Rolling Stones, porque...
1: En 50 años hemos pasado de sus satánicas majestades a su santidad, ¿no?
2: ¿Corriste delante de los grises, Carles?
0: No, pero hubo cargas.
3: ¿Pero cómo corriste? Tenías que haber dicho que sí, que eso vende mucho en tu currículum,
0: no,
3: en el mío.
0: Corrí en otras ocasiones, pero no en el concierto de los Rolling Stones.
3: ¿Cuánta gente hemos escuchado tú y yo que ha dicho que ha corrido en los grises y por edad tenía que ser un bebé?
0: Yo tenía 18 años.
1: Un gris le ve venir a Francino y sale corriendo.
3: Exacto.
4: Que te va a abrazar, cuidado.
1: Te va a abrazar, cuidado.
0: No, tenía 16 años en el parque entonces.
4: Yo también estuve en el de los Rolling Stones aquí en Madrid.
0: ¿El de la tormenta?
4: El de la tormenta, impresionante. Pero estuve, como decían antes, fui a cubrir ambiente. O sea, que te decían, a ver, uno cubría el concierto, tú cubría tal, y yo era una redactora que fui a cubrir ambiente, el mogollón que había afuera y tal. Y sí recuerdo aquel que cayó la Mundial, te recuerdo una imagen en portada de la portada de Diario 16 con un titular maravilloso que era Satisfaction, pero con guiones entre las sílabas. Entonces era muy contundente y me acuerdo que al día siguiente llegué al periódico y me encontré, cuando teníamos todavía la rotativa allí en la planta de abajo, y me encontré la rotativa en marcha. Y dije, ¿qué pasa? Que son las 11 de la mañana, que está tirando la rotativa. Y dice que a los Rolling les han cantado la portada y están tirando, no sé si eran 10.000, 20.000 ejemplares.
0: ¿Pidieron 10.000
4: ejemplares? Porque se los quisieron llevar, o 5.000, los que fueran, no recuerdo. Y estaba tirando más ejemplares de aquel Satisfaction, que fue fue impresionante. No,
2: creo que ya solo falta que alguien diga que los 70 son los nuevos 25.
0: Bueno, 50 años del primer concierto de los Rolling Stones en España. Y ayer se cumplieron 48 años de la aparición de este álbum, que marcó un antes y un después, yo creo, en la historia de la música. No solo eso, que aquellos sultanes del swing de los Dire Straits incluyeron uno de los solos de guitarra que están considerados entre los 10 mejores de toda la historia de la música. Y nunca os podríais imaginar, tampoco, en fin, pero no os podéis imaginar quién me puso hace un par de días sobre la pista de este aniversario.
5: A ver.
0: Santiago Niño Becerra, buenas tardes.
6: ¿Qué tal? Buenas tardes.
0: El economista rockero de La Ventana. ¿Tú los viste en los Dire Straits en directo alguna vez?
6: Esta pieza, Carlos, es mítica. Esa pieza es mítica.
0: ¿Tú les has visto en directo alguna vez a los Dire Straits?
6: No.
0: ¿Y a los Rolling Stones tampoco?
6: A Rolling Stones sí.
0: ¿En la Monumental? ¿En ese mismo hotel o otra vez?
6: No. Posterior, uno posterior.
4: Pero Santiago, se te nota muy entusiasmado.
2: No, te iba a decir, Santiago, los Dire Straits son un poco neoliberales, ¿eh? No son precisamente socialistas.
0: Bueno, estamos hablando de música, hombre.
6: Bueno. No lo sé. La verdad es que en el 78 el neoliberalismo estaba incluso por inventar, ¿no? Eso es más de la época de Tony Blair y compañía, ¿no? Pero es que esta canción, lo bueno que tiene además, esta canción, Sultans of Swing, es que es perfectamente identificable a dónde se refiere Mel Brooks en la letra, ¿no? O sea, al barrio y todo. Bueno, yo lo encuentro genial, vaya, absolutamente genial.
0: No conocía esta vena músico rockera tuya, vamos, no conocía porque nunca hemos hablado de ello. Pero tú eres aficionado desde siempre
6: Sí, alguna vez hemos hablado de Janis Joplin y tal, ¿no te acuerdas?
0: Sí, de Janis Joplin tienes toda la razón. Sí, tienes toda la razón. ¿Cuáles serían tus nombres preferidos en la música? Dire Straits, Janis Joplin, Rolling Stones, ¿qué más?
6: Deep Purple.
0: Joder, Smoke on the Water, sí. Muy bien.
6: Sí, Pink Floyd también. Cosas, sí.
1: Cosas. Los rockeros hacen cosas, como los catalanes.
0: Los rockeros hacen cosas y con Santiago Eroño Becerra todas las semanas hacemos números.
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0: A ver, Santiago, hoy tenemos que ir rapidito. Comprar una vivienda en España en 2025, que era el año pasado, exige ya más de 8 años de salario íntegro, que son 16 meses más de lo que se necesitaba un año atrás. O sea, vamos hacia donde vamos.
6: Sí, y además a esto hay que añadir otra cosa, y es el ahorro que hace falta tener para acceder a la entrada. Porque claro, un banco hoy como máximo te da el 80% del importe de la hipoteca, con lo cual vas a tener ahorrado el 20% más los gastos de tramitación, que en esto, en todo esto, están ayudando bastante los padres a través de donaciones, etcétera, etcétera. De hecho, contando todo y sumando todo y suponiendo que nadie contase con ayuda, hay personas que según estratos de salario y tal, podrían acceder a una vivienda en base a su salario a los 52 años.
0: Ostras, es que además el dato que he dado de 8 años casi y medio de salario íntegro es un promedio, porque un residente en Baleares, por ejemplo, Matías, necesita destinar 15 años.
2: En Baleares y ahora empatado
0: 15 años de su salario íntegro.
2: 15,1 a 15. Sí, sí. Resulta que un joven de estas ciudades necesita 5 veces más años, 5 veces más tiempo, en relación de 15 a 3 con los de, por ejemplo, de Jaén, que es donde el esfuerzo es de los más suaves, por llamarlo.
0: Y esto no tiene pinta de frenarse, ¿no? Santiago o No, no sé.
6: Yo vuelvo a insistir en lo que otras veces hemos comentado. Es un problema de oferta. Lo que pasa es que estamos llegando, ahora ya sí, definitivamente, a ese punto en el cual la persona media ya no puede pagar más. Entonces,
0: oye, y en ese contexto, que el Banco Central Europeo prepare su primera subida de tipos de interés en casi 3 años, ¿es coherente, es incoherente, es positivo, es negativo?
6: ¿De cara a la vivienda, totalmente negativo. De cara a la vivienda, totalmente negativo. De cara a la economía, yo creo que también. ¿Por qué? La inflación que se está generando debido a todo el tema de las materias primas, el estrecho de Hormuz, etcétera, etcétera, no tiene que ver nada con el tema monetario. Lo mismo que la invasión de Ucrania. Este es un tema de economía real, es un tema de falta de oferta, de tensiones en la oferta. El manual dice que cuando los precios suben hay que subir los tipos de interés, pero yo digo lo mismo que dije entonces. Es un error total subir los tipos de interés ahora.
1: Es un problema
6: de oferta. Aquí delante de la señora Lagarde se lo diría.
1: Es un problema de oferta desde el punto de vista económico, pero es un problemón desde el punto de vista democrático. Yo anticipo que dentro de 4 o 5 años tendremos algún estudio muy solvente de la Universidad de Harvard diciendo cómo esta presión inmobiliaria y esta imposibilidad de determinados sectores de la sociedad, los más jóvenes, los que tienen menos ingresos, se han tenido que ir de algunas ciudades y cómo esas ciudades se han derechizado. Porque, lógicamente, cuando solamente se puede quedar a vivir en determinadas ciudades, gente de un determinado estatus económico, que se suele corresponder con una determinada ideología, y se expulsa a estos otros ciudadanos, eso tiene consecuencias democráticas, que de momento no nos preocupan.
2: Sí. Centros de las ciudades que no tienen niños.
1: Claro.
2: Ciudades, por ejemplo, en todas las zonas turísticas de España, con 40% de extranjeros, ricos, lo digo para que
0: no. Sí, claro.
2: Pero luego hay una cosa que tú has empleado, Isaías, un término exacto que es presión inmobiliaria, pero ¿quién ejerce la presión? Porque esto es como una especie de estos artefactos de Hitchcock, ¿no? ¿Presión inmobiliaria de quién? ¿Por qué? ¿Quién puede evitar esta presión? ¿Quién puede cortarla?
6: Es que es el Estado, Matías.
0: La política, que para eso está, debería estar.
6: Si los distintos gobiernos de España en los últimos 40 años hubiesen construido 55 o 65.000 viviendas públicas de alquiler al año, con una protección de 99 años, hoy no habría la presión inmobiliaria que hay.
0: que no hubieran ingresado después en el mercado libre, que es lo que ocurrió.
6: Pero, por eso digo, claro, una protección de 99 años.
1: Bueno, y después sigue el siguiente escalón, y es que pasan al mercado libre y más tarde pasan al mercado turístico. Sí. Y entonces la ciudad se convierte en un plató por donde solamente pasan turistas.
0: Estamos.
1: Y bueno, pues es la mierda absoluta, ¿no?
0: Santiago, después de la mierda absoluta de Isaías, ¿qué diría Rufián? Quédate un momentito, que vamos a seguir hablando, y quiero conectar con asuntos relacionados con inteligencia artificial, que sé que en el sector bancario estos días es noticia y motivo de una cierta inquietud, pero dejadme poner cuatro anuncios y luego seguimos. Va.

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0: camino.
1: Bueno, el reloj no puede detener su camino, pero las personas podemos girar en un sentido o en otro en función de las agujas del reloj. Marina Fernández, buenas tardes.
2: ¿Qué tal? Buenas
1: tardes. Habéis contado en Hora 14 un estudio hoy, detalles de un estudio que yo al final no sé a qué carta quedarme. O sea, a ver, Nieves, tú la sopa, cuando la remueves, o el café, ¿lo haces en el sentido de las agujas del reloj o al revés?
2: Al revés.
1: ¿Y Isaías?
3: Yo, como tú, en el sentido.
1: Yo en el sentido de las agujas del reloj, tú también. Sí. ¿Y tú, Matías?
4: El sentido de las agujas del reloj.
1: ¿Y tú, Santiago? ¿Sentido?
5: También
1: al revés.
4: Ya sabéis que el agua en el lavabo, en el fregadero, ¿sí?, gira distinto en el hemisferio norte que en el hemisferio sur.
3: En el hemisferio norte es como nosotros, gira así en las agujas del reloj.
5: Cuéntale eso a un terraplanista.
1: Entonces, Marina, ¿en qué nos quedamos con esto? A ver.
2: Nos quedamos con que da igual hacia qué lado remováis la sopa, porque lo que todos hacemos es, en el momento en el que nos ponemos a deambular, lo hacemos siempre en sentido antihorario.
4: Levógiro, sí.
2: Siempre. Esto que si uno se para a pensarlo, no, pues fíjate, es verdad, si yo de repente salgo a correr, siempre corro en sentido contrario a las agujas del reloj. O si me llaman y estoy hablando y empiezo a dar vueltas un poco sin fijarme, siempre acabo. Bueno, pues ahora la ciencia lo ha demostrado. Además, es una investigación de la Universidad de Navarra en colaboración con investigadores japoneses. Y se dieron cuenta por sorpresa. Estaban fijándose en si manteníamos o no la distancia social en tiempos del COVID cuando deambulábamos. Ajá. Y se dieron cuenta, mirando las imágenes, que absolutamente nadie se gira de forma natural hacia la derecha.
1: Esto seguro que tiene alguna utilidad práctica, seguro, segurísimo.
2: Pues, por ejemplo,
1: como todos los estudios,
2: pensaban en organizar las salidas de grandes estadios.
1: Claro.
2: Es que el movimiento natural,
1: sí.
2: Tanto individual
1: conciertos,
2: como colectivo,
1: por ejemplo, sí.
2: Es en sentido contrario.
3: A ver si lo llevan a la política y volvemos otra vez a girar hacia la izquierda.
5: El lado correcto es la izquierda. Entonces.
3: Claro que es el lado correcto.
1: Algo, un avance. Este estudio científico es muy interesante, muy llamativo además, pero hay otro, hay
2: curioso,
1: otros
2: sí,
1: que yo creo que se entienden de manera, en fin, mucho más repentina y además yo creo que tiene una importancia capital. Gracias a la inteligencia artificial, los investigadores han puesto a prueba la herramienta de detección de tumores cerebrales. Y si lo habitual tardas días, semanas, meses, ¿estamos hablando de minutos?
2: Minutos.
1: Joder.
2: En cuestión de minutos. Se llama ETAIROS, esta inteligencia artificial que han desarrollado en el Centro Alemán de Investigación del Cáncer y en la Universidad de Heidelberg. Hoy lo publica Nature Communication. Y ha sido entrenada con más de 11.000 secciones de tejidos tumorales de 10.000 pacientes de 11 centros médicos de 4 continentes. Porque ya sabemos que en esto de la IA es clave el entrenamiento, ¿no? Alimentarla con muchos datos, con buenas fuentes para que pueda detectar patrones. Uh-huh. Bueno, con toda esta información, ETAIROS consigue en minutos distinguir entre 102 subtipos moleculares de tumores del sistema nervioso central. Esto es clave porque esta gran diversidad de cánceres cerebrales es la que hace que ahora mismo hagan falta pruebas complicadas en laboratorios muy sofisticados, costosos, ¿no? Y de hecho hay países en los que ni siquiera se pueden detectar. Bueno, sus creadores tienen claro que esta IA, esto para tranquilizarnos a nosotros humanos, viene a apoyar el trabajo de los expertos.
1: Claro.
2: Porque han comparado.
1: No va a sustituir.
2: Han comparado la detección que hace la IA con la que hacen los expertos y afina el doble. Afina el doble. Pero, por ejemplo, en tumores raros, en los que son muy, muy raros, los expertos siguen siendo fundamentales. Tan fundamentales como esta herramienta, que lo que sí que puede hacer es acelerar ese diagnóstico y ayudar a los expertos a decidir qué pruebas hay que hacer y a tener identificado el tumor que tiene una persona, ese tipo, ese subtipo, cuanto antes para empezar también el mejor tratamiento.
1: Oye, ¿y ya existe la primera vacuna elaborada íntegramente con inteligencia artificial también?
2: Existe.
1: Universidad de Cambridge, ¿no?
2: Existe, Universidad de Cambridge.
1: Ya se está probando, además.
2: Sí, están en fase 2. Lo que han hecho en este caso para alimentar a esta IA, como hablábamos, ¿no?, es darle los códigos genéticos de toda una serie de coronavirus como el COVID-19, ¿no? Porque los coronavirus preocupan mucho a la comunidad científica. Puede estar ahí la próxima pandemia mundial, de nuevo, otra pandemia mundial. Entonces, con toda esta información, la inteligencia artificial que han desarrollado estos investigadores de Cambridge, lo que ha hecho es diseñar un superantígeno, ¿no? Es un compuesto, es el compuesto básico de las, sí, de las vacunas. Bueno, pues este que ha diseñado la IA activa el sistema inmune de las personas ante todos estos coronavirus. Ostras. Pero no solo ante todos estos, sino que ante sus posibles mutaciones y variaciones.
0: This is a vaccine that is intended and designed to protect against all those variant viruses.
2: Como explica Jonathan Heaney,
1: protección total, entonces, ¿no?
2: Es el investigador principal. Es una vacuna pensada y diseñada para protegernos de todos los coronavirus. De momento solo han probado que es segura. Esa fase 1,
1: ¿no?
2: No
1: es poco.
2: Ahora empezarán con la fase 2 y al margen de si es la vacuna definitiva, lo que coinciden los científicos en señalar es en lo importante de haber comprobado que la IA puede diseñar este tipo de compuestos.
1: Inteligencia artificial y artificial aplicada a la ciencia y en el sector financiero que decíamos, Santiago, ¿qué pasa o qué puede pasar? ¿Cómo lo puede transformar?
6: Bueno, aquí estamos delante de un... de una situación realmente que puede ser muy complicada. Este lunes, por ejemplo, la bolsa de Seúl se derrumbó un 8%. Tuvieron que parar la cotización. El viernes anterior, el Nasdaq en Nueva York cayó el 4,5%, el Standard & Poor's el 3,2%.
1: ¿Y eso?
6: Y el Dow Jones el 2,3%. ¿Por qué? Bueno, pues porque en mayo en Estados Unidos se crearon un 22% de puestos de trabajo más de los que se habían pensado los expertos que se iban a crear. Entonces diréis, bueno, ¿eso no quiere decir que crear puestos de trabajo es malo? No, lo que pasa es que si se crean puestos de trabajo es que la economía está en principio funcionando, con lo cual no hacen falta bajadas de tipos de interés. Cosa que les irá muy bien o les iría muy bien a las grandes tecnológicas que necesitan toneladas de dinero para financiar sus inversiones.
1: Y ese disgusto repercute en las bajadas de la bolsa. Mira qué bien.
6: Exactamente.
1: Bueno, pues me
6: entonces, es una situación realmente que la inteligencia artificial está creando un mundo aún por estudiar.
1: Pues eso seguiremos haciendo con tu ayuda. Santiago, un abrazo y hasta la próxima semana.
6: Hasta la próxima.
1: Nieves con Costrina, a disfrutar
2: del premio de hoy.
1: Venga, dale un abrazo a Serrat de nuestra parte.
2: Sí.
1: Matías, hasta la próxima semana.
4: Enhorabuena a los premiados. Un abrazo.
1: Son las 5 de la tarde, las 4 en Canarias. Acabamos de saber que Carlos Mazón pidió en la Dana a sus consellers literalmente inundar de datos a los medios. Ese fue el único WhatsApp que mandó al grupo del Consell el día que terminó, recordemos, con 230 muertos en Valencia. Laura Bermejo, buenas tardes.
7: Buenas tardes, sí. Dijo, desprende sensación de estar en alerta que te cagas. Este fue el mensaje que envió al grupo de WhatsApp del Consell Valencia. José Fores Romero, última hora.
8: Así es, Mazón escribió literalmente, vamos a inundar de datos a los medios hoy. Vale, desprende sensación de estar alerta que te cagas y a la gente le calma, que es lo importante. La consellera investigada, Salomé Pradas, acababa de informar que se decretaba el nivel 1 de emergencias en una comarca donde está pegando más fuerte, señalaba la consellera. Además, Mazón pidió al conseller de Educación, José Antonio Rovira, información relativa al cierre de colegios. Peticiones similares trasladó a consellers. Pese a haber reclamado esa atención, el presidente no volvió a intervenir en el grupo de WhatsApp hasta las 8:53. A partir de ahí, desapareció. Se limitó a corregir una errata en un tuit publicado por la consejera Pradas.
7: En Colombia, una congresista oficialista ha solicitado la suspensión de Gustavo Petro como presidente en funciones del país. La congresista de su propio partido ha pedido suspenderlo hasta el final de las elecciones presidenciales por una investigación relacionada con su participación política en la campaña. Victoria García.
9: La congresista Arizabaleta explica en el auto que la suspensión provisional es una medida cautelar que puede adoptar durante la investigación por faltas graves o gravísimas. Acusa al presidente Petro de haber utilizado su cargo en la difusión reiterada de mensajes a través de su cuenta oficial en X llamando al candidato opositor del partido fascista y advirtiendo que si ganaban los de la oposición, Colombia volvería a tener desapariciones. El ministro de Trabajo colombiano habla de una caza de brujas.
10: O una solicitud también absolutamente, digamos, reprochable por parte de la representante a la Cámara, la doctora Arizabaleta. Entre otras cosas porque todos sabemos en el país lo que está ocurriendo en esta campaña electoral.
9: Gustavo Petro está hoy en Nueva York participando en una sesión del Consejo de Seguridad de la ONU.
7: Y se descarta que el incendio en Villanueva de Castillejos, en Huelva, sea intencionado. Lo acaba de confirmar el delegado de Gobierno en Andalucía. Recordemos que son ya 5.000 hectáreas quemadas y que en este momento siguen en marcha las labores de extinción en la zona. Deportes, Cristina Soto, buenas tardes.
11: Hola, ¿qué tal? Acaba de finalizar la cuarta etapa del Tour de Auvernia, antesala del Tour de Francia, después de una jornada de 165,8 kilómetros, con un primer tramo más exigente, con un puerto de montaña que categoría 2, victoria para el estadounidense Kim Simons, que le quita la victoria con sprint final al Movistar Team con Castrillo y García Pierna.
7: Llegamos así a las 5 y 3, las 4 y 3 en Canarias.
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13: La autoridad portuaria de Santa Cruz de Tenerife ha decidido suspender el Tenerife Music Festival previsto para este viernes por la visita del Papa León XIV. El escenario de ese concierto estaba a escasos metros de donde se iba a celebrar ese acto multitudinario del pontífice. Informa Lucía García. Buenas tardes.
14: ¿Qué tal? Buenas tardes. La razón de la suspensión del concierto es el cambio de prealerta a alerta por parte del Plateca para el 12 de junio en Tenerife. Una alerta que entra en vigor desde las 8 de la mañana y que recomienda evitar cualquier evento que concentre grandes cantidades de personas en los entornos donde se desarrolla la visita del Papa hasta las 5 de la tarde. Pedro Suárez es presidente de la autoridad portuaria.
15: Hemos quitado la autorización para la celebración del primer concierto del Tenerife Fest, el del día 12, viernes 12, pues fundamentalmente porque bueno, ya estábamos prealertados de las afecciones y de movilidad que pudieran ocasionarse con la concentración de personas.
14: Importante, eso sí, se suspende solo la jornada del viernes. El concierto programado para el sábado se mantiene. La organización intentará que las entradas del viernes se puedan usar el sábado.
13: Gracias, Lucía. El Consejo Interterritorial reunido este día de hoy en el Ministerio de Sanidad monográfico sobre el Estatuto Marco y las reivindicaciones de los médicos ha concluido con la negativa de los consejeros, entre ellos la responsable canaria, a votar los puntos del orden del día referentes a cuestiones como la reducción de las guardias o la jornada de 35 horas. De esta forma, Canarias se sumó a la solicitud de otras 15 comunidades autónomas que instan al Ministerio a solucionar el conflicto por el Estatuto Marco con los médicos. Esther Monzón es consejera de Sanidad.
16: Acabamos de terminar el Consejo Extraordinario Interterritorial, donde nuevamente se ha perdido la oportunidad de poder dialogar con la ministra. La ministra no nos ha escuchado. Hemos entregado una carta consensuada por 16 comunidades autónomas. Esto no es cuestión de colores políticos, es la unidad donde instamos a la ministra.
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17: Las viviendas han sido fundamentales para el desarrollo de las sociedades, desde las más primitivas a los rascacielos inteligentes que ya se alzan en algunas ciudades. Las casas han cambiado y lo seguirán haciendo para afrontar los desafíos, necesidades y avances de cada época. Desde las que se construirán a las que ya habitamos, desde el diseño a los materiales que se utilizan. Ramón Egaña, coordinador de renovación energética del Leroy Merlin.
18: Y luego, desde luego que sí, vamos a tener que tener el foco puesto en materiales que sean reparados. Esa segunda vida, el hecho de pensar que un material tiene que ser lo más duradero posible y que probablemente tenga una segunda vida, incluso a veces no dentro de la misma vivienda.
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17: Entender la vida de los materiales permite producir menos y, por lo tanto, reducir el impacto de su fabricación, pero también limita la generación de residuos y su gestión. 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
18: Si empezamos a ver ya suelos o puertas que tienen garantía incluso de por vida, con lo cual la sostenibilidad no está reñida con la accesibilidad y con una inversión asequible y que merece la pena. Tiene retorno porque es lo más duradero que pueda haber.
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13: En la SER, efectivamente, vibraremos con el Mundial y en apenas una hora, aquí en La Ventana, tendremos una conexión muy, muy especial con algunos de los enviados ya sobre el terreno. Dicho lo cual, y antes de abrir todo por la radio, Íñigo Sastre, buenas tardes.
14: Buenas tardes, Carlos, ¿qué tal? Hoy quiero contaros una realidad, y es que ver bien también es una cuestión de oportunidades. 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
13: ¿Y ahora?
15: Hola, buenas tardes.
13: ¿No? Tony Martínez,
15: aquí
13: buenas
15: estamos
13: tardes.
15: Con sí, Armand Jaumay, con Alfonso Cardenal, con Arcano y con Javier Corca.
16: ¿Qué pasa?
15: ¿Qué te ha pasado?
13: Nada, cruce de micros, no pasa nada.
15: Nada, oye, pues nada. Con Javier Coronas, con Mario Panadero, con Lidia Ramón, con Cristina del Casar, con Manu Zocco, con Alicia Gaitón, Elena Sánchez, Pedro Alacid y Tony Suárez. Todos vamos a hacer mec-mec.
17: Vamos.
18: Yo me aburro.
19: ¡Van pa'lante! ¡Claro que vais pa'lante!
20: No hace falta que grite.
21: A mí de momento no me da órdenes nadie.
22: ¡Tranquilo, relate! ¡Relate!
23: Este mundo es oscuro.
24: Ay, qué disgusto.
25: A mí no tienen nada que decir.
26: ¡Ay!
15: ¡Vamos!
26: ¡Mec-mec! ¡Ay! ¡Mec-mec!
27: Te he visto con más ganas. Muchas más ganas. Y con muchas menos también.
28: ¿Estás alguna vez con Leire o no se reunió usted con Leire?
29: Oiga, váyase a tomar por culo.
30: Trabajar es un asco.
13: Lo bueno, si breve. Entonces, bueno, Coronas, ¿qué pasa?
27: La palabra.
13: A ver.
31: La palabra que la cadena SER no ha pronunciado en los últimos 7 días.
13: A ver, ¿cuál es?
27: No me voy a extender mucho porque la palabra ya es extensa. Latifundio.
15: Olo,
27: vamos a ir.
15: Latifundio.
27: Vale. Y ahora ya.
15: Latifundio. Vale. Vamos.

0: Vamos, vamos. Greguerías.
1: Sobre la visita del Papa, don Alfonso aporta un dato.
2: Pues ha ido el Papa ya más veces a Cataluña que Puigdemont en 3 años.
1: Información económica que no trae Jordi Fàbrega, sino Pedro Ovni.
2: La marca Palmolive se debate entre la vida y la muerte.
1: El Mula reflexiona y amplía el campo de los terraplanistas.
2: Estoy pensando que los terraplanistas creerán que la luna también es plana, pero en vertical. O sea, una especie de CD colgado para espantar palomas espaciales.
1: Nuar Zumo escribe sobre una entrevista de trabajo que pinta bastante bien.
2: ¿Y por qué cree usted que es el idóneo para este puesto de atención al cliente? Pues porque va a ser povidón de gentes, que parece gilipollas.
1: Y acabamos con este fundamental consejo médico de Tarat Whitno.
2: Es muy peligroso tomar medicamentos mientras conduces, especialmente supositorios.
0: ¿Te imaginas?
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0: Y un día más estamos estrenando canción en exclusiva en todo por la radio. Se podría decir que la industria musical es nuestro latifundio particular ya, vaya. Escuchamos Mismo Sol de Rodrigo Mercado, el hijo de quien estáis pensando. Es el tercer single de adelanto de su próximo disco, que será el tercero de su carrera y se publica en este 2026. Tiene Rodrigo Mercado unos cuantos conciertos por ahí este año, por si os queréis pasar.
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2: ¿Y quién se lleva hoy 15 segundos de gloria, Lidia Ramón?
3: Pues se los voy a dar a Taylor Swift, porque apareció anoche en la premiere de Toy Story 5 y se subió al escenario durante los créditos de la peli para cantar I Knew It, I Knew You, el tema que ha escrito para la película.
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3: Y dice que cumplió anoche uno de sus sueños. La vimos en la alfombra roja con una copia en VHS de Toy Story de la primera película, que llevó para pedir autógrafos al elenco original de la película, entre los que estaba Tom Hanks.
2: Es verdad. Madre mía, Toy Story 5. Toy Story 5. ¿Cómo pasa el tiempo? Hoy tenemos días señaladito.
5: Cuando llegan los días señaladito.
2: Tenemos con nosotros a su santidad Arcano, el papa de las rimas, dispuesto a improvisar para los oyentes. Solo tienen que telefonear al 900-100-800 y pedir una impro sobre algo que les guste, les interese, les apasione. Algo hacia lo que sientan cariño. Si usted tiene un latifundio y quiere dedicarle una impro, 900-100-800, Arcano lo hace sobre lo que a usted le guste, 900-100-800. ¿Os acordáis de que ayer el presidente de Estados Unidos anunció un acuerdo de paz inminente con Irán? Pues toma castaña.
6: Los ataques de Estados Unidos se han centrado contra intereses militares iraníes en el estrecho de Hormuz. El Comando Central de Estados Unidos los describe como un acto de legítima defensa tras el derribo de ese helicóptero Apache por el que señalan a Irán.
2: Es que es así. Justo después de anunciarlo, las fuerzas iraníes derribaron un helicóptero Apache. Y entonces dijo Trump, ahora tengo que responder. Y las fuerzas iraníes han replicado, como Estados Unidos ha respondido, tenemos que contrarresponder. Por encima de todos estos juegos infantiles, planea una pregunta. ¿Cuál es la calidad de la información con la que trabaja el presidente de Estados Unidos? ¿Quiénes le informan? En algún momento, el presidente de Estados Unidos, desde el despacho oval, pulsa un botón. Que se presenten el jefe de la CIA y el del FBI.
7: Gilipollas soy yo, este es tonto.
2: Y entonces pregunta, a ver, ¿cómo están las cosas en Irán? ¡Uy, fenomenal! Acuerdo inminente. Yo aún diría más, inminente acuerdo.
8: Bien.
2: Y salen del despacho y patapam. Hoy en Hora 14 han explicado cuántas veces ha anunciado Trump un acuerdo inminente.
6: 37 veces ha repetido ese mensaje desde el inicio de los ataques hace algo más de 100 días.
2: 37 veces en 100 días. Cada dos días y medio anuncia el fin de la guerra. El pulpo pop tiene más visión de futuro que el presidente de Estados Unidos.
9: Pregunto, ¿hasta cuándo va a estirar esta basura antes de darle la palabra a los españoles?
2: Este es Alberto Núñez Feijóo, que ha pedido otra vez elecciones anticipadas.
10: Pues vamos allá con elecciones generales.
2: Ha sido esta mañana en el Congreso de los Diputados, donde Feijóo ha llamado al presidente del gobierno así.
9: Señor P.S.
2: Y Pedro Sánchez ha respondido asá.
11: Si quiere jugar a las siglas, pregunte primero quién es M. Rajoy.
2: El calor nos afecta a todos, los debates parlamentarios están un poco pasados de vueltas. Escuchamos al presidente del gobierno, Pedro Sánchez, y a la diputada de Junts, Míriam Nogueras.
12: Con veu, Cataluña. Gracias.
11: La veo bien.
13: ¡Hala! ¡A tomar por culo! ¡Vámonos!
2: La tensión política está ahora un poco más alta por el caso Leire. La ex militante del PSOE, Leire Díez, así se la presenta, la ex militante del PSOE. Hoy el diputado Gabriel Rufián ha expresado una sospecha.
14: Pues que seguramente no era una militante más, ¿no? No sé.
2: Muchas puertas se le abrían a Leire Díez para ser una militante más. Hoy hemos sabido que participó en reuniones en la Fiscalía General del Estado. Todavía están por explicar las reuniones que tuvo con la directora de la Guardia Civil, Mercedes González, que primero dijo que no, luego dijo que un poquito, luego dijo que sí.
15: ¡A mí que se aclaren!
2: Hay muchas preguntas y la respuesta del presidente del gobierno es la de costumbre.
8: Señores, yo no lo sé. Señores, yo no lo sé.
15: ¡Ay!
2: El yo no lo sé es un recurso muy socorrido, lo hemos oído aquí muchísimas veces, pero hoy hemos visto, o hemos escuchado, hemos asistido a un yo no lo sé de campeonato. Escuchamos esta noticia.
16: En Valencia está declarando esta mañana ante la jueza que investiga a la DANA, la vicepresidenta primera del Consejo, Susana Camarero, que ha asegurado que pese a que era la mano derecha de Carlos Mazón en el momento de la tragedia, no sabía lo que era el CECOPI, el órgano para gestionar las emergencias.
2: Eres la vicepresidenta y no sabes lo que es el organismo de emergencias, para gestión de emergencias. Es como si al Papa le preguntan por la conferencia episcopal y responde, pues ahora no caigo. ¿Obispos? ¿Obispos? Dice, con tal de no discutir cualquier cosa. Cristina del Casar tiene algo que contarnos.
17: Según leonhuffingtonpost.com, las parejas españolas discuten 7 veces más de lo que practican sexo. Así lo asegura un estudio elaborado por el latifundio de Durex. De media acumulan 30 discusiones mensuales frente a 4 encuentros sexuales. Hay quien pensará que muchos conflictos pues pueden resolverse con sexo. Pues parece que no. 6 de cada 10 reconoce evitar estos encuentros si hay un conflicto sin resolver, aunque el 75% considera que puede ser una buena forma de limar asperezas.
18: ¿Limar?
17: Un dato más. Los jóvenes de la generación Z, hasta los 28 años, son los que más sexo tienen. Pero ojo, que también son los que más discuten. Todo lo contrario a los boomer, que quieren menos drama, pero también disfrutan de menos sexo.
2: Bueno, también es cuestión de capacidades, ¿eh? No,
6: sí.
2: No alucinemos tampoco.
6: Y oportunidades.
2: Oportunidades. Sí. 30 discusiones al mes, como tiene que ser febrero, ¿eh? Más de una al día. Y ahora especialistas secundarios.
19: Consultorio.
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21: Niña, ¿por qué lloras?
6: Seguimos, es el gran tema de la semana. Obviamente estos dos mundos de fantasía tenían que coincidir, ¿no? La religión y los extraterrestres. Así que abrimos el consultorio extraterrestre para conocer, ¿no?, cómo ha vivido este colectivo la visita del Santo Padre. Y el padre, por ejemplo, esta mañana el Papa ha recibido a una delegación de alienígenas que viven y que trabajan en nuestro país. Son alienígenas como el que tenemos el honor de hablar. Ya está en la antena, se llama Ecuménico. Vaya nombre más ideal. Hola, Ecuménico, buenas tardes.
22: Hola, pues sí, Ecuménico Modugno me llaman mis amigos.
6: Este chiste lo van a pillar los mayores de 70, ¿eh? Bueno, de
2: los qué que no tienen sexo.
6: Ecuménico, ¿de qué planeta vienes?
22: El planeta Sixpack. Todos los habitantes es que tenemos muy buenos abdominales.
6: Ahora, sí.
22: Está en la galaxia Ketorso, en el punto cósmico latifundo 16. Cerca.
6: ¡Toma!
22: De la Andrómeda.
6: Muy bien. Bueno, me dicen, Ecuménico, que llevas aquí 10 años, ¿verdad? En España.
22: Así es. Vine por la ciencia y me quedé por el vino.
6: Toma. Esto suele pasar. Te gustó el vino, por lo que veo, ¿no?
22: Me encantó. He viajado a los confines del cosmos y la Tierra es el único lugar del universo donde hay vino.
6: El único lugar del universo donde hay vino, te creo.
18: Vaya universo.
6: Magnífico sitio para España, ¿no? Digamos. El Papa ha recibido a muchos paisanos tuyos esta mañana contigo, ¿verdad?
22: Sí, una delegación de sixpackianos. Nos hemos reunido con el Papa y muy bien, súper majo. Le hemos hecho un par de regalos típicos nuestros, pues un puñado de tierra. En fin, le ha hecho muchísima ilusión.
6: Le ha hecho muchísima ilusión un puñado de tierra, es que disimula mogollón de...
22: Y una camiseta firmada de Rafa Nadal también.
6: ¿Qué me dices? ¿Otra?
22: Sí.
6: ¿Pero qué tiene que ver Rafa Nadal con vosotros,
22: no,
6: con
22: nada,
6: Sixpack?
22: Nada, pero teníamos una por ahí y la verdad es que León no ha puesto buena cara.
6: No. Es que parece que mucha gente tiene una camiseta de Rafa Nadal y dice que no ha puesto buena cara, no le ha gustado al Papa la camiseta.
22: Sí,
6: digamos,
22: es que
6: ¿no?
22: resulta que es la séptima que le han regalado en este viaje y está un poco ya hasta el solideo, ¿me entiendes?
6: Esto es una marranada.
22: No,
6: es respeto,
22: el solideo es el gorrito este, la boina que lleva.
6: Sí. Vale, la boina esta que lleva, vale, pues ecuménico. Bueno, boina, sí, bueno, tocado, digamos,
22: tocado.
6: Gorrico, como ha dicho aquí ecuménico. Muchísimas gracias, que tengas un buen día. Bueno, el Papa recibió también a extraterrestres que expresamente vinieron de fuera, de su planeta, para poder verlo. Voy a saludar a uno, voy a intentar hacerlo en su idioma, ¿vale? ¿Lo he dicho bien?
23: Muy bien. ¿Dónde aprendiste nuestra lengua?
6: En Duolingo. Oye, bienvenido. ¿Eso qué es?
23: Esto es muchas gracias.
6: Vale, muy bien, vale. Hablemos mejor en castellano. Es usted un emisario, tengo entendido, ¿no?
23: Pues sí, así es. Vengo del planeta... nuestra capital es Lula de Mongor, y vengo en representación del Qashar al-Emir, que es un culto religioso ancestral de la orden de los mongovitas. Y vengo para cumplir con el ritual que de mostrar respetos al santo padre terrícola. Es una tradición que tenemos en Luna de Mongor con cada papa nuevo. Vengo a reunirme, digamos, con él.
0: ¿Y cuántos papas ha visto ya usted?
23: 205.
0: Toma.
23: Desde Benedicto I, que fue el primero que hice.
0: Sí.
23: ¿Y qué? Tengo que decir que el León XIV, déjame decir una cosa, es increíble.
0: Me ha gustado.
23: Increíble.
0: Sí.
23: Valorado. Es un ser humano fuera de lo común, excepcional, está a favor de la paz. ¿Está a favor de la paz? Está a favor del entendimiento de los pueblos, de proteger a los débiles, a los pobres. ¡Jo, madre mía! El capitalismo tiene los días contados con este papa.
0: Ya lo creo, ya lo creo. Sí, les va a poner las pilas rápidamente. Y supongo que ha habido una especie de intercambio de regalos, ¿no?
23: Claro, primero nos hemos entregado unas placas
0: conmemorativas.
23: Conmemorativas. Mutuamente.
0: Mutuamente.
23: Y luego él nos ha regalado una camiseta firmada del Rafa Nadal.
0: Es que se ve que tiene bastantes, que creo que por lo visto le sobran. ¿Y vosotros qué le habéis regalado a él?
23: Y nosotros a él le hemos regalado una camiseta firmada de Paco Nadal.
0: ¿Paco Nadal? ¿Nuestro Paco? ¿Lo conocéis? ¿Sí? ¿Lo conocéis?
23: Claro que lo conocemos. Ha estado en nuestro planeta varias veces.
0: Sí.
23: Y haciendo reportajes y eso, y es un ídolo. O sea,
0: ¿sí?
23: Paco Nadal
0: ¿sí?
23: ha viajado tanto como Rafa,
0: sí, es verdad.
23: Ha hecho el mismo dinero
0: también,
23: que Rafa,
0: sí.
23: y sin esforzarse
0: sí.
23: ni la décima parte. Eso estamos de acuerdo, ¿verdad?
0: Sí, sí, totalmente.
23: Que Rafa
0: totalmente.
23: Se ha pinchado de todo para el dolor.
0: Sí.
23: Y Paco va como que flota por la vida.
0: Flota por la vida. Pues muchísimas gracias.
23: Gracias
0: nada.
23: A vosotros.
0: Nos estamos despidiendo. Bueno, Francino, ya ves que también en el mundo alienígena pues están pendientes de las cosas del Papa. Está bien esto, ¿eh?
1: ¿Te imaginas que uno de estos le pide una rima arcano? Tío, ¿cómo haría arcano con la gente? Para rimar esto está la cosa complicada. Bueno, rimas con arcano después, a través del 900-100-800. Pero ahora música, maestro.
0: Oh, ojo.
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0: Pues esta semana os traigo a una mujer que me fascina, con una historia tremenda. Ya sabéis que a mí me gustan mucho los artistas que tienen la capacidad de tocar distintos géneros y de hacerlo bien. Y además, si son géneros muy diferentes, me gustan casi más. Un buen ejemplo de esto es cuando os traje el disco de Cyndi Lauper cantando blues. Pues esta semana vengo con la música de Eddie Gourmet, una mujer que se hizo famosa cantando esto.
1: Me importas tú, y tú.
2: Esto es piel canela, ¿no?
0: Sí, ¿no? Correcto. Estamos escuchando a Eddie Gourmet con Los Panchos, en un disco mítico del año 64, uno de los cuatro discos que grabó con los guitarristas. Pero la carrera de esta mujer es muy curiosa. Sus padres nacieron en Turquía y son hijos de judíos sefardíes. Ella nació en el Bronx, en Nueva York, en 1928, y hay varias cosas que me encantan de su vida. Gourmet estuvo casada 55 años con Steve Lawrence, con quien grabó mucho, con el que compartió espectáculo en Broadway y estrellato en televisión, en el programa de Steve Allen, en Tonight Show. Cuando fue madre, su marido se fue a servir al ejército y ella tenía que ir con el bebé a actuar. Y la mujer estaba un poco sobrepasada, así que le dijo a su marido que o se hacía ama de casa y le mantenía a ella, o que se tenían que montar un espectáculo juntos. Y el marido dijo que no iba a permitir que el mundo se perdiera un talento así, y organizaron su vida laboral de manera conjunta para que pudieran criar a sus hijos y seguir trabajando, lo que debió ser bastante pionero en aquella época. Gourmet cantó canciones de Broadway, hizo discos de swing, cantó villancicos en inglés, boleros en español. También tuvo un gran éxito cantando bossa nova cuando la música brasileña se puso de moda en los Estados Unidos en los años 60.

La culpa es de la bossa nova, canta Igor Mendes, en este corte que fue un éxito enorme tanto en su versión inglesa como en la española, que también la hizo. Adentrarse en la discografía de esta mujer es algo muy divertido y también sorprendente. Allí hay discos de duetos con su marido, discos con los Panchos, que son clásicos y que ayudaron mucho al trío a darse a conocer en Estados Unidos y a conseguir actuaciones en televisión junto a ella. Esto en una época donde solo había un canal de televisión era triunfar a lo grande. Gourmet la verdad es que se atrevió con todo, hizo discos de villancicos, álbumes con orquestas, otro titulado I Feel So Spanish, me siento muy española, otro de música Dixie, la más típica de los latifundios de Nueva Orleans. Uno de mis discos favoritos de Gourmet es de 1956, cuando todavía estaba soltera, y grabó Eddie Gourmet Swing the Blues, un trabajo que empezaba con una declaración de intenciones: tengo derecho a cantar el blues.

Mujer con muchos rostros, Eddie Gourmet, una cantante que no tuvo miedo de lanzarse a cualquier género. Gourmet dejó una huella profunda en la música, pero es verdad que su legado está un poco olvidado hoy en día, por eso quería traerla hoy, porque estaba preparando para la temporada que viene un sofá sonoro de su disco con Los Panchos, que me ha propuesto mi amiga Jimena Marcos, y me ha quedado enganchado a su historia, a sus canciones, y quería traerlas hoy aquí. Gourmet tuvo una vida bonita, pero también recibió sus golpes. Su hijo falleció a los 23 años por un problema cardíaco no diagnosticado, y aquella noche ella y su marido estaban actuando en Atlanta, y fue su amigo Frank Sinatra quien les puso un avión privado para que regresaran a casa. Después de aquello estuvieron un año sin subirse a un escenario y

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1: Da un poquito de cosa, ¿eh? Ver a Clint Eastwood en la peli haciendo así un poco como el, no, no de galán, sí. No de galán, pero casi. Sí. Sí,
2: claro. Oye, yo firmaba
1: que no estaba mal la película.
2: A los 91 años está.
1: Sí,
2: así,
1: bueno, y 96 que acaba de cumplir. Sí, sí. Y ahí sigue. Bueno, ahí sigue, ya se ha retirado, pero bien. Bueno, hablando de retirarse, ponemos cuatro anuncios y seguimos en Todo por la Radio. ¿Sí? ¿Sí o no?
3: Sí, venga, claro. Pero, venga. Lo patentamos, claro.
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0: Hay una voz muy fuerte de la rima que retumban los latifundios de todo el país, que es, toma, que es la de Guillermo, la de Arcano, al que tenemos en Radio Alicante. Eso decía es. El Papa de la rima. Decía Tony, ¿no? El Papa de la rima.
1: Me encanta el Papa de la rima.
0: Rimón 14.
1: Y a mi madre le encanta que me llames Guillermo.
0: Te llamas Guillermo, ¿no? Claro. Pues, mira, pues
1: de las pocas personas que a nivel público me llama Guillermo.
0: Pues yo lo seguiré haciendo.
1: Gracias, Carlos.
0: Aunque para los oyentes eres Arcano y te llaman a través del 900, 100, 800 para que les rimes lo que te pidan. Por ejemplo, María desde Barreiros, en Lugo. María, buenas tardes.
2: Hola, buenas tardes.
3: María.
0: Aquí tienes a Guillermo a tu disposición.
1: Hola, María. Estoy a tu disposición, estoy a tu servicio. ¿Sobre qué quieres que te rime?
2: Hola, Arcano. Pues mira, me gustarían dos rimas, pero ya sé que solo puedo escoger una, ¿verdad?
1: No, dos. Si me lo cuentas rápido, las dos.
0: Toma, ¿eh?
2: Sí, te lo cuento rápido. Mira, tengo un grupo de amigas que encontré en Facebook del colegio. Tenemos 60 años ya, ¿eh? Sí, desde cuando teníamos 4 y nos juntamos dos veces al año. Y el viernes, este fin de semana, hacemos el primero del año. Y quería dedicarles una canción o algo muy tal, porque nos hacemos llamar las brujas de Gijón. ¿Ah?
3: ¿Las brujas de Gijón?
2: Una
1: me
2: rima.
1: Me encanta.
3: Bueno, Arcano hace de Gijón también.
2: Y la segunda... A ver, es que todo esto es muy... A ver, es muy complejo de explicaros porque nos encontramos así después de 40 años que no nos veíamos. Y hemos hecho un grupo que somos como hermanas todas. Nos reencontramos dos veces al año, puesto que cada una está por ahí esparcida en varios sitios y no dejamos de vernos desde hace casi 10 años.
3: Muy
2: y
3: bien.
2: Claro, sí, para mí son muy especiales, especiales unas con otras.
0: Muy bien.
2: Y la segunda rima, pues mira, que tengo un hermano que tiene un grupo de música que hace en Fala, no de aquí, es Asturias, porque estamos muy cerquita de Asturias, ¿eh? Sabéis que Barreiros estamos a 15 kilómetros de Asturias.
3: Estáis pegados.
1: Dale.
3: Los brujos de Gijón, sí.
2: Tiene un grupo musical y que se llama Bacotecho. Son tres amigos de toda la vida que llevan toda la vida tocando. Y también quería hacerles un regalí con una rima tuya.
1: Vale. Sí, claro, exacto. Pero es Bajo Techo. A ver si lo voy a entender mal.
0: Bajo Techo.
2: No, se llama Bacotecho.
0: Bacotecho.
2: Es una palabra que se utiliza en el occidente asturiano para hablar de un cúmulo de cosas, todas revueltas. Un revoltijo.
3: Pero pide otro.
0: Cállate.
2: No me hagáis pedir.
3: No sé si va a tener.
2: No me hagáis pedir porque os pediría muchos, ¿eh?
1: No le deis más carrete ya. Está bien.
0: Vamos, Guillermo, dale.
1: Ponme el instrumental, Pedro, por favor. Okay.
3: Brujo.
4: Bien. Aquí rimando. ¿Qué pasa? Quiero escuchar. ¿Me estáis gritando?
1: ¿Sí? ¡Vamos!
4: Me está gritando, en serio. Esta vez dedicado para María, directo para Barreiros. Yeah. Sobre todo, que esto no va a ser extraño a su grupo de amigas que llevan ahí tantos años. De hecho, si me escuchas y si tienes problemas del corazón, te lo pueden curar las brujas de Gijón.
3: Vamos.
4: Porque ellas tienen todo dentro. Realmente, aplican todo el sentimiento. Ellas son las brujas. Y no te duermas, porque ellas tienen el hechizo de la amistad eterna. Y ahí están haciéndolo, y esto es complejo, como hacer rimas sobre Bacotecho. Es un grupo de música, si necesitan a un rapero, puedo aparecer yo con las joyas de Zapatero. Y entonces me uno a ese grupo. Arcano lo está haciendo, simplemente lo ejecuto, dedicado a María. Muchas gracias por existir, aunque Dios no te haya regalado el don de resumir.
0: Grande. Saltamos de Barreiros a Valencia para saludar a David. Hola, David.
5: Hola, buenas tardes.
0: ¿Qué tal?
5: ¿Cómo estáis?
0: Bien.
5: Un placer saludar a toda la tropa. Y un abrazo fuerte. Pues nada, yo llamaba poco original para dedicar la rima a mis hijos. El peque se llama Guillermo también.
0: Mira.
5: Y su intención es ser paleontólogo. Veremos hasta dónde llegamos. Y luego la que ahora tiene un poco más de protagonismo es la mayor, que se va, de hecho, la semana que viene a Estados Unidos a participar en un campamento de verano. En principio va a trabajar, no a disfrutar. Iba como monitora del campamento de verano, pero tras varias entrevistas online, pues le ofrecieron incorporarse al equipo de creación de contenidos y redes sociales.
3: Ah, mira.
5: Y está entusiasmada con la idea. Y nada, pues con ello estaba publicando en su TikTok una cuenta atrás del día a día, de sus sensaciones de cara según se iba acercando el día de partir. Y qué mejor guinda que culminarlo con un con un arcanismo.
0: ¿Cómo se llama tu hija?
6: Exacto.
5: Paula.
6: Paula.
0: ¡Qué susto!
7: ¡Bien!
8: ¡Vamos, ruido!
7: ¡Bien! Llama David desde Valencia para que yo ejecute mi monólogo. Y me dice, tengo un hijo que se llama Guillermo y es paleontólogo. Pero bueno, realmente yo rapeo desde Alicante. Me dice, Guillermo está bien, pero Paula es más importante. Porque a Paula le ha dedicado muchísimo tiempo más. Porque dice que se va a Estados Unidos a trabajar. Y encima de redes sociales te lo puede contar. Espero que tu hija no vuelva diciendo, what the fuck. Bueno, porque si se va a USA y a redes sociales, Arcano lo está haciendo simplemente con instrumentales. Yo me voy a

0: Y yo puedo estar rapeándole todas horas y de repente a tu hija le pongo la banda sonora. Y cuando lo están diciendo me llaman Guillermo, pero tú, David, me puedes llamar tu yerno.
1: Buenísimo. Desde Tarragona, Pablo, hola.
2: Hola, buenas tardes.
1: Hola, ¿qué tal?
3: Hola, Pablo, ¿qué hay? ¿Qué tal?
2: Un saludo a todos muy grande, que os sigo todas las tardes.
3: A ti.
0: Un abrazo para ti, Pablo. A ver, cuéntame sobre qué quieres que te haga freestyle.
4: Cuéntame.
2: Pues mira, hoy aprovechando la palabra del día, yo tengo un huerto que no es un latifundio.
3: ¡Bien!
2: Y entonces, bueno, para que tenga buena cosecha y lo más importante, que no tenga plagas ni nada.
4: Claro.
0: ¿Qué plantas? ¿Qué plantas?
2: Pues planto de temporada tomate, calabacín, pepino, berenjenas, pimiento.
0: Vale, muy bien.
2: De todo
0: bien,
2: un poquito.
0: Bien. Perfecto, pues vamos allá.
4: Vamos ahí, Pablo.
1: ¡Al huerto, al huerto!
4: ¡Vamos!
0: ¡Bien! ¡Yo! ¿Qué pasa? Que este sí que la saca. Y espero que no tenga muchas plagas. Dedicado para Pablo. Rima rápida, que tiene muchas frutas y todas de forma fálica, porque tiene calabacín, pepino y berenjena. Espero que las frutas no le pongan ningún problema. Pero bueno, Arcano no se confundió. Y espero que Pablo siempre haga crecer su latifundio y cada vez lo haga más grande y lo lleve directo desde Tarragona hasta Alicante. No pasa nada, porque yo tengo las directrices. Él tiene el campo y yo soy experto en echar raíces.
4: Vamos.
0: Porque planto mucho con mi cántico, todo lo planto en mi campo semántico. Ajá, por eso esto es lo que empieza. Y estas rimas vienen de buena naturaleza. ¿Qué más te puedo rimar sobre tomate, calabacín, pepino, berenjena, pimiento? No lo sé, simplemente estoy contento. Por eso Arcano sigue siendo una estrella. A mí me gusta todo eso mientras no le echen chorizo a la paella.
1: Exhibición una semana más de Arcano. Y ahora coronas. ¿O no?
5: ¿Sí, no? ¡Ay, qué rumbita, payo!
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0: buena.
1: Pues a ritmo de rumba presentamos a Juan, una persona que tiene 74 años y que nos llama desde la bella Cuenca, desde su propio latifundio además. Juan, buenas tardes.
2: Buenas tardes.
3: Hola, hola Juan.
1: ¿Cómo
3: hola,
1: estás?
4: Pasa Cuenca.
1: Bienvenido. Hoy vas a concursar con unas parejas que he hecho aquí. Son un poco curiosas hoy porque tienes a Cartoni, que es la de toda la vida, a Los Espes, y hemos hecho una mezcla que me gusta mucho, la mezcla que es Arcano con Alfonso Cardenal, y me sale Arcarde.
4: Arcarde,
1: ¿vale? Y tú, Juan, Espes, tú estás solo, Armán, le mandamos un besito muy grande a Íñigo, grandísimo. Sí, sí, sí.
4: Pero se lo comento a él todo. O sea, sí, por supuesto. Lo consulto todo.
1: No, si al final siempre decides tú, o sea, que tampoco va a pasar nada. Así que empezamos con la primera pregunta. Juan, de 74 años, ya jubilado... No, no te estaba llamando, Juan, es una manera de hablar.
2: Perdón.
1: No, no pasa nada, no te preocupes. Juan, estando jubilado, todavía ejerce su antigua profesión, sobre todo para amigos y en petit comité. ¿A qué se dedicaba antes Juan? ¿Era pintor artístico? ¿Era contable? ¿Era profesor de piano? ¿O era informático, especialmente programador? Cartoni.
3: Programador no, ¿no? No sé.
5: Ni idea, no sé lo que digas.
3: Yo tampoco.
1: Venga,
3: contable.
1: Menos ruiditos. Era contable. Y vamos
4: es que está hablando en extraterrestre.
1: Porque si no, si no estáis, haré. Palmas. Aparece el Papa Hinchable, venga, ya está. Venga, ¿has dicho, Carlas? ¿Qué has dicho?
3: Nada. Yo no
5: contable,
3: he dicho nada.
5: Ha dicho contable, que rima con Papa Hinchable.
1: Muy bien. Armán, Espes.
4: A ver, ¿tú qué dices? No, pero dime algo, coño, porque si no estamos aquí, estás esperando a la gente que estamos ahí. Vale. Programador, sí.
1: Programador informático.
4: El primero de España.
1: Arcarde.
6: Yo creo que tiene que ser algo artístico, ¿no?
7: Yo diría que el típico marrón que te comes jubilado es hacer de contable de tus colegas, ¿no?
4: Ostras,
6: ¿qué dices?
1: Contable, dos
7: hago la renta. Hago
3: hay discrepancia. En Arcarde
1: dos contables y un pintor, ¿habéis dicho?
3: No.
1: Dos un contables programador. Y un programador informático.
3: Eso.
1: Os informo que Juan tiene 74 años, no está jubilado, todavía ejerce, se apellida de apellido, se llama Juan de Justo. Y llamándose Juan de Justo, su oficio es abogado. Por lo tanto, esta pregunta es la fake.
3: Pero la disfrazas mucho.
1: Juan, tienes que cantar Blancazo de esta manera. Tira, Juan.
2: Blancazo.
3: Toma,
5: abogado elegante.
4: Sí.
1: Que la maquillo mucho, ¿no? O sea, tenéis que fallar.
3: No, hombre, pero joder, bueno.
2: Tenéis que esforzar.
1: Es que sabe el fracaso os sabe mal y tiene que ser al contrario. Tenéis que disfrutarlo.
8: Siguiente pregunta.
1: Gracias, Julio. Pregunta Blancazo. Hay dos opciones que no son correctas. El hobby de Juan de Justo tiene muchos, muchísimos. Hay dos que no son verdad. Su hobby es escribir. Su hobby es la acuarela. Su hobby es el escalestric. Su hobby son maquetas. Su hobby es la música. Su hobby es pasar horas en un simulador de vuelo. Y su hobby es coleccionar cosas. Muchísimas cosas. Dos son falsas, Cartoni.
5: Coleccionar
3: dices?
5: Cosas.
1: Coleccionar cosas es falsa.
4: Esa me gusta.
3: Simulador es falso.
1: Simulador es falso. Sí. Vale, Espes.
4: Diego, ¿tú qué dices? Vale. Dice lo de coleccionar cosas y yo digo simulador.
1: Muy bien. Arcarde.
7: Dale, Arcano.
4: Vamos, Arcarde.
6: Escalestric es falso.
1: ¿Sí? Escalestric es falso. ¿Y la otra?
7: Coleccionar cosas.
1: También. Coleccionar cosas. Muy bien. Os voy a contar las múltiples tareas que hace Juan. Juan le gusta mucho escribir, pinta en acuarela, hace muchísimas maquetas que suele regalarlas, le encanta la música, colecciona múltiples cosas. Y no tiene escalestric ni pasa horas en el simulador de vuelo. Por lo tanto, Juan, ¿cómo se llama esto?
2: Blancazo.
1: Muy bien. Como sentencia, como abogado.
3: La escalera siempre hay un coche que acaba corriendo más.
1: Sí.
4: Con la venia.
3: Pero a las primeras de cambio.
1: Y que se sale.
3: Claro.
1: Pero bueno, eso ya para otro día, Carlos.
8: Siguiente pregunta.
1: ¿Qué no colecciona de todas las cosas que colecciona Juan? No te rías, Cristina. ¿Qué no colecciona Juan?
4: Escalestris.
1: Atención, anotad. Etiquetas de bebidas.
4: Etiquetas de bebidas.
1: Etiquetas de ropa. Figuritas del roscón de Reyes. Billetes de metro. Una no la colecciona.
4: Son apasionantes, bueno, Tony, las cuatro, ¿eh?
1: Sí, sí. Tiene una pinta. Juan tiene, perdona, Juan, sin ofender, pero un pelín de psicopatía. Con todos mis respetos, yo veo algo aquí, ¿eh, Juan?
4: ¡Abogado!
1: Pero tú estás bien,
0: ¿no? No sé. Algo se ha comentado.
1: Algo se ha comentado, ¿no? Bueno, y además ese tono sobrio que no da ninguna pista,
4: sí,
1: me gusta.
4: Sí, no, no,
1: porque hermético. Venga, sí. Cartoni.
3: Tony, di.
1: Etiquetas de bebidas, etiquetas de ropa, figuritas de roscón de Reyes.
7: Billetes de metro.
1: Billetes de metro.
3: Sí, sí,
7: billetes de metro.
3: Sí, estoy de acuerdo. Billetes de metro. No, no, pero figuritas, del roscón de Reyes, sí.
4: Si algo no te gusta, Juan, di protesto. Algo así, ¿eh?
1: Con la venda. Espes.
4: Pues etiquetas de ropa, es que es súper absurdo.
1: Etiquetas de ropa. Igual estás ofendiéndole, ¿eh?
3: Si las colecciona,
1: igual te vas para adelante.
0: Me siento fatal.
1: Arcade.
6: Alfonso, ¿qué dices?
7: Pues que me parece tú muy friki, lo siento, Juan.
6: ¿Cómo vamos? Qué duro eso.
7: Billetes de metro.
1: Billetes de metro, vale. Juan, coleccionas etiquetas de bebida, ¿verdad?
0: Sí.
1: ¿Y también etiquetas de ropa?
3: También.
0: También.
1: Pero etiquetas de ropa, cuando compras la ropa te queda la etiqueta que viene de la tienda.
0: Y alguna otra que consigo por ahí.
1: ¿Y le quitas las etiquetas a la ropa de las tiendas? ¿Eres tú?
0: No, todavía no he llegado a eso.
4: No, pero hay mucho donador de etiquetas, todo, porque todos nos quitamos la etiqueta, ¿no?
1: Vale.
0: Sí.
1: ¿También coleccionas figuritas del roscón de Reyes?
3: Sí, esta yo sabía que sí.
1: ¿Cuántas tienes, más o menos? Sí.
0: Pues 200. Puede.
4: Madre mía.
0: Por ahí puede.
1: Y no has vivido, años.
0: Son muchos años.
1: Y no coleccionas billetes de metro. Por lo tanto, Cartoni y Arcade han acertado. No pasa nada, no pasa nada. Quedan todavía dos preguntas. Y esta, Juan, si pensaban que eras un poquito solamente, que tienes alguna psicopatía.
3: Es especial.
1: Un poquito especial, diferente.
3: Abogado.
1: Una persona que tiene 74 años y que le ha dado tiempo de pensar las cosas que tiene que hacer en la vida. Y ahora viene una pregunta que es, ¿qué manías tiene Juan?
4: Que no tiene, seguro.
1: ¿Qué manías tiene Juan? Hay una que no es verdad. No. A ver. Son todas tan bonitas. Una es verdad. Las otras.
3: Una es verdad. Vale. Hay tres falsas. Sí. Vale.
1: Pero es igual, es que no se distinguen. Bueno. Una es verdad y las tres son falsas. Venga. ¿Vale? Es que he puesto el titular mal. Sus más de 50 plumas están en un estuche que mantiene siempre la misma temperatura, en invierno y en verano. Lleva pajarita los 365 días del año. Tiene libros ordenados por autores y por orden alfabético. Y con 9 años le mordió un perro y a partir de ahí nunca ha vuelto a tocar un perro. Joder. Fantástica esta vida. Cuando te han dicho de hacer Netflix, no te ha llamado.
7: Una es auténtica.
0: Vale.
7: La de las plumas, hombre.
1: La de las plumas es auténtica.
3: ¿Cómo sería la audiobiografía de Juan en 30 segundos?
1: Madre mía, yo creo que hay que hacer 1.5 minutos por lo menos.
3: Venga.
1: ¿Espes?
4: A ver, lo de la pajarita todo el año me mola, ¿eh? Mucho. O sea, me lo imagino ahí en la piscina con la pajarita, rollo stripper, ¿sabes? Y sí, yo apuesto por la pajarita, sí.
1: ¿Pajarita? ¿Y Íñigo?
4: ¿Tú qué dices, Íñigo?
3: Si es por si es perro, son 3 P's. Pluma, pajarita, perros.
4: Ostras. Pero hay que decir una, ¿no?
1: Una.
3: No, pero
1: sí.
3: Que si vale, decís perros, hay 3 P's.
4: Íñigo está de acuerdo.
1: Vale, entonces tú dices...
4: Pajarita.
1: Pajarita, vale, perdona. ¡Arcade!
6: Vamos al perro, ¿no?
3: Sí,
6: las tres P's,
3: venga.
1: Vamos al perro, las 3 P's. Vale, entonces, Juan, ¿tú tienes plumas?
0: Tengo.
1: Estilográficas, tengo, digo. ¿Las guardas en algún estuche?
4: Sí. No es una vedette, sí, estilográficas.
1: pero no guardas las plumas en un estuche que mantenga la temperatura siempre, ¿no? No te rías, Juan. Estás concursando.
4: No, vale.
1: Y no llevas pajarita. ¿Llevas pajarita alguna vez?
0: Calladito.
1: ¿Llevas pajarita alguna vez?
0: Juan, todo el año.
1: Todo el año no. Llevas pajarita, pero todo el año los.
0: Todo.
4: Uy, te ha cortado.
0: No, de los 375 días no.
3: Vale.
1: Y.
0: Como 30 seguramente no.
1: Vale. Bueno. ¿Y te ha mordido un perro con 9 años? No. ¿Y ¿ves? Te gustan los perros?
3: Claro.
0: Mucho.
1: Vale. Mucho.
3: Pues tenemos las tres P's para que pueda cantar Blancazo.
1: Cántalo ya, claro, ya vale. Ordena los libros por autores y por orden alfabético. Cántalo fuerte y claro, vale, Juan, vale, que esto ya es una victoria segura. Cántalo bien.
0: Blancazo.
1: Está soltando. Y ahora vamos con la última. Ya te puedes recrear el grupo o grupa que le gusta a Juan. Estamos hablando de Easy Dizzy. Estamos hablando de The Beatles. Estamos hablando de The Rolling Stones.
4: Eres Mourinho, ¿verdad?
1: O también de Elvis, The King. Right. ¿Cuál es la opción? Vamos allá.
3: Yo creo que estaría entre los Beatles y Elvis.
1: Los Beatles y Elvis. ¿Junco? Entonces, ahí va, y el Junco también.
3: Bueno, podría ser el Junco. ¿Por qué? Hola, mi amor. Podría ser, sí, podría ser.
1: O Julio Iglesias también
5: podría ser. Pues falta Bambino.
3: ¿Qué decimos, Tony?
4: Bambino, claro.
5: Elvis.
3: Venga, Elvis.
1: Elvis
3: tiene pelvis.
1: Easy. Este grupo que lo está rompiendo ahora mismo. Con su rock and roll.
4: De chavalitos ahí.
1: Arcade. Ostras, está Cardenal, ¿eh? Aquí.
7: Ya te voy a decir los Beatles.
1: ¿Vas a decir los Beatles?
3: Sí. En caso de duda, los Beatles.
7: Señor es de los Beatles.
1: Este señor es de los Beatles, sí. ¿No? Pues, Juan, ¿cuál es tu grupo o tu grupa?
0: Sí, los Beatles.
1: ¡Vamos! ¡Hombre! Muy bien. Con Cardenal es difícil esta.
0: Aprendí con Joaquín Luqui.
3: ¡Ole!
5: ¡Wow!
1: Pues,
5: me gusta, a mí me gusta.
1: Tony, un acierto. Espes, un acierto. Arcarde, un acierto. Y Juan de Justo... tres aciertos. Eso significa, Juan, que la ley nos obliga a tener que darte un tocadiscos para no caer en una querella administrativa o lo que sea. Así que muchísimas gracias por participar, Juan. Has estado impecable.
4: Muy bien.
1: Y ojalá no os hagas falta nunca. Un saludito muy grande.
3: ¡Bravo!
1: Y hasta siempre.
3: ¡Felicidades!
0: Muchísimas gracias. Chao. A todos.
4: ¡Bravo!

0: Son las 6 de la tarde, las 5 en Canarias. El expresidente Zapatero pide al juez que aclare cómo Estados Unidos obtuvo el volcado del móvil del dueño de Plus Ultra, que recordemos el magistrado ha pedido incorporar a la investigación del caso que le afecta. ¿Y eso por qué lo pide Zapatero, Laura Bermejo?
1: El expresidente cuestiona el origen de la incautación de los mensajes que lo relacionan con el rescate de la aerolínea y en un escrito al que ha accedido la cadena SER habla de parquedad de información por parte del juez Calama, Isabel Vega.
2: Quiere en concreto información sobre la autorización judicial que se hubiera dictado hasta los procedimientos en que se hubiera incorporado el volcado de ese terminal. También quiere datos sobre el proceso de custodia de todas las evidencias. Eleva esta petición ante la parquedad, dice, de la información facilitada sobre el origen de ese teléfono. El terminal contiene conversaciones de las que se desprende que la trama acudió a Zapatero para conseguir el rescate de Plus Ultra. Las autoridades de Estados Unidos remitieron a la policía española el contenido el pasado 18 de marzo, pero estaba en su poder desde el año 2021. El traspaso de información se produjo después de que el juzgado emitiera una orden de detención internacional contra este ciudadano venezolano que fue accionista mayoritario de la aerolínea.
1: Y Trump acaba de amenazar con atacar muy fuerte a Irán. Ha dicho literalmente, asegura que deberían firmar ya el acuerdo. Lo ha dicho el presidente de Estados Unidos hace unos minutos en el despacho Oval. Destruyeron un helicóptero. Tenemos el derecho a hacerlo. Tenemos la bomba. Tienen suerte de que esa bomba todavía no ha explotado, amenazado en medio de la tensión entre ambos países por la guerra. Y ha terminado ya el acto del Papa León XIV en la iglesia de San Agustín, en el barrio del Raval, en Barcelona. Un acto al que han acudido unas 90 entidades sociales religiosas y Salvador Illa o el ministro Óscar Puente han acudido, entre otras autoridades. Martí Oliver, buenas tardes.
3: Buenas tardes. El pontífice ha puesto en valor que las entidades sociales acompañen a los más necesitados en un tiempo en que, dice, parece haberse perdido el sentido de la dignidad del ser humano.
4: Con la conciencia de que la persona humana está en el centro de la acción de la Iglesia y de que la caridad es el mayor mandamiento social.
3: Además, ha respondido a las preguntas de un niño de familia vulnerable del Raval, que le ha hecho preguntas como por qué hay tantas personas en la calle a quien no se ayuda o por qué hay gente a quien le pasan cosas malas.
1: Deportes, Cristina Soto, buenas tardes.
5: Hola, ¿qué tal? A las 8 el Valencia Basket recibe al Juventud en el primer partido de las semifinales de los playoffs de la Liga ACB en el Royce Arena. Los de Pedro Martínez son los únicos supervivientes del top 4 de la fase regular y tiene delante a un Juventud que llega lanzado tras eliminar al Baskonia. Y en fútbol sala a la misma hora el Palma recibe al Pozo en el segundo encuentro de las semifinales por el título. Los murcianos llegan con una ventaja tras imponerse 4-1 en el primer partido.
1: Tiempo estable y caluroso en mayor parte del país, con máximas de 34 a 36 grados en amplias zonas del centro y del sur peninsular. Llegamos así a las 6 y 3, las 5 y 3 en Canarias.
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7: Mogán ultima el espacio previsto para el encuentro que mantendrá el Papa en el puerto de Arineguín, en un acto en el que se encontrará con personal de salvamento y un millar de migrantes. Será la primera parada del pontífice tras aterrizar en Gran Canaria. Ayer se cerraba la circulación y estacionamiento en el muelle, donde se mantiene un gran dispositivo de seguridad. Onalia Bueno es la alcaldesa de Mogán.
8: Ultimando, y esta noche y esta madrugada se terminará de ultimar, pues ya dentro prácticamente están todos los cuerpos y fuerzas de seguridad del Estado, garantizando lo que es la seguridad. Hemos visto que la Guardia Civil pues ya está levantando alcantarillas, inspeccionando, lo que significa un control estricto de una visita de un jefe de Estado. Aparte que también nos va a venir el presidente del Gobierno de España, varios ministros y, bueno, y el resto de autoridades. Así que nada, Mogán está preparado para acoger al Papa con mucho entusiasmo, mucha alegría y lo que nos caracteriza, como siempre, un pueblo acogedor.
7: El Servicio Telefónico de Atención a Mujeres Víctimas de Violencia de Género 112, dependiente del Instituto Canario de Igualdad, atendió durante el mes de mayo 1.744 llamadas por violencia machista, un 18% más que en el mismo periodo de 2025, en la que se recibieron 1.484 alertas. El acumulado de enero a mayo suma ya un total de cerca de 8.000 llamadas. La consejera de Bienestar Social es Candelaria Delgado.
9: Se ha incrementado el número de llamadas de mujeres mayores de 65 años. Con eso, lo que nos trasladan también las propias técnicas del 112 es que esas mujeres se sienten más apoyadas para hacer esas llamadas de urgencia, para denunciar eso, que sufren violencia de género.
7: Los primeros aviones de combate de Eurofighter llegarán previsiblemente el 27 de junio a la base aérea de Gando, en Gran Canaria, para iniciar la sustitución progresiva de los F-18, según el Ministerio de Defensa.
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0: Antes de seguir adelante con otros contenidos, José Antonio Páramo, buenas tardes.
31: Buenas tardes, pues con un consejito, mira, y sobre todo va sobre la ley de vivienda, que ya sabéis qué es lo que realmente hace. Pues mira, hace que el precio de tu alquiler se pueda congelar para que cuando tu contrato acabe no te puedan subir el precio lo que quieran. También hace barrio, porque da prioridad a los vecinos frente a los turistas, permitiendo tomar medidas extraordinarias. Eso sí, para que todo esto pueda hacerse, tu comunidad autónoma debe aplicarla. La ley de vivienda busca acabar con la especulación y defiende que la vivienda es nada más y nada menos que para vivir.
0: La música, ya sabéis los oyentes, que ocupa un lugar muy especial aquí en La Ventana, pero hay músicas y canciones muy, muy especiales también.

0: No es frecuente que a un estadio de fútbol se le escriba una canción, pero esta de Andrés Calamaro es que es maravillosa. No es que hable solo de fútbol, habla también de miseria. Es un canto a la pérdida de la inocencia, al imparable paso del tiempo. Pero esta tarde nos asomamos aquí en la ventana a su parte más literal, porque este Estadio Azteca de México va a ser mañana, más o menos hasta ahora, un poquito más tarde, escenario de la primera de las tres inauguraciones del Mundial de Fútbol. Las otras dos, viernes y sábado, en Toronto y en Los Ángeles. Pero este Mundial, con 48 equipos, 5 semanas de competición, pues va a estar a partir de mañana, ya lo está, pero a partir de mañana mucho más, muy, muy presente en la antena de la SER. Y lo que vamos a hacer en los próximos minutos, pues va a ser no tanto hablar de fútbol, que también seguro que sale en la conversación, sino escuchar a algunas de las personas que hacen posible que el fútbol suene y suene tanto en la radio. Para conocer un poquito cómo son las tripas, las vivencias y los sentimientos personales de la gente que está ahí al otro lado en circunstancias tan especiales como un Mundial de Fútbol. Y como hay que elegir, igual que hacen los entrenadores para formar un equipo, tenemos a 4 esta tarde en la ventana, cada una y cada uno en su función. Tenemos a una jefa de deportes, es Laura Martínez. Tenemos al director de Carrusel, a Dani Garrido. Tenemos a un árbitro, al árbitro, a Iturralde González. Y haciendo que todo suene como es debido a uno del equipo técnico de la SER, que es Coque Peinado, que por cierto ha estado a puntito de ser baja de última hora por una lesión de una cierta gravedad. Todos ellos están en Dallas, donde serán ahora mismo a las 11 y 11 minutos de la mañana. Así que Laura, Dani y tú, Coque, buenos días, buenas tardes desde España.
1: ¡Qué presentación!
0: ¡Hombre! ¡Joder! ¡Qué menos que Calamaro!
1: Aquí, 11 y 11 de la mañana.
0: 11 y 11 de la mañana. Oye, que lo diga el que quiera, ¿qué veis desde vuestra ventana ahora mismo?
1: La cara del Amparero, el técnico joven que tiene 24 años, de Escorial, que está preparado en la producción.
2: No hay ventana.
1: De Ricard Arias, que está currando para este Mundial tan, tan visual, tan digital. La redacción que la tenemos en la izquierda, que afortunadamente y tú no vemos a los que están en la redacción porque hay una puerta, ¿no?
3: Eso es, correcto.
1: Pero, y el escudo de Carrusel Deportivo.
3: Pero yo lo que sí veo desde esta ventana, desde mi ventana, es una gran ilusión por hacer
2: ¡ay, qué bonito!
0: Menos mal que alguien ha recogido el centro de la metáfora y lo ha rematado.
2: Era eso, Carlos,
0: porque, claro, puede ser literal, como el título de la canción, o puede ser metáfora. O sea, ¿qué veis desde vuestra ventana? Ilusión, ha dicho Iturralde. Tú, Laura, ¿qué ves?
2: Yo veo el final de un Mundial que gana la selección española, por ejemplo. Veo en esa ventana.
0: No, está mal.
1: ¿Y Dani? Yo veo responsabilidad y pasión. Y que tienes que tener un equilibrio, Carlas, que tú conoces muy bien lo que es la radio, entre lo pasional, la piel, lo sonoro y la responsabilidad de que, claro, el Mundial más largo jamás contado, que son 37 días de competición, con 4 usos horarios, 3 países, 16 sedes, 104 partidos, aunque la gran mayoría son 78 aquí en Estados Unidos, pues la responsabilidad de querer que para el gran equipo de oyentes de Carrusel Deportivo quede bien.
0: Ok, tú que has estado a punto de ser baja en el Mundial, ¿qué tienes en la cabeza ahora mismo?
4: Joder, pues ilusión, mucha ilusión y mucho agradecimiento de que, como en el seleccionador, Laura y Garrido me hayan convocado en esta lista del Mundial, la verdad.
0: A pesar de que no llegas a tope del todo, cuenta qué te pasó.
1: No, enseña el canal de YouTube de Carrusel Deportivo, yo creo que se ve.
4: En la ventana, pues nada, pues mi pasión que es la bici, hace un mes tuve un pequeño percance que pensé que no iba a ser mucho.
0: Pequeño no.
4: Y al final ha sido clavícula y triada. De codo, sí.
2: Triada,
1: Pero hay triada de codo, no era solo de rodilla, Coque.
4: Hay triada de codo, sí. Vale. Cubito, radio y entonces, bueno, pues la verdad es que lo primero que hice al operarme fue preguntar al doctor si el día 5 podía viajar con todo el equipazo de la SER al Mundial. Me dijo que sí, que había que echarle ganas y valor y bueno, pues hasta el último momento yo estaba muy indeciso. La verdad es que no sabía si podía haber llegado o no. Pero con mucha ilusión. La jefa y el jefe Dani y Laura han confiado en mí y poder estar aquí con mi compañero Lamparero, Héctor y Manu, los técnicos, un año más, pues cubrir otro Mundial, que es el sueño de cualquier persona, pues estar aquí es un privilegio.
2: Y tiene bien el brazo,
3: No, no, esto, y todo hay que decirlo, esto es una de las causas malas de la sanidad pública, que son tan buenos que la arreglan hasta Coque.
4: Eso es verdad.
2: Me han arreglado.
1: Por lo menos el hombro y el codo.
3: En velocidad rápida, además.
0: Y Iturralde, si abrimos tu maleta para el viaje a Dallas, ¿encontraríamos algo que nos sorprendiera? ¿Hay libros? ¿Hay artilugios para jugar?
3: Sobre todo reglamentos. Y hay libros de política, hay libros de novela.
0: ¿Qué te has llevado? Cuéntame algún título, venga.
3: No, he vuelto a mis orígenes, lo tenía ya olvidado, he traído 2 libros de Bukowski.
2: Oh, wow.
3: que me encanta Bukowski, me encanta un poco lo que es la contracultura americana, Bukowski, un poco Jim Jarmusch, un poco Tom Waits, me encanta un poco eso, ¿no? Y luego, pues, libros de sobre la anarquía.
0: ¿Sobre la anarquía?
3: Sí, me gusta mucho lo que es la utopía de la anarquía. Que todo el mundo dice que es desorden y es el mayor orden posible. Es decir, es el respeto al prójimo, cada uno haciendo lo suyo, sin unas reglas de arriba abajo.
0: Esto tendremos que debatirlo un día con un poquito más de calma.
1: ¿Puedo, sí, ¿puedo contar una, Carlas, de eso de la anarquía?
0: La que la anarquía es un modelo de orden. Bueno, no, sí, está muy bien.
3: El mayor modelo de orden y de respeto al prójimo es la anarquía. Lo que pasa es que es un poco como lo que se ha distorsionado al final, un poco como los skinheads. Los skinheads eran un movimiento antifascista. ¿Y qué pasa? Que se lo han unido para ellos, pero son los boneheads, no los skinheads. Los skinheads eran los jamaicanos que fueron a Londres y hicieron un movimiento antifascista.
1: Lo tienes.
2: ¿Qué te parece?
1: ¿Puedo contar una, Carlas, en el Mundial de 2018,
0: por favor?
1: En Rusia,
3: al lado de la KGB.
1: En una de las visitas que hicimos, fuimos a ver el gran edificio, que no sé si lo conoces, de la KGB, que es un
0: no está nunca ahí, ni dentro ni fuera.
1: Bueno, pues estábamos fuera simplemente dando una vuelta y en una de las esquinitas, a cuánto, 50 metros del edificio de la KGB, con lo que supone, había una librería muy bonita, por cierto.
3: Sí.
1: Entonces no se le ocurrió otra cosa a Iturralde que entrar en esa Rusia de Putin enfrente del edificio de la KGB y preguntar a viva voz en inglés: ¿tenéis literatura sobre anarquía?
2: Yo me di la vuelta.
1: Entonces, le miró la señora, puso las fosas nasales como balones de baloncesto, arqueó las cejas y salimos de ahí. Dijo: Iturralde, por Dios bendito, que no estás en tu casa. Y nos salimos de ahí.
2: Porque no cuentas, Iturralde, también te ha preguntado Carles que qué metes en la maleta. ¿Qué metes en la maleta de los demás? ¿En los bolsos cuando nos vamos y llegamos al hotel?
1: Situación en Leipzig, venga.
3: A ver,
1: Alemania.
2: Por ejemplo.
3: A ver, Francino, esto al final va a parecer un tanatorio y tienes que poner un poco de picante.
2: Claro.
3: Pues le suelo meter, pues, no sé, un micrófono dentro para que se lo lleven a la habitación, pues le suelo meter cosas en los bolsos.
1: Una papelera.
3: Suelo robar, suelo, pues no sé, algo diferente al resto, ¿no?
1: Sí, dar un toque, Carlos.
0: ¿Lleváis libros todos, Dani? ¿Tú llevas lectura?
1: No, yo traigo mucha información deportiva, muchas guías, actualización de todo lo que nos ofrece Bruno y Fermín Suárez. Consumo mucha prensa deportiva de última hora y traigo toda la información que creo que voy a necesitar para intentar estar a la altura. Nunca voy a ser Bruno Alemany en cuanto a conocimientos de fútbol internacional, por supuesto, pero intento desde el micro y junto con el resto de mis compañeros y compañeras intentar acompañarle, intentar que no haya un salto tan grande de la calidad que él tiene en conocimientos.
0: Dime el nombre de un jugador de Uzbekistán.
1: Pues Amodorov, por ejemplo, es un jugador muy importante.
0: Amodorov,
1: que juega en Turquía. Kusanov es el central del City, que seguramente sea la estrella. Por cierto, Uzbekistán, que está entrenado por Fabio Cannavaro.
0: Anda.
1: ¿Recuerdas a Fabio Cannavaro?
0: Sí, hombre, claro. Que pedazo de defensa.
1: Excelente,
0: sí, sí.
1: Con Italia.
0: Un poco sobrevalorado, mi opinión. Pero bueno,
2: Axel,
0: es igual.
1: Sí, como entrenador es... A ver, no tiene un gran recorrido. Digamos que en Uzbekistán buscaron un nombre y sí, efectivamente tienen a Fabio Cannavaro.
3: Y que, por cierto, Fabio Cannavaro ha sido también expuesto a los interrogatorios y a... aquí justo en la frontera con Uzbekistán, porque es entrenador de Uzbekistán. Claro. Y es el gran problema que tenemos hoy en día en el Mundial.
1: Sí.
3: La entrada.
0: ¿Por qué?
1: Ha pasado con Irak, ha pasado con el árbitro somalí.
0: Claro, con el árbitro somalí. Sí, sí.
2: Y bueno, y todas las manifestaciones que va a haber mañana en México, ¿no? Nos están ya alertando Flaky y Bruno, que van a cubrir el partido inaugural, ¿no? Que por el peso que tienen los sindicatos allí, las manifestaciones que está habiendo. Ahora me decían, nosotros ayer en Dallas nos acreditamos como en media hora, no más, y que está habiendo colas de 4 horas para poder acreditarse, por ejemplo, en México. Con lo cual, aquí en Dallas al menos estamos teniendo suerte.
1: Sí, se está hablando, Carlas, mucho de otras cuestiones. Sí tenemos, yo creo, muy claros aquí todo el grupo de enviados que va a ser un mundial mucho más allá del fútbol, ¿no? En el que, pues como citabas,
0: el precio de las entradas, ¿eh?
1: Sí, precio de las entradas. Claro. Y te quería citar el ejemplo de que ayer la expedición de Irán, que aparentemente tuvo menos problemas, entre comillas, que la iraquí, aunque solo van a tener, por ejemplo, un permiso para acudir desde México, que es donde tienen la sede a los partidos de Estados Unidos, los dos primeros que tienen Los Ángeles y el tercero que tienen en Seattle, solo tienen permiso para volar el día del partido y salir. No tienen un visado especial y aparecieron todos los jugadores de Irán.
2: México.
1: Eso es. Con un pin con el número 168, que fue el número de personas, fundamentalmente niñas, que fallecieron en el bombardeo de Estados Unidos a Irán el 26 de febrero. Entonces aparecieron con ese gesto, que fue muy sonoro también los medios de comunicación, recogido con ese pin, el 168.
0: Mundial muy especial, muy largo. Oye, ¿cuántos relojes lleváis? ¿Cuántos usos horarios vais a tener que manejar?
2: Bueno, usos, hemos estado debatiendo cuatro, hoy. Sí, al cuatro, final hemos, hemos dicho que había cuatro usos horarios.
1: Costa Este, Oeste, Central y México, que, que yo no lo sabía, que Laura, que México en invierno no cambia el horario.
2: No, no lo cambian. De hecho, los compañeros de la selección española están en Chattanooga, una localidad que está a 180 kilómetros de Atlanta, y ya tienen un uso diferente al nuestro. Es decir, nos llevamos una hora, ellos van una hora por delante que nosotros. Con lo cual, a veces pensar en el ser deportivos de Paco Jo, que tenemos que entrar a las 9 de la mañana, pero para ellos son las 8, para, bueno, pues llevamos eso, por su suerte aquí en el estudio, Coque, nos habéis preparado uno de estos.
4: Hay relojes para no perderlos.
1: No lo puedo girar, pero bueno, igual se puede ver aquí en, sí, en cámara de la ventana. Por el reflejo no se va a ver demasiado bien, pero tenemos aquí un reloj con la hora de Madrid, la hora de Dallas, podríamos añadir alguna más. Pero claro, antes echando un vistazo, preparando la intervención contigo, Carlas, nos hemos fijado que, considerando los 37 días de competición, hay partidos, hablando de Dallas, a las 11, 12, 1, 2, 3, 4, 5, 6, 7, 8, 9 de la noche, 10 y 11. Obviamente en diferentes días, pero considerando las 16 sedes, a todas las horas puntuales, en algún momento del Mundial, hay partidos entre las 11 de la mañana y las 11 de la noche.
0: Anoche Mara Torres anunció una cosa que me parece una idea sensacional para Alfaro, como a partir de mañana les van a pillar un montón de partidos en horario de madrugada, horario peninsular, quiero decir, y van a tener a lo mejor una hora de faro entre partidos. Han propuesto a los oyentes, que son una tribu, lo del faro es una tribu, han propuesto que envíen notas de audio sabiendo qué conocen o qué experiencia tienen de los equipos que van a jugar después, no de los equipos, sino de los países. Si juega, pues eso, Uzbekistán contra Cabo Verde no, porque es el rival de España. Bueno, pues alguien que haya viajado ahí, o que haya vivido, o que conozca, o que haya leído una novela sobre.
2: Sí, está
0: bien. Una idea magnífica. Idea. Es una idea magnífica porque este Mundial es una locura en la dimensión, en lo que
2: y
0: han estirado y en muchas cosas, en el precio. Y bueno, y hablando de. Y tú de arbitrajes en tu papel concreto, va a haber novedades, las sanciones por pérdida de tiempo, la roja por taparse la boca, más intervención del VAR. Yo no sé, te pregunto, ¿el Mundial es un buen lugar para estrenar novedades? ¿O hubiera sido igual recomendable practicarlo un poquito? No lo sé, no tengo ni idea.
3: No, pero es un poco al revés. El Mundial es el sitio ideal para hacer este tipo de cambio de reglamento. Donde no entra, donde no es posible llevarlo a cabo, va a ser en las ligas luego. El Mundial es un Mundial muy corto, los árbitros son muy obedientes a la hora de que si no cumples esas instrucciones te mandan para casa, en cambio en una liga no te mandan para casa, sigues arbitrando, y yo creo que es mucho más fácil en un Mundial o en un Europeo que en unas ligas. Y todas las normas van para que el balón esté en movimiento, para que no haya tantas pérdidas de tiempo. ¿Por qué? Porque para enganchar a la juventud, y lo vemos en los vídeos, lo vemos en los TikToks y todo eso, o en las películas, la juventud no aguanta ya una hora delante de un televisor, no aguanta media hora delante de un televisor. La juventud cambia vídeos, pues necesita mucha información, y entonces quieren coger a ese grupo de gente, engancharle al fútbol, pues haciéndolo mucho más ameno y mucho más fluido.
0: Ya, eso sería también, formaría parte de un debate un poquito más profundo, pero es que acabaremos todos acelerados en todos los ámbitos de la vida. Si reconocemos la incapacidad por estar X minutos concentrado o delante de una pantalla para ver una película, o delante de o en un campo de fútbol para ver un partido y tal, no sé qué, es que acabaremos todos viviendo de impactos.
3: Sí, pero siempre echamos la culpa al resto, y eso la culpa la tenemos nosotros en nuestro ombligo. Digo, en ese sentido,
0: claro,
3: que todos los que hemos tenido hijos... Siempre, pues si tienen teléfono y pueden estar ocupados con el teléfono, te dejan a ti más tranquilo.
0: Bueno,
3: y al final eso, ¿es educación o no es educación?
0: Bueno, Yo creo que es educación.
3: No, claro, pero al final es una educación que le estamos dando a los hijos de decir, mira, pues tú ya tienes tu teléfono, tienes tu esto, y no te controlo ese espacio que tienes tú con el teléfono. Y estamos creando una sociedad, pues es una sociedad consumista desde el momento de un vídeo, 10 segundos, otro vídeo, 15 segundos, otro vídeo, 20 segundos.
0: No
3: son capaces de estar una hora y media, yo lo veo. No son capaces de estar una hora y media viendo tranquilamente, no sé, una conversación.
0: Coque, Dani Garrido decía hace un momentito que está haciendo todo lo posible, acopio de material, prensa deportiva, tal, referente, no sé qué, para estar a la altura. ¿Cuáles son los nervios que tiene un técnico ante una cita como esta? ¿Estás nervioso tú?
4: Sí, siempre, pero nervioso desde en el estudio de la cadena SER, estás nervioso al sentarte delante de la mesa de mezclas, sigo notando esas mariposas en el estómago, vamos, los nervios siempre están, pero que creo que son buenos, tener estos nervios ayuda a estar concentrado, a estar pendiente de todo. La verdad es que no, en un mundial y en cualquier momento, estar con Dani es un placer, pero a veces pues... Joder, estamos muchas horas aquí, puedes desconcentrarte, pero hay que tener, yo creo que ese nerviosismo es bastante bueno a la hora de trabajar realizando carrusel, que es todo un
0: ¿cuál
4: placer.
0: Es la pesadilla de un técnico de radio en una cita así?
4: Te podrías decir muchas. Pues llegar... Bueno, no, Dani Garrido...
3: No física en estos momentos.
4: Dani Garrido una... llegar, sentarte delante de la mesa y que pues no tenga los cortes, que los ordenadores no vayan, que... Pero esos sueños los tengo casi a diario, vamos, siempre. El otro día estuvimos hablando con los compañeros y es que esos sueños todos los técnicos los tenemos, que no vayan los cortes, que la mesa se apague, que las líneas se caigan. Es un sueño que creo que todo es una pesadilla, más bien, que todos los técnicos...
0: Pesadilla recurrente, por lo que dices, pesadilla recurrente, ¿verdad?
4: Sí, pero es así. Claro. O sea, todos, hablas con cualquiera y todos te llegamos a lo mismo, que es eso, pues, que no llegan los cortes, que los micros se corten, que las líneas se caigan, pero eso también es bonito, tener un momento también de tensión.
0: Bueno, es bonito si no pasa.
4: Bueno, sí, pero de vez en cuando un...
1: Pero siempre mejor pasa, que no pase. Siempre
4: mejor
1: pasa
4: que no pase, es verdad que mejor que no pase, pero si pasa, saber reaccionar, claro. Estar, eso también, luego, para después, para tomar la cervecita con los amigos, mola.
0: Oye, momentos de relax, ¿y tú dicho que ha metido libros de todo tipo y condición para aprovechar ratos? Laura, Dani, Coque, momento. ¿Tú saldrás a correr, por ejemplo, Coque, en algún momento? ¿Crees que tendrás tiempo? Laura, ¿cómo te vas a relajar?
4: Con el brazo voy un poquito más, bueno, poco a poco, pero sí, mis ejercicios. Sobre todo yo me relajo cuando salimos ya de todo el día de carrusel, de estar aquí muchas horas. El charlar con todos los compañeros que son de otras provincias, Marquines, de Bilbao, Iturralde, pues contarnos con una cervecita fresquita, contarnos nuestras cosas, que nuestras historietas, es lo mejor de esto de los mundiales.
0: ¿Y tú, Laura?
2: Pues mira, yo leer, ¿no? Me he traído algún libro de... No me acuerdo de nada, de Nora Ephron, por ejemplo, me he traído ese, Han Cantado Bingo, y ayer, por ejemplo, pues en cuanto pudimos y acabamos, nos fuimos a ver el sitio más histórico de Dallas, ¿no? La Plaza Delay y la calle Elm Street, donde asesinaron a John Fitzgerald Kennedy.
1: Que tiene muy poca mística, por cierto.
2: Sí, que bueno, la verdad es que nos quedamos, porque en la carretera, ¿no? En el sitio justo donde pasaba el coche, hay pues una cruz blanca marcada que te dice, pues ahí fue.
1: Y una un poquito más abajo.
2: Sí, y ves la ventana, ¿no? Que has escuchado en tantos documentales o películas, ¿no? Que hayas podido ver, y lo pudimos ver. Entonces también aprovecho a veces para escuchar podcast, ¿no? Normalmente tarde noche cuando llegas, bien, normalmente intento durante, cuando estamos aquí en el IBC, escuchar los que se han producido, pues el de Vamos a abordarlo, de Anton Meana, el que pueda que empate, que se inaugura hoy con Axel, con Bruno y con Romero. Pero pues ayer escuché un podcast de Negra y Criminal de hace años.
0: ¡Ostras!
2: Que era el de la muerte de Kennedy, porque bueno, pues para escuchar, ¿no? Es un poco como había sido la recreación, ya que habíamos estado en el lugar, pues busco temas diferentes.
1: Yo soy incapaz de desconectar, Carlas. Alguna vez te lo
0: eso quería, eso quería, es que eso, eso es que te conozco. Es que eso quería preguntarte. O sea, cinco semanas, suponiendo que bueno, sí, cinco semanas, pase lo que pase con España.
2: Pase lo que pase.
0: O sea, cinco semanas, algún momento deberás tener para desconectar, ¿o no? ¿O ni te lo planteas?
1: Pues es que me gustaría decirte que sí, tampoco quiero ser calimero, pero es que me cuesta calimero mucho hacerlo. Yo, ¿cómo desconecto? Pues, por ejemplo, me hace gracia buscar en la tele información pues, vinculada al Mundial, que en Fox, por ejemplo, hay algo, yo soy un paleto que es la primera vez que está en Estados Unidos, y, por ejemplo, me hacía gracia ver en ABC a Jimmy Kimmel, o al revés, y a Jimmy Fallon en la NBC. Entonces, verles un poco cómo actúan, cómo tienen esa capacidad comunicativa para poder hacerlo, pero generalmente me entretengo viendo lo que viene al día, me relaja tener controlado más o menos lo que viene al día siguiente. Por ejemplo, si al día siguiente viene el partido Irak-Noruega, pues no digo machacar el partido, pero sí tener en cuenta la última hora, cómo puede ir el partido. Sí, me relaja tener controlado el día siguiente. Y así voy viviendo, pero vamos, que no es ningún sufrimiento, es al revés, es un privilegio tremendo y ya está.
0: ¿Alguien escucha música?
3: Sí. Yo siempre.
2: Sí, siempre. Todo el rato. Sí. Venimos caminando del hotel al IBC, ¿no? Tenemos como 15 minutos y a veces, pues para desconectar, oye, pues te pones...
1: No, para no hablar,
2: estamos hablando todo el día. Eso es otro tema, Carles, la convivencia, ¿eh? Claro. 40 días aquí, somos pues 12 personas y bien, esto es un tema, tema.
3: La convivencia
2: que iremos... la convivencia, Iturralde, la convivencia.
3: A ver, la convivencia es imposible con vosotros.
2: Las bromitas del desayuno...
1: Objetivos inalcanzables, no.
3: Eso es decir, vamos a ser realistas, es decir, vamos a pasarlo lo mejor posible, os tendré que aguantar, pero no, pero no soporto.
1: Nada más.
0: Oye, el tiempo, temperatura, ¿cómo está la cosa? ¿Aire acondicionado? Bien. Romero siempre se llevan plumas, eso lo cuenta él en todos los desplazamientos.
2: Sí. y es que no podemos tener en el estudio aire acondicionado, porque el director de Carrusel lo prohíbe para las gargantas, para aguantar tal. Ajá. Entonces, ahora mismo estaremos aquí, ¿qué hará? ¿32 grados en este estudio?
1: Están brotando champiñones en las esquinas del estudio.
3: Yo creo que la temperatura, al final tú te aclimatas si hay una temperatura, pero lo que peor llevo yo es que entras a cualquier, que entras a cualquier establecimiento y baja la temperatura 20
0: grados.
3: Claro. Tienen el aire acondicionado y dices, ostras, esos cambios es lo que llevo mal, porque si, bueno...
2: Yo lo que me inquieta mucho es lo que nos han advertido de las tormentas eléctricas en este mundial, ¿no? Que eso puede provocar que se anulen partidos, que se cambien de hora. Y así como Coque soñaba que no entre un corte, yo sueño con que de repente nos digan se suspende la programación, este partido no va a darse a las 2 de la mañana, sino a las 4 y media. Porque ahí sí que ya tenemos que hacer cambios importantes.
1: Sí, el protocolo Carlas, dice que si hay una... cuando queda media hora para el partido... hay una tormenta eléctrica en un radio de menos de 16 kilómetros, se tiene que aplazar media hora el arranque. Y si sigue la tormenta, pues otra media hora. Es un protocolo americano que evidentemente no se ha cambiado, porque no se debe cambiar para el Mundial. Hay que recordar que todos los estadios prácticamente son NFL. Muchos de ellos están cubiertos, pero hay otros, recuerdo el de Arrowhead, que está en Missouri, en Kansas, también el de Filadelfia, que son muy abiertos y con cero cubierta, que va a haber dos problemas, las tormentas eléctricas, que hay un protocolo para ello, y no tan claro que, por ejemplo, en Missouri pues puede haber un partido con 41 grados.
0: Claro.
1: A las 5 de la tarde.
0: Eso es un riesgo directamente. Oye, vamos terminando y os cambio el perreo por el porreo. ¿España qué? Dani, ¿sí o no?
1: Sí, yo creo que sí.
0: Sí, que sí.
1: Vale. Sí, yo
0: ¿Y tú, quiero tú decir... también? ¿Sí? ¿Tú
3: estás yo estoy España-Francia. Luego el campo te pone en tu sitio, pero hoy España-Francia seguro.
0: ¿Tú qué dices?
4: Yo confío, la verdad. Confío en España, sí.
0: ¿Y tú, Laura?
2: También, yo creo que además si queda primera de grupo en esta primera fase, en esos primeros 20 días,
1: más vale.
2: el camino lo estuvimos mirando ayer y está muy bien. Así que, Carles, vendrás, ¿no?
0: ¿Cuál sería el camino si se queda primera de grupo, más o menos?
1: Bueno, si quedamos primeros de grupo y Argentina hace su labor, que si no la hace nos enfrentamos en 16avos, podría ser algo como Argelia o Austria, más o menos, por ahí podría ir. Y luego iríamos en un grupo en el que podría aparecer una selección como Bélgica. Pero claro, y luego ya depende, porque se enfrentaría una que es una de las mejores terceras, que de los 12 grupos entran 8, y ya ahí pues sí podría aparecer antes quizá un Inglaterra, un Croacia, pero qué decir.
2: Pero el otro lado era más complicado.
1: Por el otro lado era mucho más complicado.
2: Era horrible.
1: Era mucho más complicado. Pero hay que quedar primero.

0: Que seguimos en contacto, ¿eh? Que esto ha sido solo el aperitivo. Hombre. Ya mañana mismo, a partir de las 6 en Canarias, en directo la primera inauguración del Mundial, de las tres que va a haber. Perfecto. Y luego Anchas Castilla. Un abrazo muy grande.
1: Un abrazo.
0: Cuidaos mucho. Chao.

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11: Hoy no hemos tenido ventana del cine porque esta conversación...

0: relación con los entresijos del Mundial y la gente que va a cubrirlo, yo creo que merecía mucho la pena. Pero sí tenemos Club de la Escucha y con un contenido muy, muy especial.
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0: Hola Eugenio, buenas tardes, buena vesprada.
7: ¿Qué tal, buena vesprada?
0: Acabamos de escuchar en la careta habitual de este Club de la Escucha lo de hacer el check-in para entrar en la cárcel, que lleva un montón de cosas incorporadas. Fíjate, si saliéramos ahora mismo a la calle a preguntar qué conocemos de las cárceles de mujeres o de cómo viven las mujeres en la cárcel en España, yo creo que lo primero que automáticamente nos vendría a la cabeza a muchos y a muchas sería esto.

0: La banda sonora de Vis a Vis, una exitosa serie de televisión, 4 temporadas, en fin, mucho personaje típico del universo carcelario que nos ha trasladado el cine y también alguna otra serie de televisión, además de esta. Pero claro, todo eso es ficción. Yo y en el Club de la Escucha hablamos de realidad y nos preguntamos eso, ¿cómo viven las mujeres en las prisiones en España? Presentamos el podcast Doble Condena, es un podcast documental que abre las puertas de la cárcel para que ellas mismas lo cuenten. Y durante 7 episodios, esas vivencias se entrelazan con reflexiones de expertas que investigan y cuestionan el actual sistema penitenciario. Así que hay que comenzar por el principio.
1: La primera vez que entras, al final tú no sabes con qué te vas a ver, porque al final de las películas, las series, a lo que ves, a lo que es, que no es como las películas.
2: La primera vez que entré me llevé toda la noche riéndolo y llorando, y cantando y llorando.
3: Juana vivió la prisión en los años 80, dejando a una niña de 3 años y a un bebé bajo el cuidado de un familiar.
2: Porque es como cuando se te muere alguien y te ríes y no te das cuenta de que te estás riendo, lo que tienes que tener es pena y llorar, pues así igual, ¿no? Sabes que estás presa, pero no te lo quieres creer, no te lo crees, no terminas de creértelo.
4: A mí me dejaron en la puerta y claro, yo ahí, una chavalía, 25 años, no me había metido nunca en un lío menos.
3: Rosa le arrestaron cuando tenía 25 años y no pudo hablar con su familia hasta un mes después.
4: Claro, al día siguiente a mí me dijeron, normalmente aquí te quedas un día, vemos cómo respondes y vemos en qué módulo te ponemos. Te daban de comer por una rejillita, no veías a nadie, ¿eh? Una tía venía, te daba de comer y claro, no me sacaron. El segundo día, lo mismo, allí metida. 3, 4, 5 días allí sin duchar, sin ver a nadie.
0: Bueno, lo de entrar en la cárcel ya es un trago en sí mismo, pero luego hay más. Cuando ya están dentro, ¿quién rodea a esas mujeres? ¿Quién las acompaña? ¿Quién gestiona el día a día? Pues ahí encontramos, como en tantos aspectos de la vida, un clarísimo sesgo de género.
5: Porque empiezas a intentar hablar con el de al lado, que no puedes hablar porque solo tienes como una puertecita así pequeñita, como una reja que se abre y se cierra.
3: Anne ingresó en plena pandemia dejando a sus 3 hijos en casa.
5: Y te empieza a decir, no, eso, grita, llama a la ordenanza. ¿Quién es el ordenanza? Tú piensas que es un funcionario.
1: Ordenanzas son como presos de confianza, que son los que te dan la ropa, los, yo qué sé, te ayudan a subir a las celdas, esas cosas. Pero solo hay hombres.
3: Ángela ha entrado en 2 ocasiones en prisión.
1: Por ejemplo, imagínate, pilla de guardia a los funcionarios, que son todos hombres, en ingresos. Al final pilla a los funcionarios hombres, más luego los ordenanzas hombres. Imagínate una chica, una mujer, que se vea rodeada de todos hombres la primera vez que entras a una prisión, ¿cómo te lo pasas? Pues mal.
0: Pues mal. Enar Derqui, buenas tardes, arratsaldeón.
6: Buenas tardes, arratsaldeón, Carlas.
0: Enar es la periodista que hoy tenemos a este Club de la Escucha para comentar con detalle en qué consiste este podcast, donde, por cierto, hay que añadir un dato, que es que en España solo el 7% de la población penitenciaria son mujeres. Y el sistema, por la razón que sea, igual por la poca presencia, deja fuera cuestiones claves como la maternidad, los cuidados, la violencia de género, la reinserción, por no hablar, que ya escuchando lo que hemos escuchado queda bastante claro, detalles de la propia convivencia diaria, claro.
7: Sí, y en este proyecto, Carlas, que además de Enar, también han hecho Madalén Oma Echevarría y Carlos Álvarez, casi es algo que me he planteado preparando el guión, Carlas, si lo decíamos o no lo decíamos. No lo parece, es un trabajo final de máster.
0: Perdón, hay que decirlo.
7: Hay que decirlo, claro. Porque funciona como una serie con todas las de la ley. Y Enar, te queríamos preguntar, para empezar por algún sitio, ¿cómo habéis conseguido, digamos, esta solvencia periodística? Se nota que ya veníais de, a lo mejor, de cierta solvencia, de cierto oficio previo, pero ¿cómo elegisteis este máster? No sé si es que teníais ya testimonios muy potentes que podían nutrir ya esta historia. ¿Por dónde empezó?
6: No, que va. Nosotros, bueno, sabíamos que teníamos que hacer un trabajo final, al final, para, pues, como en todos los, bueno, como en cuando vas a terminar un ciclo académico, pues siempre hay que realizar un trabajo. Y lo único que sabíamos es que queríamos hacer un podcast, queríamos hacer algo que fuera puramente o que estuviera muy vinculado al periodismo, y lo que nos planteamos fue decir, ¿qué pasa? ¿Qué nos está contando? ¿Qué realidades? ¿A qué realidades podemos llegar que no se conozcan. Y bueno, ahí hubo bastante debate, a dónde podemos ir, qué podemos hacer, y de repente, charlando entre los tres, dijimos, ¿alguien sabe algo sobre la realidad de las mujeres en prisión? Y nos dimos cuenta que ninguno tenía ni idea, ni había visto nada que no fuera ficción.
0: Claro.
6: Y a raíz de eso fue básicamente decir, vamos a intentarlo, vamos a ver por qué no se habla de esto y vamos a intentar que se hable. Y de ahí sale todo, junto con también la idea esta de darles todo el protagonismo del mundo a ellas. Por eso mismo no hay, por ellas, no hay un narrador.
0: Por ellas te quiero preguntar, ¿todas las mujeres que aparecen en el podcast en doble ya habían cumplido condena o no? ¿Hay alguna que todavía estaba, no sé si en tercer grado o algo así?
6: La mayoría estaban todavía en tercer grado. O sea, dormían en prisión todavía. Alguna iba los fines de semana. Otras, que sí que es verdad, que nos servían un poco para hacer reflejo, ¿no? Que ya habían pasado por prisión. Y precisamente sus testimonios tienen valor por eso, porque cuentan lo mismo. Han pasado 40 años y están contando exactamente lo mismo. Entonces, es decir, es un sector de la sociedad en el que le tenemos completamente o está completamente desprotegido, no se avanza y no se mira hacia ellas.
7: Sí, y además la tradición para los periodistas es que instituciones penitenciarias prácticamente sea un lugar donde uno envía un mensaje en una botella. Creo que en vuestro caso no fue muy diferente, con lo cual no sé si de alguna manera unos testimonios os han llevado a otros. ¿Cómo habéis ido dando con ellas?
6: Pues esto fue bastante complicado, la verdad. Ahí hubo un trabajo de producción muy grande por parte de los tres. Los tres hemos estado implicados al final en todo el proceso, ¿no? Y básicamente tocamos la puerta de instituciones penitenciarias, llegamos a tener una reunión con ellas, les contamos el proyecto, pero bueno, no hubo feedback, no se llegó a nada, básicamente. Y entonces tiramos por asociaciones que trabajan con ellas, que al final son un poco las que les están haciendo de salvaguarda, y no me cansaré de decirlo, gracias a las asociaciones. O sea, que trabajan con ellas, que son las que les ayudan en todo el proceso, porque allí realmente están súper desprotegidas. Y la verdad que...
0: Están súper desprotegidas, entre otras cosas, para que los oyentes hagan una idea. Si solo existe un módulo de mujeres, porque hay menos presas que presos, en ese módulo conviven todas las presidiarias, hayan cometido cualquier tipo de delito. Es decir, un delito menor, un delito mayor, una estafa, un asesinato, o varios, un delito informático, un encubrimiento. Claro, ahí se crea un caldo de cultivo, un clima dificilísimo de gestionar.
8: Esto es una cárcel de hombres. Están todos más o menos, entre comillas, controlados, separados. Por el delito, para que me entiendas, por perfil o por méritos.
6: Emma, la condenaron en 2018, casi 10 años después de ser arrestada.
8: ¿Qué pasa con las cárceles de mujeres? No hay, no existe. Primero porque las mezclan a todas. Como en principio las mujeres, por lo que sea, no somos tan número, no nos separan. Eso lo hace mucho más duro, porque hay unas que pierden siempre.
9: Uno de los rasgos del encarcelamiento de mujeres es que no se cumple la norma de clasificación penitenciaria. Entonces, eso es un caldo de cultivo también para tener mucha mayor conflictividad.
10: Con las mujeres tienen que enfrentarse a todo el shock que ya supone entrar en prisión, más al hecho de que en muchas cárceles solo hay un módulo de mujeres.
11: Y allí tienes a la que acaba de llegar, que está acojonada, aquella que ya había pasado tres veces y está resabiada, aquella que está yonki total y que está deteriorada y está pasando el mono, aquella que tiene un brote psicótico y todavía no ha aparecido el psiquiatra para poderle dar la medicación y estabilizarla. Aquello es un popurrí.
0: Claro, y en mitad de este panorama, ¿cómo es, por ejemplo, cómo será pasar una noche? ¿Quién controla? ¿En qué situación se desarrolla esa mitad del día que va desde las 8 de la tarde hasta las 7 de la mañana?
4: Una vez que te metían a las 8 en la habitación, 8 y media tocaban, levantabas la mano, sí, estoy aquí. Y a partir de ahí, el porrito en el chabolo.
5: Y te cierran a una hora de la noche y empiezas el día por la mañana. A la noche te ha podido dar un jamacuco, que como no llegas al timbre, ahí te van a encontrar.
4: Hasta las 7 de la mañana, ahí no pasaba ni Dios, pero ni Dios, ¿eh? Ni te miraban a medianoche si estabas bien, si oían gritos, que ahí se oían gritos una a la otra, te voy a matar, te voy a hacer, ¿qué? Me has quitado esto, me has robado. Ahí no pasaba nadie.
8: Pueden pasar cosas horrorosas, dignas de una película de Brian De Palma, de verdad, y no exagero nada porque las he vivido.
12: Ya no sabes cómo ponerte, de qué postura ponerte.
1: No, no sabes qué hacer porque son muy largas las horas.
4: Las habitaciones sí que eran 3 pasos para adelante, 3 pasos para la izquierda, un armario de piedra aquí con 3 baldas y un baño abierto con una pared hasta la cintura, la taza y eso, que si tienes una compañera como luego me metieron a mí, tienes que cagar delante de ella, mear, cambiarte.
0: Enar, todo lo que habéis descubierto, ¿os ha sorprendido? ¿En parte lo esperabais? ¿O por las series, o por el cine, o por lo que sea? ¿Qué es lo que más te ha llamado la atención a ti, por ejemplo?
6: Yo te puedo decir que, por lo que nos han contado, la realidad supera la ficción completamente. O sea, yo para nada, yo para nada me iba a imaginar que me iban a contar, pues eso, cosas como lo que cuenta una de ellas sobre el baño, la falta de intimidad. A mí lo que más me sorprendió, me han sorprendido muchas cosas, tengo que decirlo, de hecho de las primeras entrevistas salíamos bastante, con un mal cuerpo que dices esto hay
0: no
6: que
0: me extraña.
6: Es un poco lo que un poco lo que te empuja a decir esto hay que sacarlo, hay que verlo, ¿no? Pero de las cosas que más me sorprendieron fue el tema de que estuvieran mezclados con hombres que estaban por condenas por violencia de género. ¿Quién protege a esas mujeres? Nadie. O sea,
0: ¿y a quién se le ocurre?
6: Eso me impactó
0: hacer eso
6: muchísimo.
0: De verdad.
6: Pues a un sistema que bueno, vemos como a través de este podcast no lo vamos contando, ¿no? Pues cómo está tratando la realidad de las mujeres que al final...
7: Y que si además tuvieran un problema en el sentido de que por este motivo que acabas de decir tú u otro, las tuvieran que cambiar de módulo, eso supone cambiarlas directamente de prisión y en algún caso alejarlas pues o cientos de kilómetros desde luego de su entorno,
0: de su,
7: ¿no?
0: De su entorno,
7: claro. Que eso también pasa, porque si el módulo es único, la alternativa a ese módulo es otra prisión.
6: Claro, eso es lo que nos contaban muchas, ¿no? El desarraigo, al final el abandono también, porque al no haber capacidad como para ubicarlas en su lugar de residencia, pues las mandan a otros centros, lejos de su familia, se separan de todo, dejan a sus hijos fuera, porque bueno, los niños, hay quien elige y quien no, pueden estar hasta los 3 años con los niños en prisión, que también me parece una decisión súper complicada. No. Muchísimas mujeres son madres. Si no recuerdo mal, creo que es más o menos el 75%.
0: Fíjate.
6: No, esas sí, sí. Y luego, bueno, pues sí, también si se quedan embarazadas dentro de prisión, siguen haciendo las mismas actividades, los mismos trabajos, no hay un cuidado, no existe.
0: Escuchando, entonces, pues, escuchando el trabajo magnífico que habéis hecho, subrayo todavía un acierto posterior y muy claro, que es llamarle a este podcast Doble Condena.
4: Si la cárcel es un lugar de control, a las mujeres se las controla doblemente que a los hombres. No tienen los mismos criterios ante las mismas conductas para las mujeres, para los hombres. ¿Por qué? Porque a las mujeres se les exige más.
5: Depende de en el módulo en el que estés, que te pongan un parte, es decir, que tengas un castigo de 6 meses, es que en esos 6 meses pierdes todos tus beneficios, ¿vale? Si tienes permisos, dejas de tener permisos. Si estabas trabajando, te quitaban hasta el trabajo, no podías salir a trabajar dentro del centro, ¿eh?
13: A mí me pusieron un parte también porque yo fui al sociocultural. Me salía afuera porque me agobié, ¿no? Estar ahí mucha gente, y viene una funcionaria. Me dice, ¿tú qué haces aquí si tienes que estar allí dentro? Venga, para el módulo ahora mismo con un parte. ¿Cómo que con un parte? Señor, que salgo la semana que viene de permiso. Pues ya no sales. Buah. Me partió.
0: Doble Condena, el podcast que hemos presentado, magnífico, hoy en este Club de la Escucha, Enar Darqui, y por extensión, Madalena Omaechevarría y Carlos Álvarez. Felicidades por el trabajo que habéis hecho, de verdad, ¿eh?
6: Muchísimas gracias. Esperemos que las voces de estas mujeres sean escuchadas y por lo menos poner nuestro granito de arena para que se sigan visibilizando estas realidades, ¿no? Que al final es un poco de lo que va el periodismo y lo que nos gusta hacer y lo que queremos seguir haciendo, contar y que se escuche.
0: Un abrazo, Enar. Agur.
6: Agur.
7: Un abrazo.
0: Mara Torres, buenas tardes.
14: Hola, ¿qué tal? Buenas
0: tardes.
14: Un día
0: más, aquí estamos abriendo la luz del faro después de este Club de la Escucha interesantísimo.
14: Muy interesante.
0: ¿Cuántas cosas de la realidad desconocemos? Y esta que hemos comentado hoy es una de ellas, ¿eh?
14: Sí. Ostras. Yo lo estaba pensando. Bueno, acuérdate que nosotros hicimos un faro en la prisión de Alhama.
0: De Alhama, sí, sí.
14: En la parte de las mujeres.
0: Sí, sí, lo
14: hicimos con mujeres que hacían allí un programa parecido al faro, inspirado en el faro. Y estuvimos ahí con ellos y con ellas. Y aprendimos muchísimo. Es una de las mejores experiencias o de las que más me han cambiado la perspectiva de un tema que yo desconocía en estos 8 años que llevo haciendo el faro. Sí, sí. Bueno, ayer que hablamos de pereza, tuvimos a un filósofo, a Iván de los Ríos, que hizo un elogio sobre la pereza.
0: Sí.
14: Y una de las cosas que dijo es que era la resistencia al capitalismo y al consumismo. Es decir, la pereza entendida como la capacidad del ser humano para estar solo, sin hacer nada.
0: La frase de Pascal, ¿no? Los grandes problemas de la humanidad se resolverían si supiéramos estar solos en una habitación.
14: Exactamente. Sí, sí. Entonces, ¿por qué tenemos esta ansiedad por hacer cosas? Porque vivimos en un mundo capitalista y consumista que nos ha enseñado a ser constantemente productivos.
0: Hace un ratito lo ha dicho Iturralde desde Dallas, desde Estados Unidos. Estábamos hablando del Mundial y tal, y cómo tal. Y decía eso. Decía, es que vamos todos. Es que incluso el fútbol se está planteando cambiar normas y poner reglas nuevas para que todo sea más acelerado, más pum, pum, pum. Porque dice que la gente ya más joven no aguanta una hora viendo un partido. Bueno, no sé. Pues, acabaremos todos acelerados.
14: No, creo que todos acelerados, creo que tenemos que hacer el ejercicio contrario, ¿no? Igual que hemos aprendido a cuidar el cuerpo, igual que hemos aprendido a quitarnos el azúcar, que hoy, por ejemplo, hacemos el faro dulce.
0: Hoy el faro es dulce.
14: Es dulce y tenemos al médico, le preguntaremos por qué el cuerpo nos pide dulce, qué pasa con el azúcar, que ahora está tan denostado. Luego hablaremos con un maestro chocolatero, hablando del Mundial, que ha hecho 11 chocolatinas especiales para el Mundial. Nosotros ya tenemos la cabeza puesta en el Mundial, porque nos va a afectar prácticamente durante un montón de madrugadas.
0: He comentado lo que estuvimos hablando tú y ayer, que lo anunciaste en el faro.
14: Sí.
0: Que entre partido y partido proponéis a los oyentes que envíen notas de voz contando qué saben de los países que van a competir a continuación.
14: ¿Qué saben?
0: ¿Qué sabes de Uzbekistán?
14: ¿Qué quieren saber? Pero es verdad que está México, está Colombia, está Argentina, pero de repente está Corea del Sur.
0: Sí, sí.
14: Por ejemplo, el filósofo Han, que ganó el Princesa de Asturias hace muy poco. Sí, con La Sociedad del Cansancio, que es un libro de ensayo que va en relación a esto, es de Corea del Sur. Eso ya te vale. Juego de Tronos se hizo en Nueva Zelanda, que juega con Irán el lunes. Así que igual que los compañeros de deportes van a hablar de la selección de esos esos países, nosotros pedimos a los oyentes que hablen de esos países, de lo que saben o de lo que quieren saber, y nosotros también haremos un programa así.
0: Muy bien.
14: Hoy hacemos dulce.
0: Dulce, bueno, dulce, habrá que buscar algo sweet, ¿no?
14: Sí. Ah, muy bien. ¿A ti te empalaga los apelativos dulces o especialmente cariñosos? Por ejemplo, bombón, corazón, cariño.
0: Bombón y corazón sí, cariño un poco menos.
14: Sí, preguntamos
0: dependería,
14: eso.
0: Si está bien,
14: sí,
0: eso
14: es empalagoso, porque ahora tenemos una especie, un lenguaje así, a todo el mundo le llamamos querido, querida. Oye, querido, ¿cómo estás? Así.
0: Yo querido no lo utilizo nunca.
14: Churri, bizcocho.
0: Vamos mal, ¿eh? Por ahí.
14: Yo hay uno que me espanta, es Gordi.
0: Gordi es dulce, ¿sí? ¿Tú crees?
14: No, yo para mí no. Pero digo que es un apelativo que utiliza bastante gente con sus parejas. Bueno, por jugar un poco con la palabra dulce, aunque tendremos muchas más cosas.
0: Juguemos con las canciones también.
14: Me encanta esta.
0: Pues hala, te la quedas si quieres para el faro. Hasta la noche, Mara.
14: La dulzura,
0: un beso.
14: Chao.
0: Adiós.
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0: Son las 7 de la tarde, las 6 en Canarias. Todo listo a esta hora para recibir al Papa en la Sagrada Familia en Barcelona, donde va a llegar también en los próximos minutos Pedro Sánchez y varios integrantes de su gobierno. Pablo Tallón, buenas tardes, hola.
1: Buenas tardes, Carlas. A León XIV le esperan más de 8.000 fieles que seguirán este acto para celebrar el centenario de la muerte de Gaudí y en el que también se va a inaugurar la torre principal de la Basílica. Allí en Barcelona está Marina García. Buenas tardes, Marina.
2: Buenas tardes, así es. Hasta ahora León XIV se dirige en papamóvil a la Sagrada Familia, recorriendo las calles aledañas y bendiciendo a algunos bebés, como lo hemos visto habitualmente estos días, además de saludar a los fieles que se han agolpado en esta parte del centro de Barcelona. Está previsto que el pontífice llegue a las 7:15 aquí de la tarde a esta, la basílica más visitada de Europa después de la de San Pedro de Roma, y que hasta ahora es ya un hervidero de fieles, turistas y barceloneses que esperan que comience el evento central de la visita de León XIV a Barcelona. A las 7:30, tras haber entrado en la Sagrada Familia, se dirigirá a la cripta donde está enterrado Gaudí para rezar hoy que se celebran los 100 años de su muerte, antes de empezar a procesionar en el interior e iniciar esa misa a las 8. Allí escucharemos hablar a León XIV, a la ciudad de Barcelona y al mundo. Finalmente, a las 9:45 saldrá a bendecir la Torre de Jesús y en ese momento oficialmente la Sagrada Familia será la basílica más alta del mundo. Aquí la ciudad de Barcelona, la ciudad condal, espera ese momento único para la historia de la gran obra del maestro Gaudí.
1: Pues si quieren seguir este acto en directo, lo pueden hacer en la aplicación de la cadena SER, en un programa especial dirigido por otra Marina, en este caso Marina Fernández, a partir de las 7:20 de la tarde, las 6:20 en Canarias. Y en clave internacional, Donald Trump acaba de reconocer que ha estado meses robándole petróleo a los iraníes sin que ellos se dieran cuenta. Dice que se trata de millones de barriles de crudo y que eso ha evitado que se dispare el precio en los mercados internacionales. Victoria García, buenas tardes.
3: Buenas tardes. Tras la ola de ataques de las últimas horas entre Estados Unidos e Irán, que han afectado a varios países de la zona del Golfo, el presidente norteamericano ha desvelado que han estado sustrayendo petróleo a Irán aprovechando la coyuntura. Hoy se lo voy a decir por primera vez, me he estado mordiendo la lengua. Hemos estado quitándoles petróleo a Irán durante todo este tiempo. Millones de barriles cada noche. Les sustraíamos el crudo, pero ahora lo puedo contar porque ellos ya lo han descubierto. Por eso el precio del petróleo no ha escalado tanto. Mientras Trump dice que sigue amenazando con más ataques al presidente iraní, Pezeshkian a su vez dice que se van a mantener firmes, que están... Estos ataques norteamericanos no son señal de fortaleza, sino de desesperación.
1: Pues veremos, lo seguiremos de cerca. Gracias, Vicky. Y Friedrich Merz se ha pronunciado sobre el fracaso del proyecto del caza europeo en el que estaban trabajando Francia y Alemania y que finalmente se ha truncado por la falta de acuerdo entre las empresas fabricantes. Dice el canciller alemán que Macron y él no se toman este asunto a la ligera, Carmen Viñas.
4: Tras el fracaso del proyecto germano-francés del Eurocaza, el canciller Merz confirma que ambos países seguirán con parte de la iniciativa, la conocida como nube de combate, que se refiere a las redes de datos entre los aviones de combate y el software asociado. Los ministros de defensa de Alemania y Francia presentarán en julio el diseño en una reunión en Alemania. Merz considera que la decisión conjunta con Macron de paralizar la construcción del avión de combate ante los desacuerdos de las empresas fabricantes ofrece ahora alternativas.
5: Damit lösen wir zwar eine langjährige Blockade auf.
4: Se ha resuelto un estancamiento de mucho tiempo y ahora abrimos a la industria nuevas posibilidades para avanzar en la construcción de cazas modernos por otras vías, ha dicho Merz en el Salón Aeronáutico de Berlín, donde se espera que mañana se presente una alianza empresarial para construir un nuevo avión de combate europeo.
1: Y un apunte de deportes. Cristina Soto, buenas tardes.
6: Hola, ¿qué tal? A las 9 se disputa la vuelta de semifinales de los playoffs de la segunda división entre el Málaga y Las Palmas en la Rosaleda, un duelo que da una plaza en la final por el ascenso a primera división.
1: Pues es todo, sigue La Ventana en la cadena SER con Carlas Francino y nosotros volvemos en tiempo de hora 25 a las 8, las 7 en Canarias.
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0: Hola Nieves, hola de nuevo.
8: Hola.
0: Hoy sesión doble en La Ventana. Ya hemos disfrutado mucho antes conversando contigo y ahora vamos a presentar el último capítulo de la serie dedicada a la presencia de la Iglesia Católica en la educación en España durante casi dos siglos, a partir del primer concordato. Y como esta serie nos coincide con la visita del Papa, un detalle, yo quiero aportar un detalle solo por conectar historias y y perfilar un retrato más completo. Estos días ya hemos recordado más de una ocasión que España es un Estado aconfesional, al menos sobre el papel, que eso no casa bien no solo con toda la parafernalia que rodea este viaje, ni tampoco con los privilegios que sigue manteniendo la Iglesia Católica, pero quiero poner el foco un momentito en la otra parte, en la política. Porque el otro día en el Congreso hubo grupos que se ausentaron del hemiciclo, no estuvieron en el discurso del Papa, aunque lo diera en calidad de jefe de Estado, pero no estuvieron. Pero es que en 1979, y eso está bien recordarlo, algunos padres de la Constitución, esa que dice que somos un Estado confesional, tampoco estuvieron de acuerdo en la renovación del Concordato. Bueno, le llamaron y se llama Convenio Internacional, pero es lo mismo. Pero está bien recordar esto.
8: Sí, sí. Hoy cerramos el repaso, que ha sido un repaso reducido, ha sido bueno, muy ligero en realidad.
0: Pero ya quien no supiera...
8: Intenso.
0: Se ha hecho una idea.
8: Y es de lo que... Esto es por lo que yo considero un desastroso sistema educativo en su conjunto actual, ¿no? Que dirá alguien, hombre, pues mi colegio es muy bueno, que yo me alegro mucho. O alguien dirá, pues a mí como maestro me pagan muy bien y me siento estupendamente, pues enhorabuena. O conmigo las monjas eran muy buenas, pues estoy segura, porque no te fijaste en lo malas que eran con las demás, ¿no? Te importaba lo buenas que eran contigo. Así que vamos a dejar al margen las experiencias particulares, por favor. En cuanto se murió el dictador Franco, en vez de apostar por el progreso cultural en mejorar la enseñanza y en empezar a dirigir el país hacia una democracia plena, lo primero que se hizo a finales de los 70 fue blindar a la Iglesia y a la monarquía. Eso fue el principal objetivo. Con aquel todo está atado y bien atado, Franco nos encajó al corrupto Juan Carlos y una vez asegurado el Borbón, entre 1976 y 1979 corrieron a pergeñar un plan que protegiera los privilegios de la Iglesia, pero sobre todo sus ingresos económicos y el control sobre la enseñanza. Y así fue como nos engañaron, cambiando la palabra concordato por convenio internacional, que 45 años después sigue vigente. Ese convenio lo firmaron los franquistas, no los demócratas. Porque los demócratas auténticos, los progresistas de verdad, por mencionar a Gregorio Peces Barba o a Jordi Soletura, padres de la Constitución, o como Heribert Barrera, de Esquerra Republicana, denunciaron la inconstitucionalidad de aquellos acuerdos con la Iglesia. Fue una puñalada por la espalda.

0: Si mal no recuerdo, ese nuevo concordato, al que llamaron efectivamente convenio, constaba de cuatro.
1: Cuatro,
0: una cosa muy, muy básica, sí. Muy esquemática. Cuatro acuerdos principales.
1: Sí, porque es que aprendieron a sintetizar. Sí. Ya no hacía falta tanta Exacto. palabrería para mandar. Cada acuerdo afectaba a un ámbito, al jurídico, para proteger lo más posible los desmanes de la Iglesia, al militar, para asegurar la presencia de curas en las Fuerzas Armadas, al económico, para que los españoles siguiéramos sosteniendo con nuestro dinero a la Iglesia, sus nóminas, el mantenimiento de sus propiedades, la especulación inmobiliaria, además de seguir librándole, por supuesto, de pagar impuestos. Y el cuarto y último ámbito era muy importante, la enseñanza católica, que el Estado franquista de 1979 se comprometió a mantener inamovible. Y luego, los que nos vienen tratando como idiotas que somos, porque lo somos, nos cuentan que este Estado es aconfesional y laico. Vayan ustedes a pastar. Los presidentes y ministros heredados del franquismo que hemos tenido, Aznar, Rajoy, ese ministro Jorge Fernández que tenía que
0: el ángel.
1: El ángel, que hace falta estar desquiciado para decir que el ángel de la guarda te ayuda a aparcar el coche, en fin, mayor oreja, el creacionista este, estos no han necesitado nunca disimular que este país no es ni laico, ni aconfesional, ni mantenedor de los privilegios de una secta religiosa, porque ellos están en su salsa, ellos presumen de ello. Los que llevan haciendo equilibrios 45 años para intentar engañarnos son los otros, los socialistas desde Felipe González, que supongo que muchos se irán a la cama pensando, pero ¿a quién creemos estar engañando? No lo sé. También entonces encontrarás a algún periodista de Moqueta y Salón
0: ¿De Moqueta?
1: Sí, dando su mérito al rey de España de entonces.
0: ¿Pero mérito por qué? ¿Qué tuvo que ver Juan Carlos en esto de los acuerdos con el Vaticano? Eso es que costó tantos años firmar.
1: Sí, pues si lo buscas vas a encontrar, es muy gracioso, esto es muy cómico. Leerás que fue él, que fue Juan Carlos quien facilitó que se deshicieran los malos rollos del Vaticano con España en 1976. Que esto no lo hemos tocado, pero el franquismo y el Papa, y si lo tocamos fue hace tanto que ya ni me acuerdo, El franquismo y el Papa estuvieron enfrentados porque Franco exigió nombrar a los obispos y el Vaticano se negaba. Claro, y acabaron a guantazos, sin hablarse. Pero entonces apareció Juan Carlos en el 76 y dijo: no os preocupéis, que yo, como hijo putativo de Franco y su sucesor en la jefatura del Estado, renuncio a nombrar obispos, porque además no puedo perder tiempo en esto y desatender a las novias. Esto lo puedes reducir a que qué bueno Juan Carlos que renunció a nombrar obispos, o explicar que a Juan Carlos, como pecador mayor del reino, le traían al pairo los obispos y el nombramiento y todo lo demás. Pero bueno, te dicen que gracias a Juan Carlos se desatascó la cosa. Es un frívolo. Y ahora, mira, ahora sí que viene la canción del gigolo, que es una canción que ponemos mucho cada vez que sale a relucir Juan Carlos de Borbón, que Inma la coloca estupendamente, pero además de lo bien que suena, deberíamos traducir lo que canta el trompetista estadounidense este, Luis Prima, ¿no?
0: Bueno, ¿qué hago? ¿Lo traduzco yo? ¿Lo voy traduciendo yo? Lo intento. Venga, va, a ver. 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
1: a ver, vamos a lo nuestro. Has dicho que desde la tribuna del Congreso tanto Oliver Barrera como los diputados y padres de la Constitución Peces Barba, que era del PSOE y Soletura del Partido Comunista, sí, se mostraron en contra de esos acuerdos,
2: totalmente,
1: ¿no? Pero antes o después de que se firmaran.
2: Después.
1: Después.
2: Claro, es que los acuerdos para que este país siguiera siendo católico con la etiqueta de laico se firmaron en enero de 1979. Ya. No había pasado ni un mes desde que se aprobó la Constitución del 78 y ya estaban haciendo trampas, aprobando acuerdos a espaldas de la ciudadanía y sin debate. El debate parlamentario para discutir los acuerdos con el Vaticano se celebró meses, 9 meses después
1: es que,
2: de firmado.
1: ¿Qué sentido tiene eso?
2: 9 meses después, claro. Eso fue en septiembre, que esto es una cachondeo, ir a debatir al Congreso lo que ya lleva firmado 9 meses. Pero así es la derecha, pidiendo limpieza cuando tiene la casa hecha una guarrería. Soletura, diputado del PC, se quejó de que esos acuerdos se hubieran firmado a espaldas de la opinión pública porque se le reconocían a la Iglesia principios legales que el Poder Legislativo aún no había determinado ni aprobado, que no hubo conversaciones con los grupos políticos y que lo que en realidad se había firmado era una confesionalidad encubierta. Y así era. Peces Barba, del Partido Socialista, usó las palabras falta de constitucionalidad. Y estamos hablando de que estos dos eran padres de la Constitución. Sí, sí. En especial dijo que todo lo referido a lo que consideró privilegios excesivos de la Iglesia Católica en materia de enseñanza, porque se establecieron condiciones que no figuraban en la Constitución. Los acuerdos de enero de 1979... nos los metieron a los españoles por la puerta de atrás, impidiendo que los parlamentarios debatieran y aprobaran primero las leyes que aseguraban la libertad religiosa y sobre todo los asuntos de financiación y de enseñanza. Pero bueno, esto fue como lo del rey. O lo metían a la fuerza o aquí los Borbones habrían desaparecido en 1980 y la Iglesia no seguiría engordando sus buches con dinero público.
1: Hay que recordar en ese debate quienes estuvieron a favor de los acuerdos, ¿no? Que tampoco hace falta, en fin, el gobierno de Suárez, evidentemente.
2: Sí, claro.
1: Y Alianza Popular, la Alianza Popular, el actual PP de Fraga,
2: del
1: franquista de toda la vida.
2: Del franquista Manuel Fraga.
1: Sí, sí.
2: El que defendió la necesidad de seguir engordando a los curas, pero sin decirlo así de claro, fue Marcelino Oreja Aguirre, que era un señor franquista disfrazado de UCD, que luego se cambió otra vez de chaqueta para pasarse al PP. Dijo este señor que los acuerdos eran muy acertados porque redefinían las relaciones de España y la Iglesia Católica porque vivíamos en una nueva realidad social. O sea, hipócrita a tope. Según el gobierno de Suárez, los nuevos acuerdos se fundaban en 3 principios esenciales. La libertad religiosa, mira tú qué majos. La no discriminación por razones relacionadas con las creencias y las prácticas religiosas. Mm-hmm. Insisto, qué majetes, claro. Que ya iban a dejar de creer a cada uno pues lo que le diera la gana, se agradece mucho. Y el tercer principio esencial era la neutralidad del Estado en los asuntos religiosos. Mm-hmm. Por eso, gracias a esa neutralidad, tenemos un jefe de Estado asistiendo oficialmente y doblando la cerviz delante de un papa. No como ciudadano católico, que no lo es. Asiste a los paripés católicos representando al Estado. Y hemos visto cómo se ha casado y ha ido con la ciudadana Leticia a ofrecer el ramo a la muñeca que hay en Atocha. Y que cuando nació la niña Leonor, todo muy moderno, también la moderna Leticia fue a ofrecer a la niña una muñeca. ¿Pero esto qué es? ¿Esa es la neutralidad del Estado en materia religiosa? A mí, como si Felipe y Leticia llevan cilicio y se rezan 4 rosarios al día, pero no como representantes de un Estado de farsante a confesionalidad. Que mucho catolicismo en la zarzuela y mucho salir en el olo haciendo comuniones y confirmaciones, y las nenas todavía no han aprendido a santiguarse o a persignarse. A ver si aprendemos la diferencia. Respecto a Fraga, en aquel debate a toro pasado, dijo que los acuerdos eran necesarios puesto que este país era de mayoría católica. Claro que sí, guapi. Sobre todo los que hemos sido católicos a hostias, y porque no quedaba otra. Y con sus habituales formas fascistas, dijo que el gobierno tenía derecho a negociar sin necesidad del consenso de las fuerzas políticas.
3: Pero de verdad...

0: Pues como vamos llegando al final, sí. Aquí estamos 45 años después, bueno, 45 del último, ¿eh?
1: Sí, sí.
0: 45 años después, sin que se haya movido una coma, de unos acuerdos que mantiene blindados los privilegios de la Iglesia.
1: Totalmente,
0: que los
1: tiene. Sí, ya
0: esto no hay quien lo mueva de momento.
1: Vamos a dejar de molestar, sí. Y bueno, pues son que han repercutido muy perjudicialmente en el sistema educativo. La educación está secuestrada por la Iglesia, pero pagada por nosotros. Este sí ha sido el gran suspenso del Partido Socialista por culpa de Felipe González y todos los suyos. Han sido muy cobardes, han perdido un tiempo precioso y con mayorías para haber apostado por formar a ciudadanos con memoria histórica y con memoria democrática, ciudadanos laicos. En 45 años el enemigo se ha rearmado y ya tiene en sus manos casi toda la enseñanza. Es más, fueron aquellos socialistas de Felipe González, y viene bien recordarlo en estos momentos porque estamos en plena campaña de IRPF, los que se inventaron la casilla de la Iglesia en la declaración para que, además de todo lo que se les pagaba, se les pagara aún mucho más. Tengo delante la portada de la revista, sí, Cambio 16, del 20 de junio de 1988, un reportaje maravilloso que hizo Carlos Santos aquel entonces, con un titular que dice: impuesto religioso, los socialistas pasan el cepillo. Aquello alguien lo llamó en su momento el social catolicismo, y así era. Era ministro de Hacienda Carlos Olchaga, que estudió con curas. Y también hemos tenido a José Bono, que muere por besar el anillo de los cardenales.
0: Bueno, a lo mejor los carnavales también.
1: Y los carnavales también. Sí, le gusta disfrazarse de algunas cosas. Y Carmen Calvo, que ha protegido las inmatriculaciones de la Iglesia. E Isabel Celá, ministra de Educación, e inmediatamente después embajadora en el Vaticano, que reverenció al Papa vestida con mantilla y peineta, como recién salida del siglo XIX. El PSOE ha sido el paraíso terrenal de la Iglesia, y no paran de recibir hostias de la Iglesia. ¿Qué te parece? Han querido cuidar tanto el voto católico que han descuidado, incluso expulsado el voto librepensador, el voto de los que quieren que los miles de millones que se tiran en la Iglesia se los lleven los servicios públicos y las necesidades de los españoles. Seguimos manteniendo a los curas en sus casas, en los ejércitos, en los colegios, en los hospitales y en las cárceles. Seguimos manteniendo a monjas que montan pisos turísticos con nuestro dinero y sin pagar impuestos. Miles de millones de euros destinados a una secta religiosa en los últimos años, que de haberse empleado en vivienda pública y protegida, yo creo, calculo que no tendríamos a un solo español sin casa.

0: Hasta aquí nuestra última serie de Acontece que no es poco.
1: Sí.
0: Mañana más y distinto.
1: Venga.
0: A ver qué pensamos.
1: Venga.
0: A ver qué tramamos mañana.
1: Sí.
0: ¿Vale?
1: Más fuertecillo.
0: Venga, más fuertecillo. Fuerte. No, mañana no.
1: No.
0: Mañana empieza el Mundial. Empieza el Mundial.
1: Qué alegría, qué alboroto.
0: El lunes debuta España. O sea que ya nos reencontramos en Acontece que no es poco el martes.
1: Bueno, pues hasta el año
0: Martes 16.
1: Hasta el año que viene.
0: O sea que hay tiempo para pensar algo. Venga, chao.

0: Son las 7 y 20, las 6 y 20 en Canarias. 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
2: ¿Qué tal? Muy buenas tardes y bienvenidos a La Ventana de Canarias. Mañana es el gran día, el Papa León XIV visitará las islas. Es la primera vez que un pontífice visita el archipiélago y lo hará con un propósito claro: conocer de primera mano la crisis migratoria, como expresó antes de su fallecimiento el Papa anterior, el Papa Francisco. Ya está todo preparado. A las 11 menos 5 tocará tierra el avión papal en el aeropuerto de Gando. En el programa de hoy hablaremos con Francisco de Asís, jefe de escala del aeropuerto de Gando en Gran Canaria, sobre los procedimientos a seguir. A partir de mañana, el Plateca eleva alerta por aglomeración de personas y afecciones previas a la movilidad. La alerta también se activará en la isla de Tenerife de cara al viernes 12, lo que ha obligado a la suspensión de los conciertos del Tenerife Music Festival de este viernes para el sábado. La celebración sigue adelante. Para conocer los detalles, quédense, porque abrimos la ventana. Bueno, pues esta tarde nos hemos enterado que la Autoridad Portuaria de Santa Cruz de Tenerife suspende el primer día de concierto del Tenerife Music Festival por la visita del Papa León XIV ante la activación de la alerta por parte del Gobierno de Canarias, uno de los eventos musicales que estábamos esperando. Finalmente, el primer día, en esta coincidencia con la visita del pontífice a las islas, se ha tenido que suspender. Vamos a saludar a esta hora de la tarde a uno de los organizadores, Leo Mancito. Muy buenas tardes.
3: Hola, buenas tardes. ¿Qué tal? ¿Cómo estamos?
2: ¿Cómo han recibido esta noticia de la suspensión que decía la autoridad portuaria, que anunciaba, ¿no?, la autoridad portuaria en la tarde de hoy del primer día del Tenerife Music Fest?
3: Bueno, la verdad es que llevamos mucho tiempo con incertidumbre porque obviamente, pues, nosotros no somos ajenos a las noticias que iban llegando, y si es verdad que, bueno, pues, la verdad que ha sido muchísima coincidencia, pues, porque la primera vez en la historia que viene un Papa a Canarias, que viene a Tenerife, que viene a Santa Cruz, y además coincidir con un festival a apenas 200 y pocos metros de distancia el mismo día. Entonces, bueno, hemos estado con mucha incertidumbre, parecía que, bueno, que podíamos ser compatibles en todo momento y demás, pero bueno, finalmente pues se ha entendido que no. Sí, es cierto que nosotros había dificultades con el tema de las pruebas de sonido y coincidencia y demás, pero bueno, nosotros tenemos que acatar y pensar en el sábado como segundo día del Tenerife Music Festival, y no nos queda otra.
2: Para todos los que nos estén escuchando que tenían entradas para este viernes, ¿qué va a pasar? ¿Qué mensaje se le quiere dar a todos los que iban a asistir este próximo 12 de junio al Tenerife Music Fest?
3: Bueno, nosotros obviamente no dejamos nunca a nadie atrás ni colgado ni nada por el estilo. En próximas horas anunciaremos los pasos a seguir para recuperar el dinero que haya invertido cada persona en las entradas y que no pueda, o sea, y que no se haga el concierto. Obviamente el festival el viernes. También queremos dar la oportunidad de esas personas que el viernes pues no pueden disfrutar del festival, pues canjearlas por el propio sábado, que obviamente pues sí que ya no habrá problema con los conciertos de Iván Ferreiro, de Camilo y de Ana Mena, y en el Tenerife Music Festival del sábado. Y nada, bueno, o sea, pedirle disculpas a todo el mundo, que obviamente nosotros somos los primeros afectados, pero bueno, pero la vida a veces como es, no podemos hacer otra cosa.
2: ¿Hay alguna posibilidad, Leo, de que algún artista de los que estaba confirmados para este viernes, como Nati Peluso o Rels B, actúe el sábado, se cambie el día de actuación?
3: La verdad es que ahora mismo estamos un poco, no, ha cogido como muy de repente, y estamos viendo todas las opciones que hay, creo que, y hablando con lo que ya te digo, que mañana llegan los primeros técnicos, primeros artistas, y pasado el resto, las pruebas y demás. Entonces, bueno, estamos un poquito ahora mismo empezando a ver todas las posibilidades que existen. Sí, es cierto que también tenemos limitación de horarios, porque el sábado pues nosotros ya tenemos cuatro artistas que van a actuar y que no se puede acabar más tarde de cuando se acaba el festival. No podemos, ya nos gustaría poder sumar a todos los artistas y poder hacer un festival hasta las 5 de la mañana, cosa que no es posible porque no se permite. La normativa no lo permite Santa Cruz.
2: Pues Leo Mancito, muchísimas gracias por entrar a la ventana a contar esa última hora de la suspensión de este viernes, del primer día del Tenerife Music Festival, por la visita del Papa León 14 a Canarias.
3: Venga, muchas gracias.
2: Un abrazo, un abrazo.

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1: Bueno, pues como decíamos al inicio del programa, Canarias ya está preparada para recibir mañana, jueves, al Papa León XIV en una visita histórica para el archipiélago. Pero más allá del dispositivo de seguridad o del programa oficial, existe un complejo trabajo de coordinación en tierra para que la llegada del avión papal se desarrolle sin margen para el error. Está programado más o menos que llegue el Papa León XIV a las 10:55, a las 11 menos 5 de la mañana, al aeropuerto de Gando, del aeropuerto de Gran Canaria. La operación tendrá lugar, como decíamos, en la base aérea de Gando y contará con un protocolo muy específico por tratarse del desplazamiento pues de un jefe de Estado. Para conocer cómo se organiza un operativo de estas características, hablamos con Francisco de Asís, el jefe de escala del aeropuerto de Gran Canaria, de la compañía Handling South, responsable de la recepción de la aeronave del Papa. Francisco, muy buenas tardes.
2: Hola, buenas tardes, Marta, ¿qué tal?
1: Cuando hablamos de la llegada del avión del Papa, ¿en qué se diferencia esta operación de la recepción de cualquier otro vuelo que llega al aeropuerto de Gran Canaria?
2: Es una operativa con mucha seguridad, muchas exigencias y, bueno, al final también hay que destinar muchos recursos altamente cualificados también. El avión, al ser operado por Iberia y pertenecer al mismo grupo que nosotros, pues vamos a dar la asistencia al avión.
1: Porque no es solo, en este caso, la figura del Papa, sino también todos los que lo acompañan, entre obispos, periodistas. Hay un dispositivo bastante grande. En este caso, la maniobra se realiza en la base aérea, como decíamos, de Gando, y estamos hablando de un jefe de Estado. ¿Qué protocolos especiales entran en juego y cómo se coordinan, ¿no?, los equipos civiles y militares?
2: Sí, bueno, llevamos ya varias semanas teniendo reuniones pues con la comitiva papal, con AENA, con Iberia y con diferentes implicados. Y bueno, estamos gestionando todo para hacerlo lo mejor posible, ya que, como bien comentabas, es una operativa diferente y que hay que seguir muchos protocolos.
1: ¿Hay algún operativo que sea similar al del cuando llega la llegada de un papa? Por ejemplo, la llegada de otro jefe de Estado, como puede ser el rey de España.
2: Sí, son operativas con mucho protocolo, con muchas normas de seguridad, obviamente, por las personas que llegan. Pero en esta ocasión en especial, yo creo que supera con creces todas las anteriores experiencias que hemos tenido, pero desde luego que por parte de South estamos a la altura para dar esos servicios y estamos muy contentos de haber sido elegidos.
1: En este caso, Francisco, ¿qué es lo más particular, ¿no?, o algo anecdótico sobre este tipo de dispositivos? Es verdad que va a ocurrir en el día de mañana, pero que hayan tenido con el Papa en esta visita ya a España, que ya lleva casi una semana.
2: Bueno, pues algo curioso en particular, por ejemplo, es que nosotros, por ejemplo, en un avión regular, nosotros cuando colocamos las escaleras las colocamos a la vez, ¿no? Pero en este caso es totalmente diferente. Primero se coloca la escalera trasera para que baje tanto los periodistas, puedan colocar la seguridad de la comitiva, y posteriormente se coloca la escalera delantera para que ya pueda salir el Papa y esté todo el mundo colocado.
1: ¿Hay algún asiento reservado para el Papa? ¿Tiene preferencia por algún número de asiento o dónde lo suelen sentar?
2: Eso ya no te lo puedo decir, eso es confidencial.
1: Hoy fue Francisco de Asís, jefe de escala del aeropuerto de Gran Canaria, de la compañía de Handling South. Muchísimas gracias por asomarte a la ventana. Esperemos que todo vaya bien, que vaya como se tenía previsto la llegada del Papa León XIV a la isla de Gran Canaria. La primera vez que un pontífice pisa Canarias, que será a las 10:55, 11 menos 5 de la mañana. Muchísimas gracias por asomarte a la ventana y mucha suerte.
2: Muchísimas gracias a ti y que tengas un buen día.
1: Un abrazo, gracias.
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1: Bueno, la visita del Papa Canarias coincide con el último mes del curso escolar. Estamos en junio y comienzan también las vacaciones, momento donde podemos viajar y conocer otros lugares, como es el caso de Madrid, que siempre es un momento para visitar a la capital de España. Entonces, MJ Castañeda, ¿qué me propones para una escapada a Madrid de modo canario?
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0: Bueno, pues cada modo, cada miércoles toca embarcarnos en una nueva travesía. Y es que con la llegada del Papa León XIV, ya quedan apenas unas horas a Canarias, esta sección cobra más sentido que nunca. Porque recordemos que el propósito de esta visita al archipiélago del Pontífice es para conocer de primera mano la gestión de la crisis migratoria que se vive aquí en las islas. Y esto coincide en una semana en la que Caminando Fronteras ha publicado un informe que vuelve a poner cifras a una tragedia que se repite en el Atlántico. Solo en los 5 primeros meses de este año, 1.317 personas han perdido la vida intentando llegar a las costas españolas, entre ellas 142 mujeres y 129 menores. La organización denuncia que, aunque han disminuido las llegadas, la ruta canaria cada vez es más letal y reclama que la memoria de las víctimas se traduzca en políticas de protección de la vida. Hablamos con Elena Maleno, fundadora de Caminando Fronteras. Elena, muy buenas tardes.
1: Buenas tardes.
0: El informe refleja que han muerto, como decíamos, 1.317 personas en apenas 5 meses y que la ruta atlántica sigue siendo la más mortífera. ¿Qué está ocurriendo para que, pese a reducirse las llegadas, aumente el riesgo de morir en el intento?
1: Pues básicamente que se pone el enfoque en el control migratorio y no en la responsabilidad sobre la protección del derecho a la vida en el mar. Entonces nos encontramos en una situación en la que lo importante en el discurso político es que las personas no lleguen, pero no se explica qué pasa, por qué no llegan, ¿no? Si es porque no salen o porque terminan ahogándose en el mar. Y eso es terrible porque, como decimos en el informe, son miles y miles de personas los que durante todos estos años han perdido la vida en la ruta canaria, que tienen familias, que tienen historias y que son memoria al final de las políticas de nuestro Estado, del Estado español.
0: Uno de los datos más llamativos de este informe es que 27 embarcaciones han desaparecido con todas las personas a bordo. ¿Qué revela esto sobre los sistemas de búsqueda, ¿no? El sistema de rescate, sobre la protección de las vidas en la frontera atlántica?
1: Lo que dicen, ¿no? Lo que dicen de esas embarcaciones que desaparecen con todas las personas a bordo es la invisibilidad de la que se están beneficiando los estados de las víctimas. Fíjate que es verdad, en la ruta argelina hacia Baleares aparecen muchos cadáveres en las costas de Baleares. Eso hace, ¿no?, que vean los cuerpos. Sin embargo, en la ruta canaria muy pocos cuerpos aparecen. Y eso lo vemos, por ejemplo, han desaparecido cayucos durante este periodo que salieron de Gambia con cientos de personas a bordo y que no se sabe, ¿no? Fueron tragados por el mar y que muchas veces, como sabemos en otras ocasiones, aparecen al otro lado del océano Atlántico. Hay que terminar con esa invisibilización de las víctimas porque, sobre todo, las familias tienen derecho a saber la verdad.
0: Elena, no sé si te encuentras en la isla de Tenerife en estos momentos. ¿Vas a poder asistir a estos encuentros que va a tener el Papa León XIV con las personas migrantes? ¿Qué le pedirías, ¿no?, para que su visita tenga un impacto real más allá del simbolismo y contribuya, ¿no?, a cambiar las políticas migratorias?
1: Nosotras tuvimos la oportunidad de

0: compartir una visita privada con el Papa Francisco. El Papa Francisco lloró y rezó por las víctimas, conocía perfectamente la ruta atlántica y su sueño era haber hecho este viaje. Evidentemente el Papa León está acogiendo ese testigo y lo que le pedimos al Papa León es que siga lo que Francisco quería y lo que Francisco quería era terminar con la deshumanización de las personas, que dejen de pasar estas muertes y sobre todo que dejen de pasar en nombre de Dios, ¿no? Y yo creo que ahí es esa labor que tiene que hacer la Iglesia de terminar con esa lacra que es la deshumanización y que permite que haya todas estas muertes y que no pase nada y que queden impunes. Y eso es lo que le pedimos a un líder religioso con la altura que tiene el Papa León.
1: Pues Elena Mareno de Caminando Fronteras, muchísimas gracias por asomarte a la ventana y contar todos estos datos, estas causas, estas consecuencias, ¿no?, de este informe de la asociación, para saber de dónde venimos, a dónde vamos y qué es lo que tenemos que hacer para ayudar a todos los que se acercan a nuestras costas.
0: Muchísimas gracias a vosotras.
1: Un saludo. Pues hasta aquí esta ventana de Canarias. Mañana no habrá programación habitual del programa, pero a partir de las 6 de la tarde pueden escucharnos a esta que está aquí sentada y a Desiree Rodríguez en un programa especial por la visita del Papa León XIV a las islas. Justo mañana por la tarde estaremos contándoles toda la redacción de esta casa, la misa que dará el pontífice en el estadio de Gran Canaria. Recuerden que toda la información actualizada les espera a las 7:25 en hora 25 Canarias. Un abrazo.
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11: Lo que queda, Isaías, y lo que hemos dejado atrás.
12: Y lo que hemos dejado atrás. Oye, mira, en plenos días grises, pues hay veces que es bueno compartir alegrías. Y hoy en La Ventana hemos comenzado eso, compartiendo alegría,
11: sí,
12: y orgullo, ojo, con una compañera.
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12: Con Nieves Concostrina, que a esta hora ya tendrá en sus manos el premio con el que, junto a gente muy principal, entre ellos Manuel Serrat, le ha concedido el diario Público. Las razones estas.
11: Recibe el reconocimiento de Público por su compromiso con el periodismo honesto. Desde su etapa como redactora en Diario 16 hasta hoy han pasado 4 décadas de activismo por los derechos civiles y humanos, hasta convertirse en referencia por su labor radiofónica a través de podcast y actos públicos con una forma única, valiente y peculiar de contar la historia. Y prosigue. Ni siempre fue fácil, ni le ha salido gratis defender sus principios desde la profesión. Pero la veterana periodista sigue activa y llenando teatros y espacios culturales en sus galas.
12: Pues nada, como estábamos tan contentos, hoy con el premio le hemos hecho trabajar dos veces y hemos tomado café con ella a las 4 de la tarde. Ella estaba emocionada.
6: Bueno, es que ya sabéis que soy muy llorona. Yo me emociono enseguida. Soy tan bruta como llorona. Y oír a Serrat, oír eso, porque yo he leído cuando me dieron el premio, lo lees, pero bueno, lo lees y ya está. Pero cuando lo oyes, pues joder... Es muy emocionante,
11: sí,
6: es muy...
11: Claro que sí.
6: Lloro. Claro. Lloro porque estoy muy emocionada, porque me hace mucha ilusión, porque estar con Serrat es... Como diría yo que sé, como diría mi tío, lo flipo, bro.
12: Lo flipa. Bueno, y cuando recibes un premio así, pues siempre echas la vista atrás y te parece increíble, nos decía, todo lo que has vivido.
6: Yo no tengo muy claro cómo he llegado hasta aquí. Voy a cumplir 65 tacos, pero no sé qué ha pasado en este tiempo. Yo a veces me siento como que tengo 30 años, que todavía estoy corriendo con un teletipo por la redacción de diario. Entonces digo, no soy consciente del tiempo que ha pasado, que ha sido un tiempo muy rico, un tiempo en el que he aprendido lo más grande, un tiempo que me he cruzado con una gente alucinante, un tiempo en el que he recogido mucha experiencia que me ha reafirmado en muchas cosas, sí, sí. Seguramente estoy equivocada en otras, pero que me hace no dar un paso atrás cuando creo que es justo algo, ¿no? O cuando creo que hay que pegarse por algo cuando ves determinadas cosas en peligro.
12: Pues emocionada Nieves con Costrina y sobre emociones.
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12: Pues las que viviremos a partir de mañana con el Mundial de Fútbol. Hoy hemos querido hablar con quienes nos contarán aquí en la SER y nos cantarán lo que pase en los campos durante este Mundial, que es el más largo de la historia. Y Laura Martínez, Dani Garrido, Itu y Coque Peinado nos contaban qué veían desde su ventana en Dallas.
15: La cara del amparero, el técnico joven que tiene 24 años, de Escorial, que está preparado en la producción, de Ricard Arias, que está currando para este Mundial tan, tan visual, tan digital, la redacción que la tenemos a la izquierda, que afortunadamente Itu no vemos a los que están en la redacción porque hay una puerta, ¿no?
16: Pero yo lo que sí veo desde esta ventana, desde mi ventana, es una gran ilusión por hacer
17: ¡ay, qué bonito!
11: Menos mal que alguien ha recogido el centro de la metáfora y lo ha rematado.
17: Era eso. Yo veo el final de un Mundial que gana la selección española, por ejemplo, veo en esa ventana.
11: No, está mal.
15: ¿Y Dani? Yo veo responsabilidad y pasión. Responsabilidad de querer que para el gran equipo de oyentes de Carrusel Deportivo quede bien.
18: Joder, pues ilusión, mucha ilusión y mucho agradecimiento de que, como en el seleccionador, Laura y Garrido me hayan convocado en esta lista del Mundial, la verdad.
12: Pues este último seleccionado que habla es Coque Peinado, que ha sido duda hasta el final por un duro percance que tuvo hace unas semanas.
18: Hace un mes tuve un pequeño percance que pensé que no iba a ser mucho y al final ha sido clavícula y triada de codo, sí. Y entonces, bueno, pues la verdad es que lo primero que hice al operarme fue preguntar al doctor si el día 5 podía viajar con todo el equipazo de la SER al Mundial. Me dijo que sí, que había que echarle ganas y valor y bueno, pues hasta el último momento yo estaba muy indeciso, la verdad es que no sabía si podía haber llegado o no, pero con mucha ilusión la jefa y el jefe Dani y Laura han confiado en mí y poder estar aquí con mi compañero Lamparera, Héctor y Manu, los técnicos un año más, pues cubrir otro Mundial, que es el sueño de cualquier persona, pues estar aquí es un privilegio.
12: Y un privilegio es escucharles a todos ellos y escucharles gracias, desde luego, a las manos de Coque. Bueno, una competición siempre es ilusión, este año en este Mundial con un triple escenario que contrasta con otras realidades que también nos llegan desde uno de estos escenarios. Porque claro, uno de los anfitriones del Mundial pues será Donald Trump, que él está al fútbol y a otras cosas.
19: ¿Os acordáis de que ayer el presidente de Estados Unidos anunció un acuerdo de paz inminente con Irán? Pues toma castaña. Justo después de anunciarlo, las fuerzas iraníes derribaron un helicóptero Apache. Y entonces dijo Trump, ahora tengo que responder. Y las fuerzas iraníes han replicado, como Estados Unidos ha respondido, tenemos que contrarresponder. Planea una pregunta. ¿Cuál es la calidad de la información con la que trabaja el presidente de Estados Unidos? ¿Quiénes le informan? En algún momento, el presidente de Estados Unidos, desde el despacho oval, pulsa un botón. Que se presenten el jefe de la CIA y el del FBI.
20: Gilipollas soy yo, este es tonto.
19: Y entonces pregunta, a ver, ¿cómo están las cosas en Irán? ¡Uy, fenomenal! Acuerdo inminente.
21: Bien.
19: Y salen del despacho y patapam. Hoy en Hora 14 han explicado cuántas veces ha anunciado Trump un acuerdo inminente.
0: 37 veces ha repetido ese mensaje desde el inicio de los ataques hace algo más de 100 días.
19: Cada dos días y medio anuncia el fin de la guerra. El pulpo pop tiene más visión de futuro que el presidente de Estados Unidos.
12: Por lo demás, el Papa León sigue en su visita a nuestro país. Hoy ha estado, está en Barcelona y los especialistas nos han ofrecido hoy otra exclusiva.
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23: Niña, ¿por qué lloras?
24: Que no viene el Papa.
23: Niña, ¿por qué lloras?
24: Que no viene el Papa.
12: Bueno, y si no viene el Papa, pues uno va a verlo, porque el Papa sigue encontrándose con muchísima gente y hoy ha recibido a una delegación de alienígenas que viven en España. La verdad es que no dejan de sucederse los acontecimientos históricos en esta visita.
25: Es usted un emisario, tengo entendido, ¿no?
26: Pues sí, así es, vengo del planeta. Y vengo para cumplir con el ritual que de mostrar respetos al Santo Padre Terrícola. Vale. Es una tradición, vengo a reunirme, digamos, con él.
25: ¿Y cuántos papas ha visto ya usted?
26: 205.
25: Toma.
26: Desde Benedicto I, joder, que fue el primero que hice.
25: Sí.
26: ¿Y qué? Tengo que decir que el León XIV, déjame decir una cosa, es increíble.
25: Me ha gustado.
26: Increíble.
25: Sí.
26: Valorado. Es un ser humano fuera de lo común, excepcional, está a favor de la paz. Está a favor de la paz. Está a favor del entendimiento de los pueblos, de proteger a los débiles, a los pobres, jóvenes.
25: Y supongo que ha habido una especie de intercambio de regalos, ¿no?
26: Claro, nos ha regalado una camiseta firmada del Rafa Nadal.
25: ¿Y vosotros qué le habéis regalado a él?
26: Y nosotros a él le hemos regalado una camiseta firmada de Paco Nadal.
25: ¿Paco Nadal? ¿Nuestro Paco? ¿Lo conocéis? ¿Sí? ¿Lo conocéis?
26: Claro que lo conocemos. Ha estado en nuestro planeta varias veces.
25: Sí.
26: Y es un ídolo. O sea,
25: ¿sí?
26: Paco Nadal
25: ha
26: viajado tanto como Rafa,
25: sí, es verdad.
26: Ha hecho el mismo dinero
25: también,
26: que Rafa,
25: sí.
26: Y sin esforzarse
25: nada.
26: Ni la décima parte, eso estamos de acuerdo,
25: sí,
26: ¿verdad?
25: Sí, totalmente.
26: Que Rafa
25: totalmente
26: se ha pinchado de todo para el dolor.
25: Sí.
26: Y Paco va como que flota por la vida.
25: Flota por la vida. Pues muchísimas gracias.
26: Gracias a vosotros.
12: Pues nada, el Papa con los extraterrestres y el Papa en la primera de las greguerías.
19: Sobre la visita del Papa, don Alfonso aporta un dato.
25: Pues ha ido el Papa ya más veces a Cataluña que Puigdemont en 3 años.
19: Información económica que no trae Jordi Fàbrega, sino Pedro Ovni.
25: La marca Palmolive se debate entre la vida y la muerte.
19: Luar Zumo escribe sobre una entrevista de trabajo que pinta bastante bien.
25: ¿Y por qué cree usted que es el idóneo para este puesto de atención al cliente? Pues porque va a ser por bidón de gente, es que parece gilipollas.
12: Bueno, yo ya he completado su serie sobre el matrimonio Iglesia-Estado, Nieves con Costrina.
15: Sí. Vaya.
12: Y nos ha hablado de los acuerdos de 1979, que prolongó, ya aprobada la Constitución, los privilegios de la monarquía y la dictadura que habían sellado en los concordatos. Y lo peor no es que se firmasen, sino que nadie los ha tocado en este tiempo.
6: Este sí ha sido el gran suspenso del Partido Socialista por culpa de Felipe González y todos los suyos. Han sido muy cobardes, han perdido un tiempo precioso y con mayorías para haber apostado por formar a ciudadanos con memoria histórica y con memoria democrática, ciudadanos laicos. En 45 años el enemigo se ha rearmado y ya tiene en sus manos casi toda la enseñanza. Es más, fueron aquellos socialistas de Felipe González, y viene bien recordarlo en estos momentos porque estamos en plena campaña de IRPF, los que se inventaron la casilla de la Iglesia en la declaración para que, además de todo lo que se les pagara aún mucho más. Aquello alguien lo llamó en su momento el social catolicismo, y así era. Era ministro de Hacienda Carlos Olchaga, que estudió con curas. El PSOE ha sido el paraíso terrenal de la Iglesia y no paran de recibir hostias de la Iglesia. ¿Qué te parece?
12: Bueno, y una cosa más sorprendente. Esta mañana resulta que, aprovechando el espíritu papal y de la visita, una banda de atracadores ha intentado atracar una joyería en pleno centro de Madrid. Pero la policía y algún ciudadano no son tontos. Nos lo ha contado Alfonso Gea.
27: Bueno, pues se han introducido un seglar
2: junto con un sacerdote y con una monja. Cuando han accedido al interior de la joyería, le han solicitado a la encargada que sacara una serie de mantas de joyas porque querían hacer una adquisición, comprar joyas. En ese momento han extraído debajo de sus hábitos las armas de fuego y han intentado atracar. ¿Pero qué había pasado? Y esto hay que darle un premio al ciudadano que ha tenido la lucidez de ver este detalle, que es el que ha provocado la actuación policial. Y es que la monja iba con las uñas pintadas. Y un ciudadano que estaba por la acera, al lado de la joyería, pues le ha parecido muy raro que una monja llevara las uñas pintadas. Automáticamente ha cogido su móvil y ha llamado a la sala del 091.
11: Bravo por el ciudadano, ¿eh?
2: Por el ciudadano, o sea, que hay que darle un premio.
12: Pues hay que darle un premio al ciudadano, y me temo que estos individuos, incluida la falsa monja con las uñas pintadas, acabarán en la cárcel. Y en la cárcel, en una cárcel de mujeres, nos hemos colado hoy gracias a un podcast del Club de la Escucha.
3: En muchas cárceles solo hay un módulo de mujeres.
4: Y allí tienes a la que acaba de llegar, que está acojonada, aquella que ya había pasado tres veces y está resabiada, aquella que está yonki total y que está deteriorada y está pasando el mono, aquella que tiene un brote psicótico y todavía no
12: aparece. El podcast documental se titula Doble Condena y se plantea cómo viven las mujeres en las prisiones españolas. Y durante 7 episodios nos lo cuentan. Ellas cuentan las vivencias y también las expertas hablan sobre esta cuestión. Es un proyecto periodístico que nació en un trabajo fin de grado. En él están Enar Derqui, Madalén Omaechevarría y Carlos Álvarez. Y Enar nos decía cómo nació todo.
5: Lo único que sabíamos es que queríamos hacer un podcast que estuviera muy vinculado al periodismo, y lo que nos planteamos fue decir: ¿qué pasa? ¿Qué nos está contando? ¿A qué realidades podemos llegar que no se conozcan? Y de repente, charlando entre los tres, dijimos: ¿alguien sabe algo sobre la realidad de las mujeres en prisión? Y nos dimos cuenta que ninguno tenía ni idea ni había visto nada que no fuera ficción. Y a raíz de eso fue básicamente decir: vamos a intentarlo, vamos a ver por qué no se habla de esto. Y vamos a intentar que se hable.
12: Y hablan con mujeres actualmente en prisión y con otras que estuvieron hace tiempo. Y la verdad es que han detectado que no han cambiado mucho las cosas.
5: Y precisamente sus testimonios tienen valor por eso, porque cuentan lo mismo. Han pasado 40 años y están contando exactamente lo mismo. Es un sector de la sociedad en el que le tenemos completamente o está completamente desprotegido. No se avanza y no se mira hacia ellas.
12: Y han comprobado una cosa más, y es que la realidad casi siempre supera la ficción.
5: Por lo que nos han contado, la realidad supera la ficción. Al no haber capacidad como para ubicarlas en su lugar de residencia, pues las mandan a otros centros. A mí lo que más me sorprendió fue el tema de que estuvieran mezclados con hombres que estaban por condenas por violencia de género. ¿Quién protege a esas mujeres? Nadie.
12: Pues es una gran pregunta, sí, y las respuestas se dan desde luego en este podcast, que es interesantísimo. Bueno, y vamos acabando. Esta mañana en El Rincón y La Esquina, pues han lanzado otras preguntas. Han hablado, por ejemplo, de qué está constituida la voluntad de cada uno.
11: ¡Ostras!
12: Y han respondido Marta Sanz, Ángeles Barceló y el siempre rompedor Manuel Delgado.
7: Y yo no sé si habéis pensado de qué material estaría hecha vuestra voluntad, pero yo llego a la conclusión de que la mía ni es de oro, ni de mármol, ni de hierro, ni de cristal. La mía es arcilla. ¿Tú cómo la tienes, Ángels?
8: Yo creo que arcilla, porque es algo, lo otro me parece demasiado rígido, demasiado duro, demasiado poco moldeable. ¿Y la tuya, Manuel?
9: Gaseosa.
8: Gaseosa.
9: Sí, gaseosa. Digamos, fluida. De hecho, es un magma. De hecho, no tengo voluntad. Y es que ya lo he dicho. Cuando nos ponemos en temas así trascendentes, me da vértigo porque me di cuenta que no soy competente para decir algo realmente interesante. Yo qué sé, pues. Pero sin siquiera he sido capaz de dejar de fumar. O sea, que no tengo voluntad. Yo me dejo arrastrar por la vida como una huida interminable. Yo qué sé. Y además, estas preguntas que estáis haciendo, yo no tengo. Es que no tiene ningún sentido. Acabaremos un día, no sé si nos dará tiempo, preguntándonos de dónde venimos y a dónde vamos, que no sé qué mierda de interés puede tener. Uno está aquí, yo qué sé, y hace lo que puede, lo que le dejan, y a veces, según cómo, lo que quiere. Pero ya está.
11: Bueno, para Manuel Delgado, lo de dónde venimos y a dónde vamos puede no tener interés. Pero Siniestro Total hicieron una canción legendaria con la que hoy cerramos la ventana. Hasta mañana, un beso muy grande y mucho ánimo. Adiós.
12: Adiós.

0: Son las 8, las 7 en Canarias.
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0: Y el Papa León XIV acaba de iniciar la misa en el interior de la Sagrada Familia en el acto más importante de su visita a Barcelona. Aquí va a rendir homenaje a Gaudí en el centenario de su muerte e inaugurará la torre principal de la Basílica, la Torre de Jesús, la más alta, con un espectáculo de luces y drones. Miles de personas se han acercado hasta el templo para no perdérselo, tanto fuera como dentro. También lo han hecho los reyes, varios ministros y Pedro Sánchez, y esto es llamativo porque es la primera vez que acude a una misa en condición de presidente. Siguiendo todo está nuestra compañera Marina García. Hola de nuevo, Marina.
2: Hola, ¿qué tal? Así es, hasta ahora, tras la procesión de entrada de la comitiva, empieza la misa por el centenario de Gaudí, presidida por el Papa León XIV. Lo escuchamos.
3: Una cosa que os voy a contar es que Gaudí utilizó botellas de vino, o sea, la idea de Gaudí era utilizar botellas de vino para decorar los escudos.
2: Un momento antes de que empezase esta misa, que hará historia ya para la historia de Barcelona, una joven, Valentina, una niña invidente de 13 años, ha explicado al pontífice y a don Felipe y doña Leticia que han acogido junto al presidente del gobierno, Pedro Sánchez, al Papa León XIV a su llegada, la Torre de Jesús, que se inaugurará esta noche a través de una maqueta. La escuchamos.
4: ¿Se despide el rey también?
5: Sí, felicidades.
3: Muchas gracias.
4: Y yo también. Encantada, Valentina.
3: Gracias. Gracias, Leticia.
4: Maravilloso. Ha sido
3: su majestad.
4: Gracias. Hasta ahora. Hasta luego.
2: Valentina es esta niña que, como decimos, ha explicado la gran belleza y complejidad arquitectónica de la Torre de Jesús, que hoy, tras la bendición del pontífice prevista a las 10 menos cuarto, convertirá a la Sagrada Familia en la basílica más alta del mundo. Así ha sido el agradecimiento, lo acabamos de escuchar, de los reyes y de León XIV, y así hemos empezado esta jornada histórica con este evento central del Papa León XIV en la ciudad condal. 8.000 personas entre el público han asistido a esa explicación que ha acercado los 172 metros y medio de la Torre de Jesús de la Sagrada Familia al mundo.
0: Pues sonido en directo, gracias Marina, de la Sagrada Familia. Iremos contando lo que pase aquí en la antena de la SER. Y una tarde más, estamos pendientes del incendio de Villanueva de los Castillejos, que ha arrasado ya 5.000 hectáreas y que mantiene en vilo a vecinos de tres municipios de Huelva. Jordi Carbó, buenas tardes.
6: Buenas tardes.
0: ¿Vienen buenas noticias para las próximas horas?
6: A medias, podríamos decir. El viento no va a desaparecer, pero ya ha desaparecido el viento que condicionó el incendio actual. El noroeste ya no soplará los próximos días. Sí que tendremos un régimen de brisas, es decir, la próxima noche el viento entrará en calma, pero cuidado porque mañana por la tarde, hasta que llegue la noche, volverá a soplar con fuerza, además con un incremento de temperatura mañana significativo en toda el área del incendio.
0: Gracias, Carbó. Y hay media hora 25 deportes con Jesús Gallego. Buenas tardes.
7: Buenas tardes. Víspera del inicio del Mundial. Mañana en Ciudad de México se juega el partido que inaugura el campeonato entre México y Sudáfrica. Estaremos allí también en la concentración de la selección española a una semana del debut. Las otras noticias del día: Bordalá renueva 2 años con el Getafe. Ramis será el técnico de Osasuna la próxima temporada.
0: Gracias, Gallego. Son las 8 y 3, 7 y 3 en Canarias. José Luis Rodríguez Zapatero empieza a mover su defensa. Quiere que Estados Unidos aclare exactamente cómo se hizo, con qué garantías, el volcado del móvil del empresario Rodolfo Reyes, del dueño de Plus Ultra. Este volcado fue hace 5 años. En 2021, pero es que los mensajes no los mandó Estados Unidos a la policía española hasta este pasado mes de marzo. Mensajes importantes sobre el supuesto papel del expresidente, como eso, nuestro pana Zapatero está detrás. Y claro, poder utilizar estos mensajes o no es clave, clave para el futuro del juicio. Tanto que esa batalla pues empieza ya a asomar. Isabel Vega, buenas tardes.
8: Buenas tardes, sí, se trata de una prueba clave porque gracias a esos mensajes del móvil de Rodolfo Reyes, la UDEF reconstruyó el origen de la trama. Llegó hasta el punto exacto en el que Reyes, que era el dueño de Plus Ultra, dijo que había que recurrir a Zapatero para conseguir el rescate de la aerolínea. Ese teléfono llegó a España por cooperación policial el pasado 18 de marzo, pero fue intervenido a Reyes mucho antes, en 2021, lo que ha despertado recelos. El juez ha pedido permiso a Estados Unidos para poder utilizarlo como prueba con todas las garantías, y ahí es donde entra ahora la defensa de Zapatero. Dice que no basta con esa autorización y pide toda la información relativa al volcado del móvil en 2021, como la orden judicial si la hubo, el alcance de la extracción de los datos y el detalle de toda la cadena de custodia. Considera que hasta ahora la información sobre ese teléfono ha sido muy parca y que plantea dudas legítimas que deben resolverse para garantizar el derecho de defensa.
0: Y en paralelo siguen apareciendo pistas que apuntan que Leire Díez no era ni mucho menos una militante gente rasa del PSOE que pasaba por allí, como se esforzaron los socialistas en vender durante meses. Desde la Fiscalía han reconocido hoy que la mano derecha de Álvaro García Ortiz, cuando todavía era fiscal general del Estado, se reunió con ella dos veces. Unas reuniones en las que también estuvo el abogado de Santos Cerdán y de las que se informó a posteriori a García Ortiz. Así lo admite, insistimos, el propio Ministerio Público, Miguel Ángel Campos.
7: En un comunicado tras presentar el escrito al juzgado, la Fiscalía General ha admitido, como dices, que el teniente fiscal de la Secretaría Técnica, Diego Villafañe, mantuvo el año pasado dos reuniones con el abogado Jacobo Teijelo y una mujer que tuvo un papel menor y fue presentada como una compañera de despacho literal y que más tarde identificarían como Leire Díez. En la primera de esas reuniones, Teijelo informó de una serie de hechos atribuibles a terceras personas que podrían tener relevancia penal. En la segunda reunión, el abogado comunicó a Villafañe que iba a interponer varias denuncias en la Fiscalía relacionadas con estos hechos, unas denuncias que jamás presentó. Según la nota, Villafañe no recibió indicación alguna del entonces fiscal general, Álvaro García, ni se llevó a cabo ninguna actuación por la Fiscalía, ya que los hechos carecían de sustento probatorio. Álvaro García fue informado a posteriori de ambas reuniones.
0: Y hoy ha habido sesión de control al Gobierno en el Congreso, con Feijóo aludiendo a Sánchez, con las siglas que aparecen en las agendas de Leire, P.S. Y el presidente del Gobierno respondiendo, pues también como cabría esperar.
9: 12 sumarios, 17 delitos y casi un centenar de imputados. Y para taparlo todo, ha llegado a practicar delincuencia de Estado. Su gestapillo no será recordada por su pericia ni por sus éxitos. Señor P.S. Si lo sabía todo, tendrá que dimitir por corrupción. Y si no lo sabía, tendrá que dimitir por incompetente.
10: Yo asumo mis errores, pero jamás voy a asumir su grado de hipocresía. Del partido de la Púnica, de la Gürtel, de la Kitchen, de la Policía Patriótica, del partido de Marcial Dorado, lecciones ninguna, señor Feijóo. Ninguna. Mire, si quiere jugar a las siglas, pregunte primero quién es M. Rajoy.
0: Y más cosas, el expresidente valenciano Carlos Mazón, que no olvidemos que sigue siendo diputado del PP, se pasó meses diciendo que era imposible prever la tragedia de la Dana, meses justificando haberse pasado toda la tarde de la comida porque no tenían información, porque no había forma de saber la catástrofe que se avecinaba, pese a que la EMET había avisado días antes. Seguro que no se podía saber que iba a haber 230 muertos, pero que el día iba a ser complicado, parece que lo intuía hasta él mismo, a tenor de lo que dijo a los miembros de su gobierno aquella mañana. En un grupo de WhatsApp que comparten todos los consellers, Mazón escribió esto a las 8:17, dijo: vamos a inundar de datos los medios hoy, ¿vale? Desprende sensación de estar alerta que te cagas y a la gente le calma, que es lo importante. A su entonces consejera del Interior, la responsable de emergencias, Salomé Pradas, le dijo: Salo, que te actualicen los datos de la DANA esta mañana para la rueda de prensa. Informar con detalle de imagen de control. Al de Educación, a José Antonio Rubira, le pidió lo mismo con el cierre de los colegios. Y al de Sanidad, que estuviera atento a goteras e incidencias en los centros. Vamos, Isabel Villar, buenas tardes.
11: Tal, Pablo, buenas tardes.
0: Que Mazón les pidió que se activaran ante el día que tenían por delante y que pronosticaba que iba a ser duro.
11: Sí, todas estas instrucciones por escrito se las dio Mazón antes de que empezaran la reunión del gobierno prevista para esa mañana. Ya no escribió más en ese grupo de WhatsApp. De hecho, pese a haberlo despedido eso a sus consejeros, que estuvieran alerta, que mandaran datos, todo esto, él siguió con su agenda como si nada durante el día. Se fue a comer al Ventorro durante más de 3 horas con la periodista Maribel Vilaplana, llegó al CECOPI a las 8:30 de la tarde cuando la mayoría de la gente había muerto ya ahogada. Todo esto lo sabemos hoy, después de que la vicepresidenta de la Generalitat, Susana Camarero, haya accedido a aportar sus WhatsApps de aquel día al juzgado de Catarroja que investiga la gestión de la tragedia, donde Camarero ha declarado hoy como testigo.
0: Y hasta ahora hay convocada una nueva manifestación ultra en el centro de Belfast, en Irlanda del Norte, con el temor de que desemboque en otra noche de disturbios salvajes. Esto es lo que sucedió la pasada madrugada, con coches y casas incendiadas por toda la ciudad, por una turba que se dedica a perseguir a personas migrantes. Todo esto después de que un hombre nacido en Sudán intentara decapitar a otro en mitad de la calle, un intento de asesinato salvaje que ha servido de excusa para este estallido ultra. La familia de la víctima, de hecho, ha pedido calma, ha pedido que no se use lo que ha sucedido para cometer Twitter una bestialidad como la que se vio anoche. Vamos hasta el Reino Unido con nuestro corresponsal Lucas Fon, adelante.
12: Hasta 200 efectivos adicionales de la policía han sido desplegados esta noche en Belfast ante el riesgo de que vuelvan a producirse los disturbios violentos de la pasada noche. Unos disturbios alentados por agitadores de extrema derecha, entre ellos el multimillonario Elon Musk, y que han dejado en vilo a la comunidad inmigrante.
13: It's very easy.
12: Es muy fácil mirar en internet y ser persuadido por gente que no sabe nada de Irlanda del Norte. Dejad de mirar estas tonterías, dejad de escuchar a estos idiotas, ha dicho el comisario jefe de la policía norirlandesa, quien ha hecho un nuevo llamamiento a la calma, un llamamiento al que se ha sumado la familia de la víctima, que ha recordado la valiosa contribución de los inmigrantes y ha pedido que no se utilice el ataque para avivar la hostilidad. El juez ha dictado este miércoles prisión provisional para el atacante, acusado de intento de homicidio, amenazas y posesión de arma blanca, mientras la víctima sigue grave en el hospital.
0: Y Donald Trump sigue tensando la cuerda en Oriente Próximo. El estadounidense ha anunciado para hoy mismo más bombardeos sobre Irán después de acusar al régimen de haberse tomado demasiado tiempo para cerrar un acuerdo. Esto lo dice el mismo Trump, que lleva 2 semanas asegurando que el pacto con Teherán está cerca o que la guerra no iba a durar más de un mes. El mismo Trump hoy anuncia bombardeos a la carta. Victoria García, buenas tardes.
14: Hola Pablo, buenas tardes.
0: Y claro, el teórico alto al fuego corre cada vez más peligro y Teherán vuelve a apuntar a los aliados de Washington con ataques a bases estadounidenses en países del Golfo Pérsico, ¿eh?
14: Ya sabes que lo de Trump es repetir lo mismo muchas veces, sea verdad o no. Hoy ha vuelto a insistir que va a seguir atacando Irán duramente. Voy a atacarlos muy duramente porque se lo merecen, después de derribar el helicóptero norteamericano. Y luego ha desvelado en tono de gracieta, y que todos los que le acompañaban han reído fehacientemente, que ha estado robándole petróleo a Irán todo este tiempo y que por fin puede contarlo, porque los iraníes ya se han enterado que le robaba a los barcos iraníes que interceptaban parándose en la noche, que se han quedado con millones de barriles de petróleo. Y en cuanto a sus siguientes ataques, confirma que será contra posiciones logísticas iraníes, a lo que el presidente del país de Irán ha dicho que van a responder a esos ataques, que más que demostrar la fortaleza de Estados Unidos, lo que muestran es su desesperación.
0: Pues así está la situación. Gracias, Vicky. Todavía en Estados Unidos, el fundador de Microsoft, Bill Gates, ha comparecido esta tarde en la Cámara de Representantes en el marco de la investigación sobre el pederasta Jeffrey Epstein, con el que Gates tuvo relación. El magnate decía esto a su llegada. No se escucha muy bien, pero ha dicho que comparece voluntariamente y que espera que su testimonio ayude a impartir justicia por las víctimas. Ha sido un testimonio a puerta cerrada en el que Gates ha contado que nunca supo nada de los delitos de Epstein, esto a pesar de que por aquel entonces ya había sido condenado, y que jamás visitó su isla, que es donde se cometieron todos esos delitos. Sí ha contado que el magnate, que Epstein, intentó chantajearle al enterarse de que le había sido infiel a su mujer, a Melinda Gates, pero asegura que esas relaciones extramatrimoniales no tenían nada que ver con la red del pederasta.
15: Las nuevas tecnologías, y en particular la inteligencia artificial, van a cambiar la forma en la que se relacionan empresas y clientes. También en el sector financiero, donde la IA abre la puerta a una experiencia más personalizada. Para Manolo Moure, responsable de experiencia de IA en banca de particulares de BBVA, será como tener un gestor personal, pero digital, que acompañará a los usuarios en la gestión de su dinero, facilitando una comunicación más sencilla y una relación más bidireccional.
16: Ya no solamente es el cliente el que va a venir a buscarnos, sino en el momento que encontremos algo relevante, seremos nosotros también los que proactivamente, en este acompañamiento, pues también nos pondremos en contacto con él.
15: Moure ha defendido en Seremos, el espacio de reflexión sobre el futuro impulsado por la SER, que los profesionales del sector seguirán siendo clave y que la IA también es una herramienta útil para ellos.
16: Ya la estamos poniendo a disposición de nuestros gestores para cuando tengan que preparar una relación, una visita, una conversación con un cliente, tengan muchas y mejores herramientas para preparar esa sesión para que sea muchísimo más relevante y más fructífera tanto para el cliente como para el gestor.
15: En un momento marcado por los avances tecnológicos, para Moure, la confianza de los clientes en su banco se sostiene sobre la transparencia, a la seguridad y la capacidad de mantener el control sobre la gestión de su dinero.
16: Al final es el cliente el que va a tener la decisión final de qué es lo que quiere hacer con su mundo financiero, ¿no? Nosotros se los vamos a poner fácil, pero es el cliente el que va a tomar la decisión final.
15: La velocidad a la que avanza la inteligencia artificial hace que sea sea difícil pronosticar el alcance de su impacto en 5 años. Pero para Moure, esta tecnología facilitará una relación más personalizada, sencilla y conversacional entre banco y cliente.
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0: Y en plena visita del Papa León XIV a Barcelona, los Mossos d'Esquadra investigan la muerte de un hombre a tiros en la calle Balmes, en pleno centro de la ciudad. El autor se ha dado a la fuga, pero los agentes han podido encontrar el arma en una plaza del barrio de Gracia. Radio Barcelona, Andrea Villoria.
17: Sí, los Mossos siguen buscando al autor de este asesinato a tiros en la calle Balmes, enfrente de una comisaría de la Policía Nacional. Los empleados municipales ya han eliminado el rastro del crimen en la acera, después de que la comitiva judicial se haya llevado el cadáver de la víctima. Un hombre todavía por identificar. También tratan de poner nombre y encontrar al autor, que las cámaras del lugar han logrado grabar. Iba con pantalón corto, camiseta, mochila y maletín. En una mano la pistola y en la otra un casco de bici. Todo lo ha abandonado en una parada de bus al huir. Las primeras patrullas en llegar le han buscado por la zona, pero no le han encontrado. Los investigadores se han hecho cargo de un caso,
18: el cual es desvincula de la visita del Sant
17: Pare. Que desvinculan de la visita del Papa y relacionan con el crimen organizado. Es el sexto asesinato a tiros en Cataluña en lo que llevamos de año.
0: Y escuchen esto porque es francamente increíble. El alcalde de Estepona, del Partido Popular, ha logrado que el Ayuntamiento de Málaga, también del PP, le dé una licencia para construir 20 apartamentos turísticos en la ciudad, una ciudad absolutamente saturada de este tipo de viviendas. Esta es la situación que el consistorio malagueño anunció hace unas semanas que iban a dejar de dar licencias. Pero ¿qué pasa? Que todavía no es oficial y en este lapso de tiempo han aprovechado pues para dar permiso a la empresa del alcalde de Estepona. Miguel Galindo, buenas tardes.
19: Sí, a pesar de que el alcalde de Málaga, el popular Francisco de la Torre, reconoce que el principal problema de la ciudad es la vivienda, el ayuntamiento ha concedido una licencia de obras para construir apartamentos turísticos a una empresa participada por el alcalde de Estepona, José María García Urbano, también del PP. La oposición critica a De la Torre por otorgar una licencia a un político del PP, mientras el ayuntamiento estudia una moratoria, aún no aprobada, para limitar los nuevos bloques de apartamentos turísticos en la ciudad. Toni Morillas es la coordinadora de Izquierda Unida en Málaga.
20: Paco de la Torre no para de dar licencias para que se construyan más apartamentos turísticos y encima lo hace dándole la licencia a su colega de partido, presunto corrupto y alcalde de Estepona.
19: Desde el ayuntamiento de Estepona niegan que haya habido trato de favor y sostienen que la empresa vinculada al alcalde pidió la licencia para construir este edificio de 20 apartamentos turísticos hace 3 años. El próximo 27 de junio, la plataforma Málaga para Vivir ha convocado una manifestación en la ciudad contra el alza de precios y alquileres y el avance de la gentrificación.
0: Y todavía en Málaga, nuevo error sanitario tras los fallos en los cribados del cáncer de mama. El Servicio Andaluz de Salud se ha puesto en contacto con unos 400 pacientes para decirles que su prueba de cáncer de colon había dado positivo. Pero ahora van a tener que repetir estos cribados porque sospechan que en estos 400 diagnósticos puede haber falsos positivos. Y dirán, ¿qué ha pasado aquí? Pues bueno, según la Junta, todo ha sido culpa de una incidencia técnica. Málaga, Jesús Sánchez.
21: Argumenta la Consejería Andaluza de Sanidad que se trata de una incidencia técnica que ha generado falsos positivos en ese cribado de cáncer de colon aquí en Málaga, por lo que se activa un procedimiento de revisión para contactar con las personas afectadas y ofrecerles la repetición de la prueba de sangre oculta en heces. El SAS, el Servicio Andaluz de Salud, detectó un número de resultados positivos superior al esperado, algo que fue identificado por los profesionales del laboratorio, que iniciaron de forma inmediata una revisión de todo el procedimiento. La revisión de ese proceso llevó a comprobar que existía esa incidencia que podría estar generando falsos positivos. Sanidad asegura que este fallo ya ha sido resuelto y que se están repitiendo las pruebas. Afectaría a unas 400 personas, aunque la Junta no ha dado una cifra oficial por el momento.
0: Pues sobre sanidad, es tremenda la fractura que les estamos contando en la SER, en el hospital Son Espases de Palma, el centro público de referencia en Baleares. Resulta que trabajadores del hospital acusan a una parte de los médicos de ralentizar las altas de pacientes porque no cobran los incentivos que sí reciben otra parte de los médicos. Están denunciando que servicios como medicina interna o cardiología, que no reciben los mismos pluses por horas extra, están alargando la estancia de pacientes para boicotear a los servicios de cirugía que sí lo perciben. Está en la situación que la gerente del hospital ha comparecido esta tarde en el Parlamento Autonómico. Radio Mallorca, Chus Navarro.
3: Y Cristina Granados lo ha negado todo. Dice que no es cierto que se esté alargando de forma intencionada la hospitalización de pacientes por la guerra de pluses, tal y como les estamos contando aquí en la SER.
5: Que no es cierto que ni se esté reteniendo pacientes ni se estén evitando las altas. Eso no es cierto.
3: Lo ha dicho en comisión parlamentaria. También asegura que los cambios en la dirección del hospital forman parte de la normalidad. Lo cierto es que una decena de cargos del equipo de la gerente en menos de un año se ha ido. También ha destacado que no es verdad que la dirección del hospital prohibiera en su día avisar a los pacientes de la anulación de su cita médica durante la huelga. La oposición ha pedido su dimisión. El PSOE le acusa de malversación. Patricia Gómez, diputada socialista.
22: Más gasto, menos actividad, menos eficiencia y mala utilización del dinero público. Y esto, señora Granados, tiene un nombre y es malversación.
3: Granados, además, ha justificado el pago de complementos por cirugías fuera de horario como un incentivo necesario para mantener la actividad.
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0: Inglaterra, Inglaterra, El loro de Flaubert o Despedida son algunas de las obras del nuevo Princesa de Asturias de las Letras, el escritor británico Julian Barnes. Despedidas es precisamente la última novela que va a publicar, no va a publicar más obras. De hecho, hace nada él mismo contaba que su memoria ya no es la misma.
29: I think that memory is much closer to an act of the imagination than it is to
0: Y decía que la memoria es un acto de imaginación, Raquel García.
30: Julian Barnes forma parte de una generación de autores británicos brillantes que han marcado la literatura contemporánea. La generación Granta les llamaban. Su humor, su ironía y esa mirada lúcida, cálida y compasiva afloran en sus grandes obras, como El loro de Flaubert, Inglaterra, Inglaterra o El sentido de un final, con la que ganó el Booker en el año 2011. Novelas en las que la memoria configuran una identidad y con el amor como principio esencial. Todo esto es lo que ha destacado el jurado del Princesa de Asturias, un galardón que ha dicho Barnes le honra por todos los que le han precedido. El próximo otoño podremos escucharle en su discurso de agradecimiento. ¿Por qué novelas ya no va a escribir más? En enero dijo adiós a la literatura. Lo hizo con la historia de Stephen y Jan, dos ancianos que intentan reavivar un amor de juventud.
0: ...8 y 23, 7 y 23 en Canarias... ...nos queda... ...la mirada de Xavier Vidal-Folk.
31: El hámster sigue RQR... ...empujando su rueda... ...hacia ninguna parte... ...ahora dice Donald Trump... ...que los iraníes tendrán que pagar... ...un precio... ...por haber derribado un helicóptero norteamericano... ...del que salieron ilesos sus ocupantes... ...¿qué puñetas estaría haciendo ahí... ...en el cielo de Irán?... ...en vez de preguntarse por eso tan incómodo... El inquilino de la Casa Blanca vuelve a amenazar con bombardeos a puentes e infraestructuras básicas. ¿Pero no había dicho que era mucho más efectivo el bloqueo naval? ¿En qué quedamos? Este hombre cambia de opinión y de visión de la jugada cada muy poco, casi cada dos días. Ha perjurado un mínimo de 38 veces que el acuerdo de paz estaba al alcance de la mano. Y otras tantas parecía esfumarse. Esto es bastante poco serio. La secuencia de las últimas horas ha sido igual de inútil que trepidante. Ataques brutales de Israel al Líbano. Regañina de Trump a su cómplice Netanyahu diciéndole: «Estás jodidamente loco, si no fuera por mí, estarías en la cárcel», que le dice. Respuesta de Irán a Netanyahu. Derribo de un helicóptero estadounidense. Razzia de represión del Pentágono en Hormuz. Bombardeo iraní de respuesta contra bases americanas en Jordania, Bahrein y Kuwait. Y nuevas amenazas de la Casa Blanca de romper el alto el fuego, que ya ha sido violado múltiples veces desde el 8 de abril hace algo más de 2 meses. La dinámica es cruel y casi casi aburrida, sobre todo cuando todos saben que lo único sensato es el acuerdo. Unos, los ayatolás, porque exportan menos petróleo y viven peor. Los otros, los del equipo Trump, porque se les agota la gran munición de misiles y se acercan las elecciones de noviembre con la gasolina cada día más cara para sus consumidores. Su película está ya muy gastada. Pongan ya el letrero de The End.
0: Pues nosotros, The End, todavía no acabamos. Llegamos ahora al minuto 25 de Hora 25.
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4: Tiempo para la información regional en la red de emisoras de la cadena SER en Canarias. Quedan apenas unas horas para la llegada del Papa León XIV a Canarias. Aterrizará sobre las 11 menos 5 de la mañana en la base aérea de Gando, en la isla de Gran Canaria. La Dirección General de Emergencias ha actualizado en el día de hoy la situación, pasando a alerta por grandes aglomeraciones y dificultades en la movilidad tanto en la isla de Gran Canaria como en Tenerife por la visita del pontífice este jueves y viernes. De hecho, esta actualización ha producido que el Tenerife Music Festival suspenda su jornada del viernes. La activación de este plan de emergencias de protección civil y la coincidencia con la misa prevista en el puerto impiden celebrar el evento y realizar los ensayos técnicos. La organización estudia que las entradas del viernes puedan ser válidas para la jornada del sábado. Leo Mancito es uno de sus organizadores.
6: También queremos dar la oportunidad de esas personas que el viernes pues no pueden disfrutar el festival, pues canjearlas por el propio sábado, que obviamente pues sí que ya no habrá problema con los conciertos de Iván Ferreiro, de Camilo y de Ana Mena.
4: A pocas horas de la llegada del pontífice a Gran Canaria, el Grupo Especial de Actividades Subacuáticas de la Guardia Civil ultima las revisiones y preparativos del dispositivo de seguridad en el puerto de Arguineguín. Ante la llegada de este jueves del pontífice, los buceadores inspeccionan el entorno portuario para garantizar que la visita se desarrolle con total seguridad. José Granados es el jefe del GEAS.
7: El compañero Javier y el compañero Adrián se van a tirar con equipo autónomo y van a ir juntos, mirando todo lo que tiene que ver con el pantalán, toda la flotación y hasta el fondo. A ver si hay algún tipo de dispositivo, artefacto o cualquier cosa que pueda poner en peligro la seguridad de los asistentes al evento.
4: Visita por ser uno de los sitios más significativos del drama migratorio en las islas. Por cierto, aún quedan plazas de aparcamiento para mañana en Las Palmas de Gran Canaria, en los centros comerciales Siete Palmas e Hipercor. El acceso será hasta la 1 de la tarde, con un mínimo de 4 ocupantes por vehículo y entrada para el acto hasta completar aforo. El propósito del viaje del Papa a Canarias es conocer de primera mano la gestión de la crisis migratoria en las islas. Un total de 1.317 personas migrantes murieron entre enero y mayo de este año intentando llegar a las costas españolas, según el último informe de Caminando Fronteras. La ONG alerta de que la ruta atlántica hacia Canarias sigue siendo la más mortífera, con 635 víctimas pese al descenso de las llegadas. Su fundadora, Elena Maleno, ha pedido en la Ventana de Canarias que esta visita del pontífice sirva para mejorar las políticas públicas de atención a personas migrantes.
8: Y lo que le pedimos al Papa León es que siga lo que Francisco quería, y lo que Francisco quería era terminar con la deshumanización de las personas, que dejen de pasar estas muertes y sobre todo que dejen de pasar en nombre de Dios, ¿no? Y yo creo que ahí es esa labor que tiene que hacer la Iglesia.
4: En tribunales, la Audiencia de Las Palmas ha condenado al exadministrador de Seguridad Integral Canaria Héctor de Armas a 3 años y medio de prisión por apropiación indebida de 83.000 euros procedentes de depósitos bancarios que la empresa custodiaba para sus clientes. La sentencia también le obliga a indemnizar a las entidades afectadas con el dinero sustraído. Y más asuntos, porque el Gobierno de Canarias ha activado un nuevo visor del Observatorio de la Vivienda que permite consultar en tiempo real las promociones públicas del archipiélago. En total hay unas 4.000 viviendas en distintas fases, 248 ya entregadas desde 2024, unas 2.000 en construcción y cerca de 1.820 planificadas. En Canarias, unas 30.000 personas esperan vivienda protegida. Pablo Rodríguez es el consejero de vivienda.
9: Un tercio de la demandante, de esos 30.000 demandantes de vivienda, lo que demandan es vivienda privada con régimen de protección, VPO, en compraventa. Es decir, comprar. La administración no vende pisos. Nosotros lo que hacemos es régimen de alquiler de vivienda pública, que además es permanente, siempre pública. Otro tercio.
4: Y en apenas media hora, a las 8 de la tarde, arranca la Rosaleda, el decisivo Málaga-Unión Deportiva Las Palmas. Los amarillos buscan remontar para seguir soñando con el ascenso a Primera División y alcanzar la final del playoff. Francis Matas, buenas tardes.
10: Ya nos encontramos en la Rosaleda, donde arrancará un partido donde la Unión Deportiva Las Palmas quiere dar la sorpresa al conjunto amarillo. Después de perder 0-1, tiene que remontar ese resultado si quiere pasar a la gran final frente a la Almería. Se esperan cambios en el 11 titular de Unión Deportiva Las Palmas y también la presencia de cerca de 400 aficionados del equipo amarillo. El partido arrancará a partir de las 8 de la tarde, hora canaria.
4: Gracias, Francis. Así llegamos a las 7:30 de la tarde en Canarias.

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1: Se va arriba con todo el equipo amarillo. Ahí está la pelota, balón pasado.
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4: 244 días después vuelve el número 20 de la Unión Deportiva, Kylian Rodríguez.
3: 3-1. 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
5: ¿Qué tal? Muy buenas, bienvenidos al Carrusel Deportivo. Hoy, desde esta hora, las 7:30 de la tarde y hasta el filo de las 11 de la noche, estaremos con este segundo partido, playoff de ascenso a Primera División. Segundo partido de la semifinal en la Rosaleda. En 30 minutos tiene que arrancar el partido entre el Málaga y la Unión Deportiva Las Palmas. Después del 0-1 del pasado fin de semana que les contábamos en tiempo de Carrusel Deportivo con el gol de David Larrubia, hoy toca remontar. Hay que ganar por más de un gol para pasar a la final, que ya tiene el primer equipo, como es el Almería, después de eliminar en la jornada de ayer al conjunto del Castellón. Atrás queda ya, por lo tanto, lo de la fase regular, los 73 puntos, lo de ser el segundo equipo menos goleado de la competición, el cuarto mejor visitante, como nos recordaban la rueda de prensa previa, el propio Luis García, y atrás quedan también los tres rejonazos que durante esta temporada el Málaga le ha clavado a la Unión Deportiva Las Palmas, dos en Liga, y el último todavía huele, el del pasado fin de semana en el Gran Canaria, en donde los amarillos perdían por ese marcador que hoy hay que remontar. Por lo tanto, en esta jornada de miércoles manda el partido de la Rosaleda. El objetivo es ser mejor en el día de hoy y alcanzar la final. Buscamos ya el escenario que lo va a hacer de este partido en Málaga, la Rosaleda. Francis Mata, saludos, muy buenas.
6: Hola Nico, hola Carrusel. Espectacular ambiente en la Rosaleda, y eso que todavía no está lleno. No hay una sola localidad, asiento libre para este partido. Los jugadores de Las Palmas, los jugadores del Málaga ya sobre el terreno de juego, una enorme pitada cuando saltaba Las Palmas al campo y una sonora ovación cuando saltaba el equipo Boquerón al terreno de juego. Nutrida presencia de seguidores de Unión Deportiva Las Palmas que no paran de animar, pero claro, cuando empiezan a cantar los seguidores del Málaga, no se les escucha a los aficionados de Unión Deportiva. Y como comentabas también, una de las grandes novedades en el 11 titular hoy del equipo amarillo es ver a Jonathan Viera, el eterno capitán que se va a despedir esta temporada de como jugador de Unión Deportiva Las Palmas por enésima vez, y que hoy alcanza la titularidad. Luis García le da los galones para un partido vital, para una final, ya

0: Juega con el equipo de Gala. Alfonso Herrero en portería, con Puga lateral derecho, Rafita lateral zurdo, con Montero y Murillo pareja de centrales, por delante Dani Lorenzo y San Medina, con Dotor en la media punta, la rubia por la derecha, Joaquín por la izquierda y Chupete en la punta de ataque. Los elegidos ya en el terreno de juego, la fiesta ya desde hace muchísimas horas en los aledaños de la Rosaleda, y ahora dentro del campo, en 25 minutos arrancará este partido vital a vida o muerte para la Unión Deportiva Las Palmas, seguir vivo o ya pensar, repito, en la próxima campaña en Segunda División.
1: Gracias, Francis. Esperemos que no, que haya una posibilidad de disputar la final el próximo domingo. Nos aguarda, si pasamos en la eliminatoria en el día de hoy, el conjunto de la Almería. Además, pitará el colegiado murciano Rafa Sánchez López, de 35 años, y Lese Villanueva estará en el VAR. Y además, en el banquillo, Luis Quintana. Saludos, muy buenas.
2: Hola, ¿qué tal, Nico? Muy buenas.
1: Ilustres como el propio Manu Fuster, uno de los pretorianos en esta temporada, de Luis García. Hacía varias jornadas que no probaba el banquillo de la Unión Deportiva Las Palmas, y hoy verá el arranque del partido junto a otros compañeros, acompañando a Luis García en el banquillo de la Unión Deportiva.
2: Sí, porque su última suplencia, la de Manu Fuster, data del pasado 5 de abril en el Gran Canaria frente al Huesca, justo el último partido en el que Jonathan Viera salía de titular antes de este Málaga. Un banquillo con Benedetti, con Iván Gil, con el propio Fuster, con Gerso, Cristian, Pejiño, que es uno de los cambios para dar entrada a Stanis, Iñaki Pésoles y el canterano Iván Medina. Eiker Bravo viajó y está en el estadio Rafa Cruz, pero no está entre la lista de convocados, al igual que Barcia, que dejaba a Luis García un poco la duda, que tampoco se encuentra en la lista de convocados.
1: Son los aspectos y flecos que se desprenden de esta convocatoria y del once titular de la Unión Deportiva Las Palmas, que visita en el día de hoy la Rosaleda en el intento de estar en esta final que les contaremos en tiempo de Carrusel Deportivo, esta semifinal, por supuesto, en las emisoras de Ser Las Palmas, en las aplicaciones móviles y en nuestro canal de YouTube, ya activo, concretamente Ser Las Palmas, el fútbol por dentro, este carrusel detrás de las cortinas. Y hablando de este carrusel deportivo, también tenemos un consejo que nos cuenta MJ aquí en la SER.
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1: Gracias, MJ. 7:36, regresamos a la Rosaleda para analizar algo más este once titular de la Unión Deportiva Las Palmas, donde lo capitaliza todo Jonathan Viera, pero antes vamos a escuchar a Juanfra Funes en televisión en la previa de este partido.
4: Seguimiento, eso no sé si es empezar con un golito más del partido.
5: Espectacular, ¿no? Fíjate, no era difícil superarse, lo han hecho con creces, la verdad que, bueno, creo que es un auténtico lujo disfrutar de momentos como estos, agradecer a la afición, ¿no?, todo lo que están poniendo. Es muy ilusionante, muy bonito vivirlo así, y bueno, no queremos que sea el último.
4: ¿Cómo se afronta un partido en el que el equipo va ganando 1-0, por decirlo de alguna manera?
5: Bueno, como decía el otro día, ¿no?, queda un segundo asalto, no somos favoritos de nada porque solamente llevamos un gol. Fíjate, aprovechando que el Papa está en España, dicen en el cónclave que el que entra de papa sale de cardenal. Entonces vamos a seguir pensando que Las Palmas es un equipo con muchísima experiencia, que tiene jugadores de muchísimo nivel, un proyecto que estaba hecho probablemente, ¿no?, para haber conseguido ya el ascenso directo. Tenemos que tenerle mucho respeto porque lo han demostrado durante la temporada, ¿no? Un equipo que juega un fútbol, creo, muy ilusionante, y esa dificultad la vamos a tener. Es cierto, ¿no?, que ese gol de ventaja lo tenemos. Queda mucha tela por cortar, y bueno, esperemos no estar al nivel del otro día, porque seguramente si somos capaces de estar al nivel del otro día lo vamos a tener un poquito más fácil.
4: Y ya por último, Juanfran, le das continuidad al once, bueno, vuelve Joaquín, no está Inar, pero más o menos los mismos del otro día.
5: Sí, bueno, la idea es que agoten las baterías hasta donde les sean capaces de que les llegue. A partir de ahí, pues bueno, ya iremos viendo, ¿no?, cómo vamos sustituyendo jugadores. esperemos, ¿no?, que todo pueda ir en los cauces previstos, porque creo que la aportación de los que aparezcan, que creo que tienen muy buena energía para hoy, va a ser muy determinante en todo lo que pase.
4: Mucha suerte.
5: Muchas gracias.
4: Las palabras del técnico del
1: Málaga, entrenador del conjunto del Málaga, en la previa de este partido, que naturalmente

0: Está focalizado todo el interés por parte de la isla de Gran Canaria en lo que pueda ser la Unión Deportiva Las Palmas y en la Rosaleda. Francis, decíamos que llama poderosamente la atención la presencia del 21 del capitán de Jonathan Viera, hoy liderando el carro de la Unión Deportiva Las Palmas, intentando upar al equipo amarillo a la final del playoff de ascenso a Primera División.
1: Así es, Nico, cuando parecía que no nos podía sorprender más Luis García, hoy nos sorprende ver a Jonathan Viera quizás en el partido más importante de la temporada en el once inicial. Es verdad que Manu Fuster no estaba haciendo nada, que estaba fatal en los últimos partidos, sin pilas, como muchos jugadores, también es verdad. Pero ver hoy a Jonathan Viera, la verdad que sorprende. Apuesta por la experiencia en este tipo de partidos, por la veteranía ante un rival que se caracteriza por la velocidad, por la juventud. Vamos a ver cómo lo hace hoy Jonathan Viera en el centro del campo. Para mí es la gran novedad, porque Stanis estaba cantado que iba a ser de la partida después del desastroso partido de Pejiño el pasado domingo. Así que dos de las grandes novedades hoy en ese once titular. Y ojalá pues veamos al Jonathan Viera de hace años y sea determinante e importante para intentar remontar un partido que, repito, va a ser complicado. Además, solo hay que ver cómo está el ambiente, van a llevar en volanda la afición a los futbolistas a buscar el triunfo, pero la Unión Deportiva Las Palmas tiene que jugar con esa ansiedad también del equipo rival, que bueno, aquí en Málaga, durante el día de ayer, en la mañana de hoy, pues casi todo el mundo saben que lo tienen muy a su favor después de una temporada en la que en tres ocasiones el Málaga ha ganado a la Unión Deportiva Las Palmas y casi de la misma manera. Y eso que la primera vez que ganó en el Gran Canaria, en la primera vuelta, no era Funes el entrenador, era Pellicer y fue destituido. Así que ojalá en el cuarto partido Las Palmas gane el más importante de todos.
0: Sí, desde luego. Hombre, tampoco es el momento para ser demasiado crítico con el once titular de la Unión Deportiva Las Palmas. Ahora analizamos, pero está Luis García con los compañeros de televisión, técnico de la Unión Deportiva.
2: Sí, con muchas ganas, con mucha ilusión. Venimos a competir en un estadio precioso, con un ambiente muy bonito y sobre todo a tratar de ser nosotros, de ganar el partido y de llevarnos la eliminatoria.
3: ¿Queréis llevar la iniciativa? ¿Solo vale la victoria ante un equipo que va a jugar con su afición a favor?
2: Sí, pero es que nosotros no cambiamos independientemente que juguemos en casa o fuera. Nuestra idea es muy clara, desde el primer día ha sido muy clara el tratar de ser protagonistas, el tratar de ser presionantes y bueno, vamos a intentar imponer nuestro estilo sabiendo que estamos por detrás en la eliminatoria, pero muy convencidos de que somos capaces de darle vuelta.
3: Vuelve Stanis al once y juega Jonathan Viera, arriba junto a Jesse. ¿Qué os puede dar un jugador como Viera en este partido?
2: Bueno, pues muchas cosas. Es alguien que tiene muchísima experiencia en este tipo de situaciones, que nos da balón, que tiene último pase, que tiene personalidad en un campo que va a estar muy, muy bonito de ambiente. Diferentes variantes que tenemos que vamos a tratar de utilizar y sobre todo saber que el partido es largo y que no hay que volverse loco en los primeros 15-20 minutos. El partido se puede empatar la eliminatoria en el minuto 96 incluso.
3: Luis, que haya mucha suerte.
2: Muchas gracias.
3: Las palabras del técnico de la Unión Deportiva Las Palmas.
0: Explicando la presencia de Jonathan Viera en el once titular, que sí es llamativa y naturalmente vamos a arropar a cada uno de los integrantes del once titular. Hoy de la Unión Deportiva Las Palmas en la Rosaleda tenemos el número grabado a fuego de cada uno de ellos en el día de hoy en nuestra espalda, pero sí es verdad que Jonathan Viera en el partido más importante del año no imaginábamos que iba a ser titular después de lo que ha sido su recorrido en el conjunto Gran Canario. El regreso de Stanis es una cuestión que ya se prevé, pero no deja de llamar la atención, como decíamos, lo de Jonathan Viera para este vital encuentro de la Unión Deportiva Las Palmas ante el Málaga. Francis.
1: Pues sí, Nico, la verdad que yo creo que puede aportar cosas el futbolista de la feria, sobre todo intentar contagiar también un poco a sus compañeros, a esos chavales como Amatucci, como Marvin, como incluso Clemente, ¿verdad? Que Ale Suárez, Mika Marmo ya tienen esa experiencia de haber jugado y de haber ascendido con la Unión Deportiva Las Palmas, haber jugado en primera división Mika y el propio Ale Suárez, de Kirian, ¿qué podemos decir? Otro futbolista que tiene mucha experiencia y Jesse, bueno, futbolista que ha conseguido hasta ganar Champions, ¿no? Por eso yo creo que ahora es el momento de la verdad y estos futbolistas tienen que hacer lo imposible por intentar igualar la eliminatoria de momento y luego ya si hay posibilidades pues intentar remontar lo ocurrido el pasado domingo. Pero bueno, a priori vamos a ver cómo afronta desde el primer minuto la Unión Deportiva. Pero sí es verdad que nos ha sorprendido a todos la presencia de Jonathan Viera en el once inicial del equipo de Luis García cuando ha contado toda la temporada con Manu Fuster. Así que bueno, sorpresa mayúscula en el partido, repito, más importante de la temporada.
0: Un equipo, Luis, que puede ir bien hacia adelante, pero claro, después hay que recular, hay que correr también hacia atrás, ¿no? Ya veremos en ese perfil cómo está la Unión Deportiva Las Palmas con estos jugadores de talento, pero que naturalmente también tienen que llevar adelante una misión defensiva en el partido de hoy.
4: Sí, que veremos cuánta gasolina van a tener Jesse y Jonathan Viera. Y con esto decía lo que decía Francis, ¿no? La experiencia, a mí me salen del 11 titular 8 futbolistas que han jugado en la primera división española, algo que no tiene el Málaga y de lo que ha hablado mucho Funes y también el propio Luis García.
0: Bueno, y como comentábamos el otro día, de promedio de edad, tanto el 11 titular del Málaga como de la Unión Deportiva Las Palmas nos salía en torno a los 25-26 años, que no hay demasiada diferencia. Bueno, pues así era el ambiente en los aledaños de la Rosaleda. Sí recibía la afición malagueña a su equipo a la llegada al campo, que va a ser el escenario de esta semifinal entre la Unión Deportiva Las Palmas y el conjunto del Málaga.

0: La verdad que espectacular cómo ha estado Málaga en el día de hoy en este partido de esta semifinal. Francis, se ha respirado mucho blanco y azul, evidentemente.
1: Pero Nico, ahora es tremendo lo que se está viviendo. Todo el estadio saltando, brincando, lleno el campo de la Rosaleda, 30.000 aficionados y la verdad que tiembla. Estamos ubicados en una zona donde están los compañeros de la prensa escrita, no estamos en cabina, estamos junto a la afición del Málaga y la verdad que es tremendo, tremendo el espectáculo que estamos viviendo en estos momentos aquí en la Rosaleda. Escucha a la afición del Málaga. Tremendo, Nico, sí. Luis, el ambiente. Qué envidia de estadio, por y, otra parte.
0: No, iba a decirte que en los últimos partidos, ya sea en Riazor con el Deportivo de La Coruña, hoy en Málaga, La Rosaleda, equipos de tradición de primera división y aficiones también de esa categoría, ¿no?
1: Y eso que esta gente aquí están pues todavía con ese proceso concursal, con administradores que gestionan el club, porque el jeque está en búsqueda y captura, es el dueño del club, en definitiva, con muchos problemas. Por eso echaron mano de la cantera, nos decían los aficionados, echaron mano de la cantera. Estos chavales hace dos temporadas estaban en primera red y ascendieron en una última fecha del campeonato frente al Nástic de Aragón en aquella playoff de ascenso. El año pasado se asentaron en segunda división y este año pues están buscando el ascenso a primera división. Así que por la situación económica, estos chavales hoy le pueden dar una alegría a la afición metiéndose en la final. Esperemos que no se la dé, que se marchen tristes a sus casas, porque la Unión Deportiva Las Palmas está en la gran final. Pero ahora mismo, repito, el ambiente ensordecedor, espectacular, espectacular en la Rosaleda. No para de ondear banderas, bufandas, de cántico. Cuando ya se retiran los jugadores de Unión Deportiva Las Palmas al túnel de vestuario, se van todos los jugadores del Málaga a hacer piña para ese último aliento dentro del terreno de juego. Y en 15 minutos menos, 13 minutos, arrancará este Málaga Las Palmas con gritos de Málaga, Málaga, Málaga en la Rosaleda.
0: Gritos de Málaga, Málaga, pero también hubo gritos de Unión Deportiva Las Palmas a favor del equipo de Luis García. Recibimiento a la guagua del conjunto Gran Canario en la previa del partido. Así se vivía el ambiente de la Unión Deportiva Las Palmas cuando llegaba a las instalaciones de la Rosaleda. Este era el recibimiento, Francis, lo escuchamos. Gritos de ánimo ante la presencia de la guagua a la llegada a la Rosaleda. ¿Dónde están situados los seguidores de la Unión Deportiva Las Palmas? ¿Dónde están los que defienden la camiseta amarilla, Francis?
1: Pues ahí están, Nico. Ahora mismo los jugadores en el túnel de vestuario, pero esos aficionados ahí en las gradas, esos 300 aficionados aproximadamente que están ahí intentando pues contrarrestar, es muy difícil, muy complicado, imposible, los gritos de la afición del Málaga. Y ahora pues con las banderas, con la bufanda, los seguidores de Unión Deportiva Las Palmas al viento, pues para recibir a los jugadores de Unión Deportiva, cuando una banda, una orquesta salta al terreno de juego. La verdad que el ambiente nos recuerda a épocas aquellas de Mestalla, de los años 80, con esa que todavía, por cierto, está la orquesta del Valencia cuando juega como local. Pero hoy aquí también una orquesta en la Rosaleda, en el terreno de juego, dando la vuelta al campo. Y mientras los aficionados, pues todo el mundo puesto en pie, deseando ya que empiece Nico el partido. Por cierto, buena temperatura, hace calor, pero ahora mismo ya no está el sol, pues bueno, se agradece porque ha sido un día de mucho calor, de 27 grados de temperatura. Ahora mismo estamos en torno a los 24, y ya son pues casi las 9 de la noche, hora peninsular, y ahora mismo pues está la temperatura ideal para jugar al fútbol, con mucha humedad, eso sí, no sé si lo van a acusar los jugadores. También el riego que hace su aparición en el campo de la Rosaleda, un campo en buenas condiciones para la práctica del fútbol, así que no hay excusa. Y vamos a ver hoy la imagen de la Unión Deportiva Las Palmas después del varapalo sufrido el pasado domingo en el Gran Canaria.
0: Lo tenemos todo para una gran tarde-noche de fútbol aquí en Tiempo de Carrusel Deportivo, en la sintonía de la cadena SER, con Francis Matas en directo en la Rosaleda, con Luis Quintana. Enseguida estaremos también con nuestro compañero Pablo Herrera del diario AS, con los comentarios de Carlos Marín, con la realización de Alessandro Esperone. Todo preparado para la gran noche de fútbol. Esperemos que la Unión Deportiva Las Palmas, al filo de las 11, esté en la final playoff de ascenso, la primera división.
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3: Vamos con el último invento, aunque no por ello el del final. De todos es sabido que uno de los mejores desinfectantes, quitamanchas, peinacejas, lavacaras, sacalegañas y limpia heridas del mundo es la saliva de madre.
4: Hombre.
3: Porque de niño tienes una legaña, tu madre se chupa el puño, ¿sí?, de la camisa y te la quita. Estás llorando, tu madre se chupa un pañuelo, te limpia las lágrimas. Tienes un arañazo en la rodilla, se chupa un dedo y le da como si fuera el arañazo de un coche. Y te cura.
4: Y te hasta tatuajes.
3: Cura, borran tatuajes. Es la saliva de madres. Te cura. Ibas al cole sin legañas, sin arañazos, sin tatuajes y oliendo a gatete recién lamido. Eso era la felicidad. Era como un escudo protector. Urge vender la saliva de madre embotellada. ¿Lo patentamos?
5: ¡Lo patentamos!
3: ¡Patentado!
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0: Lleno hasta las tachas en la Rosaleda. Y este es Luis Helguera, el director deportivo de la Unión Deportiva Las Palmas, atendiendo a los compañeros de los medios oficiales en la previa del partido.
6: Bueno, como la ida, una previa intensa, pero bueno, enfocados en el partido, en el rendimiento. Creo que el equipo y los jugadores están confiados de que puedan sacar un buen resultado. Y bueno, hay que ayudarlos y en todo lo que se pueda y estar con ellos.
7: Escuchábamos ahora las palabras de Luis García y con ese positivismo, ¿no?, de cara al partido, al igual que el resto del equipo, como decía.
6: Sí, claro, en realidad esto sí es una final, porque podría ser el último partido. Así que, bueno, hay que salir con la energía, pero también enfocados en el rendimiento, ¿no? Creo que nos enfrentamos a un gran club, a un muy buen equipo. Pero también creo que nosotros lo somos y que tenemos armas como para hacerles daño y llevarnos un buen resultado.
7: Desea Luis, no solo ahora sino también en la rueda de prensa previa al partido, que hay que tener tranquilidad. ¿Cómo se tiene en un partido así, jugándonos lo que nos estamos jugando?
6: Bueno, yo cuando jugaba, realmente cuando empieza el partido te olvidas un poco de todo y estás centrado en el juego, ¿no?, y en lo que tienes que hacer. Los nervios casi los pasamos más nosotros que ellos. El equipo lo veo enfocado, están muy ilusionados en poder hacer un buen partido y creo que tenemos, como te digo, las armas como para hacerles daño. Es verdad que el Málaga es un equipo con mucha energía, juega en casa, pero bueno, todo eso, si nos ponemos por delante, se puede volver en contra.
7: ¿Y cuáles son esas armas que tenemos nosotros?
6: Bueno, un equipo que tiene personalidad a la hora de jugar. Creo que si manejamos el ritmo del partido como solemos hacerlo y se tienen que adaptar a lo que nosotros vamos a proponer, les va a costar. Un equipo con mucha energía, van a saltar, vamos a poder encontrar el tercer hombre. Bueno, les podemos hacer daño. Hace falta ser contundentes en las dos áreas y tener la paciencia como para saber que el partido son, en principio, más de 90 minutos. Y que si ganamos, pues puede haber prórroga. Y eso quiere decir que es mucho tiempo más y en estas alturas de la temporada puede ser un factor determinante.
7: Uh-huh. Y además, en el día de hoy, en el 11, hay solo dos cambios. Entran tanto Stanis como Jonathan. ¿Qué crees que pueden aportar al partido los dos?
6: Bueno, Stanis verticalidad, uno contra uno. Bueno, aquí ya hizo muy buen partido en la segunda vuelta. Y Jonathan, bueno, veteranía, creo que es un jugador que nos puede dar el tiempo del partido. Necesitamos su personalidad, bueno, tener el balón, no perderlo, muy importante, y adaptarse un poco al ritmo.
0: Lo que decía Luis Helguera en la previa del encuentro, cada vez va subiendo la temperatura en Málaga, en la Rosaleda, con motivo de ese partido entre el Málaga y la Unión Deportiva Las Palmas, que está a punto de comenzar. Enseguida estaremos en la redacción del diario Áspero. ¿Cuál es la imagen de la Rosaleda en estos momentos, Francis?
1: Se le pone a uno, Nico, la piel de gallina. Tremendo el himno cantado por todo el estadio con esa orquesta, todo el público puesto en pie, los gritos, la verdad que tremendo, ensordecedor. El ruido ahora también por megafonía dando esas alineaciones del Málaga, y ahora mismo pues todos ya esperando que empiece lo bueno, que empiece el espectáculo futbolístico en el terreno de juego, a punto de saltar al campo los jugadores del Málaga, los jugadores de Unión Deportiva Las Palmas. Sigue la fiesta en la Rosaleda y ahí están esos seguidores de Unión Deportiva Las Palmas también intentando animar cuando se daban por megafonía los elegidos por parte de Luis García para afrontar este partido. Estamos a 4 minutos para que arranque el partidazo de la jornada en el carrusel deportivo de la cadena SER, este Málaga Las Palmas.
0: Micrófonos abiertos siempre en la Rosaleda, pero ahora sí que vamos a visitar la redacción del diario para saludar a nuestro compañero Pablo Herrera. Hola Pablo, saludos, muy buenas.
5: Buenas tardes, Nico.
0: Bueno, ¿qué sensaciones tienes en relación al partido de hoy, viendo el ambiente por la tele del campo del Málaga? No sé si todavía muy marcado por la derrota del otro día, te ha venido un poquito arriba.
5: La verdad que lo que veo es un ambiente de fútbol, un ambiente para motivarse, porque no hay que tomárselo en contra, aunque lo tengas en contra, sino para motivarte, porque es fútbol. Y la verdad que la parte más racional de mí me dice que es muy complicado, que tienes que marcar 2 goles, incluso 3, porque tienes que evitar, si te marca el Málaga, tienes que meter otro más o tienes que evitar que te marquen. Pero la parte más irracional, que es la que mueve el fútbol, que mueve a la gente, me dice que hay que creer. ¿Y por qué no creer en estos jugadores?
0: Claro que sí. ¿Te gusta la presencia de Jonathan Viera en el 11 titular en este partido, el más importante de la temporada hoy en Málaga?
5: Me sorprende porque no era titular desde el 5 de abril. Ya hemos visto en 3 partidos el ritmo que propone el Málaga, pero entiendo que es un cambio que obedece a que quieres tú controlar el ritmo y evitar ese ritmo alto del Málaga, que en el que sufriría mucho Jonathan. A mí me sorprende su entrada, pero la que no me sorprende también es la entrada de Stanis, que la veo más que necesaria para generar ese desborde por bando.
0: Desde luego. Gracias, Pablo. Te escucharemos al descanso. Sonido de la Rosaleda, Francis.
1: El sonido, Nico, el sonido de la afición con el otro himno. Tienen 2, el otro himno del Málaga, que por megafonía sale la letra. Y ahí están todos cantando con las bufandas al aire. La verdad que escuchen, a la afición del Málaga. Ahí está. Y ahora el Málaga Las Palmas ya sobre el terreno de juego. Siguen cantando los aficionados del Málaga. Y ahí está esa fiesta en la Rosaleda, que esperemos que sea la Unión Deportiva Las Palmas la que haga que esa fiesta sea solo el principio del partido, y al final pues no sea tanta la fiesta y sea una fiesta para los aficionados y para toda la Unión Deportiva Las Palmas.
0: Sería un malagazo en toda regla, Luis, si hoy la Unión Deportiva Las Palmas con ese ambiente se pone por delante en el marcador y saca adelante la eliminatoria.
8: Desde luego que el ambiente es abrumador, pero es lo que decía un poco Pablo, estoy de acuerdo. El que nos salga motivado con este ambiente, sea a tu favor o en tu contra, pues no creo que sea futbolista.
0: Piel de gallina para un partido que está a punto de arrancar. Vemos a Jonathan Viera como capitán de la Unión Deportiva Las Palmas, también al central Murillo. Se ha acercado también Herrero, el guardameta toledano, al centro del campo, hablando con el colegiado del partido en el encuentro de hoy. Recuerdo, Rafa Sánchez, esperemos que no sea determinante en lo negativo para los intereses de la Unión Deportiva Las Palmas. A pesar de que fue criticado el colegiado el pasado fin de semana en el Gran Canaria, pues tampoco tuvo ningún tipo de incidencia. Y ya con nosotros nuestro técnico en Carrusel Deportivo, Carlos Marín. Ya conocemos el 11 titular de la Unión Deportiva Las Palmas. Carlos, saludos, muy buenas.
9: Hola, buenas tardes. Un respirito que vengo corriendo.
0: Sí, vienes corriendo. La verdad que vienes del trabajo, cosa que te agradecemos. Pero bueno, con la reflexión que merece el caso, sí. La presencia de Jonathan Viera como la gran noticia hoy en el 11 titular de Luis García, ¿no?
9: Bueno, la primera sorpresa es la de Stani, que ya se ha quedado en nada en comparación con la de Jonathan Viera, ¿no? Me sorprende, ¿no? Me sorprende mucho. A mí me gusta más Jonathan Viera en el centro del campo. Le va a dar más empaque, mayor sentido, mayor consistencia a la idea de juego. Lo importante es que Jonathan encuentre los espacios, encuentre a los compañeros para ser efectivo en esa forma de entender que él tiene el fútbol, ¿no?
0: Bueno, pues yo decía que naturalmente ahora hay que estar con el equipo, más allá de las discusiones futbolísticas que nos pueda generar el 11 titular de la Unión Deportiva y nuestras apuestas por este equipo que ha sacado Luis García. Ya habrá tiempo de valoraciones al final del encuentro, pero el choque con espada ya en todo lo alto por parte del aspirante a voltear la eliminatoria, el conjunto de la Unión Deportiva, y el favorito, el Málaga, defendiendo el resultado, defendiendo la causa en su feudo en la Rosaleda, Francis.
1: Y ahí están todos preparados ya para que arranque el partido. Va a mover la pelota el Málaga en el centro del campo. La Unión Deportiva Las Palmas atacará la portería. Hágase una idea que están en el Gran Canaria, la portería de la grada naciente. Haría lo propio en la curva el conjunto malacitano, donde ya está Dani Lorenzo. Qué partidazo hizo el pasado domingo en el Gran Canaria. Es el que va a poner la pelota en juego en la Rosaleda. El árbitro que mira el crono va a arrancar este partido de vuelta del playoff de ascenso a primera edición, con un finalista ya que es el Almería. Si gana la Unión Deportiva, jugaría el domingo en el Gran Canaria frente al conjunto almeriense. La vuelta el próximo sábado en los Juegos del Mediterráneo. Va a arrancar el partido, va a mover la pelota Dani Lorenzo. Ya arranca el partido, la pelota que la tiene Murillo. Murillo juega en largo, bola hacia arriba, intenta llegar, chupa a la pelota, va a marcharse el balón por línea lateral, la cubre ahí el jugador Enrique Clemente, y es saque de banda de Mica Mármol. Saque de banda para la Unión Deportiva Las Palmas. Primeros instantes del partido, se ha hecho daño Enrique Clemente, el dorsal número 5 Unión Deportiva Las Palmas, aunque parece que no es nada. Se recupera, va a poner la pelota en juego el conjunto amarillo, que hoy viste totalmente de amarillo la Unión Deportiva Las Palmas para este encuentro. Va a sacar en largo Enrique Clemente, empate a cero en el marcador. Primeros instantes del partido, pelota arriba, cuidado, cuidado ahí, le dan un recadito a Jonathan Viera, un futbolista del Málaga. Doctor, creo que es el quien le ha dado un golpe en el rostro a Jonathan Viera, el árbitro que ha señalado la falta, pero le dice que se levante, no va a mirar absolutamente nada, buscando ahí una posible expulsión el futbolista de la feria, y que sigue tendido, que sigue doliéndose.
0: Sí, se sigue doliendo, Luis, y ahí llevándose la mano a la parte de atrás de la cabeza.
8: No acabo de entender la acción. Si la disputa del balón, le empieza a zarandear de la camiseta, luego le da un golpe en el cuello, Isa Merino y Jonathan Viera.
9: Bueno, está parando esa euforia inicial del Málaga, la experiencia de Jonathan Viera. No la ha dado en la cabeza, la ha dado en la espalda, pero pues se está muriendo. Hay que parar esa euforia con la salida. Ahí lo tiene.
1: El balón para Mica Mármol, jugando la Unión Deportiva Las Palmas. Mica Mármol abriendo balón al costado derecho, pelota para Ale Suárez. Ale Suárez jugando la bola para Marvin. Marvin retrasa para Ale Suárez, todo esto en terreno de Unión Deportiva Las Palmas. Pelota larga arriba, intenta llegar Jesse a ese balón. Llega la pelota a los dominios del equipo malacitano. Murillo se quita la pelota de encima, la recupera sin embargo para la Unión Deportiva Las Palmas. Kirian que gira, intenta tocar, bien ahí Jonathan Viera, retrasa la pelota. El balón para Ale Suárez, primeros instantes del partido, 0-0 en el marcador. Jugando la bola, dominando Matucci, se frena el futbolista italiano, vamos a ver, se complica, retrasa la pelota, balón para Mica abre balón hacia la posición de Ale Suárez, juega la pelota para Kirian busca arriba, cuidado ese ataque de Unión Deportiva Las Palmas, está solo Villasiro, se va Marvin, avanza Marvin que la pone atrás, se remata, gol, gol, gol, gol, gol, gol, gol, gol, gol, gol, gol, gol, gol, gol, gol, gol, gol, gol, gol, gol, gol, gol, gol, gol, gol, gol, gol, gol, gol, gol, gol de Jesse Rodríguez en una jugada de ataque de Las Palmas. Se marchó Marvin, llegó hasta la raya de fondo, parecía que iba a ponerla para Villasiro, que entraba solo. Pase atrás, pase de la muerte, y Jesse que no perdona, para adelantar en el marcador a Las Palmas, igualar la eliminatoria. Señoras y señores, esto es el fútbol. 3 minutos, primera parte, vamos a ver si se pone nervioso el Málaga. Marcó Jesse, Málaga 0, Las Palmas 1.
0: Ha hecho lo más difícil la Unión Deportiva Las Palmas. ¿Cómo lo ha celebrado el 10 del conjunto amarillo? ¿Cómo lo ha celebrado, Luis, la Unión Deportiva Las Palmas en Málaga? Málaga.
8: Pues de manera evidentemente súper eufórica. También Jonathan Viera, que miraba hacia el banquillo. 11 goles de Jesús, lo que llevamos de temporada.
0: Y Carlos entraba el 10 como Pedro por su casa. Remate la primera y balón a la jaula.
9: Me recuerda al partido del Eibar en casa. Balón por banda, espacio, centro y remate. ¿Por qué no podemos jugar un poquito más veces así de rápido, no?
0: Bueno, pues lo más complicado lo ha hecho la Unión Deportiva, Francis.
10: Y está la Unión Deportiva Las Palmas mordiendo en este arranque de partido. 0-1 en el marcador, gana Las Palmas, que pronto llegó el gol. La pelota para la posición de Dani Lorenzo. Retrasa para Alfonso Herrero. Ahora son los seguidores de Unión Deportiva Las Palmas los que están brincando, saltando, cantando. Es verdad que los del Málaga tampoco se van a venir abajo. La pelota arriba, cuidado, se balón atrás de Alex Suárez. No veía que venía Joaquín y retrasó con peligro esa pelota. Balón para Mika Mármol. Levanta la mirada, busca el pase arriba. Jonathan Viera, taconazo. Ahí corre Jesse. Ahí la pelota. Posición antirreglamentaria, sí, posición antirreglamentaria de Jesse. Balón para el Málaga. 0-1 en el marcador, jugando Murillo. Toca la pelota en corto. El balón para la posición de Isan Medina. Merino toca la pelota a la izquierda, jugando Rafita. Rafita tocando para Montero. Ahí está jugando el futbolista del Málaga cerca del círculo central. Abre al costado derecho. La pelota para Puga. Juega a la izquierda Rafita. Controla Rafita. Las Palmas presiona alto. El grito de a por ellos por parte de la afición del Málaga. Jugando Montero, tocando la pelota en corto. El balón para la marca de Puga. Puga hacia arriba. Pelota en el círculo central. Juega Chupe. Toca para Dotor. Este abre a la derecha. El balón para Puga. Corta bien la pelota. Atrás en línea defensiva Stanis. Se la quiere llevar Las Palmas. Jugando la bola al equipo amarillo. Balón atrás de Enrique Clemente. Pelota para el cancerbero Dinko Orcas. De momento está aguantando Las Palmas. Partido de playoffs, se nota. Toca arriba. Clemente controla. Va a jugar en largo. Ahí está Clemente. Se frena, retrasa Mika. Cuidado Mika, Clemente. Clemente, hay que sacarla de ahí. La pelota para Kirian. Juega para Stanis. Stanis retrasa bien. El cuero para Ale Suárez. Sale Las Palmas descongestionando el juego. Al costado derecho. El balón para Marvin. Marvin pisa la pelota. Estamos con 0-1. Jugando Las Palmas. Balón para Kirian. Kirian dominando la pelota. Ahí está Kirian. Se frena. Toquito en corto. El balón por la derecha. La intenta jugar Marvin. Marvin domina. Marvin que toca, se va la Unión Deportiva Las Palmas en ataque, ahí está la pelota, Jesse juega para Marvin, encara Marvin por la punta derecha, avanza el lateral, se le fue. Ahora se le fue la pelota, qué pena, porque era una jugada de contra de la Unión Deportiva Las Palmas, pero no lo está haciendo mal el equipo amarillo, aguantando este arranque de partido del Málaga.
0: Que ha sido trepidante, Carlos, ¿no? Ya tenemos un gol, recordamos que con este resultado también pasaría el Málaga, pero arranque espectacular del encuentro en la Rosaleda.
9: Ha hecho lo más difícil, que era, en teoría ahora, por lo que tú acabas de decir, igualar la eliminatoria hasta la prórroga y... ahora lo que no tiene que salir es a presionarte en arriba y gastar energía en la presión y sí en esperarlo un poquito y salir en velocidad, como acaba de salir otra vez ahora Marvin, ¿no?
0: Y hemos visto el banquillo ahí de la Unión Deportiva Las Palmas, donde no paraba Luis, el técnico del conjunto Gran Canario.
8: Sí, con mucho nerviosismo porque van 7 minutos de partido, pero ya con gol de GC se lo empieza a creer Las Palmas y por lo tanto más nervios en el banquillo.
0: Seguimos, Francis.
10: Está jugando Marvin. Jonathan Viera combina con Marvin a la altura de la raya divisoria por la derecha. Retrasa la pelota. El balón para Luis Suárez, que va a jugar para Dean Corcas. La tiene el portero de Las Palmas. Ahí está el cancerbero. Sigue la afición animando al Málaga. Ahí Dean Corcas, que va a jugar en largo. Domina la pelota, busca el pase. Millasiro, que no llega, cayó al piso. El público, cada vez que se cae un jugador de Las Palmas, son pitos los que se oyen en la Rosaleda. Lateral que pone Rafita. El balón lo tiene el Málaga. Campo propio. Ahí está dominando la bola Murillo. Tocando la pelota para Montero. Ahí juega el Málaga presionando Jesse. La pelota la puede robar Las Palmas. Ay, qué pena ahí. Toca el balón Stanis. Se la quiere llevar. No puede. Balón para el Málaga. Atención ahí. Chupe. Toca la pelota. Amatucci. Balón para Las Palmas. Balón para Las Palmas en saque de banda. Cuidado. Que se calienta el partido. Las Palmas está intentando también provocar a los jóvenes jugadores del Málaga. Llama al árbitro, a Stanis y a Dotor en esta jugada. Y dice que el que manda es él. Que tengan cuidado, dese la mano. Y lo hace. Tanto Stanis como Dotor. Saque de banda para Las Palmas a la altura de la raya central. Va a sacar de banda ahí el jugador Enrique Clemente. Tarda en ponerla. Ahí está Clemente, la pelota para Millasiro. Millasiro que intenta jugarla para Stanis. Lo agarraron, no pita nada el colegiado. El balón para Alfonso Herrero. Herrero jugando la pelota para Rafita. Rafita por el costado izquierdo. Campo propio, presiona Las Palmas arriba. Vamos a ver si aguanta la Unión Deportiva Las Palmas físicamente esa presión que está ejerciendo en campo rival. La pelota la va a sacar en línea defensiva, jugando la bola, dominando Montero. Montero tocando balón para la posición del jugador Isan controlando la altura. Bien. De la raya central, vuelve a retrasar la pelota. El balón lo tiene el Málaga, la juega Murillo. Ahí está Murillo, Murillo buscando el pase largo arriba, buscando las espaldas de los defensores de Unión Deportiva. Muy cuidado, ahí mete la pierna Clemente y se va la pelota a córner. Mal Clemente ahí en ese saque de pelota. Y primer tiro de esquina para el Málaga. Ahora balón parado, ojo al conjunto malacitano.
11: Sí, la verdad que falta entendimiento ahí. Y esa jugada que ahora a balón parado puede tener cierto peligro sobre la portería de Dinko Orcas.
10: El córner por la punta derecha, la va a poner Joaquín, que no fue titular en el encuentro en Gran Canaria. Ojo al tiro de esquina, la va a poner el futbolista del Málaga. Arriba con todo el equipo malacitano, bola pasada, segundo palo. La pelota que sale, intenta llevársela a GC, mete la pierna. Cuidado ahí, pito falta el colegiado. El público que está nervioso con el árbitro, está haciendo un partido serio la Unión Deportiva en este arranque del encuentro con este 0-1 en el marcador.
11: ¿Sí?
10: La pelota la va a poner en juego Las Palmas.
11: No, sí, te iba a decir que efectivamente es serio, como decía Francis, de momento la Unión Deportiva Las Palmas en este arranque del encuentro, ¿no? Carlos,
9: está... Sí, no, y un partido totalmente diferente al que se había planteado inicialmente, porque un gol tan tempranero, un golazo, ese gol no se lo hubieran marcado a la Unión Deportiva por lo bien que defiende Las Palmas, pero muy bien la Unión Deportiva.
10: La pelota la tiene Las Palmas, la tiene Alex Suárez. Alex Suárez jugando la bola, intenta jugar arriba en largo, le pega pierna derecha, corre Millasiro, intenta saltar, no llega. La pelota que va a llegar al portero del Málaga, la va a jugar ya Herrero. Estamos en el 10 y medio de la primera parte, 0-1 en el marcador. Vale el gol de GC para Las Palmas, que le da de momento la prórroga al conjunto amarillo, igual a la eliminatoria, pero ya saben, el factor de haber quedado por encima en la clasificación pues hace que ahora mismo el Málaga, en una prórroga con este resultado, pasaría a la final. Pero queda mucho partido, queda una eternidad todavía. El balón para el Málaga, vamos a ver si los ponemos nerviosos con otro gol. Bola atrás, balón para Herrero. Herrero jugando el balón en corto a la derecha para Murillo. Murillo que va a cambiar al costado izquierdo. El balón para Rafita, tiene un pasillo para avanzar, cuidado. Se va Rafita con velocidad, la pone para Joaquín por la punta izquierda. Cuidado al ataque del Málaga, va a pisar área, sigue el jugador del Málaga, la pone atrás. El balón para Rafita, la juega ahí Dani Lorenzo, la pelota para Doctor. Corta la Unión Deportiva. Ahora se le vio con más interés al Málaga para jugar al fútbol, para tocar e irse arriba. El balón para Puga. Puga tocando, no hay que dejarnos crecer. El balón para La Rubia. La Rubia se va por el centro, juega para Dani Lorenzo. Dani Lorenzo para La Rubia. Todo esto en campo de Las Palmas. La pelota por la derecha. La tiene Puga. Retrasa el cuero. El balón para Murillo. Murillo en el círculo central jugando, tocando la pelota. Montero. El cuero por la izquierda. El balón lo tiene Rafita. Retrasa otra vez para Montero. Ahí juega el Málaga, minuto 12 del primer tiempo, ya repliega el equipo amarillo. No se puede echar tampoco tan atrás la Unión Deportiva. El balón para Dani Lorenzo, abre balón por la derecha. La pelota varado todo, Tor toca el balón hacia la marca de Puga. Puga por el lateral del área, se frena Puga, Puga para Tor. Ahí está jugando el canterano, que fuera canterano del Real Madrid, tocando en el círculo central. Juega Montero, el balón por la izquierda, ahora tiene la posición de la pelota el Málaga. El balón para la posición de Murillo. Murillo avanza, todo esto en campo del Málaga. Ahí Murillo buscando que algún compañero se desmarque. Pelota para Dani Lorenzo, mete la pierna para robar bien la Unión Deportiva Las Palmas. El balón para Millasiro tocando la pelota para Kirian. Kirian abriendo para Jonathan Viera, intenta tocar, cayó al piso, falta. Bien Jonathan Viera, muy bien Jonathan Viera. Van a protestarle todos los jugadores del Málaga. Muy bien Jonathan Viera, buscó la falta y la pitó Jonathan Viera.
11: Muy listo ahí. Sí, una falta ahí en el centro del campo. Han saltado como lobos los jugadores del Málaga, haciendo su partido también, en particular Jonathan Viera, Carlos.
9: Es que se ha tirado al suelo y eso es lo que el árbitro... Claro, pero bueno, ahí. Esa es la veteranía que hay que demostrar, ¿eh?
12: Carlos, te iba a decir, yo creo que es súper importante hoy más que nunca. Sí. Millasiro y Stanis también, que sean muy solidarios en las ayudas, porque va a haber un momento a partir del cual Gessé y Vera no te van a poder dar esa presión ni esa capacidad para volver.
9: Pero ellos son los que tienen que salir y junto con Marvin cuando recuperemos el balón. Por eso no puede haber un desgaste tampoco por parte de ellos.
11: Y ahora en el banquillo de la Unión Deportiva Las Palmas, alguna reclamación estaban haciendo también al colegiado, sí, tal y como estábamos viendo en la figura de Mosa y en el propio Luis García. Nos quedamos en esa falta.
10: 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Ojo al lanzamiento de la falta, la pone en corto, balón para Jonathan Viera. Jonathan Viera juega a la izquierda, la pelota para Stanis. Stanis que quiere encarar, ahí está Stanis, encara en Stanis. Stanis que se la quiere llevar, la perdió, la recupera otra vez la Unión Deportiva. El balón en el círculo central. Partido bronco ahora. Se están mirando los jugadores de uno y otro equipo. Está intentando que la Unión Deportiva Las Palmas está intentando que los jugadores caigan en la trampa. Ahí de... Uy, cuidado el error de Kirian, un pelotazo que dio Namatuchi y ojo que tienen posibilidad de ataque. El balón por la izquierda, pelota para Joaquín. Joaquín dominando, ahí está Joaquín, chuta Joaquín, fuera. Primer lanzamiento de Joaquín, tocó en un jugador de Las Palmas y es córner. Tiro de esquina, se levanta el público.
11: Hay que evitar eso.
10: Intenta animar.
11: Los errores sobre todo en el centro del campo, Francis, ante un equipo muy vertical, muy rápido. Eso es pecado capital hoy en la Rosaleda.
10: No hay que perder esos balones ahí, un error en la salida de balón de Las Palmas. Ojo al córner, pelota arriba, balón pasado, hay un toque, balón para Jonathan Viera, la juega para Gessé, corre Gessé, ahí qué pena, se la llevó con velocidad ahí Rafita, frente a Gessé, falta de Gessé, piden tarjeta los seguidores. Yo creo que si la ven no pasa nada.
11: Sí, podría serla, ¿no?
10: Porque es muy descarada la falta.
12: Se va para cortar la jugada.
9: Pero claro, es una zancadilla, hay muchos jugadores cerca, no es una jugada de peligro tampoco. De esa, sí, pero fíjate, ahora prometedora.
11: Si la opción, ¿no?, de jugar en la pelota, no. Yo creo que por el futbolista.
9: ¿Ha hecho una falta? ¿Falta?
10: Si gritos fuese, de fuera en la Rosaleda.
12: Yo creo que si fuese después de acumulación de varias, se la sacaría, pero yo creo que
9: si está todo el partido,
12: minuto
9: cerca,
12: 15, ¿no?
10: Ojo la falta para el Málaga. 15 minutos, primer cuarto hora del partido. 0-1. La va a poner el Málaga, va a colgarla. La pelota en el área. No, toca a la izquierda. El balón para Joaquín, intenta regatea, busca el centro. Balón pasado, segundo palo. Despeja la pelota a Las Palmas, queda el balón en el rechace. Y el tiro. El tiro como le venía. Creo que ha sido Rafita quien enganchó esa pelota. Y el balón que se va fuera, Joaquín. Y la pelota fuera.
11: Bueno, pues ahí está Enrique Clemente, también animando a los suyos. No hay que encularse demasiado atrás, Carlos, ¿no? Eso sería muy peligroso, tal y como está el partido.
9: No, está defendiendo 15-20 metros por delante del área. Y eso es suficiente para que Orca haga la cobertura a toda la línea defensiva. Y le da suficiente espacio para luego
10: cuidado,
9: salir
10: cuidado,
9: velocidad.
10: Que ataca Las Palmas, balón para Stani. Llega hasta la raya de fondo. Ahí está Pedrola se la intenta llevar. Sigue Stani que lucha. Se la llevó el jugador del Málaga, la recuperaba. Falta de Clemente, evitando la contra. El público sigue protestando todas las jugadas del Málaga. Se ha roto Stanis, Pedrola.
9: ¿Sí?
10: Se ha roto Stanis, sí. O está haciendo teatro, o creo que le ha pisado la mano. Creo que le ha pisado la mano.
11: Sí, ahora le he visto señalarse la mano. Sí.
9: Señalaba la mano, sí. Ahí. A ver.
10: Pues vaya susto. Bueno, ahí he querido perder un poco de tiempo Stanis. Ahora tiene que salir del campo momentáneamente. Y ojo que el árbitro, todo está en contra del árbitro, la afición del Málaga.
12: Da como algún miembro del staff médico, la sensación que le ha colocado el dedo. No sé si...
10: Sí, puede ser.
12: Sí, sí, le están echando ahí tal, pero sí, es el dedo.
10: Le da la mano Puga, como que le pide perdón porque quizás le pisó sin querer. Y al final, pues ahí está Stanis recuperándose. La pelota por la derecha.
9: Una pequeña herida.
10: Balón para la Rubia.
12: Están vendando.
10: Ahí está la Rubia. La Rubia que se va. La Rubia que gira. La Rubia que toca. Corta Marvin. El balón de Marvin muy mal. La deja un contrario. Dani Lorenzo. Toca para Rafita. Rafita para Joaquín. Joaquín tocando otra vez la pelota para Dani Lorenzo, que es un jugador. Ahí está Dani Lorenzo. La cambia a la derecha. El balón largo. La para y la domina Puga. Puga intenta regatear. Ahí está Puga. Puga que se va. Puga que quiere pisar área. El balón que se va a córner. Se celebran los córners como goles en la Rosaleda.
11: Sí.
10: Tiro de esquina, el tercero para ellos.
11: Están apretando claramente ahora los jugadores del Málaga.
9: Como en el País Vasco antiguamente, ¿eh?
10: Tremendo ahí el ruido de la afición de la peña de los seguidores del fondo sur. Ahí coloca la pelota Joaquín. 0-1 en el marcador. 18 minutos. Mucho, mucho todavía por delante. Ahí está la bola, la va a colgar el Málaga. Cuidado aquí de todo en el área. Hay un balón que se pasea. El Cuero lo intenta sacar Las Palmas. Alex Suárez la envía fuera. Lateral está ahora quizás achuchando mucho el Málaga. Y la Unión Deportiva Las Palmas tiene que serenarse un poco. Ahí tiene que jugar un papel fundamental tanto Kirian como Jonathan Viera. Saque lateral para el Málaga, defendiendo todos atrás. Ahí está el balón para Dani Lorenzo. Dani Lorenzo pisa área, intenta pisar área, mete la pierna. Bien Amatucci. Bien Amatucci forzando el saque de banda para Las Palmas. La va a poner el conjunto amarillo. La va a poner la Unión Deportiva Las Palmas, que gana 0-1. Con muchos minutos por delante. Lateral que va demasiado a poner Marvin Park. Sí, todo un mundo todavía.
11: Pero
10: ahí
11: bueno,
10: está Marvin Park.
11: Ha empezado bien la cosa.
12: Lo firmábamos, ¿no?
11: Sí, sí, total.
9: De todas maneras, Francis, esta no es la Unión Deportiva de la Liga, ¿eh? Esta es una Unión Deportiva que está provocando cosas, que está saliendo rápido cuando coge el balón, que no está esperando a ver
12: valiente,
9: qué pasa.
12: Valiente.
11: Sí, con personalidad.
9: No tiene nada que ver con lo que hemos visto en la Liga.
10: Cuidado que juega el Málaga, la pelota por la derecha, atención a la Rubia. Ahí avanza la Rubia, la Rubia, la Rubia, la Rubia, pisa área. ¡Ojo la Rubia! Uf. Se fue como quiso, menos mal que Amatucci metió la pierna. Hay que tener mucho cuidado. Yo el problema que veo en Las Palmas es que son jugadores, tanto Joaquín como la Rubia, muy habilidosos, y tanto Clemente como Marvin a la hora de defender, sí, pues pero, les cuesta mucho.
9: Pero fíjate cómo les defienden, defienden bien, no son capaces de llegar, producen córner, pero...
10: Ataca Rafita, se va Rafita, Rafita, intenta pisar área, Marvin sacude la pelota arriba, le dura muy poco el balón a Las Palmas, la pelota para el Málaga, jugando la bola, el público se viene arriba. El balón por la derecha, jugando la pelota Las Palmas. La tiene ahí por el costado derecho. La Rubia para Puga. Puga, otra vez tocando para la Rubia por la punta derecha. Ahí está la Rubia, va a encarar, va a buscar el centro. Sigue la Rubia, llega hasta la raya de fondo, pisa área, mete la pierna ahí. Intentando robar Stanis que lucha. Stanis que la pierde, la vuelve a recuperar la Rubia. Dani Lorenzo otra vez tocando, balón para Dottor. Dottor se frena, ahí jugando a la altura de la raya de fondo. Toca la Rubia, la pelota ahora es del Málaga. El balón lo juega el Málaga, se va la pelota afuera. Saque de banda para Las Palmas. Ahora tienen ellos la pelota. Ahora es cuando hay que estar más tranquilos. El balón en banda para el equipo amarillo. 20 minutos. A punto de llegar al Ecuador.
9: Pero fíjate, Orcas no ha tenido que parar ningún balón todavía, ¿eh? Y eso es muy buena señal.
11: Sí, te iba a decir, Carlos, que no se le ve demasiado incómoda la Unión Deportiva Las Palmas. Debería tener un poquito más la pelota, sí, etcétera, etcétera.
12: Pero es lo que dice Francis, luego la Rubia se mete ahí muy bien, por ejemplo, en esa
9: acción. Sí, pero mira cómo hay una cobertura. Hay una cobertura de uno, luego la cobertura de Amatucci. Las Palmas defiende
11: el
9: muy
11: equipo
9: bien.
11: Está solidario, ¿sí?
9: Sí, sí, sí.
10: Va a sacar Las Palmas la pelota. Que, uy, ahí Amatucci mete la pierna. Oh. Intenta los seguidores del Málaga y pedir falta porque elevó mucho el pie a Amatucci, yo creo que no. Balón por la izquierda, la tiene el Málaga, la tiene ahí Joaquín, el balón en el círculo central para que domine la pelota. Murillo tocando para Dottor, Dottor abriendo por la derecha, ellos siguen jugando igual. El balón para Puga, Puga para Dottor, Dottor para Puga. Todo esto en campo de Las Palmas. Ahí está Puga, roba la pelota Stanis que la roba, puede salir Las Palmas. Balón para Gesé, toca de primera para Viera para Gesé, cruza la mitad de la cancha. Se va con velocidad Gesé, ahí está Gesé. Gesé intenta marcharse, balón por la punta izquierda. Sigue Gesé, no encuentra compañero, no se va nadie. Sigue Gesé, se va de uno, se va de dos. Va a pisar área, sigue Gesé. Gesé que la quiere poner, toca la pelota para Amatucci para Kirian para Amatucci, ya repliega el Málaga la pelota en el círculo central. La va a jugar Mika Malmo, la abre a la derecha. Pelota para Marvin controlando la pelota, pide tranquilidad ahí Jonathan Viera. El balón en cortito, pelota para Ale Suárez jugando la bola para Amatucci gira, toca la pelota para Clemente que abre a la izquierda, la pelota para Stanis, puede encarar, ahí está Stanis por el lateral del área, intenta regatear y la Rubia envía la pelota fuera. Lateral para la Unión Deportiva Las Palmas. Partido bonito, 23 minutos, primera parte, 0-1, banda para Las Palmas. Ahí se dirige a sacar en largo Mika Mármol. Hace tiempo que no vemos a Mika sacando en largas distancias con la mano en un balón que puede ser casi un córner, pero ejecutado con las manos por parte del central del equipo Gran Canario. Ahí está Mika Mármol, la va a colgar en el área. La cuelga Mika Mármol. La pelota la intenta tocar Miyashiro. Despeja la defensa. Queda el balón para Ale Suárez. Toca de cabeza. Corta la rubia. Recupera, sin embargo, Clemente. El balón atrás. Cuidado, Clemente. Clemente controla. Clemente que avanza. Clemente que gira. Pide la pelota a Stani. Pide la pelota a Jesse. Jesse para Clemente. Clemente toca la pelota en corto. Y dos faltas consecutivas. Dos faltas consecutivas para el juego. La Unión Deportiva Las Palmas, de manera veterana, de experiencia ahora, los jugadores de Unión Deportiva. Protesta con los jugadores del Málaga. Cuidado ahí, Jonathan Viera. Jonathan Viera también ejecutando a la perfección la experiencia. Llama al árbitro. Llama al árbitro al jugador del Málaga.
9: Mira, eso es un pisotón.
10: A Isan Medina. Merino.
9: Murillo, eso es más tarjeta de Murillo porque le pisa a Jesse. Eso he visto en la repetición más clara, ¿no?
12: Pues este Jesse ya me también recuerda, Francis, más al mejor nivel de Jesse que el que hemos visto en las últimas semanas.
10: Sí, sí, totalmente.
9: Pero por la jugada que hizo.
11: Le hemos visto hacer el gol, una carrerita. No, yo creo que está jugando con inteligencia.
12: El apoyo, el uno contra uno, lo veo, es un poco más fresco. Sí.
9: Pero el donde hace daño es dentro del área, como en la jugada del gol, ¿no?
10: Cuidado, cuidado a la falta. Vamos a ver, Jonathan Viera. La va a ejecutar, la va a colgar arriba. Adelante efectivo la Unión Deportiva Las Palmas. La pone Viera, la pelota arriba, balón pasado. Despeja la defensa, recupera sin embargo otra vez Jonathan Viera. La intenta parar, la juega de rasita. La pelota para Clemente. Clemente abriendo balón a la derecha. El balón para Kirian, Kirian controla. Kirian retrasa, la pelota para Marvin. Marvin que no se va a complicar, domina Marvin. Marvin atrás, la pelota para Dinko Orcas. Dinko Orcas que cambia a la izquierda para Jonathan Viera. Jonathan Viera toca de primera, qué calidad. Ahí está Jonathan Viera, tocaba sutilmente esa pelota para la incorporación de Stanis. El balón lo envía fuera al Málaga, saque lateral para la Unión Deportiva Las Palmas. Corremos al minuto 25 del primer tiempo en la Rosaleda, 0-1 en el marcador. El entrenador Funes, que también protestando todo por la lentitud de los jugadores de Unión Deportiva Las Palmas a la hora de sacar de banda. Sí, el balón parado.
11: Cada uno jugando su partido, está claro.
9: Pero, pues no sé, porque a quien sale perjudicado, perder tiempo es mirar el dedo como lo tenía.
11: Como se le ha podido quedar el dedo, sí. Joder.
12: Una luxación. La realización repitiendo.
9: Una luxación.
12: Ha tenido que colocar ahí
10: la pelota que la va a jugar la Unión Deportiva Las Palmas. La recupera el equipo amarillo. Pero sí, Carlos, yo veo bien esas pérdidas o parar el tiempo,
9: sí.
10: Porque ellos cada vez se van a poner más nerviosos y en un momento dado tú puedes ir a buscar el segundo.
9: Ellos quieren ganar, ellos no quieren ir a la prórroga, ellos quieren meter goles, como lo dijo el entrenador. Entonces, la Unión Deportiva hace su papel, pero está eliminada ahora mismo,
10: Solo ha perdido dos partidos aquí en la Rosaleda.
11: Y que tiene mucha capacidad goleadora. Y
12: que ha sido el primer gol que le mete Las Palmas al Málaga en toda la temporada.
9: Y no me dio tiempo, señor, decirlo, claro. Pero Las Palmas, si quiere pasar, hay que ganar 3-1. Porque ellos van a
12: meter. Vas a encajar.
9: Sí. Sí.
10: O sea, ellos van a marcar.
9: Por
10: tiene,
9: eso.
10: Tiene pinta de que van a marcar.
9: Un 3-1.
10: Cuidado,
9: que dio,
10: cuidado. Cuidado a Dani Lorenz. A Chupe, Chupe, quien quiere pisar área. Ahí está Chupe. Corta bien a Matucci. El balón para Viera. Cortito ese balón para Kirian. Kirian tocando para la pelota para Clemente. Taconazo de Clemente. Balón para Kirian. Cuidado, Kirian. Kirian toca mal. Entrega la pelota a un rival. El balón que lo va a jugar el Málaga por la derecha. Cuidado a la rubia. La rubia dominando. La rubia la pierde. La recupera Las Palmas. La pelota ahora a Sade. Triangulando la Unión Deportiva. Balón por la izquierda. Qué bien está ahora Las Palmas. La pelota para Jonathan Viera. Jonathan Viera levanta la mirada. Intenta jugar. Vamos a ver lo que hace Jonathan Viera. Toca esa pelota para Mika Marmo, que viene abriendo balón a la derecha para la descongestión del juego, donde avanza Marvin. Marvin va a rebasar la raya central, rebasa la divisoria. Ahí está Marvin. Marvin que se frena. Marvin que retrasa la pelota. El balón para la posición de Ale Suárez. Ale Suárez empieza a tocar con lentitud ahora Las Palmas. La pelota por la izquierda. El balón para Clemente. Sale Clemente. Avanza Clemente. Clemente buscando compañero. Toca a la izquierda. Balón para Viera. El capitán pegado a la banda, toca en corto, balón para Viera, ahora camina la Unión Deportiva Las Palmas, la tiene Clemente, Clemente para Viera, otra vez tocando la pelota para Clemente, Clemente atrás, no la puede perder la Unión Deportiva Las Palmas por ahí, la pelota para Dinko Orcas jugando en la frontal del área, ahí está Dinko Orcas, pide tranquilidad, juega la Unión Deportiva Las Palmas con lentitud, cuidado ahí, sacan largo, Dinko Orcas intenta llegar, Stanis, vamos a ver si se la lleva Stanis que llega, toca y la pelota se va fuera, bien Las Palmas, bien Stanis. El saque lateral para el conjunto amarillo. Sigo sin entender.
12: Lo
10: por otra
12: Pejilla.
10: Parte. Sí.
9: lo del otro día.
1: Es que es increíble.
12: Yo lo veo a Stanis, la verdad que enchufado, al margen de que soy notre, le da como futbolista ir siempre para adelante, pero también el sacrificio defensivo, la verdad que muy, muy entregado, lo veo metido en el partido.
9: Y que es determinante.
1: Sí, sí. 28 minutos, saque de banda lateral del área del Málaga, la va a poner Enrique Clemente, la afición que empieza a despertar otra vez, el balón para Clemente, el taconazo, la pelota para Stanis, Stanis que va a jugar la bola al círculo central, el cuero para Alex Suárez, ahora ellos están defendiendo atrás, el balón para Marvin, Marvin controlando, Marvin otra vez atrás, balón para Alex Suárez, ahora sale a ejecutar presión el equipo rival, el balón para Kirian en corto, balón para Alex Suárez, tiene la pelota a las palmas, ahí juega el conjunto amarillo, Kirian intenta jugar en largo, no, toca atrás, la pelota para Alex Suárez, Alex Suárez sale, ellos como ven que Las Palmas no, el Málaga no ataca, toca la Unión Deportiva Las Palmas en línea defensiva, el balón para Mika que va a jugar la pelota, no, pisa la bola, el cuero a la derecha, pelota para Alex Suárez tocando, balón para Marvin juega la pelota para Matuche arriba, la perdió.
9: Mira dónde está. Mira dónde está Clemente. Ahora
1: perdió la pelota la Unión Deportiva.
9: Clemente de medio centro y Viera casi de lateral izquierdo.
1: El balón para el Málaga jugando Murillo, tocando la pelota en corto. El balón por la izquierda, pelota para Rafita jugando atrás. Estamos con el 0-1 en el marcador, 29 minutos. Marcó en el 2, Gesé en una bonita contra del equipo amarillo. Se la lleva Joaquín, cuidado Joaquín que se va, Joaquín que la pone mal. La corta Clemente avanza, Clemente toca la pelota para Matucci. Pero ahora sí le cuesta un poco más salir a la Unión Deportiva. Matucci jugando la pelota para la posición de Alex Suárez, vamos a ver lo que hace, toca en corto, balón para Marvin, ahora juega con lentitud la Unión Deportiva, el cuero otra vez para Alex Suárez que va a jugar para Dean Corcas, la tiene el portero, nos acercamos a la media hora de juego, 0-1 en el marcador, Dean Corcas que va a jugar en corto, no, vamos a ver, le pega en largo, la pelota directamente se va a marchar fuera, mal la Unión Deportiva, Las Palmas ahí ahora, vamos a ver si salió, sí. Malas palmas en la salida de balón ahora. Le costó porque ni Kirian, ni Amatucci, ni Jonathan Viera fueron a recuperar para salir jugando. A por ellos, grita la Rosaleda. El balón en el círculo central, jugando Dani Lorenzo. Avanza el 22 del Málaga, tocando en corto para... Uy, qué mal ahí Dani Lorenzo, la echó fuera. Está un poco nervioso el Málaga, pero tenemos que aprovechar eso, tenemos que aprovecharlo. Estamos ya en el 30-15 para la parte final del primer tiempo. Saque de banda. Las Palmas haciendo un partido. Ahora podemos decir que es un partido con experiencia, con esa veteranía
12: y
1: que
12: Francis,
1: hace falta en un partido ante el Málaga.
12: Con 39% de posesión, el Málaga 61%, un escenario muy un poco parecido, contrario al del Estadio Gran Canaria el otro día.
1: Pues fíjate.
9: Mira,
1: saque lateral para Las Palmas.
9: En los primeros 15 minutos, Francis, decíamos que no, esta no era la Unión Deportiva de la Liga, que la veíamos muy bien, rápida, provocando cosas, pero en los siguientes 15 minutos hemos vuelto a ser un poquito más lentos, a esperar. Después del gol, no hemos vuelto a tirar a puerta, no hemos vuelto a pisar portería, el área. Eso, cuidado, cada 15 minutos hay un partido diferente,
1: Lo que pasa es que también es verdad que el Málaga no ha tirado a puerta, eso es buena noticia, pero es verdad, aunque yo creo que Las Palmas va a tener alguna que otra.
9: Pero no hemos llegado al área y hay que llegar, por lo menos meter miedo.
1: Cuidado la presión de Las Palmas ahora, el balón arriba, que bien sale de la presión ahora el Málaga, el balón para Doctor jugando la bola, toca la pelota en corto, sale el Málaga, se va con velocidad Montero, avanza Montero dominando la pelota para el conjunto amarillo, atención esa pelota, balón a la izquierda, Joaquín dominando la pelota, ahí está Joaquín se frena, toca la pelota atrás, ahí está la bola, el cuero para Dani Lorenzo dominando, avanza Dani Lorenzo tocando en corto, el balón para la posición de el jugador, ahí Murillo la perdió, falta, fíjate, podía ser tarjeta también porque corta una contra y al final el árbitro dice que está ahora mismo perdonando esa tarjeta, como también perdonó. Yo creo que no quiere sacar tarjetas el árbitro en este arranque
12: alto,
1: de partido.
12: El listón alto. Pero
9: el mismo criterio de antes.
11: Claro. No, está dejando un ritmo rápido de partido. Está muy, yo creo que leyendo bien el partido. Me da la
9: muy lejos del balón del área contraria. No hay... No es tarjeta, ¿no?
12: Y tienen que estar bien Mika y Alex Suárez para cubrir a Chupe, que es un delantero que, a modo de curiosidad, lleva más dobletes que Erling Haaland esta temporada, que en cualquiera te casa una.
1: Falta para Las Palmas. Se quedó ahí la jugada, pero los proyectos que sí llegan hasta el... Vamos a ver, se nos va la publicidad.
11: El viento ahí, ¿no?
1: Complicado. Es que estamos muy mal situados, estamos muy mal ubicados aquí en este estadio. Es que no tenemos hueco para nada. Y casi nos es imposible pues poder incluso hasta leer la publicidad. Bueno, vamos a ver. Se quedó ahí la jugada, pero los proyectos que sí llegan hasta el final empiezan en Big Mac Canarias. Va a sacar la pelota la Unión de

0: Pues ha pitado otra, porque no es ahí la falta, Jesse, en el centro del campo.
1: Es falta, es falta.
0: Pero hay otra falta, hay otra falta.
2: Y el árbitro estaba diciendo que siguiera, que se levantara.
1: Yo creo que ha sido el cuarto árbitro el que se lo ha dicho. Y eso sí, es amarilla.
0: Pero es en el
2: centro. Están pidiendo los jugadores de Las Palmas, ¿eh?
0: No la otra falta, ¿no? Bueno, no sé.
1: Sí, la del centro del campo de Jesse, ¿no?
0: Sí, sí, pero es que la va a poner casi casi en el pico del área, un poquito más atrás.
1: Sí, no lo entendemos.
0: Jonathan Viera va a colgar la pelota en el área. Ahí está Viera, Viera que la pone, ejecuta la pelota arriba. El balón intenta controlar a Matucci, se hace un lío, la va a perder, mete la pierna, se va la pelota fuera, lateral para Las Palmas. Hay un poco desubicado a Matucci en esa jugada. Lateral para la Unión Deportiva. La va a poner el conjunto amarillo por mediación de Marvin Park. Estamos en el 34 y medio de esta primera parte.
1: Me da que el objetivo de la Unión Deportiva era meter un gol e ir a la prórroga, que es lo que dijo Luis García en la previa del partido. La Unión Deportiva no está yendo por el segundo, eso es evidente, ¿eh?
0: Ojo el lanzamiento para la Unión Deportiva. Las Palmas nuevamente en el lateral, la va a poner el conjunto amarillo por mediación de Marvin. Ahí está el lateral derecho del equipo Gran Canario. Va a sacar Marvin que saca a Jesse. El balón intenta llevárselo Jonathan Viera. Ahí puede jugar. Y ojo cómo sale el Málaga ahora. Salió con velocidad. Recupera bien. Buen corte de Mika. Mika a la derecha. Balón para Millasiro. Millasiro tocando para Viera. Viera jugando para Kirian. Kirian domina. Ahí está Kirian. Kirian retrasa. El balón para Matucci. A Matucci para Marvin. Marvin tocando para Jonathan Viera. Jonathan Viera tocando para la posición de Jesse. Jesse toca para Viera. Ojo que entra solo Stani. Ojo que entra solo Stani. Stani controla dentro del área. Ahí está Stani. Stani chuta fuera. Uy, qué pena. Qué pena el lanzamiento de Stanis ahora. Pero qué buena la jugada de la Unión Deportiva Las Palmas en el ataque. Buscando el segundo en esta jugada del equipo amarillo. Estamos en el 35. 10 para el final de la primera parte. 0-1 en el marcador. Gana Las Palmas. Al Málaga le está costando.
1: Sí. Hace bien. Que Kirian le ha pedido el balón. Hace bien porque él tiene un buen disparo. No lo ha golpeado bien.
2: Tiene buen chute.
1: Pero hay que probarlo.
2: En Cambrés hay que probar. Hizo bien ahí el atacante. Bueno, que se está prodigando poco la Unión Deportiva Las Palmas en acciones ofensivas. Pero tampoco el Málaga, más allá de la posición de balón que pueda tener.
1: Pero si la Unión Deportiva cada vez que atacara, llegara y finalizara la acción por dentro que la parara el portero, eso no puede valer. Sí. Porque ya le vas metiendo el miedo y lo vas
2: sobre todo como tema de seguridad, ¿no? Si
0: claro,
2: no,
0: cuidado,
2: evita que te la roben.
0: Cuidado, que se va Rafita solo, se va Rafita, Joaquín en el área, mete la pierna para robar, fuera juego, está en posición antirreglamentaria, hablaba Nico.
2: No, quiero decir que es fundamental que el equipo ante un rival como el Málaga pues no pierda la posición del balón, que sea capaz de acabar todas las jugadas posibles, no solo por ofrecer llegadas sobre la portería rival, sino para protegerte, claro.
3: Sí, sí, a la contra del Málaga.
2: Te pueden matar ahí.
0: 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Falta para la Unión Deportiva Las Palmas. 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El balón que lo roba la Unión Deportiva Las Palmas, que intenta jugar. Ojo que la perdió ahora la Unión Deportiva. Ahora se la llevan ellos. Ojo al ataque del Málaga. La pelota por la derecha, intentando avanzar con todo. El balón para la Rubia. La Rubia, la frontal del área. Está la Rubia chuta. El balón rechaza en la defensa amarilla. Sigue el peligro. La tiene Puga. Busca el centro. Balón pasado. Y la pelota se va afuera. Intenta el público que la afición anime. Que la afición anime en esta recta final de la primera parte. 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Balón que va a poner en juego Las Palmas. Marvin, 38 minutos. 7 para la parte final. Ahí está el balón arriba. Intenta despejar Las Palmas. Recupera el Málaga. Que va a jugar en mitad de campo en el círculo central. Balón por la derecha. Pelota para Puga. Uy. Puga controlando. Puga que toca. La pelota fuera y es lateral para el Málaga. Piden balones los jugadores del Málaga. Vamos a ver si termina así la primera parte, por lo menos con este resultado.
1: Sí.
0: En una segunda parte que se presenta de infarto, como lo está haciendo también esta primera mitad. El balón para el Málaga. Jugando la bola. Queda la pelota para Mika Mármol. Cuidado, Mika Mármol. Toca la pelota para

0: Amatucci, Amatucci controlando, toca a la izquierda, balón para Clemente, Clemente intenta jugar hacia arriba, toca Clemente, Gessé, la pelota para Viera, Viera para Stani, Stani que se la quiere llevar, ahí está Stani, escara Stani, se va Stani, se va Stani, sigue Stani, se va solo, vamos a ver, avanza Stani, busca la jugada individual, chuta, ¡fuera! ¡Qué jugada de Stanis! Lo hizo todo en una contra rápida. La pelota en la frontal encatilló. Y el balón salió lamiendo el travesaño. Qué pena la jugada.
1: Bueno,
0: era el 0-2.
2: Se lamenta ahí.
3: Un kilo
2: Stanis
3: y medio barato por este.
2: Luis, pero la verdad que bien condujo ahí el 39 de la Unión Deportiva Las Palmas en esa acción personal.
3: Gessé en el apoyo de nuevo ahí. Viera
1: que jugada muy parecida. Muy parecido al gol que se le metió, que metió Stani al Huesca, ¿eh? Con también cataconazo de Gessé.
3: Jugadorazo Stani.
2: Muy bonita la pelota, la acción y una señal ahí ofensiva clara de la Unión Deportiva.
0: El balón para Mika, la para, la juega, la toca. El balón intenta llevárselo a Matucci. Falta. Falta para Las Palmas. A la altura de la raya central. A punto de llegar al 40. Seguimos con el 0-1 en el marcador. En la Rosaleda. En un ambiente espectacular. No paran y los aficionados de Unión Deportiva también de intentar animar, pero no se les oye, normal. Balón para Clemente, cuidado Kirian. Kirian, Clemente. Clemente que va a pasarle a Orcas casi con total seguridad. Sí, así es, toca la pelota atrás. El balón para el portero. La juega a la izquierda, Orcas. Controla a Kirian, toca a Kirian. Rechazo en un jugador rival, le cae ese balón a Clemente, Clemente que la pone, uy, mal. La puso mal ese balón que iba para Viera, pero no fue bueno. La pelota para Dani Lorenzo, abre a la izquierda. Pelota para la posición de Joaquín. Joaquín dominando, Joaquín para Dani Lorenzo. En la frontal del área, no hay que dejarlo pensar a este jugador. Toca la pelota atrás, el balón para Montero. Montero que va a jugar la pelota en corto para Dani Lorenzo. Dani Lorenzo se frena, juega la pelota para la posición de Murillo en el círculo central. Juega Murillo, Murillo tocando a la derecha. El cuero para Dotor. Ahí está tocando el futbolista del Málaga. Otra vez para Murillo. Murillo jugando la bola para Montero. Montero en el círculo central. Cambia a la derecha. Buscando las espaldas ahora de los jugadores de Unión Deportiva. Bien, se va la pelota afuera. Y es lateral para Las Palmas. Estamos a 4 minutos para la parte final del primer tiempo. Sigue el 0-1 en el marcador. Las Palmas que quiere dar la sorpresa en la Rosaleda. No ha ganado un solo partido al Málaga. Lo está haciendo en el partido más importante de la temporada. Pero este resultado ya saben. Si vamos a la prórroga, hay que marcar uno más que ellos. La pelota que la va a poner Las Palmas, bola arriba, intenta tocar ahí Kirian, Gessé, Gessé que la baja, Gessé que la puede perder, la perdió. El balón para el Málaga, mete la pierna Gessé, cuidado, cuidado la rubia, falta. Ahora sí creo que hay tarjeta, vamos a ver. No, no hay tarjeta. Público protesta. Entraba la rubia, lo arrollaron y falta en el lateral del área de Las Palmas. Siguen protestando los jugadores del Málaga. La verdad que el árbitro, hay que decir que quiere llevar el partido por un cauce deportivo, no sacar tarjeta. Igual es de los que en la segunda parte saca la metralleta.
1: Sí.
0: Ojo a la falta, la barrera en el lateral del área.
2: Nada, está tampoco.
1: Tampoco, bueno.
2: Y la de la rubia, pues no sé.
0: Pero bueno, ojo, está llevando bien el partido. Ojo a la falta para Las Palmas. La va a colocar arriba el equipo amarillo. La va a poner ahí cerca de la pelota. Vamos a ver quién le va a pegar este lanzamiento de la falta. En ataque el Málaga. Ahí parece que va a ser la rubia. La rubia la pone, la pelota pasada, que despeja con todo Las Palmas. El balón que lo recupera el Málaga. Otra vez la van a colgar en el área. La tiene por el costado izquierdo intentando jugar el conjunto malacitano. Bola atrás, pelota para la posición de Dani Lorenzo. Dani Lorenzo jugando la pelota en corto a la derecha para Puga. Puga retrasa el cuero, el balón cerca del círculo central, tocando Murillo a la izquierda, la pelota para la posición de Joaquín. Joaquín, otro jugador habilidoso, toca la pelota atrás para Rafita. Rafita para Dani Lorenzo. Entramos en los dos últimos minutos del primer tiempo, 0-1 en el marcador, gana Las Palmas. La toca el conjunto canario, intenta robar esa pelota, Las Palmas no puede, la tiene la rubia retrasa. El balón de la Rubia para Murillo. Murillo que busca el cambio a la izquierda. Cuidado, Joaquín frente a Marvin. Ahí está Marvin, mete la pierna para intentar llevársela con todo. No puede, se le adelanta la pelota. La recupera Dani Lorenzo, que estaba al quite. Ahí está Dani Lorenzo, balón para Joaquín. Joaquín la pierde, la roba Marvin. La tiene Marvin. Marvin, se frena Marvin. Marvin juega, ahí intenta llevársela. La Unión Deportiva, se la lleva Stani. Stani para Miyashiro. Miyashiro que está mal, que está mal, que es quizás el peor de Las Palmas, la pierde. Ahora la recupera bien, ahora Miyashiro recuperando ese esférico. Va a tocarla atrás, se la quita de encima Las Palmas. Balón que puede tocar Jesse de cabeza. Hoy mal Jesse, la entregó un rival. La pelota ahora para Puga. Puga domina, Puga que intenta ingresar. Se frena Puga, Puga para la Rubia retrasa. Balón para Murillo, Murillo tocando por en medio para Dani Lorenzo, jugando por el centro campo de Las Palmas. Dani Lorenzo a la izquierda, balón para Rafita, Rafita para Joaquín. Le presiona Marvin, el balón para Rafita, Rafita la pone entre líneas, mete la pierna ahí, intentando despejar la pelota a la Unión Deportiva. Despeja Ale Suárez, se la quita de encima, patadón arriba, recupera el Málaga. Está Dani Lorenzo que se levanta, corre ahí para jugar el Málaga. La tiene Isan, Isan que juega entre líneas, balón para Doctor, Doctor tocando la bola para la marca de Montero. Montero jugando a la izquierda, balón para Dani Lorenzo. Dani Lorenzo avanza, ahí está Dani Lorenzo, 0-1 en el marcador. La pelota está en el círculo central y estamos a punto de llegar al 45. La tiene Doctor, Doctor domina, se frena, retrasa. La pelota para Murillo, Murillo jugando 0-1, rasea Murillo. Murillo tocando la pelota para la marca de Montero, juega a la izquierda. La pelota para Joaquín, Joaquín que quiere ingresar, mete la pierna, corre Marvin, mete ahí, saque y evita el córner. Lateral para el Málaga, la pone rápidamente Joaquín. El balón lo tiene el Málaga, se añade exactamente un minuto. El balón lo juega el Málaga, tocando la pelota, Doctor. Ahí avanza el futbolista del Málaga. Ahí Doctor se frena, toca la pelota. Al público no le gusta que solo se haya añadido un minuto. La tiene Doctor, Doctor jugando a la derecha. El balón para Puga, Puga para la Rubia. La Rubia que encara, la Rubia que encara, la Rubia que encara. ¡Qué buen robo de balón ahora de Clemente! Clemente que intenta tocar, la perdió, la recupera la Rubia. Balón para Doctor, Doctor retrasa, balón para Puga. Puga por el lateral, más atrás, la pelota para Murillo. Murillo jugando por el centro, balón para Dani Lorenzo. Este juega a la izquierda, la bola para Joaquín. Pico del área, cuidado que ingresa en el área. Cuidado Joaquín, llega hasta la raya de fondo, se entra, córner. Saque de esquina para el Málaga. Por la punta izquierda la pone en corto, cuidado. Dani Lorenzo, hay dos balones en el campo. Hay dos balones en el campo y hay que volver a sacar el córner. Va a ser la última de esta primera parte. Con este 0-1 en el marcador. Ahí se va con todo el Málaga arriba. Es la última oportunidad para el Málaga para intentar empatar el partido, para evitarlo. La Unión Deportiva Las Palmas. Ojo, ojo al córner. Atención, lanzamiento de esquina. Pierna izquierda, bola arriba, se pasea el balón, la corta Jonathan Viera y se acabó. Se acabó la primera parte en la Rosaleda con la sorpresa. Cuidado que tienen sus más y sus menos jugadores de uno y otro equipo. Están provocando ahí los jugadores del Málaga, intentando provocar a los jugadores de Unión Deportiva, a Marvin sobre todo. El árbitro que se dirige a los jugadores del Málaga, vamos a ver si hay alguna amonestación verbal, eso sí, no de tarjeta. Los jugadores que se van al túnel de vestuarios con esta victoria momentánea de la Unión Deportiva a Las Palmas con el gol de Jesse en el minuto 2 del primer tiempo, que de momento le da la prórroga al conjunto amarillo. Queda mucho partido, ellos no se van a rendir, más bien todo lo contrario. Pero la Unión Deportiva hoy sí es la Unión Deportiva Las Palmas que tenía que haber jugado durante bastantes partidos en esta segunda vuelta de la competición. Hoy hemos visto una Unión Deportiva que ha jugado con agresividad, con buen trato a la pelota también en fases del partido, y ha tenido oportunidades como la de Stanis para buscar el segundo gol. Esta sí es la Unión Deportiva Las Palmas, no la otra Unión Deportiva Las Palmas. Ojalá tenga continuidad. Podrás perder el partido, podrás perder la eliminatoria, pero por lo menos esto nos deja otra imagen de otra Unión Deportiva Las Palmas. Jugadores ya, Nico, al túnel de vestuario.
2: Bueno, y jugadores que se marchan al vestuario, Luis, y con muchas conversaciones entre ellos, incluso con cruces de declaraciones entre futbolistas del Málaga tenéis de la Unión Deportiva Las Palmas.
3: Sí, la tenéis Alex Suárez con Isan Merino, y ahora ofrecía la televisión la repetición del gol de Jesse, y me pareció entenderle, leyéndole los labios, de es hoy, y hacer así como que aquí está él. O sea que, bueno, esperemos que lleve razón al término del partido.
2: Tenemos que resumir esta primera parte que le estamos contando en tiempo de Carrusel Deportivo, y que abría el partido para igualar la eliminatoria con ese gol en el primer tramo del choque, concretamente Jesse Rodríguez en una acción de contragolpe que iguala la eliminatoria y que abriga la esperanza para la Unión Deportiva Las Palmas de estar en la final del playoff de ascenso a la Primera División. 11 minutos para que sean las 9 de la noche. Antes del resumen de lo que ha sido la primera mitad, tenemos que darles un consejo. Ya está MJ por aquí. Cuéntanos, compañera.
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6: He ido a hablar con un pistacho. Por o sea, favor. En el día del pistacho creo que es importante darle voz a este superalimento, a ver qué se cuentan.
7: Por favor.
6: Los pistachos.
8: Hola, ¿qué tal? Soy un pistacho. Quería aprovechar que ahora no se está hablando de nada importante para romper una cáscara a favor de los pistachos. La perra que os ha entrado todo con los pistachos. Que le echáis pistachos a todo. Es que mi abuelo acabó en el relleno de un donete. A todos le echan pistachos. A todo. ¿Qué pintamos nosotros en una cheesecake si lleva cheese la cake y no pistache? Encima se sigue llamando cheesecake. Y todo para pa acabar en un yogur o en un pesto. Pesto de pistacho. Me cago en los penes rigate y en Giovanni Rana. Me cago. ¿Tú no estabas con la ricota, Giovanni? 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
2: 8 minutos para que sean ya las 9 de la noche. Buscamos el resumen de la primera parte. Carlos, me decías que te estaba gustando la Unión Deportiva Las Palmas del primer tiempo.
1: Sí, coincidía con Franci en que hoy te puedes sentir orgulloso de tu equipo, aunque pierdas luego, ¿no? Pero por lo menos no te vas decepcionado o avergonzado como se fue mucha gente el otro día. Y eso es lo principal de un equipo de fútbol cuando juega un partido, que te puedas sentir orgulloso. Nadie hubiera apostado, nadie ha dicho, he escuchado que la Unión Deportiva iba a jugar como está jugando hoy. Y mira, yo divido el partido, o la primera parte la voy a dividir en 3 partes, de 15 minutos. En los primeros 15 minutos decíamos que esta no era la Unión Deportiva de la Liga. Hemos visto una Unión Deportiva rápida, jugando por banda, centro y remate, que fue el gol, provocando cosas. Primeros 15 minutos, bien. Pero luego hemos entrado en los otros 15 minutos en donde no hemos llegado al área, no hemos disparado a puerta. Es verdad que ellos no han tenido ocasiones de gol, pero han tenido más posesión, han tenido más llegadas al área y nosotros hemos estado más a lo parecido a lo que hemos hecho en otros momentos, que es que cuando metes un gol hacemos lo justo y necesario para ganar el partido por la mínima. y parece que hemos conseguido el objetivo del entrenador, que decía que el gol lo podíamos meter en cualquier minuto del partido, incluido en el minuto 96, y que ya eso nos daba opción de ir a la prórroga. Me ha dado la impresión de que el equipo iba buscando eso. Luego hemos terminado los últimos 15 minutos, otra vez hemos vuelto a pisar el acelerador, otra vez hemos a provocar cosas. Stanis ha disparado dos veces a puerta, una de ellas ha sido con un lanzamiento más peligroso que el primero. Bueno, esa es la, por lo menos llegar ahí, ¿no? El hacerle correr y meterle el miedo al equipo contrario, de decirle, bueno, yo te puedo meter un gol en cualquier momento, y capacidad hay, ¿vale? Entonces, bien, la Unión Deportiva, cuidado que a medida que avance el partido, evidentemente este resultado nos llevaría a la prórroga. Yo apuesto a que ellos mínimo van a meter un gol más, porque en las segundas partes, además, ellos están acostumbrados también a las remontadas. Pero la Unión Deportiva va a tener que meter un par de goles más si queremos pasar la eliminatoria antes de la prórroga, ¿no? Entonces, ahí está mi apuesta.
2: Carlos, te preguntaba por Viera en la previa del partido y por Viera te pregunto al descanso de la Rosaleda.
1: Muy bien. Uh-huh. Creo que ha sido un acierto. A mí me gusta mucho Viera. Yo soy de los que Viera jugaría siempre en condiciones normales si entrena bien, está bien físicamente y está bien de la cabeza. Entonces, para mí es un titular. Para mí, director deportivo de la Unión Deportiva, yo lo renuevo para el año que viene en primera o en segunda. Para mí es un jugador que debe de estar por muchas cosas. Lo que pasa es que tiene que saber cuál es su papel en en la plantilla, ¿eh?
2: Saber cuál es su rol. Por cierto, Luis, que tenemos un sonido de Jonathan Viera. ¿En qué momento?
3: Pues en la previa del encuentro, la clásica arenga en los medios oficiales de la Unión Deportiva Las Palmas, tomaba la palabra Jonathan Viera.
7: A ver, yo venía a pegar grito, pero joder, es que no puedo. Tienen unas caras de la hostia. Hoy sí veo cara yo de querer ganar. Hoy sí la veo, la verdad. Mira, no hay nada más que me jode en esta vida a mí. Yo no sé si a ustedes les pasa, que me ganen. Pero hay una cosa que me jode más: que me celebren antes de que me ganen. ¡Fua! Eso está liquidado. Lo vamos a pasar por encima, lo vamos a pasar por encima. Desde el orden. No confía en nosotros, vamos. Ni Cristo confía en nosotros, Momo. Ni Cristo. Nadie. Lo único que confía en nosotros es nuestra familia.
12: La madre.
7: Y porque no les queda otra, ¿vale? Entonces ahora vamos a salir ahí fuera, todos juntos, ¿vale? Y no les vamos a ganar. No. Los vamos a pasar por encima hoy. Ya verán, los vamos a pasar por encima. ¡Dale! ¡Una, dos y tres!
2: Espectacular, la verdad, el testimonio que hemos recuperado del 21 de la Unión Deportiva Las Palmas.
13: Razón, Nico, no le falta, como que nadie confía.
3: No, ahí tiene, vamos, toda la del mundo.
2: Sí,
3: toda
2: pero bueno, que eso lo utiliza él, ¿verdad?
3: Y dudo como que algún arma familiar confiase,
2: arrojadiza, ¿verdad? Para levantar el ánimo de una plantilla que, desde luego, lo ha dejado todo en este primer
1: parece
2: tiempo.
1: Parece que me escuchó.
2: Sí, y vamos a ver si...
1: Es que nadie ha apostado por...
2: Lo estaba renovando y bueno, nadie estaba apostando por la Unión Deportiva y el equipo muy bien la primera mitad.
3: No quiero decir que vaya a suceder ni mucho menos, pero la última vez que la Unión Deportiva se fue al descanso en la Rosaleda 0-1, el partido acabó 0-4. No va a ocurrir, pero oye, que es el último
1: partido. 0-4 a favor.
3: Sí, claro.
1: Porque no puede ocurrir. Claro que sí.
13: Yo de todas formas, si Las Palmas es capaz de meter el 0-2, esta gente lo va a acusar y de qué manera, teniendo en cuenta esa juventud y que tienen esa presión. Y además todo el mundo aquí da por hecho que el Málaga va a pasar a la final. Se ve previo al ambiente, ¿no? Que yo creo que le daba igual el rival que jugara hoy aquí, pero yo vi un equipo muy confiado, y la Unión Deportiva, bueno, las ha puesto en la tierra otra vez. Que igual te marque, igual te gana el partido del Málaga, puede ser, pero está claro que yo creo que han estado con mucha confianza a lo largo de toda la semana, porque todo lo que hemos hablado nosotros, que la Unión Deportiva de Las Palmas no tenía pues la más remota posibilidad de pasar a la siguiente fase, pues yo creo que eso ha hecho que el equipo, bueno, escuchar solo la arenga de Jonathan Viera, ¿no? Les ha enfurecido en el día de hoy, ¿no?
2: Sí, ha enardecido el ánimo de una plantilla que, desde luego, en cuanto al 11 titular, lo han dejado todo en la primera parte. Nos vamos a la redacción del diario AS para ver, don Pablo Herrera, ¿qué te ha parecido este primer tiempo de la Unión Deportiva? Supongo que compartes todos los piropos que le estamos brindando al equipo de Luis García.
14: Sí, piropos, porque ha hecho la primera parte que se le pedía y que necesitaba hacer en la Rosaleda para ponerse ya con ese 0-1 y buscar ahora el segundo gol para poder materializar esa remontada. Coincido en los halagos a Viera, lo he visto muy bien. Le ha dado a Las Palmas esa salida de balón que le faltó el otro día en el Gran Canaria, esa movilidad con balón. Y ha lanzado en varias ocasiones a un Stanis que también lo he visto muy activo y con ganas de meter ese gol. A veces se ha precipitado un poco, pero al menos ha mostrado esas ganas que necesita la Unión Deportiva Las Palmas.
2: Bueno, nos recordaba Luis el dato ese del 0-4, de la última vez que nos pusimos por delante en el marcador. Pablo, siempre es, bueno, no es un enigma, pero sí es verdad que ha sido una constante preocupante. La segunda parte del campeonato, como los segundos tiempos, el equipo de Luis García flaquea algo. Esperemos que de alguna manera este buen tono en lo anímico permita a la Unión Deportiva Las Palmas también en lo físico responder bien en los próximos 45 minutos.
14: Sí, lo decías muy bien, que el corazón tiene que poder más que las piernas, la cabeza tiene que estar caliente completamente y fría cuando haga falta, y veremos cómo acusa, si no acusa Las Palmas en esos minutos finales el plano físico. Tiene jugadores en el banquillo para entrar, te guardaste la carta de Manu Fuster, que no olvidemos que por cifras ha sido el mejor jugador de la temporada de la Unión Deportiva Las Palmas. Y esperemos que la cabeza siga fría, caliente cuando haga falta y que las piernas aguanten.
2: Gracias, Pablo. Hasta el final del partido, nuestro compañero del diario AS. Y bueno, ver, Carlos, ya que estamos hablando de las segundas partes, ¿qué plan de partido ejecuta ahora el conjunto de
3: los cambios en el segundo tiempo? Cambios que puede preocupar a Luis García.
2: Cambios en donde.
1: No, cambio bueno, no va a ser ninguno en el descanso.
2: En el desarrollo de la segunda parte, que por ahí es donde suele.
1: Bueno, cuando llegue el minuto.
2: Fallar en muchas ocasiones, el técnico de la Unión Deportiva.
1: Sí, porque además no tiene mucho tampoco en el banquillo. Primero en lo que confíe y segundo.
3: Fuster.
1: Algo.
3: Hoy tienes a Fuster.
1: Sí, pero.
3: Pero al margen de eso, sí.
1: Sí, no. Pero bueno, Fuster será porque por el cansancio que pueda tener, incluso algún calambre que pueda tener Jonathan Viera por la falta de inactividad. Pero que te pueda cambiar nada, hombre, yo lo tengo claro. Yo pondría a Iván Medina. Iván Medina es, para aquel oyente que no lo conozca, es lo más parecido, salvando la distancia, evidentemente, a Pedri, en cuanto a su concepción del fútbol y a su forma
3: que tiene
1: de
3: gol.
13: Hoy sería valiente.
3: Sí. Hoy si sería demostrar que le apuestas por él, Francis.
1: Es que lo pondría, Francis.
3: El otro día fue abrir la puerta de la Leonera.
1: Yo totalmente, porque.
2: Hombre, depende del momento que lo saque también del partido. Si era en el 88, pues esa confianza se minimiza bastante, ¿no?
1: Si lo conociera desde infantiles, como lo conozco, entonces, bueno, pero es que ha sido de lo mejorcito que ha habido este año en tercera división. Bueno, sí, sí. Y segundo máximo goleador, o sea que
3: 10 11 goles, ¿no? Por ahí.
1: Creo sí, que digo, exactamente, ¿no? 9-11. Pero bueno, es para eso, para ser valiente, para decir, bueno, lo tengo perdido. Cuando llegue el momento, si jugamos la prórroga, la prórroga, pues ahí es el momento de meterlo y ser valiente. Y que te saquen por la puerta grande o que vayas al cementerio, ¿no? Como los toreros. Pero tienes que hacer algo. Lo que no puedes es quedarte mirando, impasible y no hacer nada. ¿Plan de juego? Oye, no especules, no esperes a ver qué pasa. Vete tú a provocar cosas, pisa el área.
2: A tomar las primeras decisiones,
1: sí,
2: ¿no?
1: Igual que los primeros 15 minutos.
2: Querer pasar la eliminatoria.
1: Sí, sí, los primeros 15 minutos. Como mínimo te vas a llevar el orgullo de todos los aficionados a la Unión Deportiva.
3: Y te digo una cosa, nada que ver, pero escuchando la arenga de Jonathan Viera, no lo puedo decir en la radio como salía yo al campo, pero vamos, es para que los jugadores, o sea, entiendo que no siempre una arenga va a ser sinónimo de salir también, porque esto es fútbol, pero oye, que a los jugadores eso tiene que ser un chute, vamos.
2: Ayuda, indudablemente.
1: No, es que para ponerlo otra vez en el descanso.
3: Es para
1: decir, venga, vamos.
3: Sí, sí, total.
2: Bueno, el poder de la palabra, que transforma ánimos, y lo hizo en el primer tiempo en la Rosaleda con los protagonistas ya, Francis, en el terreno de juego.
13: Los futbolistas de uno y otro equipo ya sobre el terreno de juego para afrontar. Falta el trío arbitral. Están los jugadores de Unión Deportiva haciendo piña, como es habitual. No hay cambios en ninguna de las dos formaciones. Y falta que salten el trío arbitral. Son las 10 y 2 minutos de la noche. Ahora salta el portero, Alfonso Herrero, que tampoco estaba en el campo. Así que ya están todos los protagonistas, salvo, repito, el trío arbitral, que salta en estos momentos con una pitada monumental. Ahí está la afición del conjunto del Málaga, que protesta al árbitro cuando está a punto de arrancar la segunda parte. Vamos a ver si la Unión Deportiva Las Palmas es capaz de darnos otra alegría con otro gol que pueda poner nervioso al rival, que nos pueda dar el pase a la final para jugar el próximo domingo en el Gran Canaria a partir de las 8 de la tarde frente a la Almería. Ojalá y podamos ver un estadio de Gran Canaria lleno de una vez por todas, y otra Unión Deportiva Las Palmas, la que estamos viendo hoy, sobre todo en la primera parte. Es mucho pedir, pero bueno, vamos a ver si lo conseguimos. Va a sacar Las Palmas por mediación de Jonathan Viera. Ahí está el capitán de Unión Deportiva. Va a poner la pelota en juego el árbitro, que está dialogando con Enrique Clemente. No sé lo que le estará diciendo. Al lateral izquierdo Arranca ya la segunda parte.
1: ¿Cómo se ve la mancha amarilla, eh?
13: Dean Corcas toca la pelota arriba, balón en largo. Salta ahí Kirian, intenta tocar la pelota. Me tengo que levantar casi porque estoy aquí en la zona de tribuna y se levanta los aficionados que fueron al baño a comer algo, pues se tienen que levantar todos y no veo absolutamente nada. Vamos a ver la pelota, cuidado ahí ese balón. La pierde la Unión Deportiva, balón atrás, balón para Dean Corcas. La tiene el portero de Las Palmas jugando en corto, balón para Matucci. A Matucci dominando, saliendo desde atrás. Ahí está el italiano. Van a ser clave los primeros 10 minutos, 15 minutos de esta segunda parte.
3: Total.
13: Porque ellos van a salir a morder y a buscar el gol.
2: Sí, es lo que se espera la ahora del Málaga, está claro. Sí.
13: La pelota que la tiene Alex Suárez. Ahí está el jugador de Las Palmas, Marvin. Ha llegado bien Marvin a estos últimos partidos.
3: Sí, lo iba a decir antes, de la eliminatoria en el global de los, sí, vamos, de Las Palmas.
1: Ha ido acumulando minutos y va cogiendo el fondo físico.
13: Al que he hecho en falta es a Miyashiro, que lleva bastante.
1: Pero
13: partido,
1: ten en cuenta,
13: ¿no?,
1: que viene de la lesión. ¿Te acuerdas?
13: Lucha, garra.
1: Ah, pero jugador, no de primera, jugador de primera. Pero no viene de la lesión, de... Francis. Y quieras que no, tuvo ese bajón de la lesión y ahora le está costando.
2: Le ha condicionado, ¿no?
3: Y está bien Alex Suárez también, que Barcia, evidentemente, es una baja muy sensible, pero está bien Alex Suárez.
13: Para una pelota ahí, qué pena. No controló Viera. Balón para el jugador. Ahí se la intenta llevar con todo el futbolista del Málaga, Dani Lorenzo. Balón fuera, lateral para el Málaga. Estamos con el 1-0 en el marcador. Gana Las Palmas. Saque lateral para el conjunto del Málaga por el costado izquierdo. Ahí está Rafita, que la va a poner. Ahí Rafita, que de momento no lo hace porque no encuentra compañeros. Ahora sí, toca la pelota ahí en cortito ese balón. Dani Lorenzo cayó al suelo. Balón para Las Palmas. Protestan los jugadores del Málaga. Balón para Viera. Viera toca esa pelota para Kirian. Marcha con velocidad. Toca arriba. Corre Miyashiro. No va a llegar. Tiene ventaja. El portero retrasa la pelota. El balón para la posición de Alfonso Herrero, que juega en corto. La tiene el portero del Málaga. Primeros instantes de la segunda parte. Yeah. 0-1 en el marcador.
1: A mí ya sirve que darle el balón al pie, si no.
13: Sale el Málaga. Atención a Dani Lorenzo. Lo agarra Kirian. La pelota para Doctor. Juega a la derecha. Tocando la pelota. Ahí en corto ese balón. El jugador Puga, que cambia ya al centro. El balón que lo tiene el Málaga, que juega por la izquierda. Ojo a Rafita. Rafita controla. Rafita retrasa. La pelota la tiene Montero. Montero jugando en el círculo central. Toca para Murillo. Le presiona a Gesé. Ahí está Murillo. Y Gesé lo agarra. Gesé sigue Murillo. Le sigue agarrando. Falta. Pide tarjeta el jugador del Málaga por reiteradas faltas de Gesé agarrando al jugador del Málaga. 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La pelota la tiene Alfonso Herrero. Saca en largo.
3: Yo, Francis, ya me empiezo a poner nervioso, la verdad. Ya me empiezo a poner nervioso.
1: No, queda la prórroga, hombre.
3: Esperemos. ¿O no?
13: Mika Mármol ahora hace una falta, la señala el colegiado. Balón para el conjunto del Málaga. Clara la falta, por cierto, Murillo.
2: Sí, un empujón.
13: Roba, sin embargo, a Matucci. Roba a Matucci, la pierde a Matucci. La intenta recuperar Clemente. Clemente se frena, Clemente. ¿Por qué no sacas esa pelota, Clemente? Mal Clemente, se confió demasiado. El balón para el Málaga, ojo que hay un hombre solo por la izquierda. Intenta robar, ahora sí, se la quita encima Clemente. Corre ahí Puga, corre. Stanis toca la pelota para Gesé. Sale la Unión Deportiva, la tiene Gesé. Gesé que se va, Gesé que busca la jugada individual. Ojo Gesé, se va con velocidad. Ahí está Gesé, va a pisar área. Sigue Gesé, cayó al piso, pide penalti. Pide penalti Gesé, hay que verlo, pero ataca el Málaga. La pelota por la izquierda, ojo Joaquín. Joaquín que encara, Joaquín chuta, fuera.
3: Pues cuidado, porque
2: la única duda es que tengo el árbitro enfrente de la jugada.
3: Sí, pero vamos, para mí me lo barre, ¿no?
2: Pero no lo he visto demasiado claro, pero la acción no es de penalti.
1: Ya le hicieron un penalti parecido a Gesé en el Gran Canaria.
3: Vaya carrera de Gesé.
1: Lo pitaron.
3: Por otra parte,
1: creo que fue el Depor, me parece. que luego lo falló Jonathan.
2: Lo bueno, está haciendo lo que debe, quedado, ha quedado ahí en el área del Málaga. Y aquí vemos la repetición. Luis, Carlos, Fran.
13: No, no, este es el disparo. Dice que no hay. Dice que no hay nada.
2: La verdad es que el árbitro estaba como muy encima de la jugada de GC, que ahora sí la vamos a empezar a ver
3: esta,
2: repetida.
3: Esta carrera es del GC, pero de 2014.
2: Sí, se va de uno, sí, sí, sí. Se va en carrera del segundo.
1: El problema es...
2: Y ahí bueno, ha sido un...
1: Le gana la posición, llega...
2: Ancho lado. Ver,
1: es lo que yo decía, 50 metros para GC, pues, le va a costar.
2: Atención a esta pierna izquierda.
3: Yo no tengo tan claro que no,
2: no
3: sea.
2: No, en esta acción, en esta repetición... Murillo le da con la pierna
1: hay
2: izquierda.
1: Hay contacto, pero no todos los contactos.
3: Lo que dice Nico es que estaba el árbitro Rafael Sánchez justo delante de la jugada.
1: Hay contacto, sí, ¿verdad? Y
2: pero bueno, pues no hay penalti definitivamente.
1: En el Gran Canaria se lo pitaron, contra el Depor.
13: Ojo que se la lleva Jesse para Viera. Viera que encara, Viera que intenta tocar. Qué pena ahí, iba a abrir para Stanis, no pudo. La perdió la Unión Deportiva Las Palmas, jugando ahora el Málaga, que se está poniendo nervioso. Clave, esta jugada no salió, pero si quieres construir algo importante, mejor ir sobre Seguro Reforma y Construcciones, concesionamiento y experto en Big Mac Canarias. La pelota la tiene el Málaga, doctor retrasa la pelota, el balón lo intenta sacar el Málaga en línea defensiva. Ahí está avanzando y tocando esa pelota entre líneas. Merino juega la rubia la pierde, la recupera la Unión Deportiva. Mala ahí otra vez Clemente, intenta llevársela, mano, falta a favor de Las Palmas, falta a favor de Unión Deportiva. 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Balón para el Málaga, roba la pelota el Málaga, avanza el equipo malacitano, la pelota por la derecha, ahí está jugando el Málaga, balón arriba, puede marcar el Málaga, se va la pelota a córner, piden penalti, balón a córner.
1: ¿Sabes lo nervioso que me pone, Francis? De verdad, no sé si voy a aguantarlo.
2: No me lo parece, pero bueno, tampoco se ha visto demasiado clara en esa acción ahí de Carlos Toto.
1: Pero es que
13: ojo al córner,
1: con Francia.
13: Ahora lo estaba comentando. Los primeros minutos van a ser clave. Córner, la pone la rubia. Bola arriba, corta Las Palmas. Recupera el Málaga, recupera la rubia. La rubia avanza, la rubia se la quiere llevar. Sigue la rubia, mete la pierna a Stani. Se va la rubia, pisa área, la pone atrás. El tiro arriba, fuera, saque de puerta.
3: La rubia esta lleva veneno,
2: Muy
1: aguantar,
2: buen jugador.
1: Los 90 minutos no lo voy a aguantar, ¿eh? Voy a pedir el cambio.
2: Está tenso, Carlos, está nervioso.
3: Ni los 60.
1: Es que...
13: Cuidado, estamos viendo cuidado el que hay empujones.
2: Tremendo.
13: Se forma una tangana entre jugadores de uno y otro equipo ahora. Bueno,
2: hay un jugador del Málaga tirado.
1: Es bueno que se pare el... Porque estaba el Málaga con un poquito más ritmo que nosotros, Nada, no hay penal.
2: Vamos. Pero yo creo que Las Palmas, teniendo claro, Carlos, que puede en los espacios hacer daño también en este partido, ¿no?
1: Totalmente.
2: Como que sea que está lanzado ahí.
1: Es que tiene jugadores para hacer daño. Y de hecho lo hace en este, en el partido anterior, en Almería, en muchos partidos.
13: La pelota la tiene Dean Corca, se le va a pegar arriba. Saca en largo el portero de Las Palmas, buscando a Stanis. Toca un jugador del Málaga, la pelota fuera, el toque de Puga, lateral para el equipo amarillo. Se quedó ahí la jugada, pero los proyectos sí que llegan hasta el final. 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Saque lateral para la Unión Deportiva, por la parte derecha, la va a poner el conjunto amarillo. Toca la pelota Viera que la intenta bajar, Viera que la toca, la pelota la saca el Málaga, la recupera Matucci. A Matucci va a jugar atrás, domina Matucci tocando para Kirian atrás, balón para Mica Mármol avanzando, jugando Mica Mármol, la pelota para Ale Suárez pisa la pelota, domina Ale Suárez, vamos a ver si juega en largo o no, toca en corto, la pelota para Mica jugando la bola, el balón para Ale Suárez, levanta la mirada, levanta la cabeza, la juega para Marvin controlando la bola, ahí está Marvin rasea el balón para Jesse que vino a pedir la pelota, intenta llevársela a Jesse, se va el balón fuera, lateral para el Málaga. Saque de banda para el Málaga, la puso ya el equipo malacitano, que está jugando por mediación de Montero. Montero tocando la pelota para Murillo. Murillo abre el cuero a la derecha para la posición de Puga. Puga para Murillo, calienta jugadores de uno y otro equipo. La pelota cerca del círculo central. Ahí está el balón, arriba Marvin, toca bien de cabeza, envía la pelota fuera. Qué buen partido de Marvin. Y eso que tiene Miuras ahí.
1: Y el otro día también,
13: como Joaquín y Rafita.
1: Y el otro día también estuvo muy bien.
13: Saque lateral para el Málaga, la va a jugar el equipo malacitano atrás. El cuero para la posición de Murillo, que toca Montero. Montoro tocando esa pelota a la derecha. El balón para Puga, corta con el pecho. Corta con el pecho Clemente, la toca Matucci atrás para Mica Mármol. Mica Mármol, vamos a ver. Intenta rasear, balón para Viera, Viera controlando, hay que desmarcarse. Toca la pelota Viera, Viera juega arriba, el balón que no sale. Ojo que Viera la entrega a Dani Lorenzo, Dani Lorenzo jugando para Joaquín. Cuidado que entra Rafita, Rafita en el pico del área. Ahí está Rafita, Rafita que se entra a córner. Tiro de esquina para el Málaga, punta izquierda.
1: Ya llevan dos en estos 10 minutos.
3: Iban a chuchar,
1: es normal.
3: Es normal, sí, sí.
13: Las Palmas tiene que hacer algo más. Es verdad que la DGC, esa jugada, es lo más destacado en esta segunda parte.
1: Pero Francis,
13: hay que hacer algo más.
1: Tú que estás ahí, el público normal, no la grada de animación, el público normal está ya más tranquilo, más, como más cuidadísimo.
13: Bueno,
1: más,
13: bueno,
1: no está tan,
13: yo,
1: tan sentaditos, ¿eh?
13: Cuidado el córner, cuidado el córner. ¡Voló, voló, voló, voló, voló, voló! ¡Din Corca! ¡Vuela Din Corca! Remate de Dani Lorenzo. Y la parada espectacular, la palomita del portero de Las Palmas, enviando el balón a córner. La gran ocasión de gol para el Málaga.
3: Poco lo que lo armaba ahí, ¿no?
1: La podía parar.
13: La va a colgar otra vez. Cuidado arriba. Otro remate. Se va la pelota afuera y es saque de puerta. Público protesta. Pide córner. Ahí esa pelota la sacó Din Corca. Quizás yo creo que fue más la... la palomita
1: el
13: en
1: vuelo,
13: sí, quizás,
1: sí,
13: no sé.
1: El vuelo.
3: Sí, sí, fue el vuelo.
1: A ver, había que pararla.
13: Sí, sí, no iba colocada.
1: No, no iba...
3: Y creo que ha llamado a Luis García alguno, Francis, no sé...
13: Sí, va a entrar Manu Fuster, va a entrar Manu Fuster. Y también creo que va a entrar, vamos a ver, Iker Bravo. Sí.
1: Bueno, pues sí, como quite a...
2: A
1: Jesse y a Viera...
2: Igual mete dos delanteros.
3: A no ser que esté
13: cuidado, pactado. Cuidado, que ataca Las Palmas. La tiene Millasiro. Millasiro controla la pelota.
1: Y
13: la
1: no
13: toca
1: pasemos.
13: El balón. El cuero para Jesse. Jesse domina. Ahí está Jesse. Jesse se prepara. Sigue Jesse. Jesse que la pone. Qué pena ese balón. Lo intenta recuperar la Unión Deportiva. Qué pena la jugada ahora de Las Palmas. Y ahora presiona con todo el equipo amarillo. Corre ahí. Mete la pierna a Clemente. Clemente. Corre ahí. Toca la pelota a Kirian. El balón para Millasiro. Juega Viera. Viera tocando para Kirian. Kirian cerca a la frontal del área. Ahí está Viera. Ahora Kirian juega en corto. La pelota para Clemente. Clemente tocando para Viera. Viera la deja pasar. Jesse. Jesse, Jesse. Dejó la pierna. Tarjeta amarilla. Pedían roja. Están como locos.
3: Yo Jesse no lo quito ni loco, ¿eh?
2: No, sería un disparate.
3: Pero no,
2: con todo lo que queda del partido, con una posibilidad de prórroga.
1: No, yo no hacía ningún cambio de momento. A eso, no quitaba eso todo. La tarjeta amarilla es clara. Podía haber... Yo no creo que lo haya hecho queriendo, sino que ya llega un poquito tarde y ya no le dio tiempo reaccionar. ¿Vale? No es eso.
13: Bueno, pues está todo el mundo protestando. Tiene que salir las asistencias. Yo creo que también un poquito para darle más película al acto en sí. Pero la tarjeta es amarilla. No creo que se vaya a revisar esto.
1: Hombre, revisarla la van
13: asesino,
1: a revisar.
13: Asesino grita. Joder, se pasan un poco.
1: Revisarla, todas estas faltas se revisan, ¿no?
2: Nah, y lo primero que hace es pedir disculpas, sí, desde que se da cuenta que
1: digo
2: ha sido
1: yo que,
2: un choque fortuito.
1: No es que meta la pierna, es que no la retira, que es distinto. Aunque el golpe es el mismo, pero no es lo mismo meter la pierna para dar.
2: No ha habido ahí una voluntad de hacer daño, ni mucho menos.
1: Con la edad que tiene, me pasa a mí, que ya no tiene los mismos reflejos que para quitar la pierna, ¿no?
2: Aunque ha entrado la camilla ahí, Francis, ¿no?
13: Sí, ha entrado la camilla y el cambio, ¿va? Se preparan los cambios, vamos a ver. Manu Fuster e Iker Bravo. Vamos a ver si Manu Fuster nos recuerda a Manu Fuster de muchos partidos de esta temporada, que fue de lo mejor en muchos encuentros, pero ha decaído bastante, ha tenido ese descanso en el día de hoy. Vamos a ver el tiempo que tiene por delante para buscar la magia al futbolista de Manises.
1: Pero sorprende,
13: vamos a ver los cambios.
1: Que sorprende que la Unión Deportiva sea la que tenga la iniciativa a la hora de hacer cambios en un partido. Yo creo que es la primera vez.
3: A Viera lo va a quitar seguro, me parecería una temeridad.
13: Va a quitar a Jesse,
3: De verdad, yo no lo entiendo.
2: Yo tampoco lo
3: entiendo. No lo entiendo.
2: Ni Viera. Siquiera todo el mundo.
3: No lo debiera. Bueno,
2: estamos en el minuto 59.
1: Nunca ha hecho, que yo sepa, un minuto. Viera se va. Porque está dando el brazalete a alguien.
13: No, sí, no. Sí. Jesse, y vamos a ver quién es el otro.
1: Viera le estaba dando el brazalete a alguien.
3: Alex Suárez, ¿no? Sí, Viera, yo creo que es el otro.
1: Ojo.
13: Y Jonathan, vamos a ver.
2: Buenas, Jesse,
13: yo
2: veo a
13: Jonathan Viera. No he visto la tablilla porque está todo el público
1: y
13: delante.
1: Jesse, y Jesse,
13: pero
1: Jesse,
13: se va sí. Jonathan Viera. Jonathan Viera y Jesse.
3: Mira, hace un gesto que se acaba de ver la tele, Francis. Jesse, que dice, espérate, sí, hombre. Dame un rato más.
1: ¿Pero por qué?
3: Un rato más.
2: Minuto 59, ¿no? No,
1: es que nunca hemos hecho cambio antes que el rival. Que yo recuerde, nunca lo hemos hecho.
3: Jesse se ha pegado dos o tres carreras. Que se le ve fresco, que tiene el día. Hombre.
2: Que Las Palmas todavía necesita un segundo gol. Que te puede empatar el
3: un ataque de entrenador.
2: Y tú tienes que buscar a tus mejores futbolistas. Y yo lo veo fresco.
1: Está más para quitar a Villasiro. Porque físicamente no está bien.
13: Se abraza Jonathan Viera con. Se abraza Jonathan Viera. Y se abraza Jesse también con. Ahora salió bien Jesse. Se abrazó, bueno, yo creo que
3: estaba pactado, ¿no? Estaría pactado seguramente.
2: Aún así, es que vale que está pactado, pero se te está dando cosas en el partido.
13: Cuidado ese balón, atención, una pelota que queda muerta, la saca Las Palmas, piden penalti, no la toca con la mano, no creo que no la toca, no sé por qué protestan, la pelota hacia arriba, cuidado, peligro, atención, el Málaga atacando con todo, cuidado que son minutos ahora de desconcierto total, la pelota atrás. Hoy es el día para Kiker Bravo.
2: Sí, es lo que iba a decir, que agradecerle toda la suerte al chaval y que
3: tiene media hora.
1: Bueno, pues que venga el mal del
2: mala fortuna con los
1: que venga el mal del comentarista, no va a meter gol.
13: Ataca el Málaga, la pelota la tiene Montero. Jugando la bola el Málaga. Pelota para Dani Lorenzo,
1: ahora.
13: Qué jugadorazo, corta la pelota a Las Palmas, Villasiro la para con el pecho, intenta jugarla Kirian, toca de cabeza Kirian, Iker Bravo dominando, ahí está Iker Bravo, encara Iker Bravo, se la quiere llevar, bien Iker Bravo, ay qué pena esa pelota, quería abrirla para Stani, se le adelantó el balón, lo perdió, el balón para el Málaga que juega, ahí está dominando la pelota, el conjunto malacitano que quiere empatar el partido, quiere el gol, aunque sabe que con este resultado podría pasar a la final, si termina también en la prórroga, sí, el Málaga que juega el tiro, el rechace, la pelota que queda para Villasiro, la perdió Villasiro, Dani Lorenzo, Dincorca. Se quedó ahí la jugada, pero los proyectos que sí llegan hasta el final empiezan Bismarck Canarias, reforma obra y asesoramiento experto Bismarck Canarias. Juega Las Palmas.
1: Está más para cambiarlo a Villasiro que a Jesse o Jonathan Viera.
2: Yo lo estaba pensando, que me parecía que podía ser ahí Villasiro.
1: Porque no está bien físicamente, no es porque no tenga la calidad. Yo te digo una cosa, estos tipos de... Igual que nosotros nos hemos dado un pequeño bajonazo, los jugadores en el campo lo sienten también. Si no hay una buena madurez deportiva ahí en el resto de los...
2: Puede tener una incidencia ahí, ¿no?
1: Cuidado, si no nos va a afectar eso moralmente.
3: La experiencia de la que tanto presumimos es que lo has quitado los dos en la recta del partido más importante.
13: Juega Las Palmas, bola arriba, corta ahí el Málaga, se la quiere llevar casi la roba Villasiro, qué pena. La pelota para el portero del Málaga, Alfonso Herrero, que por cierto se recuperó milagrosamente de aquella jugada.
2: Lo esperado.
13: Estaba esperando que la tarjetita roja... A Jesse estaba esperando.
1: A ver, las rojas se le van a sacar a Jesse más tarde, más temprano, porque están provocándolo, ¿no?
13: La pelota que intenta sacarla el Málaga, pelotazo arriba. Salta Clemente, toca de cabeza, corre Kirian, mete la pierna, balón para Iker Bravo, qué bueno el toque, para ha salido con ganas Iker Bravo, la pelota la va a jugar Villasiro, a Matucci tocando, qué bueno, el balón para Manu Fuster que la pone, balón para Iker Bravo va a disparar, sigue Iker Bravo, cayó al piso, intenta meter la pierna, qué pena. Balón que recupera Ale Suárez, toca esa pelota, corre Kirian, cuidado que se la puede perder. Qué bien Kirian, qué control de Kirian, qué bien Kirian. La pelota al círculo central, juega Mika Mármol para Las Palmas, pide tranquilidad Kirian. Se va Mika tocando, balón para Manu Fuster abriendo para Marvin por el lateral del área, levanta la cabeza, busca el centro, atrapó el portero, bueno, parece que le ha dado también aire Fuster, Eiker al equipo, la pelota. La juega el Málaga, 0-1 en el marcador, 64 minutos de partido. El balón lo saca el Málaga, tocando la pelota en campo propio. Dani Lorenzo, cuidado a este jugadorazo, domina, mete la pelota arriba. Bien Marvin, despeja, recupera Chupe, fuera de juego. Balón para la Unión Deportiva Las Palmas. 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Juega la pelota Las Palmas. La tiene el conjunto amarillo. Ahí está el balón. El público intentando animar. Dinko Orka patea la pelota arriba con fuerza. Salta Miyashiro. El balón lo toca Marvin. Ojo que recupera el Málaga. Ahí está dominando la pelota el equipo malacitano por la derecha. Cuidado al centro. Bien Clemente mete la pierna. Sigue el peligro. El balón lo roba Las Palmas. La tiene Stanis. Se quiere marchar. Sigue Stanis. Busca la jugada individual. Tocando para Clemente. Manu Fuster. La perdió Manu Fuster. Mal sitio para perder esa pelota. Ojo que puede marcar el Málaga. Atrapa la pelota el portero. Fuera de juego. Uf.
2: Bueno, los sustitutos.
13: Lo arrolló.
3: Y Niño,
13: lo arrolló,
3: Niño y Rafita van a entrar.
2: Y Rafa Rodríguez.
3: Rafa Rodríguez, perdón. Sí, eso.
1: Fuera de juego.
2: Uf. Fuera de juego, ¿no?
1: Justito, ¿eh?
13: Sí. Sí, sí, sí. Fuera de juego.
1: La pita fuera de juego, sí, pero. A ver si pone una imagen.
13: Bueno, pues ahí está el doble cambio que va a efectuar el técnico
1: sí.
13: del Málaga. Niño y Rafa.
2: ¿Se está yendo un poquito el partido, Carlos? ¿Cómo lo estás viendo?
1: Está decayendo, ya no estamos controlando tanto.
2: No estamos controlando tanto, ¿no?
1: Como la primera parte provocó mucho más la Unión Deportiva, ¿no? Se está pareciendo más a la Unión Deportiva que hemos visto durante la temporada.
2: Y mira a Momo ahí detrás pidiendo ánimo a los futbolistas que están defendiendo a la Unión Deportiva Las Palmas en el terreno de juego.
13: Se va Isan y vamos a ver quién otro futbolista se va del campo. Se va Dani Lorenzo.
1: Dani Lorenzo se va. Fue de los mejores el otro día también de ellos.
2: Creo que Dani Lorenzo también había tenido un problema, creo que
1: sí.
2: En la semana previa físico, no sé si era por eso.
3: Y ahora también afuera del banquillo dando indicaciones ahí a Kirian.
13: 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El balón que lo va a poner en juego. Unión Deportiva Las Palmas.
2: Ya vale, es un partidazo el otro día.
3: Aquí. Sí, sí.
2: Tremendo, ¿eh?
1: De lo mejorcito de
13: bueno,
1: ellos.
13: Pues sí. Llegamos momentos decisivos del partido. Marvin. Miyashiro. Toca la pelota atrás. Marvin. Campo de Las Palmas. Juega la pelota en corto. El balón para Alex Suárez. Cuidado, Marvin. Se le adelanta el balón. La toca para Miyashiro. Miyashiro para Marvin. Quiere encarar Marvin. Toca Kirian. Juega para Miyashiro. Miyashiro para Matucci. A Matucci, juega el italiano en corto para Ale Suárez, llega hasta la raya divisoria, la toca para Marvin, el balón para Fuster para Iker, se va Iker, Fuster y qué pena, se quedaba ahí Fuster con la posibilidad de dar un toque y quedarse solo Stanis. Juega Las Palmas, balón para Mika, se va Mika, avanza Mika, juega atrás Kirian. Buen partido de Kirian. La pelota para Amatucci. Amatucci se frena a la izquierda. Toca para Stanis. Stanis que quiere encarar. Ahí está Stanis. Amatucci jugando la pelota. Manu Fuster. Este para Stanis por el lateral del área. La perdió Stanis. Qué pena. Mal sitio para perderla. Pelota arriba. Ojo que tiene que salir el portero. La pelota por la derecha. Atención, peligro. La tiene Rafita. Va a buscar el internas en el área. Menos mal la salida alocada de Dinko Orkas. La salida alocada de Dinko Orkas pudo costar caro, ¿eh?
1: Totalmente. Midió mal.
13: Se pudo ir hasta la calle si llega a casar al jugador.
2: Sí, situación ahí muy peligrosa para la Unión Deportiva Las Palmas con ese disloque del arquero de la Unión Deportiva.
3: El siguiente cambio está cantado que va a ser Stani, porque mucho está durando.
13: Por cuidado, Joaquín. Cuidado con Joaquín. Joaquín para Rafita, busca el centro, remata. La pelota que queda muerta, gol. Gol del Málaga. Ahora ejecutó Joaquín, ahora un rechace que le cayó en el área y ahora sí estalla la Rosaleda. Y nunca mejor dicho, estalla la Rosaleda con el gol de Joaquín para empatar el partido en el 70 casi de encuentro. Marcó el Málaga. Marcó Joaquín en la Rosaleda el empate a falta de 20 minutos para el final. Tendría que marcar Las Palmas dos goles.
1: Siempre decimos que cuando metemos muy rápido es mal negocio,
2: sí,
1: para el
2: deportivo. Queda tiempo por delante, ¿no? Para igualar la...
1: Pero yo vuelvo a decir lo mismo. Hay que ganar por 3-1. Ahora mismo hay que meter un gol para meterte en la prórroga. Estamos igual que antes.
3: Es que el problema es que has quitado al que más gol tiene. Es que no lo entiendo. Sí. No me entra en la cabeza.
1: El problema es que llevamos 25 minutos, 24 de la segunda parte y la Unión Deportiva no ha hecho ningún lanzamiento a puerta. Eso significa que no estás provocando cosas, que no estás llegando al área, que no.
13: Cuidado,
1: que no.
13: Manu Fuster. Cuidado, que jugaba Las Palmas en ataque. Ahora hay que ir con todo, ahora hay que ir a por todas. Balón, wow, que tiene Matucci.
1: Pero cuidado.
13: Y Camármol falta.
1: Cuidado, no, a tumba abierta tampoco, porque si te meten el segundo ya estamos acabados. Tienes que ir nadar y guardar la ropa, ¿no? Con inteligencia. A ver, no lo que si se hizo en los primeros 15 minutos, ni más ni menos. O sea, es tan fácil como eso, ¿no?
13: Yo no sé si pudo hacer algo más
1: Orca.
13: Dinko Orca en el tiro de Joaquín.
1: Es que le
13: entró pegadito a su palo, ¿eh?
1: Ya, pero fue un rebote y yo creo que no le dio ni bien al balón. Le dio un poquito mordido.
13: No va a entrar el amigo Pejiño y Pesolesi. No entiendo los cambios.
1: ¿Pesolesi? Pues será porque Marvin ya está con...
3: Impresionado, sacar canterano a los Leones.
13: El público en pie, el público festeja. El pase a la final que lo tiene al alcance de la mano. Pero queda partido. Hay que marcar un gol para irnos a la prórroga. La pelota por la izquierda, Joaquín no llega. Se va la pelota fuera. Lateral para Las Palmas. Los cambios.
3: No creo yo, Francis, que Pejiño vaya a hacerlo, ¿no?
1: Lo he dicho yo antes, que los cambios.
13: Pesolesi entra. Vamos a ver, Pesolesi. Se va Stanis, entra Pejiño y Marvin. No sé si. Es que no lo he visto salir. No sé si ha salido por otro lado. Pero no he visto salir a.
1: Marvin no está, desde luego.
13: A Marvin, ¿no?
1: Está al lado del banquillo, no, pues habrá ido directo al banquillo.
13: Pesolesi. Bueno. Ale Suárez atrás. Vamos a ver si empatamos el. Nos adelantamos para ir a la prórroga. La pelota para Ale Suárez. Domina la pelota, la toca en corto. El balón para Pesolesi. Entrega la bola. Cuidado, ahora son los peores minutos de Unión Deportiva. Ahora mismo estaría eliminada Las Palmas. Balón para el conjunto amarillo. Juega la Unión Deportiva. Ahí se va Clemente. Clemente avanza. Clemente para Miyashiro. Miyashiro que va a jugar para Pesolesi. Pesolesi. Se va por el centro, toca la pelota del círculo central. Juega el balón en corto, Clemente. Este para Matucci. A Matucci tocando la pelota para Kirian. Cuidado Kirian, cuidado Kirian. Nadie la avisa y la perdió. Y ojo que atacan con todo, son como balas ahora. Bola arriba, atención, corre Pesolesi. Intenta meter la pierna. Falta para Las Palmas. Falta para la Unión Deportiva. La Rosaleda es un clamor.
2: Sí, y momentos de dudas y sombras en la Unión Deportiva. Es que lógicamente le ha hecho daño.
1: Fíjate que los cambios, no sé si Marvin ha pedido el cambio por lo que hablábamos antes de la resistencia física de él, pero Kirian el otro día, Amatucci tuvo que ser sustituido porque los dos estaban ya fundidos. Amatucci, el japonés, le pasa lo mismo. Y sin embargo se han ido jugadores que aparentemente estaban bien en el campo.
13: Se va Pejiño y la perdió Pejiño. Balón para... Ahí no se puede perder el balón, pero bueno, ya uno ya no tiene nada que decir de Pejiño. ¡Ojo que viene el segundo! ¡Ojo que viene el segundo! ¡Ojo que viene el segundo! ¡Saca la pelota Las Palmas! ¡La sacó Dinko! ¡La sacó Las Palmas! Balón para Pejiño. Encara Pejiño. Manu Fuster. Toca en largo. Corre Pejiño. Ataca Las Palmas. Se va Pejiño con velocidad por el lateral del área. Dos hombres le cierran el paso. La perdió. La perdió el de Barbate.
1: ¿Para dónde Orca, eh?
13: Saque de puerta.
1: El tercero.
13: Saque de puerta.
1: El
2: segundo. Sí, parecía clara la acción ahora ofensiva del Málaga. Bueno, segundo, sí. Malos momentos de la Unión Deportiva y el punto del partido y la temperatura del mismo invita a pensar que el Málaga está más cerca del tercero que Las Palmas de empatar.
1: En el minuto 25, 24, segundo, la Unión Deportiva se quedó noqueada.
13: Van. Va a entrar Ramón en el Málaga. Y se va del campo Chupe.
1: Y él solamente tiene un cambio, ¿eh? La Unión Deportiva.
3: Y yo entiendo que pactes cambios con estos dos jugadores, pero no entiendo que si tú estás viendo a Jesse como, vamos, encarando, haciendo unas cabalgadas, que yo hace tiempo que no le veía, metiendo el gol, no lo quites, hombre, si es que está siendo el mejor, está siendo el mejor.
2: Sí, yo lo del cambio de Jesse tampoco lo entiendo.
3: No he acabado yo de pillarlo.
2: Se le veía fresco.
13: Bueno, pues.
2: Y el recambio, pues de momento no invita a pensar que se mejore el rendimiento. Ha empatado el Málaga y ahora las sensaciones son favorables para el equipo local. En fin.
13: Pues sí, bueno, lo que canta el público, van a ascender. Saca Alfonso Herrero arriba. Hombre, un gol les puede poner otra vez nervioso. Vamos a ver si lo consigue la Unión Deportiva.
1: La Unión Deportiva no está lejos de su primer objetivo. Vale, estamos ahí cerquita, que es un gol y tiene capacidad para hacerlo.
13: Pesolesi. Juega la pelota para el portero, la tiene Ale Suárez. Ale Suárez jugando para Las Palmas, toca en corto para Kirian. Kirian tocando para Ale Suárez. Ale Suárez jugando para Pesolesi. Retrasa otra vez para Ale Suárez. Pesolesi. Pesolesi, vamos a ver lo que hace. Toca otra vez atrás para Ale Suárez. Ahora está costando a Las Palmas salir. El balón que lo tiene el guardameta. Le va a pegar arriba, no, rasea Pesolesi. Pesolesi se frena, otra vez va a jugar hacia atrás. Toca para Matucci. A Las Palmas ahora está en
1: hay
13: un
1: que tener,
13: palmo
1: hay que,
13: del terreno y le cuesta salir.
1: Hay que tener, eso te voy a decir, hay que tener

0: que si esto acaba así, Jonathan Viera ya ha disputado sus últimos minutos como jugador de la Unión Deportiva Las Palmas.
1: Esperemos 77 no. minutos de partido. Sí, hay muchos jugadores que hoy se podrían despedir.
2: Yo ya voté pronto y no se lo esperaba el portero.
3: Sí, que le pilló ahí haciendo prácticamente que la estatua.
1: Kirian juega la pelota atrás, balón para Ale Suárez, abre balón a la derecha para la incorporación de Pesolesi, que tiene posibilidad de avanzar por el carril derecho. Sigue Pesolesi, se frena, toca la pelota en corto, balón para Kirian. Kirian juega la bola para Matucci. A Matucci dominando el balón para la Unión Deportiva Las Palmas. Vuelve a tocar la pelota para Kirian. Ahí Kirian avanza. Kirian intentando buscar compañero. Toca esa pelota para Miyashiro. Miyashiro domina. Miyashiro que la pone muy bien para Pesolesi. Pesolesi que va a buscar el centro. Centra Pesolesi. La pelota que queda en el punto penalti. Qué mal el remate de Manu Fuster. Era el empate ahí en esa jugada. Le pegó fatal a la pelota Manu Fuster. Ese toque atrás de Pesolesi. Y le pegó a las nubes, qué pena. Era una jugada para una gran ocasión de gol para Las Palmas.
0: Muy bien Pesolesi, pasa atrás ahí.
1: 78 minutos de partido.
3: Y la afición de la Unión Deportiva Las Palmas, Francia, imagínate, doliente ahora por el momento del partido, sí, y de la eliminatoria.
1: Sí, de pie viendo el resto de lo que queda de partido, confiando en un gol que pueda meter a Las Palmas en la prórroga.
2: No estamos lejos.
3: No.
2: Estamos lejos y se acaba de demostrar ahora. Fíjate qué jugada, ¿no? Pero siempre mirando para arriba, no mira para atrás. Hay que ser atrevido.
3: No, ya no queda tiempo para especular, ya. Hay que buscar el gol de la eliminatoria para empatarla.
1: Ahí roba bien Las Palmas. Clemente juega la pelota para Pejiño. El taconazo de Pejiño. Déjate de florituras ahora. Falta para la Unión Deportiva Las Palmas. 12 minutos para la parte final del partido. Avanza Ale Suárez para el equipo amarillo. Pisa la pelota. Ahí está el capitán de Unión Deportiva Las Palmas, que avanza, toca a la derecha. Corre Pesolesi. Pesolesi domina. Pesolesi que la cuelga arriba. Iker Bravo corre y Manu Fuster salta. Intenta llegar. Queda la pelota Manu Fuster. Ahí está Manu Fuster. Chuta. ¡Córner!
0: Por favor.
1: La tuvo Las Palmas. Saque de esquina.
2: Bien Pesolesi metiendo dos centros buenos,
1: Saque de córner para Las Palmas. Pesolesi que quiere ya rematar. Le ha dicho Luis García que no, que se quede por ahí.
2: Deje, hombre.
3: Bueno, ojo, pero el equipo ha dado el pasito ese, ¿no? Que necesitaba.
2: Sí.
1: Ojo el córner para Las Palmas. Empate a uno en el marcador. 10 para el final. La va a poner Las Palmas. Lanzamiento del córner. Ahí está la pelota, balón arriba, balón pasado. La pelota la intenta tocar Mika que llega Mika controla. Mika la perdió al final, qué pena. Ahí intenta robar Las Palmas, falta. Falta para el Málaga.
2: 15 minutos, Francis, 10 más 5 de añadido.
1: Balón para el Málaga. Vamos a ver si tenemos llegada, si tenemos oportunidad para meter el miedo en el cuerpo.
2: Hoy veíamos las imágenes del gol de Nauser alemán en el minuto 90 en Anoeta. A ver si vemos algo parecido hoy.
1: Vamos a ver si llega ese gol para Las Palmas. Ellos a medida vayan pasando los minutos, imagino que también intentarán aguantar un poco, perder tiempo, porque no los veo yo con esa intensidad de ir a por el tercero ahora.
2: Ellos no
1: quieren volverse locos.
2: Ni el otro día ni hoy han jugado como en la liga.
1: Balón para Las Palmas no ha jugado como cuidado el Málaga, nada. Las Palmas ni por asomo se parece a la Unión Deportiva Las Palmas de Coruña del partido ante el Almería incluso, y por supuesto el partido del domingo, el partido de ida en el Gran Canaria. Esta fue otra Unión Deportiva, por lo menos en el desarrollo de este encuentro, pero todavía falta. Vamos a ver, Kirian gira. Va a tocar, abre, balón para Matucci. Llega también con poca batería el italiano. El balón arriba, corre intentando llegar. Iker Bravo no puede. Ahora el Málaga tiene la posibilidad de una contra. Corre Iker Bravo a presionar. Mete la pierna, qué bien. Iker Bravo robó la pelota. Se la lleva Miyashiro. Avanza Miyashiro. Se va Miyashiro. Miyashiro domina. Miyashiro se frena. Vamos a ver cómo sale de ahí. Toca la pelota para Pesolesi. Pesolesi jugando para Matucci, este para Kirian. Kirian tocando para Manu Fuster. Intentó ir por en medio, no pudo, la perdió. Las Palmas corre ahí para presionar. Unión Deportiva, salen bien de la presión ahora. Se la lleva Puga.

0: se va Puga, rebasa la raya central, sigue Puga, se frena, retrasa la pelota. El balón para Ramón tocando esa pelota, el Málaga en campo propio. Ahora ellos sí juegan con lentitud. Estamos a 8 para el 90. La pelota la tiene el Málaga. Hay que presionar la salida de balón del Málaga. Ahí el equipo local que va a jugar atrás para el portero, para Alfonso Herrero. Entramos en los minutos decisivos de poder seguir o despedir la temporada. Cuidado Pesolesi, se hace un lío. Despeja la pelota con todo el futbolista de Las Palmas, balón cerca del círculo central, queda el rechace para Las Palmas, se la lleva la Unión Deportiva, se va, ¡ay qué pena Pejiño, Dios mío! Vaya jugador, se desmarcaba Iker Bravo, no sé lo que quiso hacer el de Barbate, que sigue jugando de regalo, ojalá esto sea para que marque un gol y me calle la boca. La pelota, pero tremendo.
1: Hombre, es que queda tiempo para tener un par de ellas ahí por lo menos, ¿no?
2: Me dice un oyente que en el gol, Marvin, en la previa del gol, Marvin se lesiona y baja caminando y le están diciendo desde el banquillo que se tira al suelo para que paren el juego. Y a partir de ahí vino el gol, ¿eh?
0: Pues ahí está. La pelota para, por cierto, un chaval que es verdad que estos dos partidos ha sido de lo más potable, sí. Pero un futbolista que se lesiona solo con mirarlo, ¿no? Bueno, hay dos jugadores del Málaga preparados, ¿no? para ingresar. Aaron Ochoa, que fue titular en el Gran Canaria, y también preparado para ingresar Darko, que tuvo una gran oportunidad de gol en ese partido. Ojo que ataca el Málaga con todo, ojo que se va Doctor toca, la roba Las Palmas, la pelota para Matucci.
2: Decía el entrenador del Málaga que posiblemente avanzando el partido la Unión Deportiva metiera dos delanteros. Es que no tenemos ni uno.
0: Ojo que juega Las Palmas, la pelota para Pesolesi, que rebasa la raya central, avanza, toca la pelota por en medio, la pelota para Kirian dominando, Kirian que juega la pelota para Manu Fuster, vamos a ver si le sale alguna, ahí está Manu Fuster, juega la pelota en corto, balón para Matucci avanzando, camina la Unión Deportiva Las Palmas hacia el marco rival, ahí está a Matucci que la pone por la izquierda, balón para Clemente que puede centrar, no, la vuelve a tocar para Matucci, que hay colgar en el área, ahí está Matucci nada, atrás, la pelota para Mica Marmo que va a jugar la pelota en corto, balón para Kirian que busca compañero, vuelve a tocar la pelota para Matucci, sube la Unión Deportiva Las Palmas, ahí está Matucci tocando la pelota para Manu Fuster que la pone entre línea, el balón para Iker Bravo, queda la pelota para Pejiño que encara, pide penalti, el balón que lo saca el Málaga, qué pena el disparo de Pejiño, sacó la pelota el Málaga, toca de cabeza atrás, Mica para el portero, empata uno en el marcador, entramos en los últimos 5 minutos del partido.
3: Hay que tener una.
0: Y vamos a ver si tenemos una.
2: Y deberíamos hacer un cambio, ¿vale? Siempre con la esperanza de que
0: cuidado, ataca Las Palmas, se va la Unión Deportiva, balón para Manu Fuster que quiere encarar, la va a perder, no, la recupera Iker Bravo, balón para Kirian que toca, el balón lo vuelve a tener la Unión Deportiva otra vez, ahí intenta llevársela Manu Fuster que la cambia a la derecha, balón para Pesolesi dominando dentro del área, ahí está Pesolesi, busca el centro, el balón que queda en el rechazo, intenta llegar, ahí Iker Bravo, remata Iker Bravo, la saca el Málaga, el tiro, Kirian fuera. La tuvo Las Palmas ahora en una melee en el área. Ahora ellos se pusieron nerviosos. Ahora quieren parar el partido. Se tiran al suelo varios jugadores del Málaga. Hay otro cambio. Las Palmas va a entrar al terreno de juego. Iván Medina.
2: Por Amatucci, que fue lo que hizo el otro día. O Kirian. Lo digo porque si llegamos a la prórroga, que vamos a llegar, hay un cambio supletorio más, ¿eh? Pero ya tienes uno hecho aquí y ya está refrescando al equipo, lógicamente.
1: Bueno, pues que nos quedamos con ese dato, minuto 86 ya casi, y bueno, todavía queda tiempo para que Las Palmas...
3: Tiene que tener una Las Palmas.
1: Efectivamente, sí, o marcar algún balón, sí. No sé, alguna circunstancia que genere peligro en la portería del Málaga.
2: Siempre.
0: Bueno, pues el juego parado, ellos de momento no hacen los cambios, Matucci, los jugadores que se refresca, hay mucha humedad.
2: El mismo cambio del otro día.
0: Piden agua. Uh-huh. Piden agua a los jugadores y vamos a ver si hacen los cambios. El Málaga de momento no lo hace.
2: Hoy va a jugar más tiempo Iván Medina.
0: Se va Doctor. Aplausos para el futbolista del Málaga. Últimos instantes del partido. Doctor que sale caminando. Pesolesi que le empuja.
3: Y están Viti y Barsi ahí en el túnel de vestuarios, en la boca, viendo muy atentamente.
0: Y Dacor que entra también al terreno de juego. Bueno, pues estamos en los últimos cuatro minutos del partido. Emoción en la Rosaleda. Empata uno en el marcador. Quedaría fuera la Unión Deportiva Las Palmas. Vamos a ver posibilidades de... en el tiempo de alargue.
2: Ayer el Almería lo consiguió, vamos a hacerlo.
0: Ya bueno. Está diciendo el árbitro que añade más minutos.
2: Claro.
0: Que añade, ya ha dicho a la señal de otro más. Vamos a ver cuánto se va a añadir.
2: 5-6.
0: La va a poner el portero del Málaga. 87 minutos de partido, 3 para el final.
2: Qué pena ese gol. Y amarilla al portero,
0: Qué pena ese gol del Málaga.
3: Qué bonito, sería uno de Iván Medina,
0: Ahí está la pelota arriba.
2: Pero tiene que toca jugar ahí, arriba, Si juega muy atrás.
0: Se va la pelota afuera, lateral para el Málaga. No va nadie a sacar. Ahí está el Málaga que va a poner la pelota en juego. Por mediación de Rafita. Ahí está el lateral zurdo. 88 minutos de partido. Balón que intenta jugar el Málaga. Ahí está la pelota. La quiere robar Las Palmas. La roba Las Palmas. La fuera de juego. La pelota para Mika Mármol. Mika Mármol toca esa pelota para Manu Fuster. Abre bien a la izquierda. Pelota para Miyashiro. Miyashiro dominando la bola. Toca la pelota en corto. Ahí está jugando y tocando la Unión Deportiva Las Palmas por mediación de Iván Medina. Jugaba esa pelota para Clemente. Clemente tocando balón para la posición de Alex Suárez. Abre la pelota. Qué mal el pase de Alex Suárez. Falta de Pesolesi. Falta de Pesolesi en un error de Alex Suárez. Minuto 88 y medio. 1-1. Juega el Málaga. Atrás, Alfonso Herrero, el portero. Le va a presionar Iker Bravo. Saca en largo el portero. La pelota la intenta tocar Alex Suárez. Dacor mete la pierna, corre ahí. Despeja Clemente, toque de cabeza. Toca también Puga. La pelota para el jugador del Málaga. Intenta tocar atrás. Lo hace el conjunto andaluz. La pelota en el círculo central. Rafa retrasa el cuero. Tiene la pelota el Málaga. A punto de llegar al 90. Vamos a ver cuánto se va a añadir. Bola que intenta presionar ahí Iván Medina. Pelota arriba. Corre ahí. Falta. No pito nada. Balón para Las Palmas. La tiene Kirian para Las Palmas. Ahí está Kirian. Abre la pelota para Pesolesi. Pesolesi atrás. Alex Suárez. Toca balón para Kirian. Uy, Kirian. Entrega la pelota a un rival. Dacor retrasa la pelota. No podemos perder esos balones. Tenemos que ir a buscar el segundo gol. La pelota para Pesolesi. Toca ese balón. Manu Fuster.
2: Que no,
0: gira.
2: No metemos
0: juega,
2: ni un balón al área.
0: Balón para Kirian. Kirian avanza ahora en campo rival. La pelota. Qué mal a Iván Medina. Ese balón que iba para Manu Fuster. Metió la pierna y lo evitó. Saque lateral.
1: Sí, la verdad
0: vamos
1: que nos cuesta,
0: a jugar.
1: Nos cuesta mucho llegar.
0: Vamos a jugar García, 7 minutos.
3: García pidiendo calma cuando te quedan 7 minutos y tienes que meter un gol.
0: 7 minutos más. Público pita una barbaridad lo que ha añadido. Saque lateral.
2: Es que son 3 llegadas. En 7 minutos llegas 3 veces, pero hay que meterle velocidad, subirse en la moto, meterle intensidad.
1: Sí, pero nos cuesta mucho.
2: Aunque sea meter un balón largo. Es que todo es al pie y corto y corto y al pie.
0: La pelota para el Málaga. Jugando atrás. Corre para presionar Iker Bravo. Saca Herrero arriba. Balón en el círculo central.
2: Se ponga Ale Suárez arriba, que
0: la para
2: delantero.
0: Ale Suárez. Mika Mármol. Mika Mármol avanza. Mika Mármol que la toca. La pelota para Manu Fuster. Puede ser una de las últimas.
2: Vamos.
0: Ahí está Manu Fuster. Manu Fuster que la deja para la posición de Clemente. Clemente tocando para Manu Fuster. Ahí está Manu Fuster. Se frena. La pone arriba. Corre. Miyashiro no llega.
2: Eso.
0: Balón para el portero.
2: Por lo menos,
0: entramos en el primer minuto de alargue.
2: Por lo menos metes el balón ahí arriba.
1: Sí,
2: mínimo.
1: Ahora a lo mejor tiene menos fútbol que con los jugadores que tuviste antes de los cambios. Pero por lo menos tener empuje.
0: Dacor. Se va la pelota afuera. Lateral para el Málaga. Lateral para el Málaga. Últimos minutos del partido. 5 minutos. 6 minutos. La pelota la tiene el Málaga. Ramón retrasa. Murillo abre a la derecha. Se la quiere llevar el Málaga. Puga, Puga. Balón para el lateral, la pone ahí, ojo a Ramón, entre el hueco arriba, atención que esa pelota, roba la Unión Deportiva, saca la pelota otra vez el Málaga, que está buscando ahora el segundo, buscando la sentencia al partido. La pelota atrás, corre ahí para presionar, Iker Bravo juega y toca al Málaga. Estamos en el 92 de partido. Juega el Málaga, hay que robar ese balón.
3: Que especula más Las Palmas que el Málaga, ¿eh? Como está el resultado de la eliminatoria.
0: Sí, la verdad que...
2: Es que Miyashiro no puede...
3: Es que el Málaga va para adelante. Es que el Málaga, fíjate...
2: Miyashiro no puede pegarse una carrera. Pejiño no nació para pegar esas carreras. Y bueno...
0: Cuidado, cuidado, cuidado, que ataca la rubia. Se va y resbala. También resbala Mica. Peligro, mete la pierna a Mica. Sigue el peligro, la rubia. ¡Fuera! Ha podido marcar el Málaga el tercero en una jugada de ataque... donde Mica y la rubia cometieron errores, pero ahí estaba.
1: Sí, estará clara para ella, a ver si nos toca ahora a nosotros.
2: Es normal que ellos tengan, porque teóricamente tú estás volcado, teóricamente.
1: Sí, sí.
2: Pero es que nosotros...
0: Se va Clemente, saque de banda para Las Palmas, va a sacar rápidamente Las Palmas, balón para Manu Fuster, que no ha aportado gran cosa. Kirian retrasa la pelota. La pregunta es si este equipo podría aguantar una prórroga, digo la Unión Deportiva.
2: Sí.
0: Pero es vamos a intentarlo.
2: Tampoco jugamos con Pesolesi. Una intensidad que te canse, vamos.
0: Pesolesi, Ale Suárez, juega la pelota para Kirian. Kirian abriendo a la derecha. Pesolesi, Las Palmas juega tocando. Hay que hacer más para ganar el partido.
2: Parecemos un equipo de rugby. Atacamos, aprovechando.
0: Ojo, Pejiño, Pejiño, Pejiño, Pejiño, Pejiño. Pejiño cayó al área. Vamos a ver. Es córner, pero pide penalti Pejiño. ¿Qué ocasión acaba de tener Pejiño? Le falta alma a este muchacho. Le falta alma. Le falta fe. Le falta fútbol.
2: Le ha querido darle con la izquierda cuando tenía el balón para darle con la derecha.
0: Era el gol, era el gol. Era el gol.
2: A ver, yo creo que le da con la izquierda, con el exterior de la izquierda cuando...
3: Miyashiro.
2: Era un balón de derecha.
1: Sí, que bien abre Miyashiro y...
2: Sí. Era un balón de derecha y ponérsela a la izquierda del portero. Hubiera sido fuera.
0: Bueno, pues, ojo al córner, ojo al córner.
2: No válido,
0: la va a poner Manu Fuster. Tiro de esquina para la Unión Deportiva. Las Palmas se va arriba con todo. El equipo amarillo a buscar el lanzamiento del córner. Puede ser de las últimas. Ahí está la pelota, balón pasado. Queda el balón muerto en el área. No hay nadie al remate. Se deja caer Kirian. Saca la pelota al Málaga. Ojo a la contra, ojo a la contra. Se viene jugada peligrosa. Se viene jugada peligrosa. El Málaga que ataca con todo, hasta cuatro jugadores. Atención, esa pelota. Orca. La atrapó, perdonó el Málaga. Vamos a ver si nosotros tenemos una. Se va Las Palmas. Dos para el final. Ataca Las Palmas. La tiene Las Palmas. Bola arriba. La pelota que queda muerta.
2: Cuéntalo.
0: Enganchó, enganchó. Ahí Las Palmas mal. Le dio la pelota, Clemente enganchó, iba a ser el protagonista porque pudo ser el gol y con la cabeza la sacó el futbolista del Málaga, Murillo. Qué pena, porque querer, podía ser una jugada de gol.
1: Sí,
3: saca sin querer, se la encuentra.
1: Y ahora el juego
0: qué
1: parado.
0: La jugada.
1: Pero sí, bueno. Una auténtica lástima. Ahí estamos viendo la repetición del lanzamiento de Clemente en un balón que iba claramente cogiendo portería. Y en el rostro de Murillo ha impactado el esférico lanzado por el futbolista aragonés.
0: Hombre, imagino que añadirá.
2: Sí,
1: sí, se tiene que añadir, claro. No,
2: sí, sí. Totalmente.
0: Bueno, pues tuvo las
2: y
0: palmas.
2: Y además se
0: la
2: tiene que ir el jugador fuera del campo ahora.
0: Marcar.
2: Hombre, bueno. Si lo cambiara, habría otro cambio más.
0: Bueno, pues vamos a ver si tenemos una, porque la pelota le pertenece a Las Palmas.
2: Por quitar a Miyashiro.
3: Qué pena que no se puede volver a meter a uno que ya sacaste, lo digo por meter a
2: sí,
3: ese.
2: También. Como los infantiles. Bueno, mira, ahora en el Mundial, esta jugada del saque de esquina, que fue la jugada de Pejiño, con la nueva normativa, ese saque de esquina no se hubiera producido, porque había sido fuera de juego previo, ¿vale? Es una de las normas que hay a partir de ahora. Entraría el VAR.
1: Y que me parece que puede tener sentido.
0: La tiene Kirian. La tiene Kirian. La pelota para Pesolesi. Pesolesi se frena, toca la pelota en corto. A punto de llegar al 97. Error garrafal de Kirian. No puede perder la pelota ahí la Unión Deportiva Las Palmas. Intenta recuperar el equipo amarillo ese balón. La pelota para Las Palmas. Falta. Círculo central. Va a ser la última. Tiene que ir a rematar Dincor.
2: Claro. Que vaya para arriba.
0: O que la ponga él. Sí, la va a poner él. Va a ser la última. Para Las Palmas.
2: Pero que la ponga arriba, ¿eh?
0: 97 minutos.
2: En el Gran Canaria ya la puso corta una vez.
0: Ahí sacan largo. Ica toca de cabeza, la pelota está en el área, vaya horriblemente sacada la falta, se la va a llevar el Málaga, corre intentando robar el equipo amarillo, se la lleva el Málaga, se viene jugada peligrosa, atrapa la pelota Orca.
2: Venga, la última.
0: Orca es la última para Las Palmas, se va Manu Fuster, se va al círculo central, avanza, la toca a la izquierda, vamos rápido hombre, la pelota para Clemente, la va a colgar en el área. Ahí está Clemente, Clemente que la cuelga, la pelota la saca el Málaga, recupera el balón Las Palmas, el tiro de Kiria, el rechace y se va a acabar el partido. De momento no, la tiene el portero del Málaga, los jugadores que festejan, va a sacar en largo el portero. El balón lo intenta robar Las Palmas. Juega la pelota Las Palmas. Clemente, arriba la bola. Corre intentando llegar. Ale Suárez, nada. Está muy alocada la Unión Deportiva.
2: Queda un minuto todavía, ¿eh? Cuidado, venga, vamos arriba.
0: Se va a acabar. Se acabó el partido. El Málaga será finalista del playoff de ascenso a Primera División. La Unión Deportiva Las Palmas cae eliminada. Era complicado, era difícil, no era imposible, porque esto es fútbol. Todos en el minuto 2 nos llevamos la alegría con el gol de Gessé, pero no pudo aguantar porque quedaba muchos minutos. Y en la segunda parte llegaba el gol de Joaquín para darle la eliminatoria al Málaga. Quizás el Málaga ha sido superior en la eliminatoria, en definitiva, sobre todo el partido del Gran Canaria, que fue clave. Ahora los jugadores de Unión Deportiva Las Palmas tendidos en el campo, llorando algunos, otros no. Se saludan los jugadores del Málaga, exhaustos todos los jugadores en el terreno de juego. La Unión Deportiva, que ahora tiene que pensar ya en el próximo proyecto en Segunda División, que no se cometan errores que se han cometido este año, sobre todo en materia de fichaje, la plantilla descompensada. Y vamos a ver si con Luis García o no. Yo creo, y después del partido de hoy, porque uno ya ni sabe, igual como ha hecho un partido digno hoy Las Palmas, igual le renuevan por eso. Pero ha demostrado que todavía tiene que estar mamando otros banquillos, quizás de otros equipos, para foguearse como entrenador. Porque la Unión Deportiva Las Palmas, una primera vuelta sensacional, pero se le cayó el equipo incomprensiblemente. Y luego, por otra parte, los cambios que ha realizado, sobre todo en el último tramo de la competición, estos cambios como el de hoy, que no entendimos tampoco lo de Gessé, que fuera sustituido, pero bueno, eso lo de menos. Pero está claro que ahora hay que pensar ya en lo que nos va a ofrecer Miguel Ángel Ramírez, presidente de Unión Deportiva Las Palmas, la próxima temporada. Las Palmas eliminada, Las Palmas llegó al playoff. Es un éxito por cómo estaba jugando el equipo de manera bastante mala, echando a la gente del estadio. Ha llegado al playoff de ascenso y el Málaga ha sido superior. Así que termina la historia de la Unión Deportiva Las Palmas cuando el Málaga, la afición, lo celebra por todo lo alto, y los seguidores de Unión Deportiva, pues ahí están, amargados por esta eliminatoria de la Unión Deportiva. Y Luis García, que va hombre por hombre a abrazarse a los jugadores de Unión Deportiva Las Palmas. Así que a disfrutar la gente de Málaga y a seguir sufriendo un año más en la categoría de plata la Unión Deportiva Las Palmas.
1: La final Almería-Málaga, que empezará ya el próximo domingo, y la Unión Deportiva ya desde hoy a pensar en el proyecto de la próxima temporada. Un equipo que, bueno, perdió la eliminatoria claramente en el partido de ida aquí en el estadio de Gran Canaria, que estuvo muy por debajo del rival, en un mal partido del conjunto amarillo, en un mal planteamiento del entrenador en aquel entonces en el estadio de Gran Canaria. Y hoy la Unión Deportiva Las Palmas pues se sobrepuso conseguía ponerse por delante en el marcador, abrir el camino de la esperanza, y al final pues yo creo que se estropeó el partido, sobre todo a partir de los cambios. Nuevamente, los cambios han estropeado a la Unión Deportiva Las Palmas. La salida de GC para mí ha sido realmente determinante. Está Joaquín hablando para los compañeros de televisión. Vamos a ver si tenemos la oportunidad de escuchar al atacante del conjunto malagueño.
4: Que nos acompaña al aeropuerto, que nos esperan después de los partidos. La verdad que es una locura. No va a haber tiempo ni palabras para agradecer todo lo que estamos viviendo estos días, la gente que somos de Málaga. O sea, no tengo palabras, te lo digo, muy, muy agradecido, hay que seguir.
5: Del partido, te pregunto, ha tocado sufrir hasta el final, ¿eh?
4: Bueno, sabíamos que la eliminatoria iba a estar abierta. Ellos son un gran equipo, lo han demostrado en toda la fase regular, y creo que ha sido una eliminatoria bonita. Y bueno, pues por lo menos tuvimos la suerte de llevárnosla.
5: El Málaga de los canteranos, de la gente joven, se planta en una final muy cerquita del sueño del ascenso. Joaquín, ¿qué se te pasa ahora mismo por la cabeza?
4: No, como te digo, no tengo palabras. Mira toda la gente, o sea, esto es una barbaridad. Solo nos queda disfrutar esta semana y media que nos queda, y ojalá podamos cumplir el objetivo.
5: Ahora la Almería, la gran final. Vaya rivales que te vais a tener enfrente en el último pasito para intentar el ascenso.
4: Bueno, nosotros tenemos que saber jugar nuestras cartas. No te escucho ya. O sea, esto es una locura.
5: Tienes que votar. Dice la gente que vote, hay que votar. O sea que...
4: Ya me voy con los compañeros.
5: Enhorabuena, Joaquín.
4: Chao.
5: Venga, para Joaquín de fiesta, Muñoz, que prácticamente...
1: Enhorabuena para el que ha sido rival de esta Unión Deportiva en Las Palmas, que llegaba a esta eliminatoria con los mismos puntos que el conjunto Gran Canario, que durante el transcurso de la segunda parte del campeonato pues se fue diluyendo, no lo suficiente como para perder el camino definitivo de jugar el playoff como segunda opción, ya que el tren del ascenso directo se había perdido. Y bueno, yo creo que en el partido de hoy, que era lo que exigíamos, se ha competido, pero creo que también en la segunda parte hubo decisiones que de alguna manera estropearon el panorama, que no ayudaron a que la Unión Deportiva Las Palmas se acercara al gol de la victoria. Para mí, insisto, la sustitución de GC ha sido un hecho que ha redecorado el dibujo del partido y que ha sido una ventaja para el Málaga. Bueno, pues Luis, en la salida de los futbolistas de la Unión Deportiva Las Palmas, no sé si ha habido algo que te haya llamado la atención.
3: Pues más que en cuanto a Las Palmas, la verdad que uno desde la óptica de aquí mira al Málaga, y seguramente el Málaga es a día de hoy todo lo que desearía ser Las Palmas. Un equipo de cantera, joven, con un entrenador que no le tiene miedo a jugar atrevido, a proponer, un estadio lleno, la gente enchufada, y ahora la imagen, la de José Rodríguez llorando desconsolado.
1: Llorando.
3: Pero llorando
1: tremendo,
3: desconsolado.
1: Sí, imagen.
3: No sé si pensando que quizás ha sido su último partido con la camiseta de Las Palmas. Por ahora no tiene una oferta de renovación sobre la mesa.
1: Sí, no parece que esté en los planes de la dirección deportiva, pero ya veremos. Carlos, ¿por dónde pasan tus reflexiones? Bueno, básicamente primero del partido de hoy.
2: Pues mira, con la última imagen, con todo el cariño del mundo, pero pasé de chiste que el MVP del partido sea GC, ¿no? Es que ahí lo dice todo. Me quedo con la primera parte. Con todo lo que dijimos en la primera parte. Sobre todo con el sentirte orgulloso de un equipo que lo estaba dando todo y que estaba jugando al fútbol. Pero en la segunda parte, minuto 24, el equipo se quedó noqueado. Y con eso creo que lo estoy diciendo todo, ¿no? Se quedó noqueado. El golpe anímico no se pudo reponer. O sea, un equipo que no tira puerta, nada más que un disparo de Fuster, que fue luego salió a saque de esquina en el minuto 34, porque el disparo de Clemente a la cara del defensa del Málaga, eso ya en tiempo de descuento y ya volcado, ¿no? Pero es que no, el equipo estaba noqueado. Entonces me quedo con la primera parte. Y hay algo que dijo Francis, que he estado de acuerdo con él en el 99% de las cosas que ha dicho hoy, pero hay una que no estaba de acuerdo, que parecía difícil. A mí no me ha parecido difícil ganar hoy el partido al Málaga. Le he visto con...
1: Ya lo habíamos complicado en la previa durante la semana, sí, por el repaso que nos dio el otro día, que después ya cuando he visto la primera mitad.
2: Por eso, es que como esa sensación se nos ha quedado siempre, que la Unión Deportiva podía haber hecho más... En cuanto a resultados, en cuanto a goles, ¿no? Somos el equipo menos goleador de los que hemos jugado la promoción, ¿eh? Es verdad que somos los equipos menos goleados, pero eso no te da punto. El ser menos goleado no te da punto. Y siempre pongo el ejemplo del Rayo Vallecano en aquella ocasión en que Armiche se iba y el Rayo Vallecano quedó a mitad de la tabla, menos goleado de segunda. Por lo tanto...
1: No vamos sé. A escuchar, si te parece, Carlos, a José Rodríguez, MVP del partido.
5: Las lágrimas, no ha podido ser, que ha fallado.
6: Yo creo que no ha fallado nada, lo hemos intentado todo. El equipo creo que se ha dejado la vida. Y nada, ahora es un momento muy difícil. Y nada, agradecer a la afición que ha venido, a la afición que nos ha apoyado durante la temporada. Y ahora hay que recuperarse de esto y seguir para adelante.
5: Os habéis adelantado muy pronto con tu gol. El gol de ellos os ha hecho mucho daño, ¿no? Ahí parece que se ha acabado la eliminatoria.
6: Es fútbol. Ellos son un buen equipo también. Como te digo, creo que hemos intentado todo. Le doy la enhorabuena por el partido a todos los compañeros. Creo que se han dejado todo. No hay nada que reprochar. Y bueno, ahora es un momento, te digo, difícil. Estoy bastante triste y ha sido una temporada muy larga. Esta categoría es muy difícil, es muy complicada. Y ahora no queda otra que levantar la cabeza.
5: Queríais volver a primera una temporada después del descenso del año pasado. ¿Os marchéis con esta espinita clavada de que el objetivo no se ha cumplido?
6: Sí, es así. El objetivo era intentar volver a este equipo a primera división, que es donde tiene que estar, porque este equipo no es de esta categoría, es de primera división. Y bueno, nosotros, lo que es la afición y el equipo, lo hemos intentado todo desde el primer partido de la temporada. Darle la enhorabuena a la afición por el apoyo y darle la enhorabuena al equipo. Creo que lo he intentado todo. Esto es fútbol, a veces las cosas se dan, a veces no. Y ya está, no hay más.
5: Y ya por último, José, de cara al futuro, ¿qué mensaje se le manda a la afición de la Unión Deportiva, a todos los que te están viendo y a los que venís ahí, que se han desplazado hasta aquí, hasta Málaga? ¿Qué mensaje de futuro en este momento tan complicado y tan difícil?
6: Bueno, que somos la Unión Deportiva, que nunca nos damos por vencido, que lo vamos a volver a intentar. Y ya está, hay que luchar, es fútbol. Como te digo, darle las gracias durante la temporada, las gracias por venir, por estar ahí en los momentos también que lo hemos necesitado y ellos han estado. Y no nos queda otra que seguir adelante.
5: Gracias, José, mucha suerte.
1: La imagen de un jugador de la Unión Deportiva Las Palmas, Luis, absolutamente dolido en esas declaraciones.
3: Evidentemente, y estaba llorando justo antes de ir a esa posición de flash con los compañeros de Movistar. Ha dicho, lo vamos a volver a intentar. Veremos si se incluye a él del todo en esa frase, si va a seguir o no va a seguir finalmente en la Unión Deportiva Las Palmas.
1: Carlos.
2: Yo lo renovaba y a Viera también. O sea, y a Matucci y a... Y a Miyashiro,
3: va a estar más complicado,
2: y a Mika Mármol y a Stani.
3: Yo al que renovaría es al que lo dirige a todos.
2: Esa columna...
3: Yo al que lo dirige lo echaría. Bueno, lo echaría, ¿no? Porque ya no tiene esa si no renueva...
2: ¿Quién es el que dirige? Es lo que hay que investigar de aquí a entonces.
3: Pero yo creo que a Luis García... Y lo digo,
1: lo dice por el entrenador, ¿no?
3: Sí, lo digo por el entrenador. Porque tengo la sensación de que en días como hoy le ha quedado un poco ancho el equipo. La camiseta le queda un poco ancha, porque yo creo que, por ejemplo, el cambio de Jesse Viera, estoy segurísimo de que eran cambios pactados en el 60 de reloj. Ahora, tú no puedes tener un folio ya prescrito antes del partido y no variarlo. Claro, porque si tú ves que Jesse se pega dos carreras buenísimas, que tiene un gol al empezar el partido, tú el guión tienes que cambiarlo, tienes que moverlo.
2: Luis, y que no lo has hecho durante la temporada.
3: Claro.
2: Ese
3: inmovilismo...
2: El rival ha sido siempre el primero a mover fichas.
1: Vamos a escuchar a Jonathan Viera.
6: Creo que durante la temporada tampoco ha aparecido muchas veces. ¿No? Y nada, ahora no nos queda otra que como te digo, el Unión Deportiva es un equipo muy grande. Volveremos hasta donde merecemos.
7: Importante el haber caído de pie de esta forma, como la cara que ha dado el equipo.
6: Así se lo dije o se lo hicimos saber, que hoy había aquí, para que ellos ganaran tenían que sudar sangre y nosotros morir de pie. Creo que ha sido así.
7: Y ya por último, José, hablabas de la afición dándole la gracia. No sé qué mensaje le quieres trasladar, sé que es un momento duro.
6: Agradecerle durante la temporada que han estado ahí, agradecerle a la gente que ha venido. Creo que nos hemos dejado todo. Pedirles disculpas por no lograr el objetivo. Y como te digo, hay que seguir adelante, esto es fútbol. Y seguramente que Las Palmas volverá hasta donde merece estar, que es en primero.
7: Ese, muchas gracias y ánimo.
1: La voz del 10 de la Unión Deportiva Las Palmas. Si les parece, les propongo, a través de la voz de nuestra compañera MJ, pues evadirnos un poquito al modo canario. MJ, cuéntanos.
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1: Seguimos adelante, 10 minutos que pasan de las 22 horas en el momento en el que la Unión Deportiva pone la despedida y el cierre a la temporada después de empatar hoy a 1 ante el conjunto del Málaga, y esto naturalmente pone el cierre ya a la competición por parte del conjunto amarillo. Carlos, Luis, estábamos en las reflexiones, también está Francis Jan, sala de prensa, a la espera de que llegue el técnico de la Unión Deportiva Las Palmas. Me imagino que la cara, las sensaciones en todos los compañeros, Francis, después de este resultado de decepcionante, lo explican todo, ¿no?
10: Sí, hombre, lo que pasa es que también ya se veía venir, ¿no? Esta eliminatoria, ¿no? Después de lo ocurrido en el partido de ida, es verdad que uno se ilusiona cuando en el minuto 2 marca GC, pero esto es muy largo y ves la juventud, el desparpajo, el hambre, las ganas del Málaga, pues está claro que tarde o temprano podía llegar un gol, llegó de esa manera y luego los cambios, ¿no? Que no aportaron nada de nada a esta Unión Deportiva, que ya en la recta final pues nos recordó al equipo de los últimos partidos, jugando con mucho corazón y poca cabeza, ¿no? Pero bueno, ha sido superior el Málaga, yo creo que en resumen de lo que ha sido este playoff de ascenso de Unión Deportiva, que se metió en ese último partido ante el Deportivo de La Coruña, que se pudo quedar fuera con un empate, pero el Deport tampoco hizo mucho para empatar ese partido, porque ya estaban de fiesta y bueno, y al final nos metimos de esa manera, jugando de esa manera, y nos quedamos un año más en segunda división, Nico. Sí. Es que esa es la lectura, vamos a ver lo que dice
3: la realidad. Y Francis, yo creo que la pregunta que se hace la gente es si va a seguir Luis García, porque hasta ahora se ha excusado en no responder para decir que no tiene tiempo de pensar en eso. Ahora tiene todo el tiempo del mundo, está de vacaciones.
10: Hombre, habrá que preguntarle, pero ya me imagino la respuesta.
1: Va a decir todavía, porque estaba pensando en otras cosas.
2: Y una reflexión.
10: No es el momento.
1: Espérate, para escuchar, perdona, Carlos, a Funes, el técnico del Málaga, el equipo victorioso en esta eliminatoria.
11: Se ha sufrido en el partido de hoy, se han adelantado en el marcador, pero al final el equipo ha sabido sufrir en esos momentos en los que apretaba la Unión Deportiva.
12: Ya lo avisamos, ¿no? Que no iba a ser fácil, que quedaba mucha eliminatoria. Nos conectaron muy pronto un gancho de izquierda, pero no nos caímos a la luna. Nos mantuvimos ahí, creo que ha sido la gran virtud hoy del equipo. El recibir un golpe tan fuerte y mantenernos vivos, el intentar seguir siendo nosotros. Es verdad que, bueno, hay aspectos, creo, sobre todo en el último tercio, que podíamos haber hecho mejor en la primera mitad. Pero el mantenerse vivo, el mantenerse en el partido, a pesar de que evidentemente en el minuto que era para nosotros era un varapalo importante, creo que ha sido la virtud más importante hoy y bueno, ahora hay que disfrutarlo, pero mañana hay que seguir.
11: En la segunda parte hemos visto el equipo más suelto, ¿no? En la primera os ha costado un poco más, os tenía maniatadas las palmas, pero en la segunda hemos visto más al Málaga de toda la temporada, el Málaga de Funes, ¿no?
12: Sí, sobre todo hasta que no hemos ajustado, bueno, esa situación de ellos que hundían a los extremos para montar línea de cinco, hasta que no hemos ajustado un poco eso, porque no estábamos siendo capaces de provocar las rupturas que nos diesen ventaja para cambiar de pasillo. Yo creo que hasta que no hemos cambiado eso, nos ha costado bastante, la verdad. Ellos nos han planteado un partido muy interesante. Qué fascinante es esta liga. Cuántas cosas puede uno aprender cada día. Creo que todo está siendo muy bonito por todas las cosas que están pasando, y me refiero a cosas que pasan en el juego. Cómo ellos han sido capaces de adaptar muchas cosas que no ocurrieron allí el otro día. Y hemos tenido nosotros también, que ir ajustándonos. Y al final, bueno, creo que por encima de todo, felicitas también a Las Palmas porque se ha visto, creo, un auténtico partidazo.
11: ¿Eres consciente desde que llegaste al Málaga la situación que estaba el equipo y que ahora mismo el equipo está a dos partidos de soñar con un ascenso a Primera División? Todo este tiempo que ha pasado, lo bien que juega el equipo, lo bien que ha compenetrado contigo, ¿eres consciente desde el momento que llegaste a dónde estáis ahora?
12: Bueno, lo hemos hablado muchas veces. Muchos de los que están ya estuvieron antes y eso era una ventaja grande. Lo que sí, los que me conocen, ¿no? Queda un primer pasito y luego vamos a dar ese firme, ya veremos cómo planteamos el siguiente. Felicitar, ¿no? A la gente. Lo más bonito de todo lo que hemos vivido desde que esto empezó es ver cómo cada vez se iba multiplicando más y más. La iniciativa hoy de los colegios, de ir los niños con las camisetas del Málaga, ha sido preciosa, creo que memorable, porque no solamente estamos, creo, disfrutando del presente, sino que estamos generando futuro. Yo creo que se están creando unas raíces profundas de lo que tiene que ser el malaguismo, ves disfrutar tanto, es tan bonito, y yo creo que esa es la satisfacción más grande que se están llevando tanto los jugadores como todos los que estamos con ellos.
11: La final contra la Almería va a ser un duelo regional, además de dos ciudades cerca. El domingo no sé si os va a dar tiempo a ampliar este estadio, porque es casi impresionante la llegada. La gente, cuando ha terminado el partido, que no se ha marchado de sus asientos, hay una malagamanía tremenda, ¿eh?
12: Bueno, tenemos palabras para agradecer lo que estamos viviendo. Bueno, el fútbol tiene muchos momentos ingratos, pero justo por esto uno se mantiene y ya toca disfrutarlo, digo, ¿no? Sabiendo que mañana hay que continuar porque esto no acaba aquí. No es lo último. Lo de hoy, ya lo hemos dicho más veces, no termina, sino que empieza algo importante.
11: Juanfran, enhorabuena y nos vemos en la final.
12: Muchas gracias.
1: Exultante, el entrenador del Málaga, en esas declaraciones a los compañeros de la televisión después de conseguir su pase para la final en ese enfrentamiento ante el equipo del Almería. Tengo también al compañero Pablo Herrera del diario AS. Pablo, buenas noches otra vez. No sé si tienes que hacer la crónica para el periódico, pero en cualquiera de los casos no sé por dónde titularías tú en una noche como la de hoy.
13: Crónica no me toca hoy, pero la crónica de una muerte anunciada la firmó Luis García en el minuto 61, con esos dos cambios de Gessé y Viera. Los tenía, yo creo, como decía Luis antes, en mente desde el principio y no varió ni una letra en su plan, a pesar de que estaba viendo, imagino que lo estaba viendo. Porque
1: perdona, Pablo, porque está Luis Helguera. Luis García, atendiendo a los compañeros de televisión.
11: Al final, con esa última ocasión lo ha intentado.
14: Sí, te voy a corregir, no es tristeza, es orgullo. Orgullo lo que siento por mis jugadores, por mi equipo, por nuestra afición. Hemos ido hasta el final con nuestra idea, con lo que teníamos, con absolutamente todo. Hemos dejado todo en el terreno de juego para conseguir igualar la eliminatoria o llevárnosla. Sinceramente creo que hemos sido mejores para poder por lo menos ganar en los 90 minutos. Pero el fútbol a veces tiene estas cosas.
11: Os habéis repuesto porque veníais con un resultado adverso, habéis marcado muy pronto. Hasta el gol del Málaga parecía que la eliminatoria estaba abierta.
14: No, y estaba abierta hasta el final, porque de hecho tenemos dos situaciones antes de la locura final para poder habernos puesto 1-2. Es cierto que el gol nos viene una jugada desafortunada que Marvin se lesiona y a partir de ahí se genera un desajuste y nos hacen el gol. Pero hasta ahí el equipo ha estado muy sólido a nivel defensivo, ha estado bien en los momentos con balón. Cuando hemos completado 4 o 5 pases, hemos hecho al Málaga ir hacia atrás. Es un gran equipo, evidentemente le deseo lo mejor. Están haciendo un año extraordinario y les doy la enhorabuena.
11: 44 partidos de liga, temporada larguísima, muchos puntos habéis tenido que sumar para poder llegar hasta aquí. ¿Ha fallado algo, Luis? ¿Sí ha podido fallar? Porque, lógicamente, el objetivo era estar en la próxima temporada en Primera División.
14: El objetivo era crecer, era seguir adelante, era pelear y por el máximo, evidentemente. Pero ha sido una temporada tremendamente exigente, donde hemos estado más que al nivel. Hemos dado muchos momentos buenísimos de fútbol. Hemos necesitado 73 puntos para ir a un playoff, cosa impensable. No puedo sentir más orgullo de lo que han hecho los jugadores, nuestra afición, lo que hemos construido. Hemos generado valor en el equipo, hemos construido desde una idea muy clara y muy definida. Bien lo decía el míster en la previa, que si le quitaban la camiseta a los jugadores de Las Palmas se sabía qué equipo era, con lo cual no me puedo sentir más orgulloso porque estos jugadores me representan al 100%.
11: Después de todas estas palabras, Luis, ¿ganas de seguir en el proyecto de la Unión Deportiva en un futuro?
14: Bueno, ahora mismo solo tengo en mente el poder desconectar, el poder estar con los jugadores porque se lo merecen, estar cerca de ellos. Creo que no es momento para hablar de mí, es momento para hablar de todo lo que han hecho ellos durante todo el año, que tiene muchísimo valor.
11: Suerte, Luis, mucho ánimo.
14: Muchas gracias.
11: Venga, para el técnico.
1: Lo que decía el técnico de la Unión Deportiva Las Palmas, no sabía yo que el objetivo de esta temporada era ir creciendo.
3: Era crecer
1: un equipo
3: y
1: que baja de primera a segunda división, que tiene el mayor techo salarial de la categoría.
3: Nos ahorramos la pregunta, Nico, ¿no? La de total. Si va a seguir, ya lo acaba de decir, ¿no?
1: Sí, sí. Yo creo que
3: la cambiaría por preguntarle club, en qué mundo vive.
1: Después de escuchar a futbolistas como Kirian y otros tantos que también nos han representado, no era otra cosa que pelear por el objetivo de la primera división. Pero la verdad es que, no sé, nos ha hecho ahí Luis un...
3: No, yo he apuntado varias frases. Varias frases porque yo ya estoy en tercero de luisismo. Hemos estado más que al nivel, me parece una frase que es un despropósito decirla, porque tú puedes estar al nivel en cuanto a resultado, pero no en cuanto a juego, eso está claro. Que el objetivo era crecer y generar valor. No, no, no, el objetivo era volver a Primera División. Esto no es un local ni una casa en un pueblo que le pones un supermercado al lado y está más cara. No, no, esto no es generar valor y ni crecer. Esto era subir a Primera. Y me sorprende que es que siempre todo sale como se prevé. Siempre todo sale como se prevé, pero el año que viene en Segunda. Y cuando no sale como se prevé, siempre hay una excusa. Es un discurso muy pobre y yo creo que la gente lo que quiere es que Luis García, en general, no siga la temporada que viene en Las Palmas. Pero es que no lo digo yo, sí, es que lo dicen los 18.000 de media que han ido al estadio cuando te has metido en un playoff de ascenso. Esto con pimienta estaría, por ejemplo, el estadio
1: a
3: rebosar.
1: Vamos a ver lo que quieren. Al final los que toman las decisiones en el club y los que de alguna manera podrían entregar con el mensaje de que definitivamente el objetivo de esta temporada era ir creciendo. Voy a despedir antes al compañero del diario AS, Pablo. Las últimas reflexiones de lo que, bueno, has podido escuchar también del entrenador de la Unión Deportiva Las Palmas y del momento de la temporada.
13: Nada, que ahora sí entiendo los cambios de Vieira y de Gese, porque yo creo que llegó al minuto 60, vio que el objetivo de crecer y generar valor ya estaba hecho, guardó la ropa y a terminar el partido, y que Las Palmas se quedó otro año más en Segunda, pero oye, generando valor. Esa es la reflexión que saco del partido y de las declaraciones de Luis García, que vuelve a dar un discurso vacío y que no va a llenar ni va a dar orgullo a mucha de la afición. Decía al principio que más que tristeza sentía orgullo, pues yo creo que cualquier aficionado que le pregunte más que orgullo siente tristeza y frustración.
1: Gracias, Pablo. Hasta mañana. Carlos, tu reflexión.
2: Pues mira, cuando el Málaga está en los puestos casi, no sé, abajo de la en descenso, yo creo también, destituyen a Pellicer, que había subido, que era un hombre de la casa, que había subido al equipo de primera federación a segunda, y ponen al entrenador del malagueño, ¿no? De lo que es el Málaga B, que tenía 6 puntos en aquel entonces nada más el equipo malagueño, no es que estuvieran líderes en la categoría, y lo suben y le da estilo, le da personalidad, le da alegría, le da fútbol. Y con gente y con mucha gente de la casa. Bueno, es una reflexión que hago para decir, bueno, esa es la diferencia, ¿no? La diferencia entre uno y otro. Y que se puede copiar, ¿no? Bueno, sí, sentirte orgulloso, sí, porque hoy por lo menos ha habido otra imagen, ha habido otra historia. Siempre me quedo con la primera parte, digo. Y luego, bueno, a ver, es que ya está todo dicho, es una fotocopia de toda la temporada, ¿no? Hay quien dice, bueno, ya solo nos queda lo de mañana, ¿no? Que viene el Papa y a ver si deja el Estadio Gran Canaria bendecido, ¿no? Porque, bueno, es curioso que Gese haya sido el MVP y no haya podido terminar el partido.
10: Lo de que haya pactado los cambios con estos dos jugadores,
2: no lo creo.
10: Le voy a preguntar eso ahora cuando llegue, si no se
2: lo
10: pregunto
2: a
10: otro compañero. Pero es que, claro, es que tú no puedes, Gese, no puedes poner a Iker Bravo. Si vas a meter a Iker Bravo, no lo puedes poner con Gese, claro, jugando como con dos puntas. Tienes que ir a buscar el gol. Pero ¿por qué no juegas con dos delanteros? Hasta tres, si quieres. Ya tíralo todo por la borda, ¿no? Porque tienes que ir a por todas. Pero no. Manu Fuster, bueno, ahí los pases en el mediocampo y poco más. Hombre, la segunda parte, repito, el Málaga no sentenció porque tuvo mala pegada, ¿no? Sobre todo en la recta final. Hombre, físicamente, que los cambios que hace Funes, solo mirar ese banquillo y fíjate que eran futbolistas desconocidos para muchos. Y el nivel que han dado, ¿no? Sobre todo gente joven. Ahora, el proyecto de la Unión Deportiva de Las Palmas la próxima temporada, ¿cuál será? ¿El recuperar a Raúl Issoain, Ayesté, otra vez hablar de jugadores que ya han estado en la Casa Amarilla? Es que va a ser siempre lo mismo de siempre, la misma película.
2: Fíjate, en Francia, los nombres que
10: echa mano de la cantera, sube jugadores
2: eso,
10: de la cantera.
2: Eso te iba a decir, lo dije el otro día en el partido con Luis, el domingo pasado, y hoy lo mismo, hoy me reafirmo. Y hoy solo decía alguien, bueno, me quedo ahí. ¿Por qué no estaba en el banquillo hoy? Que no tenemos gol, que no tenemos gol. ¿Por qué no está el goleador de Las Palmas B, que ya hacen ya 3 semanas que dejaron de jugar? ¿Y dónde está el goleador Pichichi del División de Honor Juvenil? esos dos jugadores.
10: Ya llega, ya, perdona, Carlos, ya llega Luis García. Ahora seguimos, pero
2: ahí para está preguntarle por qué no están ahí.
10: De la Unión Deportiva Las Palmas. No están porque, igual, bueno, ya, ya. Vamos al entrenador de Unión Deportiva.
15: Comenzamos la rueda de prensa de nuestro entrenador tras el Málaga Las Palmas. Por favor, levanten la mano e indiquen nombre y medio antes de formular la pregunta.
10: Vamos a escuchar al entrenador. Primera pregunta.
16: Bueno, míster, Romel Moreno de Radio Las Palmas. Sé que acabas de decir para los micrófonos de la Liga que no quieres hablar de ti, que... pero Luis García, ¿cómo se ha sentido en Gran Canaria?
17: ¿Cómo?
16: Luis García, ¿cómo se ha sentido en Gran Canaria?
17: Eso no importa ahora mismo.
16: ¿Y en la Unión Deportiva?
17: No, que no importa, yo vengo a hablar del partido, no de mí.
16: Bueno, siguiendo la rueda de prensa, hay una jugada con el 0-1 de José Rodríguez que podría parecer penalti. ¿Cómo la viste? ¿Cómo la viviste? Porque lo hemos estado viendo repetido y sí puede haber sido penalti.
17: Yo sinceramente no me acerqué al monitor, no lo pude ver claro. Es cierto que me dicen que puede haber contacto, incluso en la de Peji al final también, pero no te, o sea, te soy sincero y honesto, no la he visto repetida, con lo cual no puedo opinarte desde primera persona de lo que he visto.
18: Buenas noches, Luis. Juan Luis Monzón de Canarias Radio. Esto se perdió en el Gran Canaria, ¿verdad? Porque hoy hemos... Permíteme la expresión, muerto con las botas puestas.
17: Bueno,
18: pero el otro día no.
17: No lo sé. Evidentemente el resultado que nos trajimos de la isla, pues con esa ventaja del Málaga, ellos pues la han hecho al final valer y nosotros necesitamos ganar el partido. Pero si hablamos del partido, yo... sinceramente me voy muy orgulloso del equipo, muy muy orgulloso, porque hemos sido fieles a lo nuestro, hemos competido muy bien, la gente se ha dejado absolutamente todo, creo que hemos dignificado muchísimo la camiseta de la Unión Deportiva y creo que nadie se puede sentir mal, porque los jugadores han dejado absolutamente todo. Hemos visto una grandísima eliminatoria, donde yo sí creo que hoy hemos sido mejores y merecíamos por lo menos alargar el partido a esa prórroga. No ha podido ser, pero independientemente del resultado, me voy orgulloso por el trabajo de todos.
19: Bueno, Luis, Iria Guzmán para Televisión Canaria. No digo que duela menos la derrota, porque efectivamente se ha perdido lo que se ha perdido hoy, pero quería ir un poco por la línea de lo que comentas. El equipo hoy se ha demostrado tener esa garra que quizás faltó en el partido de ida. Yo quiero preguntarte cómo está ahora mismo el vestuario, sobre todo sabiendo que han competido como han competido hoy en la Rosaleda.
17: Bueno, sobre todo mucho silencio, como no puede ser de otra forma. Los jugadores llevan 10 meses trabajando con una exigencia tremenda, con unas ganas de mejorar, con unas ganas de luchar por objetivos importantes, increíble. Han construido ellos mismos con su idea una manera de jugar, que hasta la gente de fuera, el míster decía del Málaga, que si le quitaba las camisetas sabían perfectamente que era la Unión Deportiva Las Palmas. Con lo cual, eso resume al final la temporada. Sin lugar a dudas, el objetivo final cuando te metes ya aquí es conseguir el ascenso. No ha podido ser, pero ese silencio que había en el vestuario, les dije que lejos de ser de tristeza, debería ser de orgullo. De orgullo por haber demostrado a muchísima gente lo que significa ser un equipo. En el deporte ganas y pierdes, pero cuando eres equipo, al final todo es diferente y, sinceramente, yo estoy muy, muy orgulloso de lo que han demostrado los jugadores durante todo el año y hoy especialmente, que ha sido el último día.
20: Buenas noches, entrenador. Dos dudas, es decir, el partido sí es verdad que parece mejor hoy que el partido de ida, que la Unión Deportiva Las Palmas en el momento tiene, por lo menos veo más dudas al Málaga respecto a la Unión Deportiva que en el encuentro de ida, pero la duda principal es los cambios, que buscaba con los cambios en la segunda parte.
17: ¿Sobre qué cambios?
20: Es que yo creo que han empeorado todos el equipo en la segunda parte.
17: ¿Perdón?
20: Que han empeorado todos el equipo en la segunda parte, los cambios.
17: Bueno, Johnny pide prácticamente el cambio porque estaba muy justo de energía, es exactamente igual, Stanis cerca de tener problemas también llevaba un minutaje importante y Marvin se ha lesionado desafortunadamente en la situación del gol. Con lo cual, a partir de ahí, los cambios son prácticamente obligados. Creo que los jugadores que han entrado se han dejado absolutamente todo. De hecho, Peji ha tenido una situación para definir el partido como lo hizo en Almería. Han empujado todos. Yo me siento muy orgulloso de todos.
0: Gracias, Mata, Cadena Ser. Ver a Jonathan Viera hoy en el 11 titular que buscaba con el capitán hoy de inicio cuando se ha pasado durante gran parte de la segunda vuelta. ¿No ha sido protagonista, en definitiva?
17: Bueno, es que para mí protagonista es que participe en el terreno de juego o fuera. Para mí, lo que pasa es que para vosotros es otra historia. Para mí el ser protagonista no significa estar en el terreno de juego. Jonathan Viera ha participado durante toda la segunda vuelta por momentos, ha empujado y ha ayudado desde dentro. Hoy le ha tocado salir de inicio porque buscábamos esa personalidad en ciertos momentos del partido. Lo ha tenido, nos ha aportado, nos ha empujado, nos ha ayudado y creo que ha hecho un buen partido.
15: ¿Alguna otra pregunta? Muchas gracias.
1: Final de la rueda de prensa del entrenador de la Unión Deportiva Las Palmas.
21: A ver, hay otra pregunta.
22: Por el lado del Málaga, ¿qué le has dicho a Juan Frafune en ese abrazo después del partido?
17: Bueno, sobre todo, creo que nos hemos felicitado mutuamente. Creo que ha sido una eliminatoria preciosa de dos equipos con una idea muy clara, muy, muy ofensiva, muy valiente, muy, muy atrevidos los dos. Y simplemente, pues evidentemente le da la enhorabuena, como le doy al Málaga, a su afición, a todo el mundo. Creo que ha sido una eliminatoria preciosa y bueno, pues desearle suerte en lo que viene.
20: Quizá no sea el momento, pero ¿qué nota le pone a la ya eliminado, ya sacó a la temporada, le damos carpetazo a la Liga, las 42 jornadas y el playoff, qué nota le pone a su equipo, a la Unión Deportiva?
17: Yo no soy muy malo para eso estáis vosotros, para poner notas, para evaluar. Yo sé el crecimiento que hay dentro de la idea que buscábamos, el crecimiento individual del jugador, el generar valor, eso sí, sé lo que es el poner notas, se me da muy mal.
15: Muchas gracias.
21: Bueno, pues finaliza la rueda de prensa del técnico de Unión Deportiva Las Palmas, que ya saben, no quiere hablar de su futuro. Así que si la afición querría saber si el entrenador de la próxima temporada es Luis García, pues va a tener que esperar bastantes días hasta que el presidente de Unión Deportiva Las Palmas haga esa rueda de prensa habitual después de finalizar la temporada para hacer un balance de lo que ha sido la misma, con un fracaso, porque un equipo que desciende de primera división y no asciende al año siguiente, pues está claro que es un fracaso, porque ahora económicamente Las Palmas va a tener un menor presupuesto de cara a la próxima temporada. Se hablará o se mirará más a la cantera, harán 10 jugadores de la cantera la pretemporada y se quedará uno o dos como mucho, si eso, y fichar jugadores que, bueno, ya he dicho yo los nombres, ¿no? Jugadores que están ahí siempre en el nombre de todos y que parece que esto es repetir historias en torno a Unión Deportiva Las Palmas, una temporada así y otra también. Nombres de ex de Unión Deportiva Las Palmas que volverían al equipo amarillo.
1: Gracias, Francis. Hasta mañana. Cerramos hasta mañana, Nico. Ya con la Rosaleda, después de la decepción de ver a la Unión Deportiva Las Palmas sin la posibilidad de alcanzar la próxima temporada o en esta temporada la primera división. Luis, Carlos, muchísimas gracias. Hasta mañana.
3: Muchas gracias.
1: Alessandro Esperona, que estuvo en la realización, y bueno, mañana ya saben que comienza la programación del Mundial, coincidiendo también con el hecho de que la Unión Deportiva Las Palmas le ha puesto ya, digamos que la despedida y el cierre a esta temporada. Nuestra programación en el Mundial va a quedar pues en los 10 minutos que comprende el Ser Deportivos habitual de 3 menos 10 a 3 de la tarde. Ahí tendremos la actualidad y también los domingos de Carrusel Deportivo de 12 a 1. Alessandro Esperona, que estuvo en la realización, les dejamos ya con el larguero aquí en la cadena SER. Hasta ahora.

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1: Increíble, toda la provincia igual, bueno, las cofradías que tú sabes aquí que se viven muy intensamente, sí, la Semana Santa, distintos estamentos, los taxis, los autobuses, bueno, todo el mundo con el Málaga y al final, bueno, pues ha conseguido esa clasificación, queda un paso y vamos a ver si el Málaga lo puede conseguir.
2: Qué cruel es ver los que se quedan a las puertas del ascenso, ayer el Castellón que decíamos ojalá que vuelvan a intentarlo y que tengan opción otra vez la temporada que viene y hoy lo mismo a la Unión Deportiva Las Palmas que están haciendo un gran trabajo. Y que lo han hecho durante todo el año, han tenido opciones hasta el final del partido, la verdad que ha podido pasar cualquier cosa, ha tenido ocasión el Málaga para hacer el 2-1, pero también la Unión Deportiva para hacer el 1-2, Jesse que marcó el primero y ha sido el MVP del partido, así que el abrazo para Luis García, para Jesse, para Miguel Ángel Ramírez, el presidente, y para toda la afición canaria que lo intentarán y lo volverán a intentar el año que viene el ascenso a primera seguro. Pero quien lo celebra ahora mismo es el Málaga, Raúl Ruiz, hola, muy buenas.
3: Buenas noches, Manu Carreño.
2: Vaya eliminatoria y vaya final que nos espera, ¿eh?
3: Vaya dos semifinales que hemos vivido, lo decías ahora, angustiosas, maravillosas y daba pena, porque ninguno de los que han caído han sido inferiores, o sea, ni tanto Castellón como Unión de la Deportiva Las Palmas han sido inferiores a sus rivales. Ha habido mucha igualdad, se ha decidido por detalles. Darle enhorabuena también a la Unión Deportiva Las Palmas y Castellón por el fútbol que nos han ofrecido, de verdad, que hablamos siempre de mucha igualdad en esta segunda división, pero es que se está demostrando en estas semifinales. A mí me daba pena ver a un

0: Pero bueno, yo sigo pensando que son muy igualadas. Esta final también va a ser muy igualada, Manu. Yo la diferencia que veo en la Unión Deportiva Almería, por ejemplo, es que tiene mucha pegada. O sea, no necesita jugar bien, no necesita tener la pelota, no necesita incluso estar inspirado en el partido para de repente, sin darte cuenta, te han metido 3 goles. O sea, que tiene a Rivas, tiene a Embarba, tiene a Batistao. Es que tiene la verdad un potencial enorme. Pero este Málaga es tan descarado, es tan impresionante verles la velocidad con la que juegan la Rubia, Chupe, el propio Joaquín, que hoy ha jugado de titular, que te produce vértigo, así que es una eliminatoria,
1: Sí,
0: es una
1: sí.
0: final
1: Fíjate
0: muy
1: que
0: bonita.
1: ha podido pasar de todo al final, en los últimos minutos, ¿eh? Porque el Málaga ha
0: Total.
1: tenido, claro, la Unión Deportiva ya no le quedaba otra, necesitaba un gol con el empate a uno, y ha tenido alguna contra el Málaga que ha podido ya rematar el partido, pero es que la Unión Deportiva ha tenido un par de ocasiones donde casi marca el 1-2 también, ¿eh? Al final.
0: Es que a mí lo que me ha llamado la atención, Manu, es que teniendo en su mano en el momento que ha marcado Joaquín para el Málaga, que tenían ya la eliminatoria, es que no se han cerrado atrás, es que para nada, es que buscaban el segundo y la Unión Deportiva Las Palmas la ha tenido con una de Pejiño que la ha sacado Puga en la línea de gol, o sea que ha sido un partido vertiginoso, sobre todo los últimos minutos podía pasar cualquier cosa, o sea, nadie ha especulado, ¿no? A mí me ha gustado
1: Sí,
0: mucho el partido.
1: totalmente. Pues nada, recordamos el domingo 14 en la Rosaleda, la ida Málaga-Almería, el sábado 20 la vuelta Almería-Málaga. Después de 42 partidos de liga
0: Sí.
1: más otros dos de playoff, que son 44, faltan los dos últimos, Raúl.
0: A
1: 45 y 40, y con,
0: 46.
1: después de 46 partidos, uno de estos dos subirá a primera.
0: Claro, fíjate que el gol de Joaquín del Málaga ha venido cuando se ha lesionado el lateral de
1: Sí,
0: derecho
1: sí.
0: Marvin de la Unión Deportiva Las Palmas. La ha pillado en esa lesión, no ha podido retroceder y ha sido el gol. Es que están cansados, no, están agotados,
1: Totalmente, están
0: están
1: muertos.
0: mentalmente
1: Bueno.
0: y
1: Y
0: físicamente.
1: la que, si había fiesta hoy, nos decía justo en Málaga, imagínate la que va a haber hasta el sábado en Málaga, si las camisetas las llevaban hoy los niños en el colegio, los taxistas y tal. No, vamos, lo de mañana hasta el sábado en Málaga va a ser
0: Claro,
1: la leche, vamos,
0: es que se
1: increíble.
0: está creando un caldo de cultivo
1: Sí,
0: en
1: sí.
0: Málaga precisamente de que se está enganchando muchos niños y mucha
1: Sí,
0: juventud a este
1: totalmente.
0: Málaga,
1: Bueno, justo con cualquier protagonista nos pides paso enseguida y, no, y hablamos con algún
0: ¿eh?
1: protagonista de este Málaga que está en la final del playoff de ascenso. Un abrazo.
2: A ver si podemos hablar con el señor Funes, que
1: Hombre,
2: está
1: por
2: dentro de
1: favor,
2: prensa ahora mismo.
1: señor
2: A ver
1: Funes,
2: qué dice.
1: entrenador y gran oyente del larguero, además, con el que ya hemos hablado
0: Sí,
1: en
0: sí,
1: alguna
0: sí.
1: ocasión. Raúl, aguanta por ahí a ver si hablamos con el míster
0: Ok.
1: del Málaga. Hasta luego, Justo, un abrazo. Y
2: Luego.
1: además, estábamos pendientes de la segunda semifinal de la Liga Endesa ACB. Ayer ganaba el Barça muy cómodo a la Laguna Tenerife, que había eliminado al Real Madrid en cuartos. Ganaba el Barça 167, de momento 1-0. Hoy ha habido un partidazo en el Roche Arena, pero un partido increíble, espectacular, de muchos quilates entre Valencia Basket y el Asisa Juventud, que se ha resuelto en la prórroga. Chimo Masmano, ¿a favor de quién? Muy buenas.
3: Hola, ¿qué tal? Muy buenas. De los locales del Valencia, que se apunta a la primera con mucho sufrimiento. Manu, estoy todavía pisando ahora mismo el parqué del Roche Arena. Acaban de apagar el luminoso, el marcador electrónico, chulísimo, como te puedes imaginar aquí, recién estrenado en este pabellón gigante, porque yo creo que lo han querido dejar
1: Sí.
3: para que la gente vea que es un 118-117 en un playoff. No en vano. Juntando los 235 puntos, es la tercera máxima anotación conjunta en la historia de los playoffs de la Liga ACB. 118-117. Lo tenía en su mano Juventud en un tiro libre que ha fallado Hart en
1: Sí.
3: los últimos segundos del partido. Ha fallado, eso ha propiciado que estuviese a tres el Valencia Basket. Un triple de Pradilla ha forzado la prórroga. Luego Montero no ha fallado. Y me quedo con Montero, que es el mejor base de la temporada
1: Sí.
3: y quien estaba enfrente, que no era otro que el gran Ricky Rubio, que a sus 35 años ha liderado también al Juventud y ha vuelto a ganarse el homenaje una vez más del gran Pedro Martínez, que se ha llevado la victoria, pero ha puesto en alerta a la afición taroncha. Cuidado con Juventud, cuidado con Ricky.
4: Creo que hemos de hacer una lectura de que el partido lo podía haber ganado cualquiera. Dije ayer en la rueda de prensa que iban a ser partidos igualados y que la eliminatoria va a ser muy igualada y me reafirmo y creo que después de lo de hoy es así, ¿no? Ellos juegan muy bien, tiran muy bien de 3 puntos. Ricky Rubio es un jugador fenomenal, ¿no? O sea, no ya por lo que meta, que también mete, sino por todo lo que genera, por cómo hace mejores a sus compañeros. Es muy difícil jugar contra un jugador tan determinante.
3: Ha dicho Miret y ha lanzado un mensaje con algo socarrón y ha dicho que un mensaje para todos los fisios de la ciudad de Valencia que se quedan aquí, que van a estar en un hotel, que acudan porque sus jugadores.

0: están exhaustos. En 48 horas tenemos el segundo asalto en este Roche Arena, que ya se está poniendo guapo, lo están dejando niquelado para vivir otra noche emocionante en el segundo partido el viernes.
1: Segundo partido el viernes, 27 puntos de Jan Montero, 22 de Ricky Rubio, que mola ver a Ricky el otro día, 23, que hablábamos con él después del partido, último partido de cuartos, donde fue decisivo. Hoy también ha hecho un partidazo, 22, pero Jan Montero y el Valencia Basket, que ha hecho un partidazo, se lleva el primer asalto, pero promete esta semifinal que va a estar preciosa. Hasta luego, Chimo, un abrazo.
0: Un abrazo muy fuerte, Manu.
1: Mañana, segundo partido del Barça-La Laguna-Tenerife. Pues nada, a la espera de que nos pida paso Justo Rodríguez desde Málaga con algún protagonista, 11 y 42 están preparados en Atlanta, están preparados en Chattanooga, donde está la selección, y están preparados en México, donde arranca el Mundial, y en todas las partes de Estados Unidos y de México. En Canadá de momento no tenemos a nadie, pero si hace falta también estaremos. Arranca el Mundial en menos de 24 horas.

0: dos primeros partidos en Chattanooga, a unas dos horas por carretera está concentrada la selección de Luis de la Fuente. En Dallas está el Centro Internacional de Prensa, el IBC, y además en México arranca mañana esta Copa del Mundo 2026. Y ahí está en el IBC, preparándose ya, calentando motores para el primer carrusel de este Mundial, director de Carrusel Deportivo, Dani Garrido. Hola Dani, muy buenas.
1: Manuel Carreño, ¿qué tal? Muy buenas.
0: Pues nada, por delante 104 partidos, ¿eh? Ahí queda eso.
1: ¿Qué te parece las 500 horas y ya con mucha expectación para el partido mañana en ese coliseo tremendo que es el Azteca, que acogió final del 70 y del 86 y que, bueno, tiene actualmente una capacidad de algo más de 80.000 personas y que yo creo que es un fantástico primer partido para este Mundial?
0: 104 partidos, Dani, la cifra es esa, ¿no? 104 partidos en
1: sí,
0: la SER.
1: Sí, 104, es verdad que, a ver, al final son, sí, todos en la SER, es verdad que las sensaciones que son los tres países, pues evidentemente, ¿no? Estados Unidos, Canadá y México, pero de los 104, 78 son en terreno estadounidense, 13 y 13 en Canadá y México, así que por ahí parece desequilibrado, pero yo sí me alegro que el primero sea en el Azteca, porque sí, yo creo que es un país
0: bonito,
1: tremendamente
0: sí,
1: pasional,
0: sí,
1: de piel, y es un gran lugar.
0: Ahora estamos allí con los compañeros que van a narrar ese partido, Gis Flaqué, Bruno Alemán, y también está por allí Aris Gabilondo, compañero del diario AS. Mañana es el México-Sudáfrica a las 9, y luego a las 4 de la mañana, Dani, un atractivo Corea del Sur, República Checa, ¿no?
1: Pues no está nada mal,
0: no está nada mal.
1: Ahí con Kube, que es uno de los entrenadores mayores, el de la República Checa, con Patrick Schick, con Koufal, con Gresi, por cierto, el ex del Girona, que además es el capitán ante Corea del Sur, que bueno, es verdad que parece que es una selección que lleva un tiempo muy, muy estancada, pero que seguro que acabará dando guerra.
0: ¿Quién narra mañana ese Corea del Sur, República Checa?
1: Pues se lo ha pedido el gran
2: servidor.
1: Miguel Martín Talavera.
0: Se lo ha pedido Miguel Martín Talavera.
1: Sí,
0: por eso estaba
1: metido bajo la mesa, claro, para que no le diéramos ese, claro, y claro, sacó el pecho, sí, para adelante.
3: No quedaron conformes con la alineación de Corea que tuve que hacer hace 4 años,
1: pero me lo han
3: encasquetado el primer día.
1: Pero vienes preparado, ¿no?
3: Sí.
0: Ahora entiendo lo de ir al gimnasio el primer día.
3: He hecho los deberes, ¿eh?
0: Sí,
3: he hecho los
0: deberes. Claro. Por eso ir al gimnasio el primer día para coger fuerzas de cara a ese Corea del Sur, República Checa. Mañana a las 4, hora nuestra. Pues nada, bienvenido también a este larguero previo al Mundial, Miguel Martín Talavera. Está por ahí también Íñigo Martínez. Hola Íñigo, muy buenas.
4: Manu, muy buenas a todos.
0: ¿Cuál te toca? ¿Con cuál debutas?
4: Debuto con un Canadá-Bosnia-Herzegovina.
0: Ah,
4: no está mal tampoco.
0: Muy bonito.
4: Para comer cerillas. Buen pero bueno.
0: Buen partido. Es que es verdad que es un mundial que es una fase de clasificación. Los aficionados están preparados y estamos todos preparados y tal. Que es un poco fase de clasificación la fase de grupos. Vamos a ver partidos que no suelen verse en otros mundiales, ¿no, Dani? Pero que en este mundial vamos a ver cosas muy interesantes de muchos países y de muchos equipos que no solemos ver en un mundial.
1: Y que luego va a servir para dar a conocer muchas cuestiones de algunos de los países, ¿no? Algunas tremendamente sentimentales, por ejemplo el caso de Curazao, para descubrir que la figura de Patrick Kluivert, delantero al que conocemos todos de madre precisamente de Curazao, fue una persona que contribuyó de forma definitiva a modernizar un país que al final es el país más pequeño en acudir nunca a un mundial, con 150.000 personas. O, por ejemplo, contaremos historias como la de Jordania. Jordania tiene una selección muy joven, fundamentada en dos equipos, que son, digamos, los clásicos allí, y uno de ellos se llama Al Wedad y es un equipo que se fundamentó en un campo de refugiados de Palestina, que está tremendamente socializado y con una fortaleza tremenda en Jordania. Y bueno, pues aprovecharemos con cada una de las selecciones para
0: contar. Claro, hay muchas historias.
1: Muchas más cuestiones, sí, Manu, que el fútbol, ¿no? Claro.
0: Totalmente. ¿Hay alineación ya del partido de Corea del Sur de mañana? ¿Talavera? Todavía no hay alineación, ¿no?
3: No, todavía no. Estamos todavía esperando no. que se
0: No, posiblemente no esté, posiblemente no sea muy distinta a esta. Vamos a ver. Sí.
5: Estarán Sengun Kim en portería con Kim, con Jungwon Kim, con Kwon y con el otro en defensa.
6: Haz como el italiano, Tala, Kim, ¿verdad?
5: El doble pivote.
6: Y creía yo que iba a salvar
5: el gol, de verdad. Y para Jun, Borli, lo he intentado, Kiko, pero era muy difícil. Por la izquierda son, por la derecha, Kang In Lee, el jugador del Mallorca de enganche. Ya es un Lee, arriba
0: Wonchun. Pues nada, esto fue la última vez que Talavera narró Corea. Evidentemente no podía narrar otro los partidos de Corea del Sur. Pero el doble pivote yo creo que repetirán Kim y Kim, ¿no, Tala?
3: Tiene pinta. Y no descarto otros dos o tres Kim más en el equipo.
0: Y Turralde González, ahí en el IBC en Dallas también. Muy buenas, ¿y tú?
7: Hola, buenas noches.
0: ¿Quién pita el inaugural mañana? ¿Quién debuta? ¿Quién se estrena? Porque estamos hablando de quién se estrena en el fútbol y en los árbitros.
7: Pita Wilson Sampaio, sí. Árbitro brasileño, árbitro ya muy veterano, árbitro que viene del Mundial anterior, que hizo un muy, muy buen Mundial, pitó sí. un Inglaterra-Francia, donde Inglaterra se queja mucho del arbitraje, porque es un arbitraje que para mucho el partido, que quiere estar por encima de los jugadores, es muy, muy estricto, no le tiembla la mano a la hora de las amarillas, y me extraña en esta, que generalmente FIFA necesita sí. un árbitro un poco más político, me extraña que el primer partido, que es de los más importantes, hayan puesto a un árbitro tan estricto. Me gusta, pero me extraña este tipo de arbitraje y este tipo de enfrentamiento.
0: A ver en cuál debuta Hernández, ¿no?
7: Bueno, debuta ya, pero ahora debuta de cuarto. De momento va de cuarto. Sí, Haití. Y bueno, a ver cuándo debuta en el medio.
0: Como árbitro principal, en el medio, exactamente. Es. Bueno, pues con Dani, con Marquínez, con Talavera y con Itu ahí en el IBC. Vámonos a Atlanta y a Chattanooga. Ahí están Antonio Romero y Javier Raez en la concentración de la selección española. Hola, Romero, muy buenas en Chattanooga.
2: ¿Qué tal, Manu? Muy buenas. Aquí estamos en el stand que ha montado Carlos Ródenas e Ignacio Marcano. En la parte baja de este hotel de los enviados especiales de la cadena.
0: Es bonito. ¿Se puede abrir plano
2: lleva Marcano 45, 2 horas con este plano y ahora se lo vas a cambiar. No. Pero acuérdate del sofá rojo que teníamos en el pueblín de la Selva Negra, que nos vino muy bien. Es una cosa más sofisticada. La verdad que la gente del hotel se ha portado muy bien. Rodeado de... Tenemos el balón del Mundial, tenemos el trofeo, tenemos la camiseta. Bueno, en fin, aquí estamos en la gloria. Esperemos que hasta el día 30, ¿no? Porque luego nos vamos a ir de aquí, pero las condiciones de trabajo inmejorables.
0: En Chattanooga, ¿no? No Chattanooga, que decía hoy Paco Jó.
2: Yo digo Chattanooga, pero sí. Si Paco Jó tiene más arte para pronunciarlo, pues fantástico. Pues vamos a dejarlo en Chattanooga.
0: Vamos a dejarlo así, sí. Javier Herráez, hola, muy buenas.
8: Hola, ¿qué tal, mano? A todos, sí. Además, está chulo el sitio. Sí, rodeado, ¿no?, por el río Tennessee. Es una zona de media montaña. Estamos a unos 1.200 metros y estamos como a 2 horas de Atlanta. Y a mí el sitio me gusta, hombre, es un poco impersonal, una ciudad americana.
0: No es el pueblín de Alemania, pero está bien,
8: limpio, acogedor, luego sí. caen tormentas por la tarde, o sea, pues tiene un poco de
0: limpio,
8: todo.
0: Limpio y acogedor, eso es lo más importante.
8: Pues no es poco eso, ¿eh?
0: No es poco hoy en día. Está por ahí a tu vera Santi Ovalle. Hola, Santi, ¿qué tal?
9: Muy buenas.
0: ¿Coincides con Javier Raez? Limpio, acogedor, está bien.
9: La verdad es que me parece, ¿no?, de momento todo espectacular. Bueno, aquí en Chattanooga no nos podemos quejar de nada.
0: Y eso que no ha empezado el fútbol, que es lo que más nos mola y lo que tenemos más ganas. Y ahora vamos a hablar de los partidos. Y está por ahí también Antón Meana, en Chattanooga también, para completar el cuarteto, que va a estar siguiendo cada paso de la selección española de Luis de la Fuente. Hola, Antón, muy buenas.
10: Presente, Carreño. Buenas noches. Sí, está bien, ¿eh? Chattanooga me gusta, funcional, más grande de lo que pensaba. Me sorprende, te lo decía ayer, que la selección esté alojada durmiendo en un hotel en el centro de la ciudad, en el downtown, con un montón de coches que pasan alrededor, pero hoy hemos visto, luego lo contamos, la Baylor School, donde están entrenando, y sí que se parece más a lo que nos podemos imaginar, un lugar de concentración, un campo de golf metido en mitad del bosque, con un montón de actividades deportivas. La verdad que entiendo por qué la federación elige este sitio, porque el campo de entrenamiento está realmente bien.
0: Estáis en verano en Estados Unidos, ¿no? Pero lo de la sudadera, la braga y todo esto, yo no sé si estáis en Alaska o estáis ahí en Chattanooga.
10: No, pero tú eres un hombre muy viajado y sabes que lo del aire acondicionado es una moda que hay que erradicar.
0: Sí, es peligrosa.
10: Y es que abres la puerta y parece que estás en el congelador.
0: Bajo cero,
10: entonces,
0: ¿no?
10: Hay que llevar siempre tu sudadera y tu pañuelo, que no molesta nada, y si sudas un poquito, pues luego te duchas, no pasa nada, la verdad, pero mejor que estar expuesto al aire acondicionado.
0: Ya te escucho.
2: Aparte, mira qué sudadera chula nos ha dado
0: hombre, claro que sí.
2: ¿Has visto?
0: Sí, yo tengo la mía ahí ya preparada, sí.
2: A la izquierda el logotipo, a la derecha el logotipo de Carrusel Deportivo,
0: bonita,
2: y la verdad
0: bonita.
2: Que abriga.
0: Mola.
2: Esto sí que es funcional y limpio. Como dice Raez, es suficiente.
0: Totalmente. Pues nada, los cuatro enviados especiales de la SER que van a estar siguiendo cada paso de la selección española. Ahora nos contáis cómo ha ido el día. Se suma también Axel Torres, que está por ahí. No está ni en Chattanooga ni en Dallas. Está en su casa.
11: De quedado especial,
0: Axel Torres. Hola, muy buenas. ¿Cuál te apetece más mañana? El México-Sudáfrica, imagino, más que el Corea del Sur-República Checa.
11: Bueno, depende, ¿no? Si tenemos en cuenta horario, que uno es el inaugural y el otro no, que uno lo comento en la tele y el otro no, pues todas estas cosas me llevan
0: al México-Sudáfrica.
11: El México-Sudáfrica. Pero si estuviera en mi casa viendo el Mundial sin trabajar para nadie,
0: ¿sí?,
11: Igual el de Corea, es que Corea me ha gustado siempre bastante cómo juega. Creo que tiene una manera de jugar muy atractiva, muy desacomplejada, o sea, va a tener su cosita para ver quién se quede hasta las 4.
0: ¿Eres consciente de que eso que has dicho, de si algún día estuvieras en el sofá en tu casa sin trabajar para nadie en un mundial, eres consciente de que eso no ocurrirá posiblemente en medio siglo?
11: ¿Quién sabe? Nunca se sabe en esta profesión. O sea, no hay que dar nada por hecho.
0: No hay que dar nada por hecho, eso también es verdad. Pero vamos, que este Mundial ahí va a estar comentando para la tele y, por supuesto, para la cadena SER, Axel Torres, el Mundial de Fútbol. Y nos falta, con vuestro permiso, ahora nos contáis qué tal la selección española y ahora hacemos la porra del Mundial, que os la voy a pedir a todos en este día previo a que inicie la Copa del Mundo. Nos falta el partido inaugural, de este que hablaba Axel Torres. Y lo van a narrar desde el Estadio Azteca, Lluís Flaqué con Bruno Alemany. Hola, Flaqué, ¿qué tal? Muy buenas.
12: Hola, Manu, ¿qué tal? Muy buenas a todos.
0: Está por ahí también Bruno Alemany. Hola, Bruno.
13: ¿Qué tal, Manu? Buenas noches.
0: Y además está con vosotros Aritz Gabilondo, el compañero y enviado especial del diario AS. Aritz, muy buenas, ¿qué tal?
14: Hola, Manu. ¿Cómo estás? Muy buenas.
0: Bueno, este es el Mundial de Estados Unidos, Canadá y México. El Mundial empieza en México. Pero no sé si hay mucho ambiente futbolero, lo que sí hay es un ambiente un poco revuelto en la Ciudad de México y más que va a estar mañana en las horas previas al partido, ¿no? ¿Cómo está el ambiente por ahí?
12: Bueno, hay ambiente futbolero, sobre todo porque juega México y eso aquí arrastra evidentemente muchísima pasión. Se vive y se siente el Mundial, hay mucha expectación aquí por lo que pueda hacer la selección del Vasco Aguirre y de Rafa Márquez, que son las grandes estrellas en el banquillo de este combinado mexicano, pero también hay mucha contestación social. Se esperan, de hecho ha habido ya manifestaciones en los últimos días alrededor del Estadio Azteca, y para mañana por la mañana el gobierno ha recomendado que la gente que vaya al estadio, las 87.000 personas que van a ir al Azteca, pues que vayan con mínimo 4 horas de antelación, porque se esperan manifestaciones de diferentes colectivos que amenazan con cortar todos los accesos al estadio, así que se espera que sea una mañana movidita. Joder. Y se mezclan esas dos sensaciones, la sensación futbolística, pero la sensación también de contestación social y de manifestaciones que habrá mañana.
0: Ahora os pregunto por México y por Sudáfrica, pero Bruno, sí que hay varias manifestaciones de distintos colectivos contra el gobierno, ¿no? Contra el gobierno de México, porque entienden que hay muchas necesidades por encima del fútbol ahora mismo en el país, ¿no?
13: Eso es, y de hecho lo veíamos paseando por las calles de Ciudad de México, en tiendas de campaña, esperando al día de mañana, que va a ser el día grande, durmiendo, descansando unas horas antes de salir a protestar contra el gobierno de México. Consideran que la inversión que se ha hecho para que el Mundial se juegue aquí, o parte del Mundial se juegue aquí, pues se debería haber invertido en otras cuestiones. Va a ser manifestación de trabajadores de la salud, de campesinos, de transportistas, de trabajadores de la educación, también de madres buscadoras que buscan a sus hijos desaparecidos. En definitiva, que como te decía, Flaqué, hay mucha contestación. Además, el tema que hemos venido comentando, el tema de las entradas, los precios de las entradas. La entrada más barata para el partido de mañana, 505 euros.
0: Madre mía, eso me parece una broma. Eso es una...
13: Sí, sí. Las caras, por decirlo así, las caras de zona premium son 7.890 euros. Sí. Pero es que la reventa oficial de FIFA se va a 20.500 euros. O sea que, bueno, que hemos convertido el Mundial en un producto para ricos, para gente que tiene pasta, y eso seguramente es lo que vamos a ver en las gradas mañana.
0: Para empezar, que haya una reventa oficial de FIFA ya dice mucho también. Entradas a 20.000 euros en la reventa oficial de FIFA. Ya, si nos quitamos la careta ya a todos, pues fenomenal. Pero vamos, la más barata, 500, tiene tela. Os pregunto por el partido y por lo que está pasando en México. Ya vamos con todos con el Sanedrín. Pero me pide paso Justo Rodríguez con un hombre que ahora mismo está muy feliz. Justo.
15: Sí, muy contento. Juan Francisco Funes, uno de los protagonistas, porque nadie creía, cuando allá por el mes de noviembre sustituyó a Sergio Pellicer, que iba a jugar una fase de ascenso a primera división después de tantísimos años. Así que ya te escucho al señor Funes.
0: Juan Francisco Funes, buenas noches, enhorabuena.
16: Hola, muy buenas noches.
0: Joder, vaya machada que habéis hecho, ¿eh?
16: Sí, bueno, sobre todo, bueno, un orgullo, ¿no? Ver a tanta gente disfrutando. Esa es la parte más bonita, creo que es la parte que tiene que sentir con más satisfacción todos los jugadores, y bueno, hemos querido que siga un poquito más.
0: El partido estaba claro que iba a ser difícil, porque veníais con el 0-1, pero fíjate que pronto han marcado ellos, marcajes en el minuto 3, y a partir de ahí pues no quedaba otra, ¿no? Había que buscar el gol, pero ha sido un partido en el que ha podido ocurrir de todo al final del partido, ¿no?
16: Sí, sabíamos la dificultad del partido, ellos tienen un equipazo, creo que han hecho muchas cosas bien en esta eliminatoria. Creo que eso ha dignificado la eliminatoria. Ha sido una eliminatoria durísima, pero bueno, al final creo que nos hemos mantenido firmes en los momentos más difíciles. Eso ha podido ser muy determinante para el devenir del partido y muy contentos, ¿no?, por haber pasado a la final.
0: Hablábamos contigo una noche aquí en el Larguero hace meses, te acordarás, con Raúl Ruiz, y decías, bueno, paso a paso, ya veremos, no hay que ilusionarse. O sea, hay que ilusionarse, pero hay que ir con mucha humildad, con calma. Pues fíjate, 44 partidos después, os quedan dos para estar en primera.
16: Sí, creo que lo entendieron muy bien, ¿no? Desde que llegamos, no mirar más allá del siguiente partido. Creo que esa es la forma en la que puedes poner la energía justo donde es necesaria. Y hasta ahora nos dio buen resultado. Creo que ellos lo han vivido todo con mucha intensidad. No vale solo conseguirlo, el cómo lo consigues creo que también es muy importante. Y ellos están dando buen ejemplo de lo que hablamos.
0: Bueno, el cómo es fundamental, y la idea que habéis mantenido y que tú les has inculcado la habéis mantenido desde que llegaste al banquillo hasta el último minuto del partido de hoy, ¿no?
16: Sí, yo creo que sobre todo, ¿no?, en ese momento de dificultad es cuando mantenerse la idea es un poquito más difícil, y ellos, a pesar, ¿no?, de que hemos recibido un golpe muy duro muy pronto, bueno, se han mantenido firmes. Le decía a Juan Carlos que había que darle las gracias porque había muchos momentos en los que igual le pedíamos tirarse por un precipicio y ellos venían detrás y caían uno detrás de otro.
0: ¿Qué te ha dicho y qué le has dicho a Luis García? Que os habéis saludado ahí al final del partido, habéis intercambiado ahí unas palabras. ¿Qué os habéis dicho? El ganador y el perdedor.
16: Bueno, lo he querido felicitar por la eliminatoria. Qué bonita esta liga, ¿no?
0: Sí, además de verdad.
16: Qué bonita es y cuánto se aprende. Nos han puesto un nivel de dificultad muy grande. Como, bueno, yo he puesto en valor que ellos, ¿no?, después del partido de allí, con la misma idea, ¿no?, porque ya hacía alusión en el partido de ida, que tienen un modelo que se identifica con claridad y eso habla a las claras del trabajo que están haciendo. Pero sobre todo, cómo desde ese modelo hoy han sido capaces de cambiar ciertas cosas que no han puesto en una dificultad tremenda, sobre todo en la primera mitad. Y felicitarlos por el trabajo, porque tiene mucho mérito, ¿no?, llegar hasta aquí.
0: Totalmente. Oye, ¿te ha sorprendido Funes cuando ha quitado a Viera y a Jesse? ¿A ti te ha sorprendido? A mí sí. Yo estaba viendo el partido y me ha sorprendido. No sé si a ti te ha sorprendido.
16: A ver, si os soy honesto, no. Porque esta eliminatoria, al jugarse tan seguida en el tiempo, creo que tiene una particularidad que hay que tener muy presente, y es el cansancio de los jugadores, ¿no? A veces los jugadores no los sustituyes porque quieres cambiar algo táctico, porque no estén bien, salen del partido por eliminación, ya no hay más energía y no les queda más que salir del partido. Creo que ha sido la circunstancia, no solo a ellos, sino también a nosotros, que nos han llevado a que algunos jugadores tengan que abandonar el campo, y hay veces que casi es por obligación. Bueno, ahí creo que ellos han estado acertados.
0: Oye, te hago dos más y te dejo. El factor campo ha sido clave para vosotros y para el Almería. Ahora el factor campo lo va a tener el Almería. La ida es el sábado en la Rosaleda, la vuelta en el Juegos Mediterráneos. ¿Qué importancia le das a ese factor en esta final?
16: Bueno, hay que pensar que el partido no termina, ¿no?, los 90 minutos del segundo encuentro, que probablemente sea un poquito más largo. No pensás que porque muchas veces en estas eliminatorias crees que el empate te tiene siempre eliminado. No te tiene eliminado, hay que jugar una prórroga si llega en empate, ¿no?
0: Claro.
16: Fíjate el destino, que es caprichoso. Justo nosotros vivimos con el filial hace 2 años una eliminatoria contra la Almería, donde el factor campo nos favorecía, y no terminamos ganando. Los que ascienden a segunda ref son ellos. Entonces, bueno, esperemos que la moneda ahora dé la vuelta hacia el otro lado.
0: Vale, y veremos a ver qué pasa. Y la última, has alucinado, como habéis alucinado todos, nos lo contaba antes justo, cómo estaba la ciudad, cómo estaban los niños con las camisetas del Málaga en los colegios, los taxistas, todo el mundo. Lo que se va a vivir de aquí al sábado va a ser muy especial, ¿no? Si hubiese dos Rosaledas, se llenarían las dos, ¿no?
16: Lo he dicho antes, creo que lo más bonito no es solo vivirlo, sino cómo lo estamos viviendo. Y fíjate que siempre le he insistido mucho en que vivan el presente. Creo que todo esto está sembrando muchísimo malaguismo, y yo creo que de cara al futuro para nuestro equipo, para nuestra ciudad, va a ser algo muy importante, porque las raíces que se están echando, no solo de ahora, sino desde el año de primera red, son muy fuertes, y esa parte creo que es muy bonita porque se disfrutará muchos años después.
0: Oye, Funes, ¿y esta noche el entrenador del Málaga qué va a hacer? ¿Volver a ver el partido? ¿Descansar y no ver nada y celebrarlo, aunque sea en casa, en la intimidad y con tu familia? ¿O pensar ya en el Almería? ¿Esta noche qué va a hacer Funes?
16: Creo que es importante descansar, estaremos con la familia, con mesura, porque mañana hay que volver, y hay que volver con más energía si cabe. El partido está ahí ya a la vuelta de la esquina.
0: Y tanto.
16: Y todo el esfuerzo que pongamos tiene que ser en que nos recuperemos bien, y eso pasa por dormir.
0: Un abrazo, enhorabuena y suerte en la final.
16: Muchísimas gracias, un fuerte abrazo.
0: Gracias, Juan Francisco Funes, con nuestro compañero Justo Rodríguez, ahí en Málaga, el entrenador del Málaga, justo la hora del partido. Uf. Recordamos el sábado el primer partido de ida.
15: 9 de la noche, un fenómeno, Funes. Carreño, te lo digo en serio, un fenómeno, y ya podrían aprender muchos entrenadores de cómo es la educación que tiene, sí, cómo sí. te atiende y todas estas cosas. Te lo digo de verdad.
0: Sí, sí, no, y damos fe de ello, con los rivales, con los suyos, con la afición y también con los medios de comunicación. Y buen oyente del Larguero, bueno, que también nos lo ha dicho más de una vez.
15: Los dos partidos, sábado en la Rosaleda a las 9 de la noche, sí. Y el siguiente
0: domingo
15: sábado no. Y el siguiente no
0: domingo 14 de la noche, domingo la Rosaleda, 14, eso es.
15: Este domingo,
0: eso es.
15: 9 de la noche en la Rosaleda y la vuelta
0: sábado 20.
15: El siguiente sábado 20,
0: eso es.
15: En el Almería Stadium, 9 de la noche también.
0: Un abrazo, Justo, hasta luego.
15: Otro,
0: la
15: adiós.
0: Entrevista con Funes, el entrenador del Málaga, que ha metido al equipo en la final del playoff de ascenso. 12-2, una menos en Canarias, pausa y vámonos a hablar de ese México-Sudáfrica y hacemos la porra del Mundial con todos, venga.
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0: Qué envidia de estar allí en el Azteca, donde mañana van a estar Flaky, Bruno Alemán y Aris Gabilondo para ese partido inaugural del Mundial. El Mundial de Estados Unidos, de Canadá y de México. Por cierto, que ha dicho el Vasco Aguirre, ¿qué novedades hay en los mexicanos? Hablando de lo puramente futbolístico, Flaky, Bruno.
24: Bueno, pues Javier Aguirre está entusiasmado con la posibilidad de volver a vivir un Mundial en casa. Ya lo jubiló como jugador en el 86 y evidentemente pues está feliz de poder volver a vivir una experiencia así, con el complicado que tiene México poder llegar lejos, pero esperanzado en poder hacer un buen papel. Ha hablado de que tiene un vestuario que es una familia, que no se fía de ningún rival, y cuando se le ha preguntado por España, ya sabes que el Vasco Aguirre tiene sí. buenos recuerdos de la Liga Española y en la Liga tenemos buenos recuerdos de él, pues se ha deshecho en elogios hacia el combinado de Luis de la Fuente, al que ve como uno de los grandes favoritos para ganar el Mundial.
25: Fueron 15 temporadas en el fútbol español. Pues sí, tengo muchos amigos en la prensa, en la afición. De España, bueno, los conozco muy bien, a Luis, a sus jugadores, los he sufrido, alguno que otro lo conozco muy, muy bien, lo he trabajado, lo he dirigido, y creo que es una de las favoritas, me parece. Hay muchos seguidores, España tiene muy buena afición en mi país, se les quiere mucho.
24: Pues nada, en el preámbulo, en el preludio del arranque del Mundial, primer gran piropo de un rival para España, en este caso del Vasco Aguirre, que mañana debuta intentando pues buscar ese primer triunfo ante una Sudáfrica que llega al Mundial con expectativas bastante bajas de poder llegar algo lejos en esta competición.
0: Pues nada, eso es el mensaje de Aguirre, que evidentemente pues siente la presión de debutar con su selección mexicana en su país, en México, en ese primer partido. Bruno, ¿favorito para mañana, México, o cómo lo ves?
26: Sí, para mí la selección mexicana, por jugar en casa, por ser una selección más habituada. Sudáfrica desde 2010 que no disputa un mundial. La verdad es que tiene algunos jugadores interesantes, especialmente de Mamelodi Sundowns, que es un equipo, ya lo vimos en el Mundial de Clubes el año pasado, que juega bastante bien, algún jugador en la Premier como Foster, el delantero centro. Pero bueno, el caso es que México tiene mejor equipo, tiene al público, que en el primer partido va a ser muy importante, me parece. No voy a decir favorito clarísimo, pero sí favorito claro para el partido inaugural.
0: Pues nada, favorito claro México en la opinión ahí de Bruno Alemán. Ese partido de mañana a las 9, desde las 7, el carrusel con Dani Garrido. Y Aris, lo que nos contabais antes, ¿no? Las las medidas de seguridad de mañana, las protestas que se esperan contra el gobierno. Hoy ha llegado allí Infantino, que mañana va a presidir el partido, evidentemente. Va a estar también el presidente de la española, Rafa Luzán. Infantino, que hoy es portada en L'Equipe. Bueno, es portada Donald Trump, y detrás de Donald Trump está Infantino, al que dejan un poco como un títere, ¿no? En la portada de L'Equipe, un títere de Donald Trump. Hoy ha hablado de la otra parte del Mundial, de la que estamos todos también muy pendientes, ¿no? Y no solo por el partido de mañana en México, sino a ver lo que pasa también en Estados Unidos, ¿no, Bruno? Sí. Aritz.
1: Sí, sí, ha sido una rueda de prensa tremenda, con una tensión altísima por todas las polémicas que está habiendo en torno a esta preparación del Mundial, con el último caso del árbitro de Somalia, que ha tenido que volverse porque no le han dado el visado para poder entrar en el país. Muy crítica la prensa inglesa especialmente, pero bueno, lo comentabas tú también, la portada del diario El Equipo es bastante elocuente de lo que ha pasado con este Mundial y el peso que ha tenido Donald Trump desde el principio hasta el final. Y bueno, si fue polémica y movidita la rueda de prensa previa del Mundial de Qatar, con aquella famosa frase de Infantino de yo me siento gay, me siento negro, me siento homosexual, sí, pues la de hoy también ha tenido su miga. Y luego hay que decir también, aparte de todo el lío que contaba antes Bruno de manifestaciones, no ha dado tiempo a que la Azteca esté en condiciones mínimamente presentables para el partido de mañana. Quiero decir con esto que los accesos no están terminados. Hoy, por ejemplo, no funcionaba el wifi para los periodistas. O sea, hay cosas, detalles que denotan que la Azteca no está preparado para albergar un partido mundialista. Sí, sí. La FIFA, de hecho, lo sabía, desistió hace tiempo, ya sabía que no iba a llegar. Pero es el Azteca, es el primer estadio en la historia que va a tener tres partidos inaugurales. Y tiene una aureola que no tienen otros estadios
0: desde
1: en el mundo.
0: Desde luego, totalmente. La mayoría de los envíos especiales de la SER ya acreditados, unos en Atlanta, otros en Dallas. Tú, Flaky, te ha llevado tu tiempo, ¿no?, acreditarte ahí en México, ¿no?
24: Me ha llevado mi tiempo, sí, sí, hasta un mínimo de 4 horas hemos estado en 2 centros distintos porque nos hemos venido a acreditar a la Azteca. Como decía Aritz ahora, la Azteca está pues en un modo bastante precario para ser un estadio que inaugure un Mundial mañana. Así que hemos hecho una cola de 3 horas. Cuando han visto que no podían desde la organización asumir el volumen de gente que había en la Azteca para acreditarse, se han llevado a los periodistas a otro centro que han habilitado para de emergencia poder acreditar, y ahí sí que en aproximadamente una hora ya hemos podido tener la acreditación. Pero vamos, nada que ver con ediciones anteriores de Mundial en que esto era un simple trámite. Pero bueno, ya te digo, lo que decía Aritz, el Azteca, pues organizativamente parece que no está ni mucho menos en el cenit de lo que debería ser un estadio que inaugura un Mundial. Sí. Y organizativamente también hay cosas que mejorar, pero hemos conseguido la acreditación, ya la tenemos.
0: Objetivo cumplido, totalmente.
24: El México-Sudáfrica.
0: Lo importante que está acreditado y que nos narrará mañana ese partido inaugural. Pedro Fullana, que está por ahí también. Hola, Pedro, muy buenas.
3: ¿Qué tal, Manu? Muy buenas.
0: ¿Qué mensajes ha mandado Infantino de tranquilidad? Al menos su intención es mandar ese mensaje de tranquilidad a todo el mundo, que está todo bajo control, ¿no?
3: Sí, tranquilidad, y lo tengo todo controlado, y que además ha defendido pues a no solo a la FIFA, sino también a Trump, porque ha dicho que sin su compromiso no habría sido posible organizar un mundial como este. De hecho, le han preguntado desde la BBC por si ha perdido el control del torneo y del evento, con todo lo que está pasando, con un árbitro que no puede acceder directamente a este Mundial y no va a poder pitar, con aficionados y periodistas que no pueden viajar a Estados Unidos porque por los problemas de visa y de la política de Trump no pueden acceder al país. Él ha dicho que relax, que está todo bajo control y que la FIFA nunca ha perdido en control en ningún aspecto de este torneo. Y sobre Irán y su presencia en este Mundial, ha dicho esto.
4: When people were saying, well, it would be impossible for Iran to come to the World Cup.
5: Cuando la gente decía que Irán no podría venir a la Copa del Mundo, les dije y les prometí que si tuviera que ir a por ellos con un autobús para traerlos, lo haría. No sé quién más habría sido capaz de asegurar en estas circunstancias que Irán hubiera podido venir. Porque esto va de fútbol. Es para que la gente olvide por un momento su realidad y se pueden centrar en un partido y en un equipo.
3: Por tanto, pone el foco en, para él, el éxito de que la selección de Irán está en el Mundial, pero no piensa ni dice absolutamente nada de todos los que están alrededor de la selección de Irán que no van a poder estar en el Mundial, ya sean periodistas, ya sean aficionados y gente incluso relacionada con la federación que no va a poder acceder a Estados Unidos. Y también hay mucha polémica con el precio de las entradas de los partidos. Muy elevados los precios, pero lo que dice Infantino es que no, que estamos equivocados, que los precios del Mundial son baratos.
2: The World Cup is a unique event, an event that takes place every 4 years.
5: La Copa del Mundo es un evento único que tiene lugar cada 4 años. El último mundial en esta zona fue en el siglo pasado, en 1994. Estados Unidos, en 1986. México. El precio de $60 es el precio más bajo de cualquier partido de playoff de cualquier deporte americano. La entrada media es de $150. Es el precio medio más bajo de cualquier deporte americano, comparando playoffs de deporte americano con el mundial.
3: Por tanto, trampas al solitario, Manu, claro, porque sí, sí. Si te fijas en los precios más bajos de las entradas, sí, sí. Si fijas el precio medio de lo más bajo en comparación con la NBA o con la NFL, pues evidentemente es una película. Si tú miras el precio de los partidos de fútbol del Mundial con el resto de precios del mundo del fútbol, sí. Pues cambia la película.
0: No sé cuánto valdrán las entradas para los partidos de España, Meana. Ya nos decías también que cuidado con los precios de las entradas, pero vamos, que lo que dice Infantino no se corresponde con lo que luego vemos en la realidad, ¿no?
6: No se corresponde para nada. Hoy la han vuelto a preguntar otra vez a Aitor Caranca por el tema de las entradas. Y para mí el principal problema es que estamos en un mundial en el que España tiene opciones de ganar el título. A lo mejor cae eliminado en octavos, sí, bueno. Pero que tiene opciones de ganar. Y si España llega a la final, la federación va a tener un cupo de 0 entradas para la final. No va a haber un cupo de entradas que la FIFA le dé a la federación que llegue a la final para que la venda en un paquete de eso, yo qué sé, 1.000, 2.000, 3.000, como pasó en la Eurocopa de 2008 en Viena, que llegabas la mañana de la final y todos los vuelos de barajas ponían Viena, porque se pudieron vender eso, 4.000, 5.000, 6.000 entradas específicas, sí. En un paquete propio a la federación que llegaba a la final. Más allá de los precios, que es un problema enorme, 300, 400, 500 euros por ver un España-Cabo Verde en Atlanta, con entradas en páginas de reventa que son legales en Estados Unidos haciéndolo agosto, pero para mí el problema real llega cuando un equipo potente, España, Inglaterra, Holanda, llegue a la gran final y no pueda su federación vender entradas para su gente porque no existen esos paquetes y todo lo tiene vendido ya la FIFA desde hace muchísimo tiempo.
0: Y sobre todo a los precios que no son los que dice Infantino, como nos contaban antes en los partidos del Mundial, donde las entradas más baratas, por ejemplo el de mañana, distan mucho de los precios que decía Infantino. Saludo por ahí a José Antonio Ponsetti. Hola Ponse, muy buenas.
7: ¿Qué tal? ¿Cómo estás, Manu? Feliz madrugada.
0: Y está también Alfredo Tame, que distan mucho de los precios que decía Infantino. Saludo por ahí a José Antonio Ponsetti. Hola Ponse, muy buenas.
7: ¿Qué tal? ¿Cómo estás, Manu? Feliz madrugada.
0: Y está también Alfredo Tame, que es mexicano, que enseguida se incorpora también, sí, y le preguntamos cómo ve el partido de mañana. Pero esto de las entradas, Ponse, dame un minuto, porque así no te interrumpo con la Desco. Nos explicas el motivo por el que tú crees que están las entradas a ese precio, a ese dineral, y nos vamos ya a hacer la porra del Mundial. Venga, vamos.
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0: Las 12 y 18, 11 y 18 en Canarias, y no digo la hora en Atlanta porque si no tenemos que decir la de Atlanta y la de Dallas y la de México, donde mañana arranca ese Mundial. Ponseti, saludo también a Alfredo Tame, compañero de TUDN en México. Hola, Alfredo, muy buenas.
31: ¿Cómo están? Es un placer saludarlos. Gracias acá, nosotros ya gritando todo lo referente al Mundial.
0: como debe ser, que es que lo levantáis el telón vosotros mañana, claro que sí. Oye, Ponce, los ojos están puestos en el Mundial y en nuestra selección española y en todo el fútbol que nos encanta y es de lo que vamos a hablar todas las noches, pero ¿te preocupa todo lo que puede pasar en Estados Unidos fuera del fútbol?
32: Mira, me preocupan varias cosas. La primera, que no seamos ingenuos, los precios de las entradas están puestos a conciencia. Lo que se pretende es que no entre cualquier persona a un estadio, sino que entre gente con pasta y con menos, digamos, ganas de protestar y de gritar. Pasa en las finales de la NBA y pasa en la Super Bowl. Esto ya es para forrados. El problema es que, claro, el Mundial no es un partido o tres o cuatro, son un montón de partidos y va a ser una historia bien interesante cómo gestionen y cómo gestionarán todo el tema este, pero el tema del dinero va como va. No sé si alguien me estaba diciendo algo.
0: No te estaba diciendo nada.
32: La segunda, ¿sí? Tenéis que tener en cuenta también que si por Trump fuera, ni México ni Canadá estarían en esta ecuación. El problema para Trump es que Estados Unidos, México y Canadá decidieron hacer esta operación cuando no existía Trump en el poder de Estados Unidos. ¿O es que alguien cree que a Trump, cuando Infantino le hubiese dicho, oye, el Mundial? Sí, pero eso se hace para y por Estados Unidos. El resto de la ecuación, ni canadienses ni mexicanos entrarían en esta operación. Eso también está. Y lo que me consta es que el factor Irán ha incluido un extra de tensión en las fuerzas que van a tener que vigilar y cubrir, porque claro, al final Infantino es tan ingenuo que dice, no, porque yo los traigo en autobús. Ya, tío, pero los traes a un país en donde hay mucho descerebrado. Bueno. Y tener a la selección de Irán entrando y saliendo del país, Dios quiera que no pase nada, pero es un riesgo absoluto,
0: No podemos negar que va a ser un mundial peculiar y que se va a mirar con lupa no solo lo futbolístico, sino todo lo extrafutbolístico. Todo. Alfredo Tame, tú que vas mañana al partido, pero no vas como periodista, sino como un aficionado más. Mañana te toca ir como un aficionado. Tendréis que ir con mucho tiempo por todo lo que nos contaban y se prevé que haya ahí también un poquito de tensión con todo lo que va a haber alrededor del estadio, ¿no?
31: Bueno, sí, efectivamente me toca ir primero con una campaña publicitaria en donde haremos una caravana para poder llevar a gente al estadio. Vamos a cerrar, se van a cerrar las vías de acceso al estadio aproximadamente en una circunferencia de 2 kilómetros. Entonces, a partir de 2 kilómetros ya no vas a poderte ni acercar al estadio. Esto ha causado mucha conmoción, pero entendiendo, como ahorita lo decía Ponce, a quien le mando un fuerte abrazo, quienes hemos vivido un Super Bowl, entendemos perfectamente lo que es un evento de esta categoría. No hay manera en un Super Bowl que te acerques más. O sea, en un Mundial tampoco lo hay. O sea, no hay forma de que te puedas acercar más al estadio si no es que llevas ya el tema del estacionamiento, si no es que está el cupo ya registrado. Entiendo muchas de estas circunstancias que a la gente le ha causado daño, pero también hay que entender que en México vivimos en una orbe en donde pues es uno de los tránsitos viales más grandes que existe en el mundo, por la cantidad de gente que tenemos, por la cantidad de vehículos que tenemos, por la inoperancia de las vías que tenemos, y porque además nos gusta hacer las cosas difíciles. Así es México. Y súmale que el día de mañana se tienen pronosticadas 7 manifestaciones. Cuando hablo de manifestaciones, entiendo perfectamente bien que allá en España saben de qué estoy hablando, porque es algo muy habitual. Y acá en México el día de mañana se tienen pensadas 7 manifestaciones, de las cuales muy probablemente se puedan frenar algunas. Yo creo que 2 o 3 no se van a poder frenar y van a estar ahí. Esto va a ser parte de la convivencia en México.
0: Que vayan bien las manifestaciones y que se hable de fútbol y que tengáis buen debut contra Sudáfrica, Alfredo.
31: Que así sea, muchas gracias.
0: Un abrazo, Alfredo Tame y José Antonio Ponsetti, contándonos la otra mirada de ese Mundial en el que me temo que no vamos a hablar solo de fútbol y que muchos días tendremos que hablar de otras cosas. Ojalá me equivoque, pero hoy la portada del equipo puede ser un ejemplo de por dónde pueden ir las cosas en lo extrafutbolístico. Ya veremos a ver qué pasa y ojalá que vaya todo fantástico. Pues ahora, Ponce, a disfrutar del Mundial, que tú también te vas a chupar unos cuantos carruseles.
32: Yo me voy a chupar unos cuantos carruseles, voy a disfrutar del Mundial y también vamos a estar con esa mirada y sobre todo, pensad que alguien ha pensado que el precio de las entradas tenían que ser las que son para que entre la gente que ellos quieren que entre, no que entre todo el mundo. El fútbol, desafortunadamente, en este Mundial ha dejado de ser el juego del pueblo,
0: va a ser
32: para
0: el soccer,
32: convertirse de los
0: soccer borrados. Más elitista.
32: Por
0: cierto, hasta los que tenían palcos en el estadio de Ciudad de México se los ha guindado la FIFA, Bruno Alemán. No sé si al final lo han arreglado, porque se ha hablado mucho de esto también, ¿no?, en estas últimas horas.
1: Bueno, nos lo contaban ya el otro día Romero y Herráez, que en México funciona distinto, los palcos son de la gente, no son de los clubes, lo compra la gente y puede hacer lo que quiera, puede entrar acceder a esos palcos, por decirlo así, cuando le dé la gana. Lo que pasa es que los palcos que estaban comprados en el Estadio Ciudad de México, en el Azteca, ha habido quejas, evidentemente, de la gente que tiene esos palcos, amenazaron con denunciar a la FIFA por ese tema y la FIFA les ha pagado 60 millones de euros. Vamos a escuchar a Roberto Ruano, el presidente de la Asociación de Palcos y Plateas de México, que explica la situación.
2: Y una forma que tienen o que pretenden o que querían usar para recuperar algo de ese dinero era vendiéndonos a los palcos unos paquetes de alimentos a precios ridículamente caros, fuera de serie. De $50,000 el paquete barato y de $75,000 el paquete caro por los 5 juegos, que constaban de 12 bolsas de papitas, 12 bolsas de cacahuates, 3 botellas, 24 de alcohol, 24 cervezas, 24 refrescos y alitas de pollo.
1: para entenderlo.
0: Cuando la FIFA se pone generosa, claro, tira la casa por la ventana.
1: No, claro, el tema es que a la FIFA le ha tocado pagar 60 millones de euros con los que no contaba, porque esos palcos son privados y se los ha quedado, y ha tenido que pagar esos 60 millones de euros, y lo que pretenden es recuperar gran parte de esa pasta vendiendo comida de ir por casa,
0: sí,
1: lo estamos viendo,
0: sí,
1: ahora, cacahuetes, totalmente, papas, bueno, patatas y demás. Por paquetes de 50.000 y 75.000 euros.
0: Pues nada. Por cierto, de todos los estadios del Mundial, Dani Garrido, tenéis claro, bueno, claro, sobre todo los narradores, y tenemos claro todos cuáles son los únicos cuatro que se pueden cerrar en caso de tormenta, ¿no?
3: Bueno, claro, es que aquí, además aquí ocurre una cosa, bueno, al margen del protocolo que hemos podido explicar alguna vez, que si hay una tormenta alrededor en 16 kilómetros, pues evidentemente el partido lo sabe Ponce, se tiene que parar eso media es, hora, y sí, si sigue la tormenta tendrá que ser otra media hora,
0: pues
3: exactamente,
0: más,
3: y luego lo hablaremos, como ha ocurrido en Orlando con un partido amistoso recientemente, que eso va a ocurrir así. A mí más que el hecho de que los grandes campos de la Super Bowl, por ejemplo, aquí el de Dallas es absolutamente fantástico, parece una absoluta nave espacial, el de Atlanta en el que jugará España también tiene esa capacidad y es... fantásticos, son campos abiertos, como por ejemplo el de Missouri, el de Arrowhead, el de Kansas City Chiefs,
0: sí,
3: que es un campo abiertísimo y que ahí se va a jugar a las 6 de la tarde, que ahí no hay posibilidad de cubierta y que puede haber, no sé, 40 grados a las 6 de la tarde. Yo creo que si hay una tormenta eléctrica, hay un protocolo establecido más allá de los campos que se puedan cerrar o no. A mí lo que me preocupa, al margen de las distancias, las alturas y demás, no es lo mismo jugar en Ciudad de México que jugar en Miami, es evidente, es el asunto de las altísimas temperaturas. Hoy hemos revisado, y con esto acabo, Manu, hemos revisado, considerando los 37 días de competición, estableciendo el horario de Dallas, de Dallas, hay partidos desde las 11 de la mañana hasta las 11 de la noche, pasando por todas las horas, 11, 12, la 1 de la tarde, las 2, las 3, las 4, las 5, desde las 11 de la mañana hasta las 11 de la noche. A mí no me preocupa tanto, bueno, a nivel de contenido haremos
0: súper
3: chulas, si un partido se aplaza y tal, nos vendrá incluso bien para hacer otras cosas, para repasar actualidades de la selección española y sanedrines y tal, pero yo lo que creo es que las temperaturas en algunos campos van a ser horribles.
0: De hecho, España juega los dos primeros partidos, Romero, a las 6 de la tarde en España, que son las 12 en Atlanta, ¿no? A las 12 del mediodía, cuando más pega.
4: Tendremos que ir prontito al estadio, sí, a las 12 del mediodía, pero es verdad que el campo es espectacular, que se puede cerrar y que en ese momento, o sea, en ese sentido no tiene por qué haber demasiado problema, ¿no? El último partido, si no me equivoco, es en la madrugada de viernes a sábado, que en teoría es el partido decisivo en el que nos vamos a jugar el primer puesto, en teoría, de la clasificación contra Uruguay. Ese será el de México, pero los dos primeros aquí en Atlanta, 15 y 21, a las 6 de la tarde. Así que tendremos que ir prontito a 6 de la tarde en España,
0: claro, 12 de la mañana, que estarías en el estadio, que puedes ir 6 de la mañana, 7 más o menos.
4: Pues depende de lo que tardemos, calcula que tenemos que estar en el estadio 4 horas antes. El partido es a las 12, allá a las 8 de la mañana. Algo nos darán, un café con leche nos darán.
0: Un cafetito ahora por allí para estar prontito.
5: De todas formas,
0: Talavera.
5: Porque el año pasado el Mundialito de Clubes, se acordará Romero, dijeron que servía, aparte de esta nueva competición, que era como una especie de
0: prueba,
5: puesta en marcha de lo que iba a ser el Mundial, una prueba que es el Mundial. Entonces, y se comprobó que había partidos a las 12 y a las 2 de la tarde, que era imposible prácticamente jugar, respirar, un calor, me acuerdo de aquel Germán Atlético de Madrid, auténticamente de locos. Entonces, bueno, yo entiendo que 104 partidos, aunque has ampliado el calendario, lo tienes que meter con calzador, como decía Dani, en todas las franjas horarias. Pero ya se puso de manifiesto el ritmo de jugar, cómo acababan los jugadores, que lo pasaron realmente mal. Y no se ha aprendido nada porque se van a mantener los mismos horarios.
0: Que recordamos que no es que esté lloviendo y se suspenda el partido. Es que si hay riesgo de tormenta, o sea, de aparato eléctrico, si hay riesgo de que pueda caer un rayo en un radio de 15 kilómetros, el partido se para durante media hora. Aunque no esté lloviendo, que muchos nos pasaron en el Mundial de Clubes el año pasado. Y decía, pues, si no
4: está depende de esa decisión, Manu, de una autoridad futbolística.
0: Depende
4: de una autoridad gubernamental que se basa en las leyes que hay en cada estado. O sea, que es que no es broma.
0: Lo
4: que hemos contado del partido aplazado de que ha pasado esta noche.
0: Inglaterra, pues, Costa Rica, sí.
4: Claro, te puede pasar en mitad del Mundial, pero hay zonas más propicias, como donde estábamos nosotros el año pasado con el Real Madrid en Miami, tenían que suspender. Ya estamos hablando de partidos, pero no solo de partidos. Al Real Madrid le pasó estar entrenando y llegar el agente gubernamental de turno y decirle, se acabó el entrenamiento, ustedes quieren seguir entrenando, tienen que entrenar a cubierto, pero no pueden entrenar en el terreno de juego porque durante tanto tiempo nadie puede estar haciendo deporte en la calle. Y con perdón, a mamar.
0: Sí, totalmente, es que no hay otra. Y se tiene que esperar media hora, los jugadores al vestuario, calentando o lo que sea. Y si sigue el riesgo de tormenta, otra media hora. Y eso va a pasar en varios partidos.
6: Se para el partido. El Madrid-Barça de amistoso se paró.
7: Es que aquí no hay debate, aquí está la seguridad de las personas.
5: No hay
7: debate.
5: Claro. Sí. No, pero que es una cosa que es muy típica en esta época del año, que de hecho...
0: Pero que eso en Europa no pasa.
5: Donde puedes apostar...
7: No, sí, en Europa, en los Países Bajos, se paran muchos partidos por tormentas eléctricas. ¿Por qué? Porque allí... Ya, porque allí están las tormentas eléctricas.
4: Pero que lo que voy, Iturralde, es que a la gente... Que a la gente le va... Que claro que la seguridad... Todos llegamos a que la seguridad es lo más importante, pero que a la gente hay que contárselo porque le va a sorprender, porque esto no pasa y aquí va a pasar.
32: Sí, Antonio, está claro, Antonio, es que claro. Es mucho más allá. Acordaros que desde el 1 de junio, o sea, ya
0: sí.
32: Estamos en temporada de huracanes. Hombre, temporada de huracanes, claro, que claro. Afecta toda la costa este de los Estados Unidos, más toda la parte de Nueva Orleans, Missouri, toda la parte, Texas, toda esa zona es, bueno, Dios no lo quiera, pero como venga un huracán, ¿qué van a hacer? ¿Van a parar y van a mover los partidos a otras sedes? Porque pero, cuando te está entrando un huracán, calcularán el día de impacto mínimo 3 o 4 días en donde nadie va a poder jugar.
8: Pero una cosa,
32: nada.
8: Una cosa, que el día del Madrid...
5: Ahí lo más importante, Ponseti, será nosotros. Nos pilla el huracán,
32: bueno, yo ya te digo cómo que salgas vivo de eso, no te preocupes. Pero
8: ¿qué es la opinión? ¿Qué es la opinión? Fútbol, perdona, la opinión también del Sheriff, que aquel partido se jugó
32: claro.
8: Una hora y media después claro, y los Rayos no estaban muy lejos de Thibaut Courtois.
0: Los oyentes ya lo saben, que es verdad que a alguno le puede sorprender, pero que si hay riesgo de tormenta, aunque no esté lloviendo, se ve en el horizonte a 15 kilómetros una nube negra y puede haber un rayo, no empieza el partido. Pues ya está, nos tocará más de una vez. Afortunadamente en Atlanta ese estadio está cubierto, que es donde juega España los dos primeros partidos. Es uno de los cuatro Falcons. Uno de los cuatro estadios que están que se puede cerrar cubierto. El techo. Los demás no. Jordi Carbó, meteorólogo de la SER, muy buenas.
9: Ahí está.
0: Solamente para preguntarte, ¿qué temperatura puede jugar España en Atlanta a las 12 del mediodía? Y ¿hay riesgo de tormenta? Venga, díselo a Romero, a Herráez, a Meana y a Santiago Valle.
5: Eso para el lunes, ¿no?
0: Eso para el lunes, a las 12 de la mañana, sí.
5: Vale, primero de todo, un detalle, esto que quizás sorprende. Sí. Una tormenta de las más potentes puede soltar un rayo que puede alcanzar a una distancia de 50 kilómetros. No son las más habituales, pero sí. Una tormenta estándar, pues esta medida de seguridad tiene sentido. Y sí, está previsto que el lunes en Atlanta... haya tormenta. De hecho, casi que va a ser lo mejor porque van a pasar mucho calor, mucha humedad, más de 30 grados, humedad altísima y la tormenta que más o menos...
0: ¿Qué humedad puede haber? ¿Un 60, un 70? O
5: 60, 70%.
0: 60, 70 de humedad.
5: Eso dará temperaturas de sensación de 40 grados o más, es decir, mucho calor. Y los chubascos es los que van a refrescar un poco el ambiente, no demasiado, pero casi que se agradecerá, ¿no? Pero la idea es que sí, que el lunes la probabilidad de tormenta en la ciudad de Atlanta a la hora del partido es muy alta.
0: Pues nada.
32: Pero Carreño, yo he estado...
10: Llévate el pañuelo.
0: Sí, sí.
32: Sí, y Carreño, yo he estado en el estadio de los Falcons y cuando yo estuve tienen climatización, o sea que la gente dentro del estadio no va a pasar ni ese calor ni ese agobio, pero en los que juegan al aire libre ya te digo yo que sí.
0: Lo que pasa es que aunque esté techado, no sé si tenéis esa información, Romero, aunque se pueda cerrar, en principio si no hay tormenta, se jugará abierto, ¿no? Digo yo, o no se sabe eso.
4: Buah, si quieres meter el triple, te digo que lo sé.
0: No, yo tampoco lo sé. O sea, que ya
32: lo
0: que
32: no yo no me lo creo.
7: Lo que no se puede hacer es, si empieza el partido techado, no lo pueden abrir durante todo el partido. Claro, por motivos de seguridad, no se puede abrir un cerramiento cuando haya gente debajo.
0: Ya. Lo que digo es que, como dice Jordi Carbó, 30 grados, sensación térmica de 40, con un 70 de humedad, a lo mejor lo cierran, para aunque no haya tormenta, para que no haya tanto calor. Pero bueno, en fin. Oye, y Jordi Carbó, para acabar, es época de tormentas, pero no en Atlanta, sino en todo el país, ¿no?
5: Mira, te voy a hacer un pronóstico. Creo que vamos a hablar bastantes veces a lo largo de este Mundial.
0: Sí.
5: Estabais hablando del tema de los huracanes, ¿no? Empieza ahora, en el mes de junio.
32: Sí, señor, el 1.
5: Para de aquí 7 días está previsto que se forme una depresión tropical. No es todavía del todo seguro, pero en el Caribe mexicano se podría formar. De hecho, ahora mismo hay una depresión tropical
32: pues al
5: lío.
32: Sur.
5: Sí. No, es que ahora mismo justo en gran parte de Estados Unidos y en México es la temporada de tormentas, cuando más llueve durante el año y con esa probabilidad también de huracanes. Aunque también hay que decir que es el momento que suelen ser menos fuertes, pero tendremos que seguir esto que se vaticina para de aquí 7 días. Y lo vaticina el Centro Nacional de Huracanes de Estados Unidos.
0: Pues nada, me da que Jordi Carbó va a entrar más de una noche en el larguero para hablar
5: de tormentas. De hablar con vosotros.
0: De tormentas, huracanes y de todo. Aunque ojalá que la tormenta y el huracán sea la selección española. Pero más de un partido, vamos a ver a qué hora empieza y a ver a qué hora termina. Un abrazo, Jordi, gracias.
5: Buenas noches.
0: Está por ahí Pablo Pinto, que ha llegado también a Chattanooga. Pablo, hola, muy buenas.
20: ¿Qué tal? Muy buenas.
0: Ya estáis todos preparados también. Vas a estar en la sede y, por supuesto, en Dazón, ahí con todo el equipo, ¿no?
20: He estado en Atlanta esta tarde, en el estadio, y bueno, está techado.
9: echado y creo que va a ser así para los partidos, no solo por lo de las tormentas, sino por el calor, porque además creo que le meten aire acondicionado a todo meter para que la temperatura sea más agradable.
32: Pues meten aire acondicionado para 75.000 espectadores, con lo cual os podéis imaginar el nivel máquinas que tiene ese estadio.
0: Pues nada, 75.000 espectadores con aire fresquito, mira qué suerte ha tenido España, que va a estar así en los dos primeros partidos, luego ya Dios dirá. 12:35 con Pablo Pinto, que se incorpora, y con todos, los de Dallas, los de Chattanooga, los de México, con los que están de quedados especiales, o Max el

0: Mira, mientras estábamos en todo este lío, Napoleón ya le estaba ofreciendo la corona a su hermano Luis. 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Napoleón salvando la vida de Godoy porque lo necesitaba para sus planes en cuanto se los llevara a todos a Bayona. Uh-huh. España era un circo de tres pistas. Y los dos borbones, estos eran Pompof y Teddy. O sea, dos payasos que acabaron entregándose voluntariamente a Napoleón en Bayona.
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1: Enseguida a todos los enviados especiales de la cadena SER les preguntamos quién cree que va a ser el campeón de este Mundial, quién va a ser el equipo revelación, quién va a ser el gran batacazo o decepción y quién cree que puede ser la bota de oro en este Mundial. Pero Romero, Raez, Meana y Santi, hoy que han hecho los nuestros de Luis de la Fuente, que estamos ya a 5 días del debut.
2: Bueno, pues han tenido un día tranquilo, ha sido de descanso. Algunos de ellos, los que están pues tocados, como Lamine Yamal, como Víctor Muñoz y como Nico Williams, han hecho un trabajo específico. El resto ha tenido libre. Mañana será entrenamiento de hora y media, donde escucharemos luego a Pedro Porro en rueda de prensa. Vamos a ver por quién se decanta Luis de la Fuente en el once inicial de España en el partido frente a Cabo Verde. Pedro Porro ha sido el titular desde que Carvajal cayó lesionado, pero
1: Llorente
2: ha tirado la puerta abajo directamente. Físicamente, yo creo que apunta a titular Llorente y vamos a ver lo que va probando. Esa es mi duda en defensa. Yo apuesto por Llorente y arriba, pues deberían de repetir Baena con Oyarzábal y Ferran. Pero yo no descarto a Olmo, a Dani Olmo, que el otro día se comió el césped. Jugamos un partido en Puebla, en fin, con un césped que estaba mal.
1: Y ya dijo Luis de la Fuente que puede ser titular en una banda también, ¿no? Como diciendo...
2: Puede jugar en muchos sitios.
1: Por eso digo que podría ser titular, dijo Luis, incluso en una banda, ¿no? Como jugando
2: competitivo al máximo, y es un jugador que yo le veo sin Lamine Yamal y sin Nico Williams todavía de inicio. Luego ya en el segundo partido jugarán. No sé, me cuesta ver a Olmo en el banquillo, pero evidentemente el que ha jugado es Baena y es capaz de jugar en esa posición, aunque no sea extremo, ¿no? Que es un hombre que se asocia y que lo hace francamente bien.
1: Pero vamos, 9-10 de los que jugaron en Puebla, Romero, al 11 titular el lunes contra Cabo Verde.
3: Yo tengo también esa duda de Olmo, porque en plenitud de facultades es un futbolista que a Luis de la Fuente, bueno, a todos, pero a Luis de la Fuente le encanta, es un hombre de seguridad de Luis de la Fuente. Tengo esa duda, pero sí que es verdad que lo contábamos el otro día en directo en el Estadio de Puebla. Si lo que vimos en Coruña no tenía nada que ver con el equipo del debut frente a Cabo Verde, yo creo que lo que vimos el otro día está muy, muy, muy cerca, muy cerca, se acerca mucho a lo que vamos a ver en el primer partido, el nuestro debut aquí en el campo de Atlanta, ¿no? Yo creo que sí. No va a haber novedad, no va a haber mucha novedad, porque arriesgar contra Cabo Verde con Lamino, con Nico, a mí me parecería que no estaría fuera de lugar, por mucho que estén recuperados o que estuvieran recuperados, quizá romper a sudar, jugar un ratito. Bueno, tienen más información también Santi y Antón Meana, pero la alineación yo creo que no va a tener más sorpresa ya de lo que pueda entrar Olmo en un momento dado, que tampoco descarto que sea suplente, que no pasa nada.
4: Y más, no tiene Santi. Pinta Manu que juegue de inicio, Lamine Yamal, es el gran nombre de la concentración, hoy ha sido el gran nombre cuando nos ha atendido Aitor Caranca, el director deportivo. Por lo que me cuentan, está como loco Lamine Yamal por jugar el partido, como loco. Lo tienen que frenar porque hay cierto riesgo, está bien, pero hay cierto riesgo que acumule muchos minutos. Hay que decir que Lamine estuvo cerca de perderse el Mundial, porque hubo un momento que no sabían si tenía el ligamento afectado. Le hicieron la eco y dijeron, vamos a ver a cuántos centímetros está esto del ligamento, y ahí sufrió por perderse el Mundial Lamine Yamal. Cuando le dijeron que no estaba afectado el ligamento, ahí se puso a trabajar. Es su sombra en esta concentración. Fernando Galán es el fisio que le trata en la selección y es externo del Barça también, y ahí está todo el día con él trabajando y quiere jugar, ya lo ha venido contando Herraez, está para jugar, lo vamos a ver algunos minutos seguramente. Él quiere jugar y hemos escuchado a Caranca, si te parece lo escuchamos.
1: Vamos.
4: Le han hecho 5 preguntas hoy sobre Lamine Yamal, no ha dicho si va a jugar o no, pero sí que ha confirmado que está con muchísimas ganas de participar.
5: En el caso de Lamine, lo que te digo, no tanto Luis como los servicios médicos, se verá cuando es el mejor momento, tanto para él como para el equipo.
6: Me gustaría que me confirmaras si hubo o no un pacto con el Barça para esperar al tercer partido.
5: Aquí yo creo que no hay pactos ni nada, ¿no? Yo creo que tanto Claudio como Carlos estuvieron con los servicios médicos del Barça y de los fisios y preparadores físicos, y al final lo que va a priorizar Luis y la selección es siempre el bienestar del jugador y viendo cuándo es el mejor momento para que Lamine pueda estar con el equipo y que él esté al 100%.
4: Sabe que es lo más importante, el Mundial, está on fire, ya digo, lo tienen que frenar porque si fuera por él, pues
1: sí, hubiera jugado ya hasta en Puebla casi. ¿Mean algo más de La Roja hoy y que, los planes de los próximos días?
7: No, que son unos primeros días de concentración a la carta. Es decir, no hay prisa. De la Fuente sabe que tiene que tener a los jugadores bien y que estar permanentemente encerrados viendo vídeos de los rivales o poniéndose a punto físicamente 24 horas no tiene sentido. Entonces han estado 2 días de descanso porque no es que esto haya empezado el día que llegaron aquí, sino que han estado días en Las Rozas, dos partidos, uno en Coruña, otro en México, y por ese motivo llevan dos jornadas de descanso. Mañana, el viernes y el sábado ya tenemos el protocolo habitual, entrenamiento por la mañana, cuando sean las 11 sí. aquí en Chattanooga, después atienden a los medios de comunicación, como siempre. Sigue siendo España la única federación del torneo que da entrevistas individualizadas a todos los medios que viajan acompañando al equipo, una antes de cada partido, con rueda de prensa. Mañana le toca a Pedro Porro hablar con los que estamos aquí en Estados Unidos. Y como decía Ovalle, conscientes de que todo el planeta mira a Lamine Yamal. No solamente la prensa que viene de España, los medios extranjeros quieren ver si este es el Mundial en el que Lamine Yamal va a colocarse en el primer puesto del trono mundial, por encima de los Vinicius, Mbappé y compañía, claro. Y ya tenemos ganas de ver en el campo, la verdad.
8: Hombre, desde luego. Lamine Yamal se hizo grande, muy grande, en la Eurocopa. Fíjate, llegaba con una vitola ya de chaval, pero con un talento tal, y en la Eurocopa pegó un brinco por arriba que no veas, y ahora en el Mundial, pues vamos a ver, no me extraña que esté con ganas, porque sabe lo que significa para él también, y por el hambre que tienen de poder conseguir la segunda estrella.
7: Y luego te decía, sí, Manu, sí, sí, rápidamente, que hoy hemos tenido visita con Aitor Caranca, sí, que ha hecho de anfitrión, llevándonos por el campo de golf, por la piscina, por las pistas de tenis de la Barry School, que es el college, el colegio de un montón de chavales que hacen aquí su preparación previa a la universidad, en el que hay mucha vinculación entre lo académico y lo deportivo. Gente que quiere ser, pues, nadador olímpico, que quiere jugar al tenis a primer nivel, y la verdad que entiendes qué hacemos aquí. Cuando te dicen a Chattanooga, ¿qué hacemos en este pueblín, en un país como Estados Unidos, que no, sí, es ni sede, que está a 2 horas de Atlanta, que para coger un avión charter, como el del equipo, tienen que ir a Nashville o tienen que ir a Atlanta? ¿Por qué eligen este sitio? Pues cuando ves la Barry School te das cuenta. Realmente es un privilegio, hay un pequeño bosque en el que pueden pasear y desconectar, no es un campo de golf como el de Augusta de 18 sí, claro, hoyos, pero puedes pegar un par de golpes,
8: no lo es,
7: pero
8: no.
7: Entiendes.
8: Pero casi es un parque de atracciones casi para los jugadores, ¿no? El que quiera hacer
7: está
8: una
7: muy bien.
8: Otra.
7: Me sorprende que no puedan vivir dentro, nos han explicado que
2: es que no hay baño, o sea, son habitaciones
7: de estudiantes.
2: De estudiantes que tienen el baño en el pasillo.
7: Baño compartido.
2: Ahora están haciendo otros edificios en la que van a tener opción de meter un baño en cada una de las habitaciones. Esto
7: por
2: es
7: eso
2: muy,
7: no
2: muy
7: duermen. Por eso no duermen allí. Duermen en el hotel en el centro de Chattanooga y se van a 10 minutos a este campo a pasar el día. Pero realmente la instalación, Manu, es espectacular.
8: Es una pasada para los nuestros. Bueno, pues ahí van a estar relajándose cuando no jueguen. Ya sabéis que el lunes es el primer partido, uno de esos 104 que vamos a dar en la SER, todos. Y igual que en Dazón, Pablo, ¿no? Los 104 partidos sí, van a ver en Dazón, ¿no?
9: De principio a fin, empezando por el México-Sudáfrica mañana y el 19 de julio con una final que esperemos esté España. Los 104 partidos en directo, con programas, con 16 horas en directo hacemos de programación, así que muchas ganas. Ya hemos empezado hoy, vamos.
8: No está mal. Antes de que digáis quién va a ser el campeón del Mundial o quién creéis que va a ser el campeón, y la revelación y el batacazo y el bota de oro, le voy a preguntar a Javier Moreno, que es el editor de Opta, la empresa de la que nos nutrimos cada semana con los datos de fútbol, y en ese superordenador, metiendo todos los datos, ¿quién sale como gran favorito para ganar el Mundial? Javier Moreno, hola, muy buenas.
10: Hola, muy buenas noches.
8: Mira, en vez de preguntarte quién sale como gran favorito, ¿quién sale el quinto favorito para ganar el Mundial?
10: El quinto favorito sería... A ver, espera, que tengo la lista. 1, 2, 3. Portugal con un 7%.
8: Portugal con un 7% de opciones de ganar el Mundial.
10: Correcto.
8: ¿Te sorprende, Bruno o Axel?
11: Bueno, al final un 7 no es poco, ¿eh? Porque hay muchas selecciones peleando por ello, y a mí me parece que Portugal... Sí, es de las mejor preparadas, actual campeona de Nations League. Además, una plantilla, más allá de grandes cracks, me parece que es muy importante que tiene cada posición muy bien doblada, y a mí me parece candidata clarísima al torneo.
8: 7%, Portugal. ¿Qué datos, para antes de seguir con el cuarto, el tercero, el segundo y el primero, qué datos tenéis en cuenta y cómo hacéis esta ecuación para decidir en ese superordenador quién es el máximo favorito, Javier?
10: Vale, bueno, lo primero que conviene aclarar es que, bueno, esto no es una bola de cristal, ya, claro. Es bien un modelo matemático que, bueno, ideado para anticipar los escenarios más probables. Entonces, como en una especie de coctelera, se utilizan varios datos, se combinan esos datos de rendimiento históricos, actuales, variables estadísticas y los rivales o el camino que tendría que seguir cada equipo hasta,
8: vale,
10: hasta ir avanzando fases en el torneo.
8: Perfecto.
10: Entonces el sistema lo que determina es una serie de porcentajes de éxito en cada fase, primera, segunda, bueno, avanzando rondas hasta llegar al campeón final y estableciendo unos porcentajes de éxito para cada equipo.
8: Luego el camino dirá dónde pone a cada uno, pero según esos datos y metiéndolo todo en esa coctelera, como dice, los datos de Opta dicen que la quinta candidata, la quinta favorita para ganar el Mundial es Portugal. ¿La cuarta, Javier?
10: La cuarta sería Argentina, la actual campeona, con un 10%.
8: Un 10% para Argentina, la vigente campeona. ¿La tercera favorita para ganar el Mundial?
10: La tercera sería Inglaterra, con un 11%.
8: Inglaterra con un 11%. Inglaterra que viene de ser finalista en las dos últimas Eurocopas, pero que no ha vuelto a ganar el Mundial. Bueno, ganó el Mundial del 66, el suyo, el último Mundial en blanco y negro en el 66 y no ha vuelto a ganar. Tercera. ¿Y la segunda favorita quién es?
10: La segunda a corta distancia de España sería Francia con un 13%.
8: Francia un 13% y España la principal favorita metiendo todos esos datos en ese ordenador de Opta.
10: España principal candidata para levantar la Copa Mundial con un 16%.
8: 16% España, 13% Francia, las dos grandes favoritas para ganar el Mundial. Pues nada, Dani Garrido, si lo dice Opta habrá que hacer caso.
4: Sí, sí, en este caso coincido bastante. Ahora haremos la porra si quieres, pero estamos viendo también el canal de Larguero para la gente que quiera verlo en el YouTube, el listado completo que cierra Haití, Curazao, Cabo Verde por lo que veo hoy. Y Qatar, veo alguna posición que podría sorprender a Axel Torres, veo a Uzbekistán, bueno, metiendo a 8 o 10 equipos por detrás y bueno, yo creo que a rasgos generales pues coincidiría bastante con el pronóstico de Opta.
8: ¿En qué puesto está Brasil, Javier?
10: Brasil, el sexto, justo por detrás de Portugal, con un 6% también. Tendría, vamos, el mismo porcentaje de Portugal, pero el sistema le sitúa un puesto por debajo.
8: ¿Y Países Bajos?
10: Países Bajos sería el
8: octavo, cuarto, el octavo estoy viendo.
10: El octavo. Detrás de Alemania.
8: Detrás de Alemania está séptima y
10: Alemania séptima, Países Bajos octavo.
8: Romero, tú que eres muy de ordenadores, ¿qué te parece?
3: Bueno, yo es que soy muy educado con los invitados a nuestra casa. pero no, me parece que España sea la favorita, lo que me gusta. Para mí, mira, estoy de acuerdo con Opta. España es la favorita. Yo creo que a partir de ahí todo lo demás y no vamos a hacer todavía, no hacemos todavía la porra que tenemos aquí preparada, ¿no?
8: La vamos a hacer ya. Sí. Sí.
3: Bueno, pues lo dejamos ahí, España la favorita y luego ya no va, ya no quiero destripar.
7: Pero dilo que te parece de verdad el modelo matemático.
3: ¿El modelo matemático en el fútbol a mí?
7: Sí.
3: Para mí no vale para nada.
9: ¿Habéis despedido al invitado ya o sigue por ahí?
3: No, pero yo soy un zote, pero yo, Axel, tú sabes que yo soy un zote. Pero para mí, analizar el fútbol de una manera matemática, si no, sin emociones, sin sentimientos, sin conocer a los personajes, sin tal, para mí me vale como la información que me manda Joriel todos los días, que es un fenómeno, claro, y yo me estudio religiosamente, pero no me vale para nada. Para analizar el fútbol, nada, cero.
8: Pues nada, Opta dice que España es la gran favorita. Vamos con la porra nuestra. Javier Moreno, un abrazo, gracias.
10: Muchas gracias, un abrazo.
8: A ti, hasta luego, y gracias como siempre por los fantásticos datos de Opta, en los que unos creen más y otros creen menos. Bueno, vamos allá. La porra del Mundial que hacemos justo a 24 horas de que arranque la Copa del Mundo. Empezamos ahí en Dallas, en el IBC. ¿Quién va a ser el campeón del mundo para Dani Garrido, director de Carrusel?
4: España.
8: Para Miguel Martín Talavera.
12: Argentina.
8: Joder. Para gol de picotazo de la araña en la final.
12: No lo sé, pero tú has dicho lo que quiero o lo que creo.
8: Lo que crees.
12: Lo que creo, Argentina.
8: Hombre, lo que queremos todos es que gane España.
12: Es que gane España.
8: Claro, esto es lo que creemos cada uno que va a pasar. España, Garrido, Talavera, Argentina, Íñigo Martínez.
13: Francia.
8: Francia, campeona del mundo. Iturralde.
14: Uf, es que sí, venga, Francia voy a decir.
8: Francia.
14: Es que estoy entre España y Francia 50%.
8: Pues no, pero si estás en un 50%, ¿por qué dices Francia?
14: Pues porque está Martínez aquí a mi lado y luego me golpea todo el día. No, pero
13: menos de lo que te mereces, además.
8: O sea,
14: pero bueno, no, venga, España.
13: Ya estás cambiando.
14: Voy a cambiar porque es 50%, claro. Voy a decir a los nuestros, voy a decir a España.
8: Si fuera 51-49, pero si es 50-50. No, yo te preguntaba, claro, que por qué
14: eso,
8: Francia.
14: Sí, pero buena reflexión, les voy a decir las nuestras. Venga, España.
8: Vale. En el IBC, España, Argentina, Francia. En Chattanooga, Romero.
3: Campeón España.
8: Venga, con un par de narices. Meana.
7: España.
8: Herráez.
15: España.
8: Santi.
16: España.
8: ¿Y Pablo Pinto?
16: Pues yo creo que va a ser Portugal. Tengo esa pedrada desde hace unas semanas.
8: La salió Portugal, la Portugal de Roberto Martínez. Axel Torres.
17: Francia.
8: Francia campeona. ¿Y Bruno Alemán en México?
11: España. Yo creo que va a ganar España.
8: Vamos.
3: ¡Poh! Eso me pone muchísimo.
8: Ojalá. Oye, ahora me tenéis que contar cómo ha empezado el podcast de el que, no, pueda, no. El que pueda que empate.
3: Póntelo mañana y lo escuchas.
11: Vale, ha empezado fuertecito.
8: ¿Ha empezado fuerte? Sí.
11: Sí.
8: Mañana
11: sí,
8: lo escucharé.
11: Porque, goals. Bueno, no voy a destripar mucho más, pero sí, básicamente sí. Nos hemos ido al inicio de los tiempos. O sea, al momento en el que Axel y yo dijimos que España estaba en el segundo escalón.
8: Ah, en la Eurocopa, o sea, en la Eurocopa pasada. 2 años, sí.
11: Eso es, de la Eurocopa de hace 2 años. Y eso, nos hemos ido a ese momento y cada uno ha puesto sus razones y, bueno, un poco de pique ha habido, pero ha estado divertido.
17: Sí. Yo solo te diré que Romero se ha puesto a hablar de toros, de polos pijos.
11: Es verdad.
17: De capillitas, o sea, una...
3: Es que si me pongo a hablar del lateral izquierdo de Cabo Verde, ahí la gente muerto. No me va a creer.
12: Que de fútbol va más justo. De
11: también hemos hablado, también hemos hablado de él.
3: Sí. Sí, sí, hemos hablado, sí. De fútbol muy justo, sí, pero yo sé que Julián Álvarez se quiere ir del Atlético de Madrid, eso no lo niego.
12: Ah, bueno, no sé. Si tú lo sabes, pues dilo.
8: Ya está preparado ese primer episodio de este podcast que se estrena con el Mundial. El que pueda que empate con Antonio Romero, Bruno Alemán y Axel Torres. No me lo pienso perder. Pausa y seguimos con la porra. Nada, no, pausa no. 20, 30 segundos.
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8: Vale, pues nada, una pausa rapidísima para ver quién va a ser el equipo revelación. Dani Garrido. ¿Quién crees que va a ser la selección que vamos a decir, ostras, no contábamos con esta?
20: A la tercera va la vencida, debutan en casa, voy a decir la selección de Javier Aguirre, México.
8: México, toma. Talavera.
12: Pues yo aquí he tenido dudas, entre una de las que antes habló Axel Torres, que era Corea del Sur, pero me voy a quedar con Colombia.
8: Colombia para Talavera. Martínez.
21: Para mí Marruecos.
8: Marruecos. ¿Se puede considerar revelación a Marruecos?
12: Una revelación, ¿no?
21: Hombre, a ver.
12: Si llega a la final.
21: O se meta en semifinales, Marruecos.
8: Ya, vale, vale.
21: ¿No?
12: Eso ya lo hizo.
8: Ya está. Vale, Marruecos y punto, ha dicho Marquinhos. Y Iturralde.
14: Ecuador.
22: Me lo ha quitado.
8: Ecuador, vale.
22: Los que sabemos de fútbol.
8: En Chattanooga, Romero.
3: Coincido con Talavera y eso no.
8: No te gusta.
3: No suelo decir mucho. Sí. Colombia.
14: No es bueno.
8: Colombia. Meana.
7: Yo voy a decir Noruega.
8: Noruega para Meana. Javier Herráez.
15: Holanda.
3: ¿Pero qué revelación es Holanda?
14: Pues es la revelación que no juega.
15: ¿Le ve ganando el Mundial?
7: Si lo gana el Mundial.
15: Si gana el Mundial es una revelación.
7: ¿Es revelación?
15: Para mí sí.
16: Había que haber dicho que es revelación.
11: Revelación París Saint Germain en la Champions.
8: Para Herráez, Holanda. La revelación del Mundial, que piensa que va a llegar lejos o que si no lo va a ganar, pues va a estar ahí cerca. Santi Ovalle.
16: Noruega.
8: Noruega, joder, dos noruegas. Y Pablo.
16: Ecuador,
8: ¿no? Ecuador. Estáis hablando muy bien de Ecuador. A Bruno ya le he oído también. Bruno, ¿para ti?
11: Sí, sí. Ecuador. Me preguntó ayer Paco Joel, le dije Ecuador es que tiene muy buenos defensas y sabe lo que es competir en una. En este caso, Copa América por aquí. En este caso, en Estados Unidos hace un par de años. Y ha ganado mucho últimamente. A mí me parece que va a competir muy bien.
8: Vale. ¿Y falta Axel?
17: Argelia.
8: Vale, pues mira.
3: Aquí eso está. Es una revelación, Axel. Eso es de
16: no Holanda.
3: Eso es de monterarse. Argelia.
17: Bueno. Es un buen equipo, Argelia.
8: Apuntado queda.
12: Pero ¿qué revelación? ¿Pasar la primera fase, no? ¿O llegar a cuartos? O...
17: ¿Quién? ¿Argelia?
12: Argelia.
8: No, hombre, si Argelia se mete en semis, pues o en semis, cuartos.
20: Yo creo que va a ser el rival de España en 16avos.
17: ¿Por qué se me pregunta a mí qué es revelación y no?
12: No, porque yo sinceramente y sin buscar ningún tipo de polémica, porque no tengo controlado a Argelia, entonces no sé para ti qué catalogas de revelación, dónde llegaría Argelia y para ti sería revelación del torneo.
17: No sé dónde llegará, lo que pienso es que hará buenos partidos y a la gente le va a gustar más de lo que cree. Eso para mí es revelación. No puedo medir dónde va a llegar.
8: Vale. Me queda por preguntaros, ¿quién creéis que va a ser el que se va a pegar el batacazo, la decepción? Es decir, alguna grande que venga con Vitola de tal y que digamos, buah, sí, pero vaya castañazo, que creéis que se puede meter tal. Y el bota de oro, en un minuto.
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10: Vamos en el Sanedrín del Larguero, a menos de 24 horas de que arranque la Copa del Mundo, y haciendo la porra con todos los enviados especiales de la cadena SER. España la gran favorita para la mayoría para ganar el Mundial. Es así, la gran mayoría creemos que va a ganar España el Mundial. Ha habido dos que han dicho Francia, Marquínez y Axel Torres. Talavera que ha dicho Argentina, Pinto que ha dicho Portugal, el resto España. Y en el equipo revelación, sorprende, 3 Ecuador, 2 Noruega. Ha habido una Argentina, una Argelia, dos Colombia. Bueno, bastante más repartido, pero el que más tiene en el equipo revelación, Ecuador. Vamos con el batacazo o decepción de este Mundial. Dani Garrido.
11: La selección de Brasil.
10: Toma ya. Talavera.
12: Argelia. No, que era broma, era broma. Yo digo Alemania.
10: Alemania, muy bien. ¿Y tú, Marquínez?
13: Sí, también Brasil.
10: Brasil. ¿Y Turralde?
14: Apunta Brasil.
10: Pues de momento, 3 de 4 apuntan a gran decepción Brasil. En Chattanooga, Romero.
15: Argentina.
10: Toma. Meana.
12: Ponle otro. Ponle otro Argentina, que tiene que venir Julián pronto al Madrid o al Barça y tiene que caer pronto en el Mundial.
10: Argentina para Meana también. Javier Herray.
16: La excepción, Francia.
10: Joder.
12: Llegas a decir Holanda, lo bordas, de verdad.
10: No, tenía que haber dicho revelación Holanda y excepción Países Bajos.
12: Eso es, y lo bordas.
10: Santiago y Ovalle.
17: Alemania,
10: que ya lleva dos también. Pablo Pinto.
17: Pues iba a decir Argentina, pero darle la razón a Romero...
10: Te jode, sí, sí.
17: No, así que voy a decir Inglaterra.
18: Irías por el buen camino.
17: No, Inglaterra.
10: Inglaterra, vale.
17: Que no lo ha dicho nadie, venga.
10: No lo ha dicho. Yo creo que Inglaterra está rozando el palo y el larguero, que al final la va a meter.
17: Por eso, sí.
10: Yo creo que al final la va a meter, está rozando mucho ahí. Y ahora faltan Axel y Bruno. Bruno.
19: Esto lo carga el diablo, sí. Pero voy a decir Alemania.
10: Alemania, muy bien. ¿Y Axel?
12: Alemania.
10: Joder, pues ahí está. Y nos falta, ahora ya no equipo, sino protagonistas. ¿Quién creéis que va a ser la estrella del Mundial, al menos en cuanto a goles? La bota de oro, que hay un montón de candidatos. No sé si alguien de España, de fuera. Dani Garrido, bota de oro del Mundial.
11: Bota de oro, Harry Kane.
10: Este no falla, este está en todas, ¿eh?
17: Vale. ¿Bota de oro o balón de oro?
12: Bota de
10: perdona, balón.
11: Bota
10: balón
11: de oro.
17: O sea, mejor jugador.
10: No, perdona.
11: O sea, mejor jugador o máximo goleador.
17: No, lo cambiéis ahora. Bota de oro, el que
12: bota.
11: Los goleadores son el máximo goleador.
10: Bota, que no sé quién me ha liado por el pinganillo. No, bota. El Pichichi, el máximo goleador.
17: Vale.
10: Harry Kane para Garrido. Talavera, bota de oro.
12: Julián Álvarez.
10: Ahí estamos.
20: Está de broma, ¿no?
12: No estoy de broma. Estoy lo que quieras, Marquínez.
20: Mbappé.
10: Venga. Iturralde.
14: Harry Kane.
10: Aquí yo creo que va a haber poco surtido. Creo. Harry Kane ya lleva 2 de 4. En Chattanooga, Romero.
15: Luego todos queremos que gane España, pero hay que inventarse otro podcast luego. Sí. ¿Mikel Oyarzabal?
10: Con un par.
12: Ya somos dos. Mikel Oyarzabal,
10: Meana, Herráez.
16: Harry Kane.
12: Porque España tiene pinta que va a llegar a la final, sí. Y a Cabo Verde algún, claro, gol le meterá a Oyarzabal, por
10: digo
12: ejemplo.
10: Yo. Santi Ovalle.
17: 3 para Oyarzabal.
12: Vamos, Ovalle. Buah.
10: Pablo.
12: Se ha pegado un paseo con Caranca por aquí, por la Barry School, y es que está encantado.
17: Sí, la verdad es que sí.
10: Sí, Pablo Pinto.
15: Cristiano Ronaldo.
10: Oh, eso sí que sería ya tremendo.
12: Madre mía.
10: Bruno Alemany.
12: Te dejó marcado la entrevista con Roberto Martínez, sí. Portugal, Cristiano, sí, te ha dejado marcado.
10: Te veo muy portugués.
12: Joder, qué barbaridad.
17: Y Bernardo.
10: Y Bernardo también.
12: Qué barbaridad.
10: Bruno, desde México, ¿quién va a ser el bota de oro del Mundial?
19: Mikel Oyarzabal.
10: Joder,
15: Bruno, arrepentido está, los quieres, señor.
10: Está Bruno, ese podcast.
15: Bruno, para allá, que no quiero tanto. No hace falta, ya está.
19: Por ahí no pasa.
0: Le falta decir la revelación Luis de la Fuente y lo borda.
19: Si hay alguien que ha defendido a Mikel Oyarzabal desde el minuto uno, ese ha sido Luis Enrique y el segundo Bruno Alemany. O sea que.
10: Sí. Ese podcast ha dejado ahí huella. Empate. Y falta Axel.
17: Kylian Mbappé.
10: Mbappé. Vale. Y yo añado que la campeona va a ser España, que la revelación va a ser Senegal, que el batacazo de excepción va a ser Alemania y que la bota de oro, venga, me habéis convencido, va a ser Oyarzabal. Me gusta que sea Oyarzabal, ¿por qué no? Que está en estado de gracia y en racha absoluta. Ojalá que lo sea. Pues nada, la porra que está subida ahí al canal de YouTube del Larguero. Ojalá que acertemos sobre todo en lo de campeón, la mayoría, que eso quiere decir que España sea campeón del mundo. Buen inicio de Mundial para todos, chavales, en Dallas, en Chattanooga, en México, y nos oímos mañana. Un abrazo.
12: Un abrazo.
10: Adiós. Hasta mañana. Desde las 7 de la tarde, Carrusel. Adiós. Y a las 9, el primer partido, el México-Sudáfrica.
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10: La 1:14, mañana arranca el Mundial, pero no todo pasa por el Mundial. Seguimos pendientes en Madrid de qué pasa con Mourinho, que sigue por Madrid, pero de momento, después de la larga reunión de antes de anoche y de todo el día de hoy, sigue el Madrid sin hacer oficial ese acuerdo con José Mourinho. Héctor González, hola, muy buenas.
21: ¿Qué tal? Muy buenas, Manu.
10: Se harán las próximas horas.
21: Eso se supone, porque hoy ha pasado gran parte del día en Valdebebas, en la ciudad deportiva, volviendo al que fue su lugar de trabajo durante 3 temporadas entre 2010 y 2013, volviendo a ver las instalaciones. Salía esta mañana del Hotel Santo Mauro, donde pasaba la noche en una furgoneta con los cristales tintados destino a Valdebebas. Se ha despedido del Benfica a través de un comunicado, es decir, el día normal para una persona que ya es entrenador del Real Madrid, pero no tenemos anuncio oficial de ese fichaje hasta 2028, ni tampoco fecha para su presentación, que cada vez tiene más pinta que va a ir al mes de julio, sí, pegada a la pretemporada. El Madrid que va a volver 13, 14, 15 de julio en esas fechas al trabajo, y lo normal, ahora parece que Mourinho, para no eclipsarse tampoco con el inicio del Mundial, pase su presentación a ese momento, después de esa reunión anoche tan importante que contábamos con Jorge Méndez, con José Ángel Sánchez, con Yuni Calafat, esa cumbre a cuatro, que de momento no ha producido una firma final para su contrato.
10: Sí que ha trascendido que algunos de los jugadores que propone Mourinho son portugueses y curiosamente todos los lleva Jorge Méndez.
21: Sí, es verdad que Méndez y el Madrid en los últimos años no habían tenido prácticamente relación, pero ahora
10: es el momento de recuperarlo,
21: Mourinho,
10: es el momento de recuperarlo.
21: Sus caminos se vuelven
10: a
21: unir.
10: Hay que recuperar el terreno perdido.
21: A ver, el nombre que lleva Méndez más objeto de deseo para el Real Madrid es el de Vitinha. Pero también ha aparecido, lo adelantaban el otro día los compañeros del diario AS, el nombre de Mateus Fernández, ese centrocampista del West Ham, que no ha podido evitar el descenso a la Champions y la segunda división, pero que le gusta a Mourinho y que sí que podría ser un fichaje más factible. También Dumfries, que es uno de los dos fichajes ya confirmados, sí, también le lleva a Jorge Méndez, por ejemplo.
10: Pues nada, veremos a ver qué pasa con esos fichajes. Y de Julián Álvarez no se ha vuelto a saber nada, ni por parte del Madrid ni por parte del Atlético. Está concentrado con la selección argentina y veremos a ver qué pasa con el delantero del Atlético de Madrid. Si sale del Atlético al final, veremos a dónde va, pero no tiene pinta de que ni al Madrid ni al Barça. Así que nada, estaremos ahí atentos. La 1:16, me voy a Valladolid porque hoy ha habido más informaciones desde Radio Valladolid con José Ignacio Ternadijo en torno a la posible compra del club por parte de un empresario vallisoletano. ¿De quién se trata y qué más se sabe de este asunto del que siguen sacando noticias en Valladolid? Hola, Torna, muy buenas.
1: Muy buenas, Manu. Bueno, pues lo comentábamos el lunes pasado. En la cadena SER avanzábamos que había un grupo vallisoletano empresarial dispuesto a comprar el Real Valladolid. La primera reacción desde el grupo propietario de los mexicanos es que las acciones no estaban a la venta y que no había nada de nada, pero las cosas han ido avanzando y hoy en SER Deportivos Valladolid hemos avanzado el nombre de la persona que está dispuesta a comprar el Real Valladolid. Se trata de Ignacio Crespo, un empresario que fue empresario del año en Castilla y León, sí, en 2016, con un grupo completamente de Valladolid, un equipo de trabajo de gente vallisoletana y que ya
10: gente ha mantenido... que ya ha estado en el club incluso, ¿no? Que ya estuvo también trabajando, ¿no? Digo, del equipo deportivo, algún director,
1: sí,
10: deportivo,
1: sí,
10: secretario
1: en
10: técnico,
1: este caso, ¿sí? Hablaríamos del director deportivo que vendría de la mano de Ignacio Crespo, que sería Alfonso Serrano, que es un hombre que, bueno, es conocido en el fútbol español, muy conocido porque fue director deportivo del Albacete, consiguió entrar en playoff, ascenso a primera, en el Tenerife exactamente lo mismo, y bueno, pues sería la persona de confianza en lo deportivo de Ignacio Crespo, lo que conllevaría la salida inmediata del club en caso de que se produjera esa compraventa del club de Víctor Horta, ¿no? Lo que sí que podemos confirmar, y hemos confirmado hoy, sí, es que ya ha habido una inicial reunión, toma de contacto para valorar un poco la situación. En principio, la idea de Ignite, que es la empresa de los mexicanos, sí, es no vender, pero las noticias de última hora es que estarían abiertos a una posibilidad de negociación. Por lo tanto, hay que esperar. El tema va muy en serio, como hemos venido diciendo. No es ninguna broma y vamos a ver la reacción, por tanto, del grupo propietario del Real Valladolid, que mañana tiene, por parte de Gabriel Solares, el mexicano presidente, una rueda de prensa en la que va a aclarar la situación del club, que es muy mala en lo económico, sí, y, como todos sabemos, también en lo deportivo. Por lo tanto, ahí está Ignacio Crespo con ese grupo de Valladolid, preparado por si hay opción de hacerse con la propiedad para entrar a dirigir el Real Valladolid, bueno, pero siempre y cuando la actual propiedad, la de los mexicanos, de Ignite Sport, estén dispuestos a vender. Que después, vamos a ver, en principio era un no y ahora parece que ya, sí, estudiarían posibilidades,
10: no,
1: y ofertas.
10: Es menos no, parece ser. ¿Cómo ha caído esto entre la afición y entre en la ciudad, ¿no? Porque hace tiempo que no hay un propietario del Valladolid que sea un empresario vinculado a la ciudad. No sé cómo ha caído estos rumores, que de momento son solo bueno, indicios de lo que puede acabar pasando.
1: No son rumores.
10: Sí, son noticias de lo que puede acabar pasando.
1: Son noticias,
10: ¿no?
1: De contactos y, sí, de, sí, negociaciones. O sea, a partir de ahí lo que ha caído es que la gente lo que quiere es que el Valladolid funcione. Es decir, si Solares y el grupo Ignite Sport reflota el club, maravilloso. Pero la situación que hay ahora mismo es que económicamente el club está muy tocado. Ronaldo lo dejó con una situación económica realmente mala, la que, sí, nadie entiende, sí, es cómo compraron esto. Y a partir de ahí, si no son capaces de reflotar el Real Valladolid, deportivamente el club ha estado a punto de bajar a primera ref. Por tanto, una opción local, una opción con recursos económicos y una opción dispuesta a reflotar la situación es muy bien vista. La situación, por ejemplo, la figura de Víctor Horta está muy cuestionada, muy, muy, muy cuestionada, por no decir que bajo mínimos. Por lo tanto, la gente lo ve bien, siempre y cuando pues esto pueda llevarse a cabo y pueda aclararse y tener un final positivo.
10: Pues nada, lo que era un no, ahora parece que es menos no. Vamos a ver cómo siguen avanzando esas negociaciones y lo que de momento son indicios de que puede acabar pasando. Veremos a ver si se acaba confirmando, pero los contactos existen. Así que nos seguirá contando José Ignacio Torna, dijo. Un abrazo, Torna.
1: Chao, Manu.
10: Chao, hasta mañana. La 1:20, ha habido más noticias hoy que tienen que ver con nuestro fútbol. Vamos con ellas.
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10: La 1:21, está por aquí Javi Blanco. Hola, Javi.
23: Hola, ¿qué tal?
10: Y Álvaro Benito. Hola, Álvaro.
23: Hola, hola.
10: Nos quedan más cositas que repasar por ahí.
23: Sí, enseguida la NBA, no te voy a robar mucho tiempo, no te preocupes, Javi. Lo primero, dos conexiones. Guridi llega al Sevilla. Fran Ronquillo, hola.
9: Hola Álvaro, ¿qué tal? Buenas noches. Pues aunque hay más fichajes atados, como es el caso de Juan Iglesias, también Sangante que llega del fútbol francés, y ya veremos si Patrick Mercado, el primer fichaje oficial de este Sevilla que va a dirigir el año que viene, García Plaza, es un hombre que conoce bien de su etapa en el Alavés. John Guridi, que llega libre y que va a jugar en Nervión. Y no llega exento de Guasa, ya sabes cómo es esta ciudad. Beti Arte ha dicho en su carta de despedida, en euskera más o menos viene esto a decir hasta siempre. Así que Beti Arte, un jugador que llega al Sevilla, imagínate que ha provocado de todo en las redes sociales.
11: Mucho arte de John Guridi. Gracias, Ronquillo. Quien llega a Osasuna, nuevo técnico, es Luis Miguel Ramis, el ex del Burgos. La Quidain, hola.
14: ¿Qué tal, Álvaro? Buenas noches. Ramis presentado como nuevo entrenador de Osasuna apenas 7 horas después de ser anunciado como técnico para, en principio, las 2 próximas temporadas. El catalán se va a estrenar en primera con el club rojillo después de una década, en segunda las 2 últimas campañas en Burgos, donde terminaba séptimo en puntos de playoff de ascenso y como equipo menos goleado de la categoría. Ramis en su presentación como nuevo entrenador de Osasuna.
20: Llevaba mucho tiempo con una trayectoria buena y nuestra ilusión, obviamente, era tener la posibilidad de entrenar en primera división. Y creo, esto es así, y estoy convencido que nos ha llegado el mejor momento y en el mejor club posible.
14: Osasuna, después del susto de la última jornada para salvar la categoría, apuesta por Ramis, cuarto entrenador para iniciar la cuarta temporada consecutiva en el club rojillo.
11: El ex del Madrid o del Tenerife, Luis Miguel Ramis. Sí, sí. Bordalás oficial, lo que contamos ayer con Óscar Ejido, 2 años por el Getafe. Mañana 8 de la tarde, Barça a la Laguna Tenerife, el segundo partido de las semifinales playoff a ACB. Y además, no lo hemos contado todavía, el Barça quiere organizar la final de la Champions 2029. El año que viene va a ser en el Metropolitano, 2027. No se sabe en el 28, y en el 29 quiere el Barça que sea en el Camp Nou. No Camp Nou.
24: Bueno, pues mira, ojalá tengamos 2 antes del Mundial de 2030 de España, a ver si tenemos la final del 28 y la de, o sea, la del 27 y la del 29.
11: Marca España.
24: Sí, señor,
11: eso
24: marca
11: es.
24: España.
11: ¿Qué
24: pasa? 2:30 hay que trasnochar otra vez esta noche, ¿no?
25: 2:30. New York Knicks, San Antonio Spurs, en el Madison Square Garden.
24: Hay que verlo. ¿Va Trump esta noche?
25: No. No va Trump, para alegría, sobre todo de los aficionados que van al pabellón, que no tienen que ir 2 horas antes, que no tienen que pasar un montón de controles de seguridad. Lamentablemente creo que tampoco va a haber pantallas en el exterior, que siempre dan muy buen ambiente en los aledaños
24: del Madison. Eso lo hacen siempre, siempre lo ponen, ¿no?
25: Sí, pues como las quitaron el otro día para que Donald Trump no tuviera que sufrir aglomeraciones en la entrada y la salida al pabellón, pues tampoco van a estar hoy. Las entradas, Manu, curiosamente, han bajado un poco de precio, siguen siendo prohibitivas para la mayor parte de la sociedad, pero han bajado un poco porque, claro, la gente esperaba que hoy ya pudieran ganar el anillo, no se esperaban perder el tercer partido, como lo perdieron. Pero sí que te voy a contar una cosa, Manu, ese tercer partido, el de hoy es miércoles, sí, el lunes sí, por la noche, fue el partido de NBA más visto desde el año 98.
24: ¡Ostras!
25: Desde los Chicago Bulls de Michael Jordan. Sí. El partido más visto de la NBA.
24: El tercero del otro
25: el
24: día.
25: El tercero. O sea, esa es la locura que ha desatado la posibilidad de que los Knicks puedan ganar el anillo, sí, 53
24: y
25: años después.
24: ¿No?
25: Y por supuesto también Víctor Wembanyama.
11: Claro. Pero sigue años luz de la NFL, ¿no?
25: Sí, sí, eso por supuesto. Pues o sea, la NFL es el deporte que más se ve en Estados Unidos, tiene unas audiencias absolutamente... Sí. No, hombre, no hay...
24: Para
25: mí. Hay claro, yo tengo que elegir
24: entre... Para ti es papá o mamá.
25: Claro, ¿no? Tengo que elegir entre papá o mamá.
24: Vale, no he dicho nada.
25: Hay una diferencia aquí, es podríamos hacer un análisis más sesudo, pero es que la NFL, las eliminatorias, los playoffs, todo es a un partido. Y en la NBA las series son al mejor de 7. Entonces eso es radical. Todo, cuando tú juegas todo un partido, siempre la audiencia es mucho mayor. Y Víctor Wembanyama, todo el mundo pendiente de él. Y ojo, Manu, porque tiene muy polarizados a los aficionados de la NBA, porque muchos están diciendo que los árbitros le consienten demasiado, que le pitan muchas faltas a favor y tal. Y otros, en cambio, dicen que es que todo el rato le están haciendo faltas cuando le defienden y que le pitan menos a favor de las que deberían. O sea, que tiene ahí todos los aficionados de la NBA muy enfrentados con este asunto.
24: Pues nada, a las 2:30... cuarto partido. Si ganan los Knicks, pues se ponen en 3-1 y casi sentenciado. Bueno.
11: Fede Ratas, que me dice Héctor, sí, que la final de la Champions 28 ya se sabe, va a ser en Múnich. Así que es Metropolitano, vale.
24: Múnich, y veremos,
11: veremos el 29 si es Barcelona. Si es en el Camp
24: Nou. Vale, muy bien.
25: Bueno, estadio, bonito estadio, hombre.
24: Sí, la verdad que sí. Claro, sí. Nos queda la prensa, ¿no?
25: Sí, en el diario AS, espectáculo mundial. Un México-Sudáfrica abre el primer torneo en 3 países con 48 selecciones y 104 partidos. En Marca, estamos unidos. Hoy arranca el Mundial de Estados Unidos, México y Canadá, que debe servir como impulso de concordia en un planeta cada vez más deshumanizado. El Mundo Deportivo, arranca el Mundial, el primero de Lamin. México-Sudáfrica da el pistoletazo de salida a un certamen colosal. 48 equipos, 39 días y 104 partidos en busca de la gloria. Y en el Sport, el primero de Lamin, el último de Messi, el mundial más global de la historia con 48 selecciones y 104 partidos, arranca hoy en el mítico Estadio Azteca.
24: No hay nada más bonito que un mundial para los que nos gusta el fútbol, y mañana empieza el mundial de 2026. 4 años han pasado desde el último, pues mañana arranca este atracón de partidos, de carrusel, de larguero, de fútbol, y ojalá que de España hasta la final. Nos vamos, que viene Mara Torres y El Faro. Hoy Dulce Faro. Hasta mañana. Chao.

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3: En 1953, Kim Novak era la estrella emergente del momento.
4: Y cuando una chica es guapa como lo eres tú, no tiene por
5: qué... Mamá, ¿qué tiene de bueno ser solo guapa?
4: Menuda pregunta.
3: La película Picnic iba a servir para su lanzamiento definitivo y parte de la popularidad que alcanzó el film se debía a un sensual baile entre William Holden y ella.
6: Voy a enseñarte un paso que aprendí en Los Ángeles. Fíjate bien. Primero tienes que marcar el ritmo.
3: La orquesta toca una versión del clásico Moonglow. William Holden marca el ritmo dando palmadas.
4: ¿Es así?
3: Kim Novak baja lentamente por unas escaleras y empieza a seguir el ritmo, dando ella también las palmadas. Finalmente, los dos bailan juntos a la luz de la luna, creando uno de esos momentos mágicos que solo nos da el cine.
7: Fue un picnic precioso, ¿verdad?
4: Ya lo creo.
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8: Con sus flamantes nombres en latín, las colecciones de mariposas constituían el mayor motivo de orgullo del director del museo. Por eso su desconsuelo fue enorme aquella mañana. No podía dar crédito a lo que veían sus ojos. Sobre cada letrero del panel, donde antes estaban la maravillosa Morpho Peleides o la espléndida Danaus Plexippus, solo quedaban ahora dolorosos e irreparables huecos. Además, el alfiler que antes prendía cada ejemplar continuaba clavado en su sitio, haciendo la ausencia aún más inexplicable. Y en estas derivas andaba el hombre cuando sintió una vibración a sus espaldas, algo semejante a un alegre parpadeo colectivo.
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1: Hola, ¿qué tal? Buenas noches. Hoy hacemos El Faro dulce y revisando todas las imágenes que nos ha dejado el día, y al margen de la creencia o la fe que tenga o no tenga cada uno y de los elogios y las críticas que puedan hacerse a la Iglesia, digo que quizás es difícil no rendirse hoy ante algunas de las imágenes que nos ha dejado la ceremonia en la que el Papa León XIV ha bendecido la Sagrada Familia en Barcelona. Especialmente cuando los niños y niñas que oímos cantando con mucha dulzura han levantado sus farolillos seguidos por todo el público hasta la iluminación completa de la Basílica de Gaudí, que hoy habría cumplido 100 años. Ha sido un espectáculo verdaderamente sobrecogedor, con algunos momentos tiernos y, como digo, dulces, ¿no?, que viene al caso en este programa, pero lo que está claro es que la palabra histórico se ha utilizado demasiado durante estos días, pero lo de hoy sí es una imagen para la historia con mayúsculas. Volviendo al faro nuestro de cada día, hoy, como digo, hacemos el faro dulce. Es uno de nuestros últimos temas de esta T8, porque la semana que viene haremos solo una hora de programa entre partido y partido. Ayer ya os contamos que queremos conocer los países que jueguen justo después del faro. Y entonces aquí aparece Manuel de Hospitalet.
2: Después del faro, pereza. De escuchar al farero del kilómetro cero, que me pasa a mí lo mismo a veces para hacer un audio. Que la semana que viene una hora de programa con los partidos de fútbol y países. Irán contra Volverán, Chiquiristán con Aquí Están, Nueva Zelanda contra el Oso Panda. Y ahora diréis vosotras, ¿y dónde está Kilo Dulce? Pues está. Porque mientras os cuento esto, estoy comiéndome unos bombones que nos han regalado, porque hoy día 10, hace exactamente 37 años que mi mujer Lola y yo nos casamos, y me sigue dando los besos muy dulces.
3: Y los tuyos también son muy dulces.
2: ¡Ole, mi Dulcinea! Un abrazo.
3: Lola.
2: Y Manuel de Hospitalet.
1: Ay, ay, ay, ay, ay, su Dulcinea del Toboso, de la que se ha acordado también Monse de Las Vegas.
4: Hola. Soy Montse de Las Vegas. Pues lo primero que me viene a la mente con Dulce es Dulcinea del Toboso. Es de los primeros libros que leí conscientemente y el nombre me fascinó. Quería que todas mis muñecas se llamaran Dulcinea del Toboso. Y hoy por hoy he decidido que voy a empezar a leer otra vez el libro ya como adulta, con otra forma de verlo, y vamos a ver qué me deja Dulcinea. Besos.
1: Bueno, no es por amargarle el audio a nadie, pero Dulcinea del Toboso era en realidad Aldonza Lorenzo, una labradora que salaba cerdos, y que Don Quijote, con ese transformador que tiene el amor, convirtió en princesa y señora de sus pensamientos. Bueno, a ver esto de Ro.
5: Mira, yo tengo por lo menos dos amigas que yo recuerdo ahora mismo, que cuando salimos a comer, a cenar o lo que sea, estamos comiendo tranquilamente y cuando ya estamos llegando al final, uy, yo no puedo más, ya no como más. La otra igual, no, que ya están llenas, que ya no comen más. ¿Y qué pasa? Que yo sigo teniendo hueco, pues yo como. Y cuando ya se ha acabado todo, ay, vamos a pedir postre. Pues no estaba llena, chiquilla, no, pero lo dulce entra. Tienen un estómago aparte para el dulce. Yo no, yo tengo un solo estómago y la verdad que en su mayoría lo lleno de salado. Que luego entra un poquito de dulce, bien. Pero si sigue habiendo comida, ¿cómo va a parar para luego comerte un postre? No, si sigue habiendo comida, eso se sigue comiendo y ya está. Soprano, soy Ro.
1: Doctor Bueno, ¿qué tal? Buenas noches.
6: Muy buenas noches, Mara.
1: Te rías con lo de Manuel de Hospitalet, que ante esa propuesta, ¿no?, que vamos a hacer la semana que viene en esos programas de una hora en los que vamos a presentar los países que juegan después, ¿no?, después del faro. Pero bueno, esto que dice Ro, te quiero preguntar, doctor Bueno, ¿es posible que tengamos un estómago reservado solo para el postre? ¿Hay una base científica en esto, aunque luego lo vamos a desarrollar?
6: Sí, físicamente no, pero mentalmente sí. Hay un estómago ahí que nos está diciendo que comamos dulce. Luego lo explicamos.
1: Venga, luego lo explicamos. Hoy tengo gato pardo. Y a diferencia de otras veces que os digo que le vais a reconocer en cuanto escuchéis su voz, en este caso seguramente no. Pero voy a leer algo que escribió sobre él el periodista Alfonso Armada en el diario ABC. Lo presentaba así, decía: el acento sevillano cerrado, el tartamudeo, la pelea con las palabras, la calidez, la forma franca de mirar, cómplice, en busca de cercanía, pero al mismo tiempo con una belleza de gran animal que se sabe raro, son parte de los atributos de este bailarín bailaor que, rompiendo con todo, ha llevado el flamenco tan lejos como pocos. Me ha parecido una forma maravillosa de presentar al Gato Pardo, al que vamos a conocer luego a partir de las 2 de la mañana, ¿no? Con ese tartamudeo, ese animal de belleza rara, esa pelea que tiene con las palabras y, sin embargo, es un número uno en el baile flamenco. Es uno de los muchos temas que tenemos para hoy y vamos a intentar resolver este Suena la Vida. Bueno, ayer lo pasamos muy bien con los tres oyentes que entraron, con Miguel, con Luis y con Catalina. No acertaron, aunque hubo algún acercamiento muy llamativo. El teléfono es el 900-100-800, a ver si da tiempo a que entréis, pues eso, por lo menos dos, tres oyentes de aquí a las 3 de la mañana, porque suelo meter a los que llamáis en el espacio de Elena. Pero bueno, me gustaría que nos quitáramos encima este sonido, porque he oído otro, que va a ser el siguiente, que no sé qué es, pero me ha parecido tan fascinante

Cuando mi hermana se puso a salir con su chico, que es inglés, al principio no sabía nada de español. Y en una ocasión le quiso tirar un piropo y le dijo, bombona, que eres una bombona. Y mi hermana se quedó muy extrañada y él le dijo, a ver, es que bombona es el femenino de bombón, ¿no? Y así es como mi hermana pues, se ha quedado con el mote de bombona para toda la vida. saludos muy glaseados desde Mallorca, soy Roscón.

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1: Mis 46 años de vida jamás me han calificado como una persona dulce. Nunca, ni una sola vez. Y sinceramente me parece muy coherente y lógico. Soy Castellana Madrid. Basta escucharme 30 segundos para entender que no soy precisamente un osito de gominola. De hecho, fareros, tengo más posibilidades de que me describan como una inspectora de Hacienda que como una persona dulce. Tiene que ser bonito que te digan que eres dulce, pero ese adjetivo no encaja en mi persona. Prefiero otros más míos, más verdad, buenos o malos, porque al final no vine a este mundo a endulzar nada. Vine a hablar claro, aunque no siempre guste. Abrazos para todos.
2: Hola, fareros. He oído en el programa de La Ventana con Francino que ibais a hablar de dulce. Me habéis traído a la memoria un episodio en un trabajo que teníamos una oficina en China y teníamos una compañera allí, venía a Madrid de vez en cuando a aprender mejor el idioma porque estaba estudiando español. Empezamos como siempre por las chorradas, como todos los idiomas. En esa época era todo churri, churri esto, churri lo otro, y se lo aprendió, pero ella decía chutri. Y entonces un día viene el jefe a la oficina y nos dice, por favor, no le enseñéis a Emi palabras raras, enseñarle pues eso, cosas útiles y tal, porque es que me escribe por Messenger y me pone chutri todo el rato. Y es que como mi mujer vea el Messenger de la oficina, no sé cómo se lo voy a poder explicar. Fue gracioso. Un besito, farero.
3: ¿Pero tú te crees que te puedes comer media tarta de chocolate, luego te has comido un piazo gordo de empanadico, luego medio mortajao, y aún no tienes bastante? ¿Qué te parece, poco lamines o qué? Mira que eres laminero, Sí, porque aquí a los dulces les decimos lamines, y a los que les gusta mucho el dulce les llamamos lamineros. Larga vida al Faro, David, desde el Alto Aragón.

0: En Aragón, a la persona que le gusta mucho el dulce le llamamos laminero.
1: Sí.
0: Yo siempre digo que no soy laminero y que prefiero el salado, pero la realidad es que me estoy autoengañando y lo reconozco. Me gusta el dulce. Y uno que recuerdo especialmente es el papanasi, que probé el año pasado durante las vacaciones en Rumanía y que consiste en una rosquilla frita cubierta de nata agria y mermelada de frutos rojos. Se me hace la boca agua de rememorarlo. Un saludo desde Zaragoza, el gato de Prokofiev.
2: Buenas noches, fareros. Salam aleikum. Que la paz sea con todos vosotros. A mí no me gustan los dulces, pero resulta que si me gusta ese momento dulce de tu vida, bueno, me gusta, lo recuerdo porque ya pasó hace mucho, en que era joven, fuerte, potente. Pero bueno, la casi vejez tiene otras cosas, que en fin, hay que disfrutarlas. Muy bien. Un jarrillero desde el sur, José Antonio, alias Ojitos, que se me ha olvidado, coño.
3: Es que firma como Ojitos este oyente. Ojitos. Vale, que nunca te acostarás sin saber una cosa más escuchando el faro, porque Papanasi, este postre de Rumanía que nos presentaba Prokofiev, el gato le llamamos, el gato de Prokofiev, y luego son la mineros a los que les gusta mucho el dulce en Aragón, que tampoco sabías, ¿no?
4: Yo no lo sabía y tampoco he probado el postre.
3: El Papanasi. Fíjate, he mirado yo si juega Rumanía la semana que viene, porque
4: Para traer unos papanasis.
3: vamos aprendiendo cosas, pero bueno, vamos a ver, doctor. Bueno, el cerebro goloso, ¿nos vuelve verdaderamente locos el dulce? Es decir, lo que contaba Ro, ¿puedes estar lleno, pero te dejas un hueco para el postre?
4: Sí, estos son pues todos los años de evolución que tiene el humano. Hay que pensar que antiguamente no había pastelerías ni había tiendas de alimentación. Entonces, cuando encontraban algo dulce nuestros antepasados, era una fiesta. Era energía rápida, sencilla, sin problemas, y además indicaba que esos alimentos que encontraban, que generalmente eran frutas
3: Una
4: maduras,
3: papaya.
4: sí, frutas maduras, pan, miel,
3: A miel también, claro.
4: y además esto solía indicar que no eran alimentos venenosos, con lo cual el cerebro en esos momentos comían todo lo que podían. Entonces, durante años de evolución, eso ha producido que se libere una gran dosis de dopamina, que es la hormona de la felicidad, y eso no lo han ido transmitiendo. ¿Qué es lo que ocurre ahora? Que tú ves el dulce, es una cosa, y es nuestro cerebro lo que nos está indicando es que eso es energía buena y alimento. Y además nos está diciendo: come todo lo que puedas porque a lo mejor mañana no vas a comer.
3: O sea que sí hay una base científica.
4: Evolutiva,
3: Evolutiva.
4: neurobiológica,
3: Vale, tengo aquí una de Fran de Valencia.
5: Dice Manolo, está obsesionado con los dulces. Dice, a mí no me cuentes mil hojas. A ver, faro dulce. Pues sí, el dulce gusta, pero me gusta más lo salado, la verdad. De todos modos, tengo una pregunta para el doctor. Bueno, es que, claro, todos los alimentos llevan azúcar. ¿Qué cantidad de azúcar tenemos que comer al día? Porque si encima del azúcar, que lleva casi todos los alimentos, le añadimos más azúcar, estamos comiendo mucho azúcar. Pónganos el tope, doctor. Bueno, hoy está todo hablando de Valentía. Adiós.
3: ¿Qué gracia te hacen los chistes malos?
4: Me
3: Claro,
4: encantan.
3: Fran de Valencia siempre se luce los miércoles contigo,
4: Es que me
3: porque
4: gusta
3: sabe que
4: mucho.
3: vas a soltar la carcajada
4: Que haga
3: seguro.
4: más.
3: Venga, entonces, a ver, ¿esto qué cuenta Fran de Valencia? Muchos alimentos tienen azúcar. Entonces, ¿hay un tope de azúcar al día o cuando hablamos de azúcar, cuál es el azúcar peligroso?
4: Entonces, hay que diferenciar entre lo que son los azúcares libres, los ultraprocesados y luego los hidratos de carbono. Consumir hidratos de carbono, preferentemente de forma integral, esos son azúcares buenos, ¿no? Son polisacáridos buenos que deberíamos consumir. Además, digamos, en el plato de Harvard debería ser un 50%. Pero son los azúcares que están, pues, en las pastas integrales, arroces integrales, etcétera, etcétera. Pero luego, cuando hablamos de azúcares, a todos se nos viene a la cabeza el dulce, el postre, el
3: Sí,
4: chocolate, el
3: la
4: azúcar,
3: pastelería.
4: la pastelería, el azúcar libre que le echamos a un café,
3: A un café,
4: etcétera.
3: exacto.
4: Eso la Organización Mundial de la Salud recomienda que no se consuma más de un 10%. Preferiblemente hay que estar en un 5%. Eso equivale más o menos, para que la gente se haga la idea, a no superar unos 50 gramos de azúcar diarios, libres.
3: ¿Es mucho?
4: Es muchísimo, pero una lata de cualquier refresco que tomemos ya tiene entre 30 y 35. Un donut, por ejemplo, pues tiene en torno a 15, 20 gramos. Es decir, que con poquitas cosas ya hemos pasado.
3: Si nos ¿cuánto dices que son? ¿Cuántos gramos son?
4: No recomiendan no superar nunca los 50 gramos diarios de azúcar libre. Pero luego todo eso hay que entender que además de ese azúcar que estamos consumiendo, podemos consumir otros hidratos de carbono. Entonces, lo ideal es no pasar de 5, es decir, de 25 gramos de azúcares libres diarios. Eso, o sea, sería
3: el terrón de azúcar del café.
4: Eso es.
3: El donut de chocolate, la bollería industrial, que eso tiene mucho azúcar.
4: Claro, un sobre de azúcar,
3: azúcar libre del que
4: son
3: hablas.
4: Son entre 3 y 5 gramos, ¿ya? Si yo me tomo un par de cafés y le echo azúcar, ya estoy consumiendo 10.
3: Ya. Bueno. Vale. Más cosas. Jolín, no me digas, te plantea esto.
1: Hola, Farilla. Dulce, yo no soy muy de dulce, me gusta más el salado, como a Amara. Pero hay un dulce que por las noches me está tentando últimamente, bueno, ya una temporadilla, y es el regaliz rojo. Y ahí ahora le lanzo la pregunta al doctor Bueno. ¿Es verdad, como he oído, que el azúcar por la noche quita el sueño? Pues ahí lo dejo. Soy Jolino, me digas, un enorme abracito a todos.
3: Claro, es el regaliz rojo, o sea, la golosina.
4: Sí, una chuche.
3: No, no es el regaliz.
4: Sí, las chuches son azúcar libre, es decir, eso es como tomarte un sobre de azúcar, no tiene más historia. Pues a algunas personas le activa el cerebro y a otros, sin embargo, no les produce nada. Como suele ser poca cantidad, como nos está contando con un dulcito, o sea, con una chuche, pues le puede pasar de todo. Lo que pasa es que a lo mejor entre el fenómeno de masticación, esa pequeño pico de azúcar que sube, pues puede ser que le quite a lo mejor los primeros 20 o 30 segundos de sueño. No está recomendado, siempre se recomienda que la última toma sea 2 horas antes de comer, entonces comernos alguna cosa antes te pega un poquillo de azúcar. Las mujeres embarazadas lo notan, ¿no? En cuanto toman un poquito de azúcar, nota que los niños se mueven. Pero no es una cosa que digas, tomo el azúcar y se me quita ya el sueño. Depende un poco de las personas.
3: Vale, ¿qué pasa a nuestro cuerpo cuando abusamos del azúcar? ¿Qué nos pasa físicamente?
4: Esto es, en primer lugar, es lo primero que piensa todo el mundo es voy a engordar, una talla más, etcétera. Eso es la punta del iceberg. El problema que tiene el consumo excesivo de azúcares es que nuestro hígado llega un momento que no tiene lugar, no tiene sitio para almacenar ese azúcar, que se almacena en forma de glucógeno. Entonces, la única forma que tiene hacerlo es transformarlo en grasa. Entonces pasamos a los hígados grasos. Esto es con un consumo excesivo durante mucho tiempo. El segundo lugar es que ese azúcar que va por nuestras arterias se produce una, vamos a decirlo para que la gente lo entienda, como una caramelización de las arterias. Es decir, se junta con unas proteínas que hay ahí y hacen que las arterias se pongan más duras y mucho más rígidas, con lo cual aumenta la tensión arterial, favorece los fenómenos trombóticos. Y en tercer lugar es que nuestro páncreas llega un momento que ya no puede producir más insulina. Y además nuestras células reciben esa insulina, pero como tienen tanta cantidad, se cansan, y es lo que hablamos de la resistencia a la insulina. Entonces, todo este consumo desmedido, continuado en el tiempo, de azúcar, lo que provoca son el hígado graso y, en algunos casos muy evolucionados, tiene que ser una cirrosis, que se llaman cirrosis no alcohólicas, patopatías no alcohólicas, el endurecimiento de estas arterias, con lo que favorecen fenómenos trombóticos, ictus, infarto, etcétera, y nuestro páncreas, que pasaríamos a esa resistencia a la insulina, y lo que hablaríamos es de diabetes mellitus tipo 2.
3: Ya, fíjate que es muy importante lo que has dicho en cuanto a el aire acondicionado, que lo comentabas el otro día. Vale, en cuanto a dónde está el azúcar, porque es verdad que estás hablando de cómo puede afectar a nuestro cuerpo, yo pienso, bueno, eso tiene que ser alguien que se atiborre azúcar. Pero no, es que alguien que beba cada día una o dos bebidas con azúcar, una Coca-Cola, un refresco, lo que sea, al final, a largo plazo, eso es mucho azúcar para el cuerpo. Si tú te tomas 2-3 cafés al día y vas con terrones de azúcar, eso también es un chute de azúcar para el cuerpo. O sea, no hay que atiborrarse, sino que igual lo que hay que tener es un poco más de cuidado y reducir el que tomamos habitualmente. Claro, por ejemplo, yo ya tomo el café sin azúcar y solo me dijeron una cosa, y es que tardas 2 días en acostumbrarte.
4: Correcto.
3: Y es verdad que rápidamente te acostumbras al sabor del café sin azúcar.
4: Es que hay que aprender a tomar los alimentos como son. Es decir, un yogur es agrio. ¿Por qué tenemos que endulzarlo? Es así, es un yogur. El café es amargo, pero vamos a disfrutar también de esos sabores diferentes que tomemos. Y si luego, por cualquier razón, a ti no te gusta el café, pues dices que no tengo manera de tomármelo, lo que puedes hacer es, digamos, una terapia descendente. Pues le pongo un azucarillo, pues al día siguiente le pongo 0,8. Uh-huh, y al otro, la semana siguiente, la mitad. Y vamos reduciendo. Pero tenemos que aprender a tomar los alimentos como vienen, digamos, en la naturaleza.
3: ¿Qué pasa con los edulcorantes? Que muchas personas sustituyen el azúcar por la sacarina o por los edulcorantes. ¿Esto funciona o no funciona?
4: Sí, a ver, si estamos consumiendo muchos azúcares, pues me echo el azúcar en el café, me tomo alguna bebida azucarada, etcétera. Es bueno para la salud a largo plazo cambiar esos azúcares por esos edulcorantes o pasarnos a las bebidas cero. ¿Pero qué es lo que ocurre con los edulcorantes? Que engañamos a nuestro cerebro. Le estamos diciendo, toma energía, libera dopamina, pero al final no le llega a nada. Entonces, nuestro cerebro, su mecanismo de recompensa, me está diciendo, genera hambre, porque no me está llegando el sabor dulce, pero no estoy teniendo nada. Luego, además, hay algunos estudios, porque no todos los edulcorantes son iguales. Tenemos la sacarina, tenemos la stevia, el eritritol, es decir, tenemos varios tipos y no todos son iguales. Los mejores son, sobre todo, el último, ¿no? El eritritol es el mejor. La stevia también está bien, pero encontrar stevia pura no nos sirve, la de los centros comerciales, ¿no? La stevia pura es más difícil, porque han demostrado que altera también la microbiota intestinal, sobre todo la sacarina. Entonces, ¿qué es lo que ocurre? Que todas las bacterias que tenemos en el intestino sí que se ven influenciados fundamentalmente por la sacarina, que es donde están hechos los mayores estudios. Y se producen fenómenos de distensión abdominal, mal estado general, y entonces, problema con la microbiota y problema que le estamos engañando a nuestro cerebro. Entonces, como paso intermedio para quitarnos azúcares extra que consumamos al día, no me parece una mala opción. Pero tenemos que también evitarlo para tomar los alimentos tal y como son.
3: Sí, eso es lo más importante, la conclusión que estamos sacando de tu colaboración en este rato y de tu consulta en El Faro, que tenemos que aprender a disfrutar de los sabores naturales de los alimentos.
4: Eso es.
3: La fruta, hablaba antes Fran de Valencia, es que todo tiene azúcar.
4: Sí.
3: Y muchos pensamos en la fruta.
4: Claro, la fruta tiene fructosa, por eso está dulce. Pero no todas las frutas tienen la misma cantidad de azúcares. Todos recordamos, me como un plátano, me como una chirimoya, por ejemplo, pues son con un alto contenido en fructosa. Me tomo, por ejemplo, unas fresas, una manzana, digamos que la manzana un poco es el icono de la fruta del diabético. Arándanos, los frutos rojos, por ejemplo, pues esos tienen, el kiwi, tienen baja cantidad de azúcares. Entonces, si puedo elegir a la hora de tomarme una fruta y estoy bien, cómete la fruta que tú quieras porque la fruta es buena. Y preferiblemente después de las comidas, que ya lo comentamos en algún programa.
3: Sí.
4: Preferiblemente. Pero si tienes algún problema con el azúcar o no quieres consumir tanta fructosa libre, tómate esas frutas con bajos contenidos en azúcares.
3: ¿Por qué tiene tan mala fama el zumo de naranja? El zumo para desayunar.
4: Y es lo que te iba a comentar. Y la fruta hay que comérsela a bocados, a pellizcos.
3: Y con piel, a ser posible.
4: Y si puede ser con la piel, también bien lavada, bien tratada, pero con la piel. Incluso la del kiwi. Yo ahora
3: eso te iba a decir, que hay mucha gente que se come el kiwi con
4: piel
3: ahora.
4: Pues yo ya me los estoy comiendo porque primero pensaba que eso iba a ser horroroso, pero oye, el kiwi amarillo con la piel es como si te comieras una pera de conferencia, más o menos, una cosa así. Bueno, en fin, ¿por qué es mejor la fruta? Porque la cruda que en zumo, porque la fruta tiene fibra y esa fibra, cuando la consumimos directamente, hace que los azúcares se absorban en nuestro intestino gota a gota, mucho más lentamente, con lo cual el pico de insulina es muchísimo menor. No le estamos diciendo a nuestro cerebro, a nuestro intestino, te viene un torrente aquí de azúcar y libera insulina a tope. Sin embargo, y además es saciante. Nadie se come de postre 4 naranjas.
3: Claro.
4: Sin embargo, sí que te puedes tomar un zumo de naranja
3: en
4: un
3: desayuno. Con cuatro naranjas.
4: Con cuatro naranjas, tres sí. o cuatro naranjas. Entonces, la fruta, por favor, pelada, sin pelar, preferiblemente sin pelar, pero hay que comérsela con el cuchillo, con el tenedor y enterita.
3: Y de los zumos envasados ni hablamos, claro, bueno, porque bueno, ya lo hemos comentado antes.
4: No, que lleva un porcentaje claro, de claro. fruta, entre comillas, mínima. Claro,
3: por mucho que diga zumo natural, los envasados no son naturales.
4: Leí hace poco que creo que un detergente de estos de lavaplatos, que era con limón, creo que llevaba más limón que incluso algunos zumos de limón. O sea que...
3: Luego otra cosa, a ver si esto es tópico o tiene base científica. Cuando dicen que te pican los mosquitos porque tienes la sangre dulce.
4: No, es un mito. Es un mito. Sí, los mosquitos no tienen un sensor de glucemia, porque si no los tendríamos en los hospitales y no haríamos los pinchazos para el azúcar. El mosquito pica por diferentes razones. Olores, es cuando expulsamos el CO2 de nuestro, algunas veces con el consumo de algunos alcoholes, el aumento de la temperatura, las personas que somos más calentitas nos pican más los bichos. Bueno, en fin, pero no es que comamos el azúcar, es decir, el mosquito no pica y detecta.
3: No te pican porque tienes la sangre.
4: Y de hecho, vamos a pensar que incluso aunque yo me hubiera comido un pastel y viniera el mosquito a pintar, mi cuerpo está trabajando esos azúcares, con lo cual mis niveles de azúcar en sangre estarían prácticamente regulados, si no tengo ninguna enfermedad de diabetes.
3: Bueno, doctor, bueno, tengo que decirte antes de que te vayas que el tema de los pedos arrasó en redes. Aquel vídeo se ha hecho viral en el que hacías una defensa a ultranza de la importancia de ventosear, de tirarse pedos, pero lo más gracioso son los comentarios de la gente, que pasas un rato.
4: Sí.
3: Ángel Villascusa, buenas noches. Dale. No, es que pasas un rato leyendo los comentarios de la gente, porque te acuerdas que utilizamos bastante refranes.
4: Ah, sí. ¿No? Nos han comentado mucho.
3: Entonces dice, no es imposible leer, dice la gente en los comentarios, ¿no? Dice, es imposible leer los comentarios y no estrellarse. Por ejemplo, es mejor perder a un amigo que perder un intestino. Bueno, esto está bien. Dice uno, mi madre se aguantó un pedo cuando yo nací, por vergüenza a los médicos, y tuvo que estar tres días ingresada. Hay que aguantarse un pedo, hay que ser solidario.
4: Sí.
3: Dice, quien bien come y bien digiere, solo de viejo se muere. Me aclaro, pe fuerte y no temerás la muerte, que decía mi bisabuelo. Sí. Los pedos son como los sentimientos y las emociones, mejor fuera que dentro. Es decir, es un no parar.
4: Claro.
3: Dice otro, mi abuelo me decía, los gases fuera, que si no, suben a la cabeza y luego tienes ideas de mierda.
4: Un tema muy pomposo.
3: Lo pasamos muy bien, pero bueno, sí. Y que tiene mucha ciencia.
4: Pero, y efectivamente, y además que es bueno, es bueno.
3: Bueno, doctor, bueno, ¿vas a disfrutar del Mundial?
4: Por supuesto, es que
3: soy futbolero que tú
4: soy
3: eres.
4: Muy futbolero, sí, me gusta mucho.
3: La semana que viene creo que no estás aquí en España, ¿estás en Estonia?
4: Estoy en Estonia, sí.
3: Ya veremos, nos toca el miércoles, me parece que hacemos programa de 3 a 4.
4: Bueno.
3: Ya veremos si nos atiendes desde Estonia, cómo nos organizamos.
4: Nos buscamos.
3: Pero bueno, que tengas un buen viaje y nos encontramos como sea la semana que viene. Adiós.
4: Muchísimas gracias.
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3: Así hemos llegado a las 2 de la mañana. Te saludaba Ángel con el doctor. Ahora nos ponemos más serios porque abrimos este Faro de Actualidad casi como lo abríamos ayer. Estados Unidos vuelve a bombardear Irán por segunda noche consecutiva, según ha anunciado su ejército. En respuesta dice a... cito textualmente, la agresión injustificada y continua de Irán.
7: A esta hora los medios oficiales iraníes señalan que varios proyectiles han impactado en el sur de la República Islámica, cerca del estrecho de Hormuz. De momento Irán no ha respondido con contraataques. Ayer, recordemos, lo hizo más entrada la madrugada, aunque las autoridades persas acaban de anunciar que han vuelto a cerrar completamente el estrecho de Hormuz. Hasta ahora el pase de buques por esa zona del mundo era muy limitado. El ataque lo había anunciado Donald Trump, que ha acusado al régimen de haberse tomado demasiado tiempo para llegar a un acuerdo. Y luego su ministro de Defensa, Pete Hegseth, ha dicho que si tienen que negociar con bombas, negociarán con bombas, que Estados Unidos es muy bueno en ello. Así que veremos cómo evoluciona este conflicto, si hay respuesta de Irán y sobre todo cómo puede afectar este cierre anunciado por Irán del estrecho de Hormuz a los precios del petróleo.
3: Aquí en España estábamos muy pendientes del incendio en Huelva, que se ha dado por estabilizado. Lo ha anunciado esta noche el consejero de emergencias, Antonio Sanz.
7: Además, ha